0: salvación y como puerta hacia la encarnación de Cristo. Hola queridos amigos, hola Di, qué gusto estar contigo.
1: Como siempre también contigo Natalie y con nuestros televidentes desde los estudios en Lima, Perú.
0: Bienvenidos a su noticiero con Enfoque Católico EWTN Noticias, soy Natalie Paredes.
1: Soy Eddie Rodríguez Morel, gracias por acompañarnos. En la fiesta de la Natividad de la Virgen María iniciamos con el mensaje del Papa León XIV en la red social X, celebrando el nacimiento de una niña llamada a ser la Madre de Dios y que sin embargo simplemente nace una niña, como las hijas y las nietas que sostenemos en brazos. Dice también que la llamamos con los títulos más nobles y altísimos de Señora y Reina, pero la vida de Dios ha sido y sigue siendo más sencilla y silenciosa, pero no por eso menos poderosa y transformadora. Es la vida de Jesús mismo, sostiene el Papa en su mensaje. En la víspera el Santo Padre honró a Nuestra Señora en un santuario de mucha relevancia para su vida espiritual. Nuestra corresponsal Magdalena Wolinska nos comparte todos los detalles.
2: Un mar de alegría inundó la plaza situada frente al santuario de Nuestra Señora del Buen Consejo, mientras multitudes de fieles daban la bienvenida al Papa León XIV. Era su segunda visita como pontífice y tuvo lugar en vísperas de la fiesta del nacimiento de la Virgen María. Este antiguo santuario mariano, situado en Genazzano, a unas 30 millas del Vaticano, ha sido un querido refugio espiritual para Robert Prevost desde sus primeros días en Roma.
3: Cuando se hizo fraile y más tarde fue a Roma como estudiante, aprovechaba cualquier ocasión para venir aquí. Pero lo que también es hermoso e importante es que cada vez que recibí encargos importantes, las dos veces como prior general de la orden, cuando fue elegido obispo y cuando fue nombrado cardenal, venía inmediatamente aquí a rezar a la Virgen.
2: Los agustinos son custodios del santuario desde el siglo XIII y su relación con su hermano Robert Prevost siempre ha sido muy estrecha. El rector, el padre Ludovico Centra, entregó al pontífice su hermano de orden una reliquia ex ossibus del beato Esteban Bellesini, un agustino que llegó a Genazzano en 1826 y se dedicó incansablemente a la población local. Como gesto de profunda devoción, el Papa León otorgó a la Virgen una rosa de oro, símbolo tradicional del honor y la estima papal. En su homilía durante la misa solemne celebrada en el santuario, encomendó el mundo al cuidado maternal de Nuestra Señora del Buen Consejo y una vez más el Papa León XIV alzó su voz en un llamamiento a la paz en todo el mundo.
4: Sí, carísimi.
3: Queridos hermanos y hermanas, atrevámonos a imaginar la paz, a ampliar los horizontes de la comprensión y a pintarla en nuestras almas, para que podamos reconocer que ya existe, acogerla y ponernos a su servicio.
4: L'opera dello Spirito Santo.
2: Al término de la celebración, el Santo Padre descubrió un fresco donde aparece él rezando ante Nuestra Señora del Buen Consejo. Esta tradición conmemora a los papas que han visitado el santuario y se han detenido a rezar ante la Virgen, Urbano VIII, el Beato Pío IX y los santos Juan XXIII y Juan Pablo II. En Roma, Magdalena Wolinska, Riedi, EWTN Noticias.
1: Por otro lado, un nuevo ataque ruso con misiles y drones contra Kiev dejó este martes un saldo de 2 muertos y 10 heridos, según autoridades locales. El presidente Volodymyr Zelensky denunció daños en infraestructuras civiles y edificios residenciales, confirmando impactos en otras 29 localidades. En el plano diplomático, Zelensky señaló su intención de reunirse con el presidente Donald Trump alrededor del 20 de septiembre en Nueva York, coincidiendo con la Asamblea General de la ONU. Por su parte, Moscú denunció ataques ucranianos en Briansk y Crimea, que causaron 3 fallecidos. Esta nueva escalada rompe la breve tregua con la visita de los enviados estadounidenses Jared Kushner y Steve Witkoff el pasado fin de semana, cuyo intento de reactivar negociaciones de paz no ha dejado por ahora avances significativos, como también lo esperaba el Papa León, según lo expresó el domingo tras el rezo del Ángelus.
0: Desde el 5 de septiembre, Venezuela viene padeciendo fallas eléctricas en Caracas y al menos 11 estados, entre ellos Zulia, Miranda, Carabobo, Lara, Aragua y Falcón. En medio de este escenario, en cuanto a la dotación de energía, crece la expectativa sobre el impacto de los acuerdos entre Estados Unidos y Venezuela para la exploración y explotación de petróleo firmado a fines de agosto. El pacto contempla el desarrollo de 17 campos petroleros y el acceso a unos 65 mil millones de barriles de reservas venezolanas. Para analizar este panorama, estamos en conexión con Emanuel Rincón, abogado y escritor venezolano. Emanuel Rincón, bienvenido a EWTN Noticias. El petróleo es el principal eje de este nuevo acercamiento entre Estados Unidos y Venezuela. ¿Qué gana Venezuela con este acuerdo y qué obtiene Estados Unidos a cambio?
5: Mira, por ahora es muy difícil decir que Venezuela esté ganando algo. No porque haya de parte de la población venezolana una resistencia a generar acuerdos de privatización con los Estados Unidos. El problema es básicamente por quiénes son los interlocutores y las personas que están ejecutando ese acuerdo. Por un lado, se encuentra

0: sea el interlocutor y que Estados Unidos o el gobierno estadounidense a través del Pentágono va a tener una compañía con esta persona que justamente se ha caracterizado precisamente por desfalcar al Estado venezolano. Entonces, en ese sentido, darle ese poder político y económico a una persona afiliada al chavismo y que además de ser afiliada del chavismo, pues tiene este largo historial de corrupción, es difícil entender de que esto pueda de alguna manera beneficiar a los venezolanos o beneficiar de alguna manera una transición a la democracia en Venezuela, que es lo que espera el 90% de los venezolanos. Creo que principalmente de allí viene gran parte de la resistencia de la población venezolana hacia lo que está ocurriendo en este momento.
1: Teniendo en cuenta este panorama, se habla también de diferencias sobre la duración del acuerdo, ¿no? 25 años, según Caracas, y hasta 100 años, dice Trump. ¿Cuál es la información exacta?
0: Mira, hay mucha confusión porque es que realmente te insisto, no ha habido, primero no ha habido transparencia, ha habido demasiada opacidad. El gobierno de los Estados Unidos anuncia una cosa, Delcy Rodríguez anuncia otra, pero realmente pues no tenemos realmente acceso a los documentos que nos digan abiertamente qué es lo que está ocurriendo o cuál es el plan inicial. Lo que sí te puedo aseverar es que sean 25, 50 o 100 años, para mí esos acuerdos están destinados a evaporarse en el tiempo, porque todos entendemos que si no hay una transición a la democracia, lo que está haciendo el chavismo es tratar de sencillamente preservar el poder hasta que Donald Trump no esté más en la Casa Blanca. ¿Qué van a pasar con esos acuerdos el día de mañana cuando Donald Trump ya no esté, si es que no hay una transición a la democracia? Entonces, yo realmente veo muy, muy, muy difícil que estos acuerdos puedan realmente sostenerse en el tiempo y beneficiar a Venezuela o a los Estados Unidos. O sea, yo no creo tampoco que es que los Estados Unidos ha salido ganando con esto, porque no creo que va a favorecer ni a fortalecer los intereses de la seguridad nacional de los Estados Unidos en el largo plazo.
1: Señor Rincón, entonces, ¿quién debería garantizar que los beneficios de esta riqueza petrolera lleguen realmente a los venezolanos y no terminen profundizando la crisis que atraviesa el país?
0: Bueno, la única manera de hacerlo es con un gobierno legítimo, democráticamente electo por los venezolanos. Cuando los venezolanos puedan tener un gobierno democráticamente electo que sea legitimizado por la población y que se deba a los venezolanos y que deba rendir cuentas a los venezolanos y que tengamos instituciones, pues obviamente puede haber una contratación y puede haber licitaciones con empresas estadounidenses para que se produzca este desarrollo. Porque insisto, y lo vuelvo a repetir, la resistencia de los venezolanos no es a que los Estados Unidos ingresen a hacer estas inversiones dentro de Venezuela y sacar el petróleo para el beneficio tanto de los Estados Unidos como de Venezuela. El problema fundamental de los venezolanos son las personas que están encarando este acuerdo porque consideran que esto, número uno, no va realmente a llegar o a satisfacer las necesidades del pueblo venezolano y número dos, que sencillamente van a ir a enriquecer a una élite corrupta que ha utilizado su poder económico para mantener en el poder una dictadura. Entonces, básicamente ese es el escenario que tenemos hoy en día. Los venezolanos sí quieren tener esta relación comercial y esta fuerte relación geopolítica con los Estados Unidos. Lo que no quieren es que en el medio se encuentre la dictadura chavista que ha destruido el país durante los últimos 27 años y sus empresarios corruptos.
1: Emanuel Rincón, muchísimas gracias por su análisis.
0: Hasta luego.
2: Hace un mes, más de 80.000 personas cruzaron en pocos días hacia la ciudad española de Ceuta, en la costa norte de África, desde Marruecos. Más de 100 murieron en el intento. Hoy miles de ellos siguen durmiendo en las calles o en campamentos improvisados. Hay una fuerte presencia policial y militar y los habitantes viven con temor al aumento de la delincuencia. Analizamos con nuestro corresponsal en España, Nicolás de Cárdenas, el estado de la cuestión. Nicolás, ¿cuál es la última hora de la situación en Ceuta?
3: Bueno, pues aunque las autoridades nacionales aseguran que la inmensa mayoría de quienes violaron las fronteras y ayer regresaron a Marruecos, aún son miles los que permanecen en la ciudad, creando una situación excepcional en cuanto a seguridad, limpieza o ayuda humanitaria. La situación y la percepción que de la actuación del gobierno se tiene en la inmensa mayoría de los españoles llevó a muchos a manifestarse en los últimos días en los ayuntamientos de toda España al grito de Ceuta no se vende, Ceuta se defiende. Por otro lado, hay un informe del Centro Nacional de Inmigración y Fronteras de la Policía Nacional, elaborado a petición de la Audiencia Nacional, que apunta que aquella entrada masiva no fue algo espontáneo, sino precisamente un proceso planificado para colapsar el control fronterizo y en el que habrían participado gendarmes marroquíes guiando a estas personas hacia los

0: puntos de paso. Además de lo referido a la responsabilidad de las autoridades marroquíes, pues también hay cuestionamientos sobre el papel desempeñado por el gobierno español. De hecho, se está abriendo una investigación respecto a un posible caso de prevaricación por omisión en la gestión de la crisis. Por lo tanto, no estamos ante una cuestión meramente migratoria, que por supuesto implica una respuesta humanitaria, sino que de fondo hay tensión de soberanía entre dos estados y, bueno, también hay una situación de mucha dificultad en un punto muy, muy caliente, muy importante de la costa norteafricana.
1: Claro, ¿cuál es el análisis y la respuesta de la Iglesia Católica en España?
0: Bueno, pues desde diferentes ámbitos de la Iglesia, la respuesta de la Iglesia pues pivota sobre dos ejes de la doctrina social de la Iglesia. Por supuesto, por un lado, la consideración de esa dignidad humana que no depende de situaciones legales y que debe ser atendida con humanidad, precisamente. Y por otro lado, pues el derecho y el deber de las naciones a proteger ya sus fronteras y a gestionarlas de la mejor manera, atendiendo al bien común de sus ciudadanos y a su capacidad de acogida en situaciones excepcionales. En este sentido, el último que se ha manifestado en estos términos ha sido el arzobispo de Oviedo, el Monseñor Jesús Sanz Montes, que en una carta calificó la situación de una auténtica avalancha que nos ha invadido como una guerra híbrida, al tiempo que también pues, expuso, obviamente, que estos jóvenes invasores, dijo, son igualmente víctimas que habría que saber acompañar debidamente. Más allá de estas declaraciones, efectivamente, sobre el terreno, la Iglesia pues está preocupando por atender la emergencia, por cuidar de las personas que han entrado en el país, también de los ceutíes que están viviendo una situación de excepcionalidad. Y también desde la diócesis de Tánger, en territorio marroquí, pues está atendiendo a algunos de los que entraron y luego fueron expulsados.
1: ¿Qué esperar a futuro, Nicolás?
0: La situación, como decimos, es crítica. Este lunes está previsto que comenzaran las clases en la ciudad y muchos han sido los padres que se han negado a llevar a sus hijos al colegio. Ceuta es una ciudad pequeña a la que se va andando a todas partes y los niños están acostumbrados a hacerlo así para llegar al colegio. Sin embargo, dada la situación en la que hay tanta gente en las calles y los padres que tienen miedo incluso han llegado a poner dispositivos de gas pimienta en las mochilas de los chicos para que se pudieran defender en un momento dado. Además, hay policías y militares en las puertas de los supermercados para evitar actos de pillaje y, bueno, pues, más de 200 personas han sido expulsadas, pero el proceso de expulsión está siendo muy, muy lento porque estos han sido expulsados por haber cometido delitos una vez entrado en el país, no por el proceso administrativo que se sigue. Y además ha habido bastantes casos reconocidos de violencia sexual. Todo esto pues hace que la situación no sea claramente fácil de resolver. Se está forzando, el gobierno ha forzado la toma del control del puerto, por ejemplo, donde ha instalado unas tiendas para varios miles de personas, por un plazo mínimo que llega hasta fin de año. Por lo tanto, nos quedan meses de situación excepcional y hasta que se resuelva allí en Ceuta, esa plaza española en el norte de África.
1: Pues Nicolás, gracias por habernos puesto al día tan detalladamente sobre esta situación. Hasta una próxima oportunidad.
0: Gracias a vosotros.
2: Hacemos una pausa y al volver, desde México, el movimiento eclesial Mater Fátima impulsa 30 días de oración, ayuno y ejercicios espirituales en preparación para el octavo Rosario Mundial del próximo 7 de octubre.
1: Además, el coro de niños acólitos de Huancavelica presenta su primer canto mariano en idioma quechua, Coquianan María, Santa María.
2: Regresamos con más noticias con Enfoque Católico. Y hoy 8 de septiembre, fiesta de la Natividad de la Virgen María, Mater Fátima inicia una especial preparación de un camino de 30 días de oración, ayuno y ejercicios espirituales inspirados en el método de San Ignacio de Loyola para celebrar este 7 de octubre el octavo Rosario Mundial de Mater Fátima. Para conocer más sobre esta iniciativa y cómo podemos prepararnos para vivir este encuentro de fe, conversamos con el Padre Héctor Ramírez, fundador de Mater Fátima. Padre Ramírez, bienvenido a EWTN Noticias y feliz fiesta de la Natividad de la Virgen María.
3: Muchísimas gracias, Nati, gracias a EWTN por esta invitación que nos permite y felicitarles también por la natividad a todos los que nos están siguiendo en esta transmisión.
2: Padre Ramírez, ¿qué significa para Mater Fátima celebrar este octavo Rosario Mundial uniendo a miles de personas en oración desde distintos lugares del mundo?
3: Pues es una grande alegría, precisamente ya son 8 años en que la Santísima Virgen convoca a través de su Inmaculado Corazón al mundo entero a unirse en oración. Recuerden que cuando nacimos en el primer Rosario Mundial, había una frase que tocó el corazón de muchísimas personas, millones de personas, que es a sonreír a la Virgen. El Inmaculado Corazón de María tiene designios muy bellos para la humanidad. Recuerden que ella decía, rezad el rosario todos los días por la paz, porque solo yo os puedo dar la paz. Hay gracias y bendiciones para el mundo muy importantes de parte del Inmaculado Corazón de María, que se harán efectivas cuando los hombres nos unamos en oración y unidas con el Inmaculado Corazón de María, vayamos al Sagrado Corazón de Jesús.
2: Este año proponen 30 días de oración, ayuno y ejercicios espirituales. ¿Por qué es importante esta preparación antes del Rosario Mundial?
3: Yo creo que por los tiempos que está viviendo la humanidad y la Santa Iglesia Católica, son unos desafíos muy importantes y por lo tanto los ejercicios espirituales que vamos a vivir durante estos 30 días, ustedes saben que es una forma espiritual de prepararnos, disponernos, convertirnos también. Los santos padres han recomendado los ejercicios espirituales muchísimo, inclusive tienen indulgencia plenaria para quien los realiza. Y me parecía, bueno, nos tocó proponerlo en el consejo de nosotros, algo muy bello para poder preparar y disponer nuestro corazón. Y también lo unimos a este evento tan importante que está viviendo la Iglesia Católica. 100 años de que mártires, una gesta heroica de hombres valientes, mujeres también, familias que dieron la vida para defender la fe en México, lo que le llamamos la gesta cristera. Entonces, esos ejercicios espirituales van acompañados de ese centenario de la gesta cristera.
2: Padre, ¿y cómo pueden participar las familias y comunidades? ¿Y qué les diría también a quienes quieren sumarse por primera vez a esta iniciativa?
3: Yo comenzaría con la frase de la Virgen María, a sonreír a la Virgen María. De verdad que es muy cálida, muy atractiva, creo que toca nuestros corazones. Tú también únete a hacer sonreír a la Virgen María. El próximo 7 de octubre, Nuestra Señora del Rosario, nos vamos a unir todo el mundo en oración en el Santo Rosario. Que recuerden que son Hora Santa, principalmente el Santo Rosario y la consagración personal al Inmaculado Corazón de María para que nos llegue al Sagrado Corazón de Jesús. ¿Y qué decirle a la gente que no conoce esta iniciativa? Que venga y experimente. Necesitamos unir el mundo en oración para que el Señor lo llene de bendición. Recuerden que las gracias y las bendiciones pasan a través del Inmaculado Corazón de María y a través de ella las queremos presentar.
2: Padre Héctor Ramírez, y esta preparación inicia en un día muy especial, como es la fiesta de la Natividad de la Virgen María. ¿Qué nos puede decir de esta fecha y cómo podemos vivirla de manera especial?
3: Efectivamente, para la historia de la humanidad, para la historia de la salvación, este día es muy importante porque es el día en que nace la puerta del cielo. Ianua Coeli se dice la letanía en latín, puerta del cielo. La Santísima Virgen, inmaculada en su concepción, virginal en su dada a luz, también asunta en el cielo y también madre de Dios. Por lo tanto, esos cuatro dogmas que envuelven a la Santísima Virgen María. Todo se manifiesta en la historia cuando la Santísima Virgen viene a la luz del mundo. Y así, la natividad de la Virgen también tendría que tener un protagonismo importante en la liturgia, en la espiritualidad y también en la teología. ¿Por qué? Porque ahí empieza la puerta donde el Verbo se encarnará para venir a redimirlo y salvarlo.
2: Y a celebrar esa fecha con mucha devoción, Padre Héctor Ramírez, muchas gracias por la entrevista.
3: Dios les bendiga.
1: Estamos acostumbrados a que el coro de niños acólitos de Huancavelica nos encanten con sus cantos en quechua, también como en español. Y tenemos varias novedades en camino de esta hermosa, hermosa agrupación que también es un proyecto de formación cristiana para estos jóvenes. Para hablar al respecto de lo que está sucediendo, estamos con el padre Carlos López Bonifacio, que nos acompaña hoy en el set. Muchas gracias, padre, por estar con nosotros.
4: Gracias, Eddie, a ti y a todos los amigos del canal católico, el BTN.
1: Un gusto, padre. Pues, padre, háblanos ante todo de este hermoso libro que se acaba de publicar, que es un libro con villancicos. Además, tiene la música, los acordes, he visto, villancicos también en quechua. ¿Por qué es especial este libro? Háblenos de él, por favor.
4: Sí, son 10 años de la primera publicación de nuestro videoclip, el año 2016, y En memoria de eso, pues hemos recogido todas nuestras producciones de villancicos. Están acá 10 villancicos en quechua, son inéditos, no existían partituras, no existían muchas veces los audiovisuales. Entonces es un material único porque ahora lo pueden aprender todos los niños. Tienen enlaces código QR para poder acceder al material que está en internet.
1: He visto eso, padre, que funciona, porque uno ve el QR y ya tiene ahí incluso la canción realizada, de incluso manera que facilita mucho aprenderla.
4: Correcto, también está el detrás de cámaras de cada producción. Entonces se cuenta dónde se filmó, por qué se filmó en esas escenas, qué historia se narra, etcétera, ¿no?
1: Espléndido, padre, pues es una hermosa publicación que seguramente va a enriquecer aquí la música. También que cantan los coros en el Perú, también coros de niños. Y claro, el coro de niños de Huancavelica es único. Sabemos que también usted, en reconocimiento a su trayectoria con el coro, va a recibir un reconocimiento del premio Landázuri, Cardenal Landázuri, para los medios de comunicación. ¿Nos podría hablar algo al respecto?
4: Sí, correcto. Hoy vamos a recibir pues este reconocimiento a la labor que venimos realizando con el coro de niños acólitos, porque lo que hacemos es difundir la fe mediante canciones, pero también trabajamos con la niñez. Apostamos por un futuro mejor, formándolos en la fe y formándoles también en la música. Y también involucramos a la labor de los padres de familia, porque están detrás, ellos también se acercan a Dios. Entonces es un trabajo que engloba a las personas, ¿no? De diversas edades, pero sobre todo podemos trascender también fronteras, porque publicamos estos trabajos y luego llevamos el evangelio y el mensaje cultural también del quechua y de nuestros monumentos históricos. Pues esto es un paquete completo que lo difundimos, y ahora también incluimos el libro Dios Pachurín.
1: Porque también, claro, el canto católico en quechua es algo muy arraigado y muy profundo en la población. O sea, fue un trabajo de evangelización espléndido, y justamente de esa experiencia, de esa vivencia de fe expresada en el canto, puede ser un vehículo de evangelización hoy día para personas, como usted dice, más allá de las fronteras del Perú.
4: Correcto, más bien nos remontamos también a una tradición que recibimos desde Santo Toribio y Mogrovejo.
1: Así es.
4: Porque este trabajo, nosotros somos continuadores de lo que ya se inició. Entonces es un homenaje también a Monseñor Demetrio Moloy, quien fue nuestro obispo. Ayer celebró 13 años de su tránsito a la vida eterna. Uh-huh. Y en memoria de él también, pues, publicamos este libro, publicamos un nuevo trabajo que hemos realizado.

0: todo se junta, ¿no? Porque también recibimos este reconocimiento de los obispos y la verdad nos anima a continuar en esta línea de trabajo.
1: Sí, padre, háblenos de este nuevo canto que se acaba de justamente estrenar ayer a Nuestra Señora de Cocharcas, por favor.
0: Sí, hemos lanzado el nuevo tema que se llama Joyanang María, es un canto en quechua que lo hemos grabado en el Santuario Histórico de Cocharcas. Este santuario se remonta al año de 1623. Y narramos dentro de las imágenes pues, la historia de Sebastián Quimichi Astoguaraca, que fue un mestizo de padres, bueno, padre español, madre indígena. Pero en el año 1598, él fue beneficiario de una curación milagrosa porque se accidentó, pues, viajó hasta Copacabana para recibir un milagro de la Virgen. De hecho, la Virgen le curó y él en agradecimiento llevó una réplica de esa imagen hasta su pueblo, cargando sobre sus hombros. Entonces, todo esto está documentado, son hechos históricos. Okay. Nosotros lo hemos plasmado en este video, lo pueden ver, los niños representan estas escenas bonitas en medio de las montañas, en medio pues, de este imponente santuario que yo recomiendo a todos los peruanos visitarlo porque es un ambiente mariano muy estupendo el que se respira allá, además, en medio de, pues, de todos los... El paraje, la naturaleza que hay, ¿no?
1: Entonces, Nuestra Señora de Cocharcas en Apurímac.
0: En Apurímac. Correcto, ahí es donde nace la devoción.
1: Y me decía usted que es el segundo santuario histórico dedicado a Nuestra Señora en los Andes.
0: Correcto, sí, así es.
1: En el mundo andino.
0: Porque el primero es de Copacabana y este es de Cocharcas. Y que desde entonces muchísima gente le tiene una gran devoción a la Virgen. Y nosotros también, por eso queremos que este video se difunda para que podamos conocer más la historia de la Virgen Cocharcas. Es algo parecido a San Juan Diego de México, el de aquí es Sebastián Quimichi, que está en proceso de beatificación.
1: Espléndida noticia para todos los conocidos, es una maravilla, verdaderamente. ¿Dónde se puede conseguir este libro? ¿Se podrá conseguir próximamente?
0: Aquí en el canal católico.
1: Espléndido, pues usted nos dice y lo ponemos justamente en la pantalla y las personas ojalá puedan también tener ese acceso a ese libro, padre.
0: Y la página web corodeacólitos.com les invito a visitar y conocer todos nuestros trabajos. Muchas gracias.
1: Corodeacólitos.com, así correcto, se llama, así fácilmente se encuentra y con eso ya tendrán información, toda la información. Pues padre, Carlos López, muchas gracias por estar con nosotros el día de hoy.
0: Gracias, sí.
1: Un gusto estar con usted.
2: Nos despedimos con el estreno del primer canto mariano en idioma quechua del coro de niños acólitos de Huancavelica, Joyanang María, Santa María.
1: ¡Feliz cumpleaños, Santa María!

0: ¿Oyes? 9 de septiembre. De nuestro libro del Santo del Día, la frase de hoy es: Pedro Claver, esclavo de los negros para siempre. Esta frase le pertenece al santo que recordamos hoy. San Pedro Claver. Pedro nace en España el 26 de junio de 1580. Su infancia queda oculta como la de tantos santos. Trabajaba en el campo con su familia. A los 19 años, Dios lo llama y decide hacerse jesuita. Allí se encuentra con San Alonso Rodríguez. Cuentan que Dios le inspiró a él la futura misión de Pedro. Por eso no dejaba de animarlo a evangelizar en América. Y así sucede. Al llegar a América, Pedro encuentra una terrible esclavitud. Los usaban estos habitantes para todo tipo de trabajo forzado: agricultura, mina, construcción. América se había convertido en centro de comercio de esclavos. Pedro se preguntaba, ¿qué podía hacer? Y se dio cuenta que con la gracia de Dios, con fe y amor, podía hacer grandes cosas. Se convirtió en apóstol de los esclavos negros. Él supo ser su luz, los cuidaba y los atendía. Los instruía y los bautizaba. Llegó a bautizar a 300.000 negros. En la mañana del 9 de septiembre, después de haber contemplado a Jesús y a María, se va al cielo con una gran paz. San Pedro Claver es protector de las personas de raza negra y contra la esclavitud. ¿Y tú, te atreves a vivir santamente como San Pedro Claver?
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2: Una victoria sobre el mal, más que NC presenta para todos ustedes. Bienvenidos a este espacio que NC prepara para ustedes. Una alegría. Un saludo a todos los amigos de NC en radio, televisión y redes sociales. El saludo también a la parte técnica y al padre Jorge Carrasco Jara. Amablemente y pacientemente nos acompaña una vez más en este espacio que en horarios de la noche estamos haciéndolo en vivo para el inicio de este mes de julio, aunque en nuestra programación también va en otros horarios. Padre Jorge Carrasco, exorcista de la Arquidiócesis de Cusco y miembro de la Asociación Internacional de Exorcistas, bienvenido una vez más a esta victoria sobre el mal.
3: Entonces, quería decir, saludar a todos el equipo técnico y también a todos los que nos siguen por las distintas plataformas de NC.
2: Muchas gracias, padre. Y con ese saludo que usted dice, vamos a entrar al tema de hoy, al tema propuesto para hoy. Seguimos un poco dentro de este gran marco, digamos, del mundo andino. Y porque concretamente usted mismo es exorcista en la Arquidiócesis de Cusco, un lugar bellísimo, pero también pues de cierto sincretismo, como otras veces nos ha explicado usted respecto a lo religioso, y esto aplicable a Perú, desde luego, y otros países hermanos. Padre, un tema concreto que se nos plantea para hoy es acerca del tema de la medicina en este mundo, en este contexto del mundo andino. ¿Cuánto es realmente ciencia? ¿Cuánto es algo mágico? Y realmente los aportes que usted, padre, con mucho acierto, siempre nos matiza con mucha caridad también lo positivo de la cultura, por ejemplo, andina, pero también señalando lo que hay que tener en cuenta. ¿Cómo podríamos iniciar, padre Jorge Carrasco? Adelante.
3: Sí, recordar que el Papa Francisco nos ayudaba mucho a valorar los elementos de las cosmovisiones de los pueblos originarios. Entonces, toda cosmovisión, toda manera de ver el mundo es válida, pero siempre necesita, porque pertenece a la ley natural, pero siempre necesita la purificación del Evangelio. Y es muy importante tener en cuenta que en todos los pueblos hay elementos culturales muy válidos, muy loables, pero necesitan la luz del Evangelio de Jesucristo para ser purificados. Y esto lo recordábamos también un poquito en ese discurso de Aparecida del Papa Benedicto XVI, ¿no? Entonces, la medicina andina pues tiene una gran riqueza, pero también lamentablemente hay algunos elementos, así como hay alimentos que podríamos hablarlo de ciencia, pues también hay cosas sobre que podríamos hablar sobre todo también de magia, ¿eh? Entonces, voy a procurar hacer algo rápido. En el mundo andino, la medicina se fundamenta en los saberes de los pueblos y forma parte importante de su propia cultura, con diversas manifestaciones, con formas de interpretación. Y a través de ella, las comunidades indígenas de las distintas zonas han confrontado el proceso de salud, enfermedad, desde la base de sus conocimientos, prácticas y valores, pero también en algunas cosas desde de sus creencias. Por eso, en la cosmovisión andina se habla de esos tres espacios claramente delimitados: el Ucupacha o mundo de abajo, dicen ellos, donde se ubicaba a los antepasados y a un conjunto de seres; el Caipacha, o este mundo, lugar habitado por las generaciones presentes; y el Janakpacha, o mundo de arriba, donde se hallan, o sea, a la luz de la cosmovisión andina original, yo lo estoy usando, diríamos la divinidad. Ellos dirían en el mundo de la cosmovisión andina original las divinidades, ¿no? Y todo cuanto existe en él está enlazado y nada, incluyendo el hombre, puede existir al margen de lo demás, ¿no? Y la naturaleza, por poseer atributos, esto es importante, recordar que para el mundo andino original, pues había una visión muy animista, todo tenía vida, todo tenía alma, ¿no? Entonces la naturaleza, por poseer atributos de ser vivo y altamente sensible, está integrado por elementos eso, animados. Lo que sin duda podemos aprender de la visión andina, ya lo hemos dicho, es pues el cuidado de la naturaleza, ¿no? Es una de las cosas, o sea, en esta atmósfera. Y este eje fundamental denominado un equilibrio sobre el cual el hombre logra construir un sistema armonioso es resultante de una triple relación que se da en términos de reciprocidad. Esto todo es lo que el enfoque del mundo andino, ¿no? Por ejemplo, la relación del hombre con respecto al medio geográfico o naturaleza en la que habita. Esto perfectamente se puede purificar perfectamente, ¿no? La relación del hombre con respecto al grupo social o comunidad la que forma parte, y la relación del hombre y el grupo social con respecto, ellos decían originalmente, los dioses, las divinidades decían, pero nosotros podríamos purificarlo a la luz del Evangelio de Jesucristo y decir: primero, la relación del hombre con respecto, pues eso, a la naturaleza, muy bien. La relación del hombre con el grupo social, con los hermanos, y también la relación del hombre con Dios, ¿no? Ahora sería con el Dios verdadero, ¿no? Entonces, eso, purificando. Entonces, ese equilibrio, ¿no? Equilibrio, naturaleza, los hermanos. Y primero y ante todo, el Dios verdadero, purificando aquello que haya que purificar. Por eso, Cuando hablamos de la salud, según la cosmovisión andina, podríamos hablar de la salud del individuo, la persona, la salud del grupo o comunidad, bien, ¿no? Y la salud del medio físico, del medio ambiente, de la naturaleza, bien, también, yo creo que también purificando, yo creo que no hay ningún problema. Tenemos que el Señor quiere, el Dios único y verdadero, el Dios trino, quiere que pues nosotros cuidemos nuestra salud, cuidemos la salud de nuestros hermanos y la salud integral, y también que cuidemos, aquí podemos valernos de la Laudato Si, podemos también que cuidemos la creación, ¿no? Siguiente, cuando los actos humanos no son vivificantes para todos y cada uno de los miembros de la colectividad natural, surge la enfermedad. Esa es la visión que tenía el mundo andino original. Entonces, hemos visto que hay mucho en la cosmovisión andina original que ahora se quiere retomar con mucha fuerza, pues hay muchos elementos que hay que purificar, porque hay que tener en cuenta que nosotros tenemos que honrar solo a un solo Dios verdadero. Eso hay que tenerlo muy en cuenta. Y la tierra, el sol, los cerros, son criaturas de Dios, ¿no? Entonces no, y no se le puede dar nada que parezca un culto. Entonces dice, surge la enfermedad de todos los miembros de dicha colectividad. Por esto la prevención y el tratamiento deben dirigirse a todos, lo que nos habla la cosmovisión, andina original, ¿no? Dice, en la cosmovisión andina la salud es la acción vivificante de la totalidad, mientras que en la visión occidental solo el hombre tiene derecho y atributo innegable a la vida y a la salud. Muy bien, vuelvo a decir, valiéndonos de estos aportes de la medicina andina, pues muy bien, que el Señor y él forma parte también de la ley natural, que debemos cuidarnos, cuidar nuestra colectividad, pero eso es lo que Dios quiere, y también cuidar a la naturaleza, ¿no? En la cosmovisión andina hay algunas láminas que, pues, son, que están dentro, hay veces, de dentro de lo andino, incluso con mágicas, cosas mágicas, ¿no? Que obviamente no es a la luz del Evangelio de Jesucristo. En la cosmovisión andina, la enfermedad es el resultado de un desequilibrio. Es esa lámina, como ustedes ven allí, como la lámina anterior, pues que se hablaba de, por ejemplo, que habla de un curandero. Pues el curanderismo propiamente, si uno ve allí como lo conocemos, pues maneja elementos mágicos que no podemos abrazar a la luz de la fe, ¿no? Es que es difícil que nosotros como dividamos, ¿no? Se podría dividir algunos elementos en la medicina andina. Yo considero que sí, hay algunos que dicen que no, algunos autores. Pero yo diría que podríamos valernos, por ejemplo, el valor de las plantas. Muy bien, yo creo que eso es muy válido. Pero ya todo lo que es mágico, eso no, ¿no? Entonces, si nosotros vamos a la siguiente lámina y vemos que esa señora que hace como una especie de limpia y eso es mágico, eso no viene de Dios, ¿no? Entonces, eso no.
2: Padre Jorge Carrasco, discúlpeme, en este puntito que acaba de mencionar también la anterior, me llama mucho la atención, la cercanía con lo que la Iglesia nos enseña, y estos como puntos positivos que va valorando, porque son ciertos, verdaderos, la semejanza o parecido, a ver, con la enseñanza de la Iglesia, me parece en el Catecismo, sobre, por ejemplo, lo que es el pecado, esas rupturas que el Catecismo dice esa ruptura con Dios, con los demás, con la creación, con uno mismo. Entonces, es como muy interesante eso parecido y que puede ser pues rescatable o digamos, como armonizable, ¿no?
3: Sí, porque recuerden que en las cosmovisiones existen muchísimos elementos de ley natural. Entonces, pero hay algunos otros elementos que tienen que ser purificados o incluso quitados, ¿no? Entonces, por más que estén inmersos en lo que llamamos de las culturas o grupos originarios, ¿no? Entonces, en la cosmovisión andina, la enfermedad es el resultado de un desequilibrio entre el individuo, su ambiente inmediato y el mundo espiritual. Por eso, dice, la quiebra del equilibrio conduce al concepto de enfermedad, desequilibrio entre las personas, la familia, la comunidad, el medio ambiente que habita. Si uno lo diría, lo interpreta rectamente, yo creo que no hay ningún problema. Desarmonía en el conjunto de la comunidad natural, hombres, animales, plantas, cosas, etc. Se dice que una persona es sana orgánicamente cuando se alimenta bien y es sana espiritualmente, claro. Obviamente es el enfoque de la cosmovisión andina, Cuando sus relaciones son armoniosas, bueno, si lo podemos interpretar desde Dios, la relación es armoniosa. La relación es armoniosa primero, la relación con Dios. Podríamos nosotros purificar esto, es decir, la relación armoniosa con Dios primero, la relación armoniosa con los hermanos para vivir el precepto de la mortalidad y la relación armoniosa consigo mismo porque Dios quiere que ordenadamente nos amemos, pues, podemos también algunos conceptos, como usted se da cuenta, purificarlos, elevarlos, ¿no? Ordenarlos, ¿no? Entonces, ambas se hallan unidas formando una sola y única realidad que se mantiene o se altera como consecuencia del comportamiento de la persona, ¿no? En esta medida, la enfermedad en la cosmovisión andina original se toma como un castigo, ¿no? Entonces, no se ve a la luz, no, por eso ahí hay que purificar, ¿no? La enfermedad sabemos que originalmente viene por el pecado original, claro que sí, pero también en Cristo Jesús la enfermedad, pues también Dios la permite para purificarnos, para santificarnos, y para expiar el pecado, la enfermedad, el sufrimiento, ¿no? Y estos conceptos nos pueden ayudar incluso para entender a las personas, porque hay algunas corrientes de pensamiento que se puedan haber mantenido a lo largo del tiempo inmerso en esta cultura, ¿no? Y tenemos que seguir purificando a la luz del Evangelio. Dice, las enfermedades en el mundo andino tienen vida, son consideradas como personas, y eso no es. Es decir, con cualidades similares a estas, ven, escuchan, comen, caminan, vienen solas o acompañadas, están de paso, se sientan, se levantan, y se van o se escapan. Esto sería en la cosmovisión andina original. Y entonces todo esto, obviamente, si hubiera en el pensar, o al menos en la praxis, hay que seguir purificándola con el Evangelio, ¿no? De Jesucristo. En el campo, las enfermedades vienen y se presentan principalmente como resultados de los excesos que se cometen en la alimentación, los hábitos y las costumbres. Bueno, de alguna manera, esto se da, esto es así, ¿no? La transgresión de las normas de reciprocidad con respecto, y esto a las deidades andinas. Entonces hay que entender, nosotros a la luz del Evangelio no creemos en las deidades andinas, ¿no? Nosotros, y tenemos que dejar claro que nosotros tenemos que cuidar la tierra, no verla y tener cuidado, porque aunque la gente no la vea, la tierra llamada Pachamama, no la vea ahora como una plena deidad, pero se pueden dar actos que son actos como de culto, lo mismo con los apus, etcétera, con los cerros, ¿no? Y eso hay que tener mucho cuidado y hay que evangelizar, porque pues eso no viene de Dios. Y en esas cosas también el demonio puede meterse, ¿ya? Entonces, la transgresión de las normas de reciprocidad con respecto a las deidades y en relación con las actividades cotidianas. Nosotros tenemos que cuidar la creación, pero tenemos que, ante todo, la reciprocidad, uno, al Dios vivo, a Dios, y dos, también a los hermanos. Con eso no quiere decir que no cuide la creación. Dice, las enfermedades vienen y se presentan, dice, como por los accidentes fortuitos o provocados y por la interrupción de procesos curativos, por el quebrantamiento de las normas morales que rigen la sociedad. Bueno, esto interpretado, esto del quebrantamiento de las normas morales, pues adecuadamente yo creo que no se saldría de la verdad, ¿no? Porque si yo, por ejemplo, comienzo a tomar excesivamente alcohol, voy contra esa norma moral, pues voy a ocasionar una enfermedad a través del tomar excesivamente alcohol. La violación de las normas de racionalidad, dice, aprovechamiento de los recursos naturales, algunas cosas, si se interpretan rectamente, bien, creo, ¿no? O sea, cualquier cosa, usted que también es de esta tierra, nos ayuda mucho en sus comentarios.
2: Ah, sí, muy bien, padre.
3: Se dice que anuncian, por ejemplo, esto de aquí que tengo en la lámina 14, por ejemplo, esto es, estaba inmerso en la cosmovisión andina original, esto es eminentemente mágico. Y eso no se debe abrazar. Por ejemplo, que las enfermedades se anuncian a través de los sueños, el canto de las aves, la apariencia de las plantas, las cosas. Bueno, las sensaciones en el cuerpo, habría que interpretarlo rectamente, ¿no? El dolor, bien. A través de los presentimientos y las premoniciones. Entonces, acá hay muchos elementos que ya son supersticiosos, mágicos, y pueden estar presentes en algunos de nuestros hermanos. Tenemos que purificar, tenemos que ordenar eso. Su permanencia es breve y momentánea cuando están de paso las enfermedades, o larga cuando han venido para quedarse a vivir una temporada. Recuerde las ideas anteriores de que son como personificadas, ¿no? Uh-huh. Algunas veces se acompañan hasta que llega la muerte. En todos los casos hay que tratarlas con respeto, como a un compadre que se haya de visita. Obviamente eso no. No hay enfermedades puramente orgánicas ni enfermedades puramente psicológicas. Lo que se dice de cómo era la visión. Las enfermedades del cuerpo consuman el alma y las enfermedades del alma aniquilan el cuerpo. Entonces, esa visión que se tenía, y muchos todavía hermanos tienen algunos elementos. Vuelvo a decir, hay cosas positivas, pero siempre tienen que regir a la luz también, cómo tenemos que purificar a la luz del Evangelio. En el mundo vivo andino, la enfermedad no es una abstracción, no es algo repugnante, no trasciende al organismo vivo, sino que es parte de la vida y como tal, en ocasiones es necesaria su presencia. En ese sentido, la enfermedad no se puede combatir, exterminar, extirpar o desaparecer por completo, tal como se hace en la tradición médica occidental. En las comunidades andinas, la enfermedad se acepta como una visita, se convive con ella, se dialoga permanentemente con ella. Una actitud totalmente hostil hacia ella puede provocar ira de la enfermedad como si fuera una persona que regresa con mayor fuerza, ¿no? Entonces,
2: padre, eso no es. Padre, disculpe. Sí. A este propósito, varias ideas. Recordaba cómo en la zona andina, todavía hoy en día, allí en Cusco, al sur, en medio de estas prácticas, como por tradición, ¿no? Pero, padre, recuerdo el como dar lo primero del alimento a las montañas, a los apus. También toda esta serie de supersticiones, prácticas al caminar, los sueños, como usted dice, como todo un código de qué significa cada cosa. Y padre, o sea, cómo el cristianismo nos libera de eso, porque si no es estar como usted decía, no recordaba, como bajo ese mundo animista, ¿no? Y el hombre es sujeto a él. Y la visión cristiana es que el hombre es como más bien la cabeza de la creación, ciertamente responsable.
3: Así es, por eso tenemos que seguir purificando. Muchos nos dirían al escucharnos, dirían que estamos hablando de extirpar la cultura milenaria, y no es así. Vuelvo a decir, a la luz de la fe, las culturas, o sea, muchos elementos culturales son riquísimos y hay que conservarlos, pero hay muchos que hay que purificarlos, ¿no? Entonces, los tratamientos y prácticas curativas en las comunidades campesinas tienen expresión permanente de ritualidad religiosa. Eso no es correcto, no debe darse. Donde necesariamente la curación o recuperación de los malestares se realiza mediante la comunión de toda la colectividad natural, hombre, muy bien, deidades tutelares, etc. Eso no es de Dios. Sería las deidades, por ejemplo, los apus del lugar, todo. Eso no es de Dios. Y vuelvo, padre, a decir.
2: Sí. Sí, padre, disculpe, porque lo anterior también en la práctica, en el ministerio sacerdotal de usted, de todos los años que ya lleva ahora el ministerio exorcístico, y el trabajo allí en esta zona andina tan, tan bella de Cusco y la gente, pero la lámina anterior, la especie de eso, de darle vida a la enfermedad como una persona. Padre, en las comunidades campesinas, por ejemplo, el padre Rodrigo Molina, que usted conoció también, ¿cómo se notaba que en la década 70, 80, uno veía a hermanos nuestros campesinos como en un estado de enfermedad también, como muy dejados? Muy dejados. Yo no sé si también en algo podía explicarse también esta cierta dejadez y cómo también la llegada de misioneros ayudaba a que pudieran curarse, pero claro, también como que la visión, la cosmovisión, era como algo como padecer. No, no sé si me explico, padre.
3: Por ejemplo, mi visión hay veces como capellán es que muchas veces, sobre todo las personas del ande profundo, ¿no? Uh-huh. Del ande profundo, como que cuando llegan al hospital, pues ya es porque ya están, o sea, como que resisten extremo. Resisten a lo que llamaríamos la medicina occidental, un poco diríamos así, ¿no? Uh-huh. Entonces, cuando ya la cosa está malísima, malísima, esa resistencia aparece. Uh-huh. Entonces, vuelvo a decir, todo elemento, por ejemplo, estos libros que son muy interesantes, y yo los veo muy válidos después de 100 años, los libros del doctor Ramiro Valdizán y el doctor Maldonado sobre la medicina popular peruana, que es muy interesante, son libros bastante interesantes y creo que se estudian en las facultades aquí en el Perú, pero porque un poco trata de desentrañar los elementos reales de medicina popular con los elementos mágicos que se pueden dar, ¿no? Entonces, pero realmente también hay elementos mágicos y esos elementos mágicos no vienen de Dios. Y esos elementos mágicos pueden, el demonio puede pueden ser una rendija para el demonio, aunque muchos aquí que me escuchen pueden rasgarse las vestiduras, pero sí. Entonces, todo lo que es mágico, entonces, todo lo que quiere recuperar de la naturaleza una visión como si fuera una deidad, sí. Eso no viene de Dios, y de eso el demonio también se vale de ello, ¿no? Entonces, ahora vuelvo a decir, se utiliza, se todavía en algunos campos se ve esto de deidades tutelares y cosas así.
2: Sí.
3: Entonces, los tipos de enfermedades, las enfermedades, digamos, de tipo no meramente natural, ¿no? Algunos autores las llaman enfermedades culturales, son para los pueblos andinos aquellos que, de acuerdo con su cosmovisión, son provocados por los espíritus de la Pachamama. Esta visión de decir espíritus de Pachamama, eso no es de Dios, no es cristiano. De los cerros, lo que usted decía, de las lagunas, de algunos árboles, de lugares donde cayeron los rayos, los manantes, y por tanto hay que hacer los famosos pagos, ¿no?
2: Eso es mal de ojo, no sé, que a veces se mezcla, que uno tiene que estar cuidándose y luego curarse de estas cosas.
3: Claro, entonces se dice que cuando no se respeta estos lugares, sobrevienen las enfermedades, interpretados como castigos de los espíritus de aquellos elementos. Esa visión no es de Dios. Claro. Algunos de estos males son el susto, el viento, el mal del arcoíris, la pérdida del ánima, etc. Estas enfermedades se curan principalmente con ceremonias y rituales. Eso no viene de Dios. Simbólicamente son una petición de disculpas por el agravio cometido en contra de estos elementos o espacios sagrados, porque recuerden la visión animista que se tenía, e incluso que algunos de estos elementos se veían como especies de deidades, luego no se puede abrazar eso. Los rituales se combinan con tratamientos donde se utilizan materias vegetales, animales y minerales, y aquí se viene el elemento sincrético, es decir, de fusión con elementos antagónicos, es decir, contrarios. Las oraciones cristianas también están presentes. No se debe, no se puede hacer. Denominación de las enfermedades no naturales, según algunas clasificaciones, dice, ¿no? Acá hay muchas, ¿no? Que tiene que ver con el susto y todo lo que usted dice, ¿no? Entonces, ¿y cómo se curan esas cosas?
2: Fíjese.
3: ¿O se quieren curar esas cosas? O sea, porque a lo mejor algún experto me podría decir, no, esas enfermedades, como las llamaban en ese entonces, o en la cosmovisión andina original, pues se le puede dar otro nombre a la luz de la ciencia moderna. Muy bien. Pero el problema es cómo se cura dentro de la enfermedad, de la medicina andina, con ritos, con elementos mágicos. Eso no viene, no solamente va contra la medicina occidental, digamos, que ahora tenemos, sino no viene de Dios. El rito mágico, eso no es de Dios. Entonces eso hay que tenerlo muy en cuenta, ¿no? Entonces ahí hay varias, como usted padre, decía, ¿no? La ventana, la ojeada, todas esas maneras, todo eso. Entonces, ya ahí va más allá de la enfermedad física, ya sí se ve como algo, está considerado como algo espiritual, y por lo tanto se tienen que hacer ritos. No, ritos a la tierra, ritos a los cerros, ritos. Todo eso no es de Dios. ¿Del demonio se puede valer de esas cosas? Sí, se puede valer de esas cosas. Hay elementos válidos en la medicina Andina, claro que sí, ¿no? Entonces, por ejemplo, hay muchas enfermedades de tipo natural que milenariamente se ha curado, por ejemplo, y con plantas, etcétera. Si no se hace usando ritos mágicos, que lamentablemente algunos autores dicen que es difícil de dividir, de cómo se llama, ¿sí?
2: Separar.
3: De independizar, de separar, pero si son simplemente elementos naturales, muy bien, nadie puede ir contra ello, ¿no? Entonces dice, las enfermedades de tipo natural son aquellas producidas por una causa capaz de ser identificada por la medicina del mundo andino, como la del mundo occidental. Entre ellas se encuentran la gastritis, la anemia, el reflujo. Muy bien, todo eso, ¿cómo se llama? Muy bien, ¿no? Entonces, los procedimientos curativos usados en la medicina andina, como en cualquier otro sistema médico, tienen por finalidad restituir la salud, lo que hemos definido como un estado armónico de equilibrio. Dichos procesos consecuentemente están orientados a la restitución del equilibrio perdido, destinados a curar la enfermedad, eliminar sus causas. Si la cura no está dentro de una visión mágica, no hay problema. Si la cura no está en buscar una reciprocidad con la naturaleza, viéndola como una deidad, no hay problema. Pero hay muchos elementos que son cultuales a la tierra, a los cerros, etcétera. Eso no se puede hacer. ¿Bien? Yo creo que está clara la cosa,
2: Sí,
3: Hernán, ¿no?
2: padre. Me acuerdo lo que mucho decía el padre Rodrigo Molina, que insistía nuestro Señor Jesucristo sobre un tema, pero de distintos, digamos, ángulos. Y es lo que usted en muchos programas nos va diciendo, valorando con mucho respeto, en este caso, los elementos positivos de, en este caso, la cultura andina, inca, etcétera. Pero con claridad también y caridad diciendo lo que no es compatible con nuestra fe, la fe de nuestro Señor. Y en esto, padre, respecto al dolor que ellos plantea la cultura andina, su medicina, digamos, también, claro, no se llega. Estos días estábamos compartiendo un espacio sobre la carta apostólica Salvifici Doloris de Juan Pablo II, el valor redentor del sufrimiento. Por ejemplo, pues el mundo andino, por ejemplo, no podía haber llegado a ese
3: No
2: otro,
3: tiene,
2: ámbito, ¿no?
3: no tiene, no tiene esa visión. Entonces no tiene esa visión. Por ejemplo, yo esto lo veo mucho porque hay algunos conceptos que vienen por tradiciones, etcétera, ¿no? Hay veces como yo como capellán de hospital que tengo que, digamos así, convivir con el sufrimiento. Como la gente, yo vivo en el mundo andino, y como la gente, pues lo ve ese sufrimiento muchas veces, como usted me ha dicho, como un castigo, como hemos dicho, y quieren incluso los medios que la iglesia da con el fin para que desaparezca el sufrimiento. Por ejemplo, dele la unción a mi papá, porque está sufriendo mucho. ¿Para qué? Para que ya el Señor se lo lleve. ¿Cuál es el fin?

0: integralmente, pero también que vean que Dios permite ese sufrimiento para que nos purifiquemos de nuestros pecados y también nos santifiquemos, ¿no? Entonces también es con esa visión, como dice, siempre en ese punto de sano equilibrio, que es muy importante, ¿no? Entonces, él
1: Sí.
0: dice, a las enfermedades de origen no natural, no natural, según esa cosmovisión, corresponden una doble terapia, una en el plano mágico religioso y también otra en el plano natural. Y todavía hay eso, ¿no? Porque ¿cuántos hermanos nuestros, cuando tienen una enfermedad que dicen ellos que no se puede curar, van a todos estos curanderos, llamaríamos en general chamanes, para que dentro de un plano mágico lo curen? Entonces, eso no es de Dios. Y Dios no bendice esas cosas. Entonces, lo mágico consta de que estos rituales destinados a restituir las relaciones del individuo con las deidades andinas. Yo estoy mirándolo desde esa visión, ¿eh? Y la parte natural, aliviar, eliminar los síntomas de la enfermedad. Esta visión primera no viene de Dios verdadero. No se puede abrazar, no se puede conservar, hay que purificarlo. De por ahí puede haber rendijas a la acción del demonio, sí puede haber, ¿ya? Entonces, fijar una línea de separación absoluta, lo que dicen algunos autores, entre lo profano y lo sagrado, lo mágico y lo científico, lo natural, bueno, aquí la palabra sobrenatural no es adecuada, y lo no natural, ¿no? Lo que va más allá de lo natural, algunos autores dicen que es imposible. Otros que es muy difícil. Yo creo que tenemos que buscar por eso ese punto medio para valorar algunos elementos, ¿no? Algunos elementos, pero hallar todo lo que esté dentro de lo mágico, todo lo que le resta la gloria a Dios y se honra a las criaturas como si fueran especie de divinidades, aunque en estos tiempos no sea algo explícito, ¿no? No se debe sostener para nada, ¿no? Sí. El uso de la coca, que era una planta sagrada, pues se usa para la adivinación. Eso no viene de Dios. No se puede hacer. Los pagos a la tierra o a los montes, a los cerros, aunque no se le vea como una divinidad, pero eso no es explícita en estos tiempos, pero eso no se puede hacer porque le estamos quitando la gloria al Dios verdadero y de alguna manera, y es un acto cultural, ¿no? Entonces, son entonces,
1: Y padre,
0: dime.
1: disculpe, me quedaba pensando también respecto a lo anterior, en este mundo, esta especie de clasificación de las enfermedades naturales y las que son como animistas en el mundo andino, por ejemplo, ¿qué pasaría, o usted en la pastoral exorcística le ha ocurrido que personas le pongan un nombre animista, por ejemplo, a una especie de un origen, no sé, preternatural, que esté padeciendo alguna persona, o sea, le quieran dar una explicación andina, animista, a lo que una persona puede estar padeciendo algún tipo de influencia demoníaca, etcétera?
0: No, pero bueno, de suyo, cuando primero que para el operador, yo disculpen que vaya sea así tan crudo, para el operador del
1: Sí.
0: oculto que está dentro del mundo andino, y no solo del mundo andino, sino toda esta visión chamánica que se dan en todas las culturas, pues la gran mayoría de cosas cuando van son de origen de malos espíritus. Entonces, malos espíritus que se pueden ser proceder, que que están inmersos en el mundo, o que

0: proceden por un daño que les han hecho. Y eso es muy usual, ¿no? Incluso por enfermedades que tiene la persona, va más allá de lo natural, si no se queda en lo, digamos, lo señalan como malos espíritus, brujería que les han hecho, etc. Es muy usual, es una visión muy propia de estos personajes, ¿no? Y como queda poquito tiempo, yo hago mío lo que dice la iglesia en el catecismo, ¿no? En el número 2111, ¿no? La superstición, ¿no? Que es la desviación del sentimiento religioso y de las prácticas que impone, que puede afectar también al culto que damos al verdadero Dios, ¿no? Entonces, todo eso, entonces, eso, vuelvo a decir, en todas las culturas hay elementos curativos muy válidos que vienen también de la valorización de los elementos de la naturaleza. Si no están dentro de una visión mágica, de una revisión que le resta la gloria al Dios verdadero, como a modo de culto a las criaturas, no habría problema. Pero el problema es que cuando se da estas cosas, incluso va más allá de lo supersticioso. Por ejemplo, en Medellín, aunque hay que interpretarlo adecuadamente, 1968, cuando se decía al enjuiciar la religiosidad popular, no podemos partir, dice, de una interpretación, bueno, cultural, occidentalizada, propia, bueno, pero dice que es muy importante, sí, hay elementos, es cierto, que son, dice, balbuceos de una auténtica religiosidad, sí, claro, pero eso no quita de que hay elementos que tienen que ser purificados. Entonces, es cierto que en la religiosidad de muchos de nuestros pueblos también hay gérmenes de un llamado del Dios verdadero, es cierto, pero no quiere decir que hay elementos eminentemente mágicos que son. Pueden ser también, cuidado, puertas a la acción del maligno. Disculpen, pero es la gran verdad y eso se da en todas las culturas, ¿no? Entonces, y esto tenemos que seguir purificando, tenemos que seguir evangelizando, ¿no? Por ejemplo, aquí tengo este discurso del Papa inaugural de Benedicto XVI, muy rico en Aparecida, que alguna vez lo hemos visto. Entonces, y que pues también se quiere rescatar las muchos elementos positivos, pero también lo tengo en la 40, ¿no? Dice, todo ello forma el gran mosaico religioso popular, que es el precioso tesoro. Esto está hablando de la religiosidad popular, ¿no? Pero queda claro que hay muchos elementos en las culturas de nuestros pueblos que tienen que ser purificados. Entonces, purificados. Es muy importante. Y a la luz de la fe, muchos elementos también dentro de la medicina divina, que son mágicos, elementos curativos, visiones que son mágicas, no se debe ni se puede usar. Yo creo que es de sentido común. Entonces, no se pueden usar. Pueden y pueden ser también puertas abiertas al maligno, sí, claro que sí. Entonces, yo por eso valorar y fomentar todo lo positivo, claro que sí. El uso de las plantas, etcétera. Algunos tratamientos que no tienen un sentido mágico, muy bien, pero lo otro no. Y hay que seguir purificando y hay que seguir evangelizando. Espero haber sido claro.
1: Muy bien, padre. Creo que también eso depende, como usted nos dice, de que queramos escuchar, como alguien lo puede comprobar durante todo este espacio y los anteriores. Y los ciclos, digamos, las temporadas anteriores también que usted ha tenido con NC, pues están los documentos allí, incluso de historiadores, ¿no? Y la luz de la fe, y con mucho respeto, padre, expuestos, pero con mucha claridad. Creo que no vamos a dejar de recomendar demasiado este discurso que usted dice del 13 de mayo del 2007 del Papa Benedicto XVI en la inauguración de esta conferencia parecida. Yo también estaba viendo algún párrafo y me decía, muy, muy enriquecedor con la luz habitual del Papa Benedicto XVI, decía, la fe en Dios ha animado la vida y la cultura de estos pueblos durante más de 5 siglos. Del encuentro de esa fe con las etnias originarias ha nacido la rica cultura cristiana de ese continente expresada en el arte, la música, la literatura y sobre todo en las tradiciones religiosas y en la idiosincrasia de sus gentes. Él valoraba, pero un poquito más adelante también otra parte del documento decía, ¿no? Este patrimonio cultural debe ser considerado con empatía para entenderlo, pero también con una postura crítica para descubrir lo que en ella es fruto de la limitación humana y del pecado.
0: Eso. ¿No? ¿Cómo se llama? Broche de oro a sus palabras.
1: El Papa Benedicto nos recuerda. Padre, para despedirnos y rezar la oración a San Miguel Arcángel, de los que nos estén acompañando ahora. Padre, ¿alguna vez, disculpe, le ha tocado quizá, me imagino yo, desagradable circunstancia de carearse con un operador de estas cosas que por algún motivo le haya ocurrido en la pastoral? ¿Alguno que fomente estas cosas y le haya recriminado a usted que a lo mejor menosprecia la cultura andina? ¿Alguna vez le ha ocurrido, padre Jorge?
0: Más que operadores del oculto que me haya enfrentado, yo creo que a gente, ¿no? A mucha gente que quizás ven como que si uno estuviera despreciando la cultura andina, y eso no es. O sea, lo va a decir, todas las culturas, todas las cosmovisiones tienen una riqueza grandísima y que viene de la natural, y eso hay que valorarlo y hay que cuidarlo, pero también hay que purificarlo. O sea, y eso es lo que la Iglesia nos pide, purificar, evangelizar, y también incluso la religiosidad popular de nuestros pueblos, que es muy rica, pero también hay que evangelizarla, hay que purificarla, hay que orientarla, darle una orientación siempre clara. Entonces, no hay que cansarnos de hacerlo, ¿no?
1: Bueno, padre Jorge Carrasco, muchas gracias. Le invitamos, por favor, a dirigir la oración a San Miguel Arcángel por todas las intenciones de los que nos ven, nos escuchan, y al final pedirle la bendición sacerdotal. Adelante, padre.
0: En el nombre del Padre, del Hijo y del Espíritu Santo, amén. San Miguel Arcángel, defiéndenos en la batalla. Es nuestro amparo contra la adversidad
1: y acechanzas del demonio.
0: Reprímale, Dios, pedimos suplicante. Y tú, príncipe de la Iglesia celestial, arroja al infierno con el divino poder a Satanás y a los otros espíritus malignos que andan dispersos por el mundo.
1: Para la perdición
0: de las almas. Amén.
1: Amén.
0: El Señor esté con ustedes.
1: Y con tu espíritu.
0: La bendición de Dios Todopoderoso, Padre, Hijo y Espíritu Santo, descienda sobre ustedes. Amén.
1: Padre Jorge Carrasco, exorcista de la Arquidiócesis de Cusco, en Perú, miembro de la Asociación Internacional de Exorcistas. Gracias por acompañarnos y hasta muy pronto. Y a los amigos de Nuestra Señora del Encuentro con Dios también, muchas gracias por acompañarnos. No olviden de dejar sus comentarios si están en alguna plataforma digital, y también pues los WhatsApp que han ido saliendo en la parte inferior de nuestros contactos. Gracias por acompañarnos y esperamos que este espacio, como toda la programación de NC, les ayude. No se olviden, si está a su alcance, colaborar, por favor, con este apostolado de los medios de comunicación. Si Dios lo permite, será hasta otra ocasión en una victoria sobre el mal.
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0: Estamos en medio de la sección del Catecismo de la Iglesia Católica que nos invita a profundizar en la oración y de manera muy específica en la oración de Jesús. Hoy vamos a estar viendo esas características de la oración de acción de gracias de Jesús, una mención también a la oración sacerdotal que se tocará más adelante. Así que estén muy pendientes porque estamos siguiendo a nuestro modelo. Si nosotros decimos que somos personas espirituales, tenemos que hacer oración, tenemos que tener trato de amor con Dios, pero tenemos que tener como modelo a Jesús. Así que estén muy atentos porque hoy el Catecismo nos explica, nos sigue explicando cómo es la oración de Jesús. Les damos una cordial bienvenida, queridos amigos, a este espacio de la Luz de la Vida. Como siempre, tenemos que agradecer el apoyo en la parte técnica que nos dan desde la ciudad de Arequipa, Jorge Linares, Oscar Maima, José Lobón y Yure Tuich. En el espacio de reflexión desde la ciudad de Lima, les acompañamos el día de hoy la hermana Natividad Niño y un servidor Henry Moreno. Un cordial saludo, hermana.
1: Gracias por la invitación y qué lindo tema, don Henry, qué lindo tema, porque qué importancia tiene la oración, qué importancia tiene. Por eso muchas veces, queridos hermanos, cuando nosotros queremos o estamos angustiados, desesperados, qué sé yo, recién ahí como que nos acordamos, hay que pedirle a papá Dios, hay que rogarle, hay que... pero oye, y los demás días que, a ver, entonces nos quedamos ahí como decir, ay, tengo hambre, ay, voy a comer hoy día, mañana ya no como porque, bueno, no hay tiempo, por decir algo, ¿no? No, la oración es el alimento del alma y deberíamos de hacerlo todos los días, ¿no le parece, don Henry?
0: La oración, sí, por supuesto, hermana, y la oración es un don universal para todos los seres humanos. Pero es que nuestra oración cristiana tiene además la característica de que le oramos a un Dios que es nuestro Padre, claro, que no creó el mundo y nos abandonó y nos dijo, defiéndanse como puedan, y no tenemos acceso a Él, como si Él estuviera allá en el Olimpo, como los dioses griegos, y nosotros aquí, pobres mortales en la tierra, intentando ver cómo nos las arreglamos. No. Esa no es nuestra bendita fe. Claro. Yo no sé cómo harían en ese sentido las religiones donde veían a un Dios que más bien como que utilizaba a los seres humanos, claro, y que los seres humanos no tenían acceso o era un capricho del Dios X o del Dios Y. Nosotros tenemos un Dios que es Padre y que nos dice, hijo, aquí estoy, ora. Ora que yo te escucho y te respondo. Vamos a ver cómo era la oración de Jesús. Numeral 2604. Estamos en la oración de acción de gracias de Jesús. La segunda oración es narrada por San Juan, capítulo 11, versículos 41 al 42, en el pasaje de la resurrección de Lázaro. La acción de gracias precede al acontecimiento. Padre, yo te doy gracias por haberme escuchado, lo que implica que el Padre escucha siempre su súplica. Y Jesús añade a continuación, yo sabía bien que tú siempre me escuchas, lo que implica que Jesús, por su parte, pide de una manera constante. Así, apoyada en la acción de gracias, la oración de Jesús nos revela cómo pedir. Antes de que lo pedido sea otorgado, Jesús se adhiere a aquel que da y que se da en sus dones. El dador es más precioso que el don otorgado, es el tesoro, y en él está el corazón de su hijo. El don se otorga como por añadidura. Luego va a haber una sección que va a hablar de la oración sacerdotal, pero centrémonos un poco en esta segunda oración de acción de gracias del numeral 2604, que nos cita el pasaje de San Juan de la resurrección de Lázaro. Y lo que es bien tremendo de Jesús que nos enseña es que empieza, hermana, dándole gracias al Señor, claro, diciéndole, Padre, yo te doy gracias por haberme escuchado. Claro. O sea, él ya da por sentado que claro, el Padre lo escucha.
1: Claro, claro,
0: claro. Tiene esa fe de que sabe que va a conseguir lo que le va a pedir a su Padre, porque lo que le está pidiendo está dentro de la voluntad del claro, Padre, exacto, le da gloria,
1: exacto,
0: y cuando uno sabe que eso que está pidiendo es para la gloria de Dios y el bien de las almas, délo por hecho.
1: Claro.
0: Ahora, ¿cuándo? En los tiempos de Dios.
1: Claro, exactamente. Tampoco no podemos decir, le pido ahora y no me lo está dando. Él sabe por qué. Porque es que en este momento no me conviene, sencillamente. A veces uno piensa, pero si yo estoy, ¿qué le pido? ¿Qué le pido? ¿Qué le pido a papá Dios? Y papá Dios no me escucha, no me lo da. Espérate, es que tal vez ahora, si te lo da, no conviene. Y te lo dará en el momento que verdaderamente va a convenir para tu persona y te va a hacer bien.
0: Vamos a poner ese ejemplo clásico de Santa Gertrudis, que lo hemos mencionado en otra ocasión, cuando ella, de una manera muy filial, le reclama al Señor porque lleva años pidiendo por un hombre que no se convierte todavía. Y ella haga sacrificios, haga oración, téngalo presente en la oración. Y estamos hablando de una santa, y una gran santa, la gran Santa Gertrudis, apóstol del corazón de Jesús. Y Jesús le dice, Gertrudis, yo he escuchado tu oración, pero si yo le concedo la conversión a ese hombre en el tiempo que tú crees que es conveniente, claro, no va a tener el mismo efecto del que yo tengo pensado desde la eternidad. Claro. Como diciendo, espera mi momento.
1: Claro.
0: Porque cuando llegue ese momento, voy a obtener de él lo que yo busco. Claro. Y no lo que tú buscas. ¿No? Entonces, es un gran ejemplo.
1: Claro, es un gran ejemplo. Y queridos hermanos, para que estemos pendientes de eso, porque a veces uno... No, es que Dios no me escucha. Yo estoy que le pido, que le pido, que le pido. No me escucha. No, no es que no te escuche. Te escucha, no se escucha. Es que el Señor no se escucha. Pero ahora, en este momento que yo se lo estoy pidiendo, a mi persona y a mi alma, sobre todo, no le conviene. Será más adelante cuando él ve conveniente. Ahora sí, se lo doy porque ahora lo va a recibir y esto le va a hacer de muy, muy bien. Un agrado grande, pero si por A o por B Dios no me lo da, es sencillamente porque en este momento todavía no es conveniente. Y uno está ahí, pero ¿qué le estoy pidiendo? No es conveniente ahora. El Señor en su infinita sabiduría sabe en qué momento lo va a dar.
0: Y tenemos en ese sentido que decir lo mismo que dijo nuestro Señor al Padre Celestial: te doy gracias por haberme escuchado. Ya claro, doy por sentado claro, que me escuchó.
1: Claro.
0: Pero no solamente eso, claro, porque aquí hay una conjugación en el pasado, por haberme escuchado, uh-huh, pero luego dice, yo sabía bien que tú siempre me escuchas.
1: Claro, claro.
0: O sea, la oración es perseverante.
1: Claro. Claro.
0: Entonces, Gertrudis, Santa Gertrudis, también aprendió eso.
1: Claro.
0: Tengo que seguir pidiendo. Claro. Mi oración tiene que ser perseverante.
1: Claro.
0: No vale que yo haya pedido 10, 20 años, lo que Dios quiera.
1: Claro.
0: Yo tengo que tener la fe de que yo sigo pidiendo, dele que dele,
1: claro,
0: hasta que Dios quiera.
1: Claro. Y
0: ¿no?
1: hasta
0: entonces,
1: que él vea conveniente que ahora sí conviene que yo le dé esto a Gertrudis o que haga esto que me pide. Ahora conviene. Si yo lo hubiese hecho antes, no convenía en ese momento. O sea, hay cosas que uno también tiene que pensar de esa manera, porque si no, uno se va a hacer la cabeza de un
0: jefe.
1: Ay, no me escucha, y ya no vuelvo a pedirle. Pues ahí sí.
0: Y hay personas que pierden la fe por eso.
1: Claro.
0: Eso no, ¿cómo así que te he pedido y tú no me das y se alejan? No, los tiempos de Dios. Y además termina diciendo el catecismo algo que tenemos que tener muy en cuenta. Jesús se adhirió a aquel que da y que se da en sus dones, a su Padre Celestial. Es decir, al dador, ahí lo llama, al dador, al Padre. Y el dador es más precioso que el don otorgado. Es el tesoro. ¿Qué es el tesoro? ¿El favor que Dios me concede? No, eso no es el tesoro. El tesoro es Dios, que me da, si me conviene, lo que le estoy pidiendo. Por eso es que es tan importante que nos quedemos con el Señor de los milagros y no con los milagros del Señor.
1: Claro.
0: Porque el tesoro es el Señor.
1: Claro.
0: Bien, vamos al siguiente numeral. Ah, no, en ese mismo numeral va a citar ahora la oración sacerdotal de Jesús y dice lo siguiente. La oración sacerdotal de Jesús ocupa un lugar único en la economía de la salvación y de hecho pone en paréntesis que su explicación se hará al final de la primera sección. Esta oración, la sacerdotal, en efecto, muestra el carácter permanente de la plegaria de nuestro sumo sacerdote y al mismo tiempo contiene lo que Jesús nos enseña en la oración del Padre Nuestro, que también se explicará más adelante. ¿Qué está queriendo decir? Destacando que tal vez la oración más importante, o de hecho, la oración más esencial que tiene nuestro Señor, se da por su carácter sacerdotal, porque Él es el sacerdote por excelencia, claro, según el orden de Melquisedec, sin genealogía. Es decir, el sacerdocio no le viene como le venía a los levitas, claro, porque eran de la tribu de Leví.
1: Claro.
0: Y lo iban heredando.
1: Descendiente iban heredando, claro.
0: Resulta que no, es una elección que viene desde arriba, de su, claro, Padre Celestial. Y puso como prototipo, como figura, a Melquisedec. Ajá. Porque Melquisedec era rey de Salem y sacerdote de Salem. Claro. Y no tenía tampoco genealogía. Eso es un personaje bien extraño en las Sagradas, sí, Escrituras. Verdad. Uno, sí, dice, salido como de la nada. Bueno, nos enteraremos en el cielo. El caso es que Dios pone a Melquisedec como figura y prototipo de lo que va a ser el auténtico sacerdote sin genealogía, no hereda su sacerdocio, sino que es dado directamente, claro, por su padre. Claro. ¿No? Y esa oración de él como sacerdote, dice aquí el catecismo, que muestra el carácter permanente de la plegaria. Es decir, que cuando Jesús ha hecho una oración sacerdotal, la ha hecho para siempre.
1: Claro.
0: Transcurre la historia.
1: Claro.
0: Tiene sus efectos en pasado, presente y porvenir, claro, porque Él es nuestro Redentor. Tremendo. Y por eso es que cada vez que la oración en la Santa Misa, que es la oración por excelencia, que provino de Él como sacerdote, claro, es una oración que podemos aplicar a nuestros difuntos familiares, por ejemplo, del pasado, que ya murieron. Y uno dirá, ¿pero por qué está pidiendo? Claro, porque Dios, Jesús los aplica con esa oración, claro, sacerdotal, claro, igual para futuro.
1: Y claro, presente. Y además, el Señor, o sea, en ese sentido, don Henry, para Él no hay pasado, ni presente, exacto, ni futuro.
0: Él es el dueño,
1: o
0: del
1: sea,
0: tiempo.
1: Él, claro, es un eterno presente. Entonces, uno le puede pedir, voy a poner un ejemplo, ¿no? Yo a mi abuelita, a mi tatarabuelita, yo no la he conocido. Pero sé, por supuesto, que ha existido la mamá de mi abuelita.
0: Y por ahí he escuchado historias de ella.
1: Claro, y entonces, ¿qué hago? Pues pido por ella. Y el Señor lo tomará en cuenta, que yo no pierdo esa oración.
0: Toma
1: no
0: en cuenta que la hermana Natividad, un día como hoy, del año tal, ha pedido por ella.
1: Claro.
0: Y esas gracias se aplican,
1: claro,
0: o se han aplicado, porque Él está fuera del tiempo,
1: claro,
0: ya. Porque Él ha tomado esto en este año, claro, y lo ha puesto en este otro año.
1: Claro. Para Él no es nada difícil,
0: no,
1: ni imposible. Entonces, uno en ese sentido pues tiene que caer en la cuenta. Las oraciones no son en vano, ni caen en vano. Aquí no lo está aplicando muy bien.
0: Vamos al numeral 2605, que dice, cuando llega la hora de cumplir el plan amoroso del Padre, Jesús deja entrever la profundidad insondable de su plegaria filial. No solo antes de entregarse libremente, Abba, no mi voluntad, sino la tuya, sino hasta en sus últimas palabras en la cruz, donde orar y entregarse son una sola cosa. Padre, perdónales porque no saben lo que hacen. Yo te aseguro, hoy estarás conmigo en el paraíso. Mujer, ahí tienes a tu hijo, ahí tienes a tu madre. Tengo sed. Dios mío, ¿por qué me has abandonado? Todo está cumplido. Padre, en tus manos pongo mi espíritu. Hasta ese fuerte grito, cuando expira, entregando el espíritu. Entonces, aquí está hablando de la oración, tal vez en el momento más complicado que puede tener un ser humano, y está hablando del momento de la agonía.
1: Claro.
0: O sea, el Señor está allí subido en la cruz, está cumpliendo, como dice aquí el catecismo, el plan de su Padre Celestial, y no pierde esa condición de hijo con, claro, respecto a su padre, porque se encuentra en la cruz.
1: Claro.
0: Y no solamente se entrega antes de subir a la cruz, Abba, no mi voluntad, sino la tuya,
1: sí,
0: sino que en la misma cruz hace el catecismo un recuento de las siete palabras de Cristo en la cruz, donde está preocupado, increíble, ¿qué haríamos nosotros en medio de esa agonía de la cruz? Él está preocupado de la gloria del Padre y de la salvación de las almas.
1: Uh-huh.
0: Y por Él, no. De hecho, cuando dice, Padre, Padre, ¿por qué me has abandonado? De alguna manera se está poniendo en la posición de lo que nosotros haríamos con el menor sufrimiento.
1: Claro.
0: Pero Él, en el fondo, que es Dios, sabe que siempre su Padre está con Él. Él siempre dice, yo sé que mi Padre está siempre,
1: claro,
0: conmigo. Pero como dicen los padres de la iglesia, pues él ahí como que quita, como que, ¿cómo decirlo? Como que queda oscurecida su divinidad y solo habla su humanidad y está sufriendo.
1: Claro, está sufriendo. ¿Y de qué manera? Y por eso le implora, como si fuera no solamente hijo, sino como si fuera un hijo, pero como un niño, por decir así, ¿no? Le implora a su padre eso. O sea, nosotros, queridos hermanos, muchas veces rezamos, pedimos, etcétera, etcétera. Vamos a la Santa Misa inclusive y ya como que nos hemos acostumbrado a ver que en el altar está la cruz y por supuesto está Jesús ahí en la cruz, ¿no? Nos hemos como acostumbrado, pero ciertamente ese dolor, ese sacrificio, porque la Santa Misa es un sacrificio, es un volver a vivir lo que Jesús pasó, y por eso es que tiene momentos de silencio, por eso es que tiene momentos que uno tiene que estar recogido, y por eso, queridos hermanos, es que no es el momento de ponerme yo a estar mirando el celular, ni contestando tal cosa, ni mirando la revista, que eso una servidora lo ha visto varias veces y no ha habido...
0: Y es por esa falta de conciencia de que es un santo sacrificio, claro, incruento, pero el mismo, el único, claro, que se perpetúa a lo largo de la historia, claro, en cada Santa Misa. Es, claro, decir, cada Santa Misa, y sobre todo en el momento de la elevación, de la consagración, claro, estamos en ese mismo momento histórico, sí, del Señor en la cruz. Sí. Creámoslo, porque es así, nuestros pobres ojos terrenales no pueden alcanzar esas verdades, pero Dios nos dice, es el mismo momento. Claro. Y es por eso que Él viene a través del Espíritu Santo y su cuerpo, sangre, alma y divinidad está en esa sagrada hostia. Pero es ese momento de la elevación, el mismo de cuando al Señor lo elevan en la, claro, cruz. Entonces, es bueno tomar esa conciencia. Vamos con el último numeral, 2606. Todos los infortunios de la humanidad, de todos los tiempos, esclava del pecado y de la muerte, todas las súplicas y las intercesiones de la historia de la salvación están recogidas en este grito del Verbo encarnado. He aquí que el Padre las acoge y por encima de toda esperanza las escucha al resucitar al Hijo. Así se realiza y se consuma el drama de la oración en la economía de la creación y de la salvación. El Salterio nos da la clave para su comprensión en Cristo. Es en el hoy de la resurrección cuando dice el Padre, tú eres mi Hijo, yo te he engendrado hoy, pídeme y te daré en herencia las naciones, en propiedad los confines de la tierra. Fíjense qué importante es eso, tú eres mi Hijo, yo te he engendrado hoy. No está hablando del momento de la encarnación del, claro, Verbo, claro, está hablando del momento en que Cristo resucita y está resucitando para una vida eterna y se ha llevado todos nuestros pecados y les ha dado esperanza, claro, los ha transformado, claro, y nos pide que nos dejemos transformar. Claro. Pero claro, hermana, si no hacemos oración, pues es que esa transformación es muy difícil, porque cuando yo recibo la Sagrada Hostia y el Señor me transforma, yo tengo que tener muy presente que he hecho un examen de conciencia y que estoy en estado de gracia, porque si no, como dice San Pablo, puedo estar comiendo mi propia condenación.
1: Exactamente, don Henry, muy bien dicho esa parte, porque para que caigamos en la cuenta, queridos hermanos, ¿ve? Entonces, no es que yo me voy a acercar a recibir la Eucaristía por respeto humano, ay, es que si me ven, si... que dirán que yo no es que si me ven el fulano y el megado, me está viendo papá Dios, me está viendo él mismo. Entonces por eso, y además qué bueno don Henry, qué bueno que en las iglesias ya se ve que están los sacerdotes, ahí cada vez que hay una santa misa, sale uno o dos sacerdotes y están ahí pues listos para recibir a las personas que necesiten acercarse al sacramento de la confesión. Uh-huh. ¿Ve? Así es que eso Toda esa apertura nos da Papá Dios en ese momento. ¿Qué más queremos?
0: Y la Eucaristía es la garantía de que el Señor ha resucitado y de que cumple su palabra cuando nos ha dicho: yo estaré con ustedes todos los días hasta el fin del mundo. Y esa presencia que se da en muchos aspectos, sobre todo a través de los sacramentos, pero de manera muy especial en la Eucaristía. Sí. Está Cristo resucitado. Y si está Cristo resucitado, quiere decir que la realidad de la resurrección es esencial para cada uno de nosotros. Claro. Y que a eso debemos apuntar. Claro. Y que vivimos un cielo cada vez que vamos a la misa y estamos en estado de gracia, nos hemos acercado al sacramento de la confesión y podemos recibir a Cristo para que nos transforme y nos vaya regalando esa vida de cielo que viviremos. Claro. Vámonos con la última parte de ese numeral 2606 rápidamente. No, creo que se nos vino el tiempo. No, sí alcanzamos. La carta a los hebreos expresa en términos dramáticos cómo actúa la plegaria de Jesús en la victoria de la salvación, el cual, habiendo ofrecido en los días de su vida mortal ruegos y súplicas con poderoso clamor y lágrimas al que podía salvarle de la muerte, fue escuchado por su actitud reverente y, aun siendo hijo, con lo que padeció, experimentó la obediencia y, llegado a la perfección, se convirtió en causa de salvación eterna para todos los que le obedecen. Solamente quiero recalcar al final que habla de, el catecismo dice, gritó. O sea, gritó por nuestra salvación. Eso es muy fuerte.
1: Claro.
0: Muy
1: claro,
0: fuerte. Con claro, un grito exhaló también. Y nuestra oración, ¿cómo tiene que ser? Pues no es que ahora nos vayamos a poner a gritar allá en el templo. No, no es eso. Pero es el grito desde dentro, como los salmos, ¿no? Claro. Ese clamor sentido desde el corazón. A eso se está refiriendo.
1: Claro.
0: Muy bien. Hemos llegado al final del programa. Aquí les tenemos una invitación, como siempre, queridos amigos. Y en esta ocasión se trata de una invitación para nuestros amigos del Cusco para que acudan el sábado 19 de septiembre al retiro de perseverancia que organiza la parroquia San Martín de Porres en Huancaro, 9 de la mañana a 1 de la tarde en la parroquia San Martín de Porres, avenida Grado número 30, frente al mercado de Huancaro. Mayores informes al teléfono 974-213-222. Ahí pues la invitación. Y al final nos unimos a la intención que tiene nuestro Papa León tiene de pedir por la paz y le decimos hoy, día de San José, al Santo Patriarca. Santo Patriarca José, ejemplo de silencio y contemplación, ayúdanos a encontrar la paz. Ruega por nosotros, glorioso San José. Amén. Y en nuestra oración habitual les invitamos a poner todas sus intenciones, queridos amigos, en el dulce e inmaculado corazón de nuestra Madre y le decimos: bajo tu amparo nos acogemos, Santa Madre de Dios. No deseches las súplicas que te dirigimos en nuestras necesidades. Antes bien, líbranos de todo peligro, oh siempre Virgen, gloriosa y bendita. Amén. Mara, muchísimas gracias.
1: Bueno, aquí estamos para todo el momento que se necesite y además recordarles a nuestros oyentes y a los que están pendientes de estos programas, en nuestras librerías también estamos ofreciendo este catecismo. Deberíamos de tenerlo en el hogar, cada hogar debería de tener su catecismo para que esté repasando y sepa cómo defenderse cuando nos encontramos en circunstancias en que hay que defender nuestra fe, ¿eh? Que es muy importante. ¿Cierto?
0: Así es, hermana, claro. Pues con esa invitación y la que a continuación les vamos a hacer de que nos acompañen en un próximo espacio de La Luz de la Vida.

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Examen de conciencia. Vamos a tener a continuación un rato de reflexión ante el Señor para que examines tu conciencia y puedas buscar y hacer realidad ese anhelo de corregirte para llegar a ser santo. Este examen consta de 5 puntos. Te invito a que vayas examinando tu conciencia siguiendo estos puntos que te vamos a indicar. En primer lugar, dale gracias a Dios. Primero por el don de tu vida, por existir. Dale gracias por el don de la fe, por haberte salvado con su muerte en la cruz.

dale gracias a tu Padre Dios por todos los beneficios que te ha concedido con tanta generosidad en el día de hoy, tanto materiales, salud, trabajo, como espirituales, el don de conocerle a Él. Y dale gracias también por las cruces de cada día que te ayudan a unirte a Jesús.

Ahora pídele a Jesús luz. Señor, que vea. Dame sabiduría para ver en qué te he fallado hoy. Dame tu propia luz para que reconozca cosas que por mí mismo no sé ver.

pídele también a Jesús valentía. Pídele su gracia para que odies el mal, para que no seas amigo de ningún pecado, para que tus debilidades no te hagan apartarte de Él. Pídele la valentía para decir no a todo lo que Él no ama, todo lo que te puede separar de Él.

después de haber orado a Dios, después de haberle agradecido todo lo que te da con tanto amor, y después de haberle pedido esta luz y esta valentía, llega el momento de que examines tu conciencia. Vamos a repasar mentalmente todo este día. También podemos repasar la vida pasada, lo que has hecho en años anteriores, y piensa con serenidad, pero con sinceridad, en los momentos en que quizás has ofendido a tu Padre Dios.

puede ayudarte a pensar si has fallado concretamente en alguno de los mandamientos de la ley de Dios. Puedes ir repasándolos mentalmente. Primero, el más grande de ellos, del que muchas veces no nos confesamos: el pecado de no amar a Dios sobre todas las cosas. Puedes recordar, por ejemplo, si no te has avergonzado de Dios ante tus amigos, ante los compañeros de trabajo. ¿Has amado de verdad a Dios sobre todas las cosas?

También puedes, si te ayuda, repasar los pecados capitales. Esas fuerzas negativas que todos tenemos dentro por el pecado original. Y debes ser consciente de que existen esas pasiones malas en ti para poderlas superar. En primer lugar, la pereza.

Otro pecado del que a veces no somos conscientes es el negro pecado de la envidia. ¿Has deseado el mal a alguien porque le va mejor que a ti? ¿O te has enfadado, te has enojado porque las cosas no te salen tan bien como a los demás?

la avaricia. En esto quizás pienses que nunca has pecado de avaricia, pero Dios te ha dado muchos dones. ¿Qué haces con ellos? ¿No te podría reprochar Jesús, quizás, el haber enterrado tus talentos, no ponerlos al servicio de los demás, guardarte para ti todas las cosas y no saber compartir?

Por último, el más grave de todos los pecados capitales, que es más difícil de cazar, porque se esconde más, es más diabólico, es el pecado de la soberbia. ¿Cuándo somos soberbios? Cuando no obedecemos, cuando pensamos, yo haría esto si lo hago por mí, pero porque me lo han mandado, no lo haré. Ese tipo de reacción, de rebeldía, es tan contraria a la vida de Jesucristo. También es soberbia el no querer pedir las cosas que necesitas a tu Padre Dios. Piénsalo. Quizás te has desesperado en alguna situación solamente por no abajarte a pedir cosas.

puedes reflexionar también en cómo cumples tus deberes de Estado. Esto toca a la virtud de la justicia. En tu trabajo, en tus obligaciones, en tu estudio, ¿realmente aprovechas el tiempo al máximo? ¿Haces bien todo lo que tienes que hacer? ¿O quizás de una forma un poco superficial, sin acabar bien los detalles, sin puntualidad?

Jesús quiere que seas como Él, que irradies el perfume de Cristo. Pero piensa, ¿cómo ha sido tu actitud, tus gestos, tus palabras, tu amabilidad o tu mal humor?

es tu actitud ante los demás. Cuando te interrumpen, cuando te piden un favor, ¿has tenido mansedumbre y humildad? ¿O por el contrario, rebeldía, irritabilidad? Piensa si has sido generoso o egoísta. Si has quizás hablado de cosas que no debías. Si has criticado a los demás sin motivo o injustamente, si has faltado a la caridad.

Piensa ahora en tus actitudes ante los problemas sociales, ante las conversaciones que tienes con los demás. ¿Realmente en tus opiniones has sido coherente en todo con tu condición de cristiano?

Bien, después de haber reflexionado en cómo te has comportado en este día con Dios, con los demás, contigo mismo, procura dolerte de tus pecados, de tus faltas. Piensa que a Jesús le duele que no le pidas perdón, porque es tu mejor amigo, tu Padre, tu santificador. Por eso ahora reza conmigo el acto de contrición. Señor mío Jesucristo, Dios y hombre verdadero, Creador, Padre y Redentor mío, por ser vos quien sois bondad infinita y porque os amo sobre todas las cosas, me pesa de todo corazón de haberte ofendido. También me pesa

marcha porque podéis castigarme con las penas del infierno, ayudado de vuestra divina gracia, propongo firmemente nunca más pecar, confesarme y cumplir la penitencia que me fuere impuesta. Amén.

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2: Oración para antes del descanso nocturno. Completas. Miércoles. Dios mío, ven en mi auxilio.
3: Señor, date prisa en socorrerme. Gloria al Padre, y al Hijo, y al Espíritu Santo, como era en el principio, ahora y siempre, por los siglos de los siglos. Amén.
2: Examen de conciencia. Hermanos, llegados al fin de esta jornada que Dios nos ha concedido, reconozcamos humildemente nuestros pecados. Todos examinan en silencio su conciencia.

0: Señor, ten misericordia de nosotros,
1: porque hemos pecado contra ti.
0: Muéstranos, Señor, tu misericordia,
1: y danos tu salvación.
2: Dios Todopoderoso, tenga misericordia de nosotros, perdone nuestros pecados, y nos lleve a la vida eterna.
0: Tras las cimas más altas, todas las noches, mi corazón te sueña, no te conoce.
1: ¿Entre qué manos dime, duerme la noche, la música en la brisa, mi amor en dónde?
0: La infancia de mis ojos y el leve roce de la sangre en mis venas, Señor, ¿en dónde?
1: Lo mismo que las nubes y más veloces, las horas de mi infancia, Señor, ¿en dónde?
0: Tras las cimas más altas, todas las noches, mi corazón te sueña, no te conoce.
1: Gloria al Padre, y al Hijo, y al Espíritu Santo. Amén.
0: Antífona primera. Sé tú, Señor, la roca de mi refugio, un baluarte donde me salve. Dice Jesús en el Evangelio según San Lucas: Padre, a tus manos encomiendo mi espíritu. Salmo 30. Súplica confiada de un afligido. A ti, Señor, me acojo. No quede yo nunca defraudado. Tú que eres justo, ponme a salvo. Inclina tu oído hacia mí.
1: Ven a prisa a librarme. Sé la roca de mi refugio, un baluarte donde me salve. Tú que eres mi roca y mi baluarte.
0: Por tu nombre, dirígeme y guíame. Sácame de la red que me han tendido, porque tú eres mi amparo.
1: A tus manos encomiendo mi espíritu. Tú, el Dios leal, me librarás.
0: Gloria al Padre y al Hijo y al Espíritu Santo.
1: Como era en el principio, ahora y siempre, por los siglos de los siglos. Amén. Sé tú, Señor, la roca de mi refugio, un baluarte donde me salve.
0: Antífona segunda. Desde lo hondo a ti grito, Señor. Dice el Evangelio según San Mateo: Él salvará a su pueblo de los pecados. Salmo 129. Desde lo hondo a ti grito, Señor. Señor, escucha mi voz. Estén tus oídos atentos a la voz de mi súplica.
1: Si llevas cuenta de los delitos, Señor, ¿quién podrá resistir? Pero de ti procede el perdón, y así infundes respeto.
0: Mi alma espera en el Señor, espera en su palabra. Mi alma aguarda al Señor más que el centinela la aurora.
1: Aguarde Israel al Señor como el centinela la aurora, porque del Señor viene la misericordia, la redención copiosa, y Él redimirá a Israel de todos sus delitos.
0: Gloria al Padre, y al Hijo, y al Espíritu Santo,
1: como era en el principio, ahora y siempre, por los siglos de los siglos. Amén. Desde lo hondo, a ti grito, Señor.
0: Lectura de la carta del apóstol San Pablo a los Efesios. No lleguéis a pecar, que la puesta del sol no os sorprenda en vuestro enojo. No dejéis resquicio al diablo.

0: Responsorio. A tus manos, Señor, encomiendo mi espíritu.
1: A tus manos, Señor, encomiendo mi espíritu.
0: Tú, el Dios leal, nos librarás.
1: Encomiendo mi espíritu.
0: Gloria al Padre, y al Hijo, y al Espíritu Santo.
1: A tus manos, Señor, encomiendo mi espíritu.
0: Cántico evangélico. Antífona. Sálvanos, Señor, despiertos, protégenos mientras dormimos, para que velemos con Cristo y descansemos en paz. Nunc dimitis, Cristo, luz de las naciones y gloria de Israel. Ahora, Señor, según tu promesa, puedes dejar a tu siervo irse en paz.
1: Porque mis ojos han visto a tu Salvador, a quien has presentado ante todos los pueblos.
0: Luz para alumbrar a las naciones y gloria de tu pueblo Israel.
1: Gloria al Padre, y al Hijo, y al Espíritu Santo.
0: Como era en el principio, ahora y siempre, por los siglos de los siglos. Amén.
1: Sálvanos, Señor, despiertos, protégenos mientras dormimos, para que velemos con Cristo y descansemos en paz.
0: Oremos. Señor Jesucristo, que eres manso y humilde de corazón, y ofreces a los que vienen a ti un yugo llevadero y una carga ligera, dígnate, pues, aceptar los deseos y las acciones del día que hemos terminado, que podamos descansar durante la noche, para que así, renovado nuestro cuerpo y nuestro espíritu, perseveremos constantes en tu servicio, tú que vives y reinas por los siglos de los siglos.
1: Amén.
0: El Señor Todopoderoso nos conceda una noche tranquila y una muerte santa.
1: Amén.
0: Antífona final a la Santísima Virgen María. Dios te salve, Reina y Madre de Misericordia, vida, dulzura y esperanza nuestra, Dios te salve.
1: A ti llamamos los desterrados hijos de Eva. A ti suspiramos gimiendo y llorando en este valle de lágrimas.
0: Ea, pues, Señora, abogada nuestra, vuelve a nosotros esos tus ojos misericordiosos y después de este destierro, muéstranos a Jesús, fruto bendito de tu vientre.
1: Oh clementísima, oh piadosa, oh dulce Virgen María.
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Oraciones de la noche. Tú, si estás en gracia, eres templo de Dios. Por tanto, también lo es tu habitación. Es lógico que junto a tu cama tengas alguna imagen de Cristo, de la Virgen. No has de acostarte tranquilo si en tu habitación tienes, por el contrario, fotografías o cuadros que sean una tentación para tu castidad. Antes de dormirte, puedes decir alguna jaculatoria, por ejemplo, como me echo en esta cama, me echaré en la sepultura. Ampárame en la hora de mi muerte, Virgen pura. Jesús, José y María, os doy el corazón y el alma mía. Jesús, José y María, asistidme en mi última agonía. Jesús, José y María, con vos descanse en paz el alma mía.

También es bueno en esta hora de la noche, antes de retirarte, hacer un breve examen de conciencia. Ya lo hemos presentado en otro momento de la programación. Un momento en el que tu alma en silencio ante Dios vuelva a revivir este día. ¿Cómo lo he empleado? ¿He puesto en práctica aquel propósito que me había propuesto de ser mejor? ¿De tratar mejor a tal persona? ¿De hacer mi trabajo con perfección? ¿De evitar tal mala costumbre? Después de este examen de conciencia detenido, que también puedo apuntar para ir comparando los resultados y mejorar cada día, hablarlo después con el director espiritual, conviene siempre rezar de corazón el acto de contrición. Nunca sabemos si vamos a amanecer al día siguiente. Es bueno siempre que nos acostamos, como dice la Sagrada Escritura, no dejes entrar en tu alma por un resquicio al diablo. Nunca. Por eso vamos a terminar la jornada pidiendo perdón con toda sencillez filial a nuestro Dios. Señor mío Jesucristo, Dios y hombre verdadero, Creador, Padre y Redentor mío, por ser vos quien sois bondad infinita y porque os amo sobre todas las cosas, me pesa de todo corazón haberos ofendido. Propongo firmemente nunca más pecar, confesarme, cumplir la penitencia que me sea impuesta y apartarme de todas las ocasiones de ofenderos. Os ofrezco mi vida, obras y sufrimientos en satisfacción de todos mis pecados, que os suplico y confío en vuestra misericordia infinita, me los perdonéis por los méritos de vuestra preciosísima sangre, pasión y muerte, y la intercesión de la Santísima Virgen María, y me deis gracias para enmendarme y para perseverar en vuestro santo servicio hasta el fin de mi vida. Así sea.

Además del examen de conciencia, del acto de contrición, antes de acostarte, reza las oraciones que más te agraden. Aparte del Padre Nuestro, del Ave María y Gloria, por ejemplo, estos extractos de los Salmos. Bendice, alma mía, al Señor, y no olvides ninguno de sus favores. El Señor perdona todos tus pecados. Él es compasivo y misericordioso, lento a la ira y rico en clemencia. No está siempre acusando, ni guarda rencor perpetuo. No nos trata como merecen nuestros pecados, ni nos paga según nuestras culpas. Tan lejos como está el cielo de la tierra, tan lejos como está el este del oeste, así aleja de nosotros nuestras culpas. El Señor es bueno y compasivo, tan bueno para los que le aman como un padre para con sus hijos.

antes que se acabe el día, Creador de todas las cosas, te pedimos por tu gran misericordia que nos guardes esta noche. Aparta bien lejos de nosotros todos los malos sueños. Sujeta a Satanás, nuestro enemigo, y guárdanos de todo pecado. Padre, vela por nosotros. Jesucristo, bendícenos. Espíritu Santo, quédate con nosotros. Sálvanos, Señor, despiertos. Protégenos mientras dormimos, para que despertemos con Cristo y descansemos en paz. Amén.

Dígnate, Señor, guardarnos sin pecado esta noche. Ten piedad de nosotros. Venga sobre nosotros tu misericordia, conforme a la esperanza que tenemos puesta en ti. En ti, Señor, he esperado. No seré jamás defraudado. Señor, oye mi oración y llegue a ti mi clamor. Amén. Te suplicamos, Señor, que vengas a esta habitación y apartes de ella al demonio. Permanezcan aquí tus santos ángeles que nos guarden en paz y tu bendición descienda por siempre sobre nosotros. Amén. Señor, danos tu gracia para que seamos sobrios y estemos alerta, porque el diablo, nuestro enemigo, como león rugiente, anda a nuestro alrededor buscando a quien puede devorar. Señor, apiádate de nosotros, ayúdanos para que le resistamos firmes en la fe y concédenos una noche tranquila y una muerte santa. Amén.

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1: ¿Qué te dice Jesús hoy en el Evangelio? El Evangelio de hoy está tomado de San Lucas, capítulo 6, versículos del 20 al 26. En el Evangelio de hoy, Jesús nos habla de las bienaventuranzas en positivo, pero también de las desgracias que les esperan a aquellos que no las cumplen. Y esto lo hace para que nadie se llame a engaño, pensando que es algo opcional o solo para las almas consagradas o para quienes deseen escoger el camino de las bienaventuranzas. El Señor nos enseña que no se puede ser rico y cristiano al mismo tiempo, entendiendo por rico el que pone su corazón y esperanza en las riquezas, en los bienes materiales y temporales, en el bienestar en este mundo. Nunca más necesarias las palabras de Cristo que ahora. Pero vamos a ver este pasaje desde un punto de vista que nos puede ayudar en nuestro crecimiento y camino espiritual. A medida que uno avanza en la senda de la vida, vemos que con el paso del tiempo se aumenta también el caudal de nuestras penas y sufrimientos. Y por lo mismo comprendemos mejor que nacimos para ser felices, pero esa felicidad no la encontraremos en la eliminación del dolor, sino en saber aceptar esas cruces con paz. Por eso el Señor no dice, bienaventurados los que carecen de sufrimiento y todo les sale bien, sino más bien llama bienaventurados a aquellos que son pobres de espíritu, que lloran, que son perseguidos, que padecen hambre. Nunca debemos olvidar, hermanos, que la felicidad plena sin dolor no la vamos a encontrar nunca en este mundo. Si no nos convencemos de esto, nos llevaremos muchas decepciones. Dios ciertamente nos hizo para ser felices con Él, pero en el cielo. Por eso el dolor es el compañero inseparable de nuestra peregrinación por esta tierra. Sin embargo, Jesús ha transfigurado el dolor y después de haberlo hecho instrumento de expiación y de pureza, ha logrado que las almas sean capaces de llevarlo con paz, e incluso muchas almas lo llevan con gozo. Pero Jesús no nos dice que haya que amar el dolor por el dolor, eso sería masoquismo, sino que hoy nos enseña que ese dolor que yo paso, si lo sé llevar con amor, me va a reportar una recompensa eterna, una felicidad que sobrepasa lo imaginable. Tanto es así que en el cielo, los sufrimientos que hemos pasado nos parecerán nada e incluso pequeños comparados con lo que Dios nos tenía reservado. Así lo dice San Pablo, los sufrimientos de ahora no pesan lo que la gloria que un día se nos descubrirá. Cuando uno medita esto y poco a poco se va convenciendo de que todo aquí abajo se termina y de que Dios nos tiene algo grandioso preparado en la otra vida, el dolor se hace más llevadero. No solo eso, es que ese dolor es el que me está ayudando a escalar la cima del paraíso, a tener más gloria, a crecer en méritos, en santidad, en amor. Ese dolor me está purificando de tanta escoria como llevo encima, de tantas imperfecciones que nos hacen desemejantes a Dios. Ese dolor trabaja como hace la fragua que purifica el oro, que le quita todas las impurezas y lo va dejando puro. Y en la misma escritura encontramos el ejemplo de la mujer que va a dar a luz, que primero gime con los dolores de parto, pero una vez que ha nacido su hijo, es tan grande la felicidad que no se acuerda para nada de lo que ha sufrido. Al pie de la letra sucede a las almas que saben ver en ese dolor, en esa desgracia, en ese sufrimiento, en esa cruz, lo que hay detrás. Y debemos tener la certeza de que esto es así, porque es el mismo Jesús el que nos lo promete. Bienaventurados los que ahora lloran, porque reirán. Es palabra de Dios y Él no miente. Luego, si tú ahora, hermano, estás pasando por un sufrimiento, en vez de pelear con Dios para que te lo quite o de perder la paz y desesperarte, pídele a Dios que te ayude a llevarlo con paz, con amor con paciencia. Pídele que no te suelte y te dé fuerzas para no sucumbir. Pídele que a través de ese dolor, Él pueda trabajar en tu alma y enseñarte tantas cosas bellas que se aprenden en esa divina escuela del sufrir. Y cuando sientas que no puedes más, acude a María, tu madre. Ella sabe bien lo que es sufrir, lo que es penar, lo que es no poder más. Ella sabe lo que es ver morir a un hijo, lo que es perder a un ser querido, lo que es ser mal vista por los demás. Ella, como nadie, comprende todos nuestros dolores y, aunque no la sintamos, siempre está a nuestro lado sosteniéndonos, como sostuvo a su hijo camino del Calvario y permaneció de pie junto a su cruz. No creas que estás solo. También junto a tu cruz está tu madre.

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1: Estimados amigos, reciban un cordial saludo. Hoy es 9 de septiembre y la Santa Madre Iglesia nos recuerda a San Pedro Claver, hijo de Pedro Claver y Juana Corberó, campesinos catalanes, quienes tuvieron 6 hijos. Su infancia transcurrió en el trabajo del campo con su familia. Ya adulto, se graduó de la Universidad de Barcelona y a los 19 años decide ser jesuita, ingresando en Tarragona. Mientras estudiaba filosofía en Mallorca en 1605, se encuentra con San Alonso Rodríguez, portero del colegio. Fue providencial. San Alonso recibió por inspiración de Dios conocimiento de la futura misión del joven Pedro y desde entonces no paró de animarlo a ir a evangelizar a los territorios españoles en América. Pedro creyó en esta inspiración y con gran fe y el beneplácito de sus superiores se embarca hacia la Nueva Granada en 1610. Debía estudiar su teología en Santa Fe de Bogotá. Allí estuvo 2 años, uno en Tunja y luego es enviado a Cartagena de Indias en la costa norte de Colombia. Allí es ordenado sacerdote el 20 de marzo de 1616. Al llegar a América, Pedro encuentra la terrible injusticia de la esclavitud institucionalizada que empleaba a negros como esclavos. Cartagena, por ser lugar estratégico en la ruta de las flotas españolas, se convierte en el principal centro de comercio de esclavos en el Nuevo Mundo. 1000 esclavos desembarcaban cada mes, aunque se morían la mitad en el trayecto. Ante esta situación, Pedro escribe: "Yo, Pedro Claver, de los negros, esclavo para siempre". Y así fue. San Pedro no se limitó a quejarse de las injusticias o a lamentarse de los tiempos en que vivía. Supo ser santo en aquella situación y dejarse usar por Jesucristo plenamente para su obra de misericordia. En Cartagena, durante 40 años de intensa labor misionera, se convirtió en apóstol de los esclavos negros. Cada vez y cada mes, cuando se anunciaba la llegada del barco esclavista, el padre Claver salía a visitarlos llevándoles comida. Los negros se encontraban abarrotados en la parte inferior del barco en condiciones inhumanas. Claver atendía a cada uno y los cuidaba con exquisita amabilidad. De esta manera, les hacía ver que él era el defensor y su padre. Los esclavos hablaban diferentes dialectos y era difícil comunicarse con ellos. Por ello, el padre Claver organizó un grupo de intérpretes de varias nacionalidades y los instruyó haciéndolos catequistas. Mientras los esclavos estaban retenidos en Cartagena en espera de ser comprados y llevados a diversos lugares, el padre Claver los instruía y los bautizaba, los reunía, se preocupaba por sus necesidades y les defendía de sus opresores. Esta labor, por supuesto, labor de amor, le causó grandes pruebas. Los esclavistas no eran sus únicos enemigos. El santo fue acusado de ser indiscreto por su celo por los esclavos y de haber profanado los sacramentos al dárselos a criaturas que apenas decían tenían alma. Las mujeres de la sociedad de Cartagena rehusaban entrar en las iglesias donde el padre Claver reunía a sus negros. Pedro continuaba su obra entre muchas humillaciones y obstáculos. Hacía además penitencias rigurosas. Carecía de la comprensión y el apoyo de los hombres, pero tenía una fuerza dada por Dios. Era conocido en toda Nueva Granada por sus milagros. Llegó a catequizar y bautizar a más de 300.000 negros. En la mañana del 9 de septiembre de 1654, después de haber contemplado a Jesús y a la Santísima Virgen, con gran paz se fue al cielo. Fue beatificado el 16 de julio de 1850 por Pío IX y canonizado el 15 de enero de 1888 por León XIII junto con San Alonso Rodríguez. El 7 de julio de 1896 fue proclamado patrón especial de todas las misiones católicas entre los negros. San Pedro Claver, queridos amigos, nuestro santo para el día de hoy.
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2: ¿Quién será el seguidor de Jesús capaz de lanzarse a la conversión de las tribus más salvajes del Quebec? ¿Cuál es el secreto de su fortaleza sobrehumana? ¿Qué clase de fuego arde en su corazón? En este espacio podrás descubrir cómo San Juan de Brebeuf se lanzó confiadamente a la peligrosa misión, superando todo miedo. Hoy te ofrecemos un capítulo de Un santo entre hurones, por Francis Talbot, de la Compañía de Jesús.
3: Capítulo número 58. En el capítulo anterior, amigos oyentes, hemos visto las múltiples peripecias del padre Brebeuf trabajando con los neutrales en esta ocasión, viendo cómo los quiere ganar también para Dios y cómo los hurones siguen algunos en contra de él, buscan incluso matarlo, y algunos otros le son amigos, compañeros fieles, y buscan defenderlo. En los pocos días en los que permanece en el poblado de Kyoetoa, logra bautizar a algunos pocos. Desde el cordial poblado de Kyoetoa, volvieron hacia el sur, siguiendo la región occidental de los neutrales a través de una franja de 50 millas de bosques cubiertos de nieve y de sendas heladas. En cada uno de los poblados recibieron el mismo trato. Les impedían la entrada en las cabañas en cuanto los veían llegar, y si lograban introducirse en alguna de ellas sin que sus moradores se dieran cuenta, solo oían maldiciones y amenazas. Su reputación de diablos blancos y de espíritus de mal siempre los precedía. Yendo de camino, oyeron decir muchas veces: «Esto es lo que dice el hurón». Se percataron de que sus sospechas habían sido ciertas, de que Aben Hogby había querido llevárselos a un lugar escondido donde poder partirles la cabeza y echar la culpa a los neutrales. Era absolutamente necesario que regresaran a la capital de la nación y se enfrentaran con Aben Noki. Este se había ido, pero los jefes estaban reunidos en consejo debatiendo las proposiciones que había proclamado. Brebeuf intentó contestar a las venenosas y malignas calumnias, pero halló pocos que quisieran oírlo. Aben Noki, como solía hacerse los consejos, había manifestado lo profundo que era el cariño de los Wendat hacia los Atibandaroms. Por ser este cariño tan grande, había hecho él el viaje desde su país con el único objeto de prevenirlos contra un mal que se les aproximaba y para enseñarles los medios de librarse de una ruina completa. Su pueblo había sabido demasiado tarde la causa de las enfermedades y muertes que habían sufrido. Profetizó que una calamidad similar oprimiría al pueblo neutral y los instó a protegerse. Reveló en tonos dramáticos que Echón era el demonio más perverso que jamás hubo penetrado en su país. Había matado tantísimos niños que todas las madres estaban abrumadas por el peso del dolor. Echón también visitaba el país de los neutrales para destruirlo. Y Aben Noki clavó 9 hachas de hierro en el poste como prueba de la verdad de sus palabras. Añadió que les regalaba las hachas para que pudieran utilizarlas en las cabezas de Echón y Arunyatiri. Matando a estos dos invasores, no solo se salvarían de ellos, sino que harían un favor a los Wendats. Todo el pueblo hurón exigía la muerte de los sotanas negras, pero algunos jefes temían la guerra con los franceses. Como ellos no habían pactado ninguna alianza con los franceses ni comerciaban con ellos, tenían libertad para matar a Echón. A pesar de la paz con los franceses, el pueblo Wendat estaba decidido aquel invierno a matar a todos los franceses que hubiera en el país. La misma justicia debía aplicarse a los dos sotanas negras que llevaban la muerte y la ruina al pueblo neutral. Así habló Aben Noki. Una noche, relató el padre Chaumonot, mientras todos los notables del poblado estaban deliberando sobre nuestra suerte, reunidos en asamblea, el padre Brebeuf, al efectuar su examen de conciencia, tuvo la siguiente visión. Un espectro de feroz apariencia sostenía en sus manos tres jabalinas con las cuales nos amenazaba. Arrojó una de las armas contra nosotros. Una mano más poderosa detuvo el arma en su trayectoria. Ocurrió lo mismo con la segunda jabalina y con la tercera. Cuando terminó nuestro examen, el padre Brebeuf me advirtió del peligro en que nos hallábamos. Sin alarmarnos, escuchamos nuestras mutuas confesiones y, una vez concluidas nuestras plegarias, nos arropamos en las mantas para dormir. Cuando la noche estaba ya muy avanzada, nuestro anfitrión regresó del consejo. Nos despertó para decirnos que en tres distintos momentos estuvimos a punto de ser asesinados. Varios jóvenes bravos se habían ofrecido para dar el golpe, pero los ancianos los habían refrenado con sus razonamientos cada una de las tres veces. Este relato nos aclaró la enigmática visión del padre Brebeuf. Habiendo escapado así a la muerte, continuaron sus viajes hacia otros poblados del sur. A pesar del odio y del temor de las amenazas, las blasfemias y las maldiciones de los neutrales, hablaron de Dios a cuantos quisieron escucharlos y buscaron almas que salvar por medio del bautismo. Chaumonot anotó lo siguiente. Una fría y cruda noche, cuando todas las cabañas se habían cerrado para nosotros, nos agachamos frente a una puerta. Aprovechando el instante en que un hombre la desatrancaba para salir, nosotros saltamos al interior. Los moradores de la cabaña casi se desmayaron de pavor. Cuando se hubieron serenado, enviaron un mensajero al jefe diciéndole que estábamos en su cabaña. Inmediatamente, ésta se llenó de gente. Los viejos nos amenazaron con echarnos dentro de los calderos. Los jóvenes proclamaron a gritos que estaban hartos de la negruzca carne de sus enemigos y que comerían con gusto nuestra carne blanca. Un guerrero entró precipitadamente, agarró su arco y nos apuntó con una flecha. Lo miré fijamente y recé a San Miguel lleno de confianza. El furioso enemigo se aplacó. Les hablamos y nos escucharon. Les aseguramos que si estábamos en su país era solo para enseñarles las verdades que nosotros sabíamos y hacerlos felices en la eternidad. Los dos vagabundos, al llegar a otros poblados, encontraron cerradas las puertas de las cabañas, el padre Brebeuf y el padre Chaumonot, a causa de lo que el hurón Ouentara había dicho de ellos. Su sola presencia parecía volverlos a todos locos de terror. Sospecharon que Ouentara los precedía en sus viajes y difundía las mentiras de los hurones. Experimentaron una gran sorpresa al llegar a un poblado y ser recibidos cortésmente. Ouentara estaba allí y los jefes los invitaron a escuchar las acusaciones que formulaba contra los sotanas negras. Refiriéndose a esta ocasión, el padre Brebeuf reveló: el 16 de enero de 1641, mientras dormía, me pareció estar con el bendito padre Cotton, y este me dijo que al día siguiente tenía que defender su causa ante los jueces. Entonces le dije que yo también sería procesado dentro de unos días, pero que todavía no había pensado en la manera de defenderme. De todos modos, al despertarme, pensé que el bendito padre sería el fiel abogado que defendería mi causa. En el consejo, Ouentara y Echón se vieron frente a frente. Ouentara, en tono enérgico pero persuasivo, repitió con malicia sutil los crímenes perpetrados por los misioneros. Según informó Brebeuf, dijo a los neutrales que nosotros producíamos el mal en nuestra cabaña, que nuestros escritos eran hechicerías, que habíamos hecho morir a casi todos los hurones engolosinándolos con regalos y que estábamos planeando llevar a la tumba a todo el resto del país. Porque amaba a los Atibandarons, Ouentara les rogaba que por su propio bien cerraran todos los poblados y todas las cabañas a los sotanas negras y demostraran su buen sentido, infligiéndoles el castigo que se daba a los brujos y a los malvados hechiceros. Echón, contestando con una absoluta serenidad y con un lenguaje fluido, negó y refutó todas las acusaciones de Ouentara. aseguró a sus oyentes que también amaba a los Atibandarons y por esto, a causa de su afecto, había ido a su país para abrirles los ojos y para que pudieran ver al espíritu que todo lo hizo. Deseaba enseñarles grandes verdades que les procurarían la paz del alma en este mundo, que les mostraría el camino de la felicidad en la vida futura y los prevendría contra la senda que llevaba al foso del fuego y de los tormentos. Todo cuanto les pedía era que abrieran sus oídos y les escucharan. Después de este encuentro con Oentara, mientras recorrían trabajosamente las nevadas sendas de la frontera meridional, yendo de un poblado a otro y siendo tratados en todas partes como maléficos visitantes, recibieron un aviso para que se presentaran en la capital de Toaisén. Cuando llegaron, les ofrecieron una estera y comida en la cabaña de un jefe y les dijeron que el consejo se reuniría aquella noche para tratar acerca de ellos. El salvaje designado para comunicarles este mensaje añadió que la cuestión era tan urgente que incluso en ausencia del gran jefe tenía que llegarse a una decisión inmediata. Brevet sabía que el consejo era puro formulismo y que la resolución ya estaba aprobada. Los emisarios hurones habían envenenado hasta tal punto la mente de los neutrales que él y el padre Xiaomonot serían denunciados como brujos y tal vez asesinados públicamente o en secreto.

De la pluma de los santos. Estimado como riqueza mayor que los tesoros de Egipto, el oprobio de Cristo, porque tenía los ojos puestos en la recompensa. De la carta a los Hebreos.

0: vosotros cansáis a vuestro Dios. Vosotros cansáis a vuestro Dios. Es verdad, con nuestra conducta cansamos a Dios. Pues vean el juicio. Dios es como fuego de fundidor, como lejía de lavandero. Se sentará para fundir y purgar, y purificará a los hijos de Leví, y los acrisolará como el oro y la plata. El juicio, castigos de Dios, purgatorio, infierno. Y ahora, que yo, vuestro Dios, no cambio, y vosotros no termináis nunca, diciendo que os arrepentís y vuelvo a pecar. Os arrepentís y vuelvo a pecar. Yo no cambio nunca. Ahí estoy en el altar. Por más ofensas que me hagáis, vosotros no acabáis nunca de cambiar.
1: Reverendo Padre Rodrigo Molina, inspirador de NSE Radio.

0: Por la señal de la Santa Cruz de nuestros enemigos, líbranos, Señor Dios nuestro, en el nombre del Padre, y del Hijo, y del Espíritu Santo.
1: Amén.
0: Acto de contrición.
2: Señor mío Jesucristo, Dios y hombre verdadero, Creador, Padre y Redentor mío, por ser vos quien sois bondad infinita, y porque os amo sobre todas las cosas, me pesa de todo corazón haberos ofendido. También me pesa porque podéis castigarme con las penas del infierno. Ayudado de vuestra divina gracia, propongo firmemente nunca más pecar, confesarme y cumplir la penitencia que me fuere impuesta. Amén.
0: Un credo al Sagrado Corazón de Jesús.
2: Creo en Dios Padre Todopoderoso, Creador del cielo y de la tierra. Creo en Jesucristo, su único Hijo, nuestro Señor, que fue concebido por obra y gracia del Espíritu Santo. Nació de Santa María Virgen, padeció bajo el poder de Poncio Pilato, fue crucificado, muerto y sepultado, descendió a los infiernos, al tercer día resucitó de entre los muertos, subió a los cielos y está sentado a la derecha de Dios Padre Todopoderoso. Desde allí ha de venir a juzgar a vivos y muertos. Creo en el Espíritu Santo, la Santa Iglesia Católica, la comunión de los santos, el perdón de los pecados, la resurrección de la carne y la vida eterna. Amén.
0: Primer misterio, la resurrección del Señor. Al alborear el primer día de la semana, fueron a ver el sepulcro. El ángel habló a las mujeres: «Vosotras no temáis, ya sé que buscáis a Jesús. No está aquí, ha resucitado». Padre nuestro que estás en el cielo, santificado sea tu nombre. Venga a nosotros tu reino. Hágase tu voluntad en la tierra como en el cielo.
3: Danos hoy nuestro pan de cada día. Perdona nuestras ofensas, como también nosotros perdonamos a los que nos ofenden. No nos dejes caer en la tentación y líbranos del mal. Amén.
0: Dios te salve María, llena eres de gracia, el Señor es contigo. Bendita tú eres entre todas las mujeres, y bendito es el fruto de tu vientre, Jesús.
3: Santa María, Madre de Dios, ruega por nosotros, pecadores, ahora y en la hora de nuestra muerte. Amén.
0: Dios te salve, María, llena eres de gracia, el Señor es contigo. Bendita tú eres entre todas las mujeres, y bendito es el fruto de tu vientre, Jesús.
3: Santa María, Madre de Dios, ruega por nosotros, pecadores, ahora y en la hora de nuestra muerte. Amén.
0: Dios te salve, María, llena eres de gracia, el Señor es contigo. Bendita tú eres entre todas las mujeres, y bendito es el fruto de tu vientre, Jesús.
3: Santa María, Madre de Dios, ruega por nosotros, pecadores, ahora y en la hora de nuestra muerte. Amén.
0: Dios te salve, María, llena eres de gracia, el Señor es contigo. Bendita tú eres entre todas las mujeres, y bendito es el fruto de tu vientre, Jesús.
3: Santa María, Madre de Dios, ruega por nosotros, pecadores, ahora y en la hora de nuestra muerte. Amén.
0: Dios te salve, María, llena eres de gracia, el Señor es contigo. Bendita tú eres entre todas las mujeres, y bendito es el fruto de tu vientre, Jesús.
3: Santa María, Madre de Dios, ruega por nosotros, pecadores, ahora y en la hora de nuestra muerte. Amén.
0: Dios te salve, María, llena eres de gracia, el Señor es contigo. Bendita tú eres entre todas las mujeres, y bendito es el fruto de tu vientre, Jesús.
3: Santa María, Madre de Dios, ruega por nosotros, pecadores, ahora y en la hora de nuestra muerte. Amén.
0: Dios te salve, María, llena eres de gracia, el Señor es contigo. Bendita tú eres entre todas las mujeres, y bendito es el fruto de tu vientre, Jesús.
3: Santa María, Madre de Dios, ruega por nosotros, pecadores, ahora y en la hora de nuestra muerte. Amén.
0: Dios te salve, María, llena eres de gracia, el Señor es contigo. Bendita tú eres entre todas las mujeres, y bendito es el fruto de tu vientre, Jesús.
3: Santa María, Madre de Dios, ruega por nosotros pecadores, ahora y en la hora de nuestra muerte. Amén.
0: Dios te salve, María, llena eres de gracia, el Señor es contigo. Bendita tú eres entre todas las mujeres, y bendito es el fruto de tu vientre, Jesús.
3: Santa María, Madre de Dios, ruega por nosotros pecadores, ahora y en la hora de nuestra muerte. Amén.
0: Dios te salve, María, llena eres de gracia, el Señor es contigo. Bendita tú eres entre todas las mujeres, y bendito es el fruto de tu vientre, Jesús.
3: Santa María, Madre de Dios, ruega por nosotros pecadores, ahora y en la hora de nuestra muerte. Amén.
0: Gloria al Padre, y al Hijo, y al Espíritu Santo.
3: Como era en el principio, ahora y siempre, por los siglos de los siglos. Amén.
2: María, Madre de gracia, Madre de piedad y misericordia, defiéndenos del enemigo y ampáranos, ahora y en la hora de nuestra muerte. Amén. Oh Jesús mío, perdonad nuestros pecados, libradnos del fuego del infierno, llevad al cielo a todas las almas, especialmente a las más necesitadas de vuestra misericordia.
0: Segundo misterio: la ascensión del Señor. Y los sacó hasta cerca de Betania, y levantando sus manos los bendijo. Y mientras los bendecía, se separó de ellos y fue llevado al cielo. Padre nuestro que estás en el cielo, santificado sea tu nombre. Venga a nosotros tu reino. Hágase tu voluntad en la tierra como en el cielo.
3: Danos hoy nuestro pan de cada día. Perdona nuestras ofensas, como también nosotros perdonamos a los que nos ofenden. No nos dejes caer en la tentación y líbranos del mal. Amén.
0: Dios te salve, María, llena eres de gracia, el Señor es contigo. Bendita tú eres entre todas las mujeres y bendito es el fruto de tu vientre, Jesús.
3: Santa María, Madre de Dios, ruega por nosotros pecadores, ahora y en la hora de nuestra muerte. Amén.
0: Dios te salve, María, llena eres de gracia, el Señor es contigo. Bendita tú eres entre todas las mujeres, y bendito es el fruto de tu vientre, Jesús.
3: Santa María, Madre de Dios, ruega por nosotros pecadores, ahora y en la hora de nuestra muerte. Amén.
0: Dios te salve, María, llena eres de gracia, el Señor es contigo. Bendita tú eres entre todas las mujeres, y bendito es el fruto de tu vientre, Jesús.
3: Santa María, Madre de Dios, ruega por nosotros pecadores, ahora y en la hora de nuestra muerte. Amén.
0: Dios te salve, María, llena eres de gracia, el Señor es contigo. Bendita tú eres entre todas las mujeres, y bendito es el fruto de tu vientre, Jesús.
3: Santa María, Madre de Dios, ruega por nosotros pecadores, ahora y en la hora de nuestra muerte. Amén.
0: Dios te salve, María, llena eres de gracia, el Señor es contigo. Bendita tú eres entre todas las mujeres, y bendito es el fruto de tu vientre, Jesús.
3: Santa María, Madre de Dios, ruega por nosotros pecadores, ahora y en la hora de nuestra muerte. Amén.
0: Dios te salve, María, llena eres de gracia, el Señor es contigo. Bendita tú eres entre todas las mujeres, y bendito es el fruto de tu vientre, Jesús.
3: Santa María, Madre de Dios, ruega por nosotros pecadores, ahora y en la hora de nuestra muerte. Amén.
0: Dios te salve, María, llena eres de gracia, el Señor es contigo. Bendita tú eres entre todas las mujeres, y bendito es el fruto de tu vientre, Jesús.
3: Santa María, Madre

0: bendito es el fruto de tu vientre, Jesús.
1: Santa María, Madre de Dios, ruega por nosotros, pecadores, ahora y en la hora de nuestra muerte. Amén.
0: Dios te salve, María, llena eres de gracia, el Señor es contigo. Bendita tú eres entre todas las mujeres, y bendito es el fruto de tu vientre, Jesús.
1: Santa María, Madre de Dios, ruega por nosotros, pecadores, ahora y en la hora de nuestra muerte. Amén.
0: Gloria al Padre, y al Hijo, y al Espíritu Santo.
1: Como era en el principio, ahora y siempre, por los siglos de los siglos. Amén.
2: María, Madre de gracia, Madre de piedad y misericordia, defiéndenos del enemigo y ampáranos, ahora y en la hora de nuestra muerte. Amén. Oh Jesús mío, perdonad nuestros pecados, libradnos del fuego del infierno, llevad al cielo a todas las almas, especialmente a las más necesitadas de vuestra misericordia.
0: Tercer misterio, la venida del Espíritu Santo sobre María Santísima y el Colegio Apostólico. Al cumplirse el día de Pentecostés, vieron aparecer unas lenguas como llamaradas posándose encima de cada uno de ellos, y se llenaron todos de Espíritu Santo. Padre nuestro que estás en el cielo, santificado sea tu nombre, venga a nosotros tu reino. Hágase tu voluntad en la tierra como en el cielo.
1: Danos hoy nuestro pan de cada día. Perdona nuestras ofensas, como también nosotros perdonamos a los que nos ofenden. No nos dejes caer en la tentación y líbranos del mal. Amén.
0: Dios te salve, María, llena eres de gracia, el Señor es contigo. Bendita tú eres entre todas las mujeres, y bendito es el fruto de tu vientre, Jesús.
1: Santa María, Madre de Dios, ruega por nosotros, pecadores, ahora y en la hora de nuestra muerte. Amén.
0: Dios te salve, María, llena eres de gracia, el Señor es contigo. Bendita tú eres entre todas las mujeres, y bendito es el fruto de tu vientre, Jesús.
1: Santa María, Madre de Dios, ruega por nosotros, pecadores, ahora y en la hora de nuestra muerte. Amén.
0: Dios te salve, María, llena eres de gracia, el Señor es contigo. Bendita tú eres entre todas las mujeres, y bendito es el fruto de tu vientre, Jesús.
1: Santa María, Madre de Dios, ruega por nosotros, pecadores, ahora y en la hora de nuestra muerte. Amén.
0: Dios te salve, María, llena eres de gracia, el Señor es contigo. Bendita tú eres entre todas las mujeres, y bendito es el fruto de tu vientre, Jesús.
1: Santa María, Madre de Dios, ruega por nosotros, pecadores, ahora y en la hora de nuestra muerte. Amén.
0: Dios te salve, María, llena eres de gracia, el Señor es contigo. Bendita tú eres entre todas las mujeres, y bendito es el fruto de tu vientre, Jesús.
1: Santa María, Madre de Dios, ruega por nosotros, pecadores, ahora y en la hora de nuestra muerte. Amén.
0: Dios te salve, María, llena eres de gracia, el Señor es contigo. Bendita tú eres entre todas las mujeres, y bendito es el fruto de tu vientre, Jesús.
1: Santa María, Madre de Dios, ruega por nosotros, pecadores, ahora y en la hora de nuestra muerte. Amén.
0: Dios te salve, María, llena eres de gracia, el Señor es contigo. Bendita tú eres entre todas las mujeres, y bendito es el fruto de tu vientre, Jesús.
1: Santa María, Madre de Dios, ruega por nosotros, pecadores, ahora y en la hora de nuestra muerte. Amén.
0: Dios te salve, María, llena eres de gracia, el Señor es contigo. Bendita tú eres entre todas las mujeres, y bendito es el fruto de tu vientre, Jesús.
1: Santa María, Madre de Dios, ruega por nosotros, pecadores, ahora y en la hora de nuestra muerte. Amén.
0: Dios te salve, María, llena eres de gracia, el Señor es contigo. Bendita tú eres entre todas las mujeres, y bendito es el fruto de tu vientre, Jesús.
1: Santa María, Madre de Dios, ruega por nosotros, pecadores, ahora y en la hora de nuestra muerte. Amén.
0: Dios te salve, María, llena eres de gracia, el Señor es contigo. Bendita tú eres entre todas las mujeres, y bendito es el fruto de tu vientre, Jesús.
1: Santa María, Madre de Dios, ruega por nosotros, pecadores, ahora y en

0: hora de nuestra muerte. Amén.
1: Gloria al Padre, y al Hijo, y al Espíritu Santo.
0: Como era en el principio, ahora y siempre, por los siglos de los siglos. Amén.
2: María, Madre de gracia, Madre de piedad y misericordia, defiéndenos del enemigo y ampáranos, ahora y en la hora de nuestra muerte. Amén. Oh Jesús mío, perdonad nuestros pecados, librarnos del fuego del infierno, llevad al cielo a todas las almas, especialmente a las más necesitadas de vuestra misericordia.
1: Cuarto misterio: la asunción de Nuestra Señora en cuerpo y alma al cielo. ¿Quién es esta que despunta como el alba, hermosa como la luna, refulgente como el sol, imponente como un batallón? Padre nuestro que estás en el cielo, santificado sea tu nombre, venga a nosotros tu reino, hágase tu voluntad en la tierra como en el cielo.
0: Danos hoy nuestro pan de cada día, perdona nuestras ofensas, como también nosotros perdonamos a los que nos ofenden. No nos dejes caer en la tentación y líbranos del mal. Amén.
1: Dios te salve María, llena eres de gracia, el Señor es contigo. Bendita tú eres entre todas las mujeres y bendito es el fruto de tu vientre, Jesús.
0: Santa María, Madre de Dios, ruega por nosotros pecadores, ahora y en la hora de nuestra muerte. Amén.
1: Dios te salve María, llena eres de gracia, el Señor es contigo. Bendita tú eres entre todas las mujeres, y bendito es el fruto de tu vientre, Jesús.
0: Santa María, Madre de Dios, ruega por nosotros pecadores, ahora y en la hora de nuestra muerte. Amén.
1: Dios te salve, María, llena eres de gracia, el Señor es contigo. Bendita tú eres entre todas las mujeres, y bendito es el fruto de tu vientre, Jesús.
0: Santa María, Madre de Dios, ruega por nosotros pecadores, ahora y en la hora de nuestra muerte. Amén.
1: Dios te salve María, llena eres de gracia, el Señor es contigo. Bendita tú eres entre todas las mujeres, y bendito es el fruto de tu vientre, Jesús.
0: Santa María, Madre de Dios, ruega por nosotros pecadores, ahora y en la hora de nuestra muerte. Amén.
1: Dios te salve María, llena eres de gracia, el Señor es contigo. Bendita tú eres entre todas las mujeres, y bendito es el fruto de tu vientre, Jesús.
0: Santa María, Madre de Dios, ruega por nosotros pecadores, ahora y en la hora de nuestra muerte. Amén.
1: Dios te salve María, llena eres de gracia, el Señor es contigo. Bendita tú eres entre todas las mujeres, y bendito es el fruto de tu vientre, Jesús.
0: Santa María, Madre de Dios, ruega por nosotros pecadores, ahora y en la hora de nuestra muerte. Amén.
1: Dios te salve María, llena eres de gracia, el Señor es contigo. Bendita tú eres entre todas las mujeres, y bendito es el fruto de tu vientre, Jesús.
0: Santa María, Madre de Dios, ruega por nosotros pecadores, ahora y en la hora de nuestra muerte. Amén.
1: Dios te salve María, llena eres de gracia, el Señor es contigo. Bendita tú eres entre todas las mujeres, y bendito es el fruto de tu vientre, Jesús.
0: Santa María, Madre de Dios, ruega por nosotros pecadores, ahora y en la hora de nuestra muerte. Amén.
1: Dios te salve María, llena eres de gracia, el Señor es contigo. Bendita tú eres entre todas las mujeres, y bendito es el fruto de tu vientre, Jesús.
0: Santa María, Madre de Dios, ruega por nosotros pecadores, ahora y en la hora de nuestra muerte. Amén.
1: Dios te salve María, llena eres de gracia, el Señor es contigo. Bendita tú eres entre todas las mujeres, y bendito es el fruto de tu vientre, Jesús.
0: Santa María, Madre de Dios, ruega por nosotros pecadores, ahora y en la hora de nuestra muerte. Amén.
1: Gloria al Padre, y al Hijo, y al Espíritu Santo.
0: Como era en el principio, ahora y siempre, por los siglos de los siglos. Amén.
2: María, Madre de gracia, Madre de piedad y misericordia, defiéndenos del enemigo y ampáranos, ahora y en la hora de nuestra muerte. Amén.
3: Oh Jesús mío, perdonad nuestros pecados, librarnos del fuego del infierno, llevad al cielo a todas las almas, especialmente a las más necesitadas de vuestra misericordia.
1: Quinto misterio, la coronación de la Santísima Virgen María como Reina y Señora de todo lo creado. Un gran signo apareció en el cielo, una mujer vestida del sol y la luna bajo sus pies, y una corona de 12 estrellas sobre su cabeza. Padre nuestro que estás en el cielo, santificado sea tu nombre, venga a nosotros tu reino, hágase tu voluntad en la tierra como en el cielo.
0: Danos hoy nuestro pan de cada día, perdona nuestras ofensas, como también nosotros perdonamos a los que nos ofenden. No nos dejes caer en la tentación y líbranos del mal. Amén.
1: Dios te salve María, llena eres de gracia, el Señor es contigo. Bendita tú eres entre todas las mujeres y bendito es el fruto de tu vientre, Jesús.
0: Santa María, Madre de Dios, ruega por nosotros pecadores, ahora y en la hora de nuestra muerte. Amén.
1: Dios te salve María, llena eres de gracia, el Señor es contigo. Bendita tú eres entre todas las mujeres y bendito es el fruto de tu vientre, Jesús.
0: Santa María, Madre de Dios, ruega por nosotros pecadores, ahora y en la hora de nuestra muerte. Amén.
1: Dios te salve María, llena eres de gracia, el Señor es contigo. Bendita tú eres entre todas las mujeres y bendito es el fruto de tu vientre, Jesús.
0: Santa María, Madre de Dios, ruega por nosotros pecadores, ahora y en la hora de nuestra muerte. Amén.
1: Dios te salve María, llena eres de gracia, el Señor es contigo. Bendita tú eres entre todas las mujeres, y bendito es el fruto de tu vientre, Jesús.
0: Santa María, Madre de Dios, ruega por nosotros pecadores, ahora y en la hora de nuestra muerte. Amén.
1: Dios te salve María, llena eres de gracia, el Señor es contigo. Bendita tú eres entre todas las mujeres, y bendito es el fruto de tu vientre, Jesús.
0: Santa María, Madre de Dios, ruega por nosotros pecadores, ahora y en la hora de nuestra muerte. Amén.
1: Dios te salve María, llena eres de gracia, el Señor es contigo. Bendita tú eres entre todas las mujeres, y bendito es el fruto de tu vientre, Jesús.
0: Santa María, Madre de Dios, ruega por nosotros pecadores, ahora y en la hora de nuestra muerte. Amén.
1: Dios te salve María, llena eres de gracia, el Señor es contigo. Bendita tú eres entre todas las mujeres, y bendito es el fruto de tu vientre, Jesús.
0: Santa María, Madre de Dios, ruega por nosotros pecadores, ahora y en la hora de nuestra muerte. Amén.
1: Dios te salve, María, llena eres de gracia, el Señor es contigo. Bendita tú eres entre todas las mujeres, y bendito es el fruto de tu vientre, Jesús.
0: Santa María, Madre de Dios, ruega por nosotros pecadores, ahora y en la hora de nuestra muerte. Amén.
1: Dios te salve María, llena eres de gracia, el Señor es contigo. Bendita tú eres entre todas las mujeres, y bendito es el fruto de tu vientre, Jesús.
0: Santa María, Madre de Dios, ruega por nosotros pecadores, ahora y en la hora de nuestra muerte. Amén.
1: Dios te salve María, llena eres de gracia, el Señor es contigo. Bendita tú eres entre todas las mujeres, y bendito es el fruto de tu vientre, Jesús.
0: Santa María, Madre de Dios, ruega por nosotros pecadores, ahora y en la hora de nuestra muerte. Amén.
1: Gloria al Padre, y al Hijo, y al Espíritu Santo.
0: Como era en el principio, ahora y siempre, por los siglos de los siglos. Amén.
2: María, Madre de gracia, Madre de piedad y misericordia, defiéndenos del enemigo y ampáranos, ahora y en la hora de nuestra muerte. Amén. Oh Jesús mío, perdonad nuestros pecados, librarnos del fuego del infierno, llevad al cielo a todas las almas, especialmente a las más necesitadas de vuestra misericordia.
1: Letanías lauretanas. Señor, ten piedad.
0: Señor, ten piedad.
1: Cristo, ten piedad.
0: Cristo, ten piedad.
1: Señor, ten piedad.
0: Señor, ten piedad.
1: Cristo, óyenos.
0: Cristo, óyenos.
1: Cristo, escúchanos.
0: Cristo, escúchanos.
1: Dios Padre Celestial,
0: ten misericordia de nosotros.
1: Dios Hijo Redentor del mundo,
0: ten misericordia de nosotros.
1: Dios Espíritu Santo,
0: ten misericordia de nosotros.
1: Trinidad Santa, un solo Dios,
0: ten misericordia de nosotros.
1: Santa María,
0: ruega por nosotros.
1: Santa Madre de Dios,
0: ruega por nosotros.
1: Santa Virgen de las Vírgenes,
0: ruega por nosotros.
1: Madre de Cristo,
0: ruega por nosotros.
1: Madre de la Iglesia,
0: ruega por nosotros.
1: Madre de Misericordia,
0: ruega por nosotros.
1: Madre de la Divina Gracia,
0: ruega por nosotros.
1: Madre de la Esperanza,
0: ruega por nosotros.
1: Madre Purísima,
0: ruega por nosotros.
1: Madre Castísima,
0: ruega por nosotros.
1: Madre intacta,
0: ruega por nosotros.
1: Madre incorrupta,
0: ruega por nosotros.
1: Madre inmaculada,
0: ruega por nosotros.
1: Madre amable,
0: ruega por nosotros.
1: Madre admirable,
0: ruega por nosotros.
1: Madre del buen consejo,
0: ruega por nosotros.
1: Madre del Creador,
0: ruega por nosotros.
1: Madre del Salvador,
0: ruega por nosotros.
1: Virgen prudentísima,
0: ruega por nosotros.
1: Virgen digna de veneración,
0: ruega por nosotros.
1: Virgen digna de alabanza,
0: ruega por nosotros.
1: Virgen poderosa,
0: ruega por nosotros.
1: Virgen clemente,
0: ruega por nosotros.
1: Virgen fiel,
0: ruega por nosotros.
1: Espejo de justicia,
0: ruega por nosotros.
1: Trono de la sabiduría,
0: ruega por nosotros.
1: Causa de nuestra alegría,
0: ruega por nosotros.
1: Vaso espiritual,
0: ruega por nosotros.
1: Vaso digno de honor,
0: ruega por nosotros.
1: Vaso insigne de devoción,
0: ruega por nosotros.
1: Rosa mística,
0: ruega por nosotros.
1: Torre de David,
0: ruega por nosotros.
1: Torre de marfil,
0: ruega por nosotros.
1: Casa de oro,
0: ruega por nosotros.
1: Arca de la Alianza,
0: ruega por nosotros.
1: Puerta del cielo,
0: ruega por nosotros.
1: Estrella de la mañana,
0: ruega por nosotros.
1: Salud de los enfermos,
0: ruega por nosotros.
1: Refugio de los pecadores,
0: ruega por nosotros.
1: Consuelo de los migrantes,
0: ruega por nosotros.
1: Consoladora de los afligidos,
0: ruega por nosotros.
1: Auxilio de los cristianos,
0: ruega por nosotros.
1: Reina de los ángeles,
0: ruega por nosotros.
1: Reina de los patriarcas,
0: ruega por nosotros.
1: Reina de los profetas,
0: ruega por nosotros.
1: Reina de los apóstoles,
0: ruega por nosotros.
1: Reina de los mártires,
0: ruega por nosotros.
1: Reina de los confesores,
0: ruega por nosotros.
1: Reina de las vírgenes,
0: ruega por nosotros.
1: Reina de todos los santos,
0: ruega por nosotros.
1: Reina concebida sin pecado original,
0: ruega por nosotros.
1: Reina asunta al cielo,
0: ruega por nosotros.
1: Reina del Santísimo Rosario,
0: ruega por nosotros.
1: Reina de la familia,
0: ruega por nosotros.
1: Reina de la paz,
0: ruega por nosotros.
1: Mediadora maternal de todas las gracias,
0: ruega por nosotros.
1: Nuestra Señora del Encuentro con Dios,
0: ruega por nosotros.
1: Cordero de Dios que quitas los pecados del mundo,
0: perdónanos, Señor.
1: Cordero de Dios que quitas los pecados del mundo,
0: escúchanos, Señor.
1: Cordero de Dios que quitas los pecados del mundo,
0: ten misericordia de nosotros.
1: Ruega por nosotros, Santa Madre de Dios,
0: para que seamos dignos de alcanzar las promesas de nuestro Señor Jesucristo.
1: Oremos. Te rogamos, Señor y Dios nuestro, que concedas a nosotros, tus siervos, gozar de perpetua salud de alma y cuerpo, y por la gloriosa intercesión de la bienaventurada siempre Virgen María, ser librados de la tristeza presente y disfrutar de la eterna alegría. Por Cristo nuestro Señor.
0: Amén.
1: Por las intenciones del Sumo Pontífice, para ganar las indulgencias concedidas. Padre nuestro que estás en el cielo, santificado sea tu nombre. Venga a nosotros tu reino. Hágase tu voluntad en la tierra como en el cielo.
0: Danos hoy nuestro pan de cada día. Perdona nuestras ofensas, como también nosotros perdonamos a los que nos ofenden. No nos dejes caer en la tentación y líbranos del mal. Amén.
1: Dios te salve María, llena eres de gracia, el Señor es contigo. Bendita tú eres entre todas las mujeres, y bendito es el fruto de tu vientre, Jesús.
0: Santa María, Madre de Dios, ruega por nosotros, pecadores, ahora y en la hora de nuestra muerte. Amén.
1: Gloria al Padre, y al Hijo, y al Espíritu Santo.
0: Como era en el principio, ahora y siempre, por los siglos de los siglos. Amén.
1: Por las benditas almas del purgatorio. Padre nuestro que estás en el cielo, santificado sea tu nombre. Venga a nosotros tu reino. Hágase tu voluntad en la tierra como en el cielo.
0: Danos hoy nuestro pan de cada día. Perdona nuestras ofensas, como también nosotros perdonamos a los que nos ofenden. No nos dejes caer en la tentación y líbranos del mal. Amén.
1: Dios te salve María, llena eres de gracia, el Señor es contigo. Bendita tú eres entre todas las mujeres y bendito es el fruto de tu vientre, Jesús.
0: Santa María, Madre de Dios, ruega por nosotros pecadores, ahora y en la hora de nuestra muerte. Amén.
1: Gloria al Padre, y al Hijo, y al Espíritu Santo.
0: Como era en el principio, ahora y siempre, por los siglos de los siglos. Amén.
1: Por las intenciones del reinado de María y sus miembros. Padre nuestro que estás en el cielo, santificado sea tu nombre. Venga a nosotros tu reino. Hágase tu voluntad en la tierra como en el cielo.
0: Danos hoy nuestro pan de cada día. Perdona nuestras ofensas, como también nosotros perdonamos a los que nos ofenden. No nos dejes caer en la tentación y líbranos del mal. Amén.
1: Dios te salve María, llena eres de gracia, el Señor es contigo. Bendita tú eres entre todas las mujeres y bendito es el fruto de tu vientre, Jesús.
0: Santa María, Madre de Dios, ruega por nosotros pecadores, ahora y en la hora de nuestra muerte. Amén.
1: Gloria al Padre, y al Hijo, y al Espíritu Santo.
0: Como era en el principio, ahora y siempre, por los siglos de los siglos. Amén.
1: Una salve al Inmaculado Corazón de María. Dios te salve, Reina y Madre de Misericordia, vida, dulzura y esperanza nuestra. Dios te salve. A ti llamamos los desterrados hijos de Eva. A ti suspiramos, gimiendo y llorando, en este valle de lágrimas. Ea pues, Señora abogada nuestra, vuelve a nosotros esos tus ojos misericordiosos, y después de este destierro, muéstranos a Jesús, fruto bendito de tu vientre. Oh clementísima, oh piadosa, oh dulce siempre Virgen María, ruega por nosotros, Santa Madre de Dios, para que seamos dignos de alcanzar las promesas de nuestro Señor Jesucristo. Amén. Ave María Purísima,
0: sin pecado concebida.

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2: Capítulo 74. En el capítulo anterior estuvimos viendo la trágica situación de Francia durante la Segunda Guerra Mundial. Se encontraba, por así decir, emparedada entre Inglaterra, de la que era aliada contra Alemania, pero claro, muy cerca de las fronteras alemanas, y de hecho la mitad de Francia fue ocupada descaradamente por el gobierno de Hitler. Entonces, Francia tenía un poco todas las de perder por los dos lados, porque Inglaterra no se fiaba de Francia en el sentido que Francia necesitaba abastecimientos de medicinas y sobre todo de alimentos, que le solían venir siempre por el mar, le solían venir siempre por el lado de Inglaterra. Pero Inglaterra tenía tal poderío sobre la navegación del Atlántico que había prohibido terminantemente, había cerrado los pasos a todas las embarcaciones que trajeran abastecimientos para el continente. ¿Por qué? Porque temían que lo que venía para Francia fuera después distribuido a los alemanes, que eran sus enemigos. No sé si nos han entendido. Gracias a esta enemistad tan triste y a esta desconfianza, pues en Francia estaban pasando muy malos momentos. Vamos a ver cómo la Santa Sede intentó mediar, ayudar para que fuera posible este avituallamiento, pero veremos sobre todo las muchas complicaciones diplomáticas y burocráticas que se presentaron.

Quizá a propósito, el mariscal Pétain, que en ese momento era el que presidía los destinos de Francia ocupada por Alemania, se había dirigido al nuncio, Monseñor Valéry, en presencia de los embajadores de España y de Brasil. Por su parte, Valerio Valéry no quiso dejar lugar a ningún malentendido. Porque ¿saben cuál era el problema? Que en Francia se habían adoptado leyes semejantes a las de Alemania en cuanto al antisemitismo. El 30 de septiembre escribía: «Yo reaccioné con bastante viveza, sobre todo por los que estaban presentes, y declaré que la Santa Sede ya había manifestado sus ideas sobre el racismo, que es la base de todas las disposiciones tomadas contra los judíos. Por consiguiente, el embajador francés no podría haberse expresado de una manera tan simplista». El mariscal Pétain dijo en broma que quizá el nuncio no estaba de acuerdo con sus superiores e invitó a Valéry a que fuera a ver el informe del embajador francés Bégard. El nuncio aceptó la invitación. El 20 de septiembre informaba al cardenal secretario de Estado del Vaticano, Monseñor Maglione: «Como observará vuestra eminencia, el promemoria es mucho más matizado de lo que el mariscal me había hecho creer». A continuación envió al mariscal una breve nota en la que precisaba lo siguiente: «A lo que yo me refería es a los graves inconvenientes que desde el punto de vista religioso plantea la legislación actualmente en vigor, por otra parte bastante confusa». El mariscal Pétain le respondió que él mismo personalmente deploraba muchas de las medidas tomadas contra los judíos, pero que se habían dictado bajo presión del poder ocupante alemán. Como luego observará Monseñor Maglione, el embajador francés había hablado de la cuestión con Monseñor Tardini y Monseñor Montini. Después de esas conversaciones, este embajador francés, Bégard, escribió en su informe de fecha de 2 de septiembre de 1941 que el Vaticano no le había expresado ninguna crítica sobre la ley del 2 de junio y que de la propia Francia no había llegado a la Santa Sede ninguna queja ni demanda de intervención. La Iglesia ha condenado el racismo, igual que ha condenado el comunismo, pero eso no significa necesariamente que condene también cualquier disposición particular de un Estado relativa a los judíos. En la ley de 2 de junio, sigue diciendo el embajador, lo que se opone a la doctrina de la Iglesia es el primer artículo, que no atribuye efectos legales a la conversión de un judío al cristianismo. Esto lo concedo. Pero por otra parte, la ley francesa no prohíbe el matrimonio entre judíos y no judíos. En resumen, el Vaticano habría asegurado a Bégard que no habría ninguna reclamación en lo referente a esa ley sobre los judíos. Por otra parte, no era necesario imponer una reglamentación con respecto al matrimonio, y en la aplicación de la ley se debían tener en cuenta los principios de justicia y de caridad.

En el Vaticano no hay ningún documento que confirme la versión de este embajador francés, Bégard, sobre su intercambio de pareceres. En cualquier caso, Monseñor Maglione, en una carta del 31 de octubre, aprobaba la réplica del nuncio al mariscal. Es decir, la desconfianza de cuáles iban a ser esas medidas vejatorias contra los judíos. Y concluía expresando su esperanza de que las intervenciones conjuntas del cardenal Gerlier, arzobispo de Lyon en Francia, y del nuncio, contribuirían entre los dos a suavizar la aplicación de las medidas más duras de la que él calificaba como la ley nefasta. Casi un año después, la situación contra los judíos tomó un rumbo más complicado todavía. En un informe del 26 de julio de 1942, el nuncio, Monseñor Valéry, comunicaba desde Vichy que el día 20 de ese mismo mes, las autoridades de ocupación, es decir, los alemanes, sirviéndose de la policía francesa, habían procedido en París al arresto de unos 12.000 judíos, encerrándolos provisionalmente en el velódromo de invierno. La mayoría eran judíos, polacos y checos, cuyo destino era la deportación a Ucrania. La medida había indignado a la población parisina, ya sublevada primero por la obligación impuesta a los judíos de llevar la estrella de David, y ahora por el rumor de que los niños menores de 2 años serían separados de sus padres. Esos acontecimientos se discutieron en una reunión de los arzobispos de Francia. Se contempló una protesta pública y se decidió que el cardenal arzobispo de París enviara una carta al jefe de Estado. Esta carta de protesta, que el nuncio consideraba como bastante platónica, fue efectivamente enviada por Monseñor Chapuly al mariscal, que prometió someter el asunto al Consejo de Ministros. En esa reunión, Laval habría declarado que las autoridades de ocupación alemana mantenían su decisión de separar a los niños de sus madres.

En un informe posterior de fecha 7 de agosto, Monseñor Valerio Valeri, nuncio en Francia, refería que la detención de judíos extranjeros se había extendido ahora a la zona no ocupada. Los trenes, dos de ellos, repletos de no arios que se encontraban en el campo de Gurs y en otros campos, habían salido de la zona libre en dirección a Alemania. Sin embargo, dice, no se conoce el destino definitivo que les será asignado. Se cree que se los enviará a Polonia, concretamente al gobierno general, o bien a Ucrania. Como decía el nuncio, esas disposiciones habían suscitado un gran descontento en la población francesa, tanto más cuanto que el hecho de deportar a enfermos y ancianos, junto con los demás, mostraba que su verdadero destino no era precisamente el trabajo forzado. El 6 de agosto, el mariscal Pétain, en persona, había recibido a una comisión conjunta de católicos y protestantes que le habían manifestado el malestar de los cristianos. El jesuita Agnew, que formaba parte de este grupo, informó al nuncio de que el mariscal se había mostrado muy dolido por lo que estaba sucediendo, pero él y sus más íntimos colaboradores habían confirmado que las medidas habían sido una imposición de los alemanes. Por el contrario, Laval habría dicho que él asumía la responsabilidad de todo este asunto. Finalmente, lo único que había obtenido la delegación era la promesa de que 1 millar de internados, cuyos papeles sí estaban en regla, podrían salir de Francia con destino a América. El nuncio terminaba su comunicación exponiendo al cardenal Maglione sus propias intervenciones, que son las siguientes. Yo, por mi parte, como muy bien sabe vuestra eminencia, he hablado varias veces con el ministro de Asuntos Exteriores y con el propio jefe del Estado sobre un problema tan doloroso. Tampoco he dejado de informar en muchas ocasiones, sobre todo a diplomáticos de Sudamérica, de que no es verdad que la Santa Sede se haya refugiado en el silencio ante una persecución tan inhumana, porque el Santo Padre ha aludido a ella muchas veces con la mayor claridad para condenarla rotundamente, mientras que por otra parte el peligro de que se produzcan nuevos rigores y las medidas draconianas se extiendan a otras partes de Europa, por ejemplo, a Italia y a Hungría, podrían conducirlo a una espera prudente y a una sabia reserva.

En carta de 24 de agosto, Monseñor Valéry refería una conversación que había mantenido la antevíspera con el presidente del Consejo. Laval decía que los judíos eran un peligro para Francia. Por lo tanto, él estaba de acuerdo con esta nueva legislación. El nuncio replicó que no eran los detenidos en campos de concentración los que amenazaban a Francia. Pero Valéry agregaba que la discusión había sido inútil y lo único que había podido conseguir era algunas concesiones en casos muy particulares. Laval sostenía que Hitler había llegado a la decisión de reunir a todos los judíos en una sola región porque había sabido que la propaganda antialemana se había intensificado entre los rusos. 3 días más tarde, Monseñor Pacini, consejero de la nunciatura, tomaba la pluma en lugar del nuncio, que se encontraba indispuesto. Laval había convocado a un secretario de la nunciatura para entregarle una comunicación destinada al cardenal Maglione. Durante la audiencia, el ministro había leído al secretario la carta que el arzobispo de Toulouse había enviado a todos los párrocos de su diócesis para que la pusieran en conocimiento de los fieles el domingo siguiente, 23 de agosto, y en la que denunciaba las medidas contra los judíos. Laval, por supuesto, estaba furioso contra el arzobispo de Toulouse, Monseñor Salier, porque preveía que los ingleses darían inmediatamente a esta carta una gran publicidad en la radio y en la prensa. El gobierno habría visto con buenos ojos que se retirase de la diócesis al arzobispo. Demasiado comprometido. Por otro lado, el ministro repitió su decisión de hacer participar a la policía y a la administración en las deportaciones, es decir, poner en manos de los alemanes a todos los judíos no franceses. Incluso los que habían encontrado refugio en casas religiosas serían arrancados de ellas. El destino final sería Polonia, donde, según Laval, los alemanes habían pensado crear una especie de casa madre.

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1: Estimados amigos, reciban un cordial saludo. Hoy es 9 de septiembre y la Santa Madre Iglesia nos recuerda a San Pedro Claver, hijo de Pedro Claver y Juana Corberó, campesinos catalanes, quienes tuvieron 6 hijos. Su infancia transcurrió en el trabajo del campo con su familia. Ya adulto, se graduó de la Universidad de Barcelona y a los 19 años decide ser jesuita, ingresando en Tarragona. Mientras estudiaba filosofía en Mallorca en 1605, se encuentra con San Alonso Rodríguez, portero del colegio. Fue providencial. San Alonso recibió por inspiración de Dios conocimiento de la futura misión del joven Pedro y desde entonces no paró de animarlo a ir a evangelizar a los territorios españoles en América. Pedro creyó en esta inspiración y con gran fe y el beneplácito de sus superiores se embarca hacia la Nueva Granada en 1610. Debía estudiar su teología en Santa Fe de Bogotá. Allí estuvo 2 años, uno en Tunja y luego es enviado a Cartagena de Indias en la costa norte de Colombia. Allí es ordenado sacerdote el 20 de marzo de 1616. Al llegar a América, Pedro encuentra la terrible injusticia de la esclavitud institucionalizada que empleaba a negros como esclavos. Cartagena, por ser lugar estratégico en la ruta de las flotas españolas, se convierte en el principal centro de comercio de esclavos en el Nuevo Mundo. 1000 esclavos desembarcaban cada mes, aunque se morían la mitad en el trayecto. Ante esta situación, Pedro escribe: "Yo, Pedro Claver, de los negros, esclavo para siempre". Y así fue. San Pedro no se limitó a quejarse de las injusticias o a lamentarse de los tiempos en que vivía. Supo ser santo en aquella situación y dejarse usar por Jesucristo plenamente para su obra de misericordia. En Cartagena, durante 40 años de intensa labor misionera, se convirtió en apóstol de los esclavos negros. Cada vez y cada mes, cuando se anunciaba la llegada del barco esclavista, el padre Claver salía a visitarlos llevándoles comida. Los negros se encontraban abarrotados en la parte inferior del barco en condiciones inhumanas. Claver atendía a cada uno y los cuidaba con exquisita amabilidad. De esta manera, les hacía ver que él era el defensor y su padre. Los esclavos hablaban diferentes dialectos y era difícil comunicarse con ellos. Por ello, el padre Claver organizó un grupo de intérpretes de varias nacionalidades y los instruyó haciéndolos catequistas. Mientras los esclavos estaban retenidos en Cartagena en espera de ser comprados y llevados a diversos lugares, el padre Claver los instruía y los bautizaba, los reunía, se preocupaba por sus necesidades y les defendía de sus opresores. Esta labor, por supuesto, labor de amor, le causó grandes pruebas. Los esclavistas no eran sus únicos enemigos. El santo fue acusado de ser indiscreto por su celo por los esclavos y de haber profanado los sacramentos al dárselos a criaturas que apenas decían tenían alma. Las mujeres de la sociedad de Cartagena rehusaban entrar en las iglesias donde el padre Claver reunía a sus negros. Pedro continuaba su obra entre muchas humillaciones y obstáculos. Hacía además penitencias rigurosas. Carecía de la comprensión y el apoyo de los hombres, pero tenía una fuerza dada por Dios. Era conocido en toda Nueva Granada por sus milagros. Llegó a catequizar y bautizar a más de 300.000 negros. En la mañana del 9 de septiembre de 1654, después de haber contemplado a Jesús y a la Santísima Virgen, con gran paz se fue al cielo. Fue beatificado el 16 de julio de 1850 por Pío IX y canonizado el 15 de enero de 1888 por León XIII junto con San Alonso Rodríguez. El 7 de julio de 1896 fue proclamado patrón especial de todas las misiones católicas entre los negros. San Pedro Claver, queridos amigos, nuestro santo para el día de hoy.
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0: En el nombre del Padre, y del Hijo, y del Espíritu Santo.
1: Amén.
0: La gracia de nuestro Señor Jesucristo, el amor del Padre, y la comunión del Espíritu Santo estén con ustedes.
1: Y con tu espíritu.
0: Hermanos, para celebrar dignamente estos sagrados misterios, reconozcamos nuestros pecados.

0: Yo confieso ante Dios Todopoderoso y ante ustedes, hermanos, que he pecado mucho de pensamiento, palabra, obra y omisión. Por mi culpa, por mi culpa, por mi gran culpa. Por eso ruego a Santa María, siempre Virgen, a los ángeles, a los santos, y a ustedes, hermanos, que intercedan por mí ante Dios nuestro Señor. Dios Todopoderoso, tenga misericordia de nosotros, perdone nuestros pecados y nos lleve a la vida eterna.
1: Amén.

0: Oh Dios, que hiciste a San Pedro Claver esclavo de los esclavos y para ayudarlos lo fortaleciste con admirable caridad y paciencia, concédenos por su intercesión procurar cumplir el mandato de Jesucristo, amando al prójimo con obras y de verdad. Por nuestro Señor Jesucristo, tu Hijo, que vive y reina contigo, en la unidad del Espíritu Santo y es Dios por los siglos de los siglos.
1: Amén. Comienzo de la carta del apóstol San Pablo a los Colosenses. Pablo, apóstol de Cristo Jesús por voluntad de Dios, y Timoteo, el hermano, a los santos y fieles hermanos en Cristo que residen en Colosas. Gracia y paz a ustedes de parte de Dios nuestro Padre. Damos gracias a Dios, Padre de nuestro Señor Jesucristo, orando siempre por ustedes, al tener noticia de su fe en Cristo Jesús y del amor que tienen a todos los santos, a causa de la esperanza que les está reservada en los cielos y de la que oyeron hablar cuando se les anunció la verdad del Evangelio de Dios que llegó hasta ustedes. Este sigue dando fruto y propagándose por todo el mundo, para, como ha ocurrido también entre ustedes, desde el día en que escucharon y comprendieron la gracia de Dios en la verdad. Así se lo enseñó Epafras, nuestro querido compañero de servicio, fiel servidor de Cristo en lugar nuestro. Él es quien nos ha informado del amor que sienten por nosotros en el Espíritu. Palabra de Dios.
2: Te alabamos, Señor.
1: Confío en tu misericordia, Señor, por siempre.
2: Confío en tu misericordia, Señor, por siempre.
1: Yo, como verde olivo en la casa de Dios, confío en la misericordia de Dios por siempre jamás.
2: Confío en tu misericordia, Señor, por siempre.
1: Te daré siempre gracias porque has actuado. Proclamaré delante de tus fieles, tu nombre es bueno.
2: Confío en tu misericordia, Señor, por siempre.

0: El Señor esté con ustedes.
1: Y con tu espíritu.
0: Lectura del Santo Evangelio según San Lucas.
1: Gloria a ti, Señor.
0: En aquel tiempo, Jesús, levantando los ojos hacia sus discípulos, les decía: Bienaventurados los pobres, porque de ustedes es el reino de Dios. Bienaventurados los que ahora tienen hambre, porque quedarán saciados. Bienaventurados los que ahora lloran, porque reirán. Bienaventurados ustedes cuando los odien los hombres y los excluyan y los insulten y proscriban su nombre como infame por causa del Hijo del Hombre. Alégrense ese día y salten de gozo, porque su recompensa será grande en el cielo. Eso es lo que hacían sus padres con los profetas. Pero ay de ustedes los ricos, porque ya han recibido su consuelo. Ay de ustedes los que están saciados, porque tendrán hambre.

Hemos escuchado en el Evangelio, según San Lucas, cuatro bienaventuranzas y luego cuatro maldiciones. Un programa de vida que hemos de elegir libremente. Las bienaventuranzas no son prometidas a los pobres porque sean pobres, y las maldiciones no conciernen a los ricos por ser ricos. Jesús elogia a los primeros porque viven en dos mundos a la vez: el mundo presente, aquí, pero también el escatológico. Y amenaza a los segundos que solo viven en un mundo, el que arrastra al que lleva una vida confortable. Satisfecho de lo que posee, el rico no busca la profundidad de su ser. Y por otra parte, nada le invita a hacerlo. Sobreviene un cambio como el que nosotros vivimos. Y los ricos son llevados con el mundo, exteriorizando a veces su miedo, su desesperación, su odio y su rencor. El pobre solo posee su soledad, pero si la vive con gran generosidad y entrega, esto mismo le lleva a las profundidades de la fe, en donde percibe otro mundo. Solitario dentro de este orden, él es rico de la participación en este otro orden, de cuyas victorias y cuya proximidad él ya participa. Él es el revelador de este más allá, que llega a través de suertes y desgracias, por así decir, ¿no? Éxitos y fracasos, victorias y traiciones. Es decir, todo lo de acá lo ve en esa perspectiva del más allá, ¿no? Bienaventurados los pobres, porque de ustedes es el reino de Dios. Bienaventurados los que ahora tienen hambre, porque quedarán saciados. Bienaventurados los que ahora lloran, porque reirán, ¿no? Bienaventurados ustedes cuando los odien los hombres y los excluyan y los insulten y proscriban su nombre como infame por causa del Hijo del Hombre. Alégrense ese día y salten de gozo, porque su recompensa será grande en el cielo. Ahí está todo, el cielo. Esa es la otra, diríamos, la perspectiva que ve más allá. El pobre, ¿no? El que vive las bienaventuranzas. Pero ay de ustedes los ricos, porque ya han recibido su consuelo, ya no recibirán otro consuelo más. Ay de ustedes que están saciados, porque tendrán hambre. Ay de los que ahora ríen, porque harán duelo y llorarán. Ay, si todo el mundo habla bien de ustedes, eso es lo que sus padres hacían con los falsos profetas. Con la venida de Cristo se dan virtualmente todos los bienes, puesto que en Él haya finalmente la bienaventuranza, su realización. Y por Él se dará el Espíritu Santo, suma de todos los bienes. Solo el que haya puesto a Cristo en el centro de su fe puede oír sus bienaventuranzas.

0: y evitar sus maldiciones. Nos importa seguir decididamente a Cristo con toda generosidad, con gran amor, con entrega total, como hizo el santo que la Iglesia hoy recuerda, San Pedro Claver, que movido por amor se entregó al Señor en la compañía de Jesús y por amor a Dios, por amor a los prójimos, se vino de España a Colombia, Cartagena de Indias, y se dedicó de lleno al apostolado con los esclavos negros que llegaban, ¿no?, y eran sometidos a duros trabajos, y se quiso identificar con ellos, y por eso dicen que ponía su firma y abajo esclavo de los esclavos. Pidamos pues por intercesión de este santo, San Pedro Claver, que nos conceda poner a Cristo en el centro de nuestra fe, que vivamos las bienaventuranzas, el programa de vida, diríamos así, que nos ha dejado Jesús.
1: Reflexionamos brevemente sobre el Evangelio y la homilía que acabamos de escuchar.

0: Oremos al Señor nuestro Dios en la conmemoración de San Pedro Claver, que siguiendo la huella de Cristo, buen pastor, dio la vida por las ovejas, por la Iglesia necesitada siempre de reforma en sus instituciones y de conversión en sus miembros, roguemos al Señor.
1: Te lo pedimos, Señor.
0: Por el Papa, los obispos y sus colaboradores responsables de la misión pastoral en las diócesis, roguemos al Señor.
1: Te lo pedimos, Señor.
0: Por nosotros aquí reunidos, llamados a participar en la solicitud pastoral de la Iglesia, roguemos al Señor.
1: Te lo pedimos, Señor.
0: Por las intenciones y necesidades de los que guían nuestras comunidades, roguemos al Señor.
1: Te lo pedimos, Señor.
0: Por nuestros enfermos y nuestros difuntos, roguemos al Señor.
1: Te lo pedimos, Señor.
0: Por nuestros bienhechores vivos y difuntos, roguemos al Señor.
1: Te lo pedimos, Señor.
0: Escucha, Señor, nuestras súplicas que hoy te dirigimos confiando en la valiosa intercesión de San Pedro Claver, y concédenos lo que te pedimos, por Jesucristo nuestro Señor.
1: Amén.

0: Oren, hermanos, para que este sacrificio mío y suyo sea agradable a Dios Padre Todopoderoso.
1: El Señor reciba de tus manos este sacrificio para alabanza y gloria de su nombre, para nuestro bien y el de toda su santa Iglesia.
0: Recibe, Señor, la ofrenda que traemos a tu altar en conmemoración de San Pedro Claver, y así como a él le concediste la gloria por estos santos misterios, concédenos también a nosotros el perdón. Por Jesucristo nuestro Señor.
1: Amén.
0: El Señor esté con ustedes.
1: Y con tu espíritu.
0: Levantemos el corazón.
1: Lo tenemos levantado hacia el Señor.
0: Demos gracias al Señor nuestro Dios.
1: Es justo y necesario.
0: En verdad es justo y necesario, es nuestro deber y salvación, darte gracias siempre y en todo lugar, Señor Padre Santo, Dios Todopoderoso y Eterno, por Cristo Señor nuestro, porque nos concedes la alegría de celebrar hoy la fiesta de San Pedro Claver, fortaleciendo a tu Iglesia con el ejemplo de su vida santa, instruyéndola con su palabra y protegiéndola con su intercesión. Por eso, con los ángeles y con la multitud de los santos, te cantamos el himno de alabanza, diciendo sin cesar:

Padre misericordioso, te pedimos humildemente por Jesucristo, tu Hijo nuestro Señor, que aceptes y bendigas estos dones, este sacrificio santo y puro que te ofrecemos, ante todo por tu Iglesia santa y católica, para que le concedas la paz, la protejas, la congregues en la unidad y la gobiernes en el mundo entero, con tu servidor el Papa León, con nuestro obispo Javier, con el obispo auxiliar Raúl y todos los demás obispos que, fieles a la verdad, promueven la fe católica y apostólica. Acuérdate, Señor, de tus hijos.

y de todos los aquí reunidos, cuya fe y entrega bien conoces, por ellos y todos los suyos, por el perdón de sus pecados y la salvación que esperan, te ofrecemos y ellos mismos te ofrecen este sacrificio de alabanza a ti, eterno Dios, vivo y verdadero. Reunidos en comunión con toda la Iglesia, veneramos la memoria ante todo de la gloriosa siempre Virgen María, Madre de Jesucristo, nuestro Dios y Señor, la de su esposo San José, la de los santos apóstoles y mártires, Pedro y Pablo, Andrés, Santiago y Juan, Tomás, Santiago, Felipe, Bartolomé, Mateo, Simón y Tadeo, Lino, Cleto, Clemente, Sisto, Cornelio, Cipriano, Lorenzo, Crisógono, Juan y Pablo, Cosme y Damián, y la de todos los santos. Por sus méritos y oraciones, concédenos en todo tu protección, por Cristo nuestro Señor. Amén. Acepta, Señor, en tu bondad, esta ofrenda de tus siervos y de toda tu familia santa. Ordena en tu paz nuestros días, líbranos de la condenación eterna y cuéntanos entre tus elegidos. Por Cristo nuestro Señor. Amén. Bendice y santifica esta ofrenda, Padre, haciéndola perfecta, espiritual y digna de ti, que se convierta para nosotros en el cuerpo y la sangre de tu Hijo amado, Jesucristo nuestro Señor, el cual en la víspera de su pasión tomó pan en sus santas y venerables manos, y elevando los ojos al cielo, hacia ti, Dios Padre suyo todopoderoso, dando gracias, te bendijo, lo partió y lo dio a sus discípulos, diciendo: tomen y coman todos de él, porque esto es mi cuerpo, que será entregado por ustedes.

Del mismo modo, acabada la cena, tomó este cáliz glorioso en sus santas y venerables manos. Dando gracias, te bendijo y lo dio a sus discípulos diciendo: tomen y beban todos de él, porque este es el cáliz de mi sangre, sangre de la alianza nueva y eterna, que será derramada por ustedes y por muchos para el perdón de los pecados. Hagan esto en conmemoración mía.

0: Este es el misterio de la fe.
1: Anunciamos tu muerte, proclamamos tu resurrección. Ven, Señor Jesús.
0: Por eso, Padre, nosotros, tus siervos y todo tu pueblo santo, al celebrar este memorial de la muerte gloriosa de Jesucristo, tu Hijo nuestro Señor, de su santa resurrección del lugar de los muertos y de su admirable ascensión a los cielos, te ofrecemos, Dios de gloria y majestad, de los mismos bienes que nos has dado, el sacrificio puro, inmaculado y santo, pan de vida eterna y cáliz de eterna salvación. Mira con ojos de bondad esta ofrenda y acéptala, como aceptaste los dones del justo Abel, el sacrificio de Abraham, nuestro padre en la fe, y la oblación pura de tu sumo sacerdote Melquisedec. Te pedimos humildemente, Dios Todopoderoso, que esta ofrenda sea llevada a tu presencia hasta el altar del cielo por manos de tu ángel, para que cuantos recibimos el cuerpo y la sangre de tu Hijo, al participar aquí de este altar, seamos colmados de gracia y bendición. Por Cristo nuestro Señor. Amén. Acuérdate también, Señor, de tu hija Maeb, que nos ha precedido con el signo de la fe y duerme ya el sueño de la paz.

0: A ella, Señor, y a cuantos descansan en Cristo, concédeles el lugar del consuelo, de la luz y de la paz. Por Cristo nuestro Señor. Amén. Y a nosotros, pecadores, siervos tuyos, que confiamos en tu infinita misericordia, admítenos en la asamblea de los santos, apóstoles y mártires. Juan el Bautista, Esteban, Matías y Bernabé, Ignacio, Alejandro, Marcelino y Pedro, Felicidad y Perpetua, Águeda, Lucía, Inés, Cecilia, Anastasia y de todos los santos. Y acéptanos en su compañía, no por nuestros méritos, sino conforme a tu bondad. Por Cristo, Señor nuestro, por quien sigues creando todos los bienes, los santificas, los llenas de vida, los bendices y los repartes entre nosotros. Por Cristo, con Él y en Él, a ti Dios Padre Omnipotente, en la unidad del Espíritu Santo, todo honor y toda gloria, por los siglos de los siglos.
1: Amén.
0: Fieles a la recomendación del Salvador y siguiendo su divina enseñanza, nos atrevemos a decir: Padre nuestro que estás en el cielo, santificado sea tu nombre. Venga a nosotros tu reino. Hágase tu voluntad en la tierra como en el cielo. Danos hoy nuestro pan de cada día. Perdona nuestras ofensas, como también nosotros perdonamos a los que nos ofenden. No nos dejes caer en la tentación y líbranos del mal. Líbranos de todos los males, Señor, y concédenos la paz en nuestros días, para que, ayudados por tu misericordia, vivamos siempre libres de pecado y protegidos de toda perturbación, mientras esperamos la gloriosa venida de nuestro Salvador, Jesucristo.
1: Tuyo es el reino, tuyo el poder y la gloria por siempre, Señor.
0: Señor Jesucristo, que dijiste a tus apóstoles: la paz les dejo, mi paz les doy. No tengas en cuenta nuestros pecados, sino la fe de tu Iglesia, y conforme a tu palabra concédele la paz y la unidad. Tú que vives y reinas por los siglos de los siglos.
1: Amén.
0: La paz del Señor esté siempre con ustedes.
1: Y con tu espíritu.
0: Dense fraternalmente la paz.

Este es el Cordero de Dios que quita el pecado del mundo. Dichosos los invitados a la cena del Señor. Señor, no soy digno de que entres en mi casa, pero una palabra tuya bastará para sanarme.

En estos momentos en que obviamente no puedes comulgar de forma sacramental, sí lo puedes hacer de forma espiritual. La Iglesia nos estimula a multiplicar siempre que podamos estas comuniones espirituales que puedes hacer en estos términos o parecidos. Creo, Señor Jesús, que estás realmente presente en el Santísimo Sacramento del altar. Me pesa de verdad haberte ofendido. Te amo sobre todas las cosas y deseo con ardor recibirte. Pero ya que no puedo hacerlo ahora sacramentalmente, ven al menos espiritualmente a mi corazón. Quisiera recibirte con todo el amor, la pureza, la humildad y la fe que tuvo la Santísima Virgen María para recibirte. Quédate conmigo y no permitas que jamás me aparte de ti.

0: Después de comulgar, el Señor está presente realmente dentro de nosotros durante unos 20 minutos, que es el tiempo que tardan en disolverse las especies eucarísticas. Es el momento ideal para dar gracias al Señor por todos los beneficios recibidos, tanto materiales como espirituales. La existencia, la redención, la fe, la salud. Pidamos al Señor nuestra conversión y la de nuestros familiares. Pidamos por nuestra perseverancia en el camino del bien y todas aquellas gracias que más necesitamos y no sabemos pedir. También existen algunas oraciones propias de la liturgia que podemos rezar en este momento. Alma de Cristo, santifícame. Cuerpo de Cristo, sálvame. Sangre de Cristo, embriágame. Agua del costado de Cristo, lávame. Pasión de Cristo, confórtame. Oh buen Jesús, óyeme. Dentro de tus llagas, escóndeme. No permitas que me aparte de ti. Del maligno enemigo, defiéndeme. En la hora de mi muerte, llámame. Y mándame ir a ti, para que con tus ángeles y santos te alabe y te bendiga por los siglos de los siglos. Amén. Tomad, Señor, y recibid toda mi libertad, mi memoria, mi entendimiento y toda mi voluntad, todo mi haber y mi poseer. Vos me lo disteis, a vos, Señor, lo torno. Todo es vuestro. Disponed de ello a toda vuestra voluntad. Dadme vuestro amor y gracia, que ésta me basta. Amén. Miradme, oh mi amado y buen Jesús. Postrado ante vuestra santísima presencia, os ruego con el mayor fervor, imprimáis en mi corazón vivos sentimientos de fe, esperanza y caridad. Verdadero dolor de mis pecados y propósito firmísimo de jamás ofenderos, mientras que yo, con todo el amor y compasión de que soy capaz, voy considerando vuestras cinco llagas, comenzando por aquello que dijo de vos, oh buen Jesús, el santo profeta David. Han taladrado mis manos y mis pies, y se pueden contar todos mis huesos.
1: Oremos. Dios Todopoderoso, que la mesa celestial robustezca y acreciente la fuerza de lo alto en quienes celebramos la festividad de San Pedro Claver, para que guardemos íntegro el don de la fe y caminemos por la senda de la salvación que se nos ha revelado. Por Jesucristo nuestro Señor.
2: Amén.
1: El Señor esté con ustedes.
2: Y con tu espíritu.
1: La bendición de Dios Todopoderoso, Padre, Hijo y Espíritu Santo, descienda sobre ustedes.
2: Amén.
1: Pueden ir en paz.
2: Demos gracias a Dios.
1: San Miguel Arcángel, defiéndenos en la batalla. Sé nuestro amparo contra la perversidad y acechanza del demonio. Reprímale, Dios, pedimos suplicantes. Y tú, príncipe de la milicia celestial, arroja al infierno con el divino poder a Satanás y a los otros espíritus malignos que andan dispersos por el mundo para la perdición de las almas. Amén.

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1: Estimados amigos, reciban un cordial saludo. Hoy es 9 de septiembre y la Santa Madre Iglesia nos recuerda a San Pedro Claver, hijo de Pedro Claver y Juana Corberó, campesinos catalanes, quienes tuvieron 6 hijos. Su infancia transcurrió en el trabajo del campo con su familia. Ya adulto, se graduó de la Universidad de Barcelona y a los 19 años decide ser jesuita, ingresando en Tarragona. Mientras estudiaba filosofía en Mallorca en 1605, se encuentra con San Alonso Rodríguez, portero del colegio. Fue providencial. San Alonso recibió por inspiración de Dios conocimiento de la futura misión del joven Pedro y desde entonces no paró de animarlo a ir a evangelizar a los territorios españoles en América. Pedro creyó en esta inspiración y con gran fe y el beneplácito de sus superiores se embarca hacia la Nueva Granada en 1610. Debía estudiar su teología en Santa Fe de Bogotá. Allí estuvo 2 años, uno en Tunja y luego es enviado a Cartagena de Indias en la costa norte de Colombia. Allí es ordenado sacerdote el 20 de marzo de 1616. Al llegar a América, Pedro encuentra la terrible injusticia de la esclavitud institucionalizada que empleaba a negros como esclavos. Cartagena, por ser lugar estratégico en la ruta de las flotas españolas, se convierte en el principal centro de comercio de esclavos en el Nuevo Mundo. 1000 esclavos desembarcaban cada mes, aunque se morían la mitad en el trayecto. Ante esta situación, Pedro escribe: "Yo, Pedro Claver, de los negros, esclavo para siempre". Y así fue. San Pedro no se limitó a quejarse de las injusticias o a lamentarse de los tiempos en que vivía. Supo ser santo en aquella situación y dejarse usar por Jesucristo plenamente para su obra de misericordia. En Cartagena, durante 40 años de intensa labor misionera, se convirtió en apóstol de los esclavos negros. Cada vez y cada mes, cuando se anunciaba la llegada del barco esclavista, el padre Claver salía a visitarlos llevándoles comida. Los negros se encontraban abarrotados en la parte inferior del barco en condiciones inhumanas. Claver atendía a cada uno y los cuidaba con exquisita amabilidad. De esta manera, les hacía ver que él era el defensor y su padre. Los esclavos hablaban diferentes dialectos y era difícil comunicarse con ellos. Por ello, el padre Claver organizó un grupo de intérpretes de varias nacionalidades y los instruyó haciéndolos catequistas. Mientras los esclavos estaban retenidos en Cartagena en espera de ser comprados y llevados a diversos lugares, el padre Claver los instruía y los bautizaba, los reunía, se preocupaba por sus necesidades y les defendía de sus opresores. Esta labor, por supuesto, labor de amor, le causó grandes pruebas. Los esclavistas no eran sus únicos enemigos. El santo fue acusado de ser indiscreto por su celo por los esclavos y de haber profanado los sacramentos al dárselos a criaturas que apenas decían tenían alma. Las mujeres de la sociedad de Cartagena rehusaban entrar en las iglesias donde el padre Claver reunía a sus negros. Pedro continuaba su obra entre muchas humillaciones y obstáculos. Hacía además penitencias rigurosas. Carecía de la comprensión y el apoyo de los hombres, pero tenía una fuerza dada por Dios. Era conocido en toda Nueva Granada por sus milagros. Llegó a catequizar y bautizar a más de 300.000 negros. En la mañana del 9 de septiembre de 1654, después de haber contemplado a Jesús y a la Santísima Virgen, con gran paz se fue al cielo. Fue beatificado el 16 de julio de 1850 por Pío IX y canonizado el 15 de enero de 1888 por León XIII junto con San Alonso Rodríguez. El 7 de julio de 1896 fue proclamado patrón especial de todas las misiones católicas entre los negros. San Pedro Claver, queridos amigos, nuestro santo para el día de hoy.
2: De la pluma de los santos. Con el auxilio de la gracia podemos resistir y no dejarnos vencer ni por las miserias ni por el pecado. San Bernardo.

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0: Seguimos con el tema de la gracia, queridos amigos, y les enviamos nuestro más cordial saludo a todos en compañía muy grata del doctor Eudaldo Formen, gran amigo de todos ustedes. Como saben, pues durante muchos años catedrático de metafísica en la Universidad de Barcelona y, como estábamos comentando aquí, muy amigo de sus alumnos. ¿Sí es verdad?
1: Sí, gracias a Dios he tenido y bueno, continúo manteniendo amistad con muchos alumnos y bueno, pues es una satisfacción porque al fin y al cabo los profesores lo que queremos y por eso trabajamos es por el bien del alumno, ¿eh? Y que el alumno pues te lo reconozca, ¿eh? Que por lo menos has intentado, has hecho algo por él, ¿eh? Personalmente, individualmente. Pues bueno, pues es una satisfacción. En realidad, yo mi método de pedagogía no ha sido otro que el de Santo Tomás, ¿eh? Que era una persona muy querida y que se preocupaba muchísimo por todos sus alumnos. A veces por su pensamiento, estas cosas tan serias y tan profundas de la gracia, podemos pensar que era pues una persona muy muy seria, una persona muy, diríamos, apartada, un intelectual del mundo, y era todo lo contrario, ¿eh? Era un hombre muy muy afable, muy, vamos, solamente una anécdota ya que me he preguntado esto.
0: Claro.
1: El día, él era muy devoto de Santa Inés, y el día de Santa Inés consta, por las actas que tenemos de la canonización, que fueron muy recientes, que invitó a todos sus alumnos a cenar, ¿eh? Había cobrado un dinero y, bueno, pues todos a cenar, ¿eh? O sea, cuesta a veces difícil pensar a Santo Tomás invitando a los alumnos a una cena. En Nápoles era. Debieron comer pasta, supongo, ¿eh? Y pizza, ¿eh? O sea, que fue una gran cena.
0: De acuerdo, bueno, pues... y es verdad, filosofía, búsqueda de la verdad y búsqueda... de la verdad íntegra, es decir, que esa verdad que es Jesús, que es la que nos salva y la que nos ama, esa verdad que es una persona, qué maravilla, esa verdad que también nos permite a nosotros obrar el bien, y de esto seguimos hablando en el tema de la gracia. Sabemos que, lo hemos estado viendo en los últimos programas, la gracia acompaña nuestros actos buenos, mejor dicho, está en el origen de cualquier cosa buena que hagamos, nos acompaña mientras la hacemos y además la perfecciona, es la que la lleva a cumplimiento. Pero claro, de esto pues nos pueden hacer muchas preguntas, ustedes también las pueden plantear, nos pueden enviar sus preguntas, luego espero, mejor se lo voy a dar ahora por si alguien quiere anotar el correo electrónico para mandarnos las preguntas que tengan para el doctor Formen, si quieren anotar. Nuestro correo es el siguiente, contacto@nsefundacion.com. Repito, contacto@nsefundacion.com. Pues bien, sabemos que la gracia, que es una realidad no sustancial, es como un accidente, usted nos ha ido explicando,
1: sí,
0: es decir, filosóficamente, todos la podemos recibir, pero claro, una de las preguntas es, estas mociones divinas, o sea, esas como inspiraciones a hacer el bien, ¿son para todo lo que hacemos? ¿Son generales? ¿Son a todas las personas y en todo lo que hacemos? ¿O son solamente para algunas acciones puntuales?
1: Sí, la moción, me gusta mucho la pregunta porque podremos ir aclarando poco a poco de un tema que no es fácil, lo cual pues no quiere decir que no sea verdadero ni que sea real, las cosas para nosotros, los hombres, pues no son difíciles, y requieren tiempo, requieren esfuerzo, pero bueno, pero son comprensibles y son verdaderas. La moción es una fuerza que envía Dios a las cosas para que puedan, por eso se llama moción, para que se puedan mover, para que puedan actuar. Si no, el mundo, si no hubiera moción divina, si Dios no nos diera la fuerza, el mundo se paralizaría, quedaría todo parado. O sea que todo. Quedaría,
0: o sea,
1: como en suspendo.
0: El mismo
1: el tiempo, las nubes, el mar,
0: astros.
1: Todo quedaría como quieto, como en una fotografía. Quedaría todo absolutamente. Porque la moción es general, universal. Dios mueve todas las cosas. O sea, no solamente las ha creado, sino que les da el movimiento. les da la energía, ¿eh? O sea, la emoción es una energía, una fuerza. Si no tuvieran esta energía, como un reloj, las cosas se pararían porque no hay cuerda, no hay energía, no hay pila, ¿eh? Entonces quedaría parado, ¿eh? De manera que Dios da esta fuerza y al hombre, que tiene un alma espiritual, con entendimiento, con una voluntad libre, que es más semejante a Dios, es imagen de Dios y no pues mera semejanza como las criaturas, le da otra fuerza que es la gracia, que es una emoción sobrenatural, porque da una fuerza para que el hombre pueda hacer cosas que tienen valor por encima de su naturaleza, ¿eh? Que pueda tener méritos para poder llegar al cielo, para poder entender quién es Dios, para poder contemplarle. Es decir, lo sobrenatural es una fuerza que da Dios. Y esta fuerza de las cosas la da de una manera natural, ¿eh? ¿Cómo la da? Pues las cosas tienen una naturaleza, una manera de ser, y da a las cosas la fuerza según lo que necesiten, lo que marca su naturaleza, pues un pez para que pueda estar en el agua, para que pueda nadar. Es decir, lo importante es que Dios se ocupa de todo, ¿eh? Como leemos en el Evangelio, de todas las cosas, de las mínimas, y de las que parece que no tengan importancia, para que tengan energía, para que funcionen. Y no funcionan de una manera arbitraria, sino son unas leyes. Y estas leyes son según su naturaleza, según su manera de ser, ¿eh? Que está siempre marcada. De hecho, la ciencia lo que hace es descubrir las leyes de la emoción, de esta fuerza que tienen las cosas, ¿eh? Para que estén en marcha, para que estén en movimiento, para que vayan cambiando. Dios, como recuerdo que en un programa me preguntó usted, pues no tiene obligación de darlas, pero él mismo se ha comprometido, según su naturaleza, y las da irregularmente, las da. A veces las puede suspender.
0: Las que leyes.
1: Son estas leyes, que son lo que usted me recuerdo que me preguntó, que es el milagro, ¿eh? Uh-huh. Que los milagros es una suspensión de las leyes de la naturaleza, porque Dios puede cambiar la emoción, no darla, darla de otra manera. Dios puede hacer lo que quiera, ¿eh? Porque la emoción es gratuita, pero sigue una ley. Esto es muy importante tenerlo en cuenta, porque a veces pensamos que la gratuidad de algo exige el azar, que una cosa es gratuita y que
0: como que será algo
1: sin
0: puntual,
1: ley.
0: Sí, pero eso se debe a que somos muy avaros los hombres, los seres humanos, ¿no? Entonces pensamos que sí, que un don, un regalo es solo, uff, de vez en cuando, pero es que Dios nuestro Señor regala el ser.
1: Exacto.
0: Y no solo el ser, sino el seguir siendo a todas las cosas. Las leyes físicas, en ese sentido, son un regalo, pero un regalo continuo, porque cada cosa, como explicamos en el programa Dios por la Ciencia, pues todo funciona según unas leyes físicas, químicas, etcétera.
1: Exacto.
0: Que, como usted ha dicho muy bien, la ciencia, en realidad, lo que hace es descubrirlo. No, no es que, ¿cómo decirlo? O sea, las leyes ya están funcionando.
1: Exacto.
0: Entonces, pues el estudio humano va descubriendo realidades que ya estaban ahí,
1: ¿eh? Sí.
0: Y vamos viendo cada vez más cómo funcionan las cosas. Es decir, esas mociones que da Dios, que, como usted lo dice,
1: no son por azar,
0: exacto,
1: siguen una ley. Una ley que no es.
0: Un orden.
1: Exacto.
0: Y que es estudiable. Y esto nos lo dice ya el libro del Génesis. O sea, Dios quiere que nosotros lo vayamos estudiando, ¿no?
1: Exacto.
0: Cuando le dice,
1: y que son gratuitas, no son debidas. Lo que pasa es que son debidas a la misma ley que se ha dado Dios, ¿eh? Uh-huh. La gratuidad y ley no es exclusiva. Hay un ejemplo muy claro. Una persona puede salir de su casa y decir, bueno, hoy voy a destinar pues un dinero para dar un donativo, ¿eh? Entonces, puede hacer dos cosas. Dar el donativo al primer pobre que vea, una parte, dar otra parte a otro, ¿eh? Y según, ¿eh? O este me apetece, este no se lo doy, este se lo doy. Esto está haciendo una acción gratuita al azar. O puede haberse puesto una ley. Bueno, yo de todos los pobres que vea, empezaré dando, ¿eh? O daré esta cantidad a los niños, después a los abuelos, después a los que vea discapacitados, a los otros que les vea que son jóvenes, pues si queda. Es decir, La limosna tanto ha sido en el primer caso, que ha sido pues al azar, ha sido gratuita, como con una ley que él mismo se ha impuesto, de decir, bueno, voy a dar de esta manera. Y aunque siga la ley, continúa siendo gratuita, ¿eh? De manera que todo el ser no solamente es gratuito, sino también el obrar. Dios actúa en el ser y en el obrar. Ahora bien, aquí hay varias dificultades en esto para entender esto y para, bueno, de alguna manera explicarnos esta maravilla que hace Dios. Y
0: El
1: es,
0: mal.
1: exacto, una de las cosas es el mal.

0: estos son necesarios. En cambio, en el hombre que tiene, que es libertad, que no está sujeto a una necesidad absoluta, sino que tiene una voluntad libre, una voluntad que puede elegir entre bienes, entre el bien y el mal, y ahora hablaremos del mal, Dios hace también que cuando yo actúo libremente, actúo también movido por Dios. ¿Y cómo puede ser que sea movido por Dios y libre? Bueno, porque Dios respeta el modo de ser que Él mismo nos ha dado, que nos ha dado un modo de ser libre. De manera que yo actúo libremente porque Dios me hace posible que yo actúe libremente. Ahora bien, Dios ha creado un mundo, que esto nos puede costar un poco entender, y lo digo para no olvido la pregunta que me ha hecho usted sobre el mal, un mundo en que las cosas no son todas iguales, sino que es un mundo jerarquizado. Hay cosas que tienen más bien, otras menos. Hay toda una gran multiplicidad de seres con distintos bienes, con distintas naturalezas. Y, o sea, que las cosas no son igualmente perfectas, sino que están graduadas. ¿Y por qué esto? Bueno, esto es así porque de esta manera las cosas se pueden asemejar a Dios con una multiplicidad y ir reflejando. No hay ninguna que pueda ser una semejanza perfecta de Dios. Entonces, hay una multiplicidad porque cada una a su manera refleja, se asemeja a Dios, respeta el poder de Dios. De manera que para el orden del universo hay, para la belleza y para el bien del universo, para que pueda representar más las maravillas de Dios, de lo que es Dios, hay una multiplicidad de seres con distintas naturalezas, unos más perfectos, otros menos, etc. Y en este universo resulta que las cosas fallan. Es decir, Dios las ha hecho así, pero a veces fallan. Es decir, no obran según la moción divina y, bueno, pues a veces pues, se produce el mal en la naturaleza, porque son cosas que no aguantan, que fallan, tienen una duración, que las cosas no duran, como los electrodomésticos, que no duran eternamente, sino que tienen unos años, fallan. Esto es un mal. Bueno, es una imperfección, pero esta imperfección está querida por Dios, está en la naturaleza.
1: Bueno, las mismas enfermedades humanas.
0: Exacto.
1: Por ejemplo.
0: Aunque en el caso del hombre es más complicado por la existencia del pecado. Ahora bien, podríamos, Dios siempre, incluso las cosas que fallan, siempre da la moción. Podríamos comparar la fuerza de Dios como una balsa de agua, un estanque de agua, que sirve para regar, y hay una serie de canales de regadío que va distribuyendo el agua. Entonces, Dios siempre tiene la balsa de agua llena, siempre da su fuerza, y entonces el agua se va distribuyendo por una red de canales, y unas pues reciben más cantidad de agua, otras menos, y a veces, pues bueno, estos canales fallan y no llega toda el agua, y esto es el mal. Ahora bien, en el caso del hombre es más complejo, porque el hombre, aparte que también puede fallar, como la enfermedad, el hombre puede, aparte de las leyes de la naturaleza, tiene unas leyes morales. ¿Qué son estas leyes morales? Pues que el hombre tiene que buscar el bien honesto. ¿Qué es el bien honesto? El bien honesto es el que es un bien real para sí mismo, es un bien objetivo. Pero el hombre, en lugar del bien honesto, pues puede buscar, pues qué sé yo, el ser sincero es un bien honesto. Me hace un bien a mí, a los demás, ser sincero, decir la verdad. Pero el hombre puede cambiar y Dios me da su moción para que yo diga siempre la verdad. Para esto me ha dado la palabra, para esto me ha dado la mente, para que diga lo que pienso, cómo vea las cosas y que no mienta. Ahora bien, el hombre puede cambiar esta moción divina y puede hacer que en lugar del bien honesto, que es un fin en sí mismo, que es objetivo y que me hace un bien a mí, y que es un bien, el bien honesto, racional. Y es un bien, además, que se deriva de los principios del decálogo, de los primeros principios morales, el ser sincero. El hombre puede cambiarlo y mentir para buscar mi propia utilidad. Entonces, en lugar del bien honesto, busco un bien útil para mí.

0: El bien, en lugar de ser un fin, se convierte en un medio, un bien que a la larga se convertirá en un mal, o bien un bien que se llama deleitable, es decir, el bien por el que busco pues un placer momentáneo. Puedo mentir pues por esto, pues para buscar mi propio bien, por mis intereses, o se puede mentir, hay gente que miente por placer, por gusto, para fastidiar al otro, para hacerle daño, yo qué sé, ¿eh? Esto el hombre lo puede hacer. Y esto, volviendo al ejemplo del canal, es que el hombre no solamente le puede fallar algún canal, sino que puede hacer dos cosas. Poner un dique para que no salga el agua, es decir, poner un impedimento a la moción divina, que no estamos hablando de la gracia, ¿eh? Estamos hablando simplemente de la moción natural, ¿eh? Porque Dios siempre quiere que haga el bien honesto. Pues yo no voy a hacer nada, no voy a hacer el bien honesto. O bien, lo que puedo hacer es desviar de un canal a otro. Dios me ha enviado una fuerza para que yo haga el bien honesto, y lo que puedo hacer es desviarlo a otro canal para que yo haga un bien útil o para que haga un bien deleitable. Uh-huh. Entonces tenemos lo siguiente, fíjese bien, tenemos que el mal en el hombre consiste en no hacer lo que Dios quiere. Usted dirá, ¿cómo lo sabemos lo que Dios quiere? ¿Cómo lo sé el bien honesto?
1: Por los 10 mandamientos.
0: Los 10 mandamientos y la propia conciencia, ¿eh? Dios nos ha, decía San Jerónimo, sí, decía que Dios nos ha dejado como una chispa de la luz divina, ¿eh? Que es el conocimiento de los principios morales, para entendernos, la conciencia moral, que conozco estos principios, que sé que mentir está malo, ¿eh? Que mentir es una cosa mala, ¿eh? Me lo dicen los 10 mandamientos, pero es que además yo lo sé también, uh-huh. ¿Ya? Que mentir es una cosa mala, que traicionar, ser un traidor es malo. No hay ningún pueblo, ninguna cultura que haya puesto medallas a los traidores. Siempre se ha sabido que el traicionar es malo. Esto lo sabemos por la propia conciencia, porque Dios nos envía la moción para que sigamos esta ley. Ahora, yo lo que puedo hacer es cortarla, o bien, repito, cambiar de orientación. Y aquello que Dios me mandaba para hacer el bien, la fuerza que me da de mi pensamiento, de mi palabra, la puedo utilizar para mentir, para decir lo contrario que piensa mi mente, ¿eh? Es decir, yo puedo cambiar la orientación divina, ¿eh? Es decir,
1: solo la persona humana lo puede.
0: Solamente bueno, la persona humana.
1: No, bueno, la persona angélica también.
0: Los ángeles, ¿eh? Los ángeles, que tienen una voluntad libre, entendimiento y voluntad libre. De manera que Dios siempre quiere que hagamos el mal, el bien, pero incluso siempre quiere que hagamos el bien, y nos envía una moción para el bien. Y el mal, el origen del mal, es el impedimento que yo hago a esta moción divina. De tal manera que Dios no es nunca causa del mal, ni primera ni segunda, ninguna causa. La causa del mal está siempre en, del mal moral, está en el hombre, ¿eh? Está siempre en nosotros. Aparte de que puede haber un mal físico, ¿eh? Una persona pues puede fallar un canal, puede fallarle el entendimiento.
1: Sí, estaba pensando en esto. Una persona, perdone.
0: Sí, ¿puedo? No, dígame, que ejemplo, me ayudará.
1: Por ejemplo, cualquier, seguro que nuestros oyentes, muchos se están pensando en cosas así. Un niño que ya nace con una malformación psíquica que le impulsa a hacer el mal, que le impulsa a ser violento, por ejemplo, a maltratarse a sí mismo. Entonces uno diría, a ver, es que ya, entre comillas, ¿qué culpa tiene él, no? Porque parece que ya viene es como un auto que ya viene con un defecto de fábrica y que va a hacer el mal, va a haber que encerrarlo toda su vida con unas paredes de estas para que no se haga más daño de la cuenta. Claro, usted me dirá, él no es responsable.
0: No es libre, ¿eh? No es libre.
1: Es libre porque
0: él no ha puesto un obstáculo. Ha fallado un canal. Ha fallado, ¿eh? Como falla la naturaleza, que hay accidentes, que hay males, ¿eh?
1: Entonces ese no sería un mal moral.
0: No, esto es un mal físico.
1: Es un mal, ¿eh? Físico, porque esa persona no quiere el mal, sino que se ve como impelida a hacerlo sin elegirlo.
0: Sí,
1: de pero todos... claro, dentro de esto hay otros muchos que sí que elegimos en un momento, y eso es el pecado, cualquier pecado.
0: Exacto.
1: Hacer el mal.
0: Exacto. De todas maneras, incluso estas personas, a veces bien tratadas, siempre conservan esta chispa, diríamos, que les hace hacer el bien. Yo recordaba cuando me decía esto, pues un alumno que tuve, que tenía una enfermedad mental, el pobrecito, ¿no? Y incluso, pues, bueno, pues hacía daño, ¿eh? Una vez, pues, atacó a su mamá y a la policía que venía a salvar a su madre, ¿eh? Y, bueno, con una espada de madera, de juguete, quiere decir que tampoco, no estaba bien.
1: No estaba bien.
0: No estaba bien. Y tenía, pues, estos ataques. Pero había momentos que estaba bien. Y esta persona que no era consciente, es decir, que él, no sé, me decía, no, es que mi madre se lo merecía, no sé qué. Bueno, porque yo le preguntaba por qué era, no razonaba bien. Pero, sin embargo, tenía cosas buenas. Porque me decía que parte que tenía una pequeña pensión o no sé qué, que le daban por esta discapacidad mental, pues que a veces no le llegaba porque lo daba a los pobres. O sea, daba limosna. Decía, es que ellos lo necesitan más que yo, porque, porque yo le decía, hombre, no estás obligado, porque no llegas a final de mes, que lo pasas muy mal, que no puedes tomarte un bocadillo. No, no, esta viejecita o este hombre que encontré en tal sitio, que está en la parroquia, daba limosna, Es decir, era una cosa buena, Es decir, que bueno, que hay que saber.
1: Doctor Foren, perdone, ¿será que solamente Dios sabe diríamos, cuánta responsabilidad tiene cada persona en sus actos?
0: Exacto, solo Dios nos puede juzgar. Él es el que nos sondea, como dice el Salmo. Él es el que conoce nuestro más profundo. Es decir, como la sonda de los barcos, ¿no? Que hay un marinero en la proa que va colocando un peso para saber la profundidad, a cuántas yardas están, para no encallar el barco, ¿no? Pues nuestro interior no nos lo podemos conocer, quien nos sondea, quien sabe la profundidad, la responsabilidad, lo que hay, los arrecifes, lo que hay debajo del agua, es Dios, Él me conoce, tú me conoces, tú me sondeas, dice el Salmo, es Él, ¿no? Y bueno, por esto, pues hay que encomendarse mucho a la misericordia de Dios, porque a lo mejor, pues nosotros que, bueno, que nos parece a lo mejor que seguimos más las leyes morales, pues a lo mejor hay mucha sociedad debajo, hay muchos arrecifes, Y bueno, nos conoce Dios, por esto hay que pedir la misericordia de Dios, y por esto es bueno incluso confesarse, pues, de los pecados de los que yo no soy consciente, sí. O los de que no, yo no me acuerdo, porque es que a veces no lo hacemos. Puede que conscientemente quiero tapar y me engaño a mí mismo con los pecados. Una de las cosas que hacemos siempre es, yo me pongo el primero, que doy un pecado, no sé si es por orgullo, por lo que sea, pues, o que tiendo ya a justificarme. Bueno, claro, esto lo hice, claro. Pero no es tan grave porque lo hice. Es decir, yo mismo ya me juzgo y ya doy mi explicación, ¿no? Bueno, no, confesar los pecados es confesarlos,
1: sí,
0: punto.
1: Sí, sí, sí.
0: No intentar defenderse uno.
1: Está muy bien. Hay quien, pero gracias a Dios, Él mismo es el que, como usted lo ha explicado estupendamente,
0: Él
1: bien,
0: nos conoce, Él nos juzga.
1: Claro.
0: Y lo que quiere es que le pidamos perdón, que seamos conscientes, que ponemos un dique a la voluntad de Dios, o bien desviamos y una cosa que era para el bien resulta que la convierto para el mal. Con mis palabras, que podían haber sido, pues, para ayudar a esta persona a comprenderla, lo que hago es criticarla,
1: ¿sí?,
0: murmurarla, ser sarcástico con ella, tener ironía, no perdonarme. Es decir, Dios no es nunca causante del mal. Es decir, cuando decimos el problema del mal, si a veces pienso, y volviendo a lo de la confesión, es que se lo atribuimos a Dios y nunca pensamos que es que el mal es totalmente culpa nuestra. Dios no tiene ninguna culpa del mal, Lo permite, pero no lo causa.
1: Así lo, doctor Foren, qué bien, qué bien. Próximamente seguiremos con este tema porque el tiempo se acabó. Lo dice también el Salmo 50, bellísimo, que les recomendamos aquí rezar. Y dice, en el juicio resultarás inocente. O sea, nosotros le decimos a Dios, tú en el juicio resultarás inocente y ahí veré que todo el mal es cosa mía. Queridos amigos, hasta muy pronto, Agradecemos mucho también al equipo desde el control que nos ha ayudado en la producción de este programa.
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0: Estamos en medio de la sección del Catecismo de la Iglesia Católica que nos invita a profundizar en la oración y de manera muy específica en la oración de Jesús. Hoy vamos a estar viendo esas características de la oración de acción de gracias de Jesús, una mención también a la oración sacerdotal que se tocará más adelante. Así que estén muy pendientes porque estamos siguiendo a nuestro modelo. Si nosotros decimos que somos personas espirituales, tenemos que hacer oración, tenemos que tener trato de amor con Dios, pero tenemos que tener como modelo a Jesús. Así que estén muy atentos porque hoy el Catecismo nos explica, nos sigue explicando cómo es la oración de Jesús. Les damos una cordial bienvenida, queridos amigos, a este espacio de la Luz de la Vida. Como siempre, tenemos que agradecer el apoyo en la parte técnica que nos dan desde la ciudad de Arequipa, Jorge Linares, Oscar Maima, José Lobón y Yure Tuich. En el espacio de reflexión desde la ciudad de Lima, les acompañamos el día de hoy la hermana Natividad Niño y un servidor Henry Moreno. Un cordial saludo, hermana.
1: Gracias por la invitación y qué lindo tema, don Henry, qué lindo tema, porque qué importancia tiene la oración, qué importancia tiene. Por eso muchas veces, queridos hermanos, cuando nosotros queremos o estamos angustiados, desesperados, qué sé yo, recién ahí como que nos acordamos, hay que pedirle a papá Dios, hay que rogarle, hay que... pero oye, y los demás días que, a ver, entonces nos quedamos ahí como decir, ay, tengo hambre, ay, voy a comer hoy día, mañana ya no como porque, bueno, no hay tiempo, por decir algo, ¿no? No, la oración es el alimento del alma y deberíamos de hacerlo todos los días, ¿no le parece, don Henry?
0: La oración, sí, por supuesto, hermana, y la oración es un don universal para todos los seres humanos. Pero es que nuestra oración cristiana tiene además la característica de que le oramos a un Dios que es nuestro Padre. Claro. Que no creó el mundo y nos abandonó y nos dijo, defiéndanse como puedan, y no tenemos acceso a Él, como si Él estuviera allá en el Olimpo, como los dioses griegos, y nosotros aquí, pobres mortales en la tierra, intentando ver cómo nos las arreglamos. No, esa no es nuestra bendita fe. Claro. Yo no sé cómo harían en ese sentido las religiones donde veían a un Dios que más bien como que utilizaba a los seres humanos, claro, y que los seres humanos no tenían acceso o eran

0: arreglamos. No, esa no es nuestra bendita fe.
1: Claro.
0: Yo no sé cómo harían en ese sentido las religiones donde veían a un Dios que más bien como que utilizaba a los seres humanos,
1: claro,
0: y que los seres humanos no tenían acceso, o era, que implica que el Padre escucha siempre su súplica. Y Jesús añade a continuación: yo sabía bien que tú siempre me escuchas, lo que implica que Jesús, por su parte, pide de una manera constante. Así, apoyada en la acción de gracias, la oración de Jesús nos revela cómo pedir. Antes de que lo pedido sea otorgado, Jesús se adhiere a aquel que da y que se da en sus dones. El dador es más precioso que el don otorgado. Es el tesoro, y en él está el corazón de su Hijo. El don se otorga como por añadidura. Luego,

0: aquel que da y que se da en sus dones. El dador es más precioso que el don otorgado. Es el tesoro y en él está el corazón de su hijo. El don se otorga como por añadidura. Luego,
1: si yo estoy, ¿qué le pido, papá Dios? Y papá Dios no me escucha, no me lo da. Espérate, es que tal vez ahora, si te lo da, no conviene. Y te lo dará en el momento que verdaderamente va a convenir para tu persona y te va a hacer bien.
0: Vamos a poner ese ejemplo clásico de Santa Gertrudis, que lo hemos mencionado en otra ocasión, cuando ella, de una manera muy filial, le reclama al Señor porque lleva años pidiendo por un hombre que no se convierte todavía. Y ella haga sacrificios, haga oración, téngalo presente en la oración.

cuanto ella, de una manera muy filial, le reclama al Señor porque lleva años pidiendo por un hombre que no se convierte todavía. Y ella haga sacrificios, haga oración, téngalo presente en la oración.

cuanto ella, de una manera muy filial, le reclama al Señor porque lleva años pidiendo por un hombre que no se convierte todavía. Y ella haga sacrificios, haga oración, téngalo presente en la oración, que da y que se da en sus dones a su Padre Celestial. Es decir,

0: monarquía, no hereda su sacerdocio, sino que es dado directamente por su padre. ¿No? Y esa oración de él como sacerdote, dice aquí el catecismo, que muestra el carácter permanente de la plegaria. Es decir, que cuando Jesús ha hecho una oración sacerdotal, la ha hecho para siempre. Transcurre la historia. Tiene sus efectos en pasado, presente y porvenir, porque Él es nuestro Redentor, tremendo. Y por eso es que cada vez que la oración en la Santa Misa, que es la oración por excelencia, que provino de Él como sacerdote, es una oración que podemos aplicar a nuestros difuntos familiares, por ejemplo, del pasado, que ya murieron. Y uno dirá, ¿pero por qué está pidiendo? Claro, porque Dios, Jesús los aplica con esa oración sacerdotal, igual para futuro y presente.
1: Y además el Señor, o sea, en ese sentido, don Henry, para él no hay pasado, ni presente, ni futuro.
0: Él es el dueño del tiempo.
1: Es un eterno presente. Entonces, uno le puede pedir, voy a poner un ejemplo, ¿no? Yo a mi abuelita, a mi tatarabuelita, yo no la he conocido. Pero sé, por supuesto, que ha existido la mamá de mi abuelita.
0: Y por ahí he escuchado historias de ella.
1: Claro, y entonces, ¿qué hago? Pues pido por ella. Y el Señor lo tomará en cuenta, que yo no pierdo esa oración.
0: Toma
1: no
0: en cuenta que la hermana Natividad, un día como hoy, del año tal, ha pedido por ella.
1: Claro.
0: Y esas gracias se aplican.
1: Claro.
0: O se han aplicado porque él está fuera del tiempo. Claro. Ya. Porque le ha tomado esto en este año, claro, y lo ha puesto en este otro año.
1: Claro. Para él no es nada difícil.
0: No.
1: Ni imposible. Entonces, uno en ese sentido, pues tiene que caer en la cuenta. Las oraciones no son en vano, ni caen en vano. Aquí no lo está aplicando muy bien.
0: Vamos al numeral 2605, que dice: cuando llega la hora de cumplir el plan amoroso del Padre, Jesús deja entrever la profundidad insondable de su plegaria filial. No solo antes de entregarse libremente, Abba, no mi voluntad, sino la tuya, sino hasta en sus últimas palabras en la cruz, donde orar y entregarse son una sola cosa. Padre, perdónales porque no saben lo que hacen. Yo te aseguro, hoy estarás conmigo en el paraíso. Mujer, ahí tienes a tu hijo. Ahí tienes a tu madre. Tengo sed. Dios mío, ¿por qué me has abandonado? Todo está cumplido. Padre, en tus manos pongo mi espíritu. Hasta ese fuerte grito, cuando expira, entregando el espíritu. Entonces, aquí está hablando de la oración, tal vez en el momento más complicado que puede tener un ser humano, y está hablando del momento de la agonía. O sea, el Señor está allí subido en la cruz, está cumpliendo, como dice aquí el catecismo, el plan de su Padre Celestial, y no pierde esa condición de hijo con respecto a su padre porque se encuentra en la cruz. Y no solamente se entrega antes de subir a la cruz, Abba, no mi voluntad, sino la tuya, sino que en la misma cruz hace el catecismo un recuento de las siete palabras de Cristo en la cruz, donde está preocupado, increíble, ¿qué haríamos nosotros en medio de esa agonía de la cruz? Él está preocupado de la gloria del Padre y de la salvación de las almas. ¿Y por él? No. De hecho, cuando dice, Padre, Padre, ¿por qué me has abandonado? De alguna manera se está poniendo en la posición de lo que nosotros haríamos con el menor sufrimiento.
1: Claro.
0: Pero él, en el fondo, que es Dios, sabe que siempre su Padre está con él. Él siempre dice, yo sé que mi Padre está siempre conmigo. Pero, como dicen los padres de la Iglesia, pues él ahí como que quita, como que, ¿cómo decirlo? Como que queda oscurecida su divinidad y solo habla su humanidad. Y está sufriendo.
1: Claro, está sufriendo. ¿Y de qué manera? Y por eso le implora, como si fuera no solamente hijo, sino como si fuera un hijo, pero como un niño, por decir así, ¿no? Le implora a su padre eso. O sea, nosotros, queridos hermanos, muchas veces rezamos, pedimos, etcétera, etcétera. Vamos a la Santa Misa inclusive, y ya como que nos hemos acostumbrado a ver que en el altar está la cruz y, por supuesto, está Jesús ahí en la cruz, ¿no? Nos hemos como acostumbrado, pero ciertamente ese dolor, eso...

0: ese sacrificio, porque la Santa Misa es un sacrificio, es un volver a vivir lo que Jesús pasó, y por eso es que tiene momentos de silencio, por eso es que tiene momentos que uno tiene que estar recogido, y por eso, queridos hermanos, es que no es el momento de ponerme yo a estar mirando el celular, ni contestando tal cosa, ni mirando la revista, que eso una servidora lo ha visto varias veces y no ha habido
1: Y es por
0: esa
1: esa falta
0: manera
1: de
0: de que uno,
1: conciencia
0: que
1: de que es un santo sacrificio,
0: claro.
1: incruento, pero el mismo, el único que
0: Claro.
1: se perpetúa a lo largo de la historia
0: Claro.
1: en cada Santa Misa. Es
0: Claro.
1: decir, cada Santa Misa, y sobre todo en el momento de la elevación, de la consagración,
0: Claro.
1: estamos en ese mismo momento histórico
0: Sí.
1: del Señor en la cruz.
0: Sí.
1: Creámoslo, porque es así, nuestros pobres ojos terrenales no pueden alcanzar esas
0: Claro.
1: verdades, pero Dios nos dice, es el mismo momento.
0: Claro.
1: Y es por eso que Él viene a través del Espíritu Santo y su cuerpo, sangre, alma y divinidad están en esa sagrada hostia. Pero es ese momento de la elevación, el mismo de cuando al Señor lo elevan en la cruz.
0: Claro.
1: Entonces, es bueno tomar esa conciencia. Vamos con el último numeral, 2606. Todos los infortunios de la humanidad, de todos los tiempos, esclava del pecado y de la muerte, todas las súplicas y las intercesiones de la historia de la salvación están recogidas en este grito del Verbo encarnado. He aquí que el Padre las acoge y por encima de toda esperanza las escucha al resucitar al Hijo. Así se realiza y se consuma el drama de la oración en la economía de la creación y de la salvación. El Salterio nos da la clave para su comprensión en Cristo. Es en el hoy de la resurrección cuando dice el Padre, tú eres mi hijo, yo te he engendrado hoy, pídeme y te daré en herencia las naciones, en propiedad los confines de la tierra. Fíjense qué importante es eso. Tú eres mi hijo, yo te he engendrado hoy. No está hablando del momento de la encarnación del
0: Claro,
1: Verbo,
0: claro.
1: está hablando del momento en que Cristo resucita. Y está resucitando para una vida eterna y se ha llevado todos nuestros pecados y les ha dado esperanza, los
0: Claro.
1: ha transformado
0: Claro.
1: y nos pide que nos dejemos transformar.
0: Claro.
1: Pero claro, hermana, si no hacemos oración, pues es que esa transformación es muy difícil, porque cuando yo recibo la Sagrada Hostia y el Señor me transforma, yo tengo que tener muy presente que he hecho un examen de conciencia y que estoy en estado de gracia, porque si no, como dice San Pablo, puedo estar comiendo mi propia condenación.
0: Exactamente, don Henry, muy bien dicho esa parte, porque para que caigamos en la cuenta, queridos hermanos, ¿ve? Entonces, no es que yo me voy a acercar a recibir la Eucaristía por respeto humano. Ay, es que si me ven, si, ¿qué dirán? Yo no es que si me ven el fulano y el mengano. Me está viendo papá Dios, me está viendo él mismo. Entonces, por eso, y además, qué bueno, don Henry, qué bueno que en las iglesias ya se ve que están los sacerdotes. Ahí, cada vez que hay una santa misa, sale uno o dos sacerdotes y están ahí, pues, listos para recibir a las personas que necesiten
1: La
0: acercarse
1: confesión.
0: al sacramento de la confesión, ¿ve? Así es que eso, toda esa apertura nos da papá Dios en ese momento. ¿Qué más queremos?
1: Y la Eucaristía es la garantía de que el Señor ha resucitado y de que cumple su palabra cuando nos ha dicho, yo estaré con ustedes todos los días hasta el fin del mundo. Y esa presencia que se da en muchos aspectos, sobre todo a través de los sacramentos, pero de manera muy especial en la Eucaristía. Está Cristo resucitado. Y si está Cristo resucitado, quiere decir que la realidad de la resurrección es esencial para cada uno de nosotros
0: Claro.
1: y que a eso debemos apuntar. Y que vivimos un cielo cada vez que vamos a la misa y estamos en estado de gracia, nos hemos acercado al sacramento de la confesión y podemos recibir a Cristo para que nos transforme y nos vaya regalando esa vida de cielo que viviremos.
0: Claro.
1: Vámonos con la última parte de ese numeral 2606 rápidamente. No, creo que se nos vino el tiempo. No, sí alcanzamos. La carta a los hebreos expresa en términos dramáticos cómo actúa la plegaria de Jesús en la victoria de la salvación, el cual, habiendo ofrecido en los días de su vida mortal ruegos y súplicas con poderoso clamor y lágrimas al que podía salvarle de la muerte, fue escuchado por su actitud reverente y, aun siendo hijo, con lo que padeció, experimentó la obediencia. Y llegado a la perfección, se convirtió en causa de salvación eterna para todos los que le obedecen. Solamente quiero recalcar al final que habla de, el catecismo dice, gritó. O sea, gritó por nuestra salvación. Eso es muy fuerte.
0: Claro.
1: Muy fuerte. Con un grito exhaló también. Y nuestra oración, ¿cómo tiene que ser? Pues no es que ahora nos vayamos a poner a gritar allá en el templo, no, no es eso. Pero es el grito desde dentro, como los salmos, ¿no? Claro. Ese clamor sentido desde el corazón. A eso se está refiriendo.
0: Claro.
1: Muy bien, hemos llegado al final del programa y le decimos hoy, día de San José, al Santo Patriarca. Santo Patriarca José, ejemplo de silencio y contemplación, ayúdanos a encontrar la paz. Ruega por nosotros, glorioso San José. Amén. Y en nuestra oración habitual les invitamos a poner todas sus intenciones, queridos amigos, en el dulce e inmaculado corazón de nuestra Madre y le decimos, bajo tu amparo nos acogemos, Santa Madre de Dios. No deseches las súplicas que te dirigimos en nuestras necesidades, antes bien líbranos de todo peligro, oh siempre Virgen, gloriosa y bendita. Amén. Mara, muchísimas gracias.
0: Bueno, aquí estamos para... de todo el momento que se necesite y además recordarles a nuestros oyentes y a los que están pendientes de estos programas, en nuestras librerías también estamos ofreciendo este catecismo. Deberíamos de tenerlo en el hogar, cada hogar debería de tener su catecismo para que esté repasando y sepa cómo defenderse cuando nos encontramos en circunstancias en que hay que defender nuestra fe, ¿eh? Que es muy importante. Cierto.
1: Así es, hermana, pues con esa invitación y la que a continuación les vamos a hacer de que nos acompañen en un próximo espacio de La Luz de la Vida.

0: Vosotros cansáis a vuestro Dios. Vosotros cansáis a vuestro Dios. Es verdad, con nuestra conducta cansamos a Dios. Pues vean el juicio. Dios es como fuego de fundidor, como lejía de lavandero. Se sentará para fundir y purgar, y purificará a los hijos de Leví, y los acrisolará como el oro y la plata. El juicio, castigos de Dios, purgatorio, infierno. Y ahora, que yo, vuestro Dios, no cambio, y vosotros no termináis nunca, diciendo que os arrepentís y vuelva a pecar. Os arrepentís y vuelva a pecar. Yo no cambio nunca. Ahí estoy en el altar. Por más ofensas que me hagáis, vosotros no acabáis nunca de cambiar.
1: Reverendo Padre Rodrigo Molina, inspirador de NSE Radio.

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2: Un cordialísimo y cariñoso saludo para los oyentes que en el día de hoy están en contacto con nosotros porque estamos haciendo este programa en directo. Dios lo ha permitido, como siempre, algunas veces lo hacemos grabado, pero hoy es en directo desde esta preciosa ciudad de Barcelona en España, que hoy amaneció lloviendo, lo cual es un refrigerio para nosotros porque después de estos calores del verano nos viene muy bien. Bueno, voy a saludar en primer lugar aquí a Carlos Quequesana, que está en el control aquí en la ciudad de Barcelona, en conexión con nuestros compañeros de Radio Católica Mundial en la ciudad de Birmingham, en Alabama. Hoy está con nosotros Douglas. Bueno, y hoy sí que les voy a dar las preguntas después de más de un mes que no las daba, porque ya saben que no estábamos en Barcelona en agosto. Hoy las voy a dar y luego ya estamos en comunicación con nuestra invitada, que la conocen de sobra. Es Esperanza San Martí, que está en la población, iba a decir, porque no es una gran ciudad, de Trujillo, en la provincia de Cáceres, aquí en España, una provincia pegadita a Portugal. Pero bueno, vamos a... les voy a decir primero las preguntas para esta semana. La primera: ¿qué día se celebra cada año en el mundo entero la fiesta de la Divina Misericordia? La segunda: ¿en qué ciudad comenzaron a llamar cristianos a los seguidores de Jesús? ¿Y cuáles son? Esta es la tercera: ¿cuáles son las tres potencias del alma? Así que la primera es: ¿qué día se celebra la Divina Misericordia? Es muy fácil. Segunda: ¿en qué ciudad comenzaron a llamar a los cristianos, a llamar cristianos a los seguidores de Jesús? Y la tercera: ¿cuáles son las tres potencias del alma? Bueno, ahora sí, nos vamos, porque además tenemos un programa muy interesante y lo hacemos en honor a una oyente que nos lo pidió. Estamos en comunicación, ya está ahí esperándonos, Esperanza San Martí. Esperanza, bienvenida al programa.
3: Muchísimas gracias, hermana Dolores. Hola, Carlos, y hola, Douglas. Hace rato que no hablo contigo, a ver cuándo hablamos.
2: Hoy me encanta la alegría y el optimismo de Esperanza, pero en la realidad ella también es así, no es que lo sea aquí en la emisora, es que da gusto porque todo lo ve positivamente y todo bueno. Esperanza, acuérdense que es licenciada en Geografía e Historia, escritora e investigadora. Y hoy, mucha atención a este programa porque Esperanza nos va a aclarar muchas cosas dentro de lo bonito que va a ser que hablemos de la Virgen. Pero vamos a hablar de una advocación muy conocida, pero también, Esperanza ya nos lo va luego a decir porque nos va a explicar primero los orígenes, un poquito hay de controversia en esta advocación. Es la advocación de la Virgen de Desatanudos, que es real, es una advocación de verdad, pero se ha interpretado de una manera que no es correcta. Igualmente, Esperanza nos lo va a explicar. Esperanza, dinos primero, ¿no?, el origen de esta advocación y lo que significa.
3: Muy bien, hermana Dolores. Bueno, pues es una advocación que tiene una doble celebración. Por una parte, el 28 de septiembre, que es el mes en que estamos, y siempre nos gusta pues hablar de cosas actuales. Y la otra, el 8 de diciembre, que le casa todavía más. Pero quería decir, antes de nada, cuando has dicho que es un gusto hablar de la Virgen, que el mes de septiembre es un mes poblado de
4: Sí,
3: advocaciones marianas, pero pobladísimo, ¿eh? El 6 es la Virgen de Guadalupe de España. El 8 es la Natividad de María. El 12 es su dulce nombre. El 15 es la Virgen de los Dolores.
4: ese
3: El
4: es el mío,
3: 24
4: ese es
3: es
4: el
3: Nuestra
4: mío.
3: Señora la Merced. O sea que septiembre creo que es un mes de los más marianos que hay, ¿no?
4: Qué
3: Aunque todos lo
4: bonito.
3: son, todo el año.
4: Sí.
3: Bueno, pues esta advocación de Nuestra Señora de Desatanudos, a mí me llamaba la atención, no la conocía mucho, la verdad. Tú has dicho que es muy conocida, no lo es tanto, no lo es tanto, pero lo poco conocida que es, tiene controversia. De hecho, quien la dio a conocer más, ¿sabes quién fue? El Papa
4: ¿Quién?
3: Francisco,
4: Ah.
3: porque a él, una vez que fue a Alemania, le entusiasmó muchísimo lo que vio, fue a ese santuario y le gustó la historia y le gustó el significado que tiene, que realmente es precioso, y novedoso, porque no se había visto hasta ahora, pero procede del siglo XVI, finales del XVI, no, finales del XVII, principios del XVIII, o sea, del año 1700. Bueno, una vez dicho esto, explicaremos un poquito cómo, de qué se trata, ¿no? Nuestra Señora de Desatanudos, el nombre, como procede de Alemania, es Nuestra Señora Notenloserin. Lo he puesto así en caracteres que se puedan entender, porque leído es dificilísimo, ¿no? Entonces, ¿qué significa Notenloserin? Pues une dos palabras. Not, por un lado, que es nudo, y losen o loserin, que es deshacer, desatar, desarmar. De ahí, Nuestra Señora desata nudos, ¿vale?
4: Sí.
3: Esta obra, una vez fue pintada, fue donada a la iglesia de San Pedro am Perlach, que está en Augsburgo, y todavía se encuentra allí. Allí es visitada y allí es representada la Virgen María, rodeada de ángeles y desatando una cinta blanca llena de nudos. Por un lado, o sea, si lo miramos de frente nosotros, a la izquierda de la Virgen, a la derecha nuestra, hay un ángel que le está dando la parte de la cinta que está llena de nudos.
4: Sí.
3: La Virgen la toma y se ve cómo va desatando de uno en uno, y al otro lado hay otro ángel que está recogiendo la cinta ya lisita y blanca, sin nudos, porque la Virgen los ha desatado. Entonces realmente es una cosa preciosa,
4: Y
3: ¿no?
4: Esperanza, te quería decir que los que nos estén oyendo, que entren en el móvil o celular y que entren a esta advocación y la vayan viendo como tú la vas describiendo, ¿no?
3: Sí, lo que pasa, no les aconsejo, porque en todas las páginas de internet que he encontrado sale distorsionada.
4: Ah,
3: Entonces,
4: entonces no.
3: ya más bien,
4: Sí, sí,
3: al
4: sí.
3: final del programa les daremos o nos pueden escribir dónde exactamente la pueden encontrar.
4: Ay, muy bien, muy
3: ¿Vale?
4: bien.
3: Porque
4: Sí.
3: una cosa es buscar la imagen propiamente, eso sí, pero no, que no se metan en leer lo que dice, porque eso está como complicado,
4: Sí.
3: ¿vale? La Virgen va vestida de, a ver, de azul, lleva el manto, y el manto rojo o al revés. Bueno, o sea, entre azul y rojo está la Virgen y luego la cinta es blanca, ¿vale? Muy bonita realmente, ¿no? Entonces, ¿qué pasa? Que la Virgen, que es inmaculada, la cinta que tiene, pues es blanca, evidentemente, ¿no? Y ella es la que puede, con su poder maternal, que le ha sido dado del Padre, del Hijo y del Espíritu Santo, sacarnos de nuestros líos, ¿eh? Podríamos decir que un nudo es un lío, ¿eh?
4: Sí.
3: Sacarnos de nuestros líos, pero el problema está en eso, en que a veces los líos que queremos, que pedimos a Dios que nos saque de ellos, son líos muy humanos. Es
4: Así
3: decir,
4: es.
3: por ejemplo, y esto lo he escuchado, ir a un convento de clausura a pedir por favor que en la final del fútbol salga mi equipo ganador.
4: Uy, madre mía.
3: ¿Ves? Y
4: Sí.
3: las monjas dicen, pues vamos a rezar, pero vamos a rezar para que sea lo que Dios quiera.
4: Demasiado profano, me parece a mí.
3: Ahí está, ¿no? Entonces eso es lo que quiero decir, que muchas veces podemos utilizar a la Virgen, podemos utilizar a los santos para las cosas que son propias o que son remediadores ellos de ellas, ¿no? Por ejemplo, San Antonio dicen que es casamentero y que pierde y que las cosas que has perdido te las encuentra. Pues está muy bien, pero no hay que quedarse en eso, porque si nos quedamos en eso, pues ¿qué religión es la nuestra?
4: Claro,
3: Nuestra
4: sí.
3: religión tiende a la salvación. tiende a la bienaventuranza eterna.
4: Se vuelve
3: pero
4: una superstición
3: a mí, ¿qué me importa
4: todo.
3: Que pierda mi equipo? ¿Qué me importa que pierda mi equipo? ¿Qué me importa pues, tantas cosas, ¿no? Entonces, pongamos las cosas en su sitio, ¿no?
4: Sí.
3: Bueno, vamos a decir cuál es el origen, por qué se pintó este cuadro, ¿no? Un noble alemán, que se llamaba Lachenmantel, otro nombre dificilísimo, quería agradecer a la Virgen su intercesión por una cosa en la que la Virgen le ayudó. Y era que con su esposa tenían una grave crisis matrimonial y estaban a punto de separarse. Claro, eso era muy doloroso y él le pidió a la Virgen, por favor, que le ayudara a arreglar esta relación, ¿no? A desatar los nudos de su relación. Pero es que en este desatar los nudos está muy bien, y la Virgen se lo concedió. Pero no tomemos las cosas como muchas gentes las toman, pues ya está, la Virgen la voy a poner para que me arregle mi matrimonio, o para que yo, que me quiero casar por la Iglesia, pero que estoy separado de mi mujer, pues que se me arregle pronto la nulidad. Miles de cosas que no son rectas, ¿vale? Entonces, ¿qué pasó? Que durante siglos esta pintura pasó relativamente desapercibida, pero en el siglo XX fue cuando cobró una nueva dimensión, porque entonces un sacerdote jesuita llamado Jorge Mario Bergoglio, que era nuestro Papa Francisco, durante una estancia en Alemania la conoció y se quedó profundamente enamorado y conmovido. Él, al regresar a Argentina, llevó consigo una copia y prometió su devoción. De hecho, hay un santuario en Argentina dedicado precisamente a la Señora de Satanudos.
4: Es que, Esperanza, cuando yo te dije que es muy conocida, es que precisamente, bueno, en un tiempo que yo estuve en Argentina, es que allí todo el mundo la conoce, por eso te dije
3: pues
4: al
3: eso.
4: principio, y es muy conocida, por lo menos en Argentina.
3: Fue por eso, porque
4: sí.
3: En Argentina el Papa Francisco la

0: Y es que este San Ireneo, obispo de Lyon y mártir en el año 202, explica muy bien, a la luz del paralelismo que San Pablo pone entre Adán y Cristo, Adán el primer pecador y Cristo el salvador del pecado, sale en Romanos 5:21, lo pueden buscar nuestros oyentes, eso sí lo pueden buscar, Romanos 5:21 dice que Adán pecó, pero que Cristo, el nuevo Adán, dice que Cristo es el nuevo Adán que restablece la paz entre Dios y los hombres. Podemos decir perfectamente que el mayor desatanudos del mundo es Jesucristo nuestro Señor, porque nos ha liberado de todos nuestros nudos, de todos nuestros defectos, de todos nuestros pecados.
1: Así es.
0: Entonces San Ireneo desarrolla el paralelismo entre Eva y María. Es el primero que lo hace, el primer padre de la Iglesia que desarrolla el paralelismo entre Eva y María y dice exactamente con estas palabras: Eva, por su desobediencia, ató el nudo de la desgracia para el género humano. Punto y coma. En cambio, María, por su obediencia, lo desató. No está hablando en ningún momento del pecado, pero
1: Sí,
0: lo
1: sí,
0: está
1: sí,
0: diciendo
1: sí.
0: clarísimamente. ¿Cuál es su desobediencia? Pues el pecado original. Ella fue la primera que comió, la primera que vio que esa fruta era agradable a la vista y además la serpiente le estaba diciendo con toda su sinuosidad que la comiera, pues claro, cayó redonda, pero desobedeció,
1: Así es.
0: desobedeció. Y entonces fue el pecado original. Después Adán comió también, pero como Adán es el jefe del género humano, lo mismo que Cristo es el jefe de la Iglesia, pues ahí todos hemos nacido con ese pecado, el pecado original.
1: Sí.
0: Pues ya está, esa es la explicación.
1: Bueno, pues Esperanza, muy bien. Uy, me he enterado de cosas que no sabía, empezando porque es de origen alemán. Fíjate, yo estando en Argentina, digo, ¿será que de aquí de Argentina?
0: Pues
1: Pero
0: no.
1: bueno, y ahora, si te parece, hacemos la pausa
0: Sí.
1: porque, bueno, lo voy a decir después de la pausa, porque ahora Esperanza ya tenemos claro que es una advocación real, que sí, que es de la Virgen, es de origen alemán, etcétera. Pero ahora, después de la pausa, ya vamos a entrar en una explicación que hay que prestar mucha atención para que no nos desviemos de nuestra verdadera fe católica. Y por eso, Esperanza, lo hemos querido hacer este programa precisamente por eso, porque es verdad, es una vocación
0: Sí.
1: buena y está aprobada, pero nosotros que todo lo desvirtuamos por nuestro pecado, entonces se puede prestar a confusión. Por eso creo que va a ser muy interesante después de la pausa las explicaciones que nos va a dar Esperanza, sobre todo con este término de desatanudos, con este término de nudos. Pero bueno, lo vamos a ver después de que Carlos nos ponga la primera pausa.
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1: Bueno, este programa lo estamos haciendo porque una oyente ya hace unos meses me dijo: hermana, ¿por qué no hacen un programa de la advocación de la Virgen de Desatanudos? Y yo, bueno, se lo propuse a Esperanza y muy bien. Y al aire yo dije en un programa: bueno, no se pierdan el programa que vamos a hacer de la Virgen de Desatanudos. Cuando dije eso, escribió otra oyente y me dice: hermana, disculpe, creo que era de Perú. Disculpe, es que esa advocación no es buena, es que tiene muchas supersticiones y muy así. Entonces le dije: Esperanza, vamos a aclarar en el programa porque es muy bueno, porque quizás como esta oyente piensa así, muchos quizá pensarán así, que es una vocación llena de supersticiones, llena de cosas raras. Y por eso quería que Esperanza nos lo explique. Entonces, Esperanza, dinos un poquito por qué esta advocación está como rodeada de algo que dice uno: bueno, ¿esto será así? ¿O será que esto es de Dios, que no es de Dios? Cuéntanos, Esperanza.
0: A ver, ya lo hemos dicho tú y yo varias veces por activa y por pasiva, la advocación es real, la advocación es preciosa si se toma cómo

0: la Iglesia lo entiende, ¿eh? Si se toma como se debe tomar.
1: Muy bien.
0: Pero por desgracia, aquí se mezclan elementos, sobre todo lo que decía, que no lo buscaran en Internet, porque todas las páginas que he encontrado no hablan ni una sola vez del pecado. Empiezan a hablar de ataduras, empiezan a hablar de conflictos familiares, empiezan a hablar de problemas sin resolver que parecen imposibles de solucionar, pero que entonces la Virgen los va a arreglar. Entonces, muchas personas pueden utilizar esta devoción de manera no adecuada. Y de hecho se hace.
1: Sí.
0: De hecho, hay muchos católicos, por desgracia, podríamos decir de una tendencia pentecostal, que sabemos que hay mucho protestantismo dentro de la Iglesia, por desgracia, o mucha tendencia al protestantismo, pues toman estas cosas en una manera que no es. O sea, en una manera demasiado humana, en una manera demasiado... como utilizar a Dios para las cosas mías naturales.
1: Sí.
0: Pero no ir más allá de que lo que realmente a nosotros nos ata y nos hace daño es el pecado.
1: Sí, sí.
0: Y la Virgen, cuando está desatando esos nudos que le va presentando el angelito, está desatando los nudos del pecado, porque ella lo puede hacer. Ella es intercesora. Ella le pide al Señor que esa persona se convierta. Y cuando el nudo de mi pecado, el de Esperanza, el nudo de la hermana Dolores, el nudo de Carlos, el nudo de Douglas, el nudo de cada uno de nosotros, que es nuestro pecado, la Virgen lo toma por su cuenta, le pide a Dios que nos ayude a convertirnos, que nos ayude a quitar ese pecado de nuestra alma. Y para eso está la confesión, y para eso están tantos recursos que nos da nuestra Santa Iglesia Católica con los sacramentos y con la dirección espiritual, con los ejercicios espirituales, con tantas cosas que nos pueden ayudar a nosotros a salir del pecado. Entonces, hay algo sospechoso cuando uno lee en Internet que la Virgen de Satanudos me resuelva mi conflicto familiar, mi crisis matrimonial, mi nudo emocional o espiritual. A mí eso me parece muy nueva era. ¿No te suena
1: sí,
0: a ti
1: sí,
0: muy
1: nueva?
0: New
1: Y esto
0: Age?
1: de cadenas intergeneracionales.
0: Ahí me voy a meter ahora.
1: Ay,
0: Espérate.
1: sí.
0: ¿Eh? Sí, sí.
1: Me
0: Entonces,
1: encanta.
0: Da la impresión de que a la Virgen se le piden cosas humanas, buenas, sí, pero sin ninguna sobrenaturalidad. Como si nos fuéramos a quedar en la tierra para siempre y como si la Virgen fuera una curandera que se aplica arreglar problemas meramente materiales, como reveses de fortuna, que también le pedimos por eso, adicciones, lo del fútbol que te decía, o sea, utilizamos a la Virgen y a los santos para eso.
1: Sí, sí, sí.
0: Pues no, tenemos que utilizar a los santos para que me convierta, para que sea una buena esposa, para que sea una buena madre, para que haya muchas vocaciones en la Iglesia, para que tantos sacerdotes que están equivocados vuelvan al camino, pero no. O sea, es yo conmigo y mi problema. Virgencita, ayúdame. El mundo que se hunda. Pues no. O sea, es que no.
1: Pareciera que la Virgen es una curandera.
0: Claro. Es como una curandera o como una psicóloga, si tú quieres, porque ahora todo el mundo va al psicólogo, para que me arreglen mi problema. Pero no. El peligro está en invocar a María para necesidades materiales y solucionar problemas sentimentales que no dejan de ser meramente humanos, pero nunca le estamos pidiendo la liberación del pecado. En ninguna de esas páginas he visto eso, que es lo primero que hay que quitar en la vida para ser totalmente de Dios.
1: Así
0: el padre
1: es.
0: Molina, el inspirador de NSE, siempre nos repetía por activa y por pasiva en sus ejercicios. Lo primero, raer el pecado. Él decía raer, que es una palabra muy española, que significa rascar el hueso, o sea, el hueso, cuando una cosa está muy buena, una carne está muy buena, rascamos el hueso hasta el fondo para sacarle toda la carne que tenga. Pues el pecado hay que raerlo de nuestra alma.
1: Así
0: ¿no?
1: es.
0: Entonces, claro, parece que me enfade, pero es que la verdad...
1: Yo sé que no estás enfadada.
0: No, los españoles somos así. Pero da mucha pena que la gente esté tan confundida.
1: Ay, sí.
0: Porque lo que ata, anuda y esclaviza al hombre no son las enfermedades, los reveses de fortuna, los conflictos matrimoniales o familiares, las mismas adicciones. Estas cosas solo son la comparsa, es decir, como las consecuencias
1: las consecuencias
0: que trae consigo el verdadero motivo de nuestra esclavitud, que no es
1: Así
0: otro que
1: es.
0: el pecado.
1: Sí.
0: Entonces, de todas las oraciones que he encontrado a esta advocación, hay una que, si quieres, la leo ahora, porque
1: Sí.
0: esa me parece que sí, realmente es la única que no tiene ese tipo de adherencia sospechosa. Y no sé dónde la encontré, pero ya la buscaré para que podérsela pasar a nuestros oyentes.
1: Ah, sí.
0: A ver, es larga y no larga, ¿eh? No, no, no voy a tardar más de 2 minutos. Santa María desatadora de nudos. Santa María llena de la presencia de Dios. Durante los días de tu vida aceptaste con toda humildad la voluntad del Padre. Y el maligno nunca fue capaz de enredarte en sus confusiones. Esto está perfecto. Ya junto a tu Hijo, intercediste por nuestras dificultades y con toda sencillez y paciencia nos diste ejemplo de cómo desenredar la madeja de nuestras vidas. Nos está hablando de que nosotros también somos responsables en nuestros problemas y que nosotros somos los primeros que tenemos que ser responsables de las consecuencias de nuestros actos, porque todo es cósmico y ningún pecado es solo mío, sino que traspasa al cosmos,
1: Afecta.
0: no porque los demás hagan ese pecado,
1: Sí,
0: sino porque las
1: afecta, sí.
0: consecuencias traspasan, ¿vale? Y al quedarte para siempre como madre nuestra, pones en orden y haces más claros los lazos, no los nudos, los lazos que nos unen al Señor. Santa María, Madre de Dios y nuestra, tú que con corazón materno desatas los nudos que entorpecen nuestra vida, te pedimos que nos recibas en tus manos y que nos libres de las ataduras y confusiones con que nos hostiga el que es nuestro enemigo.
1: Muy bien.
0: Por tu gracia, por tu intercesión, por tu ejemplo, con tu ejemplo, líbranos de todo mal, Señora nuestra, y desata los nudos que nos impiden unirnos a Dios para que, libres de toda confusión y error, le hallemos en todas las cosas,
1: Muy bien.
0: tengamos en él puestos nuestros corazones y podamos servirle en nuestros hermanos.
1: Muy bien.
0: No dice nada del pecado, pero está en rectitud,
1: Sí,
0: porque
1: sí,
0: nos
1: sí.
0: está diciendo que el demonio es el que nos tienta, que el demonio es el que nos confunde, que el demonio, que el demonio, que el demonio. ¿Qué te parece?
1: Me parece muy bien y además es que esto que tú decías que parece todo de la nueva era, es verdad, es que la nueva era es un pulpo que ha invadido todos los estamentos de la sociedad, incluso en la iglesia. No esperanza,
0: Totalmente,
1: hay mucho de la
0: totalmente.
1: nueva era
0: Sí.
1: y que está cogido mucho del budismo, del hinduismo y claro, tenemos... En verdad, Esperanza, no sé si te parece, tenemos como, si no hacemos oración y vamos con rectitud, tenemos como una, perdón que lo diga así, una ensalada mental
0: Sí,
1: de lo
0: total,
1: espiritual
0: total.
1: que ya uno no dice, esto es recto, esto no es recto, esto, ¿verdad? ¿Dónde estamos, no?
0: Claro que sí, claro que sí. Y
1: Sí.
0: además es eso. Muchos católicos dicen que no hay problema en ser de la nueva era y católico a la vez.
1: Uy,
0: Pues
1: no,
0: no
1: no,
0: sé de dónde
1: no.
0: lo sacan,
1: No.
0: ni sé cómo se come. Es lo que tú dices, esa empanada no sé cómo se come,
1: Sí,
0: ¿eh?
1: no, es incompatible la nueva era con ser católico. Igual me acuerdo que hicimos un programa Esperanza Jóvenes para la Eternidad,
0: Ah,
1: donde se
0: mira.
1: titulaba así: Un católico no puede hacer yoga. Y claro, la gente
0: Claro.
1: decía, ¡ay, qué raro! Porque todo el mundo hace yoga
0: Sí,
1: ahora o
0: muy
1: practica
0: bien.
1: yoga. Y entonces,
0: Muy
1: claro, ahí
0: bien.
1: explicamos todo lo que supone eso. Que
0: Muy
1: parece que
0: bien.
1: no hay problema, pero sí lo hay consecuencias. Sí,
0: Vale, y
1: espera.
0: entonces, antes me has hablado de la sanación intergeneracional, ¿no?
1: Sí.
0: Eso me da mucha pena, pero personas muy cercanas y muy queridas me han dicho que eso es cierto. Oye, a ver, vamos a verlo poquito a poco. Déjame abrir
1: Ay, qué bien que nos lo
0: el
1: expliques porque
0: documento.
1: esto está muy expandido, mucho,
0: Déjame
1: mucho.
0: abrir el documento que había preparado.
1: Ven, qué simpática Esperanza, me encanta hacer los programas con ella porque me siento en familia totalmente. Y eso que está distante de aquí.
0: Es que como somos iguales, nos llevamos bien. Bueno, yo al preparar este programa escribí en un papel que lo tengo a mano, aquí delante, y lo voy a decir tal como lo escribí, o lo voy a traducir, ¿no?
1: Sí.
0: El enemigo es mentiroso, es el demonio. Es envidioso, es el matador de hombres, así le llama Jesús. Le dice que es el padre de la mentira, le dice que es el primer mentiroso.
1: Sí.
0: Y el demonio es sibilino. Esta palabra sibilino la puedes entender también de la serpiente.
1: Explícanos lo de sibilino, Esperanza.
0: Pues una cosa sibilina, una sibila es una, ¿cómo diríamos? Una interpretadora del tiempo de los romanos, ¿no? Las sibilas eran las que adivinaban el futuro, ¿vale?
1: Sí.
0: Entonces, el demonio es sibilino en este sentido de que lo hace, o sea, sibilino viene como de silbar, ¿no?
1: De silbar.
0: Y de la vir, no de la virgen, de la serpiente que cuando se desplaza se mueve haciendo eses, ¿no?
1: Sí.
0: Eso, todo eso es como eso, sospechoso, es como, todo
1: sí.
0: Eso es sibilino. Y con tal de enmascarar su acción, inventa mil historias. O sea, lo que él no quiere es que la gente crea que existe. Y de hecho lo ha logrado, porque muchos hoy dicen que no, que el demonio no existe, que por lo tanto pueden hacer lo que les dé la gana, porque como no existe ni el demonio ni el infierno, pues que a vivir que son 2 días. Pues no, señores.
1: ¡Qué bien te ha quedado!
0: No, es que me río porque me dices que te hace gracia. Entonces, muchos católicos así engañados convierten lo que es la fe en superstición, ¿no? Porque, como tú dices, ya no saben lo que es de la revelación de Dios, lo que viene de las Sagradas Escrituras y de la tradición, y lo que viene de fuera, que por desgracia es mucho. Por eso dicen que la Iglesia está muy mal internamente, porque hay gente dentro que está pensando en estas cosas y que está realmente pugnando para que estas cosas se expandan más. Entonces, claro, esto hace mucho daño, ¿no? Entonces, es un caso de superstición este del creer en las cadenas ancestrales. Una cosa ancestral es una cosa
1: antigua.
0: Antigua, o sea, de nuestras generaciones más antiguas, y que hay maldiciones, y que las maldiciones que cayeron sobre nuestros antepasados más lejanos se han ido propagando.
1: Y las heredamos nosotros también.
0: Y las heredamos nosotros. Y también, pues, las cadenas intergeneracionales viene a ser lo mismo, que todo lo, la podemos decirlo, como lo diríamos en una palabra fina, toda la suciedad que se ha acumulado desde nuestras generaciones anteriores, ha venido a parar a nosotros, como si fuera una cloaca y que nosotros estamos ahí recogiendo eso. Ellos no dicen eso, no lo dicen así, pero dicen que no hay problema porque se puede hacer oraciones de sanación y oraciones de intercesión y no sé qué otras prácticas para salir de eso. Pues no, señores, lo que hay que hacer es ir a confesarse. Si el demonio está metido en un alma o está infestando, porque hay muchas maneras de la acción del demonio.
1: Así.
0: Y eso sí que es verdad que muchas personas, muchas, sí, no lo tapemos. Muchas personas hoy día están endemoniadas o están con infestaciones, están con problemas de que el demonio se ha posesionado de ellos, ¿no? Entonces, claro, los protestantes son muy dados a estas cosas de curaciones por la mano del ministro, por el espíritu que les viene. Yo no digo que los carismáticos no tengan realmente carismas, porque de hecho, desde principios de la Iglesia, los carismas existen. Ha habido una época muy, muy larga en la historia que no se han demostrado tanto, y ahora vuelve. Muy bien. Pero es peligroso porque muchas personas entienden lo que no tiene que ser. Y el que está muy enfermo o está con depresión, prefiere ir a un encuentro de estos de oración que no sabemos de dónde vienen, prefieren eso a irse a un médico muchas veces o irse a un sacerdote que sepa de cosas del demonio, porque puede ser que sea una cosa psicológica y el sacerdote dice, no, usted no tiene nada del demonio. Usted váyase al médico y tiene una depresión y ya. Pero hay sacerdotes, exorcistas, que saben detectar cuando una persona tiene el demonio o no lo tiene, ¿no?
1: Así es.
0: Entonces, con tal de enmascarar su acción, el demonio inventa mil historias. No olvidemos que es un ángel, cuya naturaleza espiritual es muy poderosa y la ha conservado. Pero es un ángel caído, es decir, sus talentos los utiliza para el mal.
1: Sí.
0: Por odio a Dios primero y a los hombres porque somos imagen de Dios. Quiere hacer todo lo posible por arrebatar almas a Dios. ¿Y cuáles son las almas en las que más se ceba? Pues en los sacerdotes, para que no sean lo que tienen que ser. Y por desgracia vemos que hay muchos sacerdotes que están atados a muchas cosas que no son buenas y que hacen daño a las almas. Y a las familias. Y por eso está sacando todas estas cosas novedosas, aunque ya existen hace tiempo, como lo que estamos viendo ahora, ¿no? Lo que
1: Sí.
0: estamos viendo ahora de el aborto, de la eutanasia
1: Eutanasia.
0: y de tantas, a ver, digámoslo bien, porque es que a veces hay personas que se duelen cuando hablamos de estas cosas, pero de homosexualidad, cambio de género, todas estas cosas Dios no las quiere. Todas
1: Sí.
0: esas cosas son malas, intrínsecamente malas.
1: Matan
0: Y es
1: al hombre,
0: verdad,
1: matan al hombre.
0: que por desgracia hay personas que en sus mismas familias, aunque sean personas muy, muy buenas y muy santas y religiosas, hay personas que en su familia tienen personas que están en esto. Y cada vez más.
1: Sí.
0: Es verdad. Pero eso no significa que yo por tener un sobrino o por tener un primo que le pasa eso, no voy a dejar de rezar por él y no voy a dejar de decirle que está equivocado.
1: Así es.
0: Lo que no puedo hacer es decir, ay, pobrecito, pues mira, esto es normal, es muy normal, cada vez es más normal, y entonces, pues, también tienen derecho a que la iglesia los acoja. Pues claro que sí. De hecho, hay sacerdotes y grupos de personas que toman la iniciativa de sanar a estas personas con la psicología, con la religión, con tantas cosas, de sacarles de, o sea, volver las cosas como estaban. Y hay muchas personas que han cambiado de sexo y después se han arrepentido.
1: Ay, sí,
0: y
1: sí.
0: después han encontrado personas que les han ayudado a salir y lo están diciendo. Pero es que hoy día lo que priva en los gobiernos, lo que priva en la Organización Mundial de la Salud y en todas las cosas que están viciadas es que no hay problema. Y ahora la ley va a favor de estas personas y pobre del padre que se queje en el colegio de que a su hijo no, o sea, no quiere que a su hijo le hagan esto porque puede ir a la cárcel. ¿Dónde se ha visto que uno, el mal, sea puesto como bien y el bien como mal?
1: Ay,
0: ¿Eso
1: Dios
0: solo
1: mío,
0: puede ser diabólico?
1: estamos locos.
0: Eso solo puede ser diabólico, ¿vale?
1: Sí, pues,
0: entonces.
1: Sí, Esperanza, ¿te parece que hagamos una pausa? Porque me interesa, que creo que nos lo vas a explicar muy bien también, creo que ha quedado claro esto que nos está diciendo de las cadenas intergeneracionales, pero quiero que le digamos a los oyentes qué es lo que sí se puede heredar, porque claro,
0: Sí,
1: si hay
0: muy
1: cosas que
0: importante.
1: se heredan, el pecado lo ha dicho muy bien, el pecado es personal, yo no heredo los pecados de mis
0: Claro,
1: antepasados, cada uno
0: claro.
1: carga con sus pecados. Pero
0: Claro.
1: sí hay otras cosas, y entonces lo que está pasando es que estamos confundiendo. Soy así porque es que esto es un pecado que viene de mi abuelo, de mi tatarabuelo, y eso no es
0: Exacto.
1: así. Bueno,
0: Muy
1: vamos
0: bien.
1: a decir el correo electrónico del programa por si quieren escribir, porque creo que van a querer pedir la oración que nos ha leído Esperanza, que la voy a tener en un documento para enviársela a todos los que la deseen.
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1: Bueno, antes de que le dé la palabra a Esperanza, decirles que tengo, voy a contarlas porque las tengo aquí. Voy a ver qué día, 6 hojas de las grandes llenas de correos desde que me fui a finales
0: Wow.
1: de julio, imagínate.
0: Wow.
1: Imagínate qué lindos nuestros oyentes que están tan pendientes y ese detalle de escribir, pero las voy a leer en el programa. Que pueda, porque está muy interesante este programa con Esperanza. Y también, Esperanza, imagínate que nos vamos a Lourdes. Bueno,
0: anda,
1: no
0: qué
1: te lo
0: suerte tener.
1: pierdas.
0: ¿Cuándo vais? A ver si me puedo apuntar.
1: Bueno, nos vamos y quiero hacer la invitación a todos, incluso de América. Ahora, bueno, no es fecha de turismo, por lo tanto, los pasajes de avión creo que bajarán desde América. Es
0: Y
1: del
0: además es
1: Ki.
0: una buena época porque
1: Sí.
0: no hace ese calor tan horrible.
1: Claro, es una, porque además va a ser en octubre, el próximo mes, del 15 al 18 de octubre. Escríbanme los que quieran ir. Lourdes es precioso, tanto Esperanza como yo hemos ido varias veces, sobre todo porque vamos a ver una aparición realmente, por supuesto, aprobada por la Iglesia y donde la Virgen actúa de verdad con las almas. Pues ya lo saben, del 15 al 18 de octubre, escríbanos al correo que les ha puesto, nos ha puesto en la cuña Carlos.
0: Y aparte,
1: Sí.
0: una cosa, hermana, para que se acuerden, el 15 de octubre es Santa Teresa y el
1: Ay,
0: 18
1: sí.
0: de octubre es San Lucas. O sea que es
1: Ah.
0: que no se lo pueden perder. Para ir
1: Ay.
0: con los santos de principio a final.
1: Así es, qué animadora que eres. Bueno, pues Esperanza, yo te quiero, es verdad que esto ya creo que ha quedado claro a nuestros oyentes, olvídense de que de las cadenas de pecados intergeneracionales, ustedes como yo y como Esperanza no heredan, no heredamos nada. Cada uno es responsable de su, el pecado es personal, no de generaciones, se da en las generaciones, pero yo no heredo, yo cometo el que yo cometo, no es que tenga otro a las espaldas. Pero, ¿qué es lo que podemos heredar de otro? De los antepasados, de mis familiares, que pueden parecer que sea pecado, pero que no lo es. Dinos, Esperanza.
0: Bueno, a ver, para contestarte puedo decírtelo en una palabra, pero es que me gustaría insistir en lo que estábamos diciendo porque no he podido terminar
1: Ay,
0: como
1: termina, termina,
0: la
1: Esperanza.
0: idea. No, no por culpa tuya, sino porque me he ido por otro lado, lo he improvisado, o sea, lo he improvisado, lo he dicho más así desde el corazón que lo que tenía escrito, ¿no?
1: Sí.
0: Pero entonces leí, buscando en internet acerca de la sanación intergeneracional y todo esto, como yo ya sé que esto es malo, enseguida diferencié las páginas en las cuales lo proclamaban y las páginas en las que o sea, las que lo promovían y las
1: Sí.
0: que. Entonces, encontré en una página que no me acuerdo cuál es, una persona que le escribe a un obispo, que
1: Sí.
0: no me acuerdo de dónde, pero también ya lo puedo buscar y después te doy toda la información para el que lo quiera buscar, donde una persona le dice al sacerdote, a este obispo, que habló con una catequista y que esta catequista le dijo que estaba contándoles a sus catequizados, a sus niños, no sé si eran de primera comunión o de confirmación, lo de las cadenas intergeneracionales. Claro, el señor este se quedó sorprendidísimo y le dijo que eso no era bueno y ella que sí, que sí, que sí. Entonces él decidió escribir a este obispo, ¿no?
1: Sí.
0: Entonces el obispo le responde esto. No me sorprende su pregunta. En un encuentro de oración me ofrecieron el texto de una larga oración que mostraba la aprobación firmada de un sacerdote, creo que de Colombia, mira qué pena, donde tú y yo queremos tanto,
1: Sí.
0: en la que se pedía la liberación de los malos influjos derivados de las cadenas intergeneracionales. Uno de los textos bíblicos más utilizados para justificar la idea de las cadenas intergeneracionales y este tipo de oración es el Éxodo 34, 6, 7, que dice: Yahvé pasó delante de él, Moisés, y exclamó: Yahvé, Yahvé, Dios misericordioso y clemente, tardo a la cólera y rico en amor y clemencia, que mantiene su amor por millares, que perdona la iniquidad, la rebeldía y el pecado, pero no lo deja impune, que castiga la iniquidad de los padres en los hijos y en los hijos de los hijos hasta la tercera y cuarta generación. El obispo dice: Para situar, entre comillas, esta afirmación, hay que asumir un criterio fundamental que además ha sido recordado y evidenciado por el Concilio Vaticano II, que es el siguiente. Dios mismo, con paternal condescendencia, adaptó su lenguaje a la cultura y a la mentalidad de los destinatarios de su revelación. Es por eso que esta, la revelación, ha sido progresiva, a partir de elementos imperfectos y pasajeros. Es lo que leemos en los números 13 y 15 de la Constitución Dogmática Dei Verbum sobre la Divina Revelación del Concilio Vaticano II. Respecto al texto citado, el Éxodo del Éxodo, donde decía que Yahvé castiga la iniquidad de los padres en los hijos y en los hijos de los hijos hasta la tercera y cuarta generación, el profeta Ezequiel, más adelante, dirá en su momento, que es durante la época del exilio, o sea, bastantes siglos más tarde, que cada uno es responsable de sus acciones.
1: Muy bien.
0: De tal modo que el pecado de los padres no es causa de castigo para los hijos. De la misma manera que tampoco la justicia de los padres justifica a los hijos. Porque entonces, ¡qué bien!
1: Claro.
0: Mi padre que era un santo, yo ya soy santa, puedo hacer lo que yo quiera.
1: Uh-huh.
0: No. En el capítulo 18 de Ezequiel leemos, ¿por qué andan repitiendo los padres comieron agraz y los hijos sufren dentera? O sea, como diciendo, los padres comieron uvas agrias y los hijos son los que lo sufren.
1: Uh-huh.
0: Pues no, por mi vida, oráculo del Señor Yahvé, que no repetirán más este proverbio. Ezequiel 18, 1-3. Con otras palabras, el profeta Ezequiel ofrece un adelanto de la revelación divina según la cual cada uno de nosotros debe responder personalmente de sus acciones.
1: Muy bien.
0: Esto, obviamente, no excluye que nuestro actuar pueda influir en el actuar de los demás. ¿Es tan fácil dejarse llevar por los demás? ¿Es tan fácil escandalizar a otro? Una mujer no bien vestida puede hacer pecar a un hombre que está en la fila de la comunión. Y así ha pasado a veces, que un señor saca a una señora de la fila de la comunión y le dijo, señora, por la manera como va usted vestida, yo no puedo comulgar, ¿sabe? Entonces, por favor, tápese. Entonces, claro, yo puedo hacer pecar a los otros, y el otro tendrá su responsabilidad, pero yo también, pecando, porque en realidad esa señora que va desvestida, puede ser que ella sea muy santa, que no lo creo, pero no está dando buen ejemplo, ¿vale? Entonces, esto no quita que, en definitiva, cada cual sea juzgado según su propia conciencia y su propia responsabilidad en sus acciones. Sin embargo, volvamos ahora al tiempo de Jesús. O sea, vayamos ahora, adelantemos al tiempo de Jesús. Sin embargo, en los tiempos de Jesús era común pensar en conformidad con lo del citado texto del Éxodo. Por ejemplo, en el capítulo 9 del Evangelio de San Juan leemos, y eso lo recordarán todos, al pasar Jesús, cuando iba camino de Jericó, vio a un hombre ciego de nacimiento. Y le preguntaron sus discípulos, maestro, ¿quién pecó, él o sus padres, para que haya nacido ciego? Y Jesús respondió, ni pecó él ni sus padres.
1: Uh-huh. ¿Mm?
0: En Jesús es en quien encontramos la plenitud de la revelación. Y es desde ella que debemos iluminar y entender todo el Antiguo Testamento y los límites que, según lo ha afirmado el Concilio Vaticano II, encontramos en él. O sea, no es que la Sagrada Escritura esté equivocada. No, pero está de acuerdo con su tiempo. De hecho, cuando Galileo descubrió la teoría heliocéntrica de que es el Sol el que está en el centro de nuestra galaxia y está la Tierra alrededor de él, está diciendo aparentemente lo contrario que decía la Biblia, de que la Tierra es la que está quieta y el Sol está a su alrededor. Pero eso no estaba mal ni por parte de la Biblia ni por parte de Galileo. Lo que pasa es que Galileo descubrió más cosas y más cosas que faltan por descubrir en nuestro universo, porque Dios lo hizo perfecto, pero lo hizo inacabado. Entonces, al hombre le corresponde, pues sanamente, porque también se ha hecho de forma no sana, descubrir la naturaleza y utilizarla en favor del hombre, no en su contra, como lo que están haciendo con la fertilización in vitro y con tantas otras cosas. Con la misma inteligencia artificial, que puede ser una cosa maravillosa si se trata bien, pero están haciendo unas barbaridades con ella que amenazan a nuestro futuro,
1: Así realmente es.
0: Como hombres, ¿no? Entonces, no es que en el Antiguo Testamento haya errores, propiamente dicho, sino límites que dependen del modo de pensar de los destinatarios y que Dios los iba corrigiendo poco a poco hasta llegar a Jesús, que es la suprema verdad y la plenitud de la revelación. Después de Cristo ya no hay una revelación nueva.
1: Esperanza, te quería preguntar entonces, ¿qué, ¿Qué puedo yo sí heredar de mis familias, de mis antepasados? Por ejemplo, ya está claro lo de las cadenas esta de pecado. Eso, queridos oyentes, este programa ha sido muy claro y creo que ya todo, valga la redundancia, lo tenemos claro. Pero, ¿qué puedo yo realmente heredar que es cierto?
0: Mira, y cada vez más. Pongamos, nosotros conocemos y trabajamos con muchas personas, me sale la palabra ahora, con adicciones, ¿no? Personas que están en el alcoholismo, personas que están en la droga, personas que están, madres que han abortado y que llevan esa carga encima, tantas y tantas cosas que realmente son pecado. Es decir, el que se droga deja de ser responsable de sus actos cuando está drogado, pero cuando empezó a drogarse sabía lo que estaba haciendo y sabía que estaba mal y ha hecho un pecado. Entonces, cuando una mujer embarazada es alcohólica o es drogadicta, lo más seguro, o sea, sin lo más seguro, segurísimo, que su hijo nace con ese síndrome de adicción. Es decir, este niño pues saldrá con secuelas de, pues eso, de nerviosismo, de
1: Y
0: hiperactivismo, de cosas
1: tendría
0: que...
1: esa tendencia, Esperanza.
0: Claro, claro,
1: Sí,
0: claro,
1: muy
0: porque
1: bien.
0: ese niño está narcotizado. En el caso de que una madre que fume
1: Sí, sí,
0: y que
1: sí.
0: fume mucho, ese niño está narcotizado. Entonces él tiene la tendencia a fumar, claro. Una mujer que está alcoholizada, a su hijo, y los hemos visto muchísimo en Bogotá, yo lo vi, como los niños que han nacido, pobrecitos, sufren muchísimo porque nacen con una enfermedad.
1: Sí,
0: Pero
1: sí.
0: eso no es, claro, yo entiendo cuando los que hablan de las cadenas intergeneracionales ven esto.
1: Sí,
0: Claro,
1: sí,
0: ellos
1: sí.
0: pueden decir, esto es un pecado. Pero es que ellos dicen que viene de mucho atrás, ¿eh? En cambio, una cosa es lo que por física, es decir, por naturaleza, llevamos encima, que son las consecuencias de lo que yo hago. Entonces, mi pecado, si yo soy una mujer alcohólica o si soy una mujer drogadicta, una mujer viciosa, yo estoy al quedarme embarazada y al tener
1: Claro.
0: un niño, estoy pasándole a mi hijo las consecuencias de mi pecado.
1: Exacto. Es para que también lo entendamos, por ejemplo, si mi abuelo ha sido muy mentiroso, yo no heredo ser mentiroso, ¿verdad,
0: No,
1: Esperanza? Eso no, porque ya
0: no.
1: es en el espíritu. Mi abuelo, toda mi familia son muy mentirosos, pero yo no tengo por qué ser mentiroso por ello. Yo tengo la gracia de Dios y si estoy en gracia, de evitar mentir. Lo que sí, si yo estoy rodeado de gente mentirosa, puede que eso también se me pegue y yo mienta, pero no es que,
0: Evidentemente, y
1: claro.
0: también es
1: Claro.
0: una cosa de corte psicológico, porque
1: Exacto.
0: es lo que tú dices, mi padre era mentiroso, pues lo aprendo,
1: Claro, exacto,
0: lo
1: exacto.
0: aprendo, pero no es que yo lo sea porque él lo es.
1: Exacto, que yo no heredo lo moral de él, lo malo de
0: Claro,
1: él,
0: el
1: claro.
0: pecado no lo heredo.
1: No lo heredo.
0: En todo caso, tengo que tener responsabilidad sobre mi pecado,
1: Exacto,
0: pero no
1: pero
0: el del
1: puedo tener
0: otro.
1: la tendencia porque he sido rodeado de personas, por ejemplo, en
0: Claro,
1: este caso,
0: claro.
1: mentirosa. Entonces, claro, estoy acostumbrada a que todos mienten. A lo mejor yo también miento, pero tengo la gracia de Dios para no mentir. O sea, si ya miento es mi pecado.
0: Ahí está,
1: Esta.
0: ahí está. Eso.
1: Uy, lo has
0: Esa es la
1: explicado muy bien.
0: explicación. O sea, es que no tiene mucha
1: No tiene
0: más.
1: vuelta de hoja. Bueno, yo creo que ha quedado muy claro, ¿no, Esperanza? Hemos empezado
0: Pues
1: por
0: me
1: muy.
0: parece que sí. Y si no, que nos lo digan y lo volvemos a aclarar.
1: Claro que sí, hemos empezado con Nuestra Señora de Satanudos y mira a lo que hemos llegado, pero creo que ha sido muy, seguro que me van a escribir porque hasta yo me ha gustado mucho el programa porque creo que hemos aclarado, es que lo hemos, bueno, tú por supuesto sobre todo, lo has aclarado muy mal. Esto de las cadenas, miren,
0: ¿Cómo que muy
1: cuando.
0: mal?
1: No,
0: ¿Has
1: perdón,
0: dicho que lo
1: perdón.
0: aclaro?
1: Bien. Perdón, Esperanza.
0: ¿Cómo que muy mal?
1: No. ¡Ay, Dios mío! Fíjate, ya estoy. Bueno,
0: estás nerviosa.
1: No, estoy a gusto. Ojalá nos permitieran seguir más el programa. Entonces, acuérdense, cuando oigan cadenas intergeneracionales, eso no es real. Eso es de la nueva era o es de no sé qué. Pero sí yo puedo heredar físicamente, como nos ha escrito, he nacido de una persona alcohólica, pues claro, va en la sangre. Entonces, claro, yo tengo eso, pero el pecado no, acuérdense. Bueno, Esperanza, estoy viendo aquí el cronómetro, que creo que nos da tiempo las tres Ave Marías. ¿Te parece que las recemos?
0: Me parece, y luego voy a decir una página que sí la pueden buscar.
1: Ay, muy bien. Ay, voy a tener que meter, Virgen María, perdónanos, las tres Ave Marías en una porque nos queda un minuto. Entonces vamos a hacerlo. María, Madre mía, por el poder que te concedió el Padre, por la sabiduría que te concedió el Hijo y por el amor que te concedió el Espíritu Santo, líbranos de caer en pecado. Dios te salve María, llena eres de gracia, el Señor es contigo, bendita tú eres entre todas las mujeres y bendito es el fruto de tu vientre Jesús.
0: Santa María, Madre de Dios, ruega por nosotros pecadores, ahora y en la hora de nuestra muerte. Amén.
1: Bueno, Esperanza, corriendo que nos quedan unos segundos.
0: Pues mira, es una nota doctrinal, búsquenlo así, de la Conferencia Episcopal Española del año 2024 que rechaza la práctica de la llamada sanación intergeneracional o sanación del árbol genealógico promovida por algunos sacerdotes católicos. O sea, la Conferencia Episcopal Española rechaza la práctica, búsquenlo así.
1: Muy bien, bueno, ya unos segundos solo para encomendar a todos a la Sagrada Familia. Gracias, Esperanza.
0: Hasta pronto.
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0: Por la señal de la Santa Cruz de nuestros enemigos, líbranos, Señor Dios nuestro, en el nombre del Padre, y del Hijo, y del Espíritu Santo.
1: Amén.
0: Acto de contrición.
2: Señor mío Jesucristo, Dios y hombre verdadero, Creador, Padre y Redentor mío, por ser vos quien sois bondad infinita, y porque os amo sobre todas las cosas, me pesa de todo corazón haberos ofendido. También me pesa porque podéis castigarme con las penas del infierno. Ayudado de vuestra divina gracia, propongo firmemente nunca más pecar, confesarme y cumplir la penitencia que me fuere impuesta. Amén.
0: Un credo al Sagrado Corazón de Jesús.
2: Creo en Dios Padre Todopoderoso, Creador del cielo y de la tierra. Creo en Jesucristo, su único Hijo, nuestro Señor, que fue concebido por obra y gracia del Espíritu Santo. Nació de Santa María Virgen, padeció bajo el poder de Poncio Pilato, fue crucificado, muerto y sepultado, descendió a los infiernos, al tercer día resucitó de entre los muertos, subió a los cielos y está sentado a la derecha de Dios Padre Todopoderoso. Desde allí ha de venir a juzgar a vivos y muertos. Creo en el Espíritu Santo, la Santa Iglesia Católica, la comunión de los santos, el perdón de los pecados, la resurrección de la carne y la vida eterna. Amén.
0: Primer misterio: el bautismo de Cristo en el Jordán. Y sucedió que por aquellos días llegó Jesús desde Nazaret de Galilea y fue bautizado por Juan en el Jordán. Apenas salió del agua, vio rasgarse los cielos y al Espíritu que bajaba hacia él como una paloma. Padre nuestro que estás en el cielo, santificado sea tu nombre. Venga a nosotros tu reino. Hágase tu voluntad en la tierra como en el cielo.
3: Danos hoy nuestro pan de cada día. Perdona nuestras ofensas, como también nosotros perdonamos a los que nos ofenden. No nos dejes caer en la tentación y líbranos del mal. Amén.
0: Dios te salve, María, llena eres de gracia, el Señor es contigo. Bendita tú eres entre todas las mujeres y bendito es el fruto de tu vientre, Jesús.
3: Santa María, Madre de Dios, ruega por nosotros, pecadores, ahora y en la hora de nuestra muerte. Amén.
0: Dios te salve, María, llena eres de gracia, el Señor es contigo. Bendita tú eres entre todas las mujeres, y bendito es el fruto de tu vientre, Jesús.
3: Santa María, Madre de Dios, ruega por nosotros, pecadores, ahora y en la hora de nuestra muerte. Amén.
0: Dios te salve, María, llena eres de gracia, el Señor es contigo. Bendita tú eres entre todas las mujeres, y bendito es el fruto de tu vientre, Jesús.
3: Santa María, Madre de Dios, ruega por nosotros, pecadores, ahora y en la hora de nuestra muerte. Amén.
0: Dios te salve, María, llena eres de gracia, el Señor es contigo. Bendita tú eres entre todas las mujeres, y bendito es el fruto de tu vientre, Jesús.
3: Santa María, Madre de Dios, ruega por nosotros, pecadores, ahora y en la hora de nuestra muerte. Amén.
0: Dios te salve, María, llena eres de gracia, el Señor es contigo. Bendita tú eres entre todas las mujeres, y bendito es el fruto de tu vientre, Jesús.
3: Santa María, Madre de Dios, ruega por nosotros, pecadores, ahora y en la hora de nuestra muerte. Amén.
0: Dios te salve, María, llena eres de gracia, el Señor es contigo. Bendita tú eres entre todas las mujeres, y bendito es el fruto de tu vientre, Jesús.
3: Santa María, Madre de Dios, ruega por nosotros, pecadores, ahora y en la hora de nuestra muerte. Amén.
0: Dios te salve, María, llena eres de gracia, el Señor es contigo. Bendita tú eres entre todas las mujeres, y bendito es el fruto de tu vientre, Jesús.
3: Santa María, Madre de Dios, ruega por nosotros, pecadores, ahora y en la hora de nuestra muerte. Amén.
0: Dios te salve, María, llena eres de gracia, el Señor es contigo. Bendita tú eres entre todas las mujeres, y bendito es el fruto de tu vientre, Jesús.
3: Santa María, Madre de Dios, ruega por nosotros pecadores, ahora y en la hora de nuestra muerte. Amén.
0: Dios te salve, María, llena eres de gracia, el Señor es contigo. Bendita tú eres entre todas las mujeres, y bendito es el fruto de tu vientre, Jesús.
3: Santa María, Madre de Dios, ruega por nosotros pecadores, ahora y en la hora de nuestra muerte. Amén.
0: Dios te salve, María, llena eres de gracia, el Señor es contigo. Bendita tú eres entre todas las mujeres, y bendito es el fruto de tu vientre, Jesús.
3: Santa María, Madre de Dios, ruega por nosotros pecadores, ahora y en la hora de nuestra muerte. Amén.
0: Gloria al Padre, y al Hijo, y al Espíritu Santo.
3: Como era en el principio, ahora y siempre, por los siglos de los siglos. Amén.
2: María, Madre de gracia, Madre de piedad y misericordia, defiéndenos del enemigo y ampáranos, ahora y en la hora de nuestra muerte. Amén. Oh Jesús mío, perdonad nuestros pecados, librarnos del fuego del infierno, llevad al cielo a todas las almas, especialmente a las más necesitadas de vuestra misericordia.
0: Segundo misterio, la autorrevelación de Cristo en las bodas de Caná. La madre de Jesús le dice: «No tienen vino». Su madre dice a los sirvientes: «Haced lo que él os diga». Jesús les dice: «Llenad las tinajas de agua». Y el mayordomo probó el agua convertida en vino sin saber de dónde venía. Padre nuestro que estás en el cielo, santificado sea tu nombre. Venga a nosotros tu reino. Hágase tu voluntad en la tierra como en el cielo.
3: Danos hoy nuestro pan de cada día. Perdona nuestras ofensas, como también nosotros perdonamos a los que nos ofenden. No nos dejes caer en la tentación y líbranos del mal. Amén.
0: Dios te salve, María, llena eres de gracia, el Señor es contigo. Bendita tú eres entre todas las mujeres, y bendito es el fruto de tu vientre, Jesús.
3: Santa María, Madre de Dios, ruega por nosotros pecadores, ahora y en la hora de nuestra muerte. Amén.
0: Dios te salve, María, llena eres de gracia, el Señor es contigo. Bendita tú eres entre todas las mujeres, y bendito es el fruto de tu vientre, Jesús.
3: Santa María, Madre de Dios, ruega por nosotros pecadores, ahora y en la hora de nuestra muerte. Amén.
0: Dios te salve, María, llena eres de gracia, el Señor es contigo. Bendita tú eres entre todas las mujeres, y bendito es el fruto de tu vientre, Jesús.
3: Santa María, Madre de Dios, ruega por nosotros pecadores, ahora y en la hora de nuestra muerte. Amén.
0: Dios te salve, María, llena eres de gracia, el Señor es contigo. Bendita tú eres entre todas las mujeres, y bendito es el fruto de tu vientre, Jesús.
3: Santa María, Madre de Dios, ruega por nosotros pecadores, ahora y en la hora de nuestra muerte. Amén.
0: Dios te salve, María, llena eres de gracia, el Señor es contigo. Bendita tú eres entre todas las mujeres, y bendito es el fruto de tu vientre, Jesús.
3: Santa María, Madre de Dios, ruega por nosotros pecadores, ahora y en la hora de nuestra muerte. Amén.
0: Dios te salve, María, llena eres de gracia, el Señor es contigo. Bendita tú eres entre todas las mujeres, y bendito es el fruto de tu vientre, Jesús.
3: Santa María, Madre de Dios, ruega por nosotros pecadores, ahora y en la hora de nuestra muerte. Amén.
0: Dios te salve, María, llena eres de gracia, el Señor es contigo. Bendita tú eres entre todas las mujeres, y bendito es el fruto de tu vientre, Jesús.
3: Santa María, Madre de Dios, ruega por nosotros pecadores, ahora y en la hora de nuestra muerte. Amén.
0: Dios te salve, María, llena eres de gracia, el Señor es contigo. Bendita tú eres entre todas las mujeres, y bendito es el fruto de tu vientre, Jesús.
3: Santa María, Madre de Dios, ruega por nosotros pecadores, ahora y en la hora de nuestra muerte. Amén.
0: Dios te salve, María, llena eres de gracia, el Señor es contigo. Bendita tú eres entre todas las mujeres, y bendito es el fruto de tu vientre, Jesús.
3: Santa María, Madre de Dios, ruega por nosotros, pecadores, ahora y en la hora de nuestra muerte. Amén.
0: Dios te salve, María, llena eres de gracia, el Señor es contigo. Bendita tú eres entre todas las mujeres, y bendito es el fruto de tu vientre, Jesús.
3: Santa María, Madre de Dios, ruega por nosotros, pecadores, ahora y en la hora de nuestra muerte. Amén.
0: Gloria al Padre, y al Hijo, y al Espíritu Santo.
3: Como era en el principio, ahora y siempre, por los siglos de los siglos. Amén.
2: María, Madre de gracia, Madre de piedad y misericordia, defiéndenos del enemigo y ampáranos, ahora y en la hora de nuestra muerte. Amén. Oh Jesús mío, perdonad nuestros pecados, librarnos del fuego del infierno, llevad al cielo a todas las almas, especialmente a las más necesitadas de vuestra misericordia.
0: Tercer misterio: el anuncio del reino de Dios invitando a la conversión. Entonces comenzó Jesús a predicar diciendo: «Convertíos, porque está cerca el reino de los cielos». Padre nuestro que estás en el cielo, santificado sea tu nombre. Venga a nosotros tu reino. Hágase tu voluntad en la tierra como en el cielo.
3: Danos hoy nuestro pan de cada día. Perdona nuestras ofensas, como también nosotros perdonamos a los que nos ofenden. No nos dejes caer en la tentación y líbranos del mal. Amén.
0: Dios te salve María, llena eres de gracia, el Señor es contigo. Bendita tú eres entre todas las mujeres y bendito es el fruto de tu vientre, Jesús.
3: Santa María, Madre de Dios, ruega por nosotros pecadores, ahora y en la hora de nuestra muerte. Amén.
0: Dios te salve María, llena eres de gracia, el Señor es contigo. Bendita tú eres entre todas las mujeres, y bendito es el fruto de tu vientre, Jesús.
3: Santa María, Madre de Dios, ruega por nosotros pecadores, ahora y en la hora de nuestra muerte. Amén.
0: Dios te salve.

0: nuestra muerte. Amén.
1: Dios te salve María, llena eres de gracia, el Señor es contigo. Bendita tú eres entre todas las mujeres, y bendito es el fruto de tu vientre, Jesús.
0: Santa María, Madre de Dios, ruega por nosotros pecadores, ahora y en la hora de nuestra muerte. Amén.
1: Dios te salve María, llena eres de gracia, el Señor es contigo. Bendita tú eres entre todas las mujeres, y bendito es el fruto de tu vientre, Jesús.
0: Santa María, Madre de Dios, ruega por nosotros pecadores, ahora y en la hora de nuestra muerte. Amén.
1: Dios te salve María, llena eres de gracia, el Señor es contigo. Bendita tú eres entre todas las mujeres, y bendito es el fruto de tu vientre, Jesús.
0: Santa María, Madre de Dios, ruega por nosotros pecadores, ahora y en la hora de nuestra muerte. Amén.
1: Dios te salve María, llena eres de gracia, el Señor es contigo. Bendita tú eres entre todas las mujeres, y bendito es el fruto de tu vientre, Jesús.
0: Santa María, Madre de Dios, ruega por nosotros pecadores, ahora y en la hora de nuestra muerte. Amén.
1: Dios te salve María, llena eres de gracia, el Señor es contigo. Bendita tú eres entre todas las mujeres, y bendito es el fruto de tu vientre, Jesús.
0: Santa María, Madre de Dios, ruega por nosotros pecadores, ahora y en la hora de nuestra muerte. Amén.
1: Dios te salve María, llena eres de gracia, el Señor es contigo. Bendita tú eres entre todas las mujeres, y bendito es el fruto de tu vientre, Jesús.
0: Santa María, Madre de Dios, ruega por nosotros pecadores, ahora y en la hora de nuestra muerte. Amén.
1: Gloria al Padre, y al Hijo, y al Espíritu Santo.
0: Como era en el principio, ahora y siempre, por los siglos de los siglos. Amén.
2: María, Madre de Gracia, Madre de Piedad y Misericordia, defiéndenos del enemigo y ampáranos, ahora y en la hora de nuestra muerte. Amén. Oh Jesús mío, perdonad nuestros pecados, librarnos del fuego del infierno, llevad al cielo a todas las almas, especialmente a las más necesitadas de vuestra misericordia.
1: Cuarto misterio, la transfiguración del Señor. 6 días más tarde, Jesús tomó consigo a Pedro, a Santiago y a su hermano Juan, y subió con ellos aparte a un monte alto. Se transfiguró delante de ellos, y su rostro resplandecía como el sol, y sus vestidos se volvieron blancos como la luz. Padre nuestro que estás en el cielo, santificado sea tu nombre. Venga a nosotros tu reino. Hágase tu voluntad en la tierra como en el cielo.
0: Danos hoy nuestro pan de cada día. Perdona nuestras ofensas, como también nosotros perdonamos a los que nos ofenden. No nos dejes caer en la tentación y líbranos del mal. Amén.
1: Dios te salve María, llena eres de gracia, el Señor es contigo. Bendita tú eres entre todas las mujeres, y bendito es el fruto de tu vientre, Jesús.
0: Santa María, Madre de Dios, ruega por nosotros pecadores, ahora y en la hora de nuestra muerte. Amén.
1: Dios te salve María, llena eres de gracia, el Señor es contigo. Bendita tú eres entre todas las mujeres, y bendito es el fruto de tu vientre, Jesús.
0: Santa María, Madre de Dios, ruega por nosotros pecadores, ahora y en la hora de nuestra muerte. Amén.
1: Dios te salve María, llena eres de gracia, el Señor es contigo. Bendita tú eres entre todas las mujeres, y bendito es el fruto de tu vientre, Jesús.
0: Santa María, Madre de Dios, ruega por nosotros pecadores, ahora y en la hora de nuestra muerte. Amén.
1: Dios te salve María, llena eres de gracia, el Señor es contigo. Bendita tú eres entre todas las mujeres, y bendito es el fruto de tu vientre, Jesús.
0: Santa María, Madre de Dios, ruega por nosotros pecadores, ahora y en la hora de nuestra muerte. Amén.
1: Dios te salve María, llena eres de gracia, el Señor es contigo. Bendita tú eres entre todas las mujeres, y bendito es el fruto de tu vientre, Jesús.
0: Santa María, Madre de Dios, ruega por nosotros pecadores, ahora y en la hora de nuestra muerte. Amén.

0: Dios te salve María, llena eres de gracia, el Señor es contigo, bendita tú eres entre todas las mujeres, y bendito es el fruto de tu vientre, Jesús.
1: Santa María, Madre de Dios, ruega por nosotros pecadores, ahora y en la hora de nuestra muerte. Amén.
0: Dios te salve María, llena eres de gracia, el Señor es contigo, bendita tú eres entre todas las mujeres, y bendito es el fruto de tu vientre, Jesús.
1: Santa María, Madre de Dios, ruega por nosotros pecadores, ahora y en la hora de nuestra muerte. Amén.
0: Dios te salve María, llena eres de gracia, el Señor es contigo, bendita tú eres entre todas las mujeres, y bendito es el fruto de tu vientre, Jesús.
1: Santa María, Madre de Dios, ruega por nosotros pecadores, ahora y en la hora de nuestra muerte. Amén.
0: Dios te salve María, llena eres de gracia, el Señor es contigo, bendita tú eres entre todas las mujeres, y bendito es el fruto de tu vientre, Jesús.
1: Santa María, Madre de Dios, ruega por nosotros pecadores, ahora y en la hora de nuestra muerte. Amén.
0: Dios te salve María, llena eres de gracia, el Señor es contigo, bendita tú eres entre todas las mujeres, y bendito es el fruto de tu vientre, Jesús.
1: Santa María, Madre de Dios, ruega por nosotros pecadores, ahora y en la hora de nuestra muerte. Amén.
0: Gloria al Padre, y al Hijo, y al Espíritu Santo.
1: Como era en el principio, ahora y siempre, por los siglos de los siglos. Amén.
2: María, Madre de gracia, Madre de piedad y misericordia, defiéndenos del enemigo y ampáranos, ahora y en la hora de nuestra muerte. Amén. Oh Jesús mío, perdonad nuestros pecados, librarnos del fuego del infierno, llevad al cielo a todas las almas, especialmente a las más necesitadas de vuestra misericordia.
0: Quinto misterio, la institución de la Eucaristía, expresión sacramental del misterio pascual. Y tomando pan, lo partió y se lo dio diciendo: esto es mi cuerpo que se entrega por vosotros. Después de cenar, hizo lo mismo con el cáliz, diciendo: este cáliz es la nueva alianza en mi sangre, que es derramada por vosotros. Padre nuestro que estás en el cielo, santificado sea tu nombre. Venga a nosotros tu reino. Hágase tu voluntad en la tierra como en el cielo.
1: Danos hoy nuestro pan de cada día. Perdona nuestras ofensas, como también nosotros perdonamos a los que nos ofenden. No nos dejes caer en la tentación y líbranos del mal. Amén.
0: Dios te salve María, llena eres de gracia, el Señor es contigo. Bendita tú eres entre todas las mujeres y bendito es el fruto de tu vientre, Jesús.
1: Santa María, Madre de Dios, ruega por nosotros pecadores, ahora y en la hora de nuestra muerte. Amén.
0: Dios te salve María, llena eres de gracia, el Señor es contigo. Bendita tú eres entre todas las mujeres y bendito es el fruto de tu vientre, Jesús.
1: Santa María, Madre de Dios, ruega por nosotros pecadores, ahora y en la hora de nuestra muerte. Amén.
0: Dios te salve María, llena eres de gracia, el Señor es contigo. Bendita tú eres entre todas las mujeres y bendito es el fruto de tu vientre, Jesús.
1: Santa María, Madre de Dios, ruega por nosotros pecadores, ahora y en la hora de nuestra muerte. Amén.
0: Dios te salve María, llena eres de gracia, el Señor es contigo. Bendita tú eres entre todas las mujeres y bendito es el fruto de tu vientre, Jesús.
1: Santa María, Madre de Dios, ruega por nosotros pecadores, ahora y en la hora de nuestra muerte. Amén.
0: Dios te salve María, llena eres de gracia, el Señor es contigo. Bendita tú eres entre todas las mujeres y bendito es el fruto de tu vientre, Jesús.
1: Santa María, Madre de Dios, ruega por nosotros pecadores, ahora y en la hora de nuestra muerte. Amén.
0: Dios te salve María, llena eres de gracia, el Señor es contigo. Bendita tú eres entre todas las mujeres y bendito es el fruto de tu vientre, Jesús.
1: Santa María, Madre de Dios, ruega por nosotros pecadores, ahora y en la hora de nuestra muerte.
0: Dios te salve María, llena eres de gracia, el Señor es contigo. Bendita tú eres entre todas las mujeres, y bendito es el fruto de tu vientre, Jesús.
1: Santa María, Madre de Dios, ruega por nosotros, pecadores, ahora y en la hora de nuestra muerte. Amén.
0: Dios te salve, María, llena eres de gracia, el Señor es contigo. Bendita tú eres entre todas las mujeres, y bendito es el fruto de tu vientre, Jesús.
1: Santa María, Madre de Dios, ruega por nosotros, pecadores, ahora y en la hora de nuestra muerte. Amén.
0: Dios te salve, María, llena eres de gracia, el Señor es contigo. Bendita tú eres entre todas las mujeres, y bendito es el fruto de tu vientre, Jesús.
1: Santa María, Madre de Dios, ruega por nosotros, pecadores, ahora y en la hora de nuestra muerte. Amén.
0: Dios te salve, María, llena eres de gracia, el Señor es contigo. Bendita tú eres entre todas las mujeres, y bendito es el fruto de tu vientre, Jesús.
1: Santa María, Madre de Dios, ruega por nosotros, pecadores, ahora y en la hora de nuestra muerte. Amén.
0: Gloria al Padre, y al Hijo, y al Espíritu Santo.
1: Como era en el principio, ahora y siempre, por los siglos de los siglos. Amén.
2: María, Madre de gracia, Madre de piedad y misericordia, defiéndenos del enemigo y ampáranos, ahora y en la hora de nuestra muerte. Amén. Oh Jesús mío, perdonad nuestros pecados, librarnos del fuego del infierno, llevad al cielo a todas las almas, especialmente a las más necesitadas de vuestra misericordia.
0: Letanías lauretanas. Señor, ten piedad.
1: Señor, ten piedad.
0: Cristo, ten piedad.
1: Cristo, ten piedad.
0: Señor, ten piedad.
1: Señor, ten piedad.
0: Cristo, óyenos.
1: Cristo, óyenos.
0: Cristo, escúchanos.
1: Cristo, escúchanos.
0: Dios Padre Celestial,
1: ten misericordia de nosotros.
0: Dios Hijo Redentor del mundo,
1: ten misericordia de nosotros.
0: Dios Espíritu Santo,
1: ten misericordia de nosotros.
0: Trinidad Santa, un solo Dios,
1: ten misericordia de nosotros.
0: Santa María,
1: ruega por nosotros.
0: Santa Madre de Dios,
1: ruega por nosotros.
0: Santa Virgen de las Vírgenes,
1: ruega por nosotros.
0: Madre de Cristo,
1: ruega por nosotros.
0: Madre de la Iglesia,
1: ruega por nosotros.
0: Madre de Misericordia,
1: ruega por nosotros.
0: Madre de la Divina Gracia,
1: ruega por nosotros.
0: Madre de la Esperanza,
1: ruega por nosotros.
0: Madre Purísima,
1: ruega por nosotros.
0: Madre Castísima,
1: ruega por nosotros.
0: Madre Intacta,
1: ruega por nosotros.
0: Madre Incorrupta,
1: ruega por nosotros.
0: Madre Inmaculada,
1: ruega por nosotros.
0: Madre Amable,
1: ruega por nosotros.
0: Madre Admirable,
1: ruega por nosotros.
0: Madre del Buen Consejo,
1: ruega por nosotros.
0: Madre del Creador,
1: ruega por nosotros.
0: Madre del Salvador,
1: ruega por nosotros.
0: Virgen Prudentísima,
1: ruega por nosotros.
0: Virgen digna de veneración,
1: ruega por nosotros.
0: Virgen digna de alabanza,
1: ruega por nosotros.
0: Virgen Poderosa,
1: ruega por nosotros.
0: Virgen Clemente,
1: ruega por nosotros.
0: Virgen Fiel,
1: ruega por nosotros.
0: Espejo de Justicia,
1: ruega por nosotros.
0: Trono de la Sabiduría,
1: ruega por nosotros.
0: Causa de nuestra alegría,
1: ruega por nosotros.
0: Vaso espiritual,
1: ruega por nosotros.
0: Vaso digno de honor,
1: ruega por nosotros.
0: Vaso insigne de devoción,
1: ruega por nosotros.
0: Rosa mística,
1: ruega por nosotros.
0: Torre de David,
1: ruega por nosotros.
0: Torre de marfil,
1: ruega por nosotros.
0: Casa de oro,
1: ruega por nosotros.
0: Arca de la Alianza,
1: ruega por nosotros.
0: Puerta del cielo,
1: ruega por nosotros.
0: Estrella de la mañana,
1: ruega por nosotros.
0: Salud de los enfermos,
1: ruega por nosotros.
0: Refugio de los pecadores,
1: ruega por nosotros.
0: Consuelo de los migrantes,
1: ruega por nosotros.
0: Consoladora de los afligidos,
1: ruega por nosotros.
0: Auxilio de los cristianos,
1: ruega por nosotros.
0: Reina de los ángeles,
1: ruega por nosotros.
0: Reina de los patriarcas,
1: ruega por nosotros.
0: Reina de los profetas,
1: ruega por nosotros.
0: Reina de los apóstoles,
1: ruega por nosotros.
0: Reina de los mártires,
1: ruega por nosotros.
0: Reina de los confesores,
1: ruega por nosotros.
0: Reina de las vírgenes,
1: ruega por nosotros.
0: Reina de todos los santos,
1: ruega por nosotros.
0: Reina concebida sin pecado original,
1: ruega por nosotros.
0: Reina asunta al cielo,
1: ruega por nosotros.
0: Reina del Santísimo Rosario,
1: ruega por nosotros.
0: Reina de la familia,
1: ruega por nosotros.
0: Reina de la paz,
1: ruega por nosotros.
0: Mediadora maternal de todas las gracias,
1: ruega por nosotros.
0: Nuestra Señora del Encuentro con Dios,
1: ruega por nosotros.
0: Cordero de Dios que quitas los pecados del mundo,
1: perdónanos, Señor.
0: Cordero de Dios que quitas los pecados del mundo,
1: escúchanos, Señor.
0: Cordero de Dios que quitas los pecados del mundo,
1: ten misericordia de nosotros.
0: Ruega por nosotros, Santa Madre de Dios,
1: para que seamos dignos de alcanzar las promesas de nuestro Señor Jesucristo.
0: Oremos. Te rogamos, Señor y Dios nuestro, que concedas a nosotros, tus siervos, gozar de perpetua salud de alma y cuerpo, y por la gloriosa intercesión de la bienaventurada siempre Virgen María, ser librados de la tristeza presente y disfrutar de la eterna alegría. Por Cristo nuestro Señor.
1: Amén.
0: Por las intenciones del Sumo Pontífice, para ganar las indulgencias concedidas. Padre nuestro que estás en el cielo, santificado sea tu nombre. Venga a nosotros tu reino. Hágase tu voluntad en la tierra como en el cielo.
1: Danos hoy nuestro pan de cada día. Perdona nuestras ofensas, como también nosotros perdonamos a los que nos ofenden. No nos dejes caer en la tentación y líbranos del mal. Amén.
0: Dios te salve, María, llena eres de gracia, el Señor es contigo. Bendita tú eres entre todas las mujeres, y bendito es el fruto de tu vientre, Jesús.
1: Santa María, Madre de Dios, ruega por nosotros, pecadores, ahora y en la hora de nuestra muerte. Amén.
0: Gloria al Padre, y al Hijo, y al Espíritu Santo.
1: Como era en el principio, ahora y siempre, por los siglos de los siglos. Amén.
0: Por las benditas almas del purgatorio. Padre nuestro que estás en el cielo, santificado sea tu nombre. Venga a nosotros tu reino. Hágase tu voluntad en la tierra como en el cielo.
1: Danos hoy nuestro pan de cada día. Perdona nuestras ofensas, como también nosotros perdonamos a los que nos ofenden. No nos dejes caer en la tentación y líbranos del mal. Amén.
0: Dios te salve, María, llena eres de gracia, el Señor es contigo. Bendita tú eres entre todas las mujeres, y bendito es el fruto de tu vientre, Jesús.
1: Santa María, Madre de Dios, ruega por nosotros, pecadores, ahora y en la hora de nuestra muerte. Amén.
0: Gloria al Padre, y al Hijo, y al Espíritu Santo.
1: Como era en el principio, ahora y siempre, por los siglos de los siglos. Amén.
0: Por las intenciones del reinado de María y sus miembros. Padre nuestro que estás en el cielo, santificado sea tu nombre. Venga a nosotros tu reino. Hágase tu voluntad en la tierra como en el cielo.
1: Danos hoy nuestro pan de cada día. Perdona nuestras ofensas, como también nosotros perdonamos a los que nos ofenden. No nos dejes caer en la tentación y líbranos del mal. Amén.
0: Dios te salve, María, llena eres de gracia, el Señor es contigo. Bendita tú eres entre todas las mujeres, y bendito es el fruto de tu vientre, Jesús.
1: Santa María, Madre de Dios, ruega por nosotros, pecadores, ahora y en la hora de nuestra muerte. Amén.
0: Gloria al Padre, y al Hijo, y al Espíritu Santo.
1: Como era en el principio, ahora y siempre, por los siglos de los siglos. Amén.
0: Una salve al Inmaculado Corazón de María. Dios te salve, Reina y Madre de misericordia, vida, dulzura y esperanza nuestra. Dios te salve. A ti llamamos los desterrados hijos de Eva. A ti suspiramos gimiendo y llorando en este valle de lágrimas. Ea pues, Señora abogada nuestra, vuelve a nosotros esos tus ojos misericordiosos
3: y después de este destierro, muéstranos a Jesús, fruto bendito de tu vientre. Oh clementísima, oh piadosa, oh dulce siempre Virgen María, ruega por nosotros, Santa Madre de Dios, para que seamos dignos de alcanzar las promesas de nuestro Señor Jesucristo. Amén.
0: Ave María Purísima,
1: sin pecado concebida.

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1: ¿Quién será el seguidor de Jesús capaz de lanzarse a la conversión de las tribus más salvajes del Quebec? ¿Cuál es el secreto de su fortaleza sobrehumana? ¿Qué clase de fuego arde en su corazón? En este espacio podrás descubrir cómo San Juan de Brebeuf se lanzó confiadamente a la peligrosa misión, superando todo miedo. Hoy te ofrecemos un capítulo de Un santo entre hurones, por Francis Talbot, de la Compañía de Jesús.
2: Capítulo número 59. En el capítulo anterior hemos visto los constantes deseos del padre Brebeuf junto con sus compañeros de trabajar con los neutrales y cómo los hurones, enemigos algunos de los padres franceses, van a cada poblado de los neutrales para meter cizaña y envenenar las mentes de ellos para que no los reciban. Habíamos quedado en un consejo que se debía celebrar en esa misma noche, donde llamaron con urgencia al padre Brebeuf y su compañero. Aquella noche, después del consejo, se presentó un jefe con su séquito en la cabaña donde se alojaba el padre Brebeuf. Despojándose de sus ropas, el jefe y sus acompañantes se agacharon en torno a la hoguera con los misioneros. El orador informó a Echón que había sido rechazado su collar de 1.200 cuentas de porcelana. Por ello, comprendió Brebeuf que los neutrales se negaban a pactar una alianza con los franceses. Aceptó la respuesta con una absoluta impasibilidad. Después del adecuado silencio y conservando siempre la misma impasibilidad, recordó que en el primer consejo había presentado dos proposiciones. ¿Qué respuesta le daban a la importantísima cuestión de creer en el que todo lo hizo y en las demás verdades que él había prometido revelarles? Después de consultar con los suyos, el jefe contestó, según dice el propio Brebeuf: en cuanto a la fe que les había sido predicada, la aceptaban, ya que no veían más que bien en ello. En cuanto al regalo ofrecido, lo rechazaban absolutamente. La respuesta complació a Brebeuf, ya que, según dijo él mismo, creímos haber ganado el objetivo principal a que aspirábamos, que era la libertad de predicar y publicar el Evangelio en el país. Considerando que podía entablar discusión sobre la primera proposición, dijo que había sido nombrado y enviado por su país para ofrecer un valioso collar al tesoro público. A su regreso le preguntarían por qué había sido rechazado. ¿Qué les podría decir a los franceses? El jefe contestó que el tesoro público de su pueblo era tan pequeño y tan pobre que no les permitiría corresponder a un regalo tan rico y valioso como el de los franceses. Sabiendo que el jefe mentía, Brebeuf le aseguró que los franceses no pedían nada en cambio, que ofrecían el collar de porcelana como testimonio de su amor hacia los atibandarons y que no esperaban más que la amistad de su nación. Brebeuf comentó después: los jefes persistieron en su negativa. No podían aducir ningún pretexto que inmediatamente no fuese refutado por nosotros. Finalmente, el orador, sin meditar sus palabras, pero viéndose acosado, dijo: ¿no sabéis lo que dijo Abenaki y por lo que vino aquí? Y sobre todo, ¿no os dais cuenta del peligro en que os encontráis y al peligro que exponéis a este país? Echón intentó rechazar de nuevo las acusaciones de Abenaki, pero los jefes volvieron a vestirse y salieron de la cabaña.

Negándose a aceptar el collar de cuentas, los jefes neutrales retiraban toda protección a los misioneros y se libraban de toda responsabilidad. Brebeuf y Chaumonot se veían convertidos en vagabundos, mendigos y brujos criminales. Cualquiera podía destrozarles la cabeza por el menor motivo sin culpa ni castigo. Al contrario, quien fuera que los asesinara recibiría honores por haber realizado una acción tan loable para el bienestar público. El padre Brebeuf dice: «No nos consideramos expulsados del país por la resolución de aquel consejo. De todos modos, no se nos ocultó que si antes tuvimos molestias yendo por los poblados, en lo futuro las tendríamos más que nunca». Después de aquel consejo de enero, reconocieron francamente que sus esperanzas apostólicas para aquel año habían sido malogradas por las diabólicas maquinaciones de los hurones. Al año siguiente, con la información que recogieron sobre el país, la gente y el idioma, ellos u otros misioneros podían volver a reanudar la campaña por Cristo entre los neutrales. De todos modos, estaban determinados a concluir su inspección por el país. Por consiguiente, partieron hacia el sur y el este, la dirección en que vivían los iroqueses senecas. Además del peligro de los hurones y los neutrales, tendrían que temer la muerte o la captura por parte de los iroqueses. Por el camino, Brebeuf contó a Chaumonot una visión en la que se le había aparecido una gran cruz, como si viniera procedente de la nación iroquesa. Cuando Chaumonot pidió más pormenores, Brebeuf se limitó a contestar: «Esa cruz era tan grande que podía contener no solo una persona, sino a todos los franceses que había en aquel país». No se equivocaba al suponer que serían tratados peor que antes. «En cuanto llegábamos a un poblado», relataron los dos misioneros, «la gente se ponía a gritar por todos lados: ¡Ahí vienen los Abwas! ¡Cerrad vuestras puertas!». Abwa era el nombre que se daba a los más nefastos brujos neutrales. A veces nos permitían entrar en las cabañas por miedo a que nos pudiéramos enojar ante la negativa y lanzar un maleficio todavía peor sobre la cabaña o el poblado. A medida que avanzaban en su viaje, «nos sentíamos», decían, «convertidos en una pelota con la que estaban jugando los demonios en medio de aquella barbarie, pero con una orden de la divina providencia de que nada nos faltara». Aun cuando encontraban comida y alojamiento, siempre se veían contemplados con repugnancia y terror. Brebeuf relató: «Cuando íbamos a un arroyuelo a limpiar nuestros platos, decían que emponzoñábamos el agua. Decían también que cuando entrábamos en una cabaña, los niños eran atacados por una tos horrenda y por vómitos de sangre, y las mujeres quedaban estériles. No había desgracia presente o futura de la que no fuésemos considerados culpables. Los que habitaban las cabañas donde nos alojábamos no dormían ni de día ni de noche. No se atrevían a tocar la comida que dejábamos. Devolvían los regalos que les dábamos. Había pobres ancianos que ya se consideraban muertos y gemían y abrazaban a sus nietos creyendo que también iban a perecer». En sus notas espirituales, Brebeuf relató: «El 7 de febrero me pareció como si dos manos se unieran en un gesto de agradecimiento. También vi algo parecido a la parte central del globo. Asimismo, después, según creo, por espacio de varios días seguidos y durante mis oraciones de la noche, me pareció ver muchas cruces que yo abrazaba con fervor. La noche siguiente, cuando rezaba, me obligaba a conformarme con la divina voluntad y decía: ¡Que se haga tu voluntad, oh Señor! Y oí como una voz que me decía: toma y lee. Cuando llegó la mañana, tomé en mi mano el pequeño libro dorado de la imitación de Cristo y dio la casualidad de que se abrió por el capítulo que trata del camino real de la Santa Cruz. Con esto me vino al alma una gran paz y tranquilidad por las cosas que pudieran suceder». La segunda semana de febrero, Brebeuf y Chaumonot juzgaron que debían regresar al primer poblado, Canducho. Habían sido incapaces de hacer ningún bien espiritual y su presencia desencadenaba un creciente rencor que sería recordado y perjudicaría la labor misionera en los años venideros. Estaban satisfechos porque habían logrado introducirse por todo el país
dar a los salvajes una idea de Dios y la vida futura, y recoger una información exacta sobre la situación y el número de los habitantes de los poblados neutrales. Calcularon que la distancia hasta Canducho sería de unas 50 millas hacia el norte, a través de densos bosques nevados. El 13 de febrero, al atardecer, después de haber luchado todo el día contra una cegadora tempestad de nieve, dieron por casualidad con un poblado. Apenas entraron en una cabaña, los salvajes se pusieron a chillar aterrorizados y se agruparon en actitud amenazadora. Pero una mujer se abrió paso entre ellos, habló a todos en tono de enojo y, con hospitalarios ademanes, indicó a los misioneros que se sentaran junto al fuego. Mientras les servía la sagamitá y les rogaba que comieran, contenía y apaciguaba a gritos a la gente de su cabaña y a los demás salvajes que habían ido entrando. Aquella noche la tormenta fue espantosa, de modo que a la mañana siguiente la nieve llegaba a media altura de las cabañas. Los dos misioneros se vieron obligados a permanecer en la choza, aun cuando estaban impacientes por llegar a Canducho, donde se proponían esperar a los ayudantes franceses de Santa María.

0: Dice San Juan: queridísimos, amémonos los unos a los otros, porque el amor es que Theon, de Dios sale y nada más que de Dios. En el infierno no hay amor. Si hubiese amor, ahí estaría Dios. El amor es el instinto del bien. En el infierno no hay bien. Si hubiese bien, ahí está Dios. Para encontrarse con la vida. En el infierno no hay vida. Si hubiese vida, ahí estaría Dios. En el infierno reina la muerte, una vida que toda ella es muerte. La muerte solo es la vida podrida. Eso es la muerte. La vida podrida, eso es la muerte.
1: Reverendo Padre Rodrigo Molina, inspirador de NSE Radio.

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1: De la pluma de los santos. Las oraciones que siguen a la comunión son las más queridas de Dios y las más provechosas para nuestra alma. ¿Cuántas preciosísimas gracias pierden quienes no se detienen a rezar a Dios después de comulgar? San Alfonso María de Ligorio.

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1: Coronilla de la Divina Misericordia.
2: Padre nuestro que estás en el cielo, santificado sea tu nombre. Venga a nosotros tu reino. Hágase tu voluntad en la tierra como en el cielo.
3: Danos hoy nuestro pan de cada día. Perdona nuestras ofensas, como también nosotros perdonamos a los que nos ofenden. No nos dejes caer en la tentación y líbranos del mal. Amén.
2: Dios te salve, María. Llena eres de gracia, el Señor es contigo. Bendita tú eres entre todas las mujeres, y bendito es el fruto de tu vientre, Jesús.
3: Santa María, Madre de Dios, ruega por nosotros pecadores, ahora y en la hora de nuestra muerte. Amén.
4: Creo en Dios Padre Todopoderoso, Creador del cielo y de la tierra. Creo en Jesucristo, su único Hijo, nuestro Señor, que fue concebido por obra y gracia del Espíritu Santo, nació de Santa María Virgen, padeció bajo el poder de Poncio Pilato, fue crucificado, muerto y sepultado, descendió a los infiernos, al tercer día resucitó de entre los muertos, subió a los cielos y está sentado a la derecha de Dios Padre Todopoderoso. Desde allí ha de venir a juzgar a vivos y muertos. Creo en el Espíritu Santo, la Santa Iglesia Católica, la comunión de los santos, el perdón de los pecados, la resurrección de la carne y la vida eterna. Amén.
2: Dios mío, ven en mi auxilio.
3: Señor, date prisa en socorrerme. Gloria al Padre, y al Hijo, y al Espíritu Santo, como era en el principio, ahora y siempre, por los siglos de los siglos. Amén.
2: Padre eterno, te ofrezco el cuerpo y la sangre, el alma y la divinidad de tu amadísimo Hijo, nuestro Señor Jesucristo, en expiación por nuestros pecados y por los del mundo entero. Por su dolorosa pasión,
3: ten misericordia de nosotros y del mundo entero.
2: Por su dolorosa pasión,
3: ten misericordia de nosotros y del mundo entero.
2: Por su dolorosa pasión,
3: ten misericordia de nosotros y del mundo entero.
2: Por su dolorosa pasión,
3: ten misericordia de nosotros y del mundo entero.
2: Por su dolorosa pasión,
3: ten misericordia de nosotros y del mundo entero.
2: Por su dolorosa pasión,
3: ten misericordia de nosotros y del mundo entero.
2: Por su dolorosa pasión,
3: ten misericordia de nosotros y del mundo entero.
2: Por su dolorosa pasión,
3: ten misericordia de nosotros y del mundo entero.
2: Por su dolorosa pasión,
3: ten misericordia de nosotros y del mundo entero.
2: Por su dolorosa pasión,
3: ten misericordia de nosotros y del mundo entero.
2: Santo Dios, Santo fuerte, Santo inmortal,
3: ten misericordia de nosotros y del mundo entero.
2: Santo Dios, Santo fuerte, Santo inmortal,
3: ten misericordia de nosotros y del mundo entero.
2: Santo Dios, Santo fuerte, Santo inmortal,
3: ten misericordia de nosotros y del mundo entero.
2: Padre eterno, te ofrezco el cuerpo y la sangre, el alma y la divinidad de tu amadísimo Hijo, nuestro Señor Jesucristo, en expiación por nuestros pecados y por los del mundo entero. Por su dolorosa pasión,
3: ten misericordia de nosotros y del mundo entero.
2: Por su dolorosa pasión,
3: ten misericordia de nosotros y del mundo entero.
2: Por su dolorosa pasión,
3: ten misericordia de nosotros y del mundo entero.
2: Por su dolorosa pasión,
3: ten misericordia de nosotros y del mundo entero.
2: Por su dolorosa pasión,
3: ten misericordia de nosotros y del mundo entero.
2: Por su dolorosa pasión,
3: ten misericordia de nosotros y del mundo entero.
2: Por su dolorosa pasión,
3: ten misericordia de nosotros y del mundo entero.
2: Por su dolorosa pasión,
3: ten misericordia de nosotros y del mundo entero.
2: Por su dolorosa pasión,
3: ten misericordia de nosotros y del mundo entero.
2: Por su dolorosa pasión,
3: ten misericordia de nosotros y del mundo entero.
2: Santo Dios, Santo fuerte, Santo inmortal,
3: ten misericordia de nosotros y del mundo entero.
2: Santo Dios, Santo fuerte, Santo inmortal,
3: ten misericordia de nosotros y del mundo entero.
2: Santo Dios, Santo fuerte, Santo inmortal,
3: ten misericordia de nosotros y del mundo entero.
2: Padre eterno, te ofrezco el cuerpo y la sangre, el alma y la divinidad de tu amadísimo Hijo, nuestro Señor Jesucristo, en expiación por nuestros pecados y por los del mundo entero. Por su dolorosa pasión,
3: ten misericordia de nosotros y del mundo entero.
2: Por su dolorosa pasión,
3: ten misericordia de nosotros y del mundo entero.
2: Por su dolorosa pasión,
3: ten misericordia de nosotros y del mundo entero.
2: Por su dolorosa pasión,
3: ten misericordia de nosotros y del mundo entero.
2: Por su dolorosa pasión,
3: ten misericordia de nosotros y del mundo entero.
2: Por su dolorosa pasión,
3: ten misericordia de nosotros y del mundo entero.
2: Por su dolorosa pasión,
3: ten misericordia de nosotros y del mundo entero.
2: Por su dolorosa pasión,
3: ten misericordia de nosotros y del mundo entero.
2: Por su dolorosa pasión,
3: ten misericordia de nosotros y del mundo entero.
2: Por su dolorosa pasión,
3: ten misericordia de nosotros y del mundo entero.
2: Santo Dios, Santo fuerte, Santo inmortal,
3: ten misericordia de nosotros y del mundo entero.
2: Santo Dios, Santo fuerte, Santo inmortal,
3: ten misericordia de nosotros y del mundo entero.
2: Santo Dios, Santo fuerte, Santo inmortal,
3: ten misericordia de nosotros y del mundo entero.
2: Padre eterno, te ofrezco el cuerpo y la sangre, el alma y la divinidad de tu amadísimo Hijo, nuestro Señor Jesucristo, en expiación por nuestros pecados y por los del mundo entero. Por su dolorosa pasión,
3: ten misericordia de nosotros y del mundo entero.
2: Por su dolorosa pasión,
3: ten misericordia de nosotros y del mundo entero.
2: Por su dolorosa pasión,
3: ten misericordia de nosotros y del mundo entero.
2: Por su dolorosa pasión,
3: ten misericordia de nosotros y del mundo entero.
2: Por su dolorosa pasión,
3: ten misericordia de nosotros y del mundo entero.
2: Por su dolorosa pasión,
3: ten misericordia de nosotros y del mundo entero.
2: Por su dolorosa pasión,
3: ten misericordia de nosotros y del mundo entero.
2: Por su dolorosa pasión,
3: ten misericordia de nosotros y del mundo entero.
2: Por su dolorosa pasión,
3: ten misericordia de nosotros y del mundo entero.
2: Por su dolorosa pasión,
3: ten misericordia de nosotros y del mundo entero.
2: Santo Dios, Santo fuerte, Santo inmortal,
3: ten misericordia de nosotros y del mundo entero.
2: Santo Dios, Santo fuerte, Santo inmortal,
3: ten misericordia de nosotros y del mundo entero.
2: Santo Dios, Santo fuerte, Santo inmortal,
3: ten misericordia de nosotros y del mundo entero.
2: Padre eterno, te ofrezco el cuerpo y la sangre, el alma y la divinidad de tu amadísimo Hijo, nuestro Señor Jesucristo, en expiación por nuestros pecados y por los del mundo entero. Por su dolorosa pasión,
3: ten misericordia de nosotros y del mundo entero.
2: Por su dolorosa pasión,
3: ten misericordia de nosotros y del mundo entero.
2: Por su dolorosa pasión,
3: ten misericordia de nosotros y del mundo entero.
2: Por su dolorosa pasión,
3: ten misericordia de nosotros y del mundo entero.
2: Por su dolorosa pasión,
3: ten misericordia de nosotros y del mundo entero.
2: Por su dolorosa pasión,
3: ten misericordia de nosotros y del mundo entero.
2: Por su dolorosa pasión,
3: ten misericordia de nosotros y del mundo entero.
2: Por su dolorosa pasión,
3: ten misericordia de nosotros y del mundo entero.
2: Por su dolorosa pasión,
3: ten misericordia de nosotros y del mundo entero.
2: Por su dolorosa pasión,
3: ten misericordia de nosotros y del mundo entero.
2: Santo Dios, Santo fuerte, Santo inmortal,
3: ten misericordia de nosotros y del mundo entero.
2: Santo Dios, Santo fuerte, Santo inmortal,
3: ten misericordia de nosotros y del mundo entero.
2: Santo Dios, Santo fuerte, Santo inmortal,
3: ten misericordia de nosotros y del mundo entero.

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1: Historiado el pontificado de Juan Pablo II durante el siglo XX, comenzamos ya en capítulos anteriores a tratar la Iglesia en el Tercer Milenio, comenzando con el Año Santo de 2000 y siguiendo luego con los acontecimientos más notorios o significativos de este nuevo periodo. Seguimos hoy con otros acontecimientos significados del Tercer Milenio.
0: Vigésimo quinto aniversario del pontificado de Juan Pablo II.
1: En septiembre de 2003, la Santa Sede anunció un programa del 15 al 19 de octubre para la celebración del vigésimo quinto aniversario del pontificado de Juan Pablo II. El programa incluyó una reunión de cardenales y obispos de todo el mundo, una misa, un concierto y la beatificación de la Madre Teresa de Calcuta, entrañable amiga del Santo Padre. Es de resaltar que durante las celebraciones el Papa apareció con mejor aspecto físico y acogió alegremente los aplausos y las felicitaciones de eclesiásticos y laicos. El 16 de octubre, en una conmovedora Eucaristía, celebrada a la misma hora en que había sido elegido Papa hacía exactamente 25 años, Juan Pablo II volvió a poner su vida en manos de Dios y pidió la ayuda de los creyentes del mundo entero. Y el 19 siguiente, visiblemente emocionado y feliz, el Santo Padre proclamó beata a la Madre Teresa de Calcuta ante más de 300.000 fieles de todo el mundo que abarrotaron la Plaza de San Pedro y sus alrededores en el Vaticano.
0: Consistorio de 2003.
1: Después de una agotadora semana de celebraciones, el Papa Juan Pablo II, en el noveno consistorio de su pontificado

0: histórica y a los latinoamericanos, que representan la mitad de los católicos del mundo. Tras el consistorio, el colegio cardenalicio se compone de 194 cardenales, de los cuales 135 eran electores, pues no habían cumplido los 80 años. A principio de 2004 eran 131 los electores en la siguiente forma: de Europa, 65 cardenales; de América Latina, 24; de América Septentrional, 14; de África, 13; de Asia, 12; de Oceanía, 3.
1: Un pontificado récord.
0: Los 25 años de pontificado del Papa Juan Pablo II se han caracterizado por las cifras más sorprendentes, que hacen de este un pontificado histórico. A lo largo de esos 25 años, el Santo Padre ha realizado 102 visitas pastorales fuera de Italia. Ha realizado 143 viajes dentro de Italia y casi 700 en la ciudad y la diócesis de Roma, entre ellos las visitas a 301 de las 325 parroquias de la diócesis, además de a institutos religiosos, universidades, seminarios, hospitales, casas de reposo, prisiones y escuelas. Ha recorrido más de 1.300.000 kilómetros, lo que representa casi 29 veces la vuelta a la Tierra y casi 3 veces la distancia entre la Tierra y la Luna. Es el Papa más viajero de la historia, con 133 países visitados, la mayor parte de los cuales recibieron por primera vez a un pontífice. Ha sufrido 6 operaciones quirúrgicas. Ha escrito 14 encíclicas, 14 exhortaciones apostólicas, 42 cartas apostólicas, 11 constituciones apostólicas y 28 motu proprio, además de cientos de mensajes y cartas y más de 20.000 discursos. Según la Oficina de las Celebraciones Litúrgicas del Sumo Pontífice, en los últimos 25 años, el Papa ha beatificado a 1.324 siervos de Dios en 143 ceremonias de beatificación y ha canonizado a 477 beatos en 51 ceremonias de canonización. Ha convocado 9 consistorios para la creación de cardenales y ha nombrado 232 cardenales. Ha nombrado más de 3.300 de los más de 4.600 obispos del mundo y se ha reunido con cada uno de ellos en diversas ocasiones a lo largo de los años, particularmente cuando cumplen su obligación quinquenal de la visita ad limina apostolorum. Ha presidido 15 sínodos de obispos, 6 ordinarios, 1 extraordinario en 1985 y 8 especiales dedicados en su gran mayoría a continentes. Ha celebrado 1.106 audiencias generales en las que han participado más de 17 millones de personas de todo el mundo. Otras audiencias, entre ellas las concedidas a jefes de Estado y de Gobierno, superan las 1.500.
1: Un Papa pionero.
0: Estos 25 años de pontificado se han caracterizado también por muchas primeras veces. Fue el primer papa no italiano desde 1522. En diciembre de 1993 fue nombrado Hombre del Año por la revista estadounidense Time. Fue el primer papa en visitar una sinagoga, Roma, abril de 1982. Una mezquita, Gran Mezquita Omeya de Damasco, mayo 2001. Ha dado conferencias de prensa en los aviones y en la oficina de prensa de la Santa Sede, 24 de enero de 1994. Ha publicado libros de prosa y poesía. Ha residido en un hotel en lugar de en una anunciatura apostólica durante sus viajes, Hotel Irsat en Bakú, Azerbaiyán, mayo de 2002. Ha añadido 5 nuevos misterios al rosario, octubre de 2002. Ha dicho misa en un hangar de aviones, aeropuerto de Fiumicino, Roma, diciembre 1992. Ha convocado una jornada de perdón, año jubilar 2000. En febrero de 1984, fundó el Instituto

Juan Pablo II para el Sahel y en febrero de 1992 la Fundación Populorum Progressio para los pueblos indígenas de Latinoamérica. También ha fundado las Pontificias Academias para la Vida y para las Ciencias Sociales. Asimismo, instituyó la Jornada Mundial del Enfermo, celebrada anualmente el 11 de febrero, y la Jornada Mundial de la Juventud. El propio Papa elige el tema y desarrolla sus contenidos en un mensaje anual a los jóvenes del mundo. Ha sido también el primer papa que ha entrado en una celda de una prisión al encontrarse en diciembre de 1983 con Ali Akka, el turco que atentó contra su vida en mayo de 1981. Ha celebrado misa en la comunidad católica más al norte del mundo, a 350 kilómetros del Círculo Polar Ártico, en Tromsø, Noruega, 1989. Ha utilizado una letra, la letra M de María, en su blasón papal, cuando normalmente las reglas de la heráldica autorizan a emplear palabras alrededor del blasón, pero no dentro de él.

0: Balance de 25 años de pontificado.
1: Dado un pontificado tan largo y tan denso, será imposible establecer ni siquiera brevísimamente el balance del mismo en un solo programa. Por lo que comenzaremos aquí con el balance de actuaciones y cuestiones especiales muy puntuales y dejaremos para otro programa el balance de los aspectos que podríamos denominar característicos de este pontificado. En primer lugar, es imposible comprender la obra de Juan Pablo II sin tener en cuenta su intensa vida de oración, su vida espiritual profunda que se percibe con su simple presencia y que impresiona incluso a personas de otras religiones. En su fragilidad física actual se revela el misterio de la persona del Santo Padre, la fuente que constituye todo su obrar. Para Georg Weigel, el autor de la biografía más completa de Juan Pablo II, este Papa ha sido capaz con su testimonio y magisterio de dar razones para creer y para explicar su fe a los católicos del siglo XXI. Y añade, la historia recordará a Juan Pablo II como el gran testigo cristiano de nuestro tiempo. Todo lo que ha hecho para cambiar el mundo y revitalizar la Iglesia nace de este hecho. Juan Pablo II está verdaderamente convencido de que Jesucristo es la respuesta a la pregunta que plantea cada vida humana. Esta convicción anima a su ministerio como obispo de Roma. Esta convicción se encuentra detrás de los momentos más dramáticos de su pontificado. Esta misma convicción atraviesa como un hilo conductor toda su enseñanza. A la pregunta fácil de cuáles han sido sus tres grandes logros, no resulta fácil responder porque es difícil definir sin más los tres grandes logros de Juan Pablo II. Pero en el contexto de dar una razón coherente, convincente y comprensiva de su fe y de su esperanza, los tres éxitos emblemáticos de su pontificado son sin duda el Catecismo de la Iglesia Católica, su épica peregrinación a Polonia en junio de 1979, que cambió el curso de la historia del mundo, y el gran jubileo del año 2000, por cuanto han supuesto en la renovación de la Iglesia y su impacto en el mundo. Sobre la fuerza comunicativa de Juan Pablo II, el Papa más mediático de la historia, el secreto está, según algunos, en el hecho de ser un testigo, es decir, en la plena identificación de su vida con el mensaje que anuncia. Según otros, estamos en un mundo sin valores y el Papa atrae porque los propone. Marc Carroccio profundizó en el secreto comunicativo de este Papa, recordando que las grandes decisiones de este pontificado se han tomado siempre de rodillas. El Vaticano II, a diferencia de otros concilios, no ofreció claves de interpretación para comprender sus enseñanzas. Por tanto, este pontificado ha tenido la tarea de ofrecer esas claves a través del propio magisterio pontificio y a través del trabajo realizado por varios sínodos de obispos. Juan Pablo II ha propuesto constantemente a Nuestra Señora como modelo para todo discípulo de Cristo y parece que este ha sido su tema mariano más importante. Juan Pablo II insiste también en que toda auténtica piedad mariana está centrada en Cristo y en la Trinidad. Al igual que en las bodas de Caná, María indica siempre hacia su Hijo, «Haced lo que Él os diga». Y dado que su Hijo es tanto Hijo de María como Hijo de Dios, al indicárnoslo nos señala el corazón mismo de la Trinidad.
0: En el próximo capítulo de Historia de la Iglesia Católica, la Iglesia en el tercer milenio, Juan Pablo II, continuación.

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1: De la pluma de los santos. Gran cosa es lo que agrada a nuestro Señor, cualquier servicio que se haga a su madre. Santa Teresa de Jesús.

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2: Muy bien, damos las gracias al doctor Forment que nos acompaña en este programa Adiós por la ciencia, recordando que él precisamente es un catedrático de metafísica en la Facultad de Filosofía de la Universidad de Barcelona y también dirige la Sociedad Internacional Tomás de Aquino. Bienvenido, doctor Formen.
3: Gracias.
2: Muchas gracias por haberse preparado para este programa que tanto atrae a los oyentes. Yo creo que ya desde el título Adiós por la ciencia atrae mucho. ¿De qué nos quería hablar usted?
3: Bueno, te quería terminar también con lo que lleva la tesis que lleva, que da título al programa, que por la ciencia se va también a Dios. Todos los caminos de la creación, todo lo que es bueno, todo lo que es natural, lleva siempre a Dios. Y si no nos lleva, es que lo estamos viviendo mal. Es decir, el trabajo nos lleva a Dios, el trabajo cotidiano, nos lleva a la familia, nos lleva a las relaciones con los amigos, nos lleva a la diversión, todo, todo lleva a Dios, siempre que se viva de una manera natural, de una manera buena. Cuando veamos que algo nos aparta de Dios, nos distrae o nos aparta incluso, pues es que esto, aquello no va bien, aquello no es bueno. Nosotros vamos a hacerlo con la ciencia y yo había pensado hoy, a ver si a usted le parece conveniente, tratar un poco, no con detalle porque no hay tiempo, cómo apareció la ciencia, hacer como una visión panorámica de cómo ha surgido la ciencia y cómo ha llegado hasta nuestros días. Es decir, una breve historia de lo que ha sido el conocimiento científico.
2: Buenísimo. Lo que es difícil de, a lo mejor, es los comienzos, aunque bueno, en la universidad pues uno estudiaba esto, ¿no? Y es muy bonito ver aquello. No sé si comenzará usted con los primeros griegos.
3: Sí, pues que yo quería, bueno, y concretamente con Aristóteles.
2: ¿Se puede decir? Lo digo, no sé por qué, si me has venido a la mente la posible salvedad que hiciera algún oyente de decir, bueno, es que estamos hablando de una ciencia meramente occidental, porque a lo mejor, yo qué sé, la civilización china los árabes, por otros lados, tenían quizás otras ciencias, ¿o cómo sería esto?
3: Bueno, en las otras civilizaciones, en las otras culturas, incluso las de América precolombina, por
2: exacto,
3: ejemplo,
2: incas,
3: no solamente China, que miramos solamente Oriente, lo que había era conocimientos científicos dispersos, ya incluso en la antigua civilización egipcia, antes de los griegos.
2: Así es, claro, de medicina, de, no
3: exacto,
2: sé qué, de física.
3: Exacto, incluso pues de matemáticos o, no sé, de astronomía.
2: Exacto.
3: Pero no formaban un sistema, no formaban, diríamos, eran aislados y no tenían este objetivo científico, estrictamente científico. El primero que propiamente se le puede llamar científico fue Aristóteles, porque buscaba las causas de los fenómenos, de lo que sucede.
2: En todos los ámbitos, porque no se limitaba a la física, sino...
3: No, es también pues a la metafísica, exacto, se dedicó a la ética, a la política. Y esto es importante porque al principio la ciencia era una rama, entendiendo por ciencia la ciencia experimental, la que experimenta, la que, basada en la observación, buscando las causas más inmediatas, no las causas más profundas, pues era una parte de lo que se podría llamar sabiduría, o ciencia en general, o si quieren ustedes, filosofía. Fue hasta el siglo, bueno, y desde Aristóteles, la ciencia musulmana, pues que seguía a Aristóteles y a los griegos, pues no estaba separada del conjunto de todos los saberes. Es decir, que era, formaba como un saber único y que se llamaba esto, filosofía o por ejemplo, pues aún en el Quijote, cuando al final ya el Quijote, don Alonso Quijano, ya deja de, bueno, el Quijote deja de ser, ya recupera la razón y bueno, llaman a un físico, llaman a un médico. Uh-huh, ¿eh? Sí. Es decir, antes de morir llaman a un médico. Allí se le llama físico.
2: Físico, sí.
3: Porque,
2: sí, sí.
3: Bueno, era el que estudiaba la naturaleza. Physis quería decir, no quiere decir un, lo que llamaríamos un físico, un científico, uh-huh, ¿eh? Sino que era el filósofo, el físico, era lo mismo. ¿Eh? Porque una sola persona podía
2: abarcar lo que había de ciencia
3: todo,
2: en aquel momento.
3: Todas las ciencias.
2: Usted, ¿no?, nos explicó muy bien en otro programa.
3: Exacto. Formen,
2: y los oyentes se lo grabaron perfectamente y nos lo dijeron en, por antena, que el último hombre, decía usted, que abarcó el, todo el saber de su época en las distintas modalidades fue Leibniz.
3: Exacto, ejemplo. Exacto. La ciencia tal como la entendemos hoy en día, lo que llamamos propiamente ciencia, que ha pasado una cosa curiosísima, la filosofía, pues se la considera como algo de letras, o no se la considera ciencia, o un médico, sí el investigador, pero no se le considera tampoco científico. Es decir,
2: ¿verdad?
3: La ciencia ha quedado
2: más
3: simplemente
2: restringida
3: a la ciencia experimental. Quizá porque ha tenido mucho éxito. Bueno, por una serie quizá lo podremos obtener alguna conclusión después de lo que vamos a decir. En el siglo XVI y XVII hay cuatro hombres que se pueden considerar los padres de esta ciencia moderna, ¿eh? Ya digo, todo es ciencia. Cualquier conocimiento que busque las causas, que busque los porqués y que explique que las cosas son así y no pueden ser de otra manera, se le puede llamar ciencia. La teología, por ejemplo, también es una ciencia. Las ciencias eclesiásticas, teológicas. Pero entendemos por ciencias las basadas en la observación. Y concretamente en la experimentación. Hay cuatro hombres en el siglo XVI-XVII, caballo entre los dos, que se pueden considerar los padres de la ciencia, que son Francisco Bacon, inglés, Galileo, Galileo Galilei, italiano, Kepler, alemán, y Newton, también inglés. Estos, Bacon, Galileo, Kepler y Newton, son los verdaderos padres de la ciencia moderna. ¿Por qué llamamos moderna? Porque Bacon, por ejemplo, determinó el método de la ciencia que tenía que ser un método inductivo. Es decir, basándose de en datos concretos, sacar una generalización, una ley general. ¿Mm? Uh-huh. Es decir, que si vemos pues que el agua hierve siempre a los 100 grados, podemos dar una ley general que siempre y en todo lugar, porque lo hemos probado una, dos, tres, cuatro, cinco, seis veces, pues que siempre el agua hervirá a los 100 grados. Pero Bacon, esto ya se sabía desde Aristóteles, es un método, Bacon lo que hizo es crear unas tablas, es decir, un sistema para que la inducción, aunque no fuera completa, porque podría ocurrir que en algún lugar el agua no hirviera a los 100 grados. Uno de estos ingleses ponía el ejemplo de los cisnes. Yo he visto en la vida, durante la vida, 133 cisnes y todos son blancos. Por tanto, si he visto 133, puedo decir todos los cisnes son blancos. Bueno, puede ocurrir que no.
2: Claro.
3: Porque claro, el método inductivo no es una inducción completa. Me faltan otros muchos datos. Pero hice unas tablas para paliar esta falta
2: de precisión,
3: precisión, sí. De tener todos. Y fue, fue muy útil. Y, pero sobre todo Galileo lo que determinó, diríamos, el verdadero progreso de la ciencia fue que descubrió la experimentación. Es decir, Galileo se dio cuenta de que lo que había, no bastaba observar la naturaleza y tener unas tablas, unos criterios para la casi de probabilidades, para la inducción, para este método de lo particular obtener leyes generales, sino que había que reproducir en el laboratorio la naturaleza. Es decir, el experimento es reproducir hechos de la naturaleza en unas condiciones en el laboratorio en el cual le hemos aislado de otras
2: factores,
3: de otros fenómenos que van juntos.
2: Uh-huh.
3: Porque la naturaleza, existe una ley y que se da siempre, y es que las cosas actúan, pero actúa todo armonizado, todo en conjunto. Y entonces una de
2: vamos
3: las
2: a ver si se debe a tal causa o
3: claro,
2: a tal otra.
3: Y que se cruzan y que se dan, uh-huh, conjuntamente.
2: Uh-huh.
3: Y claro, entonces lo que se hizo fue aislar el fenómeno en el laboratorio y así se puede observar pues mejor y aislándolo y que no haya interferencias de otras causas. Pero esto por una parte, es decir, la ciencia a partir de Galileo, bueno, de Bacon, Galileo, fue experimental, pero además el gran descubrimiento de Galileo fue el de que los resultados de la observación en el laboratorio se tenía que expresar matemáticamente. Es decir, no bastaba hacer como una especie de acta notarial. como se hacía entonces la ciencia, sino que habría que expresarlo de una forma matemática. Es decir, que lo que valía era el método cuantitativo, en la cantidad, de tal manera que todas las leyes podían tener una fórmula y entonces se podía operar lógicamente con ella y se podía adelantar muchísimo. Sobre esto se basaba en una explicación filosófica, que pensaba que la naturaleza, decía Galileo, está escrita con caracteres matemáticos. Es decir, nosotros la podemos expresar matemáticamente porque la naturaleza es matemática. Bueno, esto es algo discutible,
2: claro.
3: Porque claro, esto es en el laboratorio, con un fenómeno aislado. Y luego, diríamos al principio, no se pensó. Es decir, podríamos decir que a partir del siglo XVI la ciencia estaba muy segura. Y toda la historia de la ciencia ha sido de una gran seguridad, incluso de una especie de soberbia, de un gran prestigio, porque con este método se adelantó, sobre todo apoyó muchísimo a la técnica, y esto le dio un gran prestigio. Pero no ocurre ya así en nuestros días. En nuestros días la ciencia es mucho más humilde. Si en el siglo XVIII-XIX se hubiera llegado, como en nuestra época, por ejemplo, a la Luna, que el hombre ha puesto un pie en la Luna, hubieran dicho, bueno, hemos llegado ya a la ciencia, lo va a descubrir todo, hemos llegado ya a la cima de la humanidad. Hoy en día, muy bien, pues se ha llegado, pero sabemos de que la ciencia tiene muchas limitaciones y que incluso muchos de los descubrimientos científicos están mal utilizados y en lugar de utilizarse para el bien, se van a utilizar para el mal y por eso tenemos miedo de que se utilicen de una forma incorrecta. Pero lo que sí es cierto, no sé si usted me quería decir alguna cosa.
2: Sí, no, como usted al principio había dicho que ¿de dónde vendrá esta limitación de la ciencia que hace que hoy en día, por ejemplo, se ha limitado mucho lo que se denomina ciencia? El campo científico se ha limitado a unas ciencias muy exactas. Y entonces he visto un poco, usted decía, vamos a ver si en lo que decimos encontramos una explicación a esto. Esto de Galileo parece que va por esta línea. Es decir, si él limitó toda la ciencia a unos caracteres aritméticos, pues claro, eso es una forma de limitar, porque cierto es que hay muchas cosas que no sé. Por ejemplo, recuerdo que ese ejemplo nos lo ponía el padre Carreira en concreto. Decía, ¿a quién le puedo explicar, cómo puedo yo explicar con números la belleza de un cuadro? Bueno, pues no. Entonces, ¿qué quiere decir? ¿Que no puede haber ninguna ciencia de la estética? O pues lo mismo la filosofía, que no funciona con matemáticas, ya deja de ser una ciencia. Todo lo que no funciona con matemáticas automáticamente deja de ser conocimiento científico. Pero ¿es esto, no sé cómo decir, legítimo o es un prejuicio también?
3: Bueno, los primeros científicos no tenían esta actitud. Después las cosas se complicaron con lo que se llama el materialismo científico, que ya es del siglo XVIII, con Hobbes en Inglaterra y en Francia con todos los ideólogos de la Revolución Francesa. Los primeros, tanto Bacon, Galileo, eran gente cristiana, eran gente católica en el caso de Galileo, bueno, que todos conocemos, pues que tuvo el famoso proceso, que algún día pues podemos ocuparnos de ellos, de lo que
2: sería
3: hizo la
2: Inquisición.
3: Sería muy
2: bonito, porque hay tantos errores, de tanta gente que está desorientada en este tema.
3: Exacto, incluso se ha manipulado en el siglo XVIII, sí. El siglo XIX se manipuló tanto que muchas personas creen que Galileo pues murió quemado.
2: Lo cual
3: o
2: es
3: murió,
2: falso.
3: No, murió en la cama y vamos, de viejo. Y además, simplemente que se le hacía. El problema es de que esto era una novedad y que chocaba con la antigua manera de hacer la ciencia de Aristóteles, griega. Y el problema de Galileo, e incluso de Bacon, y casi de todos estos científicos, que es un problema muy, bueno, yo iba a decir humano, pero y a veces lo decimos cuando hacemos el mal. Bueno, esto es muy humano. Bueno, humano no es. El hombre, lo humano es hacer el bien. Es humano en el sentido de que el hombre afectado del pecado original y por nuestros propios pecados, pues somos imperfectos y hacemos el mal. Pero en realidad no es humano.
2: Entendido.
3: No es humano. Bueno, pues él era un hombre algo soberbio y incluso presentaba sus descubrimientos atacando siempre a la otra manera de hacer ciencia, que era la aristotélica.
2: Como certezas, ¿no? Exacto. Lo que eran teorías, nada más.
3: Exacto, como una seguridad cuando era una hipótesis. Uh-huh. Por ejemplo, este carácter que decía usted, matemática. Y, naturalmente, pues los otros se molestaban. De manera que fue una serie de malentendidos, pero que chocó con la Iglesia. Pero el estudio del proceso, etcétera, se vio que Galileo lo presentaba y se defendió mal. O sea, que no hubo, la Iglesia no es que fuera en contra, sino que lo que simplemente quería es que lo presentara como una hipótesis y que no atacara a Aristóteles. ¿Y por qué no atacar a Aristóteles? Ya lo que hemos dicho, ¿por qué la Iglesia se empeñaba tanto en defender una filosofía, un sistema científico, cuando la ciencia no tiene ninguno? No tiene ninguna filosofía. La Iglesia no tiene ninguna, no ha canonizado ninguna filosofía, ningún sistema científico, económico, ni teológico.
2: Así es.
3: ¿Por qué? Porque el lenguaje de Aristóteles y de los griegos, el lenguaje no de las ciencias de la naturaleza, pero es el lenguaje metafísico, el lenguaje más profundo, como usted hablaba, de la estética, de la belleza, del bien y de la verdad, la Iglesia lo utilizaba, este lenguaje, para expresar el mensaje cristiano, que tampoco era griego. El mensaje es lo que está en el Antiguo y en el Nuevo Testamento. Y lo que han dicho los concilios, el magisterio de la Iglesia, que no olvidemos que empezó en Oriente. Bueno, y entonces...
2: Esto gracias a Santo Tomás.
3: Exacto, entre ellos. Entonces, Galileo lo presentaba de tal manera que decía, no solamente Aristóteles se equivocó, pues en una cuestión física, en la astronomía, con los astros, con los planetas, sino que todo lo demás de Aristóteles también está todo equivocado. Y esto es lo que la Iglesia no quería, vamos, que se pasara, porque al decir que estaba todo equivocado, pues quería decir que la manera cuando Aristóteles decía, pues, de que las cosas tienen una sustancia, nosotros explicamos el milagro, explicar, entre comillas, dentro de lo que podemos entender, el milagro de la Eucaristía, diciendo que ha habido un cambio de sustancia, una transubstanciación. Claro, si todo Aristóteles estaba equivocado, pues ya me dirán ustedes todo lo que hemos explicado, ¿no? De manera que fue un error. Pero él era una persona creyente, lo mismo que Kepler. Kepler, pues que fue un gran astrónomo y que tuvo también la ventaja de que hasta ahora pues se había presentado la astronomía de una manera matemática, como hipótesis matemáticas, de cálculos matemáticos. Incluso el mismo Copérnico, que hizo un cambio en la manera de entender el sistema solar y el sistema planetario, pues lo había expresado como fórmulas matemáticas. Entonces, el mismo Galileo y también Kepler utilizaron el telescopio, la observación, que se había inventado en Holanda, no lo inventaron ellos, y entonces intentaron, bueno, confirmaron con la observación aquellas teorías matemáticas. Newton también es otro autor pues muy importante porque vio la importancia que tenía como método científico el crear hipótesis. Es decir, la inducción, mirando, observando en el laboratorio y en la naturaleza, yo creo una doctrina que es hipotética. Es decir, que de momento funciona hasta que
2: se demuestre lo contrario.
3: No se demuestre lo contrario, lo hayamos comprobado. Muchas de las doctrinas científicas actuales, por no decir casi todas, son hipótesis. Y a veces nos llegan como si fueran ya verdades definitivas, como si fueran tesis. Esto no es lo científico. La ciencia va avanzando con hipótesis cada vez pues, más precisas. Partes de la hipótesis se comprueban, son verdaderas, y otras se cambian. Por esto,
2: eso es lo científico.
3: Esto es lo científico.
2: Saber renunciar a una cosa que no se ha demostrado.
3: El problema fue que esto era correcto y que hubiera una ciencia experimental y que se expresara el lenguaje matemático. Y después se ha precisado más y se ha visto incluso que este lenguaje matemático pues, es aproximado, que la naturaleza no es tan exactamente matemática. Incluso pues las estructuras que se construyen de un edificio, que se hacen por ordenador y por unos cálculos, no son exactas. Es decir, los constructores aplican, incluso está determinado por la ley, un 20% más por si acaso. Es decir, la cantidad de cemento o la cantidad de hierro, hay unos tantos por cientos porque la matemática es orientativa. O sea, que esto que la naturaleza es exactamente matemática sigue más o menos el modelo matemático. Pero no se puede dar en nada una seguridad total porque las cosas son muy complejas, son muy complicadas. Por esto los técnicos siempre funcionan con unos márgenes más y menos.
2: Claro, ante lo imprevisto, por ejemplo.
3: Ante lo imprevisto, ¿no?
2: Se escapa
3: exacto, porque se escapa siempre un poco. El problema fue el materialismo científico porque estos autores, sobre todo franceses, en la Revolución Francesa, utilizaron casi todo para terminar con la mentalidad de sentido común, la mentalidad, diríamos, que había en Francia, que estaba era una mentalidad basada en la tradición, y quisieron cambiarlo totalmente y quisieron también, sobre todo, luchar contra la Iglesia.
2: ¿Nos puede nombrar algunos de estos franceses?
3: Pues miren, pues Diderot, D'Alembert, Voltaire, todos estos ideólogos estos son Rousseau. Los más, Rousseau, por ejemplo, pues lo que intentaron fue un cambio, toda una revolución cultural, y utilizaron también la ciencia para atacar a la Iglesia. ¿Por qué? Porque la Iglesia siempre ha defendido pues, lo que es natural, lo que es bueno, lo que es ordenado. Ellos querían un cambio totalmente distinto en la sociedad, realizado desde el hombre, es decir, imponer sus propias ideas no respetando la realidad. Y entonces utilizaron...
2: Lo de siempre, estamos en lo de siempre.
3: Exacto.
2: Y entonces, hoy en día tenemos lo mismo.
3: Exacto, utilizaron la ciencia como un arma para combatir la tradición y a la Iglesia. Y entonces añadieron a la ciencia algo que no estaba, y es que la ciencia demuestra, cosa que no es verdad, que solamente existe la materia y que todo se explica de una manera material. Y no es verdad, ni la misma ciencia se explica de una manera material. Solamente, porque creo que se nos termina ya el tiempo y que podemos, si acaso, continuar otro día, pero decir que en la actualidad uno de los problemas que tienen los físicos es que introducen, al estudiar la estructura de las partículas elementales, del átomo, lo que hay en el átomo, utilizan la matemática y utilizan unos entes matemáticos que no saben si existen ya o la realidad. Porque
2: ¿es
3: no
2: una
3: se
2: hipótesis?
3: Pueden, exacto, una hipótesis, que se pueden observar. Pero algunos científicos lo que hacen es que como estos no son observables y parten, diríamos, de este esquema matemático, dicen que la misma materia, lo material, no tiene realidad. Es decir, que es
2: porque
3: inmaterial.
2: Porque no es observable.
3: Porque no es observable y porque diríamos...
2: No es reducible a números.
3: No se puede reducir a estos entes matemáticos, a estas, diríamos, sí, partículas que no existen.
2: Y entonces se plantean no es, no es
3: exacto, es decir, que se plantean una cuestión filosófica, una cuestión de ver si nuestro conocimiento se adapta o no a la realidad. Es decir, que la ciencia a veces, por depender demasiado con la matemática, pues entonces niega la misma realidad, que es un misterio, que en el fondo pues estas partículas no se pueden observar o son misteriosas, y acaban con algo que no es científico. Bueno, pues algo parecido hicieron en otro aspecto, pues estos autores del siglo XVIII que convirtieron a la ciencia puramente en materialista. Y bueno, las consecuencias pues fueron muy graves, no solamente para la misma ciencia, que hubiera podido avanzar más si no hubiera sido por esta interferencia de creer que todo es material, porque no es verdad, porque la materia ha sido creada por Dios, la materia es buena, pero no todo lo que hay en la realidad es materia. Entonces ustedes podrían, bueno, cualquiera podría decir, bueno, porque el hombre tiene un espíritu. No, no, no, pero no solamente el hombre, sino que evidentemente que tiene un espíritu y una realidad que no es material y que le permite, como usted ha dicho, apreciar la belleza, sino que en lo que consideramos materia hay unas estructuras que no son propiamente de materia, que esto lo habían descubierto ya los griegos y que le llamaban idea o que le llamaban forma. Es decir, que la realidad no se puede estudiar solamente con esta hipótesis, que es una hipótesis de que solamente existe lo material.
2: No se puede reducir a eso.
3: Exacto, no se puede reducir. De hecho, la física actual pues se va dando cuenta de que no solamente que es una hipótesis, sino que es una hipótesis falsa. Es decir, que ya no se puede, desde la misma ciencia, ser materialista. Es decir, que solamente hay la materia y nada más que materia.
2: Muy bien. Bueno, sobre esto, el mismo el mismo Einstein, ¿no? Cuando nos habla de la energía.
3: Exacto.
2: Una energía en contraposición con la masa. ¿Qué será esa energía? Bueno,
3: exacto.
2: Quizás en un próximo programa nos acompañará de nuevo el doctor Forment, así lo deseamos, y le agradecemos mucho este desarrollo que creo que nos ha dado mucha luz. Hasta siempre.
3: Hasta siempre, gracias.
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5: Estimados amigos, reciban un cordial saludo. Hoy es 10 de septiembre y la Santa Madre Iglesia nos recuerda a San Nicolás de Tolentino. Nace nuestro santo en San Angelo, Italia, en el 1245. Se dice que su madre, avanzada en años, no había podido concebir y junto a su esposo hicieron una peregrinación al santuario de San Nicolás de Bari, donde ella rogó a Dios por un hijo que se entregara al servicio divino. Tiempo después quedó embarazada. Mientras crecía, el pequeño Nicolás pasaba horas en oración, escuchaba con entusiasmo la palabra de Dios, llevaba a su casa a los pobres para compartir con ellos lo que tenía y se deleitaba en leer buenos libros como estudiante. Después de escuchar el sermón de un fraile ermitaño de la Orden de San Agustín, se decidió a renunciar al mundo e ingresó a la orden en el convento del pequeño pueblo de Tolentino. Hace su profesión religiosa antes de haber cumplido los 18 años de edad y en 1271 es ordenado sacerdote en el convento de Cíngole. Los últimos 30 años de su vida, aproximadamente, Nicolás vivió en Tolentino. Predicaba en las calles, administraba los sacramentos en los asilos para ancianos, hospitales y prisiones. De igual manera pasaba largas horas en el confesionario. Cuando por gracia de Dios obraba algún milagro, pedía a los presentes que no digan nada sobre esto. Denle gracias a Dios, no a mí. Los fieles, impresionados de ver las conversiones que obtenía y su profunda espiritualidad, le pedían que intercediera por las almas del purgatorio y esto le valió, muchos años después de su muerte, ser nombrado patrón de las santas almas. El santo padeció por mucho tiempo de dolores de estómago y poco a poco su salud fue empeorando. Un día se le apareció la Virgen María y le dio instrucciones para que pidiera un trozo de pan, lo mojara en agua y se lo comiera con la promesa de que se curaría por su obediencia. Así sucedió y en gratitud San Nicolás bendecía trozos de pan similares y se los daba a los enfermos obteniendo numerosas sanaciones. Partió a la casa del Eterno Padre el 10 de septiembre de 1305 y fue enterrado en la iglesia de su convento en Tolentino. Muchas décadas después fue expuesto su cuerpo incorrupto y se dice que al aparecer un hombre extranjero le cortó los brazos para llevárselos a su país natal, pero fue capturado por un flujo de sangre que brotó de las extremidades del santo. Hacia finales del siglo XV hubo un derramamiento de sangre fresca de los brazos, evento que se repitió 20 veces. El más célebre ocurrió en 1699, cuando el flujo empezó el 29 de mayo y continuó hasta el 1 de septiembre. El monasterio agustino y los archivos del obispo de Camerino en Macerata poseen muchos documentos en referencia a estos sangramientos. Un siglo después se hizo el reconocimiento de los huesos y se vio que los brazos amputados se hallaban intactos y empapados en sangre. Siglos después se repitió el derramamiento de sangre fresca de los brazos de San Nicolás de Tolentino. Fue canonizado por el Papa Eugenio IV en el año 1446. San Nicolás de Tolentino, nuestro santo para el día de hoy.

0: En el programa de hoy, en la fiesta de la Natividad de la Virgen María, el Papa León XIV resalta que el nacimiento de la Madre de Dios fue sencillo y silencioso, pero también poderoso y transformador.
1: Tras el acuerdo petrolero entre Estados Unidos y Venezuela, analizaremos las interrogantes sobre la transparencia del pacto, los beneficios para los venezolanos y el futuro de la transición democrática.
0: Miles de inmigrantes llegados a Ceuta hace un mes siguen viviendo en las calles del enclave español fronterizo con Marruecos. Mientras tanto, avanzan las investigaciones para determinar las responsabilidades de ambos países en esta crisis migratoria.
1: El coro de niños acólitos de Huancavelica en Perú presenta el libro Dios Pachurín, el hijo de Dios, que reúne villancicos en quechua con partituras y accesos a grabaciones para facilitar su aprendizaje.
0: En la fiesta del nacimiento de la Madre de Dios, el fundador de Mater Fátima destaca su papel fundamental en la historia de la salvación y como puerta hacia la encarnación de Cristo. Hola, queridos amigos. Hola, Edi, qué gusto estar contigo.
1: Como siempre, también contigo, Natalie, y con nuestros televidentes desde los estudios en Lima, Perú.
0: Bienvenidos a su noticiero con Enfoque Católico de WTN Noticias. Soy Natalie Paredes.
1: Soy Edi Rodríguez Morel. Gracias por acompañarnos. En la fiesta de la Natividad de la Virgen María iniciamos con el mensaje del Papa León XIV en la red social X, celebrando el nacimiento de una niña llamada a ser la Madre de Dios y que sin embargo simplemente nace una niña, como las hijas y las nietas que sostenemos en brazos. Dice también que la llamamos con los títulos más nobles y altísimos de Señora y Reina, pero la vida de Dios ha sido y sigue siendo más sencilla y silenciosa, pero no por eso menos poderosa y transformadora. Es la vida de Jesús mismo, sostiene el Papa en su mensaje. En la víspera el Santo Padre honró a Nuestra Señora en un santuario de mucha relevancia para su vida espiritual. Nuestra corresponsal Magdalena Wolinska nos comparte todos los detalles.
2: Un mar de alegría inundó la plaza situada frente al santuario de Nuestra Señora del Buen Consejo, mientras multitudes de fieles daban la bienvenida al Papa León XIV. Era su segunda visita como pontífice y tuvo lugar en vísperas de la fiesta del nacimiento de la Virgen María. Este antiguo santuario mariano, situado en Genazzano, a unas 30 millas del Vaticano, ha sido un querido refugio espiritual para Robert Prevost desde sus primeros días en Roma.
3: Cuando se hizo fraile y más tarde fue a Roma como estudiante, aprovechaba cualquier ocasión para venir aquí. Pero lo que también es hermoso e importante es que cada vez que recibí encargos importantes, las dos veces como prior general de la orden, cuando fue elegido obispo y cuando fue nombrado cardenal, venía inmediatamente aquí a rezar a la Virgen.
2: Los agustinos son custodios del santuario desde el siglo XIII y su relación con su hermano Robert Prevost siempre ha sido muy estrecha. El rector, el padre Ludovico Centra, entregó al pontífice su hermano de orden una reliquia ex ossibus del beato Esteban Bellesini, un agustino que llegó a Genazzano en 1826 y se dedicó incansablemente a la población local. Como gesto de profunda devoción, el Papa León otorgó a la Virgen una rosa de oro, símbolo tradicional del honor y la estima papal. En su homilía durante la misa solemne celebrada en el santuario, encomendó el mundo al cuidado maternal de Nuestra Señora del Buen Consejo y una vez más el Papa León XIV alzó su voz en un llamamiento a la paz en todo el mundo.
4: Sí, carísimi.
3: Queridos hermanos y hermanas, atrevámonos a imaginar la paz, a ampliar los horizontes de la comprensión y a pintarla en nuestras almas, para que podamos reconocer que ya existe, acogerla y ponernos a su servicio.
4: L'opera dello Spirito Santo.
2: Al término de la celebración, el Santo Padre descubrió un fresco donde aparece él rezando ante Nuestra Señora del Buen Consejo. Esta tradición conmemora a los papas que han visitado el santuario y se han detenido a rezar ante la Virgen, Urbano VIII, el Beato Pío IX y los santos Juan XXIII y Juan Pablo II. En Roma, Magdalena Wolinska, Riedi, EWTN Noticias.
1: Por otro lado, un nuevo ataque ruso con misiles y drones contra Kiev dejó este martes un saldo de 2 muertos y 10 heridos, según autoridades locales. El presidente Volodymyr Zelensky denunció daños en infraestructuras civiles y edificios residenciales, confirmando impactos en otras 29 localidades. En el plano diplomático, Zelensky señaló su intención de reunirse con el presidente Donald Trump alrededor del 20 de septiembre en Nueva York, coincidiendo con la Asamblea General de la ONU. Por su parte, Moscú denunció ataques ucranianos en Briansk y Crimea, que causaron 3 fallecidos. Esta nueva escalada rompe la breve tregua con la visita de los enviados estadounidenses Jared Kushner y Steve Witkoff el pasado fin de semana, cuyo intento de reactivar negociaciones de paz no ha dejado por ahora avances significativos, como también lo esperaba el Papa León, según lo expresó el domingo tras el rezo del Ángelus.
0: Desde el 5 de septiembre, Venezuela viene padeciendo fallas eléctricas en Caracas y al menos 11 estados, entre ellos Zulia, Miranda, Carabobo, Lara, Aragua y Falcón. En medio de este escenario, en cuanto a la dotación de energía, crece la expectativa sobre el impacto de los acuerdos entre Estados Unidos y Venezuela para la exploración y explotación de petróleo firmado a fines de agosto. El pacto contempla el desarrollo de 17 campos petroleros y el acceso a unos 65 mil millones de barriles de reservas venezolanas. Para analizar este panorama, estamos en conexión con Emmanuel Rincón, abogado y escritor venezolano. Emmanuel Rincón, bienvenido a EWTN Noticias. El petróleo es el principal eje de este nuevo acercamiento entre Estados Unidos y Venezuela. ¿Qué gana Venezuela con este acuerdo y qué obtiene Estados Unidos a cambio?
5: Mira, por ahora es muy difícil decir que Venezuela esté ganando algo. No porque haya de parte de la población venezolana una resistencia a generar acuerdos de privatización con los Estados Unidos. El problema es básicamente por quiénes son los interlocutores y las personas que están ejecutando ese acuerdo. Por un lado se encuentra Alejandro Betancourt, que es un personaje del chavismo vinculado fuertemente a los espacios de corrupción del chavismo de hace más de una década. Es el principal responsable de la crisis eléctrica que afecta a Venezuela desde hace unos 20 años. Hay investigaciones en su contra por lavado de dinero, por sobornos oficiales y por una gran cantidad de cosas sobre precios de miles de millones de dólares y enriquecimiento ilícito. Y Estados Unidos ha decidido que este sea el interlocutor y que Estados Unidos o el gobierno estadounidense a través del Pentágono va a tener una compañía con esta persona que justamente se ha caracterizado precisamente por desfalcar al Estado venezolano. Entonces, en ese sentido, darle ese poder político y económico a una persona afiliada al chavismo y que además de ser afiliada del chavismo, pues tiene este largo historial de corrupción, es difícil entender de que esto pueda de alguna manera beneficiar a los venezolanos o beneficiar de alguna manera una transición a la democracia en Venezuela, que es lo que espera el 90% de los venezolanos. Creo que principalmente de allí viene gran parte de la resistencia de la población venezolana hacia lo que está ocurriendo en este momento.
0: Teniendo en cuenta este panorama, se habla también de diferencias sobre la duración del acuerdo, ¿no? 25 años, según Caracas, y hasta 100 años, dice Trump. ¿Cuál es la información exacta?
5: Mira, hay mucha confusión, porque es que realmente, te insisto, no ha habido, primero no ha habido transparencia, ha habido demasiada opacidad. El gobierno de los Estados Unidos anuncia una cosa, Delcy Rodríguez anuncia otra, pero realmente pues no tenemos realmente acceso a los documentos que nos digan abiertamente qué es lo que está ocurriendo o cuál es el plan inicial. Lo que sí te puedo aseverar es que sean 25, 50 o 100 años, para mí esos acuerdos están destinados a evaporarse en el tiempo, porque todos entendemos que si no hay una transición a la democracia, lo que está haciendo el chavismo es tratar de sencillamente preservar el poder hasta que Donald Trump no esté más en la Casa Blanca. ¿Qué van a pasar con esos acuerdos el día de mañana cuando Donald Trump ya no esté, si es que no hay una transición a la democracia? Entonces, yo realmente veo muy, muy, muy difícil que estos acuerdos puedan realmente sostenerse en el tiempo y beneficiar a Venezuela o a los Estados Unidos. O sea, yo no creo tampoco que es que los Estados Unidos ha salido ganando con esto, porque no creo que va a favorecer ni a fortalecer los intereses de la seguridad nacional de los Estados Unidos en el largo plazo.
0: Señor Rincón, entonces, ¿quién debería garantizar que los beneficios de esta riqueza petrolera lleguen realmente a los venezolanos y no terminen profundizando la crisis que atraviesa el país?
5: Bueno, la única manera de hacerlo es con un gobierno legítimo, democráticamente electo por los venezolanos. Cuando los venezolanos puedan tener un gobierno democráticamente electo que sea legitimizado por la población y que se deba a los venezolanos y que deba rendir cuentas a los venezolanos y que tengamos instituciones, pues obviamente pueda haber una contratación y pueda haber licitaciones con empresas estadounidenses para que se produzca este desarrollo. Porque insisto, y lo vuelvo a repetir, la resistencia de los venezolanos no es a que los Estados Unidos ingresen a hacer estas inversiones dentro de Venezuela y sacar el petróleo para el beneficio tanto de los Estados Unidos como de Venezuela. El problema fundamental de los venezolanos son las personas que están encarando este acuerdo porque consideran que esto, número uno, no va realmente a llegar o a satisfacer las necesidades del pueblo venezolano, y número dos, que sencillamente van a ir a enriquecer a una élite corrupta que ha utilizado su poder económico para mantener en el poder una dictadura. Entonces, básicamente ese es el escenario que tenemos hoy en día. Los venezolanos sí quieren tener esta relación comercial y esta fuerte relación geopolítica con los Estados Unidos. Lo que no quieren es que en el medio se encuentre la dictadura chavista que ha destruido el país durante los últimos 27 años y sus empresarios corruptos.
0: Emanuel Rincón, muchísimas gracias por su análisis.
5: Hasta luego.
1: Hace un mes, más de 80.000 personas cruzaron en pocos días hacia la ciudad española de Ceuta, en la costa norte de África, desde Marruecos. Más de 100 murieron en el intento. Hoy miles de ellos siguen durmiendo en las calles o en campamentos improvisados. Hay una fuerte presencia policial y militar y los habitantes viven con temor al aumento de la delincuencia. Analizamos con nuestro corresponsal en España, Nicolás de Cárdenas, el estado de la cuestión. Nicolás, ¿cuál es la última hora de la situación en Ceuta?
6: Bueno, pues aunque las autoridades nacionales aseguran que la inmensa mayoría de quienes violaron las fronteras y ayer regresaron a Marruecos, aún son miles los que permanecen en la ciudad, creando una situación excepcional en cuanto a seguridad, limpieza o ayuda humanitaria. La situación y la percepción que de la actuación del gobierno se tiene en la inmensa mayoría de los españoles llevó a muchos a manifestarse en los últimos días en los ayuntamientos de toda España al grito de Ceuta no se vende, Ceuta se defiende. Por otro lado, hay un informe del Centro Nacional de Inmigración y Fronteras de la Policía Nacional, elaborado a petición de la Audiencia Nacional, que apunta que aquella entrada masiva no fue algo espontáneo, sino precisamente un proceso planificado para colapsar el control fronterizo y en el que habrían participado gendarmes marroquíes guiando a estas personas hacia los puntos de paso. Además de lo referido a la responsabilidad de las autoridades marroquíes, pues también hay cuestionamientos sobre el papel desempeñado por el gobierno español. De hecho, se está abriendo una investigación respecto a un posible caso de prevaricación por omisión en la gestión de la crisis. Por lo tanto, no estamos ante una cuestión meramente migratoria, que por supuesto implica una respuesta humanitaria, sino que de fondo hay tensión de soberanía entre dos estados y bueno, también hay una situación de mucha dificultad en un punto muy, muy caliente, muy importante de la costa norteafricana.
1: Claro, ¿cuál es el análisis y la respuesta de la Iglesia Católica en España?
6: Bueno, pues desde diferentes ámbitos de la Iglesia, la respuesta de la Iglesia pues pivota sobre dos ejes de la doctrina social de la Iglesia. Por supuesto, por un lado, la consideración de esa dignidad humana que no depende de situaciones legales y que debe ser atendida con humanidad, precisamente. Y por otro lado, pues el derecho y el deber de las naciones a proteger y sus fronteras y a gestionarlas de la mejor manera, atendiendo al bien común de sus ciudadanos y a su capacidad de acogida en situaciones excepcionales. En este sentido, el último que se ha manifestado en estos términos ha sido el arzobispo de Oviedo, el Monseñor Jesús Sanz Montes, que en una carta calificó la situación de una auténtica avalancha que nos ha invadido como una guerra híbrida, al tiempo que también pues, expuso, obviamente, que estos jóvenes invasores, dijo, son igualmente víctimas que habría que saber acompañar debidamente. Más allá de estas declaraciones, efectivamente, sobre el terreno, la Iglesia pues está preocupando por atender la emergencia, por cuidar de las personas que han entrado en el país, también de los ceutíes que están viviendo una situación de excepcionalidad. Y también desde la diócesis de Tánger, en territorio marroquí, pues está atendiendo a algunos de los que entraron y luego fueron expulsados.
1: ¿Qué esperar a futuro, Nicolás?
6: La situación, como decimos, es crítica. Este lunes está previsto que comenzaran las clases en la ciudad y muchos han sido los padres que se han negado a llevar a sus hijos al colegio. Ceuta es una ciudad pequeña a la que se va andando a todas partes y los niños están acostumbrados a hacerlo así para llegar al colegio. Sin embargo, dada la situación en la que hay tanta gente en las calles y los padres...

0: casos reconocidos de violencia sexual. Todo esto pues hace que la situación no sea claramente fácil de resolver. Se está forzando, el gobierno ha forzado la toma del control del puerto, por ejemplo, donde ha instalado unas tiendas para varios miles de personas, por un plazo mínimo que llega hasta fin de año. Por lo tanto, nos quedan meses de situación excepcional y hasta que se resuelva allí en Ceuta, esa plaza española en el norte de África.
1: Pues Nicolás, gracias por habernos puesto al día tan detalladamente sobre esta situación. Hasta una próxima oportunidad.
0: Gracias a vosotros.
2: Hacemos una pausa y al volver, desde México el movimiento eclesial Mater Fátima impulsa 30 días de oración, ayuno y ejercicios espirituales en preparación para el octavo Rosario Mundial del próximo 7 de octubre.
1: Además, el coro de niños acólitos de Huancavelica presenta su primer canto mariano en idioma quechua, Coquianan María, Santa María.
2: Regresamos con más noticias con Enfoque Católico. Y hoy 8 de septiembre, fiesta de la Natividad de la Virgen María, Mater Fátima inicia una especial preparación de un camino de 30 días de oración, ayuno y ejercicios espirituales inspirados en el método de San Ignacio de Loyola para celebrar este 7 de octubre el octavo Rosario Mundial de Mater Fátima. Para conocer más sobre esta iniciativa y cómo podemos prepararnos para vivir este encuentro de fe, conversamos con el Padre Héctor Ramírez, fundador de Mater Fátima. Padre Ramírez, bienvenido a EWTN Noticias y feliz fiesta de la Natividad de la Virgen María.
3: Muchísimas gracias, Nati, gracias a EWTN por esta invitación que nos permite y felicitarles también por la natividad a todos los que nos están siguiendo en esta transmisión.
2: Padre Ramírez, ¿qué significa para Mater Fátima celebrar este octavo Rosario Mundial uniendo a miles de personas en oración desde distintos lugares del mundo?
3: Pues es una grande alegría, precisamente ya son 8 años en que la Santísima Virgen convoca a través de su Inmaculado Corazón al mundo entero a unirse en oración. Recuerden que cuando nacimos en el primer Rosario Mundial, había una frase que tocó el corazón de muchísimas personas, millones de personas, que es a sonreír a la Virgen. El Inmaculado Corazón de María tiene designios muy bellos para la humanidad. Recuerden que ella decía, rezad el Rosario todos los días por la paz, porque solo yo os puedo dar la paz. Hay gracias y bendiciones para el mundo muy importantes de parte del Inmaculado Corazón de María, que se harán efectivas cuando los hombres nos unamos en oración y unidas con el Inmaculado Corazón de María, vayamos al Sagrado Corazón de Jesús.
2: Este año proponen 30 días de oración, ayuno y ejercicios espirituales. ¿Por qué es importante esta preparación antes del Rosario Mundial?
3: Yo creo que por los tiempos que está viviendo la humanidad y la Santa Iglesia Católica, son unos desafíos muy importantes y por lo tanto los ejercicios espirituales que vamos a vivir durante estos 30 días, ustedes saben que es una forma espiritual de prepararnos, disponernos, convertirnos también. Los santos padres han recomendado los ejercicios espirituales muchísimo, inclusive tienen indulgencia plenaria para quien los realiza. Y me parecía, nos tocó proponerlo en el consejo de nosotros, algo muy bello para poder preparar y disponer nuestro corazón. Y también lo unimos a este evento tan importante que está viviendo la Iglesia Católica. 100 años de que mártires, una gesta heroica de hombres valientes, mujeres también, familias que dieron la vida para defender la fe en México, lo que le llamamos la gesta cristera. Entonces, esos ejercicios espirituales van acompañados de ese centenario de la gesta cristera.
2: Padre, ¿y cómo pueden participar las familias y comunidades? ¿Y qué les diría también a quienes quieren sumarse por primera vez a esta iniciativa?
3: Yo comenzaría con la frase de la Virgen María, a sonreír a la Virgen María. De verdad que es muy cálida, muy atractiva, creo que toca nuestros corazones. Tú también, únete a hacer sonreír a la Virgen María. El próximo 7 de octubre, Nuestra Señora del Rosario, nos vamos a unir todo el mundo en oración en el Santo Rosario. Que recuerden que son Hora Santa, principalmente el Santo Rosario y la consagración personal al Inmaculado Corazón de María para que nos llegue al Sagrado Corazón de Jesús. ¿Y qué decirle a la gente que no conoce esta iniciativa? Que venga y experimente. Necesitamos unir el mundo en oración para que el Señor lo llene de bendición. Recuerden que las gracias y las bendiciones pasan a través del Inmaculado Corazón de María y a través de ella las queremos presentar.
2: Padre Héctor Ramírez, y esta preparación inicia en un día muy especial, como es la fiesta de la Natividad de la Virgen María. ¿Qué nos puede decir de esta fecha y cómo podemos vivirla de manera especial?
3: Efectivamente, para la historia de la humanidad, para la historia de la salvación, este día es muy importante porque

0: es el día en que nace la puerta del cielo. Iánuachelis y se dice la letanía en latín, puerta del cielo. La Santísima Virgen, inmaculada en su concepción, virginal en su dada a luz, también asunta en el cielo y también madre de Dios. Por lo tanto, esos cuatro dogmas que envuelven a la Santísima Virgen María, todo se manifiesta en la historia cuando la Santísima Virgen viene a la luz del mundo. Y así, la Natividad de la Virgen también tendría que tener un protagonismo importante en la liturgia, en la espiritualidad y también en la teología. ¿Por qué? Porque ahí empieza la puerta donde el Verbo se encarnará para venir a redimirlo y salvarlo.
1: Y a celebrar esa fecha con mucha devoción, Padre Héctor Ramírez, muchas gracias por la entrevista.
0: Dios les bendiga.
2: Estamos acostumbrados a que el coro de niños acólitos de Huancavelica nos encanten con sus cantos en quechua, también como en español. Y tenemos varias novedades en camino de esta hermosa, hermosa agrupación que también es un proyecto de formación cristiana para estos jóvenes. Para hablar al respecto de lo que está sucediendo, estamos con el padre Carlos López Bonifacio, que nos acompaña hoy en el set. Muchas gracias, padre, por estar con nosotros.
3: Gracias, Eddie, a ti y a todos los amigos del canal católico, el BTN.
2: Un gusto, padre. Pues padre, háblanos ante todo de este hermoso libro que se acaba de publicar, que es un libro con villancicos, además tiene la música, los acordes he visto, villancicos también en quechua. ¿Por qué es especial este libro? Háblenos de él, por favor.
3: Sí, son 10 años de la primera publicación de nuestro videoclip, el año 2016, y en memoria de eso, pues hemos recogido todas nuestras producciones de villancicos. Están acá 10 villancicos en quechua, son inéditos, no existían partituras, no existían muchas veces los audiovisuales. Entonces es un material único porque ahora lo pueden aprender todos los niños. Tienen enlaces código QR para poder acceder al material que está en
2: He
3: internet.
2: visto eso, padre, que es funcional, porque uno ve el QR y ya tiene ahí incluso la canción
3: Sí,
2: realizada de manera
3: incluso
2: que facilita mucho aprenderla.
3: correcto, también está el detrás de cámaras de cada producción. Entonces se
2: Genial.
3: cuenta dónde se filmó, por qué se filmó en esas escenas, qué historia se narra, etcétera, ¿no?
2: Espléndido, padre. Pues es una hermosa publicación que seguramente va a enriquecer aquí la música. También que cantan los coros en el Perú, también coros de niños. Y claro, el coro de niños de Huancavelica es único. Sabemos que también usted, en reconocimiento a su trayectoria con el coro, va a recibir un reconocimiento del premio Landázuri, Cardenal Landázuri, para los medios de comunicación. ¿Nos podría hablar al
3: Sí,
2: respecto?
3: correcto. Hoy vamos a recibir pues este reconocimiento a la labor que venimos realizando con el Coro de Niños Acólitos, porque lo que hacemos es difundir la fe mediante canciones, pero también trabajamos con la niñez. Apostamos por un futuro mejor, formándolos en la fe y formándoles también en la música. Y también involucramos a la labor de los padres de familia, porque están detrás, ellos también se acercan a Dios. Entonces es un trabajo que engloba a las personas, ¿no? Bueno, de diversas edades, pero sobre todo podemos trascender también fronteras porque publicamos estos trabajos y luego llevamos el Evangelio y el mensaje cultural también del quechua y de
2: Así
3: nuestros
2: es.
3: monumentos históricos. Pues esto es un paquete completo que lo difundimos y ahora también incluimos el libro Dios Pechurín.
2: Porque también, claro, el canto católico en quechua es algo muy arraigado y muy profundo en la población. O sea, fue un trabajo de evangelización espléndido y justamente de esa experiencia, de esa vivencia de fe expresada en el canto, puede ser un vehículo de evangelización hoy día para personas, como usted dice, más allá de las fronteras del Perú.
3: Correcto, más bien nos remontamos también a una tradición que recibimos desde Santo Toribio de Mogrovejo,
2: Así
3: porque
2: es.
3: este trabajo nosotros somos continuadores de lo que ya se inició. Entonces es un homenaje también a Monseñor Demetrio Molloy, quien fue nuestro obispo. Ayer celebró 13 años de su tránsito a la vida eterna y en memoria de él también pues, publicamos este libro, publicamos un nuevo trabajo que hemos

0: todo se junta, ¿no? Porque también recibimos este reconocimiento de los obispos y la verdad nos anima a continuar en esta línea de trabajo.
1: Sí, padre, háblenos de este nuevo canto que se acaba de justamente estrenar ayer a Nuestra Señora de Cocharcas, por favor.
0: Sí, hemos lanzado el nuevo tema que se llama Joyanan María, es un canto en quechua que lo hemos grabado en el Santuario Histórico de Cocharcas. Este santuario se remonta al año de 1623. Y narramos dentro de las imágenes pues, la historia de Sebastián Quimichi Astohuaraca, que fue un mestizo de padres, bueno, padre español, madre indígena. Pero en el año 1598, él ya se fue, él fue beneficiario de una curación milagrosa porque se accidentó, pues, viajó hasta Copacabana para recibir un milagro de la Virgen. De hecho, la Virgen le curó y él en agradecimiento llevó una réplica de esa imagen hasta su pueblo, cargando sobre sus hombros. Entonces, todo esto está documentado, son hechos históricos. Okay. Nosotros lo hemos plasmado en este video, lo pueden ver, los niños representan estas escenas bonitas en medio de las montañas, en medio pues, de este imponente santuario que yo recomiendo a todos los peruanos visitarlo porque es un ambiente mariano muy estupendo el que se respira allá, además, en medio de, bueno, de todos los... El paraje, la naturaleza que hay, ¿no? Entonces,
1: Nuestra Señora de Cocharcas en Apurímac.
0: En Apurímac, correcto, ahí es donde nace la devoción.
1: Y es el, me decía usted que es el segundo santuario histórico dedicado a Nuestra Señora en los Andes.
0: Correcto, sí, así
1: es. En el mundo
0: es.
1: Andino.
0: Porque el primero es de Copacabana y este es de Cocharcas. Y que desde entonces muchísima gente le tiene una gran devoción a la Virgen. Y nosotros también, por eso queremos que este video se difunda para que podamos conocer más la historia de la Virgen Cocharcas. Es algo parecido a San Juan Diego de México, y de aquí es Sebastián Quimichi, que está en proceso de beatificación.
1: Espléndida noticia para todos los conocidos, es una maravilla, verdaderamente. ¿Dónde se puede conseguir este libro? ¿Se podrá conseguir próximamente?
0: Aquí en el canal católico.
1: Espléndido, pues usted nos dice y lo ponemos justamente en la pantalla y las personas ojalá puedan también tener ese acceso a ese libro, padre.
0: 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Muchas gracias.
1: Corodeacolitos.com, así correcto, se llama, así fácilmente se encuentra y con eso ya tendrán información, toda la información. Pues padre, Carlos López, muchas gracias por estar con nosotros el día de hoy.
0: Gracias, Edi.
1: Un gusto estar con usted.
2: Nos despedimos con el estreno del primer canto mariano en idioma quechua del coro de niños acólitos de Huancavelica, Joyanan María, Santa María.
1: ¡Feliz cumpleaños, Santa María!

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2: Y hoy, como en los programas anteriores, venimos comentando junto a la hermana Alba Montoya, que es psicóloga, el libro Control Cerebral y Emocional de Narciso Irala, que es un manual práctico de felicidad y salud. ¿A qué es atrayente el nombre? Bueno, por eso, y además es un libro muy recto, ¿no? Y por eso fue elegido para que en este espacio podamos comentar capítulo tras capítulo, sin correr, con toda la tranquilidad posible, porque además van incluidos ejercicios que la hermana nos está enseñando, podemos aprender a conocernos un poquito más y después enfrentar las distintas situaciones de la vida, a ayudarnos a nosotros y también a aquellos que nos rodean, que, miren, una cosa que estoy comprobando últimamente, si vemos a alguien que está contento, inmediatamente nos contagiamos nosotros, porque estimamos a esa persona, porque la queremos, y también vamos a hacer a la inversa, pensar que si estamos contentos, también hacemos felices a los demás. Y si no, les hacemos pensar, por lo menos, ¿no? No le van muy bien las cosas y, sin embargo, está contento, ¿y por qué yo no? ¿Ven? Es una manera de conocernos a nosotros mismos y de ayudarnos y ayudar a los demás. ¿He hablado mucho, hermana Alba?
3: No, muy bien, muy bien. Todo eso nos ayuda porque no sabemos a qué persona nos esté escuchando y puede estar pasando por una situación difícil, y lo que usted ha dicho le puede reanimar, cambiar el día. Uh-huh. Y un día es muy importante porque ya es el único que tenemos ahora.
2: Y que no podrá recuperarse. Ajá, si no lo hemos aprovechado de la mejor manera, se fue y ¡pum! Ya no vuelve, ¿eh?
3: Entonces hay
2: así que pensemos en eso, ¿no?
3: Sí, aprovecharlo.
2: Mira, hermana,
3: bien.
2: Quería comentarte una cosita. Estuve charlando con una enfermera que trabaja en un centro de salud en estos días y me comentaba de un señor que está en un estado depresivo tremendo. Es un hombre ya mayor y ha enviudado y no puede quitarse ese dolor, que es lógico, ¿no? Y tal.
3: Claro. Bueno. Y sobre todo al principio.
2: Sí, además, sí, hermana, pero ahí está. Has puesto el dedo en la llaga porque a eso yo quería llegar. Hace 7 años que ha perdido su esposa.
3: Ah, pobre.
2: Y entonces no logra él superar esto. Y esta enfermera intentaba animarlo y hablarle. Claro, este hombre no había podido hablar ni siquiera con su hijo ni con su nuera. Lo iban a internar en un lugar especial porque ya no pueden hacerle, no se deja asear, no se deja hacer nada, porque su esposa era la que le hacía todo. Entonces este hombre durante 7 años no ha vivido.
3: Uh-huh. ¿Y está mejor ahora?
2: Pensemos, yo ya lo he encomendado mucho, de verdad, porque me da mucha pena. Son los últimos momentos de la vida y este hombre no está aprovechando, no está siendo feliz y no está siendo feliz a quienes lo rodean porque le está dando más trabajo.
3: Claro,
2: ¿no?
3: Sí.
2: Porque no intenta salir de esa situación. Por eso cuando dijiste sí al principio, hace 7 años que falleció su esposa.
3: Claro, pero hay casos peores.
2: Hay
3: gente
2: casos peores.
3: Que de 20 años y ahí siguen,
2: ¿también
3: siguen en
2: pasar?
3: Una situación así difícil. Lo normal es que sea más pronto, pero depende de la edad. Cuando una persona uh-huh. es mayor, es más difícil,
2: más difícil
3: porque lleva toda una vida acompañado por una
2: por
3: persona,
2: persona
3: específica.
2: Claro.
3: Y entonces, y si la otra persona le hacía todo como usted dice, pues
2: sí.
3: La dependencia también
2: total
3: es influyente,
2: claro.
3: Pero para eso ayuda mucho cambiar la casa de sitio, o sea, las cosas que están ahí, pasarlas a otro sitio, llevarlas, que sea como volver a hacer una vida nueva, aunque para las personas mayores también eso les genera mucha dificultad porque están tan apegados inclusive
2: claro. al jarroncito que ella tenía tan lindo ahí sobre esa mesita.
3: Eso es muy complicado.
2: Es verdad. Pero aquí juega mucho un papel importante la voluntad de esta persona.
3: Sí, lo que pasa es que a veces, cuando uno ya está enfermo, o sea, la depresión es una enfermedad, a veces no es solo la voluntad, porque aunque quiera, se esfuerce,
2: no puede,
3: porque ya hay algo en el organismo, a veces necesita psiquiatra, pues, o sea, psicólogo inicialmente quizás, y con un acompañamiento de medicina psiquiátrica que le reanimen y le ayuden,
2: ayude, claro.
3: Porque si no cada vez va a ser peor, peor, se va a hundir más, y después va a ser más difícil sacarlo de esa situación, hasta que termina muriéndose, porque de hecho sucede mucho.
2: Claro. Bueno, confiemos en que Dios lo hará todo, le ha puesto a esta enfermera que es madre de familia y sabe cómo tratar a los enfermos, y parece ser que le ha reanimado un poquito, así que confiemos en que después seguirá adelante, ¿no?
3: Ojalá, recemos.
2: Dije lo de la voluntad porque justamente en el programa anterior empezamos el quinto capítulo de este libro, Control Cerebral y Emocional, que es el que lleva por título Voluntad. Y a ver si hice bien los deberes. Para definir con pocas palabras y sencillas para que todo el mundo lo entienda, la voluntad sería, como nos dijiste, hermana, no, esto no lo estoy diciendo yo, es la tendencia a hacer el bien, siempre estamos hablando del bien, ¿no? Tan pronto, cuando el entendimiento lo percibe, como que una fuerza sale de nosotros, esa es la voluntad, esa tendencia a llevar a cabo eso.
3: Exactamente,
2: eso
3: es. Sí, porque todos tendemos al bien, o sea, todos buscamos lo bueno, lo que nos genera una satisfacción. Lo malo es que a veces confundimos ese bien inmediato quizás con un bien que nos va a generar un bienestar a largo plazo. Entonces nos quedamos quizás en esos bienes intermedios que no siempre son buenos. Entonces es un error del entendimiento. Entonces para esto es necesario organizar en la mente todas las posibilidades que hay, escoger, o sea, hacer como una evaluación de todas esas alternativas. Eso es un proceso, o sea, no hay que apresurarse a hacer las cosas, ejecutarlas tan pronto como se vean, porque eso nos puede traer muchos errores. Entonces, una vez ya deliberado el panorama, visto todas las cosas, las posibilidades, pasar a la ejecución. La voluntad es la mayor energía que tenemos, de la mayor energía psíquica, que viene encauzada, nos va a llevar rápidamente a la salud, a la eficiencia.
2: Que es lo que pretendemos, ¿no? Con lo que comentamos en el programa.
3: Eso. Que no es lo mismo que el deseo o la mera intención. No es lo mismo la voluntad de la mera intención.
2: Claro, porque la intención, yo tengo la intención de hacer tal cosa, pero si me quedo de brazos cruzados y tomando el sol,
3: exactamente,
2: la voluntad ahí no ha actuado para nada, ¿no?
3: Ajá. Entonces es otra cosa muy distinta, porque la intención se queda, como usted dice, en un mero querer, pero quisiera si se pudiera o más adelante. Entonces no, y el mero deseo, que también es algo vago y de pronto no lleva a la ejecución.
2: Claro, no es algo concreto. Muy bien. Hermana, empezaste a hablar de los requisitos para lograr estos propósitos que nos hacemos, ¿no? Y yo creo que ahí podríamos profundizar un poquito, porque es un tema muy importante. ¿Quién no tiene propósitos?
3: Claro.
2: ¿No? Y bueno, eso, como estamos hablando del bien, y si se trata del bien nuestro y de quienes nos rodean, tengo el propósito de tal cosa, pero vamos a profundizar un poquito, si te parece.
3: Sí,
2: ahí, ¿no?
3: Lo malo a veces es que a veces nos desanimamos porque no logramos los propósitos.
2: De verdad.
3: Pero la cuestión es que no los formulamos bien. Entonces, la idea es formularlos bien. Porque no, los propósitos son buenos, y claro, pero cuando uno dice, bueno, me propuse dejar de, por ejemplo, las personas que son obesas, que comen mucho, dice, yo me propuse comer menos, pero mire, igual sigo lo mismo y antes más. Entonces, es que no se ha hecho bien ese propósito. Entonces vamos a hacer ese análisis de cómo hay que hacer los propósitos.
2: Perfecto, te escuchamos.
3: Entonces, lo primero es concretar el acto, o sea, poder representarse claramente en la mente lo que se va a hacer, concentrando la atención sobre esa idea que se quiere. Cuanto más sensible, detallada y viva sea la imagen, tanto más fuerza tendrá.
2: Aquí tiene que haber algo concreto, nada de nada vago, porque si no, no llegamos ni a una cosa ni a la otra, ¿no?
3: Exacto, eso es lo malo de nuestros propósitos, que nos hacemos unos propósitos en el aire. Entonces hay que concretarlos. Y preguntas claves que nos ayudan a concretarlos serían, ¿de qué se trata? ¿Cuándo lo voy a hacer? ¿Cómo lo voy a hacer? considerando también las demás condiciones para la ejecución. Uh-huh. ¿Para qué lo quiero? ¿Qué es lo que voy a lograr con esto?
2: Perfecto, muy bien.
3: Lo mejor sería verse como en una cinta cinematográfica, o sea, como en una película.
2: Que y yo la protagonista sería. A ver qué hace la protagonista, cómo lleva a cabo ese propósito.
3: Ese propósito.
2: ¿Entendido?
3: Eso ayuda muchísimo. La más noble de nuestras facultades no se pone en movimiento, la más noble de nuestras facultades es la voluntad.
2: Ajá.
3: No se pone en movimiento cuando ignora hacia dónde va. O sea, tiene que tener un objetivo claro.
2: Perfecto, perfecto.
3: Por falta de esta precisión, muchos de nuestros propósitos no pasan de ser un mero deseo.
2: Muy bien. Uh-huh.
3: He aquí, bueno, esta es la primera causa de la ineficiencia en lo que creíamos ser un propósito firme. Eran movimientos de voluntad que, o sea, muy poco concretos.
2: Perfecto.
3: Como muy vagos.
2: Uh-huh. Entonces eso sería, los requisitos serían... concretar el acto en primer lugar.
3: Exactamente. Uh-huh. Concretar el acto, vernos como si estuviéramos actuando en una película.
2: Perfecto.
3: Entonces, si el propósito es, por ejemplo, este que dijimos, dejar comer menos. Entonces, a ver, ¿cómo voy a hacer? ¿Cuánto necesito comer? Ir mermando quizás poco a poco. O sea, si me estaba sirviendo 5 cucharadas de arroz, bueno, entonces ahora 4. O sea, ir mermando poquito a poquito y ver si sí es suficiente con eso. Porque si tampoco es suficiente, pues tampoco va a dejar de comer. Dejará
2: claro.
3: de comer un día, pero al día siguiente está con tanto hambre que igual va a comer el doble o más.
2: Sí.
3: Entonces, ir haciendo ese propósito y también para qué lo voy a hacer. Porque hay gente que lo hace también por vanidad y que...
2: Claro.
3: Estando bien bien delgadita y quiere más delgadita.
2: Claro. No, pues, aquí estás hablando, has puesto un caso realmente que suele ser un problema. O sea, la obesidad es concretamente un problema.
3: Claro.
2: Estamos hablando de una persona que quiere dejar de comer
3: tanto
2: para seguir manteniendo la salud y no estar tan obesa, que puede traer muchos problemas como el corazón y demás, tantas otras cosas, ¿no?
3: Exacto.
2: Aquí no se trata de hablar de vanidad ni que quiero hacer régimen de comida para... No,
3: sí,
2: una persona que quiere estar y sentirse mejor. Un obeso no se siente bien, obviamente.
3: Exacto.
2: ¿No? Entonces, eso. Por eso estamos hablando de propósitos buenos.
3: Exacto,
2: ¿eh?
3: Cosas concretas,
2: eso
3: que
2: es.
3: Sean claras, que sean con una finalidad pues adecuada.
2: Muy bien.
3: Para un bien. El segundo requisito, además de concretar el acto, es sentir su posibilidad. O sea, saber que esto lo puedo lograr. Porque, como decíamos, la reina de nuestras facultades, que a mí me gusta mucho esta expresión porque es verdad, o sea, la voluntad tiene su prestigio, tiene como
2: su porte,
3: su realeza, que es la voluntad. Es por demás consciente de su dignidad para lanzarse así inadvertidamente a un fracaso. O sea, si ella se da cuenta que no es posible, no se pone en acción.
2: Uh-huh. Está.
3: No hará un esfuerzo que presiente que va a resultar estéril, sin ningún resultado, sin ningún un triunfo. Entonces hay que sentir que sí que es posible.
2: Y eso es lo que veníamos con el ejemplo que has puesto, que me gusta mucho. Una persona que quiere bajar de peso... Es posible, sí que es posible.
3: Claro,
2: ¿no?
3: Sí.
2: Hay muchísimos, en este caso, muchas posibilidades, cada uno, bueno, y obviamente consultar al médico. O sea, el obeso tiene que sentir que sí que puede.
3: Uh-huh.
2: Y eso, claro, y si lo siente, su voluntad hará lo posible, ¿no? Para poder...
3: Claro, lo malo con esto es que a veces hay muchas frustraciones. Entonces, cuando quizás lo ha intentado y se ha visto que no ha podido... ya no la voluntad ya no está fuerte porque se siente, como decíamos aquí, que va a lograr otro fracaso, que
2: claro,
3: va a llegar a
2: claro.
3: otro fracaso. Entonces, por eso cada vez se va debilitando más y ya casi que ni le gusta que le hablen de eso.
2: Ya no me lo digan
3: ya
2: más.
3: Ya ni me lo mencionen, déjenme así, yo me muero así como estoy. Entonces, pero que vamos a irle desmenuzando las cosas, haciéndoselas como más asequibles para y no solo para estas personas, para muchas situaciones.
2: No, como pusiste ese ejemplo y me gustó.
3: Claro.
2: Y ciertamente es una cosa que se da mucho y ahí hay que tener propósitos firmes y concretos si uno realmente quiere salir con la suya, se puede decir, buenamente hablando, ¿no?
3: Otra situación podría ser, por ejemplo, el dejar el mal genio. Podría ser otro propósito firme.
2: Uh-huh.
3: Entonces es verse actuando calmadamente, ver que es posible, verlo como algo agradable. Sí. Porque he conocido personas que tienen mal genio y que cuando se les menciona, quizás en un momento dado, bueno, ¿y qué tal si actuaras de tal otra forma? Uh-huh. ¡Ay, me sentiría un tonto! Entonces esa persona nunca lo va a dejar de
2: porque
3: ser.
2: Porque no hay propósito concreto ahí.
3: Y porque ve ese objetivo como algo...
2: no siente que la posibilidad...
3: Atractivo, no claro. Lo siente atractivo, está, sino está. Que lo ve como que va a perder de su, uh-huh. de su personalidad, de su...
2: Claro,
3: de su carácter,
2: sí,
3: que
2: sí.
3: Va,
2: y eso
3: se va a hacerse un tonto ante los demás, que va a ser manipulado. Entonces, esa persona nunca lo va a lograr porque no lo ve como un objetivo bueno.
2: Comprendido, comprendido. Uh-huh.
3: Sí, habría que examinar también si la energía que poseo equivale a la energía que yo requiero para llevar a cabo ese acto.
2: Tiene que ser proporcional.
3: Exactamente, porque si es desproporcional, igual voy a ver que es una cosa inútil para uh-huh. invertir energía en una cosa que no voy a lograr.
2: Claro, esto es verdad, hermana, porque nadie va a lanzarse a hacer algo, ¿no? De cabeza, como quien dice, una piscina, no sé, sabiendo que la empresa es imposible, ¿no?
3: Ajá.
2: Y entonces aquí, ¿tiene algo que ver el optimismo, el pesimismo, la fe? Porque muchas veces hemos hablado también de la religión, ¿no? Que aunque el programa está orientado para cualquier persona, porque esas son cosas que cualquiera puede entender, ¿no? Entonces, ¿aquí influye el optimismo, el pesimismo o no tiene nada que ver eso?
3: Porque, sí, tiene
2: no sé,
3: bastante.
2: Por más optimista que yo sea, si es una empresa imposible, pues no lo voy a alcanzar, no sé.
3: Claro, sí. Pero que el optimista suele hacerse mejores propósitos y alcanzarlos, de hecho. Pues el optimista tiene una ventaja grande y el pesimista tiene una desventaja grande, aunque igual a veces hay desproporción entre esa percepción de la posibilidad en uno y en otro.
2: Uh-huh.
3: O sea, tiene que ver con esto que estamos diciendo. El pesimista, esa proporción es tan limitada, se siente tan flaco, tan débil, que no se hace ningún propósito grande porque está como disminuido en su uh-huh. percepción. Y el optimista a veces ve las metas, se ve tan grande como para lograrlo y que ve hasta corto ese propósito que se ha planteado. Entonces, y que la fe también lo vamos a ver. Aquí quería contarte algo sobre eso. Que tiene que ver con el tercer requisito psíquico, que es poseer algún motivo. Nuestra uh-huh. voluntad está siempre inclinada al bien. Y no se lanzará al acto mientras el entendimiento no lo perciba como bueno. Debemos, pues, percibir los valores, los bienes como posibles, que esos son los motivos de nuestros actos realmente. Para obtener el esfuerzo de la voluntad, tales valores deben ser valores objetivos, bienes que en sí mismo sean intrínsecamente buenos, adecuados. Cuanto más verdadero, duradero y trascendental sea este bien, más atraerá nuestra voluntad. Aquí entraría la fe, entonces.
2: Mm.
3: Para los niños, los bienes tienen que ser tangibles, o sea, cosas que se puedan tocar. A un niño
2: perfecto.
3: No le prometa cosas que no vea, que no observe.
2: Cosas como... abstractas no va
3: no,
2: con
3: no,
2: esos.
3: No, no. Para
2: entendido.
3: Ellos es algo concreto, que es uh-huh. lo que me va a dar un objeto, pues, realmente.
2: Perfecto.
3: Generalmente. En cambio, la persona adulta tienden a unos bienes más universales y espirituales.
2: Uh-huh.
3: Entonces, ahí entraría también la fe. Que es uh-huh. ese sentido trascendente de las cosas y ese percibir la ayuda de Dios.
2: Perfecto.
3: Y que puede ser optimista o pesimista, pero si tiene fe, tiene una gran ventaja.
2: Muy bien.
3: Como tantas uh-huh. veces lo hemos mencionado aquí. Esos bienes también tienen que ser, percibidos como bienes por nosotros. O sea, tienen algo de subjetividad también.
2: Uh-huh.
3: Y tienen que tener una carga de afecto, o sea, de afectividad. Que ese bien percibido no esté solamente en la esfera del entendimiento, sino que llegue al corazón.
2: Perfecto.
3: Y que nos interese, le interese a todo el ser en sí.
2: Es que si llega al corazón, como el corazón representa todo lo que somos, se puede decir,
3: ajá.
2: ¿no? Entonces quiere decir que tenemos ya una gran ventaja. Ha llegado
3: claro.
2: al corazón y entonces eso me puede ayudar a llevar a cabo ese acto, ¿no? Concreto.
3: Sí, supongo. Que en esto me acuerdo de personas santas, o sea, del santos... que conocemos,
2: uh-huh.
3: que tenían, tenían tanta fe en Dios que sabía que si ese bien lo quería Dios, se iba a hacer por encima de lo que fuera.
2: Exactamente.
3: Entonces, mire, y ahí entra mucho el optimismo.
2: Claro.
3: O sea, el optimismo porque es una persona como próspera, como, como llena de entusiasmo, uh-huh, y que no se le esconde al trabajo.
2: Exacto.
3: ¿No?
2: Sí,
3: y porque
2: sí,
3: así
2: sí
3: suelen ser, ¿cierto? Los santos. Y también con una fe pues incansable en que Dios lo va a hacer porque es bueno.
2: Exacto.
3: Y aunque fuera pesimista, porque también conozco personas que han sido pesimistas en el sentido de
2: verse... De temperamento, se puede decir así. Exacto. Que todo lo ven a lo mejor un poco oscuro, negro, oscuro.
3: Ajá.
2: Está.
3: Y que se ven muy débiles y que se ven como, uy, esto va a ser inalcanzable, ¿qué vamos a hacer? ¿Cómo lo vamos a lograr?
2: Uh-huh.
3: Pero tienen fe y... Dios les da la fortaleza,
2: claro,
3: que a pesar de su temperamento,
2: sí,
3: lo
2: sí
3: logran.
2: Exactamente.
3: Entonces que a la larga el optimismo y el pesimismo influyen mucho, pero más la fe,
2: uh-huh,
3: más la fe, porque a pesar de que sea optimista o pesimista, si no tiene fe, pues muchas
2: pues,
3: veces...
2: ahí se queda nomás eso, ¿no?
3: Ajá.
2: Uh-huh. Hermana, ahora uno entiende de alguna manera cuando, por ejemplo, los santos hacen unas obras que uno dice, pero yo no podría hacer ni la cuarta parte de lo que ha hecho este santo. O sea, grandes obras... porque se entregaban a ellas, aunque fuera, o sea, eran obras materiales, ¿no? Y uno dice, madre mía, ¿cómo han podido? Justamente por eso, ¿no? Moviendo el entendimiento, el corazón, con un objetivo que no era puramente humano, aunque la obra fuera material, porque veían ahí la mano de Dios. Entonces aquí se puede decir que la fe juega un papel muy importante, entonces, con respecto a esto que decías, ¿no?
3: Claro, y que ese objetivo trascendente es que muchas veces los santos en obras materiales no solamente se quedan en dar el pan, sino en dar a Dios. Entonces
2: claro,
3: ahí es donde también entra a buscarse la ayuda de los otros, de los mismos que están siendo beneficiados,
2: uh-huh,
3: y que se ponen en su empeño de colaborarle a que esté bien, que va a ser para ellos también, pues redunde en una mayor... como una obra más grande todavía.
2: Perfecto. Más beneficio para
3: ajá
2: todos sería, ¿no?
3: Sí, uh-huh, y ahí estaría también, entraría la sinceridad en el querer, que es la condición que falta con frecuencia, ocasionando muchos de los fracasos en nuestra voluntad, esta sinceridad en el querer.
2: Uh-huh.
3: ¿Y en qué consiste esto?
2: Eso, ¿en qué?
3: Consiste en determinarse de veras. Es la decisión que convierte el proyecto en realidad. Es dar la victoria a una idea práctica, excluyendo todo lo demás que sea incompatible. Nos deja la convicción de que el objeto de nuestro acto, de la voluntad, se realizará, sea como sea.
2: Cueste lo que cueste.
3: Eso, como cueste, sea como sea.
2: Uh-huh.
3: Sí, hemos transformado una idea en acción. El drama del querer se desarrolla en la conciencia y termina cuando la idea práctica escogida, o sea, ya hemos escogido una idea determinada, ya se constituye en la, como en la reina de la conciencia, del campo de la conciencia, o sea que ya esa idea es la que prima, la que gobierna y la que nos lleva al éxito, a lo definitivo.
2: Uh-huh.
3: Sí, Nelly, ¿te parece si leyéramos esta frase, si me pudieras
2: muy
3: ayudar
2: bien
3: a leerla?
2: Claro
3: que me
2: que
3: parece
2: sí
3: que como que cobija todo lo que hemos estado hablando, porque ya se nos está acabando el tiempo otra vez.
2: Eso es, muy bien dicho. Bueno, dice así la frase, que está justamente en el libro que estamos comentando. La causa profunda de nuestra debilidad e impotencia está en la flaqueza de nuestro querer. Cuando se quiere de veras, brotan fuerzas insospechadas, aún de organismos débiles.
3: Así es. Me estaba acordando acá de la Madre Teresa de Calcuta, que alguien que la conocía, yo no tuve el gusto de conocerla, el privilegio.
2: Yo tampoco, no.
3: Que me decían que era bajita, o sea,
2: sí,
3: que era pequeñita,
2: uh-huh,
3: menudita, que parecía insignificante a los ojos de los hombres. Pues una persona así como débil, pues como, bueno, como así, como
2: uh-huh,
3: endeble, en cierta... Y mire la gran capacidad de ejecución, esas obras que realizó, a cuánta gente no benefició.
2: Y o sea, sigue beneficiando,
3: y sigue
2: porque
3: sus
2: religiosas siguen trabajando hoy con los más pobres entre los pobres.
3: Imagínate,
2: ¿no?
3: Y cuánto no estará haciendo en el cielo también.
2: Obviamente, claro.
3: Entonces,
2: que sí.
3: Ahí es donde se refleja esto que organismos débiles, que a veces creemos que no podemos porque no tenemos esa contextura fuerte, vigorosa.
2: No se trata de eso,
3: la
2: entonces.
3: Salud. No tiene que ver. O sea, es realmente querer. Es ese querer real que se convierte nuestras débiles fuerzas en una fuerza grande que,
2: uh-huh,
3: mueve el mundo entero. Y la fe también, pues, que de hecho...
2: mueve montañas, como se
3: ajá
2: dice, ¿no?
3: Si tuviéramos fe, ¿cuánto no haríamos?
2: Eso, ¿cuánto no haríamos? Exactamente. Y creo que fue el Señor que le dijo a San Juan Bosco que si hubiera tenido un poquito más de fe, hubiera hecho más obras.
3: Imagínese.
2: Y fíjense lo que hizo San Juan Bosco, revolucionó todo lo que fuera la educación del joven, el prepararlo para ser el día de mañana un buen cristiano, realmente. Y si él no hizo nada, ¿qué nos queda a nosotros? Dios mío, que nos sirva también este programa Conócete a ti mismo con un pequeño examen de conciencia, ¿no? Para ver lo que queremos y es bueno. Hemos luchado por eso, estamos poniendo nuestra voluntad, ¿no? Claro, y aquí la fe nos ayuda muchísimo, hermana, porque nos ayuda, claro, como venimos con nuestro temperamento, y a veces nuestra forma de ser, nuestro temperamento, nos asusta un poquito, y claro, no hacemos propósitos concretos, y así nos va en la vida. Bueno, pero como este programa es muy optimista, y ver que todo lo podemos alcanzar, comentar que en el próximo programa vamos a hablar de qué pasa con los propósitos que nos hacemos a largo plazo, por ejemplo, ¿no? Si hay algún ejercicio, porque en este programa no he traído ningún ejercicio.
3: No,
2: a ver si en el próximo hay alguno,
3: ¿no? Pero bueno,
2: en
3: el próximo nos desquitamos.
2: Y también, ¿qué pasa en el caso de que cuando vamos a realizar una tarea, o sea, cumplir un propósito, vemos que la cosa es opuesta a lo que habíamos decidido? En el próximo programa voy a ampliar, hermana.
3: Uh-huh.
2: Eso es una duda que a lo mejor más de uno puede tener. ¿Te parece
3: bien
2: que lo hablemos?
3: Sí.
2: Bueno, en el próximo programa de Conócete a ti mismo seguimos comentando con la hermana Alba Montoya el libro Control Cerebral y Emocional de Narciso Irala, manual práctico de felicidad y salud. Gracias, amigos.
3: Hasta luego.
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2: Una victoria sobre el mal, más que NSE presenta para todos ustedes. Bienvenidos a este espacio que NSE prepara para ustedes. Una alegría. Un saludo a todos los amigos de NSE en radio, televisión y redes sociales. El saludo también a la parte técnica y al padre Jorge Carrasco Jara. Amablemente y pacientemente nos acompaña una vez más en este espacio que en horarios de la noche estamos haciéndolo en vivo para el inicio de este mes de julio, aunque en nuestra programación también va en otros horarios. Padre Jorge Carrasco, exorcista de la Arquidiócesis de Cusco y miembro de la Asociación Internacional de Exorcistas, bienvenido una vez más a esta victoria sobre el mal.
3: Entonces, quería decir, saludar a todos el equipo técnico y también a todos los que nos siguen por las distintas plataformas de NSE.
2: Muchas gracias, padre. Y con ese saludo que usted dice, vamos a entrar al tema de hoy, al tema propuesto para hoy. Seguimos un poco dentro de este gran marco, digamos, del mundo andino. Y porque concretamente usted mismo es exorcista en la Arquidiócesis de Cusco, un lugar bellísimo, pero también pues de cierto sincretismo, como otras veces nos ha explicado usted respecto a lo religioso, y esto aplicable a Perú, desde luego, y otros países hermanos. Padre, un tema concreto que se nos plantea para hoy es acerca del tema de la medicina en este mundo, en este contexto del mundo andino. ¿Cuánto es realmente ciencia? ¿Cuánto es algo mágico? Y realmente los aportes que usted, padre, con mucho acierto, siempre nos matiza con mucha caridad también lo positivo de la cultura, por ejemplo, andina, pero también señalando lo que hay que tener en cuenta. ¿Cómo podríamos iniciar, padre Jorge Carrasco? Adelante.
3: Sí, recordar que el Papa Francisco nos ayudaba mucho a valorar los elementos de las cosmovisiones de los pueblos originarios. Entonces, toda cosmovisión, toda manera de ver el mundo es válida, pero siempre necesita, porque pertenece a la ley natural, pero siempre necesita la purificación del Evangelio. Y es muy importante tener en cuenta que en todos los pueblos hay elementos culturales muy válidos, muy loables, pero necesitan la luz del Evangelio de Jesucristo para ser purificados. Y esto lo recordábamos también un poquito en ese discurso de Aparecida del Papa Benedicto XVI, ¿no? Entonces, la medicina andina pues tiene una gran riqueza, pero también lamentablemente hay algunos elementos, así como hay alimentos que podríamos hablarlo de ciencia, pues también hay cosas sobre que podríamos hablar sobre todo también de magia, ¿sí? Entonces, voy a procurar hacer algo rápido. En el mundo andino, la medicina se fundamenta en los saberes de los pueblos y forma parte importante de su propia cultura, con diversas manifestaciones, con formas de interpretación. Y a través de ella, las comunidades indígenas de las distintas zonas han confrontado el proceso de salud, enfermedad, desde la base de sus conocimientos, prácticas y valores, pero también en algunas cosas desde de sus creencias. Por eso, en la cosmovisión andina se habla de esos tres espacios claramente delimitados: el Ucupacha o mundo de abajo, dicen ellos, donde se ubicaba a los antepasados y a un conjunto de seres. El Caipacha, o este mundo, lugar habitado por las generaciones presentes. Y el Janapacha, o mundo de arriba, donde se hallan, o sea, a la luz de la cosmovisión andina original, yo lo estoy usando, diríamos la divinidad. Ellos dirían en el mundo de la cosmovisión andina original las divinidades, ¿no? Y todo cuanto existe en él está enlazado y nada, incluyendo el hombre, puede existir al margen de lo demás, ¿no? Y la naturaleza, por poseer atributos, esto es importante. Recordar que para el mundo andino original, pues había una visión muy animista, todo tenía vida, todo tenía alma, ¿no? Entonces la naturaleza, por poseer atributos de ser vivo y altamente sensible, está integrado por elementos animados. Lo que sin duda podemos aprender de la visión andina, ya lo hemos dicho, es pues el cuidado de la naturaleza, ¿no? Es una de las cosas, o sea, en este ambiente, en esta atmósfera. Y este eje fundamental denominado un equilibrio sobre el cual el hombre logra construir un sistema armonioso es resultante de una triple relación que se da en términos de reciprocidad. Esto todo es lo que el enfoque del mundo andino, ¿no? Por ejemplo, la relación del hombre con respecto al medio geográfico o naturaleza en la que habita. Esto perfectamente se puede purificar perfectamente, ¿no? La relación del hombre con respecto al grupo social o comunidad de la que forma parte, y la relación del hombre y el grupo social con respecto, ellos decían originalmente, los dioses, las divinidades decían, pero nosotros podríamos purificarlo a la luz del Evangelio de Jesucristo y decir, primero, la relación del hombre con respecto, pues eso, a la naturaleza, muy bien. La relación del hombre con el grupo social, con los hermanos, y también la relación del hombre con Dios, ¿no? Ahora sería con el Dios verdadero, ¿no? Entonces es purificando. Entonces ese equilibrio, ¿no? Equilibrio, naturaleza, los hermanos, y primero y ante todo el Dios verdadero, purificando aquello que haya que purificar. Por eso, cuando hablamos de la salud según la cosmovisión andina, podríamos hablar de la salud del individuo, la persona, la salud del grupo o comunidad, bien, ¿no? Y la salud del medio físico, del medio ambiente, de la naturaleza, bien, también, yo creo que también purificando. Yo creo que no hay ningún problema. Tenemos que el Señor quiere, el Dios único y verdadero, el Dios trino, quiere que pues nosotros cuidemos nuestra salud, cuidemos la salud de nuestros hermanos, y la salud integral, y también que cuidemos, aquí podemos valernos de la Laudato Si, podemos también que cuidemos la creación, ¿no? Siguiente, cuando los actos humanos no son vivificantes para todos y cada uno de los miembros de la colectividad natural, surge la enfermedad. Esa es la visión que tenía el mundo andino original. Entonces, hemos visto que hay mucho en la cosmovisión andina original que ahora se quiere retomar con mucha fuerza. Pues hay muchos elementos que hay que purificar, porque hay que tener en cuenta que nosotros tenemos que honrar solo a un solo Dios verdadero. Eso hay que tenerlo muy en cuenta. Y la tierra, el sol, los cerros, son criaturas de Dios, ¿no? Entonces no se le puede dar nada que parezca un culto. Entonces dice, surge la enfermedad de todos los miembros de dicha colectividad. Por esto la prevención y el tratamiento deben dirigirse a todos, lo que nos habla la cosmovisión, andina original, ¿no? Dice, en la cosmovisión andina la salud es la acción vivificante de la totalidad, mientras que en la visión occidental solo el hombre tiene derecho y atributo innegable a la vida y a la salud. Muy bien, vuelvo a decir, valiéndonos de estos aportes de la medicina andina, pues muy bien, que el Señor, y él forma parte también de la ley natural, que debemos cuidarnos, cuidar nuestra colectividad, pero eso es lo que Dios quiere, y también cuidar a la naturaleza, ¿no? En la cosmovisión andina hay algunas láminas que, pues, son, que están dentro, hay veces, de dentro de lo andino, incluso con mágicas, cosas mágicas, ¿no? Que obviamente no es a la luz del Evangelio de Jesucristo. En la cosmovisión andina, la enfermedad es el resultado de un desequilibrio, es esa lámina, como ustedes ven allí, como la lámina anterior, pues que se hablaba de, por ejemplo, que habla de un curandero, pues el curanderismo propiamente, si uno ve allí como lo conocemos, pues maneja elementos mágicos que no podemos abrazar a la luz de la fe, ¿no? Es que es difícil que nosotros, como dividamos, ¿no? Se podría dividir algunos elementos en la medicina andina. Yo considero que sí, hay algunos que dicen que no, algunos autores, pero yo diría que podríamos valernos, por ejemplo, el valor de las plantas. Muy bien, yo creo que eso es muy válido, pero ya todo lo que es mágico, eso no, ¿no? Entonces, si nosotros vamos a la siguiente lámina y vemos que esa señora que hace como una especie de limpia y eso es mágico, eso no viene de Dios, ¿no? Entonces, eso no.
2: Padre Jorge Carrasco, discúlpeme, en este puntito que acaba de mencionar también la anterior, me llama mucho la atención, la cercanía con lo que la Iglesia nos enseña, y estos como puntos positivos que va valorando, porque son ciertos, verdaderos, la semejanza o parecido, a ver, con la enseñanza de la Iglesia, me parece, en el Catecismo, sobre, por ejemplo, lo que es el pecado, esas rupturas que el Catecismo dice, esa ruptura con Dios, con los demás, con la creación, con uno mismo. Entonces, es como muy interesante eso parecido, y que puede ser pues rescatable o digamos, como armonizable, ¿no?
3: Sí, porque recuerden que en las cosmovisiones existen muchísimos elementos de ley natural. Entonces, pero hay algunos otros elementos que tienen que ser purificados o incluso quitados, ¿no? Entonces, por más que estén inmersos en lo que llamamos de las culturas o grupos originarios, ¿no? Entonces, en la cosmovisión andina, la enfermedad es el resultado de un desequilibrio entre el individuo, su ambiente inmediato y el mundo espiritual. Por eso, dice, la quiebra de equilibrio conduce al concepto de enfermedad, desequilibrio entre las personas, la familia, la comunidad, el medio ambiente que habita. Si uno lo interpreta rectamente, yo creo que no hay ningún problema. Desarmonía en el conjunto de la comunidad natural, hombres, animales, plantas, cosas, etc. Se dice que una persona es sana orgánicamente cuando se alimenta bien y es sana espiritualmente, claro. Obviamente es el enfoque de la cosmovisión andina, ¿eh? Cuando sus relaciones son armoniosas, bueno, Si lo podemos interpretar desde Dios, la relación es armoniosa. La relación armoniosa, primero, la relación con Dios. Uno, podríamos nosotros purificar esto y decir la relación armoniosa con Dios primero. La relación armoniosa con los hermanos para vivir el precepto de la mortalidad. Y la relación armoniosa consigo mismo porque Dios quiere que ordenadamente nos amemos. Pues

0: Pues sí, pero también en Cristo Jesús la enfermedad, pues también Dios la permite para purificarnos, para santificarnos y para expiar el pecado, la enfermedad, el sufrimiento, ¿no? Y estos conceptos nos pueden ayudar incluso para entender a las personas, porque hay algunas corrientes de pensamiento que se puedan haber mantenido a lo largo del tiempo inmerso en esta cultura, ¿no? Y tenemos que seguir purificando a la luz del Evangelio. Dice, las enfermedades en el mundo andino tienen vida, son consideradas como personas, y eso no es. Es decir, con cualidades similares a estas, ven, escuchan, comen, caminan, vienen solas o acompañadas, están de paso, se sientan, se levantan y se van o se escapan. Esto sería en la cosmovisión andina original. Y entonces todo esto, obviamente, si hubiera en el pensar, o al menos en la praxis hay que seguir purificándola con el Evangelio, ¿no? De Jesucristo. En el campo las enfermedades vienen y se presentan principalmente como resultados de los excesos que se cometen en la alimentación, los hábitos y las costumbres. Bueno, de alguna manera esto se da, esto es así, ¿no? La transgresión de las normas de reciprocidad con respecto, y esto a las deidades andinas. Entonces hay que entender, nosotros a la luz del Evangelio no creemos en las deidades andinas. No, nosotros sí tenemos que dejar claro que nosotros tenemos que cuidar la tierra, no verla y tener cuidado, porque aunque la gente no la vea, la tierra, la llamada Pachamama, no la vea ahora como una plena deidad, pero se pueden dar actos que son actos como de culto. Lo mismo con los apus, etcétera, con los cerdos, ¿no? Y en eso hay que tener mucho cuidado y hay que evangelizar, porque pues eso no viene de Dios. Y en esas cosas también el demonio puede meterse, ¿ya? Entonces, la transgresión de las normas de reprocidad con respecto a las deidades y en relación con las actividades cotidianas. Nosotros tenemos que cuidar la creación, pero tenemos que ante todo la reciprocidad, uno, al Dios vivo, a Dios, y dos, también a los hermanos. Con eso no quiere decir que no cuide la creación. Dice, las enfermedades vienen y se presentan, dice, como por los accidentes fortuitos o provocados y por la interrupción de procesos curativos, por el quebrantamiento de las normas morales que rigen la sociedad. Bueno, esto interpretado, esto del quebrantamiento de las normas morales, pues adecuadamente yo creo que no se saldría de la verdad, ¿no? Porque si yo, por ejemplo, comienzo a tomar excesivamente alcohol, voy contra esa norma moral, pues voy a ocasionar una enfermedad a través del tomar excesivamente alcohol. La violación de las normas de racionalidad, dice, aprovechamiento de los recursos naturales. Algunas cosas, si se interpretan rectamente, bien, creo, ¿no? O sea, cualquier cosa, usted que también es de esta tierra, nos ayuda mucho en sus comentarios.
1: Así, ah, muy bien, padre.
0: Se dice que anuncian. Por ejemplo, esto de aquí que tengo en la lámina 14, por ejemplo, esto es que estaba inmerso en la cosmovisión andina original, esto es eminentemente mágico. Y eso no se debe abrazar. Por ejemplo, que las enfermedades se anuncian a través de los sueños, el canto de las aves, la apariencia de las plantas, las cosas. Bueno, las sensaciones en el cuerpo, habría que interpretarlo rectamente, ¿no? El dolor, bien. a través de los presentimientos

0: y las premoniciones. Entonces, acá hay muchos elementos que ya son supersticiosos, mágicos, y pueden estar presentes en algunos de nuestros hermanos. Tenemos que purificar, tenemos que ordenar eso. Su permanencia es breve y momentánea cuando están de paso las enfermedades, o larga cuando han venido para quedarse a vivir una temporada. Recuerde las ideas anteriores de que son como personificadas, ¿no? Algunas veces acompañan hasta que llega la muerte. En todos los casos hay que tratarlas con respeto, como a un compadre que se halla de visita. Obviamente eso no. No hay enfermedades puramente orgánicas ni enfermedades puramente psicológicas. Lo que se dice de cómo era la visión. Las enfermedades del cuerpo consuman el alma y las enfermedades del alma aniquilan el cuerpo. Entonces, esa visión que se tenía, y muchos todavía hermanos tienen algunos elementos. Vuelvo a decir, hay cosas positivas, pero siempre tiene que regir a la luz también cómo tenemos que purificar a la luz del Evangelio. En el mundo vivo andino, la enfermedad no es una abstracción, no es algo repugnante, no trasciende al organismo vivo, sino que es parte de la vida y como tal, en ocasiones es necesaria su presencia. En ese sentido, la enfermedad no se puede combatir, exterminar, extirpar o desaparecer por completo, tal como se hace en la tradición médica occidental. En las comunidades andinas, la enfermedad se acepta como una visita, se convive con ella, se dialoga permanentemente con ella. Una actitud totalmente hostil hacia ella puede provocar ira de la enfermedad, como si fuera una persona que regresa con mayor fuerza, ¿no? Entonces, eso no
1: Padre,
0: es. Lo que,
1: disculpe.
0: sí.
1: A este propósito, varias ideas. Recordaba cómo en la zona andina, todavía hoy en día, allí en Cusco, al sur, en medio de estas prácticas, como por tradición, ¿no? Pero, padre, recuerdo el como dar lo primero del alimento a las montañas, a los apus. También toda esta serie de supersticiones, prácticas al caminar, los sueños, como usted dice, como todo un código de qué significa cada cosa. Y padre, o sea, cómo el cristianismo nos libera de eso, porque si no es estar como usted decía, no recordaba, como bajo ese mundo animista, ¿no? Y el hombre sujeto a él. Y la visión cristiana es que el hombre es como más bien la cabeza de la creación, ciertamente responsable.
0: Así es, por eso tenemos que seguir purificando. Muchos nos dirían al escucharnos, dirían que estamos
1: Sí.
0: hablando de extirpar la cultura milenaria y no es así. Vuelvo a decir, a la luz de la fe, las culturas, o sea, muchos elementos culturales son riquísimos y hay que conservarlos, pero hay muchos que hay que purificarlos, ¿no? Entonces, los tratamientos y prácticas curativas en las comunidades campesinas tienen expresión permanente de ritualidad religiosa. Eso no es correcto, no debe darse. Donde necesariamente la curación o recuperación de los malestares se realiza mediante la comunión de toda la colectividad natural, hombre, muy bien, deidades tutelares, etc. Eso no es de Dios.
1: Claro.
0: Sería la deidad, por ejemplo, los apus del lugar, todo. Eso no es de Dios. Y vuelvo a
1: Padre,
0: decir, sí.
1: sí. Padre, disculpe, porque lo anterior también en la práctica, en el ministerio sacerdotal de usted, de todos los años que ya lleva ahora el ministerio exorcístico y el
0: Sí.
1: trabajo allí en esta zona andina tan, tan bella de Cusco y la gente, pero la lámina anterior, la especie de eso, de darle vida a la enfermedad como una persona, padre, en las comunidades campesinas. Por ejemplo, el padre Rodrigo Molina, que usted conoció también, ¿cómo se notaba que en la década 70, 80, uno veía a hermanos nuestros campesinos como en un estado de enfermedad también, como muy dejados, muy dejados. Yo no sé si también en algo podía explicarse también esta cierta dejadez y cómo también la llegada de misioneros ayudaba a que pudieran curarse, pero claro, también como que la visión, la cosmovisión, era como algo como padecer. No, no sé si me explico, padre.
0: Por ejemplo, mi visión hay veces como capellán es que muchas veces, sobre todo las personas del ande profundo, ¿no? Del ande profundo, como que cuando llegan al hospital, pues ya es porque ya están, o sea, como que resisten a
1: Extremo.
0: lo que, a la, eso, resisten a lo que llamaríamos la medicina occidental, un poco diríamos así, ¿no? Entonces, cuando ya la cosa está malísima, malísima, se recién se aparece. Entonces, vuelvo a decir, todo elemento, por ejemplo, estos libros que son muy interesantes, y yo los veo muy válidos después de 100 años, los libros del doctor Ramiro Valdizán y el doctor Maldonado sobre la medicina popular peruana, que es muy interesante, son libros bastante interesantes y creo que se estudian en las facultades aquí en el Perú, pero porque un poco trata de desentrañar los elementos reales de medicina popular con los elementos mágicos que se pueden dar, ¿no? Entonces, pero realmente también hay elementos mágicos y esos elementos mágicos no vienen de Dios. Y esos elementos mágicos el demonio pueden ser una rendija para el demonio, aunque muchos aquí que me escuchen pueden rasgarse las vestiduras, pero sí. Entonces, todo lo que es mágico, entonces, todo lo que quiere recuperar de la naturaleza una visión como si fuera una deidad.
1: Sí.
0: Eso no viene de Dios y de eso el demonio también se vale de ello, ¿no? Entonces, ahora vuelvo a decir, todavía en algunos campos se ve esto de deidades tutelares y cosas así.
1: Sí.
0: Entonces, los tipos de enfermedades, las enfermedades, digamos, de tipo no meramente natural, ¿no? Algunos autores las llaman enfermedades culturales, son para los pueblos andinos aquellos que, de acuerdo con su cosmovisión, son provocados por los espíritus de la Pachamama. Esta visión de decir espíritus de Pachamama, eso no es de Dios, no es cristiano. De los cerros, lo que usted decía, de las lagunas, de algunos árboles, de lugares donde cayeron los rayos, los manantes, y por tanto hay que hacer los famosos pagos, ¿no?
1: Eso, y ese
0: Eso.
1: mal de ojo, no sé, que a veces se mezcla, que uno tiene que estar cuidándose y luego curarse de estas cosas.
0: Claro, entonces ¿ves? Se dice que cuando no se respeta estos lugares, sobrevienen las enfermedades, interpretados como castigos de los espíritus de aquellos elementos. Esa visión no es de Dios.
1: Claro.
0: Algunos de estos males son el susto, el viento, el mal del arco iris, la pérdida del ánima, etc. Estas enfermedades se curan principalmente con ceremonias y rituales. Eso no viene de Dios. Simbólicamente son una petición de disculpas por el agravio cometido en contra de estos elementos o espacios sagrados, porque recuerden la visión animista que se tenía, e incluso que algunos de estos elementos se veían como especies de deidades, luego no se puede abrazar eso. Los rituales se combinan con tratamientos donde se utilizan materias vegetales, animales y minerales. Y aquí se viene el elemento sincrético, es decir, de fusión con elementos antagónicos, es decir, contrarios. Las oraciones cristianas también están presentes. No se debe, no se puede hacer. Denominación de las enfermedades no naturales, según algunas clasificaciones, dice, ¿no? Acá hay muchas, ¿no? Que tiene que ver con el susto y todo lo que usted dice, ¿no? Entonces, ¿y cómo se curan esas cosas?
1: Fíjese.
0: ¿O se quieren curar esas cosas? O sea, porque a lo mejor algún experto me dice, me podría decir, ¿no? Esas enfermedades, como las llamaban en ese entonces, o en la cosmovisión andina original, pues se le puede dar otro nombre a la luz de la ciencia moderna. Muy bien. Pero el problema es cómo se cura dentro de la enfermedad, de la medicina andina, con ritos, con elementos mágicos. Eso no viene, no solamente va contra la medicina occidental, digamos, que ahora tenemos, sino no viene de Dios. El rito mágico, eso no es de Dios. Entonces, eso hay que tenerlo muy en cuenta, ¿no? Entonces, ahí hay varias, como usted padre, decía, ¿no? La ventana, la ojeada, todas esas maneras, todo eso. Entonces, ya ahí va más allá de la enfermedad física. Ya sí se ve como algo, está considerado como algo espiritual. Y por lo tanto se tienen que hacer ritos, ¿no? Ritos a la tierra, ritos a los cerros, ritos. Todo eso no es de Dios. Del demonio se puede valer de esas cosas. Sí, se puede valer de esas cosas. ¿Hay elementos válidos en la medicina andina? Claro que sí, ¿no? Entonces, por ejemplo, hay muchas enfermedades de tipo natural que milenariamente se ha curado, por ejemplo, y con plantas, etcétera. Si no se hace usando ritos mágicos, que lamentablemente algunos autores dicen que es difícil de dividir, de ¿cómo se llama?
1: Separar.
0: Sí, de independizar, de separar, pero si son simplemente elementos naturales, muy bien, nadie puede ir contra ello, ¿no? Entonces dice, las enfermedades de tipo natural son aquellas producidas por una causa capaz ser identificada por la medicina del mundo andino, como la del mundo occidental. Entre ellas se encuentran la gastritis, la anemia, el REP. Muy bien. Todo eso, ¿cómo se llama? Muy bien, ¿no? Entonces, los procedimientos curativos usados en la medicina andina, como en cualquier otro sistema médico, tienen por finalidad restituir la salud, lo que hemos definido como un estado armónico de equilibrio. Dichos procesos consecuentemente están orientados a la restitución del equilibrio perdido, destinados a curar la enfermedad, eliminar sus causas. Si la cura no está dentro de una visión mágica, no hay problema. Si la cura no está en buscar una reciprocidad con la naturaleza, viéndola como una deidad, no hay problema. Pero hay muchos elementos que son cultuales a la tierra, a los cerros, etc. Eso no se puede hacer. Yo creo que está clara la cosa,
1: sí.
0: Hernán, ¿no?
1: Sí, sí, padre. Me acuerdo lo que mucho decía el padre Rodrigo Molina, que insistía nuestro Señor Jesucristo sobre un tema, pero de distintos, digamos, ángulos, y es lo que usted en muchos programas nos va diciendo, valorando con mucho respeto, en este caso, los elementos positivos de, en este caso, la cultura andina, inca, etcétera, pero con claridad también y caridad diciendo lo que no es compatible con nuestra fe, la fe de nuestro Señor. Y en esto, padre, respecto al dolor que ellos plantea la cultura andina, su medicina, digamos, también, claro, no se llega. Estos días estábamos compartiendo un espacio sobre la carta apostólica Salvifici Doloris de Juan Pablo II, el valor redentor del sufrimiento. Por ejemplo, pues el mundo andino, por ejemplo, no podía haber llegado a ese otro, no tiene, a otro ámbito, ¿no?
0: No tiene esa visión. Entonces no tiene esa visión. Por ejemplo, yo esto lo veo mucho porque hay algunos conceptos que vienen por tradiciones, etcétera, ¿no? Hay veces como yo como capellán de hospital que tengo que, digamos así, convivir con el sufrimiento, como la gente, yo vivo en el mundo andino, y como la gente, pues lo ve ese sufrimiento muchas veces, como usted me ha dicho, como un castigo, como hemos dicho, y quieren incluso los medios que la iglesia da con el fin para que desaparezca el sufrimiento. Por ejemplo, dele la unción a mi papá porque está sufriendo mucho. ¿Para qué? Para que ya el Señor se lo lleve. ¿Cuál es el fin? Que ya no sufre, porque está sufriendo mucho. Y como que no se ve que también el sufrimiento es redentor, que Dios se vale del sufrimiento a la luz de la cruz de Cristo para redimirnos, para salvarnos. Con eso no quiere decir que nos alegramos en el
1: Así es.
0: sufrimiento intrínsecamente de la persona, pobrecillos. Hay que ayudarlos, hay que acompañarlos. Hay que ayudarlos integralmente, pero también que vean que Dios permite ese sufrimiento para que nos purifiquemos de nuestros pecados y también nos santifiquemos, ¿no? Entonces también es con esa visión, como dice, siempre en ese punto de sano equilibrio, que es muy importante, ¿no? Entonces, él
1: Sí.
0: dice, a las enfermedades de origen no natural, no natural, según esa cosmovisión, corresponden una doble terapia, una en el plano mágico religioso y también otra en el plano natural. Y todavía hay eso, ¿no? Porque ¿cuántos hermanos nuestros, cuando tienen una enfermedad que dicen ellos que no se puede curar, van a todos estos curanderos, llamaríamos en general chamanes, para que dentro de un plano mágico curen? Entonces, eso no es de Dios. Y Dios no bendice esas cosas. Entonces, lo mágico consta de que estos rituales destinados a restituir las relaciones del individuo con las deidades andinas. Estoy mirándolo desde esa visión, ¿eh? Y la parte natural, aliviar, eliminar los síntomas de la enfermedad. Esta visión primera no viene de Dios verdadero. No se puede abrazar, no se puede conservar, hay que purificarlo. De por ahí puede haber rendijas a la acción del demonio, sí puede haber, ¿ya? Entonces, fijar una línea de separación absoluta, lo que dicen algunos autores, entre lo profano y lo sagrado, lo mágico y lo científico, lo natural. Bueno, aquí la palabra sobrenatural no es adecuada, y lo no natural, ¿no? Lo que va más allá de lo natural. Algunos autores dicen que es imposible, otros que es muy difícil. Yo creo que tenemos que buscar por eso ese punto medio para valorar algunos elementos, ¿no? Algunos elementos, pero todo lo que esté dentro de lo mágico, lo que le resta la gloria a Dios y se honra a las criaturas como si fueran especie de divinidades, aunque en estos tiempos no sea algo explícito, ¿no? No se debe sostener para nada, ¿no? Sí. El uso de la coca, que era una planta sagrada, pues se usa para la adivinación. Eso no viene de Dios. No se puede hacer. Los pagos a la tierra o a los montes, a los cerros, aunque no se le vea como una divinidad, pero eso no es explícita en estos tiempos, pero eso no se puede hacer porque le estamos quitando la gloria al Dios verdadero, y de alguna manera, y es un acto cultural, ¿no? Entonces, son entonces
1: Y padre,
0: Y
1: disculpe, me quedaba pensando también respecto a lo anterior, en este mundo, esta especie de clasificación de las enfermedades naturales y las que son como animistas en el mundo andino, por ejemplo, ¿qué pasaría o usted en la pastoral exorcística le ha ocurrido que personas le pongan un nombre animista, por ejemplo, a una especie de un origen, no sé, preternatural, que esté padeciendo alguna persona, o sea, le quieran dar una explicación andina, animista, a lo que una persona puede estar padeciendo algún tipo de influencia demoníaca, etcétera?
0: no, pero bueno, de suyo, cuando primero que para el operador, yo disculpen que vaya sea así tan crudo, para el operador de lo
1: Sí.
0: oculto que está dentro del mundo andino, y no solo del mundo andino, sino toda esta visión chamánica que se dan en todas las culturas, pues la gran mayoría de cosas cuando van son de origen de malos espíritus. Entonces, malos espíritus que se pueden ser proceder, que están inmersos en el mundo, o que proceden por un daño que les han hecho. Y eso es muy usual, ¿no? Incluso por enfermedades que tiene la persona, va más allá de lo natural, si no se queda en lo, digamos, lo señalan como malos espíritus, brujería que les han hecho, etc. Es muy usual, es una visión muy propia de estos personajes, ¿no? Y como queda poquito tiempo, yo hago mío lo que dice la Iglesia en el Catecismo, ¿no? En el número 2111, ¿no? La superstición, ¿no? Que es la desviación del sentimiento religioso y de las prácticas que impone, que puede afectar también al culto que damos al verdadero Dios, ¿no? Entonces todo eso, entonces eso, vuelvo a decir, en todas las culturas hay elementos curativos muy válidos que vienen también de la valorización de los elementos de la naturaleza. Si no están dentro de una visión mágica, de una revisión que le resta la gloria al Dios verdadero, como a modo de culto a las criaturas, no había problema. Pero el problema es que cuando se da estas cosas, incluso va más allá de los supersticiosos. Por ejemplo, en Medellín, aunque hay que interpretarlo adecuadamente, 1968, cuando se decía, al enjuiciar la religiosidad popular, no podemos partir, dice, de una interpretación, bueno, cultural, occidentalizada, propia, bueno, pero dice que es muy importante, sí, hay elementos, es cierto, de que son, dice, balbuceos de una auténtica religiosidad, sí, claro, pero eso no quita de que hay elementos que tienen que ser purificados. Entonces, es cierto que en la religiosidad de muchos de nuestros pueblos también hay gérmenes de un llamado del Dios verdadero, es cierto, pero no quiere decir que hay elementos eminentemente mágicos que son. Pueden ser también, cuidado, puertas a la acción del maligno. Disculpen, pero es la gran verdad. Y eso se da en todas las culturas, ¿no? Entonces, y esto tenemos que seguir purificando, tenemos que seguir evangelizando, ¿no? Por ejemplo, aquí tengo este discurso del Papa inaugural de Benedicto XVI, muy rico en Aparecida,
1: Sí.
0: que alguna vez lo hemos visto. Entonces, y que pues también se quiere rescatar las muchos elementos positivos, pero también lo tengo en la 40, ¿no? Dice, todo ello forma el gran mosaico religioso popular, que es el precioso tesoro. Esto está hablando de la religiosidad popular, ¿no? Pero queda claro que muchos elementos en las culturas de nuestros pueblos tienen que ser purificados. Entonces, purifica. Es muy importante. Y a la luz de la fe, muchos elementos también dentro de la medicina andina, que son mágicos, elementos curativos, visiones que son mágicas, no se deben ni se pueden usar. Yo creo que es de sentido común. Entonces, no se pueden usar. Pueden y pueden ser también puertas abiertas. Al maligno, sí, claro que sí. Entonces yo, por eso, valorar y fomentar todo lo positivo, claro que sí. El uso de las plantas, etcétera. Algunos tratamientos que no tienen un sentido mágico, muy bien. Pero lo otro, no. Y hay que seguir purificando y hay que seguir evangelizando. Espero haber sido claro.
1: Muy bien, padre. Creo que también eso depende, como usted nos dice, de que queramos escuchar, como alguien lo puede comprobar durante todo este espacio y los anteriores, y los ciclos, digamos, las temporadas anteriores también que usted ha tenido con NC, pues están los documentos allí, incluso de historiadores, ¿no? Y la luz de la fe, y con mucho respeto, padre, expuestos, pero con mucha claridad. Creo que no vamos a dejar de recomendar demasiado este discurso que usted dice del 13 de mayo del 2007 del Papa Benedicto XVI en la inauguración de esta conferencia aparecida. Yo también estaba viendo algún párrafo y me decía, muy, muy enriquecedor con la luz habitual del Papa Benedicto XVI, decía, la fe en Dios ha animado la vida y la cultura de estos pueblos durante más de 5 siglos. Del encuentro de esa fe con las etnias originarias ha nacido la rica cultura cristiana de ese continente expresada en el arte, la música, la literatura y sobre todo en las tradiciones religiosas y en la idiosincrasia de sus gentes. Él valoraba, pero un poquito más adelante también otra parte del documento decía, ¿no? Este patrimonio cultural debe ser considerado con empatía para entenderlo, pero también con una postura crítica para descubrir lo que en ella es fruto de la limitación humana y del pecado.
0: Eso.
1: ¿No?
0: ¿Cómo se llama? Broche de oro a sus palabras.
1: El Papa Benedicto nos recuerda, Padre, para despedirnos y rezar la oración a San Miguel Arcángel de los que nos estén acompañando ahora. Padre, ¿alguna vez, disculpe, le ha tocado quizá, me imagino yo, desagradable circunstancia de carearse con un operador de estas cosas que por un motivo le haya ocurrido en la pastoral? ¿Alguno que fomente estas cosas y le haya recriminado a usted que a lo mejor menosprecia la cultura andina? ¿Alguna vez le ha ocurrido, padre Jorge?
0: Más que eso, más que operadores del oculto que me haya enfrentado, yo creo que a gente, ¿no? A mucha gente que quizás ven como que si uno estuviera despreciando la cultura andina y eso no es. O sea, lo voy a decir, todas las culturas, todas las cosmovisiones tienen una riqueza grandísima y que viene del área natural y eso hay que valorarlo y hay que cuidarlo, pero también hay que purificarlo. O sea, y eso es lo que la iglesia nos pide, purificar, evangelizar, y también incluso la religiosidad popular de nuestros pueblos,
1: Así
0: que es
1: es,
0: muy rica,
1: así es.
0: pero también hay que evangelizarla, hay que purificarla, hay que orientarla, darle una orientación siempre clara. Entonces, no hay que cansarnos de hacerlo.
1: Bueno, padre Jorge Carrasco, muchas gracias. Le invitamos, por favor, a dirigir la oración a San Miguel Arcángel por todas las intenciones de los que nos ven, nos escuchan y al final pedirle la bendición sacerdotal. Adelante, padre.
0: En el nombre del Padre, y del Hijo y del Espíritu Santo, amén. San Miguel Arcángel, defiéndenos en la
1: Defiéndenos en la
0: batalla.
1: batalla,
0: Es
1: sí,
0: nuestro amparo contra la
1: contra la
0: perversidad y
1: perversidad y
0: enseñanzas
1: acechanzas del demonio.
0: del demonio.
1: Reprímalo,
0: Reprímale, Dios,
1: Dios,
0: pedimos
1: pedimos suplicante.
0: suplicante. Y tú,
1: Tú,
0: príncipe de la
1: príncipe de la
0: iglesia
1: milicia,
0: celestial, arroja al infierno con el divino,
1: con el divino poder,
0: a Satanás y a los otros espíritus malignos que andan dispersos por el mundo
1: para la perdición
0: de las almas. Amén.
1: Amén.
0: El Señor esté con ustedes.
1: Y con tu espíritu.
0: La bendición de Dios Todopoderoso, Padre, Hijo y Espíritu Santo descienda sobre ustedes. Amén.
1: Padre Jorge Carrasco, exorcista de la Arquidiócesis de Cusco, en Perú, miembro de la Asociación Internacional de Exorcistas. Gracias por acompañarnos y hasta muy pronto. Y a los amigos de Nuestra Señora del Encuentro con Dios también, muchas gracias por acompañarnos. No olviden de dejar sus comentarios si están en alguna plataforma digital y también pues los WhatsApp que han ido saliendo en la parte inferior de nuestros contactos. Gracias por acompañarnos y esperamos que este espacio, como toda la programación de NSE, les ayude. No se olviden, si está a su alcance, colaborar, por favor, con este apostolado de los medios de comunicación. Si Dios lo permite, será hasta otra ocasión en una victoria sobre el mal.
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0: El ángel del Señor anunció a María.
1: Concibió por obra y gracia del Espíritu Santo.
0: Dios te salve, María, llena eres de gracia, el Señor es contigo. Bendita tú eres entre todas las mujeres, y bendito es el fruto de tu vientre, Jesús.
1: Santa María, Madre de Dios, ruega por nosotros pecadores, ahora y en la hora de nuestra muerte. Amén.
0: He aquí la esclava del Señor.
1: Hágase en mí según tu palabra.
0: Dios te salve, María, llena eres de gracia, el Señor es contigo. Bendita tú eres entre todas las mujeres, y bendito es el fruto de tu vientre, Jesús.
1: Santa María, Madre de Dios, ruega por nosotros pecadores, ahora y en la hora de nuestra muerte. Amén.
0: Y el Verbo se hizo carne.
1: Y habitó entre nosotros.
0: Dios te salve, María, llena eres de gracia, el Señor es contigo. Bendita tú eres entre todas las mujeres, y bendito es el fruto de tu vientre, Jesús.
1: Santa María, Madre de Dios, ruega por nosotros pecadores, ahora y en la hora de nuestra muerte. Amén.
0: Ruega por nosotros, Santa Madre de Dios,
1: para que seamos dignos de alcanzar las promesas de nuestro Señor Jesucristo.
0: Te suplicamos, Señor, que derrames tu gracia sobre nuestras almas, para que, habiendo conocido por el anuncio del ángel la encarnación de tu Hijo Jesucristo, por los méritos de su pasión y cruz, seamos llevados a la gloria de la resurrección, por el mismo Jesucristo nuestro Señor.
1: Amén.
0: Gloria al Padre y al Hijo y al Espíritu Santo,
1: como era en el principio, ahora y siempre, por los siglos de los siglos. Amén.
0: Ave María Purísima,
1: sin pecado concebida.
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0: Por la señal de la Santa Cruz de nuestros enemigos, líbranos, Señor Dios nuestro, en el nombre del Padre, y del Hijo, y del Espíritu Santo.
1: Amén.
0: Acto de contrición.
2: Señor mío Jesucristo, Dios y hombre verdadero, Creador, Padre y Redentor mío, por ser vos quien sois bondad infinita, y porque os amo sobre todas las cosas, me pesa de todo corazón haberos ofendido. También me pesa porque podéis castigarme con las penas del infierno. Ayudado de vuestra divina gracia, propongo firmemente nunca más pecar, confesarme y cumplir la penitencia que me fuere impuesta. Amén.
0: Un credo al Sagrado Corazón de Jesús.
2: Creo en Dios Padre Todopoderoso, Creador del cielo y de la tierra. Creo en Jesucristo, su único Hijo, nuestro Señor, que fue concebido por obra y gracia del Espíritu Santo. Nació de Santa María Virgen, padeció bajo el poder de Poncio Pilato, fue crucificado, muerto y sepultado, descendió a los infiernos, al tercer día resucitó de entre los muertos, subió a los cielos y está sentado a la derecha de Dios Padre Todopoderoso. Desde allí ha de venir a juzgar a vivos y muertos. Creo en el Espíritu Santo, la Santa Iglesia Católica, la comunión de los santos, el perdón de los pecados, la resurrección de la carne y la vida eterna. Amén.
0: Primer misterio, el bautismo de Cristo en el Jordán. Y sucedió que por aquellos días llegó Jesús desde Nazaret de Galilea y fue bautizado por Juan en el Jordán. Apenas salió del agua, vio rasgarse los cielos y al Espíritu que bajaba hacia él como una paloma. Padre nuestro que estás en el cielo, santificado sea tu nombre, venga a nosotros tu reino. Hágase tu voluntad en la tierra como en el cielo.
3: Danos hoy nuestro pan de cada día. Perdona nuestras ofensas, como también nosotros perdonamos a los que nos ofenden. No nos dejes caer en la tentación y líbranos del mal. Amén.
0: Dios te salve, María, llena eres de gracia, el Señor es contigo. Bendita tú eres entre todas las mujeres, y bendito es el fruto de tu vientre, Jesús.
3: Santa María, Madre de Dios, ruega por nosotros, pecadores, ahora y en la hora de nuestra muerte. Amén.
0: Dios te salve, María, llena eres de gracia, el Señor es contigo. Bendita tú eres entre todas las mujeres, y bendito es el fruto de tu vientre, Jesús.
3: Santa María, Madre de Dios, ruega por nosotros, pecadores, ahora y en la hora de nuestra muerte. Amén.
0: Dios te salve, María, llena eres de gracia, el Señor es contigo. Bendita tú eres entre todas las mujeres, y bendito es el fruto de tu vientre, Jesús.
3: Santa María, Madre de Dios, ruega por nosotros, pecadores, ahora y en la hora de nuestra muerte. Amén.
0: Dios te salve, María, llena eres de gracia, el Señor es contigo. Bendita tú eres entre todas las mujeres, y bendito es el fruto de tu vientre, Jesús.
3: Santa María, Madre de Dios, ruega por nosotros, pecadores, ahora y en la hora de nuestra muerte. Amén.
0: Dios te salve, María, llena eres de gracia, el Señor es contigo. Bendita tú eres entre todas las mujeres, y bendito es el fruto de tu vientre, Jesús.
3: Santa María, Madre de Dios, ruega por nosotros, pecadores, ahora y en la hora de nuestra muerte. Amén.
0: Dios te salve, María, llena eres de gracia, el Señor es contigo. Bendita tú eres entre todas las mujeres, y bendito es el fruto de tu vientre, Jesús.
3: Santa María, Madre de Dios, ruega por nosotros, pecadores, ahora y en la hora de nuestra muerte. Amén.
0: Dios te salve, María, llena eres de gracia, el Señor es contigo. Bendita tú eres entre todas las mujeres, y bendito es el fruto de tu vientre, Jesús.
3: Santa María, Madre de Dios, ruega por nosotros, pecadores, ahora y en la hora de nuestra muerte. Amén.
0: Dios te salve, María, llena eres de gracia, el Señor es contigo. Bendita tú eres entre todas las mujeres, y bendito es el fruto de tu vientre, Jesús.
3: Santa María, Madre de Dios, ruega por nosotros, pecadores, ahora y en la hora de nuestra muerte. Amén.
0: Dios te salve, María, llena eres de gracia, el Señor es contigo. Bendita tú eres entre todas las mujeres, y bendito es el fruto de tu vientre, Jesús.
3: Santa María, Madre de Dios, ruega por nosotros, pecadores, ahora y en la hora de nuestra muerte. Amén.
0: Dios te salve, María, llena eres de gracia, el Señor es contigo. Bendita tú eres entre todas las mujeres, y bendito es el fruto de tu vientre, Jesús.
3: Santa María, Madre de Dios, ruega por nosotros, pecadores, ahora y en la hora de nuestra muerte. Amén.
0: Gloria al Padre, y al Hijo, y al Espíritu Santo.
3: Como era en el principio, ahora y siempre, por los siglos de los siglos. Amén.
2: María, Madre de gracia, Madre de piedad y misericordia, defiéndenos del enemigo y ampáranos, ahora y en la hora de nuestra muerte. Amén. Oh Jesús mío, perdonad nuestros pecados, librarnos del fuego del infierno, llevad al cielo a todas las almas, especialmente a las más necesitadas de vuestra misericordia.
0: Segundo misterio, la autorrevelación de Cristo en las bodas de Caná. La madre de Jesús le dice: «No tienen vino». Su madre dice a los sirvientes: «Haced lo que él os diga». Jesús les dice: «Llenad las tinajas de agua». Y el mayordomo probó el agua convertida en vino sin saber de dónde venía. Padre nuestro que estás en el cielo, santificado sea tu nombre. Venga a nosotros tu reino. Hágase tu voluntad en la tierra como en el cielo.
3: Danos hoy nuestro pan de cada día. Perdona nuestras ofensas, como también nosotros perdonamos a los que nos ofenden. No nos dejes caer en la tentación y líbranos del mal. Amén.
0: Dios te salve, María, llena eres de gracia, el Señor es contigo. Bendita tú eres entre todas las mujeres, y bendito es el fruto de tu vientre, Jesús.
3: Santa María, Madre de Dios, ruega por nosotros, pecadores, ahora y en la hora de nuestra muerte. Amén.
0: Dios te salve, María, llena eres de gracia, el Señor es contigo. Bendita tú eres entre todas las mujeres, y bendito es el fruto de tu vientre, Jesús.
3: Santa María, Madre de Dios, ruega por nosotros, pecadores, ahora y en la hora de nuestra muerte. Amén.
0: Dios te salve, María, llena eres de gracia, el Señor es contigo. Bendita tú eres entre todas las mujeres, y bendito es el fruto de tu vientre, Jesús.
3: Santa María, Madre de Dios, ruega por nosotros, pecadores, ahora y en la hora de nuestra muerte. Amén.
0: Dios te salve, María, llena eres de gracia, el Señor es contigo. Bendita tú eres entre todas las mujeres, y bendito es el fruto de tu vientre, Jesús.
3: Santa María, Madre de Dios, ruega por nosotros, pecadores, ahora y en la hora de nuestra muerte. Amén.
0: Dios te salve, María, llena eres de gracia, el Señor es contigo. Bendita tú eres entre todas las mujeres, y bendito es el fruto de tu vientre, Jesús.
3: Santa María, Madre de Dios, ruega por nosotros, pecadores, ahora y en la hora de nuestra muerte. Amén.
0: Dios te salve, María, llena eres de gracia, el Señor es contigo. Bendita tú eres entre todas las mujeres, y bendito es el fruto de tu vientre, Jesús.
3: Santa María, Madre de Dios, ruega por nosotros, pecadores, ahora y en la hora de nuestra muerte. Amén.
0: Dios te salve, María, llena eres de gracia, el Señor es contigo. Bendita tú eres entre todas las mujeres, y bendito es el fruto de tu vientre, Jesús.
3: Santa María, Madre de Dios, ruega por nosotros, pecadores, ahora y en la hora de nuestra muerte. Amén.
0: Dios te salve, María, llena eres de gracia, el Señor es contigo. Bendita tú eres entre todas las mujeres, y bendito es el fruto de tu vientre, Jesús.
3: Santa María, Madre de Dios, ruega por nosotros, pecadores, ahora y en la hora de nuestra muerte. Amén.
0: Dios te salve, María, llena eres de gracia, el Señor es contigo. Bendita tú eres entre todas las mujeres, y bendito es el fruto de tu vientre, Jesús.
3: Santa María, Madre de Dios, ruega por nosotros, pecadores, ahora y en la hora de nuestra muerte. Amén.
0: Dios te salve, María, llena eres de gracia, el Señor es contigo. Bendita tú eres entre todas las mujeres, y bendito es el fruto de tu vientre, Jesús.
3: Santa María, Madre de Dios, ruega por nosotros, pecadores, ahora y en la hora de nuestra muerte. Amén.
0: Gloria al Padre, y al Hijo, y al Espíritu Santo.
3: Como era en el principio, ahora y siempre, por los siglos de los siglos. Amén.
2: María, Madre de gracia, Madre de piedad y misericordia, defiéndenos del enemigo y ampáranos, ahora y en la hora de nuestra muerte. Amén. Oh Jesús mío, perdonad nuestros pecados, libradnos del fuego del infierno, llevad al cielo a todas las almas, especialmente a las más necesitadas de vuestra misericordia.
0: Tercer misterio: el anuncio del reino de Dios invitando a la conversión. Entonces comenzó Jesús a predicar diciendo: «Convertíos, porque está cerca el reino de los cielos». Padre nuestro que estás en el cielo, santificado sea tu nombre. Venga a nosotros tu reino. Hágase tu voluntad en la tierra como en el cielo.
3: Danos

0: y bendito es el fruto de tu vientre, Jesús.
1: Santa María, Madre de Dios, ruega por nosotros pecadores, ahora y en la hora de nuestra muerte. Amén.
0: Dios te salve María, llena eres de gracia, el Señor es contigo. Bendita tú eres entre todas las mujeres, y bendito es el fruto de tu vientre, Jesús.
1: Santa María, Madre de Dios, ruega por nosotros pecadores, ahora y en la hora de nuestra muerte. Amén.
0: Dios te salve María, llena eres de gracia, el Señor es contigo. Bendita tú eres entre todas las mujeres, y bendito es el fruto de tu vientre, Jesús.
1: Santa María, Madre de Dios, ruega por nosotros pecadores, ahora y en la hora de nuestra muerte. Amén.
0: Dios te salve María, llena eres de gracia, el Señor es contigo. Bendita tú eres entre todas las mujeres, y bendito es el fruto de tu vientre, Jesús.
1: Santa María, Madre de Dios, ruega por nosotros pecadores, ahora y en la hora de nuestra muerte. Amén.
0: Dios te salve María, llena eres de gracia, el Señor es contigo. Bendita tú eres entre todas las mujeres, y bendito es el fruto de tu vientre, Jesús.
1: Santa María, Madre de Dios, ruega por nosotros pecadores, ahora y en la hora de nuestra muerte. Amén.
0: Dios te salve María, llena eres de gracia, el Señor es contigo. Bendita tú eres entre todas las mujeres, y bendito es el fruto de tu vientre, Jesús.
1: Santa María, Madre de Dios, ruega por nosotros pecadores, ahora y en la hora de nuestra muerte. Amén.
0: Dios te salve María, llena eres de gracia, el Señor es contigo. Bendita tú eres entre todas las mujeres, y bendito es el fruto de tu vientre, Jesús.
1: Santa María, Madre de Dios, ruega por nosotros pecadores, ahora y en la hora de nuestra muerte. Amén.
0: Dios te salve María, llena eres de gracia, el Señor es contigo. Bendita tú eres entre todas las mujeres, y bendito es el fruto de tu vientre, Jesús.
1: Santa María, Madre de Dios, ruega por nosotros pecadores, ahora y en la hora de nuestra muerte. Amén.
0: Dios te salve María, llena eres de gracia, el Señor es contigo. Bendita tú eres entre todas las mujeres, y bendito es el fruto de tu vientre, Jesús.
1: Santa María, Madre de Dios, ruega por nosotros pecadores, ahora y en la hora de nuestra muerte. Amén.
0: Gloria al Padre, y al Hijo, y al Espíritu Santo.
1: Como era en el principio, ahora y siempre, por los siglos de los siglos. Amén.
2: María, Madre de gracia, Madre de piedad y misericordia, defiéndenos del enemigo y ampáranos, ahora y en la hora de nuestra muerte. Amén. Oh Jesús mío, perdonad nuestros pecados, librarnos del fuego del infierno, llevad al cielo a todas las almas, especialmente a las más necesitadas de vuestra misericordia.
0: Cuarto misterio: la transfiguración del Señor. 6 días más tarde, Jesús tomó consigo a Pedro, a Santiago y a su hermano Juan, y subió con ellos aparte a un monte alto. Se transfiguró delante de ellos, y su rostro resplandecía como el sol, y sus vestidos se volvieron blancos como la luz. Padre nuestro que estás en el cielo, santificado sea tu nombre. Venga a nosotros tu reino. Hágase tu voluntad en la tierra como en el cielo.
1: Danos hoy nuestro pan de cada día. Perdona nuestras ofensas, como también nosotros perdonamos a los que nos ofenden. No nos dejes caer en la tentación y líbranos del mal. Amén.
0: Dios te salve María, llena eres de gracia, el Señor es contigo. Bendita tú eres entre todas las mujeres, y bendito es el fruto de tu vientre, Jesús.
1: Santa María, Madre de Dios, ruega por nosotros pecadores, ahora y en la hora de nuestra muerte. Amén.
0: Dios te salve María, llena eres de gracia, el Señor es contigo. Bendita tú eres entre todas las mujeres, y bendito es el fruto de tu vientre, Jesús.
1: Santa María, Madre de Dios, ruega por nosotros pecadores, ahora y en la hora de nuestra muerte. Amén.
0: Dios te salve María, llena eres de gracia, el Señor es contigo. Bendita tú eres entre todas las mujeres, y bendito es el fruto de tu vientre, Jesús.

0: Santa María, Madre de Dios, ruega por nosotros pecadores, ahora y en la hora de nuestra muerte. Amén.
1: Dios te salve María, llena eres de gracia, el Señor es contigo, bendita tú eres entre todas las mujeres, y bendito es el fruto de tu vientre, Jesús.
0: Santa María, Madre de Dios, ruega por nosotros pecadores, ahora y en la hora de nuestra muerte. Amén.
1: Dios te salve María, llena eres de gracia, el Señor es contigo, bendita tú eres entre todas las mujeres, y bendito es el fruto de tu vientre, Jesús.
0: Santa María, Madre de Dios, ruega por nosotros pecadores, ahora y en la hora de nuestra muerte. Amén.
1: Dios te salve María, llena eres de gracia, el Señor es contigo, bendita tú eres entre todas las mujeres, y bendito es el fruto de tu vientre, Jesús.
0: Santa María, Madre de Dios, ruega por nosotros pecadores, ahora y en la hora de nuestra muerte. Amén.
1: Dios te salve María, llena eres de gracia, el Señor es contigo, bendita tú eres entre todas las mujeres, y bendito es el fruto de tu vientre, Jesús.
0: Santa María, Madre de Dios, ruega por nosotros pecadores, ahora y en la hora de nuestra muerte. Amén.
1: Dios te salve María, llena eres de gracia, el Señor es contigo, bendita tú eres entre todas las mujeres, y bendito es el fruto de tu vientre, Jesús.
0: Santa María, Madre de Dios, ruega por nosotros pecadores, ahora y en la hora de nuestra muerte. Amén.
1: Dios te salve María, llena eres de gracia, el Señor es contigo, bendita tú eres entre todas las mujeres, y bendito es el fruto de tu vientre, Jesús.
0: Santa María, Madre de Dios, ruega por nosotros pecadores, ahora y en la hora de nuestra muerte. Amén.
1: Dios te salve María, llena eres de gracia, el Señor es contigo, bendita tú eres entre todas las mujeres, y bendito es el fruto de tu vientre, Jesús.
0: Santa María, Madre de Dios, ruega por nosotros pecadores, ahora y en la hora de nuestra muerte. Amén.
1: Gloria al Padre, y al Hijo, y al Espíritu Santo.
0: Como era en el principio, ahora y siempre, por los siglos de los siglos. Amén.
2: María, Madre de Gracia, Madre de Piedad y Misericordia, defiéndenos del enemigo y ampáranos, ahora y en la hora de nuestra muerte. Amén. Oh Jesús mío, perdonad nuestros pecados, librarnos del fuego del infierno, llevad al cielo a todas las almas, especialmente a las más necesitadas de vuestra misericordia.
1: Quinto misterio, la institución de la Eucaristía, expresión sacramental del misterio pascual. Y tomando pan, lo partió y se lo dio diciendo: esto es mi cuerpo que se entrega por vosotros. Después de cenar, hizo lo mismo con el cáliz, diciendo: este cáliz es la nueva alianza en mi sangre, que es derramada por vosotros. Padre nuestro que estás en el cielo, santificado sea tu nombre. Venga a nosotros tu reino. Hágase tu voluntad en la tierra como en el cielo.
0: Danos hoy nuestro pan de cada día. Perdona nuestras ofensas, como también nosotros perdonamos a los que nos ofenden. No nos dejes caer en la tentación y líbranos del mal. Amén.
1: Dios te salve María, llena eres de gracia, el Señor es contigo. Bendita tú eres entre todas las mujeres y bendito es el fruto de tu vientre, Jesús.
0: Santa María, Madre de Dios, ruega por nosotros pecadores, ahora y en la hora de nuestra muerte. Amén.
1: Dios te salve María, llena eres de gracia, el Señor es contigo. Bendita tú eres entre todas las mujeres, y bendito es el fruto de tu vientre, Jesús.
0: Santa María, Madre de Dios, ruega por nosotros pecadores, ahora y en la hora de nuestra muerte. Amén.
1: Dios te salve María, llena eres de gracia, el Señor es contigo. Bendita tú eres entre todas las mujeres, y bendito es el fruto de tu vientre, Jesús.
0: Santa María, Madre de Dios, ruega por nosotros pecadores, ahora y en la hora de nuestra muerte. Amén.
1: Dios te salve María, llena eres de gracia, el Señor es contigo. Bendita tú eres entre todas las mujeres, y bendito es el fruto de tu vientre, Jesús.
0: Santa María, Madre de Dios, ruega por nosotros, pecadores, ahora y en la hora de nuestra muerte. Amén.
1: Dios te salve, María, llena eres de gracia, el Señor es contigo. Bendita tú eres entre todas las mujeres, y bendito es el fruto de tu vientre, Jesús.
0: Santa María, Madre de Dios, ruega por nosotros, pecadores, ahora y en la hora de nuestra muerte. Amén.
1: Dios te salve, María, llena eres de gracia, el Señor es contigo. Bendita tú eres entre todas las mujeres, y bendito es el fruto de tu vientre, Jesús.
0: Santa María, Madre de Dios, ruega por nosotros, pecadores, ahora y en la hora de nuestra muerte. Amén.
1: Dios te salve, María, llena eres de gracia, el Señor es contigo. Bendita tú eres entre todas las mujeres, y bendito es el fruto de tu vientre, Jesús.
0: Santa María, Madre de Dios, ruega por nosotros, pecadores, ahora y en la hora de nuestra muerte. Amén.
1: Dios te salve, María, llena eres de gracia, el Señor es contigo. Bendita tú eres entre todas las mujeres, y bendito es el fruto de tu vientre, Jesús.
0: Santa María, Madre de Dios, ruega por nosotros, pecadores, ahora y en la hora de nuestra muerte. Amén.
1: Dios te salve, María, llena eres de gracia, el Señor es contigo. Bendita tú eres entre todas las mujeres, y bendito es el fruto de tu vientre, Jesús.
0: Santa María, Madre de Dios, ruega por nosotros, pecadores, ahora y en la hora de nuestra muerte. Amén.
1: Dios te salve, María, llena eres de gracia, el Señor es contigo. Bendita tú eres entre todas las mujeres, y bendito es el fruto de tu vientre, Jesús.
0: Santa María, Madre de Dios, ruega por nosotros, pecadores, ahora y en la hora de nuestra muerte. Amén.
1: Gloria al Padre, y al Hijo, y al Espíritu Santo.
0: Como era en el principio, ahora y siempre, por los siglos de los siglos. Amén.
2: María, Madre de Gracia, Madre de Piedad y Misericordia, defiéndenos del enemigo y ampáranos, ahora y en la hora de nuestra muerte. Amén. Oh Jesús mío, perdonad nuestros pecados, librarnos del fuego del infierno, llevad al cielo a todas las almas, especialmente a las más necesitadas de vuestra misericordia.
1: Letanías lauretanas. Señor, ten piedad.
0: Señor, ten piedad.
1: Cristo, ten piedad.
0: Cristo, ten piedad.
1: Señor, ten piedad.
0: Señor, ten piedad.
1: Cristo, óyenos.
0: Cristo, óyenos.
1: Cristo, escúchanos.
0: Cristo, escúchanos.
1: Dios Padre Celestial,
0: ten misericordia de nosotros.
1: Dios Hijo Redentor del mundo,
0: ten misericordia de nosotros.
1: Dios Espíritu Santo,
0: ten misericordia de nosotros.
1: Trinidad Santa, un solo Dios,
0: ten misericordia de nosotros.
1: Santa María,
0: ruega por nosotros.
1: Santa Madre de Dios,
0: ruega por nosotros.
1: Santa Virgen de las Vírgenes,
0: ruega por nosotros.
1: Madre de Cristo,
0: ruega por nosotros.
1: Madre de la Iglesia,
0: ruega por nosotros.
1: Madre de Misericordia,
0: ruega por nosotros.
1: Madre de la Divina Gracia,
0: ruega por nosotros.
1: Madre de la Esperanza,
0: ruega por nosotros.
1: Madre Purísima,
0: ruega por nosotros.
1: Madre Castísima,
0: ruega por nosotros.
1: Madre Intacta,
0: ruega por nosotros.
1: Madre Incorrupta,
0: ruega por nosotros.
1: Madre Inmaculada,
0: ruega por nosotros.
1: Madre Amable,
0: ruega por nosotros.
1: Madre Admirable,
0: ruega por nosotros.
1: Madre del Buen Consejo,
0: ruega por nosotros.
1: Madre del Creador,
0: ruega por nosotros.
1: Madre del Salvador,
0: ruega por nosotros.
1: Virgen Prudentísima,
0: ruega por nosotros.
1: Virgen digna de veneración,
0: ruega por nosotros.
1: Virgen digna de alabanza,
0: ruega por nosotros.
1: Virgen Poderosa,
0: ruega por nosotros.
1: Virgen Clemente,
0: ruega ruega por nosotros.
1: Virgen fiel,
0: ruega por nosotros.
1: Espejo de justicia,
0: ruega por nosotros.
1: Trono de la sabiduría,
0: ruega por nosotros.
1: Causa de nuestra alegría,
0: ruega por nosotros.
1: Vaso espiritual,
0: ruega por nosotros.
1: Vaso digno de honor,
0: ruega por nosotros.
1: Vaso insigne de devoción,
0: ruega por nosotros.
1: Rosa mística,
0: ruega por nosotros.
1: Torre de David,
0: ruega por nosotros.
1: Torre de marfil,
0: ruega por nosotros.
1: Casa de oro,
0: ruega por nosotros.
1: Arca de la Alianza,
0: ruega por nosotros.
1: Puerta del cielo,
0: ruega por nosotros.
1: Estrella de la mañana,
0: ruega por nosotros.
1: Salud de los enfermos,
0: ruega por nosotros.
1: Refugio de los pecadores,
0: ruega por nosotros.
1: Consuelo de los migrantes,
0: ruega por nosotros.
1: Consoladora de los afligidos,
0: ruega por nosotros.
1: Auxilio de los cristianos,
0: ruega por nosotros.
1: Reina de los ángeles,
0: ruega por nosotros.
1: Reina de los patriarcas,
0: ruega por nosotros.
1: Reina de los profetas,
0: ruega por nosotros.
1: Reina de los apóstoles,
0: ruega por nosotros.
1: Reina de los mártires,
0: ruega por nosotros.
1: Reina de los confesores,
0: ruega por nosotros.
1: Reina de las vírgenes,
0: ruega por nosotros.
1: Reina de todos los santos,
0: ruega por nosotros.
1: Reina concebida sin pecado original,
0: ruega por nosotros.
1: Reina asunta al cielo,
0: ruega por nosotros.
1: Reina del Santísimo Rosario,
0: ruega por nosotros.
1: Reina de la familia,
0: ruega por nosotros.
1: Reina de la paz,
0: ruega por nosotros.
1: Mediadora maternal de todas las gracias,
0: ruega por nosotros.
1: Nuestra Señora del Encuentro con Dios,
0: ruega por nosotros.
1: Cordero de Dios que quitas los pecados del mundo,
0: perdónanos, Señor.
1: Cordero de Dios que quitas los pecados del mundo,
0: escúchanos, Señor.
1: Cordero de Dios que quitas los pecados del mundo,
0: ten misericordia de nosotros.
1: Ruega por nosotros, Santa Madre de Dios,
0: para que seamos dignos de alcanzar las promesas de nuestro Señor Jesucristo.
1: Oremos. Te rogamos, Señor y Dios nuestro, que concedas a nosotros, tus siervos, gozar de perpetua salud de alma y cuerpo, y por la gloriosa intercesión de la bienaventurada siempre Virgen María, ser librados de la tristeza presente y disfrutar de la eterna alegría. Por Cristo nuestro Señor.
0: Amén.
1: Por las intenciones del Sumo Pontífice, para ganar las indulgencias concedidas. Padre nuestro que estás en el cielo, santificado sea tu nombre. Venga a nosotros tu reino. Hágase tu voluntad en la tierra como en el cielo.
0: Danos hoy nuestro pan de cada día. Perdona nuestras ofensas, como también nosotros perdonamos a los que nos ofenden. No nos dejes caer en la tentación y líbranos del mal. Amén.
1: Dios te salve, María, llena eres de gracia, el Señor es contigo. Bendita tú eres entre todas las mujeres, y bendito es el fruto de tu vientre, Jesús.
0: Santa María, Madre de Dios, ruega por nosotros, pecadores, ahora y en la hora de nuestra muerte. Amén.
1: Gloria al Padre, y al Hijo, y al Espíritu Santo.
0: Como era en el principio, ahora y siempre, por los siglos de los siglos. Amén.
1: Por las benditas almas del purgatorio. Padre nuestro que estás en el cielo, santificado sea tu nombre. Venga a nosotros tu reino. Hágase tu voluntad en la tierra como en el cielo.
0: Danos hoy nuestro pan de cada día. Perdona nuestras ofensas, como también nosotros perdonamos a los que nos ofenden. No nos dejes caer en la tentación y líbranos del mal. Amén.
1: Dios te salve, María, llena eres de gracia, el Señor es contigo. Bendita tú eres entre todas las mujeres, y bendito es el fruto de tu vientre, Jesús.
0: Santa María, Madre de Dios, ruega por nosotros, pecadores, ahora y en la hora de nuestra muerte. Amén.
1: Gloria al Padre, y al Hijo, y al Espíritu Santo.
0: Como era en el principio, ahora y siempre, por los siglos de los siglos. Amén.
1: Por las intenciones del reinado de María y sus miembros. Padre nuestro que estás en el cielo, santificado sea tu nombre. Venga a nosotros tu reino. Hágase tu voluntad en la tierra como en el cielo.
0: Danos hoy nuestro pan de cada día. Perdona nuestras ofensas, como también nosotros perdonamos a los que nos ofenden. No nos dejes caer en la tentación y líbranos del mal. Amén.
1: Dios te salve, María, llena eres de gracia, el Señor es contigo. Bendita tú eres entre todas las mujeres y bendito es el fruto de tu vientre, Jesús.
0: Santa María, Madre de Dios, ruega por nosotros, pecadores, ahora y en la hora de nuestra muerte. Amén.
1: Gloria al Padre, y al Hijo, y al Espíritu Santo.
0: Como era en el principio, ahora y siempre, por los siglos de los siglos. Amén.
1: Una salve al Inmaculado Corazón de María. Dios te salve, Reina y Madre de Misericordia, vida, dulzura y esperanza nuestra. Dios te salve. A ti llamamos los desterrados hijos de Eva. A ti suspiramos, gimiendo y llorando en este valle de lágrimas. Ea pues, Señora abogada nuestra, vuelve a nosotros esos tus ojos misericordiosos, y después de este destierro, muéstranos a Jesús, fruto bendito de tu vientre. Oh clementísima, oh piadosa, oh dulce siempre Virgen María, ruega por nosotros, Santa Madre de Dios, para que seamos dignos de alcanzar las promesas de nuestro Señor Jesucristo. Amén. Ave María Purísima,
0: sin pecado concebida.

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0: Queridos amigos, bienvenidos en este jueves, jueves eucarístico. Recordemos siempre, la Iglesia dedica los jueves a la Eucaristía porque fue el día en que Cristo instituyó el sacramento del amor. También recordemos mucho a los sacerdotes porque también Jesús instituyó el sacramento del sacerdocio. Por eso muy bueno que nuestra intención los jueves sea rezar por los sacerdotes y también para que aumenten los adoradores al Santísimo Sacramento y cesen las profanaciones. Pidámosle al Señor que los hombres lo conozcamos como nuestro Dios y lo amemos como nuestro Padre. Tomaremos, amigos, estas laudes del jueves de la tercera semana del Salterio en la página 1203. Señor, ábreme los labios.
1: Y mi boca proclamará tu alabanza.
0: Venid, adoremos al Señor, porque Él es nuestro Dios.
1: Venid, adoremos al Señor, porque Él es nuestro Dios.
0: Venid, aclamemos al Señor, demos vítores a la roca que nos salva. Entremos a su presencia dándole gracias, aclamándolo con cantos.
1: Venid, adoremos al Señor, porque Él es nuestro Dios.
0: Porque el Señor es un Dios grande, soberano de todos los dioses. Tiene en su mano las cimas de la tierra, son suyas las cumbres de los montes. Suyo es el mar, porque Él lo hizo, la tierra firme que modelaron sus manos.
1: Venid, adoremos al Señor, porque Él es nuestro Dios.
0: Entrad, postrémonos por tierra, bendiciendo al Señor, Creador nuestro, porque Él es nuestro Dios y nosotros su pueblo, el rebaño que Él guía.
1: Venid, adoremos al Señor, porque Él es nuestro Dios.
0: Ojalá escuchéis hoy su voz, no endurezcáis el corazón como en Meribá, como el día de Masá en el desierto, cuando vuestros padres me pusieron a prueba y me tentaron, aunque habían visto mis obras.
1: Venid, adoremos al Señor, porque Él es nuestro Dios.
0: Durante 40 años aquella generación me asqueó y dije, es un pueblo de corazón extraviado que no reconoce mi camino. Por eso he jurado en mi cólera que no entrarán en mi descanso.
1: Venid, adoremos al Señor, porque Él es nuestro Dios.
0: Gloria al Padre, y al Hijo, y al Espíritu Santo, como era en el principio, ahora y siempre, por los siglos de los siglos. Amén.
1: Venid, adoremos al Señor, porque Él es nuestro Dios.
0: Autor del cielo y el suelo,
2: que por dejarlas más claras, las grandes aguas separas, pones un límite al hielo. Tú que das cauce al riachuelo y alzas la nube a la altura, tú que en cristal de frescura sueltas las aguas del río, sobre las tierras de estío, sanando su quemadura, danos tu gracia piadoso, para que el viejo pecado no lleve al hombre engañado a sucumbir a su acoso. Hazle en la fe luminoso, alegre en la austeridad, y hágale tu claridad salir de sus vanidades. Dale verdad de verdades, el amor a tu verdad. Amén.
0: ¿Qué pregón tan glorioso para ti, ciudad de Dios? Él la ha cimentado sobre el monte santo, y el Señor prefiere las puertas de Sion a todas las moradas de Jacob.
1: ¡Qué pregón tan glorioso para ti, ciudad de Dios! Contaré a Egipto y a Babilonia entre mis fieles. Filisteos, tirios y etíopes han nacido allí.
0: Se dirá de Sion, uno por uno, todos han nacido en ella. El Altísimo en persona la ha fundado.
1: El Señor escribirá en el registro de los pueblos, este ha nacido allí, y cantarán mientras danzan, todas mis fuentes están en ti.
0: Gloria al Padre, y al Hijo, y al Espíritu Santo.
1: Como era en el principio, ahora y siempre, por los siglos de los siglos. Amén.
2: ¡Qué pregón tan glorioso para ti, ciudad de Dios!
0: El Señor llega con poder y su recompensa lo precede. Mirad, el Señor Dios llega con poder y su brazo manda. Mirad, viene con él su salario y su recompensa lo precede.
1: Como un pastor que apacienta el rebaño, su brazo lo reúne. Toma en brazos los corderos y hace recostar a las madres.
0: ¿Quién ha medido a puñados el mar o mensurado a palmos el cielo o a cuartillos el polvo de la tierra?
1: ¿Quién ha pesado en la balanza los montes y en la báscula las colinas? ¿Quién ha medido el aliento del Señor? ¿Quién le ha sugerido su proyecto?
0: ¿Con quién se aconsejó para entenderlo, para que le enseñara el camino exacto, para que le enseñara el saber y le sugiriese el método inteligente?
1: Mirad, las naciones son gotas de un cubo y valen lo que el polvillo de balanza. Mirad, las islas pesan lo que un grano. El Líbano no basta para leña. Sus fieras no bastan para el holocausto.
0: En su presencia, las naciones todas, como si no existieran, valen para él nada y vacío.
1: Gloria al Padre, y al Hijo, y al Espíritu Santo.
0: Como era en el principio, ahora y siempre, por los siglos de los siglos. Amén.
2: El Señor llega con poder, y su recompensa lo precede.
0: Ensalzad al Señor, Dios nuestro, postraos ante el estrado de sus pies. El Señor reina, tiemblen las naciones, sentado sobre querubines, vacile la tierra.
1: El Señor es grande en Sion, encumbrado sobre todos los pueblos. Reconozcan tu nombre, grande y terrible, Él es santo.
0: Reinas con poder y amas la justicia, tú has establecido la rectitud. Tú administras la justicia y el derecho, tú actúas en Jacob.
1: Ensalzad al Señor Dios nuestro, postraos ante el estrado de sus pies, Él es santo.
0: Moisés y Aarón con sus sacerdotes, Samuel con los que invocan su nombre, invocaban al Señor y Él respondía. Dios les hablaba desde la columna de nube, oyeron sus mandatos y la ley que les dio.
1: Señor Dios nuestro, tú les respondías, tú eras para ellos un Dios de perdón y un Dios vengador de sus maldades.
0: Ensalzad al Señor Dios nuestro, postraos ante su monte santo, santo es el Señor nuestro Dios.
1: Gloria al Padre, y al Hijo, y al Espíritu Santo.
0: Como era en el principio, ahora y siempre, por los siglos de los siglos. Amén.
2: Ensalzad al Señor Dios nuestro, postraos ante el estrado de sus pies.
0: Que cada uno, con el don que ha recibido, se ponga al servicio de los demás como buenos administradores de la múltiple gracia de Dios. El que toma la palabra, que hable palabra de Dios. El que se dedica al servicio, que lo haga en virtud del encargo recibido de Dios. Así, Dios será glorificado en todo por medio de Jesucristo.

0: Te invoco de todo corazón, respóndeme, Señor.
1: Te invoco de todo corazón, respóndeme, Señor.
0: Guardaré tus leyes.
1: Respóndeme, Señor.
0: Gloria al Padre y al Hijo y al Espíritu Santo.
1: Te invoco de todo corazón, respóndeme, Señor.
0: Sirvamos al Señor con santidad y nos librará de nuestros enemigos. Bendito sea el Señor, Dios de Israel, porque ha visitado y redimido a su pueblo, suscitándonos una fuerza de salvación en la casa de David, su siervo, según lo había predicho desde antiguo por boca de sus santos profetas.
1: Es la salvación que nos libra de nuestros enemigos y de la mano de todos los que nos odian, realizando la misericordia que tuvo con nuestros padres, recordando su santa alianza y el juramento que juró a nuestro padre Abraham.
0: Para concedernos que, libres de temor, arrancados de la mano de los enemigos, le sirvamos con santidad y justicia en su presencia todos nuestros días.
1: Y a ti, niño, te llamarán profeta del Altísimo, porque irás delante del Señor a preparar sus caminos, anunciando a su pueblo la salvación, el perdón de sus pecados.
0: Por la entrañable misericordia de nuestro Dios, nos visitará el sol que nace de lo alto, para iluminar a los que viven en tinieblas y en sombra de muerte, para guiar nuestros pasos por el camino de la paz.
1: Gloria al Padre, y al Hijo, y al Espíritu Santo.
0: Como era en el principio, ahora y siempre, por los siglos de los siglos. Amén.
1: Sirvamos al Señor con santidad, y nos librará de nuestros enemigos.
0: Demos gracias al Señor, que dirige y guía con amor a su pueblo, y digámosle:
1: Gloria a ti, Señor, por los siglos.
0: Padre clementísimo, te alabamos por tu amor.
1: Porque de manera admirable nos creaste, y más admirablemente aún nos redimiste.
0: Al comenzar este nuevo día, pon en nuestros corazones el anhelo de servirte.
1: Para que te glorifiquemos en todos nuestros pensamientos y acciones.
0: Purifica nuestros corazones de todo mal deseo.
1: Y haz que estemos siempre atentos a tu voluntad.
0: Danos un corazón abierto a las necesidades de nuestros hermanos.
1: Para que a nadie falte la ayuda de nuestro amor.
0: Por las intenciones del Sumo Pontífice y las necesidades de la Santa Madre Iglesia, por intercesión del Inmaculado Corazón de María y de San José, roguemos al Señor.
1: Te rogamos, óyenos.
0: Acudamos ahora a nuestro Padre Celestial diciendo:
2: Padre nuestro que estás en el cielo, santificado sea tu nombre.

0: nuestras ofensas, como también nosotros perdonamos a los que nos ofenden. No nos dejes caer en la tentación y líbranos del mal.
1: Dios Todopoderoso y Eterno, a los pueblos que viven en tinieblas y en sombra de muerte, ilumínalos con tu luz, ya que con ella nos ha visitado el sol, que nace de lo alto, Jesucristo nuestro Señor. Él que vive y reina contigo en la unidad del Espíritu Santo y es Dios por los siglos de los siglos.
2: Amén.
1: El Señor nos bendiga, nos guarde de todo mal y nos lleve a la vida eterna.
2: Amén.
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1: ¿Qué te dice Jesús hoy en el Evangelio? El Evangelio de hoy está tomado de San Lucas, capítulo 6, versículos del 27 al 38. El Evangelio de hoy nos enseña que si queremos ser verdaderos discípulos de Cristo, nuestras obras deben ser superiores a las de los paganos. Por eso nos invita al amor a los enemigos, pues si amamos solo a los que nos aman, ¿qué mérito tendremos? Eso lo hacen también los paganos. La caridad, que es el precepto del Señor, debe abarcar a todos los hombres, no solo a los que nos ayudan y nos quieren, sino también a aquellos que nos han hecho sufrir y consideramos enemigos nuestros. Esta doctrina, sin la gracia del Espíritu Santo, es indigerible. ¿Cómo voy a amar al que me ha hecho mal? ¿Al que me ha hecho la vida de cuadritos? ¿Al que me ha amargado la existencia? Pues el Señor lo dice hoy, hermano, hay que amarlo. Evidentemente es algo que no podremos hacer en un día ni en un año. Quizá tardemos muchos años en llegar a ese amor perfecto que abarca a todos. Algunas consideraciones nos pueden ayudar para esto. Primero, el verdadero discípulo de Cristo debe aprender a mirar las cosas, los acontecimientos y las personas con los mismos ojos de Él. ¿Cómo mira Dios al pecador? ¿Cómo me mira a mí que tantas veces le he ofendido? ¿Cuántas oportunidades me da? ¿Cuántas veces me perdona? Así espera Él que nosotros amemos al que nos ha ofendido. Hay que rezar por esa alma para que se arrepienta y se salve. Por otro lado, podemos recordar aquello que dice San Pablo: todo redunda en bien de los que aman a Dios. Luego, ese mal que esa persona quiso hacerme puede convertirse para mí en un bien espiritual. Y si resulta que mató a un familiar, que destruyó mi matrimonio, que me dejó en la quiebra, que arruinó mi salud, cosas muy graves. Si tú sabes aceptar y poner en las manos del Señor ese dolor torturante, puedes tener la certeza de que será para ti y para los tuyos un bien. Dios tiene el poder de transformar todo, pero lo que no debemos hacer es dejar que el odio, el rencor, el resentimiento y los deseos de venganza se apoderen de nuestro corazón, porque entonces sí que seremos nosotros los perjudicados. La venganza y la ira no llevan a nada bueno. Ni siquiera en el caso en que logres cobrar la deuda por tu cuenta te sentirás satisfecho. Puede ser que aquella persona haya matado a un ser que tú amabas, pero si tú te vengas y vives con odios, serás tú mismo quien matarás el amor dentro de ti, y una vida sin amor es insoportable. Debemos dejar que sea Dios el que juzgue a cada cual. A nosotros nos toca no permitir que el mal se apodere de nosotros. Ofrécele al Señor ese dolor que te han causado, y será para ti una fuente de bendición. Y pídele a la Virgen que sane esas heridas y que no permita que el odio se apodere de tu corazón.

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0: En el nombre del Padre, y del Hijo, y del Espíritu Santo.
1: Amén.
0: La gracia de nuestro Señor Jesucristo, el amor del Padre, y la comunión del Espíritu Santo estén con ustedes.
1: Y con tu espíritu.
0: La Santa Misa la ofrecemos por el eterno descanso de Augusto Alan Martínez Cari. Por recordar el día de su onomástico, encargan su esposa e hijos. Hermanos, para celebrar dignamente estos sagrados misterios, reconozcamos nuestros pecados.

0: Yo confieso ante Dios Todopoderoso y ante ustedes, hermanos, que he pecado mucho de pensamiento, palabra, obra y omisión, por mi culpa, por mi culpa, por mi gran culpa. Por eso ruego a Santa María, siempre Virgen, a los ángeles, a los santos y a ustedes, hermanos, que intercedan por mí ante Dios nuestro Señor. Dios Todopoderoso, tenga misericordia de nosotros, perdone nuestros pecados y nos lleve a la vida eterna.
1: Amén.

0: Oh Dios, por ti nos ha venido la redención y se nos ofrece la adopción filial. Mira con bondad a los hijos de tu amor, para que cuantos creemos en Cristo alcancemos la libertad verdadera y la herencia eterna. Por nuestro Señor Jesucristo, tu Hijo, que vive y reina contigo en la unidad del Espíritu Santo y es Dios por los siglos de los siglos.
1: Amén.

0: Lectura de la primera carta del apóstol San Pablo a los Corintios. Hermanos, el conocimiento engríe, mientras que el amor edifica. Si alguno cree conocer algo, eso significa que aún no conoce como es debido. Si alguno ama a Dios, ese tal es conocido por él. Sobre el hecho de comer lo sacrificado a los ídolos, sabemos que en el mundo un ídolo no es nada y que no hay más Dios que uno. Pues aunque estén los que son dioses en el cielo y en la tierra, de manera que resultan numerosos los dioses y numerosos los señores, para nosotros no hay más que un Dios, el Padre, de quien procede todo y para el cual somos nosotros, y un solo Señor, Jesucristo, por quien existe todo y nosotros por medio de él. Sin embargo, no todos tienen este conocimiento. Algunos, acostumbrados a la idolatría, hasta hace poco comen pensando que la carne está consagrada al ídolo y como su conciencia está insegura, se marcha. Así, por tu conocimiento, se pierde el inseguro, un hermano por quien Cristo murió. Al pecar de esa manera contra los hermanos, turbando su conciencia insegura, pecan contra Cristo. Por eso, si por una cuestión de alimentos peligra un hermano mío, nunca volveré a comer carne, para no ponerlo en peligro. Palabra de Dios.
1: Te alabamos, Señor.
0: Guíame, Señor, por el camino eterno.
1: Guíame, Señor, por el camino eterno.
0: Señor, tú me sondeas y me conoces. Me conoces cuando me siento o me levanto. De lejos penetras mis pensamientos, distingues mi camino y mi descanso. Todas mis sendas te son familiares.
1: Guíame, Señor, por el camino eterno.
0: Tú has creado mis entrañas, me has tejido en el seno materno. Te doy gracias porque me has plasmado portentosamente, porque son admirables tus obras.
1: Guíame, Señor, por el camino eterno.
0: Sondéame, oh Dios, y conoce mi corazón. Ponme a prueba y conoce mis sentimientos. Mira si mi camino se desvía. Guíame por el camino eterno.
1: Guíame, Señor, por el camino eterno.

0: El Señor esté con ustedes.
1: Y con tu espíritu.
0: Lectura del Santo Evangelio según San Lucas.
1: Gloria a ti, Señor.
0: En aquel tiempo dijo Jesús a sus discípulos: a ustedes los que me escuchan les digo, amén a sus enemigos. Hagan el bien a los que los odian y bendigan a los que los maldicen. Oren por los que los calumnian. Al que te pegue en una mejilla, preséntale la otra. Al que te quite la capa, no le impidas que tome también la túnica. A quien te pide, dale. Al que se lleve lo tuyo, no se lo reclames. Traten a los demás como quieren que ellos los traten. Pues si aman a los que los aman, ¿qué mérito tienen? También los pecadores aman a los que los aman. Y si hacen bien solo a los que les hacen bien, ¿qué mérito tienen? También los pecadores hacen lo mismo. Y si prestan a aquellos de los que esperan cobrar, ¿qué mérito tienen? También los pecadores prestan a otros pecadores con intención de cobrárselo. Por el contrario, amen a sus enemigos, hagan el bien y presten sin esperar nada. Será grande su recompensa y serán hijos del Altísimo, porque Él es bueno con los malvados y desagradecidos. Sean misericordiosos como su Padre es misericordioso. No juzguen y no serán juzgados. No condenen y no serán condenados. Perdonen y serán perdonados. Den y se les dará. Les verterán una medida generosa, colmada, remecida, rebosante, pues con la medida con que midieran, se les medirá a ustedes. Palabra del Señor.
1: Gloria a ti, Señor Jesús.
0: Amados hermanos en nuestro Señor Jesucristo, solamente quisiera detenerme en esta idea del Evangelio, que tiene muchas enseñanzas. Jesús dos veces ha dicho aquí, primero, a ustedes los que me escuchan les digo, amén a sus enemigos. Y más adelante, por el contrario, amén a sus enemigos. Y seguidamente da tres concreciones positivas de este mandato. Hagan el bien a los que los odian. Bendigan a los que los maldicen. Y oren por los que los calumnien. Es un mandato que parece difícil de cumplir. ¿Cómo podemos amar a quienes no nos aman? Es más, ¿cómo podemos amar a quienes sabemos cierto que nos quieren mal? Llegar a amar de este modo es un don de Dios. Pero es preciso que estemos abiertos a Él. Bien mirado, amar a los enemigos es lo más sabio humanamente hablando. El enemigo amado se verá desarmado. Amarlo puede ser la condición de posibilidad para que deje de ser enemigo. En la misma línea, Jesús continúa diciendo: al que te hiera en una mejilla, preséntale la otra. Podría parecer un exceso de mansedumbre. Ahora bien, quiso Jesús, al ser abofeteado en su pasión, ciertamente no contraatacó, pero respondió con una firmeza tal, llena de caridad, que debió hacer reflexionar a aquel siervo airado, ¿no? Que le golpeó. Si he hablado mal, di en qué. Pero si he hablado como es debido, ¿por qué me pegas? En todas las religiones hay una máxima, diríamos, de oro: no hagas a nadie lo que no quieres que te hagan a ti. Y Jesús formula esto en positivo. Traten a los demás como quieren que ellos los traten, ¿no? O sin también lo que quieran que les hagan los hombres, háganlo ustedes igualmente. Este es el fundamento de toda la moral. Y comentando este pasaje decía San Juan Crisóstomo: todavía hay más, porque Jesús no dijo únicamente desead todo bien para los demás, sino haced el bien

0: Bien los pecadores aman a los que los aman, y si hacen bien solo a los que les hacen bien, ¿qué mérito tienen? También los pecadores hacen lo mismo. Y aquí vuelvo a repetir otras concreciones más. Si prestan a aquellos de los que esperan cobrar, ¿qué mérito tienen? También los pecadores prestan a otros pecadores con intención de cobrárselo. Amen a sus enemigos, hagan el bien, no solamente deseen el bien, hagan el bien. Presten sin esperar nada. Y será grande su recompensa y serán hijos del Altísimo, porque Él es bueno con los malvados, con los desagradecidos. ¿Cuántas veces también a nosotros nos pasa esto? ¿Cuántos beneficios de Dios y qué poco se lo agradecemos? Y sin embargo, Dios sigue dándonos beneficios, bienes. Más hacemos oración de petición, que es buena, ¿no? Obviamente, ¿no? Pero nos falta a veces acción de gracias también. Y luego sean misericordiosos como su Padre es misericordioso, lo que me había dicho también según San Mateo. Sed perfectos como vuestro Padre celestial es perfecto. ¿Y dónde está esa perfección? En ser misericordiosos. No juzguen y no serán juzgados, no condenen y no serán condenados. Perdonen y serán perdonados. Esta es una frase, según San Lucas, pero que el domingo San Mateo nos presentará, o Jesús, por medio del Evangelio según San Mateo, nos la presentará más ampliamente, incluso con la parábola que va a poner cuando Pedro le pregunta, ¿hasta cuánto tengo que perdonar? Hasta 7 veces, poniendo un límite al perdón. No te digo que hasta 7 veces, sino 70 veces 7, es decir, siempre. El perdón no tiene límites. Perdonen y serán perdonados. Pidámosle a la Virgen María, a San José, que nos ayuden a poner en práctica esta ley primordial del amor, de la caridad, con este matiz, el amor también a los enemigos, hacer bien a los que nos odian, bendecir a los que nos maldicen, orar por los que nos calumnian.
1: Reflexionamos brevemente sobre el Evangelio y la homilía que acabamos de escuchar.

0: Oremos, hermanos, a Dios nuestro Padre, a fin de que todos los hombres experimentemos su bondad y misericordia. Por la Iglesia, para que sea signo de paz y reconciliación entre los hombres, roguemos al Señor.
1: Te lo pedimos, Señor.
0: Por los que odian, por los resentidos y amargados, para que descubran que la felicidad se encuentra en el perdón, roguemos al Señor.
1: Te lo pedimos, Señor.
0: Por todos nosotros, para que sepamos perdonar como Dios mismo nos perdona, roguemos al Señor.
1: Te lo pedimos, Señor.
0: Por las intenciones y necesidades de los que guían nuestras comunidades, roguemos al Señor.
1: Te lo pedimos, Señor.
0: Por nuestros enfermos y nuestros difuntos, roguemos al Señor.
1: Te lo pedimos, Señor.
0: Por nuestros bienhechores, vivos y difuntos, roguemos al Señor.
1: Te lo pedimos, Señor.
0: Padre nuestro, que nos has enseñado a perdonar para recibir tu perdón, haz que siempre observemos esta ley y así merezcamos ser llamados y ser en verdad hijos tuyos. Por Jesucristo nuestro Señor.
1: Amén.

0: Oren, hermanos, para que este sacrificio mío y suyo sea agradable a Dios Padre Todopoderoso.
1: El Señor reciba de tus manos este sacrificio para alabanza y gloria de su nombre, para nuestro bien y el de toda su santa Iglesia.
0: Oh Dios, autor de la piedad sincera y de la paz, te pedimos que con esta ofrenda veneremos dignamente tu grandeza y nuestra unión se haga más fuerte por la participación en este sagrado misterio. Por Jesucristo nuestro Señor.
1: Amén.
0: El Señor esté con ustedes.
1: Y con tu espíritu.
0: Levantemos el corazón.
1: Lo tenemos levantado hacia el Señor.
0: Demos gracias al Señor nuestro Dios.
1: Es justo y necesario.
0: En verdad es justo y necesario, es nuestro deber y salvación, darte gracias siempre y en todo lugar, Señor Padre Santo, Dios Todopoderoso y Eterno, que por amor creaste al hombre, y aunque condenado justamente, con tu misericordia lo redimiste, por Cristo, Señor nuestro. Por él los ángeles alaban tu gloria, te adoran las dominaciones y tiemblan las potestades. Los cielos, sus virtudes y los santos serafines te celebran unidos en común alegría. Permítenos asociarnos a sus voces, cantando humildemente tu alabanza.

Padre misericordioso, te pedimos humildemente por Jesucristo, tu Hijo nuestro Señor, que aceptes y bendigas estos dones, este sacrificio santo y puro que te ofrecemos, ante todo por tu Iglesia Santa y Católica, para que le concedas la paz, la protejas, la congregues en la unidad y la gobiernes en el mundo entero, con tu servidor el Papa León, con nuestro obispo Javier, con el obispo auxiliar Raúl y todos los demás obispos que, fieles a la verdad, promueven la fe católica y apostólica. Acuérdate, Señor, de tus hijos.

y de todos los aquí reunidos cuya fe y entrega bien conoces, por ellos y todos los suyos, por el perdón de sus pecados y la salvación que esperan, te ofrecemos y ellos mismos te ofrecen este sacrificio de alabanza a ti, eterno Dios, vivo y verdadero. Reunidos en comunión con toda la Iglesia, veneramos la memoria ante todo de la gloriosa siempre Virgen María, Madre de Jesucristo, nuestro Dios y Señor, la de su esposo San José, la de los santos apóstoles y mártires, Pedro y Pablo, Andrés, Santiago y Juan, Tomás, Santiago, Felipe, Bartolomé, Mateo, Simón y Tadeo, Lino, Cleto, Clemente, Sisto, Cornelio, Cipriano, Lorenzo, Crisógono, Juan y Pablo, Cosme y Damián, y la de todos los santos. Por sus méritos y oraciones, concédenos en todo tu protección. Por Cristo nuestro Señor. Amén. Acepta, Señor, en tu bondad esta ofrenda de tus siervos y de toda tu familia santa. Ordena en tu paz nuestros días. Líbranos de la condenación eterna y cuéntanos entre tus elegidos. Por Cristo nuestro Señor. Amén. Bendice y santifica esta ofrenda, Padre, haciéndola perfecta, espiritual y digna de ti, que se convierta para nosotros en el cuerpo y la sangre de tu Hijo amado, Jesucristo, nuestro Señor, el cual, la víspera de su pasión, tomó pan en sus santas y venerables manos, y elevando los ojos al cielo, hacia ti, Dios Padre suyo todopoderoso, dando gracias, te bendijo, lo partió y lo dio a sus discípulos, diciendo: tomen y coman todos de él, porque esto es mi cuerpo, que será entregado por ustedes.

mismo modo, acabada la cena, tomaste cáliz, glorioso en sus santas y venerables manos. Dando gracias, te bendijo y lo dio a sus discípulos, diciendo: tomen y beban todos de él, porque este es el cáliz de mi sangre, sangre de la alianza nueva y eterna, que será derramada por ustedes y por muchos para el perdón de los pecados. Hagan esto en conmemoración mía.

0: Este es el misterio de la fe.
1: Anunciamos tu muerte, proclamamos tu resurrección. Ven, Señor Jesús.
0: Por eso, Padre, nosotros, tus siervos y todo tu pueblo santo, al celebrar este memorial de la muerte gloriosa de Jesucristo, tu Hijo nuestro Señor, de su santa resurrección del lugar de los muertos y de su admirable ascensión a los cielos, te ofrecemos, Dios de gloria y majestad, de los mismos bienes que nos has dado, el sacrificio puro, inmaculado y santo, pan de vida eterna y cáliz de eterna salvación. Mira con ojos de bondad esta ofrenda y acéptala, como aceptaste los dones del justo Abel, el sacrificio de Abraham, nuestro padre en la fe, y la oblación pura de tu sumo sacerdote Melquisedec. Te pedimos humildemente, Dios Todopoderoso, que esta ofrenda sea llevada a tu presencia hasta el altar del cielo por manos de tu ángel, para que cuantos recibimos el cuerpo y la sangre de tu Hijo, al participar aquí de este altar, seamos colmados de gracia y bendición. Por Cristo nuestro Señor. Amén. Acuérdate también, Señor, de tu Hijo Augusto Alan, que nos ha precedido con el signo de la fe, y duerme ya el sueño de la paz.

0: A él, Señor, y a cuantos descansan en Cristo, concédeles el lugar del consuelo, de la luz y de la paz. Por Cristo nuestro Señor. Amén. Y a nosotros, pecadores, siervos tuyos, que confiamos en tu infinita misericordia, admítenos en la asamblea de los santos apóstoles y mártires, Juan el Bautista, Esteban, Matías y Bernabé, Ignacio, Alejandro, Marcelino y Pedro, Felicidad y Perpetua, Águeda, Lucía, Inés, Cecilia, Anastasia y de todos los santos. Y acéptanos en su compañía, no por nuestros méritos, sino conforme a tu bondad. Por Cristo, Señor nuestro, por quien sigues creando todos los bienes, los santificas, los llenas de vida, los bendices y los repartes entre nosotros. Por Cristo, con Él y en Él, a ti Dios Padre Omnipotente, en la unidad del Espíritu Santo, todo honor y toda gloria por los siglos de los siglos.
1: Amén.
0: Fieles a la recomendación del Salvador y siguiendo su divina enseñanza, nos atrevemos a decir, Padre nuestro que estás en el cielo, santificado sea tu nombre, venga a nosotros tu reino, hágase tu voluntad en la tierra como en el cielo. Danos hoy nuestro pan de cada día, perdona nuestras ofensas, como también nosotros perdonamos a los que nos ofenden. No nos dejes caer en la tentación y líbranos del mal. Líbranos de todos los males, Señor, y concédenos la paz en nuestros días, para que, ayudados por tu misericordia, vivamos siempre libres de pecado y protegidos de toda perturbación, mientras esperamos la gloriosa venida de nuestro Salvador, Jesucristo.
1: Tuyo es el reino, tuyo el poder y la gloria por siempre, Señor.
0: Señor Jesucristo, que dijiste a tus apóstoles, la paz les dejo, mi paz les doy. No tengas en cuenta nuestros pecados, sino la fe de tu iglesia y conforme a tu palabra, concédele la paz y la unidad. Tú que vives y reinas por los siglos de los siglos.
1: Amén.
0: La paz del Señor esté siempre con ustedes.
1: Y con tu espíritu.
0: Dense fraternalmente la paz.

Este es el Cordero de Dios que quita el pecado del mundo. Dichosos los invitados a la cena del Señor. Señor, no soy digno de que entres en mi casa, pero una palabra tuya bastará para sanarme.

En estos momentos en que obviamente no puedes comulgar de forma sacramental, sí lo puedes hacer de forma espiritual. La Iglesia nos estimula a multiplicar siempre que podamos estas comuniones espirituales que puedes hacer en estos términos o parecidos. Creo, Señor Jesús, que estás realmente presente en el Santísimo Sacramento del altar. Me pesa de verdad haberte ofendido. Te amo sobre todas las cosas y deseo con ardor recibirte. Pero ya que no puedo hacerlo ahora sacramentalmente, ven al menos espiritualmente a mi corazón. Quisiera recibirte con todo el amor, la pureza, la humildad y la fe que tuvo la Santísima Virgen María para recibirte. Quédate conmigo y no permitas que jamás me aparte de ti.

Después de comulgar, el Señor está presente realmente dentro de nosotros durante unos 20 minutos, que es el tiempo que tardan en disolverse las especies eucarísticas. Es el momento ideal para dar gracias al Señor por todos los beneficios recibidos, tanto materiales como espirituales. La existencia, la redención, la fe, la salud. Pidamos al Señor nuestra conversión y la de nuestros familiares. Pidamos por nuestra perseverancia en el camino del bien y todas aquellas gracias que más necesitamos y no sabemos pedir. También existen algunas oraciones propias de la liturgia que podemos rezar en este momento. Alma de Cristo, santifícame. Cuerpo de Cristo, sálvame. Sangre de Cristo, embriágame. Agua del costado de Cristo, lávame. Pasión de Cristo, confórtame. Oh buen Jesús, óyeme. Dentro de tus llagas, escóndeme. No permitas que me aparte de ti. Del maligno enemigo, defiéndeme. En la hora de mi muerte, llámame. Y mándame ir a ti, para que con tus ángeles y santos te alabe y te bendiga por los siglos de los siglos. Amén. Tomad, Señor, y recibid toda mi libertad, mi memoria, mi entendimiento y toda mi voluntad, todo mi haber y mi poseer. Vos me lo disteis, a vos, Señor, lo torno, todo es vuestro. Disponed de ello a toda vuestra voluntad. Dadme vuestro amor y gracia, que ésta me basta. Amén. Miradme, oh mi amado y buen Jesús. Postrado ante vuestra santísima presencia, os ruego con el mayor fervor, imprimáis en mi corazón vivos sentimientos de fe, esperanza y caridad, verdadero dolor de mis pecados, y propósito firmísimo de jamás ofenderos, mientras que yo, con todo el amor y compasión de que soy capaz, voy considerando vuestras cinco llagas, comenzando por aquello que dijo de vos, oh buen Jesús, el santo profeta David. Han taladrado mis manos y mis pies, y se pueden contar todos mis huesos.

0: Oremos. Concede, Señor, a tus fieles, alimentados con tu palabra y vivificados con el sacramento del cielo, beneficiarse de los dones de tu Hijo amado, de tal manera que merezcamos participar siempre de su vida. El que vive y reina por los siglos de los siglos.
1: Amén.
0: El Señor esté con ustedes.
1: Y con tu espíritu.
0: La bendición de Dios Todopoderoso, Padre, Hijo y Espíritu Santo, descienda sobre ustedes.
1: Amén.
0: Pueden ir en paz.
1: Demos gracias a Dios.
0: San Miguel Arcángel, defiéndenos en la batalla. Sé nuestro amparo contra la perversidad y acechanza del demonio. Deprímale, Dios, pedimos suplicantes. Y tú, príncipe de la milicia celestial, arroja al infierno con el divino poder a Satanás y a los otros espíritus malignos que andan dispersos por el mundo para la perdición de las almas. Amén.

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1: María es una madre activa y sin descanso, que presta continuamente sus servicios a las almas, pero muy especialmente a las almas de los sacerdotes.
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1: María, madre mía, por el poder que te concedió el Padre, libra a todos los sacerdotes de caer en pecado. Dios te salve María, llena eres de gracia, el Señor es contigo. Bendita tú eres entre todas las mujeres, y bendito es el fruto de tu vientre, Jesús.
2: Santa María, Madre de Dios, ruega por nosotros pecadores, ahora y en la hora de nuestra muerte. Amén.
1: María, Madre mía, por la sabiduría que te concedió el Hijo, libra a todos los sacerdotes de caer en pecado. Dios te salve, María, llena eres de gracia, el Señor es contigo. Bendita tú eres entre todas las mujeres y bendito es el fruto de tu vientre, Jesús.
2: Santa María, Madre de Dios, ruega por nosotros pecadores, ahora y en la hora de nuestra muerte. Amén.
1: María, Madre mía, por el amor que te concedió el Espíritu Santo, libra a todos los sacerdotes de caer en pecado. Dios te salve, María, llena eres de gracia, el Señor es contigo. Bendita tú eres entre todas las mujeres, y bendito es el fruto de tu vientre, Jesús.
2: Santa María, Madre de Dios, ruega por nosotros pecadores, ahora y en la hora de nuestra muerte. Amén.
1: María, Madre de los sacerdotes,
2: ruega por ellos.
3: Estimados amigos, reciban un cordial saludo. Hoy es 10 de septiembre y la Santa Madre Iglesia nos recuerda a San Nicolás de Tolentino. Nace nuestro santo en San Angelo, Italia, en el 1245. Se dice que su madre, avanzada en años, no había podido concebir y junto a su esposo hicieron una peregrinación al santuario de San Nicolás de Bari, donde ella rogó a Dios por un hijo que se entregara al servicio divino. Tiempo después quedó embarazada. Mientras crecía, el pequeño Nicolás pasaba horas en oración, escuchaba con entusiasmo la palabra de Dios, llevaba a su casa a los pobres para compartir con ellos lo que tenía y se deleitaba en leer buenos libros como estudiante. Después de escuchar el sermón de un fraile ermitaño de la Orden de San Agustín, se decidió a renunciar al mundo e ingresó a la Orden en el convento del pequeño pueblo de Tolentino. Hace su profesión religiosa antes de haber cumplido los 18 años de edad y en 1271 es ordenado sacerdote en el convento de Cíngole. Los últimos 30 años de su vida, aproximadamente, Nicolás vivió en Tolentino. Predicaba en las calles, administraba los sacramentos en los asilos para ancianos, hospitales y prisiones. De igual manera pasaba largas horas en el confesionario. Cuando por gracia de Dios obraba algún milagro, pedía a los presentes que no digan nada sobre esto. Denle gracias a Dios, no a mí. Los fieles, impresionados de ver las conversiones que obtenía y su profunda espiritualidad, le pedían que intercediera por las almas del purgatorio y esto le valió, muchos años después de su muerte, ser nombrado patrón de las santas almas. El santo padeció por mucho tiempo de dolores de estómago y poco a poco su salud fue empeorando. Un día se le apareció la Virgen María y le dio instrucciones para que pidiera un trozo de pan, lo mojara en agua y se lo comiera con la promesa de que se curaría por su obediencia. Así sucedió y en gratitud San Nicolás bendecía trozos de pan similares y se los daba a los enfermos obteniendo numerosas sanaciones. Partió a la casa del Eterno Padre el 10 de septiembre de 1305 y fue enterrado en la iglesia de su convento en Tolentino. Muchas décadas después fue expuesto su cuerpo incorrupto y se dice que al aparecer un hombre extranjero le cortó los brazos para llevárselos a su país natal, pero fue capturado por un flujo de sangre que brotó de las extremidades del santo. Hacia finales del siglo XV hubo un derramamiento de sangre fresca de los brazos, evento que se repitió 20 veces. El más célebre ocurrió en 1699, cuando el flujo empezó el 29 de mayo y continuó hasta el 1 de septiembre. El monasterio agustino y los archivos del obispo de Camerino en Macerata poseen muchos documentos en referencia a estos sangramientos. Un siglo después se hizo el reconocimiento de los huesos y se vio que los brazos amputados se hallaban intactos y empapados en sangre. Siglos después se repitió el derramamiento de sangre fresca de los brazos de San Nicolás de Tolentino. Fue canonizado por el Papa Eugenio IV en el año 1446. San Nicolás de Tolentino, nuestro santo para el día de hoy.

Dios elige libremente para sí a Abraham para su plan salvífico. ¿Y por qué elige a Abraham y no a otro? El autor sagrado no da razón alguna. Porque no existe razón última fuera del mismo Dios. Empezamos a ahondar en la fe. El santo ante Dios dice, pero yo qué merezco y qué soy si todo lo que tengo hasta esta poca santidad es fruto y tiene su origen no en mí sino en Dios. Pero por más que ahonde en mí, no veo nada. Abraham a los 75 años, sal. Todo el movimiento empieza en Dios. Abraham, por lo tanto, puede decir que aunque después haya hecho el acto heroico de querer matar a su hijo, por obediencia, no ha salido eso de él. Ha salido de otro, de Dios. Fe en lo de Dios y vacío total de lo propio. La razón última de la elección de Abraham es sólo el querer generoso, espontáneo y gratuito de Dios. Dios mío, puede decir San Luis Gonzaga, ¿por qué yo santo? Y se abisma en la humildad mayor porque ve, no por mí, sino porque desde una eternidad me elegiste. Sin que yo fuese. Luego todo mi ser debe ser una mera alabanza de Dios. Nada más. ¡Ay de los que construyen actividades propias y planes propios! Van en contra de lo más esencial de que son. Yo me he puesto en movimiento cuando Dios desde toda la eternidad ha ido conduciendo tantas generaciones de hombres a lo largo de siglos y siglos para que yo salga en el siglo XX. ¿Y me voy a apoyar yo en mí? ¿Dónde me puedo apoyar en mí? ¿Dónde? ¿Dónde?

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1: Hoy es un nuevo día.

0: María, Madre mía, por el poder que te concedió el Padre, líbrame de caer en pecado. Dios te salve María, llena eres de gracia, el Señor es contigo. Bendita tú eres entre todas las mujeres, y bendito es el fruto de tu vientre, Jesús.
1: Santa María, Madre de Dios, ruega por nosotros pecadores, ahora y en la hora de nuestra muerte. Amén.
0: María, Madre mía, por la sabiduría que te concedió el Hijo, líbrame de caer en pecado. Dios te salve María, llena eres de gracia, el Señor es contigo. Bendita tú eres entre todas las mujeres, y bendito es el fruto de tu vientre, Jesús.
1: Santa María, Madre de Dios, ruega por nosotros pecadores, ahora y en la hora de nuestra muerte. Amén.
0: María, Madre mía, por el amor que te concedió el Espíritu Santo, líbrame de caer en pecado. Dios te salve María, llena eres de gracia, el Señor es contigo. Bendita tú eres entre todas las mujeres, y bendito es el fruto de tu vientre, Jesús.
1: Santa María, Madre de Dios, ruega por nosotros pecadores, ahora y en la hora de nuestra muerte. Amén.
0: Ofrecimiento de obras. Por la señal de la Santa Cruz de nuestros enemigos, líbranos, Señor Dios nuestro, en el nombre del Padre, y del Hijo, y del Espíritu Santo.
1: Amén.

Divino Corazón de Jesús, por medio del Corazón Inmaculado de María Santísima, os ofrezco las oraciones, obras y trabajos del presente día, para reparar las ofensas que se os hacen,

0: a toda vuestra voluntad. Dadme vuestro amor y vuestra gracia, que esta me basta. Amén.
1: Oh Señora mía, oh Madre mía, yo me ofrezco del todo a vos, y en prueba de mi filial afecto, os consagro en este día mis ojos, mis oídos, mi lengua, mi corazón, en una palabra, todo mi ser. Ya que soy todo vuestro, oh Madre de bondad, guardadme y defendedme como cosa y posesión vuestra. Amén.
2: Oh custodio y padre de vírgenes, glorioso San José, a cuya fiel guarda fueron encomendados la misma inocencia Cristo Jesús y la Virgen de las Vírgenes María. Por estos dos seres queridos Jesús y María, os ruego y suplico me alcancéis la gracia que, manteniéndome puro en la mente, limpio en el corazón y casto en el cuerpo, sea siempre siervo fiel de Jesús y María. Amén.
3: Ángel de la guarda, dulce compañía, no me desampares de noche ni de día, no me dejes solo que me perdería, ni vivir ni morir en pecado mortal. Jesús en la vida, Jesús en la muerte, Jesús para siempre. Amén, Jesús.
4: Amigos, gracias por haber rezado con nosotros. Realmente es una satisfacción que la radio nos pueda servir para compartir cosas tan importantes, tan profundas, como dialogar con el mismo Dios nuestro Señor. A continuación vamos a escuchar, como siempre, la vida de un santo. Hoy es poco conocido. Vamos a celebrar también, a felicitar a todos los Nicolás, porque hoy vamos a escuchar la vida de San Nicolás de Tolentino.
5: San Nicolás de Tolentino. San Nicolás nació en Castel Sant'Angelo, el actual Sant'Angelo in Pontano, en 1245 y murió en Tolentino el 10 de septiembre de 1305. Fue asceta, austero pero no excéntrico, riguroso consigo mismo, pero dulce y atento con todos. Hacia los 12 años, oyendo predicar a Fray Reginaldo de Monteruviano, se sintió atraído por el hábito y la vida de los hijos de San Agustín. Después de 5 años de preparación literaria y moral, hizo el noviciado en el convento de San Ginés y al año siguiente, la profesión religiosa. El estudio, el coro y el trabajo manual eran sus ocupaciones cotidianas. Entre sus virtudes se menciona su diligencia y su amor a la oración, pues dormía 3 o 4 horas y el resto de la noche la dedicaba a la adoración. Se ordenó en Chingoli en 1269. En sus primeros 6 años de sacerdocio fue conventual, mostrando sus dotes de buen predicador. Finalmente fijó su residencia en Tolentino. Allí ejerció su apostolado, sobre todo en el confesionario, donde permanecía muchas horas, después de las cuales se dedicaba a visitar a los pobres y a los enfermos. Su santificación personal maduró en la sombra, haciendo fructificar los recursos espirituales que le brindaba la vida religiosa. La obediencia incondicional, el absoluto desapego de los bienes terrenales y la profunda modestia. Su vida estuvo entretejida de singularísimas experiencias místicas y de hechos prodigiosos, como la de aquella visión de la llanura cercana a la ciudad de Pésaro, toda ella rebosante de almas en pena que le pedían misericordia. Movido de compasión, Fray Nicolás de Tolentino celebraba septenarios de misas, hacía penitencias y ayunos en sufragio de las almas. Su centro espiritual fue sin duda la celebración del sacrificio del altar, la Santa Misa. Estuviese enfermo o sano, Fray Nicolás celebraba todos los días la misa. Antes de celebrarla, solía confesarse siempre. La decía con suaves modales y durante ella lloraba. Fue objeto de insólitas manifestaciones de la predilección de Dios. Se dice que una estrella nunca vista iluminaba el cielo de Tolentino anunciando su futura gloria y que 6 meses antes de morir, todas las noches, a la hora de maitines, oía los cantos de los ángeles, con lo cual entendió que se acercaba la muerte. 40 años después de su muerte, fue encontrado su cuerpo incorrupto. En esa ocasión se le quitaron los brazos y de la herida manó bastante sangre.

De esos brazos conservados en relicarios desde el siglo XV ha salido periódicamente mucha sangre, lo que ha contribuido a la difusión de su culto en Europa y en América. San Nicolás de Tolentino es conocido como abogado de las almas del purgatorio y protector de la Iglesia.

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1: Vosotros cansáis a vuestro Dios. Vosotros cansáis a vuestro Dios. Es verdad, con nuestra conducta cansamos a Dios. Pues vean el juicio. Dios es como fuego de fundidor, como lejía de lavandero. Se sentará para fundir y purgar, y purificará a los hijos de Leví, y los acrisolará como el oro y la plata. El juicio, castigos de Dios, purgatorio, infierno. Y ahora, que yo, vuestro Dios, no cambio, y vosotros no termináis nunca, diciendo que os arrepentís y vuelvo a pecar. Os arrepentís y vuelvo a pecar. Yo no cambio nunca. Ahí estoy en el altar. Por más ofensas que me hagáis, vosotros no acabáis nunca de cambiar.
2: Reverendo Padre Rodrigo Molina, inspirador de NSE Radio.

0: Eleva el pensamiento, al cielo sube, por nada te acongojes.
1: Nada te turbe.
0: A Jesucristo sigue con pecho grande, y venga lo que venga,
1: nada te espante.
0: ¿Ves? La gloria del mundo es gloria vana, nada tiene de estable.
1: Todo se pasa.
0: Aspira a lo celeste que siempre dura, fiel y rico en promesas.

vale cual merece bondad inmensa, pero no hay amor fino sin la paciencia. Confianza y fe viva mantenga el alma, que quien cree y espera todo lo alcanza. Del infierno acosado, aunque se viere, burlará sus furores quien a Dios tiene. Vénganle desamparos, cruces, desgracias, siendo Dios su tesoro.

0: secretario de Estado estadounidense Marco Rubio llega a Ecuador como parte de su gira por tres naciones suramericanas que incluyen Colombia y Perú. Busca reforzar alianzas contra el narcotráfico y el crimen organizado e impulsar las relaciones comerciales.
1: El presidente Abelardo del Espriella ya firma un decreto que levanta la suspensión general para el porte de armas de fuego en Colombia para la autoprotección.
0: Conocemos el perfil de la nueva ministra de Educación en Colombia, una jurista y académica defensora de la vida, la familia y la libertad religiosa, designación que despierta tanto grandes expectativas como críticas.
1: En su catequesis de cada miércoles, el Papa León XIV reflexiona sobre la dignidad humana que posee un origen divino y en constante tensión entre el bien y el mal, pero siempre sostenida por la esperanza en Jesús.
0: El episcopado francés confirma en rueda de prensa que León XIV se reunirá con 7 víctimas de abusos sexuales durante su visita a Francia, programada del 25 al 28 de septiembre. Hola Natalie, qué gusto estar contigo.
1: También como siempre contigo, Eddie, con nuestros televidentes informando desde los estudios en Lima, Perú.
0: Gracias por acompañarnos en EWTN Noticias, soy Eddie Rodríguez Morel.
1: Bienvenidos, yo soy Natalie Paredes. En la fiesta de San Pedro Claver, patrono de Colombia y de los esclavos, el secretario de Estado de los Estados Unidos, Marco Rubio, llegó a Ecuador como parte de su gira por tres naciones sudamericanas. Esta visita busca reforzar las alianzas contra el narcotráfico y el crimen organizado, además de seguir impulsando relaciones comerciales. Horas antes, el alto funcionario cumplió una agenda en Colombia, donde destacó la ampliación de la cooperación bilateral. Por su parte, el presidente del Espriella se comprometió a combatir las mafias y prometió capturar a los principales cabecillas de la droga.
2: Sin duda que sin seguridad un país no puede progresar. Y las amenazas a la seguridad que enfrenta Colombia son los mismos que enfrentamos nosotros en Estados Unidos. Las mismas redes, los mismos grupos de criminales que, en fin, tienen destinado, aunque hacen sus crímenes acá, tienen destinado a cometer también crímenes en Estados Unidos y hacerle daño a nuestros pueblos. Pero realmente esa es la base, eso es lo más clave, eso es lo más importante que cualquier gobierno, la función más importante de cualquier gobierno en cualquier país del mundo es la seguridad de su pueblo.
0: Frente a la crisis de inseguridad que atraviesa Colombia y coincidiendo con la visita oficial del secretario de Estado estadounidense, el presidente Abelardo del Espriella firmó este martes un decreto que levantó la suspensión general para el porte de armas de fuego en el país. Esta medida, que revierte las restricciones impuestas por gobiernos anteriores, reactiva los permisos estatales de porte bajo estrictas condiciones. El jefe de Estado cumple así una de sus principales promesas de campaña. En paralelo a este anuncio, se conoció un paquete de apoyo financiero de Estados Unidos por $1,000 millones para la cooperación en seguridad y reconstrucción post-terremoto, reportan medios locales. Escuchemos al presidente del Espriella sobre su iniciativa en un video publicado en sus redes oficiales.
3: No hay derecho a que los bandidos estén armados hasta los dientes y la gente decente no pueda defenderse. El 99.9% de los delitos cometidos con arma se cometen con armas que no tienen permiso, con armas ilegales. Todo lo que se diga por fuera de la matemática es opinión. La matemática es una ciencia exacta. Así que me complace firmar este decreto. Por supuesto, los requisitos para portar el arma siguen siendo muy estrictos. Las personas tienen que reunir unas condiciones físicas, psíquicas y emocionales, no tener antecedentes ni problemas y tal. Así que estoy feliz de firmar este decreto, porque ya era hora de devolverle la posibilidad a nuestros ciudadanos de bien que se puedan defender.

0: físicas y emocionales, no tener antecedentes ni problemas y tal. Así que estoy feliz de firmar este decreto, porque ya era hora de devolverle la posibilidad a nuestros ciudadanos de bien que se puedan defender.
1: Anuncia de su antecesora 3 semanas después de iniciar el gobierno. Hoyos es conocida defensora de la familia, la vida, los derechos de los niños y la libertad religiosa. Su perfil genera expectativas y críticas antes de asumir el puesto. Nuestra corresponsal Ida Lozada informa.
2: 2015, la jurista Ilva Miriam Hoyos ante el Tribunal Constitucional.
3: El matrimonio y la familia como instituciones y núcleos fundamentales de la sociedad son ejes articuladores del ordenamiento jurídico. Las notas de la heterosexualidad y de la procreación, que aquí han sido muy criticadas, que caracterizan constitucional y legalmente al matrimonio en Colombia, no deben entenderse como criterios sospechosos de una injusta discriminación a los derechos fundamentales de las personas o de las parejas con orientación homosexual.
2: Esta fue una de las tesis que la nueva ministra de Educación Nacional defendió ante la Corte Constitucional hace más de una década durante el debate jurídico sobre uniones de parejas del mismo sexo. Hoyos también participó activamente en el debate jurídico sobre el aborto en Colombia desde una posición contraria a su despenalización y en defensa de la protección de la vida desde la concepción.
4: El derecho de libertad de conciencia está reconocido de manera expresa en el artículo 18 constitucional. Y esa norma, de manera expresa, manifiesta, se garantiza la libertad de conciencia.
2: Su trayectoria académica y profesional también ha estado vinculada a la defensa de los derechos de la infancia y a una concepción de la familia como parte central de la sociedad.
5: Porque tenemos que buscar que el niño en la etapa de su desarrollo esté dedicándose él, la familia y el Estado a que se desarrolle, a que tenga todas las posibilidades que le permitan crecer humanamente. Los padres deben, obviamente, garantizar también sus derechos fundamentales y respetar la dignidad del niño. El hijo para el padre es un don.
2: Ilva Hoyos es abogada y doctora en Derecho. Fue decana de la Facultad de Derecho y directora del Instituto de Humanidades de la Universidad de La Sabana. Además, ejerció como docente en diferentes instituciones de educación superior de Colombia y del extranjero. Fue conjuez del Consejo de Estado y entre 2009 y 2016, procuradora delegada para la defensa de los derechos de la infancia, la adolescencia y la familia. Fue asesora del Pontificio Consejo para la Familia. Participó como laica experta en la Conferencia de Aparecida y fue auditora en el primer Sínodo de la Familia convocado por el Papa Francisco en 2014. En Colombia, durante más de 7 años, presidió el Consejo Nacional para la Cultura del Cuidado de la Conferencia Episcopal. Desde allí, participó en el diseño e implementación de líneas de prevención y atención de abusos y violencias, así como en la formación de equipos diocesanos y comunidades religiosas.
6: Ahora que ha sido designada ministra de Educación, espero que ponga todas sus capacidades humanas, creyentes y profesionales al servicio de este gran encargo que ella recibe.
2: Su llegada al ministerio se produce tras la renuncia de Vivian Morales, quien había asumido el cargo apenas 3 semanas antes. Durante sus primeros días en ese ministerio, Morales había planteado una agenda centrada en el papel de los padres en la educación y en la revisión de los contenidos de educación sexual.
7: Ha habido una campaña WOC que ha metido una cantidad de sutiles movimientos para apoderarse de la enseñanza y de la educación de los hijos, especialmente el programa de educación sexual integral.
2: Además, la exministra dejó en trámite un borrador de decreto que proponía modificar las reglas para que entidades privadas

0: privadas, incluidas organizaciones religiosas, pudieran apoyar la prestación o administración del servicio educativo en territorios con limitada presencia estatal. La propuesta abrió un debate sobre el papel de las iglesias en la educación pública y la laicidad del Estado. Ahora será Hoyos quien deberá definir qué camino tomar frente a estas discusiones.
1: Nos interesa porque la educación religiosa y la educación moral y los aspectos éticos no han logrado tener en estos años la debida atención.
0: Pero el nombramiento también ha generado críticas desde sectores de izquierda y feministas.
2: Llega ahora la ministra de la Inquisición, cada vez más lejos de la educación de calidad y más cerca del oscurantismo.
0: El expresidente Gustavo Petro también cuestionó su designación y la calificó como la pupila de Ordóñez, en referencia al ex procurador Alejandro Ordóñez, controversial por sus posturas calificadas como ultraconservadoras.
3: La nueva ministra, quien juramentará en los próximos días, recibe un sistema educativo con retos que van más allá de la polarización política. Entre los más urgentes están mejorar la calidad educativa, reducir las brechas entre las zonas urbanas y rurales, disminuir la deserción, garantizar la cobertura de la educación media y fortalecer la formación docente. También atender la salud y las habilidades socioemocionales de los estudiantes. Pero el desafío más inmediato es la emergencia provocada por el terremoto del pasado 10 de agosto. Según cifras oficiales, más de 3.500 centros educativos resultaron afectados y cerca de 400.000 estudiantes quedaron sin aulas. En Colombia, Lida Lozada, EWTN Noticias.
4: De Colombia pasamos al Vaticano, donde el Santo Padre ofreció su catequesis centrada en la dignidad humana. Nuestro corresponsal Brian Schumacher nos cuenta.
5: El Papa León retomó una vez más la Gaudium et Spes, la constitución pastoral del Concilio Vaticano II sobre la Iglesia en el mundo actual. Y el tema principal en el que se centró hoy fue la dignidad humana.
6: Que la precede.
5: El Santo Padre destacó que el primer capítulo del documento está dedicado a la dignidad de la persona humana, una dignidad de origen divino.
7: La dignidad infinita del ser humano, por tanto, se arraiga en su identidad de criatura, hecha a imagen de Dios, capaz de conocer y amar a su Creador.
5: Además, Jesucristo, a través de su vida, muerte y resurrección, no solo ha revelado el amor de Dios por nosotros, sino que también ha revelado al hombre su propia identidad y nos ha mostrado que ser persona significa estar en relación.
7: Ser persona significa percibirse a sí mismo como un don que compartir, creciendo y madurando en la acogida, la reciprocidad y el servicio.
5: A lo largo de la historia, se ha atentado contra la dignidad del hombre, tanto a nivel individual como social. Por ello, señala el Papa León, los padres conciliares reconocieron que el hombre está dividido en su interior y que la vida humana se presenta como una lucha entre la luz y las tinieblas. Pero incluso en medio de esa lucha, existe la esperanza de Jesucristo.
6: Porque el Señor stesso è venuto a liberare l'uomo.
7: El Señor mismo vino a liberar al hombre y a darle fuerza, renovándolo en su interior y expulsando al príncipe de este mundo que lo mantenía esclavo del pecado.
6: Que lo teneva schiavo del peccato.
5: Por último, el Papa León, dirigiéndose a los padres conciliares, recordó las tres expresiones de la dignidad de la persona humana: inteligencia, conciencia y libertad. Y es a través de Cristo y solo de Cristo como podemos vivir en plenitud.
7: Solo en Él encuentra verdadera luz el misterio de la persona humana. De Él recibimos luz sobre el enigma del sufrimiento y de la muerte, y con Él caminamos hacia la resurrección.
5: El Papa León concluyó su catequesis con un llamado a comprometernos a promover y defender la dignidad humana con la luz y la fuerza del Evangelio. Desde Roma, Brian Schumacher, EWTN Noticias.
8: Hacemos una pausa y al volver. Miles de peregrinos llegan hasta Chimpay, en la Patagonia Argentina, para participar en la tradicional peregrinación en honor al Beato Ceferino Namancurá, a 140 años de su nacimiento.
4: Además, a 10 años de su canonización, la Madre Teresa de Calcuta sigue siendo un referente mundial del servicio a los más pobres. El postulador de su causa de santidad recuerda su legado y profunda vida espiritual.
8: Regresamos con más noticias con Enfoque Católico.
4: Nos vamos. Vamos a Francia, donde la Conferencia Episcopal presentó los detalles del viaje apostólico de León XIV, programado del 25 al 28 de septiembre. París, Lourdes y Metz serán las principales escalas de esta visita. En Lourdes, el Santo Padre mantendrá un encuentro privado con víctimas de abusos sexuales, uno de los puntos más esperados de la agenda. ¿Qué trascendencia tendrá esta reunión y qué detalles se han dado a conocer? Se lo contamos en el siguiente informe.
9: 7 víctimas de abusos sexuales se reunirán con el Papa León XIV en Lourdes el 26 de septiembre durante su gira apostólica a Francia, anunció el obispo Pierre-Antoine Bouzou, portavoz de la Conferencia Episcopal Francesa.
10: La decisión se basó en el deseo del propio Santo Padre. Quería que fuera un encuentro verdaderamente personal, que requería un número reducido de participantes. Por ello se optó por un formato de 7 personas. La alternativa habría sido un grupo numeroso de 50 personas con intercambios de discursos, lo cual obviamente no habría tenido el mismo impacto. En cualquier caso, eso no era lo que deseaba el Papa León
11: XIV.
9: En rueda de prensa de este martes, Monseñor Bouzou indicó que la selección de los 7 participantes buscó reflejar la diversidad de las experiencias de quienes han sufrido abusos en distintos ámbitos vinculados a la Iglesia.
10: Estas personas fueron seleccionadas según criterios bastante sencillos, para incluir tanto a hombres como a mujeres, personas que fueron víctimas de abusos siendo menores de edad y adultos, y que fueron víctimas tanto en entornos religiosos y diocesanos como en entornos escolares y parroquiales, para permitir la representación más precisa posible.
9: El portavoz de los obispos franceses añadió que la Iglesia debe apoyar a los supervivientes, mantenerse vigilante en materia de prevención y trabajar para garantizar entornos seguros.
10: Las víctimas son muy importantes para nosotros porque sentimos una profunda compasión por lo que han vivido y deseamos que nunca vuelva a suceder, por lo que debemos atenderlas con mucha atención. Y este encuentro con el Papa León XIV será, para este pequeño grupo, pero representativo de muchos otros, un momento importante para ellos.
9: La visita de 4 días, la primera visita oficial de Estado de un Papa al país en 18 años, llevará a León XIV por París, Lourdes y Metz, donde cumplirá una intensa agenda que incluirá paseos en el Papamóvil, una reunión con el presidente Emmanuel Macron, una misa al aire libre en París, una vigilia con jóvenes y en Metz, un mensaje centrado en la paz y la unidad de Europa.
10: Lo que el Papa dirá no es simplemente lo primero que se le ocurre ese día, es esencialmente lo que el Señor le encomienda transmitirnos en su oración y ministerio.
9: También informaron que a unos 27 millones de euros o 31 millones de dólares asciende el costo de la organización de la visita del Papa a Francia, ante lo cual el Episcopado impulsa la recaudación de donaciones a través de su página web.
8: Los organizadores del viaje apostólico del Papa León XIV a Francia ultiman los detalles de la visita programada del 25 al 28 de septiembre. El itinerario tendrá como escenarios principales París, Lourdes y Metz. En la capital, el acto central será una multitudinaria misa frente a los Campos Elíseos, donde se espera la asistencia de 500,000 de personas. Los coordinadores evalúan trasladar al pontífice en procesión por el centro de la avenida, aunque aún no se ha confirmado la instalación de pantallas gigantes para los fieles ubicados más allá del Arco del Triunfo. Por razones de seguridad, el coordinador del evento, el general Hervé Watkamp, explicó que el aforo será limitado. La agenda papal concluirá con una parada en el santuario de Lourdes y una etapa de encuentros con la comunidad local en Metz. Escuchemos.
10: Trabajamos con el límite establecido, el aforo, que es de 3 personas por metro cuadrado, para que la gente tenga un poco de espacio. Y lo que nos limita es algo bueno, una gran oportunidad, que en medio de los Campos Elíseos hay 8 metros reservados para el Papa Móvil que recorrerá la avenida. Así que los Campos Elíseos están divididos en 2, aunque sea una sola avenida, lo que también limita el volumen. Se puede ver que en las manifestaciones habituales en los Campos Elíseos, rápidamente llegamos a tener 1,000,000 de personas, pero están muy, muy apiñadas, no hay espacio.
4: Por otro lado, en Uruguay, la Conferencia Episcopal inicia una colecta nacional este sábado 12 y domingo 13 de septiembre en todas las parroquias y comunidades del país. Los obispos explican que los fondos recaudados se destinarán a los gastos de organización, infraestructura, servicios y comunicación para la próxima visita del Santo Padre. A través de un comunicado destacan que cada aporte, sin importar el monto, representa una expresión concreta de comunión y corresponsabilidad con la Iglesia uruguaya. Asimismo, animaron a los fieles a preparar el corazón mediante la oración para que este encuentro dé abundantes frutos en toda la sociedad.
8: Viajamos a Argentina, donde la tradicional peregrinación que conmemora el nacimiento del Beato Ceferino Namuncurá, figura emblemática de Río Negro, continúa convocando a miles de fieles de Argentina y el extranjero. Esta vez el legado de su misión evangelizadora se vinculó estrechamente con la próxima visita del Papa León al país, programada para noviembre. Nuestro corresponsal Matías Boca informa.
11: En la ciudad patagónica de Chimbay, provincia de Río Negro, se realizó la 56 peregrinación en honor a Ceferino Namuncurá. La celebración de este año fue en el contexto de los 140 años del nacimiento del joven mapuche y convocó a peregrinos de distintos puntos del país en torno a un mensaje de paz, fraternidad y compromiso humano.
12: Para misionar hay que salir, que no hay que quedarnos en la comodidad, que para poder ser útil a nuestra gente tenemos que animarnos, encontrarnos con el otro, con el que los necesita. No hay otra cosa más linda que poder salir y encontrarnos, que puertas adentro no vamos a poder ser útiles a nadie.
13: A través de Ceferino también, por su intercesión, vengo a agradecer y a veces venimos a pedir como mucha gente hace. A veces agradecer porque, bueno, la situación familiar por ahí está bien, porque adoramos a Ceferino.
11: La Eucaristía se llevó a cabo en el Parque Ceferiniano, donde se encuentra la ermita dedicada al Beato y es punto de encuentro para sus devotos, y estuvo presidida por el obispo de Viedma, Monseñor Esteban Laxague. Los peregrinos, provenientes de todo el país, acompañaron como cada año. Obispos y sacerdotes de la Patagonia celebraron con entusiasmo y alegría las misas. Las celebraciones llevaron el lema "Con Ceferino y el Papa León, artesanos de humanización y paz".
12: El Papa León nos va a seguir alimentando esto, ¿no? De la misión, de esa humanización hacia el hermano, desde lo simple, desde lo cotidiano, de encontrarme con mi hermano, pero no desde el desprecio, sino desde el amor, desde como nos enseñó Jesús, humanizar al otro.
13: Yo creo que el Papa es eso, viene a que la gente se una por el bien de todos, por el bien de todos los argentinos.
14: Yo creo que el Papa León nos diría que refortalezcamos y aumentemos nuestra fe que se puede, con lo que te proponga, teniendo fe, pues es todo.
11: ¿Quién fue Ceferino Namuncurá? Ceferino nació el 26 de agosto de 1886 en Chimpay, sexto hijo del cacique Manuel Namuncurá, y fue enviado a Buenos Aires, donde estudió en una escuela salesiana. Allí descubrió su vocación religiosa. Su fama de santidad se difundió rápidamente por la región, generando numerosas conversiones. En 1972 fue nombrado siervo de Dios y en 2007 proclamado beato por Benedicto XVI. En Buenos Aires, Matías Boca, EWTN Noticias.
4: Y a pocos días de conmemorarse un nuevo aniversario de la canonización de la Madre Teresa de Calcuta, le presentamos detalles de su vida a través de una entrevista con el postulador de su causa de santidad. Veamos el informe de nuestra corresponsal en Washington, D.C., Paola Flynn.
15: I am grateful. And I'm very happy.
16: Me siento agradecida y muy feliz de recibir este premio en nombre de los hambrientos, de los desnudos, de los sin techo, de los lisiados, de los ciegos, de los leprosos y de todas aquellas personas que se sienten rechazadas, no queridas y desatendidas.
17: Así fue como la Madre Teresa de Calcuta recibió uno de los galardones más prestigiosos del mundo, el Premio Nobel de la Paz.
18: No soy más que un lápiz en manos de Dios, solía decir. Por eso homenajearla significa reconocer su obra, lo que a su vez significa reconocer y recordar a los pobres.
17: Con motivos del décimo aniversario de su canonización, hablamos con el padre Brian Kolodejczyk, postulador de su causa, y repasamos su extraordinaria vida y su legado en todo el mundo, desde sus inicios en una de las comunidades más pobres de la India.
18: Ella se encontraba con gente en la calle, se la llevaba y luego el hospital los acogía. Hasta hace muy poco era posible nacer, vivir y morir en las aceras.
4: ¿Cómo comenzaron las misioneras de la caridad?
18: El primer proyecto fue una escuela y ella les escribía en el suelo, les limpiaba un poco y les enseñaba el alfabeto básico y cosas por el estilo. porque antes ni siquiera iban al colegio. Ella decía, nuestro trabajo no es trabajo social, aunque desde afuera lo veas así y parezca trabajo social, en el que uno está ayudando a los pobres y acogiendo a los niños, yendo a servirles comida. Un funcionario del gobierno vino desde Delhi, en la capital, y preguntó, ¿cómo hacen esto? Y entonces añadió, la gran diferencia es que nosotros lo hacemos por algo, pero ustedes, hermanas, lo hacen por alguien.
19: Cuando se publicaron sus cartas y sus escritos personales, el mundo se dio cuenta de estos 50 años que experimentó una oscuridad espiritual.
18: Es el aspecto más heroico de su vida porque no era fácil ser la Madre Teresa. Siempre estaba ocupada, la gente la buscaba y le hablaba, la invitaban a eventos y luego tenía que cuidar de las hermanas. Cuando falleció eran 4,000 hermanas y entonces uno pensaría, bueno, al menos está disfrutando de esa gran unión con Jesús que le da fuerzas para seguir adelante. Y luego descubrimos lo contrario. Así que no solo era que ella lo sintiera ausente, lo cual ya es bastante malo, sino que aún peor es sentirse rechazada o no deseada. Es una de las santas que fue realmente plenamente humana y a la vez vivió una vida plenamente sobrenatural y de gracia.
17: El padre Brian conoció a la madre Teresa en Roma en 1977, cuando su hermana ingresaba en el noviciado. Durante la ceremonia, la madre Teresa solía colocar una cruz en el pecho de los hombres que se unían a los hermanos contemplativos de las misioneras de la caridad. Sin dudarlo, le colocó una en el pecho al padre Brian, una cruz que lleva puesta desde entonces.
18: Y yo intentaba despedirme, mis padres se despidieron y luego me tocó a mí. Y entonces ella me dijo, me gustaría ponerte también la cruz. Y yo solo tenía 21 años, así que no dije nada, no sabía cómo reaccionar.
17: Ese momento le cambió la vida. A finales de 1977, el padre Brian viajó desde Winnipeg, Canadá, a Roma, donde pasó muchos años compartiendo momentos con la madre Teresa hasta su fallecimiento.
19: Han pasado ya 10 años de su canonización. ¿Cuál es un aspecto de su vida, de la vida de madre Teresa, que nunca olvidará?
18: No olvidaré que pasé esos años con la madre. Y curiosamente, después de hacer este trabajo de postulador, creo que la conozco mejor ahora que cuando estaba viva. Y creo que eso sería bastante cierto para todo el mundo. Yo tuve mi parte del pastel, tuve mi experiencia y mis conocimientos. Las hermanas tuvieron los suyos, otras personas de fuera también. Pero cuando lo juntas todo y lo ves, la posición recopiló 5,000 páginas. Es que ella era realmente tan especial y heroica. Y creo que también es apropiado para estos tiempos saber que ella fue muy humana y a la vez sobrenatural, con ese nivel de gracia y de amor a Dios.
17: En Washington, D.C., Paola Flynn, EWTN Noticias.
8: Y eso es todo, amigos. Gracias por haber estado con nosotros.
4: 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Hasta mañana.

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0: Bienvenidos, queridos hermanos, una vez más a este oficio de lectura, hoy correspondiente al jueves de la 23ª semana del tiempo ordinario. Estamos en el tomo cuarto de la liturgia de las horas. Hoy corresponde al jueves de la 3ª semana del Salterio. Comenzaremos en la página 857 con el himno del oficio de laudes. Seguiremos después en la página 854 con la meditación de los salmos. En este caso vamos a meditar el Salmo 88, la cuarta y la quinta parte de este Salmo, lamentación por la caída de la casa de David, y el Salmo 89, baje a nosotros la bondad del Señor. Después de la meditación de los salmos continuaremos en la página 177 con la meditación de la primera lectura correspondiente al libro de las Lamentaciones, capítulo 1, versículos 1 al 12 y 18 al 20. Jerusalén devastada. Después de la meditación bíblica continuaremos con la meditación del comentario de San Bruno, presbítero, sobre los salmos, del Salmo 83. Si me olvido de ti, Jerusalén. Y la oración para terminar este oficio de lectura. Como digo, comenzando en la página 857, nos ponemos en la presencia de Dios pidiendo a la Santísima Virgen, a nuestro Señor, las gracias y dones para nosotros, nuestros familiares y seres queridos, y decimos: Dios mío, ven en mi auxilio.
1: Señor, date prisa en socorrerme.
0: Gloria al Padre, y al Hijo, y al Espíritu Santo, como era en el principio, ahora y siempre, por los siglos de los siglos. Amén. Aleluya. Autor del cielo y el suelo, que por dejarlas más claras, las grandes aguas separas, pones un límite al hielo. Tú que das cauce al riachuelo, y alzas la nube a la altura, tú que en cristal de frescura sueltas las aguas del río sobre las tierras de estío, sanando su quemadura. Danos tu gracia piadoso para que el viejo pecado no lleve al hombre engañado a sucumbir a su acoso. Hazle en la fe luminoso, alegre en la austeridad, y hágale tu claridad salir de sus vanidades. Dale verdad de verdades, el amor a tu verdad. Amén. Mira, Señor, y contempla nuestro oprobio. Tú, encolerizado con tu ungido, lo has rechazado y desechado. Has roto la alianza con tu siervo y has profanado hasta el suelo su corona.
1: Has derribado sus murallas y derrotado sus fortalezas. Todo viandante lo saquea y es la burla de sus vecinos.
0: Has sostenido la diestra de sus enemigos y has dado el triunfo a sus adversarios, pero a él le has embotado la espada y no lo has confortado en la pelea.
1: Has quebrado su cetro glorioso y has derribado su trono. Has acortado los días de su juventud y lo has cubierto de ignominia.
0: Gloria al Padre, y al Hijo, y al Espíritu Santo.
1: Como era en el principio, ahora y siempre, por los siglos de los siglos. Amén.
0: Mira, Señor, y contempla nuestro oprobio. Yo soy el renuevo y el vástago de David, la estrella luciente de la mañana. ¿Hasta cuándo, Señor, estarás escondido y arderá como un fuego tu cólera? Recuerda, Señor, lo corta que es mi vida y lo caducos que has creado a los humanos.
1: ¿Quién vivirá sin ver la muerte? ¿Quién sustraerá su vida a la garra del abismo? ¿Dónde está, Señor, tu antigua misericordia que por tu fidelidad juraste a David?
0: Acuérdate, Señor, de la afrenta de tus siervos, lo que tengo que aguantar de las naciones, de cómo afrentan, Señor, tus enemigos, de cómo afrentan las huellas de tu ungido.
1: Bendito el Señor por siempre. Amén. Amén.
0: Gloria al Padre, y al Hijo, y al Espíritu Santo.
1: Como era en el principio, ahora y siempre, por los siglos de los siglos. Amén.
0: Yo soy el renuevo y el vástago de David, la estrella luciente de la mañana. Nuestros años se acaban como la hierba, pero tú, Señor, permaneces desde siempre y por siempre. Señor, tú has sido nuestro refugio de generación en generación.
1: Antes que naciesen los montes o que fuera engendrado el orbe de la tierra, desde siempre y por siempre, tú eres Dios.
0: Tú reduces el hombre a polvo diciendo, retornad, hijos de Adán. 1000 años en tu presencia son un ayer que pasó, una vela nocturna.
1: Lo siembras año con año, como hierba que se renueva, que florece y se renueva por la mañana, y por la tarde la siegan y se seca.
0: ¿Cómo nos ha consumido tu cólera y nos ha trastornado tu indignación? Pusiste nuestras culpas ante ti, nuestros secretos ante la luz de tu mirada, y todos nuestros días pasaron bajo tu cólera, y nuestros años se acabaron como un suspiro.
1: Aunque uno viva 70 años, y el más robusto hasta 80, la mayor parte son fatiga inútil, porque pasan a prisa y vuelan.
0: ¿Quién conoce la vehemencia de tu ira? ¿Quién ha sentido el peso de tu cólera? Enséñanos a calcular nuestros años, para que adquiramos un corazón sensato.
1: Vuélvete, Señor, ¿hasta cuándo? Ten compasión de tus siervos. Por la mañana, sácianos de tu misericordia, y toda nuestra vida será alegría y júbilo.
0: Danos alegría por los días en que nos afligiste, por los años en que sufrimos desdichas. Que tus siervos vean tu acción y sus hijos tu gloria.
1: Baje a nosotros la bondad del Señor y haga prósperas las obras de nuestras manos.
0: Gloria al Padre, y al Hijo, y al Espíritu Santo.
1: Como era en el principio, ahora y siempre, por los siglos de los siglos. Amén.
0: Nuestros años se acaban como la hierba, pero tú, Señor, permaneces desde siempre y por siempre. En ti, Señor, está la fuente viva.
1: Y tu luz nos hace ver la luz.
0: Comienza el libro de las Lamentaciones. Qué solitaria está la ciudad populosa. Se ha quedado viuda la primera de las naciones, la princesa de las provincias, en trabajos forzados. Pasa la noche llorando, le corren las lágrimas por las mejillas. No hay nadie entre sus amigos que la consuele. Todos sus aliados la han traicionado, se han vuelto sus enemigos. Judá marchó al destierro, humillada y esclava. Hoy habita entre gentiles, sin encontrar reposo. Los que la perseguían le dieron alcance y la acercaron. Los caminos de Sión están de luto, porque nadie acude a las fiestas. Sus puertas están en ruinas. Gimen sus sacerdotes, sus doncellas están desoladas, y ella misma llena de amargura. Sus enemigos la han vencido, han triunfado sus adversarios, porque el Señor la ha castigado por su continua rebeldía. Aun sus niños marcharon al destierro delante del enemigo. La ciudad de Sión ha perdido toda su hermosura. Sus nobles, como ciervos que no encuentran pasto, caminaban desfallecidos, empujados por la espalda. Jerusalén recuerda los días tristes y turbulentos, cuando caía su pueblo en manos enemigas y nadie lo socorría, y, al verla, sus enemigos se reían de su desgracia. Jerusalén ha pecado gravemente y ha quedado manchada. Los que antes la honraban la desprecian, viéndola desnuda, y ella entre gemidos se vuelve de espaldas. Lleva su impureza en la falda, sin pensar en el futuro. ¡Qué caída tan terrible! No hay quien la consuele. Mira, Señor, mi aflicción y el triunfo de mi enemigo. El enemigo ha echado mano a todos sus tesoros. Ella ha visto a los gentiles entrar en el santuario, aunque tú habías prohibido que entraran en tu asamblea. Todo el pueblo entre gemidos anda buscando pan. Ofrecían sus tesoros para comer y recobrar las fuerzas. Mira, Señor, fíjate cómo estoy envilecida. Vosotros, los que pasáis por el camino, mirad, fijaos. ¿Hay dolor como mi dolor? ¿Cómo me han maltratado? El Señor me ha castigado el día del incendio de su ira. Pero el Señor es justo, porque me rebelé contra su palabra. Pueblos todos, escuchad y mirad mis heridas. Mis doncellas y mis jóvenes han marchado al destierro. Llamé a mis amantes, pero me han traicionado. Mis sacerdotes y ancianos murieron en la ciudad mientras buscaban alimento para recobrar las fuerzas. Mira, Señor, mis angustias y la amargura de mis entrañas. Se me revuelve dentro el corazón de tanta amargura. En la calle me deja sin hijos la espada. En casa, la muerte. Palabra de Dios.
1: Te alabamos, Señor.

0: La sombra me vela los ojos de tanto llorar. No tengo cerca quien me consuele. Pueblos todos, mirad.
1: ¿Hay dolor como mi dolor?
0: Vosotros los que pasáis por el camino, mirad, fijaos.
1: ¿Hay dolor como mi dolor?
0: Del comentario de San Bruno, presbítero, sobre los Salmos. Qué deseables son tus moradas. Mi alma se consume y anhela llegar a los atrios del Señor, es decir, desea llegar a la Jerusalén del cielo, la gran ciudad del Dios vivo. El salmista nos muestra cuál sea la razón por la que desea llegar a los atrios del Señor. Lo deseo, Señor, Dios de los ejércitos celestiales, Rey mío y Dios mío, porque son dichosos los que viven en tu casa, la Jerusalén celestial. Es como si dijera, ¿quién no anhelará llegar a tus atrios siendo tú el mismo Dios, el Señor de los ejércitos, el Rey del universo? ¿Quién no anhelará penetrar en tu tabernáculo si son dichosos los que viven en tu casa? Atrios y casa significan aquí lo mismo. Y cuando dice aquí dichosos, ya se sobreentiende que tienen tanta dicha cuanta el hombre es capaz de concebir. Por ello, son dichosos los que habitan en sus atrios, porque alaban a Dios con un amor totalmente definitivo, que durará por los siglos de los siglos, es decir, eternamente. Y no podrán alabar eternamente si no fueran eternamente dichosos. Esta dicha nadie puede alcanzarla por sus propias fuerzas, aunque posea ya la esperanza, la fe y el amor. Únicamente la logra el hombre dichoso que encuentra en ti su fuerza y con ella dispone su corazón para que llegue a esta suprema felicidad, que es lo mismo que decir, únicamente alcanza esta suprema dicha aquel que, después de ejercitarse en las diversas virtudes y buenas obras, recibe además el auxilio de la gracia divina. Pues por sí mismo nadie puede llegar a esta suprema felicidad, como lo afirma el mismo Señor. Nadie ha subido al cielo, se entiende por sí mismo, sino el Hijo del Hombre que está en el cielo. Afirmo que dispone su corazón para subir hasta esta suprema felicidad, porque, de hecho, el hombre se encuentra en un árido valle de lágrimas, es decir, en un mundo que, en comparación con la vida eterna, que viene a ser como un monte repleto de alegría, es un valle profundo donde abundan los sufrimientos y las tribulaciones. Pero, como sea que el profeta declara dichoso al hombre que encuentra en ti su fuerza, podría alguien preguntarse, ¿concede Dios su ayuda para conseguir esto? A ello respondo, sin duda alguna, Dios concede a los santos este auxilio. En efecto, nuestro legislador, Cristo, el mismo que nos dio la ley, nos ha dado y continuará dándonos sin cesar sus bendiciones, con ellas nos irá elevando hacia la dicha suprema, y así subiremos de altura en altura, hasta que lleguemos a contemplar a Cristo, el Dios de los dioses. Él nos divinizará en la futura Jerusalén del cielo. Por esto, allí podremos contemplar al Dios de los dioses, es decir, a la Santa Trinidad en sus mismos santos, es decir, nuestra inteligencia sabrá descubrir en nosotros mismos a aquel Dios a quien nadie en este mundo puede ver, y de esta forma Dios lo será todo en todos.

0: Ahora somos hijos de Dios y aún no se ha manifestado lo que seremos.
1: Sabemos que cuando se manifieste, seremos semejantes a Él, porque lo veremos tal cual es.
0: Todo el que tiene esta esperanza en Él se purifica a sí mismo, como Él es puro.
1: Sabemos que cuando se manifieste, seremos semejantes a Él, porque lo veremos tal cual es.
0: Oremos. Señor, tú que te has dignado redimirnos y has querido hacernos hijos tuyos, míranos siempre con amor de Padre.

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1: ¿Qué te dice Jesús hoy en el Evangelio? El Evangelio de hoy está tomado de San Lucas, capítulo 6, versículos del 27 al 38. El Evangelio de hoy nos enseña que si queremos ser verdaderos discípulos de Cristo, nuestras obras deben ser superiores a las de los paganos. Por eso nos invita al amor a los enemigos, pues si amamos solo a los que nos aman, ¿qué mérito tendremos? Eso lo hacen también los paganos. La caridad, que es el precepto del Señor, debe abarcar a todos los hombres, no solo a los que nos ayudan y nos quieren, sino también a aquellos que nos han hecho sufrir y consideramos enemigos nuestros. Esta doctrina, sin la gracia del Espíritu Santo, es indigerible. ¿Cómo voy a amar al que me ha hecho mal? ¿Al que me ha hecho la vida de cuadritos? ¿Al que me ha amargado la existencia? Pues el Señor lo dice hoy, hermano, hay que amarlo. Evidentemente es algo que no podremos hacer en un día ni en un año. Quizá tardemos muchos años en llegar a ese amor perfecto que abarca a todos. Algunas consideraciones nos pueden ayudar para esto. Primero, el verdadero discípulo de Cristo debe aprender a mirar las cosas, los acontecimientos y las personas con los mismos ojos de Él. ¿Cómo mira Dios al pecador? ¿Cómo me mira a mí que tantas veces le he ofendido? ¿Cuántas oportunidades me da? ¿Cuántas veces me perdona? Así espera Él que nosotros amemos al que nos ha ofendido. Hay que rezar por esa alma para que se arrepienta y se salve. Por otro lado, podemos recordar aquello que dice San Pablo: todo redunda en bien de los que aman a Dios. Luego, ese mal que esa persona quiso hacerme puede convertirse para mí en un bien espiritual. Y si resulta que mató a un familiar, que destruyó mi matrimonio, que me dejó en la quiebra, que arruinó mi salud, cosas muy graves. Si tú sabes aceptar y poner en las manos del Señor ese dolor torturante, puedes tener la certeza de que será para ti y para los tuyos un bien. Dios tiene el poder de transformar todo, pero lo que no debemos hacer es dejar que el odio, el rencor, el resentimiento y los deseos de venganza se apoderen de nuestro corazón, porque entonces sí que seremos nosotros los perjudicados. La venganza y la ira no llevan a nada bueno. Ni siquiera en el caso en que logres cobrar la deuda por tu cuenta te sentirás satisfecho. Puede ser que aquella persona haya matado a un ser que tú amabas, pero si tú te vengas y vives con odios, serás tú mismo quien matarás el amor dentro de ti, y una vida sin amor es insoportable. Debemos dejar que sea Dios el que juzgue a cada cual. A nosotros nos toca no permitir que el mal se apodere de nosotros. Ofrécele al Señor ese dolor que te han causado, y será para ti una fuente de bendición. Y pídele a la Virgen que sane esas heridas y que no permita que el odio se apodere de tu corazón.

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1: Estimados amigos, reciban un cordial saludo. Hoy es 10 de septiembre y la Santa Madre Iglesia nos recuerda a San Nicolás de Tolentino. Nace nuestro santo en San Angelo, Italia, en el 1245. Se dice que su madre, avanzada en años, no había podido concebir y junto a su esposo hicieron una peregrinación al santuario de San Nicolás de Bari, donde ella rogó a Dios por un hijo que se entregara al servicio divino. Tiempo después quedó embarazada. Mientras crecía, el pequeño Nicolás pasaba horas en oración, escuchaba con entusiasmo la palabra de Dios, llevaba a su casa a los pobres para compartir con ellos lo que tenía y se deleitaba en leer buenos libros como estudiante. Después de escuchar el sermón de un fraile ermitaño de la Orden de San Agustín, se decidió a renunciar al mundo e ingresó a la Orden en el convento del pequeño pueblo de Tolentino. Hace su profesión religiosa antes de haber cumplido los 18 años de edad y en 1271 es ordenado sacerdote en el convento de Singole. Los últimos 30 años de su vida, aproximadamente, Nicolás vivió en Tolentino. Predicaba en las calles, administraba los sacramentos en los asilos para ancianos, hospitales y prisiones. De igual manera pasaba largas horas en el confesionario. Cuando por gracia de Dios obraba algún milagro, pedía a los presentes que no digan nada sobre esto. Denle gracias a Dios, no a mí. Los fieles, impresionados de ver las conversiones que obtenía y su profunda espiritualidad, le pedían que intercediera por las almas del purgatorio y esto le valió, muchos años después de su muerte, ser nombrado patrón de las santas almas. El santo padeció por mucho tiempo de dolores de estómago y poco a poco su salud fue empeorando. Un día se le apareció la Virgen María y le dio instrucciones para que pidiera un trozo de pan, lo mojara en agua y se lo comiera con la promesa de que se curaría por su obediencia. Así sucedió y en gratitud San Nicolás bendecía trozos de pan similares y se los daba a los enfermos obteniendo numerosas sanaciones. Partió a la casa del Eterno Padre el 10 de septiembre de 1305 y fue enterrado en la iglesia de su convento en Tolentino. Muchas décadas después fue expuesto su cuerpo incorrupto y se dice que al aparecer un hombre extranjero le cortó los brazos para llevárselos a su país natal, pero fue capturado por un flujo de sangre que brotó de las extremidades del santo. Hacia finales del siglo XV hubo un derramamiento de sangre fresca de los brazos, evento que se repitió 20 veces. El más célebre ocurrió en 1699, cuando el flujo empezó el 29 de mayo y continuó hasta el 1 de septiembre. El monasterio agustino y los archivos del obispo de Camerino en Macerata poseen muchos documentos en referencia a estos sangramientos. Un siglo después se hizo el reconocimiento de los huesos y se vio que los brazos amputados se hallaban intactos y empapados en sangre. Siglos después se repitió el derramamiento de sangre fresca de los brazos de San Nicolás de Tolentino. Fue canonizado por el Papa Eugenio IV en el año 1446. San Nicolás de Tolentino, nuestro santo para el día de hoy.
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0: No sabemos en qué momento nos despediremos de este mundo. Sin embargo, ¿quién piensa en ello? ¿Quién tiene conciencia muy cercana, muy viva, de que este mundo es pasajero y pasará más rápido de lo que creemos? Quizás, o mejor dicho, seguro, porque lo hemos visto en programas anteriores, esta es uno de los males, una de las causas del declive de nuestra sociedad. Esa forma tan poco realista de vivir la vida, olvidándonos de la vida futura. Padre Antonio Ruiz, le damos la bienvenida y le pedimos que nos explique un poquito cómo es posible llegar a esta locura, ¿no?, de vivir como si nunca nos tuviéramos que despedir de este mundo.
2: Así es, muchas gracias. Y ciertamente es la lucha espiritual. Como decía San Pablo, estamos luchando no contra seres materiales, sino contra espíritus, los espíritus celestes caídos, ¿no? Entonces, tratan de perdernos a nosotros. Y por ello, en esta vida, a veces los enemigos se disfrazan, se esconden, y ya las actividades, ya su presencia, sus intenciones y su labor es lo que tiene en esa capa, escondido, ¿no?, en esa otra actividad. Ciertamente, para poder alcanzar el cielo y para ir hasta Dios, vamos a encontrar muchos enemigos, pero vemos como que la sociedad hoy se ha hundido en una sociedad mucho más materialista, mucho más temporal hacia acá. Y vemos que hay como estos tres enemigos que ya habíamos comentado en algún programa anterior. Primero, el disgusto por una vida sencilla y laboriosa. Entonces, hoy se promueve mucho el sobresalir de alguna manera, y ya por los medios de comunicación es que es muy bueno ciertos medios, pero le da a uno un protagonismo que hasta cada uno abre su propio canal, su propia fuente de información, y ya se creen pues algo muy importante, ¿no? Entonces, y perdemos esa humildad que el Señor quiere para que podamos prepararnos para ir al cielo. El segundo lugar, diríamos, ese demonio, esa mentalidad, ese modo de ser, sobre todo la repugnancia al sufrimiento de cualquier tipo, que también habíamos visto. Un huir de la cruz, pues es el huir de cualquier cosa que me disgusta, que no me gusta, que me es un sufrimiento o un esfuerzo. Y en tercer lugar, lo que hoy íbamos a ver es el olvido de la vida futura. El perder la meta, hacia dónde vamos, lo que hace es que nos entretengamos en cualquier cosa del camino. Si yo emprendo un viaje, primero es que sé a dónde voy. Si tengo además una fecha o un horario, ¿no?, tengo una hora para llegar a tal sitio, entonces difícilmente me voy a quedar en el camino entretenido en una conversación con cualquiera. Si no tengo fuerza de voluntad, aunque tenga claro el camino y claro el horario, pues seguramente cualquiera que me entretiene con una excusa me voy a quedar, si es que tengo muy poca voluntad. Pero en un camino más largo, como es el camino de la vida, que no sabemos cuándo llegamos al destino, en un recorrido donde hay muchas actividades, aquí es donde el demonio nos pone este olvido de la vida futura. Ya tendrás tiempo de pensar en ello. Cuando seas mayor, cuando ya seas viejito, cuando ya estés a punto de morirte. Y con esto nos enfrasca, nos mete, nos envuelve en una serie de actividades que, diríamos, me enreda para el pecado, me aparta de la finalidad y me aleja del pensamiento de Dios. Por eso tenemos que tener en nuestra vida espiritual las cosas claras, ¿no? ¿Hacia dónde vamos? ¿Por dónde vamos? ¿Y cómo vamos? ¿Hacia dónde vamos? Es la vida futura. Al cielo. En el momento en que yo me olvide hacia dónde va mi vida, pues lo enfocaré, y eso vemos que hay personas que tienen cualidades, capacidad y demás, y se empeñan con todas sus fuerzas hacia conseguir dinero, fama, poder, diversión, cosas que... Pero si tu vida no es para eso, ¿por qué empeñas toda tu vida detrás de ese placer, detrás de un dinero, detrás de una cosa que no te va... O sea, te sirve por un tiempo, tienes una cosa muy pasajera, y después tienes toda una eternidad. Pero como se olvida de la eternidad, se olvida de la vida futura, el demonio, el enemigo, nos enreda con toda clase de pecados, de vicios, de pasiones.
0: Padre Antonio, desde luego cuando nos enreda en vicios o en malas costumbres, se nota más su intención. Pero el tema es que muchas veces nos olvidamos de la vida futura haciendo cosas buenas.
2: Sí.
0: Entonces ahí se nota menos y es más difícil de ubicar, ¿no? ¿Dónde está el enemigo? Porque podemos estar haciendo, o sea, nuestro trabajo de cada día, pasar la vida, que está muy bien, o sea, haciendo nuestro deber aquí en la tierra. Pero si nos olvidamos del cielo...
2: Claro, pero es que estábamos comentando, a nivel de sociedad hay como un tratar de ocultarme la vida futura. Y en esto tenemos que estar muy atentos, porque una cosa es uno personalmente. Yo voy a misa, yo pienso en esto, etcétera, pero voy a tener unos enemigos que, aunque uno no lo pretenda, te están ocultando y te están haciendo que te olvides de esto. Por eso, tanto a nivel personal, el que yo me ocupe con cosas buenas, con cosas muy... por eso Jesús se pone las parábolas en el Evangelio, ¿no? Aquella de la semilla, el sembrador que fue en el campo y dice que tiró entre zarzas. La semilla que cayó entre zarzas son, cuando lo explica a los discípulos que le están preguntando, Señor, ¿qué significa? ¿Y no entendéis esto? Son las preocupaciones, las ocupaciones, preocupaciones, trabajos, actividades de la vida. Pero si además estoy metido en una sociedad donde el arte, por ejemplo, habíamos comentado, creo que en alguna ocasión, no sé con quién lo hablé en alguna otra oportunidad, fíjese que antes las iglesias eran góticas, tenían unos artes donde toda entera la iglesia era como un llevarte hacia Dios y mirar hacia el cielo. Por eso unas iglesias llenas de santos. Y estaban las imágenes de los santos para que entres y veas los que ya están en el cielo allí, toda ella con una estética, ¿no?, como para llevarte al cielo. Hoy día hacen unas iglesias que a veces son pues un cajón, o son ahí unas cosas tan, tan extrañas que no se parecen nada a la idea, y menos todavía a la expresión de lo que es el cielo por parte de la Sagrada Escritura. Entonces, tenemos distintas descripciones del cielo, comenzando por Moisés, que Dios le dijo cómo tenía que hacer el lugar del encuentro con el santuario. O sea, ya Dios le enseñó pues eso del cielo. No pudo ver a Dios, pero todo estaba ir hacia Dios, Dios en el centro. Pero hoy vemos que hay una iglesia donde el sagrario, Dios, está en un rincón allá metido, en una habitación más o menos allá. En el centro ya no está Dios. Está, pues, una serie de cosas, a veces con una estética que, bueno, puede ser del gusto del arquitecto o ni siquiera del gusto del arquitecto, ¿no? Entonces, una de las labores que esta sociedad hace para quitarnos el recuerdo de Dios viene por medio del arte. Otra son las diversiones, las ocupaciones. Vemos que antes, pues, o por lo menos las personas más fervorosas buscan su día de retiro, su día de una jornada espiritual, un tiempo, unos ejercicios espirituales, de darle a Dios un tiempo para su formación, su crecimiento, su práctica espiritual. Pero hoy día te ponen tantas diversiones que uno lo echa de ver, ¿no? Cómo hemos destruido hasta la vida espiritual de las personas. Es que, ¿por qué no trae usted el niño a la catequese o el niño a la misa? Es que tiene fútbol. Y porque tenga fútbol, deja usted la preparación de la primera comunión, deja usted de que venga a misa, deja usted todo. Las diversiones van ocupando el lugar de lo que tendría que ser formación y preparación para la vida futura.
0: Sí. Quizás, padre, nos olvidamos de aquellas palabras de los libros de la Biblia, ¿no? Que nos dice, hay un tiempo para todo. Porque es verdad, el niño va a necesitar jugar, va a necesitar deporte, claro. Así que sí. Es. Pero su alma, que es más importante, también va a necesitar ese alimento y esa formación espiritual. Entonces, no quiere decir en ningún momento que no le vayamos a dar, por ejemplo, estamos hablando de esto, de un ocio, un deporte, un ejercicio estupendo. Cada cosa en su momento y en su lugar, pero como el padre Antonio está denunciando como una especie de invasión del ocio, y esto es verdad, padre, está clarísimo, una invasión tal que toma la delantera y es como si hubiéramos inventado un nuevo mandamiento: amarás al fútbol sobre todas las cosas.
2: Sobre todas las cosas.
0: No, por ejemplo, ¿no?
2: Claro, porque llega un campeonato de estos mundiales o no sé qué, no sé cuánto, y todo el mundo queda pendiente de esto. Entonces yo lo he visto, lo he experimentado, ¿no? Personas que quieren que acabe la misa a tal hora para poder irse a ver el partido. Pero oiga, tenemos nuestro horario, ya tendrá tiempo de verlo, hay repeticiones, hay... Y además, el resultado es quién ganó y quién perdió. Entonces fue esto, ¿quién ganó? Pues fulanito y ganó por tanto. Ya está, ya lo sabes.
0: No, porque padre tiene que ver todo el partido completo. El que le gusta. A usted no le gusta el fútbol, por lo que veo, ¿eh?
2: Bueno, es que no es...
0: Cada cosa en su medida.
2: Exactamente, y además no me va a dar vida eterna eso, por otra parte, ¿no? Entonces, vemos cómo esta sociedad se esfuerza mucho. Si fuese una coincidencia, uno no vería como algo premeditado y puesto para destruir la vida religiosa de la sociedad. Pero es que no es algo así, es como una invasión que usted decía antes, ¿sí? Es algo que va invadiendo, va invadiendo, va invadiendo. Y tenemos, por una parte, la televisión, por otra parte, los deportes, las actividades del lugar. Tenemos las cosas ya, el conocimiento de esos canales mundiales, ¿no? Que te sacan el fútbol de cualquier parte. Entonces vemos que hay esta invasión. Pero además, por ejemplo, la poesía hoy día... Yo me acuerdo que años, cuando yo era pequeño, hasta las mismas canciones traían un mensaje. Hoy es que escuchas y a veces no traen mensaje, o lo que traen es algo tan vacío, ¿no? Que te deja el alma, que dice, bueno, ¿y para qué escuchar una cosa así? Entonces, ni el arte con que lo hacen, ni el contenido, ni la intención van a elevar el alma. Y vemos que hay unos que se quedan eso, con esa música, con ese ritmo, con esas canciones que te están vaciando de la vida sobrenatural, de la meta hacia el cielo. Entonces vemos en la poesía, en el arte, en tantas cosas. Luego hay hoy día muchas actividades y vemos que todo es para ganar dinero y todo es para tener actividades que van a hacer al hombre que él se desarrolle, haga cosas, pero con cosas terrenas, cosas materiales, cosas de aquí nada más. En otro modo es suscitar todo aquello que da satisfacción propia, pero no le eleva el alma, ¿no? Entonces, y ciertamente llamamos progreso a aquello que sea una mejora material, pero no llamamos progreso a nada espiritual. Vemos que hay ideologías, hay políticas, hay partidos, ¿no?, que llaman progreso todo lo que sea tecnicismo y que te ocupa, que te hace, que te quita esfuerzos, que te quita todo, pero pero no, nada que sea filosofía, estudiar, descubrir la verdad, ver la razón del hombre, nada que sea progreso en cuanto a caridad, hacer bien a los demás, llevar por un camino espiritual.
0: Que es el auténtico progreso.
2: Exactamente, en el amor.
0: Es verdad, padre, seguramente nuestros amigos oyentes se han parado a pensar alguna vez, supongamos el progreso a nivel armamentístico, ¿no?
2: Ahí está.
0: Entonces aprendemos, se están llevando a cabo pues, investigaciones millonarias cada vez más y para elaborar armas cada vez más sofisticadas, más precisas, que llegan a su objetivo concreto desde miles de kilómetros. Y al fin y al cabo, ¿qué es lo que estamos aprendiendo? A matar. O sea, lo mismo que hacía el hombre, yo qué sé, prehistórico con una piedra, pues ahora lo hacemos con un lanzaobuses, pero... un misil nuclear, pero el resultado es igual de poco progresivo, o sea, nos volvemos hacia atrás. Entonces, uno dice, ¿realmente es un progreso? Observemos a qué me lleva, ¿no? Si nos lleva a más injusticias en el mundo, ¿dónde está ese progreso? Como usted ha dicho muy bien, el progreso integral sería el de la técnica unida al espíritu, si no, si sirve para autodestruirme.
2: Además, todas estas actividades, cuando están dirigidas a que te olvides del cielo, de la eternidad, del juicio, del alma, de Dios, entonces, si fuese simplemente actividades que tenías que tienes que usarlas para decir, trabajar, cocinar, comer, vivir, entonces eso...
0: Descansar sanamente también, padre.
2: Descansar sanamente, pero eso es necesario para la vida. Es que si no tienes dónde vivir, no tienes qué comer, no tienes qué vestir y no tienes dónde descansar, pues la vida es mucho más dura, mucho más difícil. Pero cuando todas esas actividades se hacen con... por ejemplo, yo soy una de las personas que nos suele escuchar que en su fábrica pone la radio, esta radio NSE, y en esa radio a sus trabajadores. Además hace un círculo bíblico cada semana.
0: Genial.
2: Es un empresario, ¿no? Ahí en Lima, que le pone la radio para que escuchen, y entonces tiene información. Además del tiempo de trabajo, él dedica semanalmente una hora con los trabajadores para hacer un círculo bíblico, proponerse ver lo que dice la palabra de Dios, ¿no? Lo que a cada uno, para que lo mediten, hagan su oración. Entonces, tiene conciencia moral, ve la responsabilidad con sus trabajadores, trata de hacer un apostolado de tal manera que en el mismo trabajo, y el trabajo es un químico, ¿no? Que hace productos, colas y demás. Entonces, pone ahí sus imágenes del Señor y de la Virgen. La propaganda la hace poniendo calendarios con la imagen del Señor, de la Virgen, de los santos, ¿no? Entonces, hace esto. Luego, a sus trabajadores les pone la radio para que se formen. Entonces, es una empresa que hace lo que tiene que hacer cualquier empresa, pues no va hacia solo ganar dinero. Tiene que ganar dinero porque tiene que dar de comer a esos trabajadores. Él también tiene que vivir, desarrolla sus actividades, pero le importa juntamente con el negocio lo que es la vida espiritual. Entonces, cuando he ido a esta fábrica, a este señor, ¿no? Y he visto pues lo que hace, digo, ¿ves? Esto es una persona que no ha perdido la meta, que sabe que este trabajo es importante, es necesario, pero es un paso, es un intermedio. Por eso no pierde la visión de futuro. Ahora, cuando ya en una empresa no puedes tener nada, y hoy día que encima hay esa persecución que, bueno, tú la fe tienes que guardártela para ti, y si llevas una cruz que nadie te la vea, que no te sepan, ¿no? Ni la medalla, ni la cruz, ni nada, que no haga ningún gesto. Entonces, esa persecución es porque quieren que te olvides de la vida futura, quieren que te olvides de la eternidad, que solamente pienses en aquí y ahora. Ya por corrupción de la persona, ya por esa presión externa, nos vemos inmersos en un mundo que trata de hacer que te olvides de una eternidad, del cielo, del juicio, de la eternidad. Y sin embargo, lo que hace la sociedad más humana y más feliz es pensar, porque Si nos viene algún contratiempo, pero pensamos que bueno, esto me sirve para pagar mis pecados, para ganar méritos, para prepararme para la eternidad, pero bueno, Dios ya nos va a premiar después por toda la eternidad, entonces viviríamos mucho más felices. Querer quitar el pensamiento de una vida eterna, del juicio, de la eternidad y demás, para quedarnos solamente aquí con el dinero, con el placer, con el poder y demás, no nos están haciendo una sociedad más feliz, que parece que podríamos ser una sociedad más feliz, pero al no tener la razón de ese existir, se nos va la felicidad en este entretenimiento, porque al fin y al cabo son cosas materiales que no llenan el espíritu.
0: Qué grandes verdades. Yo, por ejemplo, no sé, padre, usted ha nombrado Lima, pues usted también conoce mucho Arequipa y aprovechamos para saludar a los oyentes de Lima, especialmente de esta fábrica, con todo cariño, en el Señor. Pero yo pienso en nuestras ciudades de Europa, donde, por ejemplo, la presencia de la muerte no aparece por ningún sitio. Bueno, en las películas sí, y en los juegos de, ¿no?, el matar.
2: Pero, exactamente,
0: pero es... en la ciudad es como si fuéramos inmortales, padre. Yo no veo nunca un... O sea, es muy raro, ¿no?, ver... Y se muere mucha gente, y más estamos en una sociedad de personas muy mayores aquí en Europa, ¿no? Hay más viejos que niños. Entonces, por lógica, deberían verse coches mortuorios y que llevan...
2: Con cierta frecuencia, con...
0: ¿Sí o no?
2: Así es.
0: Y sin embargo es algo que se ha ocultado. Se oculta lo más posible, como no queremos saber nada, como si fuera poco decorativo. No vamos a entristecernos pensando en la muerte, no. Brindemos con otra copa de champán.
2: Así es, pero y hemos quitado el luto, ya no vestimos el luto, todavía queda, ¿no? Pero es para esa ceremonia, para ese momento. Pasado el momento del entierro o de la visita al difunto, ya desaparece.
0: Padre, interesante este tema del luto. ¿Qué sentido tiene llevar luto por un difunto? Recuérdenoslo, porque ya que ha tocado el tema.
2: Ciertamente es esto que usted acaba de nombrar. Es un signo externo de que no soy de aquí, de que alguien importante para mí se ha ido, que me ha quitado la felicidad de este mundo. O sea, es que si se muere un ser querido, un hijo, un esposo, un padre, un hermano, no es que no pasa nada, que todo sigue igual. Es que en mí hay un hueco, alguien al que yo amaba, y ese vestirnos, ¿no?, de luto, pues es una señal externa de lo que está pasando en mí. Pero a la vez es una señal de esperanza, ¿no? En cuanto que yo sé que me falta esta persona, entonces los que me ven al ver que estoy de luto es para que oren por esa persona, es porque yo, este vacío que tengo, no es que tampoco se me ha acabado la vida, que yo no tengo nada ya, sino que voy a orar y ahora voy a ofrecer una expiación, por eso los sufragios, por las almas del purgatorio, ¿no?
0: Ofrecer una santa misa, unas oraciones.
2: Todo aquello que sean para ayudar el alma, el descanso eterno de ese alma. Por eso es tan importante que recuperemos un ambiente con miras sobrenaturales, porque como somos humanos y somos débiles, si me meto en un ambiente donde me es tan difícil pensar en la otra vida y en lo sobrenatural, o es una persona que tenga mucha capacidad espiritual para hacerlo, o lo va a olvidar naturalmente. Y entonces, como tenemos una sociedad así, hay que transformar y hay que poner elementos en esta sociedad, ya desde la casa del hogar. Por eso yo invitaría a todas las personas que nos escuchan, pongan imágenes en su casa. No llenen su casa de bodegones con frutas y con cosas ahí bonitas de arte y con paisajes, pero sin trascendencia eterna. Pongan imágenes de nuestro Señor, de la Virgen, de nuestro Señor crucificado, de la vida eterna, no tanto muerto como resucitado. Entonces, pues eso nos hace pensar en la otra vida. No se queden solamente con el adornar las cosas para la gente que venga para que no se ofenda. Es que yo no tengo la intención de ofender a nadie. Entonces yo pongo mis imágenes religiosas y yo llevo mis signos religiosos no con la intención de hacer que se ofendan, sino de manifestar dónde está mi fe. Y eso será lo que a mí me dé paz ahora y después en la eternidad. Y a aquellos que dependen de nosotros, tenemos que recordarles continuamente que todo lo que hagan en esta vida les sirva, les aproveche para la vida eterna. No dejemos que el mundo nos invada y que nos robe este gran pensamiento que es la vida eterna.
0: Ya lo saben, amigos, cada uno busquemos medios prácticos porque ahí nos va todo. Esta vida se acaba y lo importante es la que sigue. Muchas gracias, Padre Antonio, y también a Raúl García desde el control.
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3: Cuando servimos a los pobres y a los enfermos, servimos a Jesús. No debemos cansarnos de ayudar a nuestro prójimo, porque en ellos servimos a Jesús. Palabras de Santa Rosa de Lima. Y Santo Tomás Moro nos dice: nada puede pasarme que Dios no quiera, y todo lo que Él quiere, por muy malo que nos parezca, es en realidad lo mejor. Fueron sus palabras antes de su martirio consolando a su hija. El título del programa del día de hoy: Caridad y Providencia de Dios Padre. Queridos amigos, bienvenidos a este programa Jóvenes para la Eternidad, que realizamos desde los estudios de NSE Nuestra Señora del Encuentro con Dios, para Radio Católica Mundial. Y saludando y agradeciendo a nuestros técnicos en el día de hoy, aquí está Gloria Ríos en Medellín, Colombia, y también a nuestro compañero Jorge Graña le queremos saludar especialmente, él está allí en Birmingham, Alabama. Y a quienes hoy realizan el programa, también una bienvenida especial y un agradecimiento en el Señor. Jennifer y Marlene, ¿cómo están?
4: Buenos días, hermana. Buenos días, Jorge y Gloria, Marlene y queridos radioyentes. Un saludo muy especial en la Santísima Virgen María y San José. Que todo lo que digamos en este programa sea para mayor gloria de Dios y el bien de nuestras almas.
5: Hermana, muy buenos días. Buenos días, Jennifer, y a todos nuestros radioyentes. Qué bueno estar otra vez aquí con ustedes. Con la gracia de Dios, espero que les guste este programa.
3: Y la hermana Lina María Serna los acompaña nuevamente en este espacio que colocamos bajo el amparo de la Madre de la Divina Providencia.

0: Una historia para un tema.
1: Durante meses, Manuel vio cómo su vida profesional se desmoronaba. Tras 10 años de entrega absoluta como gerente de ventas en una firma corporativa, un reajuste inesperado por una quiebra de la empresa lo dejó en la calle de la noche a la mañana. Con 42 años, una hipoteca a cuestas y una familia que sostener, el desespero no tardó en instalarse. Manuel rezaba frente al Santísimo cada tarde, pero sus oraciones eran más un reclamo angustiado que un acto de confianza. ¿Por qué, Señor, permite semejante injusticia, si siempre he sido un hombre honesto y trabajador? Las semanas pasaron entre entrevistas fallidas y ahorros que se evaporaban. Un martes, mientras caminaba de regreso a casa tras ser rechazado en otro proceso de selección, acudió al padre Tomás, el párroco de su comunidad. Al ver la desolación en el rostro de Manuel, el sacerdote lo invitó a tomar un café, le empacó una caja con alimentos y le recordó una frase sencilla: a veces Dios nos quita lo que nos da seguridad para enseñarnos a descansar en su amor. Pocos días después, al enterarse de su situación, un viejo amigo lo buscó para hacerle una propuesta inusual. Una fundación dedicada a capacitar a jóvenes con problemas sociales necesitaba urgentemente a alguien con experiencia administrativa para reorganizar sus operaciones. El sueldo era más modesto que el de su antiguo empleo, pero cubría las necesidades de su hogar. Manuel aceptó. Con el paso de los meses, no solo logró estabilizar la fundación, sino que descubrió una vocación que jamás imaginó tener. Por primera vez en su vida, regresaba a casa con el corazón lleno, sabiendo que su trabajo transformaba vidas reales y no solo números en una pantalla. Un año después de su despido, estando con su familia en la Eucaristía, entendió el misterio de la providencia. Miró al sagrario y comprendió que Dios no se había distraído cuando él perdió su trabajo. Estaba preparando el camino para llevarlo a un lugar mejor y guiarlo hacia donde realmente lo necesitaba.
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1: Si Dios Padre Todopoderoso, Creador del mundo ordenado y bueno, tiene cuidado de todas sus criaturas, ¿por qué existe el mal? Bueno, queridos amigos, empezando este programa con esta pregunta que seguramente a todos nos ha pasado por la mente y quizá se nos ha repetido más de una vez ante acontecimientos difíciles, como también le pasó a Manuel en la historia para un tema, pero también vemos cómo el Señor tiene un plan mayor y tiene una visión de Padre para reconducir nuestra vida a esas verdes praderas a donde nos quiere conducir, que son pues praderas de realización humana, sí, pero sobre todo como hijos de Dios. Bueno, Marlene y Jennifer, ¿qué tal esta pregunta? Que pues nos estamos basando igualmente en el Catecismo de la Iglesia Católica, donde se trata hermoso, de manera muy hermosa, este tema de la providencia divina, juntándolo con el de la caridad. Los invitamos a ustedes, queridos oyentes, para que aprovechen esta joya del catecismo y vean este tema, pues que nos toca a todos tan de cerca, porque a nosotros también, yo creo que con seguridad, nos ha pasado esta pregunta por la mente. ¿Qué podemos decirle a nuestros oyentes cuando se preguntan esto? Pero Dios, que es tan bueno, que me ha concedido todos los favores buenos que, pues de los cuales me ha hecho acreedor, porque ahora permite que me pase una cosa tan difícil, así como preguntaba Manuel.
2: Hermana, es que es una pregunta muy común, es demasiadamente común porque uno la escucha pues muy constantemente. Y bueno, yo creo que en algún momento uno habrá dicho, Señor, pero ¿por qué están pasando estas cosas? ¿por qué no frenas este mal? ¿Cierto? A veces uno se lo ha preguntado, pero es muy dolorosa, pero es muy misteriosa, porque el Señor tiene, o sea, tiene todo en sus manos, porque Él ha creado todo y todo lo tiene y todo lo hace para el bien de nosotros. Lo que pasa es que eso es muy difícil de entenderlo.
1: Cuando hablas de dolorosa, pensaba que esto es doloroso para el ser humano, pero también pienso que debe ser doloroso para el Señor, pues porque su Hijo no tiene suficiente confianza en Él. Su Hijo, que es cada uno de nosotros, no tenemos suficiente confianza en Dios como Padre. Y entonces eso empezamos a dudar de su bondad, de incluso de su existencia. Pero necesitamos esperar, esperar y no olvidar esa frase en nuestro corazón, en nuestra alma, en nuestro espíritu, en nuestra vida entera, de que Dios ante todo es Padre. Y un Padre siempre, si es un Padre leal, si es un Padre noble, y nosotros tenemos el más noble, el más leal, el Padre que es amor, pues no va a fallar en su bondad para con nosotros.
2: Hermana, y mire lo que dice el Catecismo, y queridos radioyentes, en el numeral 306, dice que no sea una respuesta simple, porque constituye el conjunto de muchas, o sea, de nuestra fe. Está en la bondad de la creación, el drama del pecado, el amor paciente de Dios que sale al encuentro del hombre con sus alianzas a través de la historia, con la encarnación redentora de su Hijo, con el don del Espíritu Santo, con la congregación de la Iglesia, con la fuerza de los sacramentos, con la llamada a una vida bienaventurada, que las criaturas somos invitadas a aceptar libremente, pero a la cual también libremente, por un misterio terrible, pueden negarse o rechazar. Entonces es muy bonito, hermana, porque aquí entramos en algo
1: una gran respuesta, ¿no?
2: Claro,
1: da la Iglesia.
2: Porque es que aquí ya entramos en la libertad de cada uno, porque algo que Dios nos ha dado y lo que nos asemeja a Él es su libertad. Y en eso es, o sea, y ahí parte todo. O sea, no es tanto de que el por qué Dios permite eso, sino nosotros también lo permitimos en nuestra libertad.
1: Pero Jennifer, quizá acá podríamos, y Marlene, podríamos pensar, caer en la cuenta, conocer que nosotros pues somos eso, hechos a imagen y semejanza de Dios, y nos ha hecho el Señor con libertad, pero la libertad pues Dios la usa para siempre optar por el bien, y también nos la ha dado así a nosotros, para optar por el bien, por lo bueno, porque sería entonces un defecto de Dios, pues como dotarnos de capacidad para optar por el mal.
2: Hermana, y muy interesante lo que usted dice, porque es que nosotros estamos muy equivocados de que la libertad es elegir entre el bien y el mal. Y esa no es la verdadera libertad. La libertad es, como usted dice, siempre ir hacia lo bueno, siempre escoger el bien. Esa es la verdadera libertad. Porque cuando esto se nos presenta de que escogemos el bien o el mal, nos volvemos esclavos.
1: Claro, y realmente pues Dios como Padre busca la realización del ser humano, de cada uno de sus hijos. Esa realización siempre está en la elección del bien. Y bueno, pues ahí en el bien ya cabe el amor a Dios y el amor al prójimo, ¿no? Y el amor a nosotros mismos desde Dios.
3: Pero, hermana, en esta elección, y digamos, de muy buena intención desde parte del ser humano, uno toma decisiones, pero esas decisiones a veces no son acordes a lo que el Señor quiere o a lo que nosotros queremos. Y el Señor pues permite que suceda y para quitarnos nuestras seguridades, ¿cierto? Y después de cuando uno con el tiempo, cuando hace ciertas cosas sin consultarlo con el Señor, uno se da cuenta de que lo que no nos sucedió o lo que nos sucedió era mejor de lo que pensábamos nosotros, ¿cierto?
1: Pues yo creo que en la historia para un tema ha sido para nosotros como muy claro.
3: Exacto.
1: Eso, una tragedia, una desgracia y profunda, o sea, que trae consecuencias familiares, serias, o sea que no es algo simple por lo que Manuel se quejaba delante del Señor, ¿no? Uh-huh. Sino que era una cosa seria, o sea, mi familia que depende de mí y bueno, todo el suelo como que se, como cuando hay un terremoto.
2: Que se movió todo.
1: Que estamos todos seguros y de pronto se empieza a mover todo y a caer todo, ¿no? A resquebrajarse todo, pues así le pasa a este hombre, ¿no? Entonces, asimismo, vemos cómo Dios tiene un plan diferente para una realización máxima, como tú estabas diciendo, Marlene. ¡Wow! Yo no esperaba este resultado. ¿Qué tal que yo no hubiera esperado? ¿Qué tal que yo no me hubiera dirigido a Dios suplicándole? ¿Qué tal que yo no hubiera acudido a este sacerdote como hizo Manuel, buscando ayuda? ¿No? ¿Qué tal que no hubiera esperado? Dios no me hubiera podido sorprender con sus planes grandiosos.
3: Ahora que estaba hablando yo con Jennifer antes de empezar el programa, digamos que uno escucha a la iglesia con las decisiones lenta. Pues uno dice, la iglesia es muy lenta para ciertas decisiones, que yo las tomaría más rápida.
2: O yo actuaría de tal manera.
3: Para declarar un santo, canonizarlo 300 años, 400 años, pero sí es un santo. Pero nuestra iglesia es madre y maestra, ¿cierto? Nos da ejemplo de esa espera. También en el catecismo de la iglesia católica, no, hablando de este tema de la providencia, también trae el ejemplo de José de Egipto, que es hermoso, hermoso. Yo creo que todos no lo sabemos, la historia de José de Egipto. Y entonces, más trágico no pudo ser para el padre y para el hijo. Ajá. Eso fue trágico. Y mire todo lo que él sufrió, lo que él vivió. Pero mire el Señor cómo todo está en sus manos. Que todo era para el bien. Pues terminó siendo para el bien de José y de todo el pueblo de Israel. Porque, digamos, pudo sobrevivir gracias a ese acontecimiento tan difícil que yo me imagino que siendo otro no José, pues diría, mire lo que me sucedió, me vendieron, estoy esclavo. Bueno, entonces si nosotros como José tenemos paciencia, yo creo que el Señor nos va a mostrar el para qué de las cosas. Ahora de pronto no lo podemos ver, pero el Señor se encargará de mostrarnos ¿para qué suceden las cosas difíciles que nos pasan?
1: Y este ejemplo tan bonito que pone Marlene, pues recordemos acá como las palabras que fue diciendo José, cuando ya sus hermanos pues se encuentran con él, cuando hay esa hambruna tan grande en el país y tienen la oportunidad de encontrarse con él sin saber que era José, ¿no? Ya él se hace conocer delante de sus hermanos y les dice, ¿no fuisteis vosotros?, dice José a sus hermanos, los que me enviasteis acá, sino Dios. Aunque vosotros pensasteis hacerme daño, Dios lo pensó para bien, para hacer sobrevivir un pueblo numeroso. Entonces, pues la verdad que también se necesita fe, mucha fe de parte nuestra, mucha humildad y abandono en las manos de Dios. Yo confío que Dios es mi Padre, como confió Jesús en la cruz, que me va a resucitar, que va a dar de comer a un pueblo numeroso a través de mí. O sea, no es porque no la pasó mal José, ni porque no la pasó mal Jesús. La pasaron muy mal, pero confiaron en Dios y no se hizo esperar la respuesta.
2: Y recordemos, hermana, que es que en Dios no existe ningún mal, porque Dios es todopoderoso y Padre, y en Él no hay nada malo. Y recordemos que de ese mal Él puede sacar un bien infinitamente. Y ahí está el ejemplo de José y muchos ejemplos. Dice Santa Catalina de Siena, los que se escandalizan y se rebelan por lo que les sucede, o sea, muy importante no rebelarnos, no discutir. Mire la actitud de Manuel. Sí, él le preguntaba, pero delante del Santísimo. Estaba ahí, pero quieto. ¿Cierto? O sea, le hacía un reproche, pero estaba orando.
1: Claro, no lo comprendo,
2: o sea,
1: pero estoy aquí a
2: eso,
1: tus pies.
2: Eso, estoy aquí a tus pies, o sea, no se fue ni a
1: hacer una manifestación.
2: Exacto, o irse en contra, o vamos a dejar de creer en Dios. No, antes al contrario, se afianzó en Dios, en la oración, se fue a Él, no se rebeló. O sea, si él dijera esas palabras, Señor, pero ¿por qué a mí, si soy un hombre trabajador, honesto, no le hago daño a nadie? ¿Cierto? Entonces, sigue Santa Catalina. Todo procede del amor. Todo está ordenado a la salvación del hombre. Todo está ordenado a la salvación del hombre. Dios no hace nada que no sea con este fin. Qué bonito tenerlo en cuenta, de que todo sucede por la salvación de nosotros. Lo que pasa es que es muy difícil entenderlo. O sea, muchos dirán, ay, pero es que usted no le ha pasado, por ejemplo, acá en Colombia, a usted no le pasó de que se me cayó la casa. A usted no le pasó que yo perdí a mis papás y a mis dos hermanas. Usted cómo me dice que ahí está Dios. Pero yo he aprendido algo muy bonito, que es uno permanecer en la oración, estar quietica cuando venga algo así tan...
3: La avalancha fuerte
2: o la ola gigante, que quedarnos quieta, pero en el Señor, que ya pasará. Y ya el Señor mostrará su fruto y ya nos mostrará qué es lo que debemos de hacer. Y muy importante, no rebelarnos. O sea, y lo digo por mí, quedarnos ahí quietos en la oración. Mire la iglesia tan bella que nos da los sacramentos, porque ahí decía que esa es una de las respuestas.

0: ya Él sabe. Él sabe qué es lo que nos conviene y por qué lo hace, porque lo está haciendo para la salvación de nuestras almas. Es para la salvación de nuestras almas.
1: Sí, qué bien preguntarnos cuando nos preguntemos y no comprendamos. No comprendo, Dios mío, yo no comprendo esto. Y vuelve y me sale lo mismo, no comprendo. Pues que tengamos esta respuesta, es para la salvación de nuestras almas. Creamos en el Señor que no nos va a defraudar.
2: El ser humano puede estar en dos polos opuestos. Lo que decía Jennifer de estar quietos, vamos a mirar esa quietud. Una, la primera, es que no lo que es lo que no debemos hacer con esta quietud. Lo primero es, no, Dios es providente, entonces yo aquí me siento,
1: y me cruzo de brazos.
2: Yo sé que me cruzo de brazos
1: muy
2: y
1: bien.
2: Me va
0: no,
2: a llegar.
0: No, muy bien,
2: y me va a llegar.
0: No es así.
2: Esa
0: Ajá.
2: No es esa quietud de la que está hablando Jennifer, ¿cierto?
0: No,
2: está
0: no.
2: hablando de esa espera, de esa dulce espera en la providencia. Y la otra es pensar que si yo no lo hago, nadie lo puede hacer.
0: Ah, sí.
2: ¿Cierto? No. No, es que aquí no, aquí lo, si
0: nos
2: no lo hago
0: soberbios.
2: Yo, no, la soberbia.
1: El imprescindible,
2: pues. El imprescindible.
0: Sí, porque mire que Manuel no se quedó quieto.
1: Siguió
0: buscando
1: hojas de
0: hojas de vida.
1: Ajá,
0: a eso
1: es
0: lo que
1: bien.
0: Nos refieren.
2: Eso, entonces pensar que si yo no lo hago, nadie lo puede hacer. Uno, normalmente como mamá, uno lo dice. Es que si yo no lo hago aquí, nadie lo puede hacer. No, cierto, ahí estás poniendo la confianza en ti, en tus fuerzas y no en la providencia del Señor. Como Manuel, hacer lo que nos corresponde hacer, hacer oración y ponernos en acción, pero ponernos en manos del Señor.
1: Ajá, muy bien. Bueno, pues en esta primera parte de nuestro programa vamos reflexionando sobre este tema que nos llega a todos tan de cerca y escuchemos la canción La Caridad de Fernando Leiva.

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1: El amor a los pobres es incompatible con el amor desordenado de las riquezas o su uso egoísta. Ahora bien, vosotros, ricos, llorad y dad alaridos por las desgracias que están para caer sobre vosotros. Vuestra riqueza está podrida y vuestros vestidos están apolillados. Vuestro oro y vuestra plata están tomados de herrumbre, y su herrumbre será testimonio contra vosotros y devorará vuestras carnes como fuego. Habéis acumulado riquezas en estos días que son los últimos. Mirad, el salario que no habéis pagado a los obreros que segaron vuestros campos está gritando, y los gritos de los segadores han llegado a los oídos del Señor de los ejércitos. Habéis vivido sobre la tierra regaladamente, y os habéis entregado a los placeres. Habéis hartado vuestros corazones en el día de la matanza. Condenasteis y matasteis al justo. Él no os resiste. Bueno, quizá nos asombramos un poco de este cambio, pero uy, ahora que escuchábamos que Dios es Padre y que cuida de nosotros, y ahora pues vienen y nos dicen estas palabras. Pero bueno, sepamos que nuestra confianza en Dios no ha de fallar, siempre ha de mantenerse porque Él es bueno, no porque nosotros seamos buenos, porque no es así. Es de parte de Él la bondad, la sabiduría, el poder, la fuerza, la gloria, la acción de gracias, son de Él. Pero eso también nos lo dice la Sagrada Escritura y en el Nuevo Testamento podríamos decir, quizá nos están leyendo algo del Antiguo Testamento, donde nos presentaban a Dios así, pues como que se airaba con su pueblo y venían grandes desgracias. Pues no, esto es del Nuevo Testamento, del apóstol Santiago, que pues se celebra su fiesta el 25 de julio. Entonces, tengamos en cuenta que cuando seguimos al Señor, le hemos de escuchar lo que nos dice en el Antiguo Testamento, en el Nuevo Testamento, lo que nos gusta y lo que también nos suena como costoso, que para nosotros es difícil de asimilar, pues todo es palabra de Dios y esperamos en su gracia poder vivir lo que Él desea. Entonces, es bueno tener en cuenta esto porque pues podemos quedarnos eso en nuestra comodidad, ¿no? Bueno, resulta que ahora Manuel ya está otra vez estable, ya consiguió un trabajo, está realizado en él y ya no piensa en los demás. Pues eso es lo que tenemos que evitar y es lo que nos está diciendo el apóstol Santiago.
2: Y entonces ahí yo quiero hacer una pregunta. ¿Somos providentes para nuestros hermanos?
1: Muy bien.
2: O sea, ahí con lo que usted nos estaba leyendo, hermana, ahí casa esta pregunta para nosotros. ¿Somos providentes para nuestros hermanos?
3: Haciendo unión, perdón, con el programa anterior que hablábamos de la caridad. Entonces, y decíamos que primero se habla de la justicia y luego de la caridad. Entonces, la pregunta de Jennifer es muy actual. Proveemos a nuestro prójimo. Pero entonces, si lo proveemos, ya estamos haciendo justicia. Recuerden los que nos siguen cada 8 días. Estamos haciendo justicia. Tenemos que ir más allá. Esa providencia, pero esa providencia con amor. Pero a mí con la hermana me deja inquieta con la lectura que hizo del apóstol Santiago. Entonces, yo no puedo ser rico. Según eso, según lo que dice el apóstol Santiago, yo no puedo ser rico, es malo. ¿Usted qué me dice, hermano?
1: Pero no es eso, Marlene, no es eso.
2: Sí, porque hay muchos santos, hermanos, sí, ricos, pues que fueron, ajá, ricos.
1: Eso, pero se santificaron.
2: Claro, despojándose, hermana, y dando. O sea, es que el Señor, o sea, yo digo que el Señor permite también la riqueza para eso. Ya con la respuesta y el catecismo también nos lo va a decir, hermana.
1: Claro, ahora recuerdo que hace poco nos hemos encontrado con una persona y entonces ella nos, al saludarnos, nos dijo, es que es una verdadera alegría servir, nos dijo esta persona, y es verdad. Bueno, hay que hacer la prueba para que uno pueda dar testimonio de estas palabras, pero por lo menos aquí en la historia para un tema nos damos cuenta Como Dios entonces ya engancha a Manuel con esta fundación, las fundaciones suelen ser sin ánimo de lucro y trabajan para, con lo que tienen, con la riqueza que tienen. Cuando hablamos de riqueza no quiere decir tampoco que me esté sobrando siempre. Poseo algo, pero eso que poseo es para servir al prójimo. Entonces las fundaciones con eso que poseen ayudan al necesitado, ¿no? Entonces eso hay que hacer la prueba de ponerse a servir para que pues caigamos en la cuenta de que esto no realiza, así como le pasó a Manuel. O sea, él ya rebosaba de gozo porque no solo tenía un trabajo, sino que estaba ayudando a la promoción de otras personas para que crezcan en los talentos que tienen y para que crezcan hacia Dios, ¿no? Entonces, Marlene, no es malo ser rico. Acá el apóstol sí que nos llama la atención, o sea, de manera fuerte.
2: Pero es porque no estaba siendo justo.
1: Exactamente. Y bueno, porque hay un juicio final. O sea, realmente llegará un momento en que nos encontraremos con Dios y ahí Él nos va a tomar cuenta cómo hemos administrado la riqueza. Si hay un juicio, o sea, si es para que nosotros nos pongamos alerta y de verdad nos preguntemos, nos pellizquemos, podríamos decir, y pues reaccionemos, porque va a haber un juicio, eso es real. Yo ahora no, o sea, como he vivido, así va a ser el momento del juicio. Si he vivido para mí, pues no vas a agradar, ya desde ahora no agradas al Señor, pero sí te das al prójimo como hizo Jesús en la cruz por nosotros y toda su vida fue donación. Entonces el apóstol aquí lo que dice es, mira, por ejemplo, dice que el salario que te reservaste de los obreros que trabajaron en tu campo, entonces eso, claro, por eso me llama la atención el apóstol, te guardaste el dinero y no les pagaste. O las riquezas que tenías, habían otros pobres que necesitaban alimento y no se lo diste. Entonces te está llamando la atención justamente.
3: Y también, hermana, con los talentos que el Señor nos da. Que no, pues uno se lo imagina como que me lo guardé. Me quedé aquí con mi talento y no hice nada con él. ¿Qué puede ser mi talento? Pues la salud. A mí me llama la atención cuando mucha gente dice, si tengo salud, lo tengo todo. ¿Usted escucha mucho que
1: sí, si tengo salud, es cierto, lo tengo? Es muy valorado
3: sí,
1: ese.
3: Sí. Pues no es así.
2: No es así.
3: Si usted tiene salud, si usted tiene salud y esa salud usted la está llevando
2: para la perdición.
3: No, pero si lo está llevando, si usted lo está llevando para la perdición, ¿para qué salud?
1: Ajá. Pero mejor estar enfermo.
3: Mejor enfermito. Pero si esa salud que usted tiene, que se la da al Señor, es para llevar a los
2: para
3: hijos.
2: Para servir
3: y llevar a los hijos a Dios. Uh-huh. Ahí sí. Ese no es, igual que la riqueza.
1: Claro, y pues que ahí podríamos añadir, si tengo salud, lo tengo todo. Como decía Marlene, no lo tiene todo. El que tiene a Dios sí lo tiene todo, porque en cambio Él sí puede proveer a todas nuestras necesidades. Si estoy enfermo y el Señor ve que realmente necesito la salud para trabajar y yo se la pido con fe, con humildad, con confianza, me la va a dar.
2: Y mire lo que dice el Catecismo en el apartado 307, dice... Dios concede a los hombres incluso poder participar libremente en su providencia, confiándoles y perfeccionar su armonía para su bien y el bien de sus prójimos. Pues aquí está la respuesta también de que, claro, Él permite personas también ricas para poder ayudar a sus hijos, los más machacados, los pobres, sus prójimos, pero la tenemos que emplear bien.
1: Claro, y es bonito ver cómo Dios cuenta con el ser humano. No es que ya lo hizo todo y el ser humano como que está ahí de adorno, ¿no? Cuenta con eso, con nuestros talentos, con nuestras capacidades, para que las pongamos al servicio de esta creación, para que todo sea mayor gloria de Dios, como dice el Padre Molina, que es el mayor bien del hombre. La mayor gloria de Dios es el mayor bien del hombre, como la mayor gloria de un padre de familia es el mayor bien de sus hijos.
3: Así es.
1: Sí. Eso no lo podemos negar. Y bueno, pues después de que hemos escuchado estas palabras, como hemos dicho, que nos han sonado fuertes de parte del apóstol Santiago, de parte del Espíritu Santo, porque son textos que forman parte de la Sagrada Escritura, es el Espíritu Santo guiando a su iglesia a través de todos estos textos de la Escritura. Entonces, pues podríamos decir, bueno, y entonces con este regaño que nos han dado, ¿qué hacemos ahora? Que deme a usted ahora las armas para que yo me libre. Pues eso es una maldición lo que nos ha dicho el apóstol, lo que nos espera si seguimos nosotros en nuestro egoísmo. Entonces dígame usted qué armas puedo yo emplear. Entonces podríamos decir las obras de misericordia, ¿no?
2: Y es que la iglesia es muy sabia y es maestra, por eso nos da las obras de misericordia, tanto como corporales y espirituales. Porque es que volvemos a lo mismo, es que a veces creemos que no tenemos dinero para dar o no tenemos talentos para dar, pero siempre vamos, o sea, siempre tenemos algo que dar, siempre hay algo que dar, porque es que nosotros somos reflejo de Dios y Dios siempre da.
1: Claro.
2: Y nosotros, al ser hijos de Él, tenemos eso impregnado en nosotros, siempre tenemos algo para dar. Lo que pasa es que, claro, tenemos que purificarnos porque recordemos que el pecado pues nos ha maleado mucho, pero ahí está la iglesia que en su sabiduría nos enseña, listo, entonces, ¿cómo puedo empezar? Con las obras corporales, listo, empiezo a dar a mi hermano que lo necesite. Pensábamos ahorita, ay, pero es que tocan, como decíamos anteriormente, tocan la puerta y a veces lo hacen por negocio, ya por conchudez, como se dice acá, o porque...
1: Pereza,
2: o ya me acostumbré, o ya por costumbre. Pero entonces ya viene que, recordemos la vez pasada, que la caridad es la verdad y ya lo hacemos ordenadamente. Y como decía la hermana ahorita, hay asociaciones muy buenas donde uno puede ser providente para el hermano, que uno sabe que van a llegar las ayudas. Está la parroquia. O sea, hay muchas, hay infinidad de instituciones buenas que nos llevan a realizar estas obras de misericordia y las espirituales y qué más. Porque, por ejemplo, bueno, no tengo salud para servir, pero desde la cama puedes hacer mucho. Más de lo que nos imaginamos. En esa enfermedad estás dando la vida por todos, estás haciendo incluso más del que a veces da.
3: Yo tengo un ejemplo pequeño con respecto a estar enfermo y estar en cama. Yo tengo una vecina, ella tiene un problema de salud grandísimo y es crónico. Y ella lo que hace es hablando por teléfono y por el WhatsApp. Y muy bonito, entonces lo llama uno y en la parroquia que vamos, y ella pertenece al grupo de nosotros, pero ya no puede salir de casa, a un grupo que tenemos cerca. Y ella dice cuánto necesitan para hacer la actividad que van a hacer y cosas muy bonitas. Entonces vamos a pedir por el vecino y es ella. Y ella lo está haciendo muy bien. Ahora pues lo traigo acá porque me acuerdo de lo que estaba diciendo Jennifer, que no todo es dinero. No todo es dinero. También, hermana y Jennifer y nuestros radio oyentes, uno se cuestiona con las obras de misericordia. Uno dice, ¿por dónde empiezo? Entonces, ¿por dónde empiezo? Son muchas. Bueno, yo no tengo mucho dinero, pero tengo algo de dinero. Pues yo un consejo es orar y pedirle al Espíritu Santo. ¿Dónde me quiere y qué me quieres haciendo con mis talentos? Entonces, yo creo que si Jennifer y yo nos pusiéramos a hacer el mismo ejercicio, el Espíritu Santo va a suscitar en ella algo diferente al mío. Porque un ejemplo, pero es que a mí no me gusta llamar o no me gusta visitar los presos, pero resulta que a la otra persona sí, y hace cosas diferentes. El Señor se encarga de eso, ¿cierto? Entonces, ponernos en muy buena disposición con el Señor y que Él haga su obra en nosotros, con los talentos que tenemos.
1: Claro, y seguramente el Señor contará con nuestro entorno, como el ambiente donde yo me muevo. O bueno, también puede ser que no cuente con eso y me mande a otra parte, a otro lugar. Resulta que pues que en mi casa tuvimos que hacer un trasteo, irnos a otro lugar, a otra ciudad. Bueno, también puede suscitar eso el Señor. Pero suele también ser que se vale como del entorno en el que yo me muevo para pues cubrir necesidades tanto materiales como las espirituales, que son tan importantes. Ahora, por ejemplo, esto que decía Marlene me hacía pensar y recordar cuánta necesidad tenemos los seres humanos de ser escuchados. Entonces ahora hay mucha soledad, porque también como las familias ya no hay como ese vínculo familiar que había antes, que nos encontrábamos en casa y nos sentábamos a la mesa y compartíamos lo que nos había pasado en el día, los problemas, los anhelos, sino que ahora pues está primando mucho el celular y entonces ya yo con mi celular es la conversación que tengo, yo con mi celular. Entonces ya viene como esa soledad y la persona sigue teniendo problemas, sigue teniendo anhelos, pero no tiene a quién decírselos. Entonces también hace falta mucho, digamos, ese apostolado de la escucha, de escuchar al prójimo y ya pues rezar por él. Podríamos dar una repasadita aquí en el Catecismo de las Obras de Misericordia, que las resume un poco, corporales y espirituales. Entonces nos habla de instruir, cuando alguien no sabe algo, pero yo tengo que tener certeza de lo que voy a enseñar. Instruir, aconsejar, consolar, eso lo podemos hacer todos, consolar, confortar, estas son obras de misericordia espirituales. Y también, miren, estas tan importantes, perdonar, perdonar, como así como rezamos en el Padre Nuestro, perdona nuestros pecados, así como nosotros perdonamos a los que nos ofenden, sufrir con paciencia, tanto lo que nos pasa a nosotros como lo que nos sucede con el prójimo, porque el trato mutuo requiere paciencia.
2: Hermana, y lo que pasa en el mundo también, o sea, lo que pasa alrededor también, sufrirlo con paciencia, porque vamos al ejemplo de Marlene con la iglesia, que a veces se puede nos metemos por ahí, bueno, pero ¿por qué no hacen? No, suframosla con paciencia, que ya el Señor sabrá.
3: Nuestro párroco decía, con respecto a lo que dice la hermana sobre el escuchar, que ya es tan crítico el no escuchar o el no sentirse escuchado, que aquí en nuestra ciudad existe en el sistema público. Entonces el párroco decía, se llaman algo así los escuchaderos.
2: Ay, sí.
3: Para la persona que quiera hablar, va y habla allá. ¡Qué triste!
2: Claro.
3: Pues está muy bien por nuestro
1: alcalde.
3: Por dar
1: ese espacio.
3: Sí, por abrir esos espacios. Pero nosotros como cristianos, si no hay esos espacios, entonces no hay con quién hablar.
2: No, y muy bonito lo que decía la hermana ahorita, que ¿por dónde empezamos? Listo, empecemos desde nuestro hogar. Volvamos.
3: Exacto.
2: O sea, volvamos a escuchar, volvamos a la mesa sin celular. Cuando estemos en la mesa, no, vamos a dejar los celulares en una cajita o apartados y comemos tranquilamente y ahí nos volvemos a escuchar. O sea, empecemos con lo pequeño, porque no es hacer grandes cosas. Ahí es una obra de misericordia y más aún si tenemos hijos. No, y hasta el esposo a veces también, que uno se sienta y le da la comidita, se sienta ahí. No, a veces no hablamos, pero él solamente uno estar ahí,
1: claro,
2: con
1: la
2: él,
1: presencia.
2: Ya le bastó. Ya le bastó, porque a veces los esposos no quieren o el cónyuge no quiere hablar nada porque ya está saturado del ruido de afuera, pero él solamente que uno esté ahí, le sirva la comidita, no se vaya, se quede ahí con él, ya está haciendo una obra de misericordia, pero empezar desde ahí, desde el hogar, para poder que ya nuestros hijos se vayan abriendo y ya nos vamos abriendo.
1: Claro que sí. Bueno, pues yo creo que es importante que invoquemos a la Santísima Virgen María. Marlene ha tenido un detalle muy hermoso de traernos una estampa de Nuestra Señora de la Divina Providencia con una oración. Entonces vamos a invocar a nuestra Madre para que ella nos ayude a comprender y abandonarnos en la Divina Providencia.
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1: Oración a la Virgen de la Divina Providencia.
5: Virgen María Inmaculada, Madre de la Divina Providencia, protege mi alma con la plenitud de tu gracia. Gobierna mi vida y dirígela por el camino de la virtud al cumplimiento de la voluntad divina. Alcánzame el perdón de mis culpas. Sé mi refugio, mi protección, mi defensa y mi guía en la peregrinación por este mundo. Consuélame en mis aflicciones, rígeme en los peligros, y en las tempestades de mi adversidad, ofréceme tu segura tutela. Alcánzame, oh María, la renovación interior de mi corazón, para que se convierta en morada santa de tu divino Jesús. Aleja de mí, que soy débil, toda suerte de pecado, de descuido, de pereza, de debilidad y de respeto humano. Oh dulcísima Madre de la Divina Providencia, dirige hacia mí tu mirada maternal, y si por fragilidad o por malicia he provocado las amenazas del Eterno Juez y he amargado el corazón sacratísimo de mi amado Jesús, cúbreme con el manto de tu protección y seré salvo. Tú eres Madre Misericordiosa, tú, la Virgen del Perdón, tú, mi esperanza en la tierra. Haz que pueda yo tenerte por Madre en la gloria del cielo. Amén.
1: Bueno, pues esta oración la hacemos nosotros aquí en el programa, pero la extendemos como si la hiciésemos todos nosotros, colocándonos bajo este amparo maternal de la Santísima Virgen María, que sabemos que ella es Madre de Misericordia y pues su función, Dios la ha puesto para desviar esos rayos de la ira divina, porque claro, nosotros con nuestro egoísmo, en verdad que sí amargamos el corazón sacratísimo de Jesús, como decía en la oración, si lo amargamos varias veces con nuestro egoísmo, con nuestro pecado, pero pidámosle a la Virgen pues para que nos arrepintamos. Esas son gracias que son solo de lo alto. Nosotros por nuestras fuerzas ni nos arrepentimos, ni queremos salir del pecado, pero sí nos encomendamos a ella muy seguro y se lo pedimos una vez, otra vez, otra vez, sin desfallecer, vamos a encontrar el remedio a nuestro pecado, a nuestro egoísmo, que tanto nos daña y que nos hace tan desemejantes de Dios. Ahora que estamos mencionando esto, me acuerdo de lo que decía Jennifer, y es algo que el Padre Molina, el inspirador de Nuestra Señora del Encuentro con Dios, repite mucho. Dios es providente conmigo. Yo soy providente con mi prójimo. Todo lo que los beneficios que recibimos de Dios, el Padre siempre nos hace pensar, yo practico eso con mi hermano. Y pues veamos que generalmente somos buenos para recibir de Dios. Pero ya para darle al prójimo, ya estamos ocupados en nosotros mismos. Ya nos olvidamos de que eso es para dárselo al otro, como dice la parábola del buen samaritano al terminar. Ve y haz tú lo mismo. Lo mismo que hizo ese samaritano de socorrer a aquel hombre que quedó medio muerto en el camino, que el sacerdote pasó, que el levita pasó y lo rodearon, pero siguieron de largo porque tenían sus ocupaciones. Entonces, en cambio, este buen samaritano se devuelve. Él también tenía ocupaciones, él también tenía cosas por hacer, pero ve allí a alguien para socorrer, se le conmueve el corazón y lo socorre. Así que nosotros también estamos llamados a hacer lo mismo, ¿cierto? A ser providentes con nuestro hermano, para que el Señor siga siendo providente con nosotros.
2: Y que todo lo que hagamos, hermana, sea por amor a Dios. Y que lo hagamos con alegría, no con tristeza. Ni que, ay, es que si le doy, no, hagámoslo con mucha alegría, con mucho amor. Y porque se lo estamos haciendo a Dios mismo. O sea, si pensamos eso, que se lo estamos haciendo a Dios mismo, nuestro corazón, o sea, va a hinchar de alegría y siempre con una sonrisa, sin mala cara y sin sacarlo en cara después.
1: Sí, así es. Bueno, eso es muy bonito lo que nos dice Jennifer y es necesario que lo practiquemos porque Dios también así lo hace con nosotros. Cuando Dios nos da algo, o sea, lo hace de corazón, lo hace por amor, lo hace con alegría, ¿no? Ay, bueno, otra vez tengo que estar consolando a esta persona que cada ratico se hunde. No, el Señor no piensa de esa manera, sino que antes se conmueve con ese corazón de padre y madre que tiene para socorrer a sus hijos. Entonces, hagamos lo mismo. Y es verdad, cuando reconocemos los bienes de Dios, pues nos viene la gratitud y la alegría para que mirando el rostro de Dios en el otro, pues le hagamos ese bien. Entonces, ahora nos tenemos que poner en acción. ¿Qué vamos a hacer nosotros después de que hemos ido profundizando en este tema de la caridad y de la providencia divina?
6: En acción.
1: Bueno, Marlene, tú nos tienes muchas cosas para poner en acción, pues ayúdanos, porque de verdad de eso se trata este programa y yo creo que la vida cristiana se trata de esto, de hacer oración y de llevarlo a la acción.
3: Bueno, entonces lo primero que vamos a decir es que, claro, van a hablar de santos, pero ellos son santos y yo no soy santo. Entonces hay una frase.
1: Pero eres llamada a la santidad.
3: Sí, pero entonces hay una frase que dice: no hay santo sin pasado, ni pecador sin futuro. Entonces, antes de ser santos eran personas
2: como del común.
3: Del común, pero dieron un paso más allá hacia la santidad.
1: Se confiaron en Dios, creyeron en Dios.
3: Así tenemos que ser nosotros. Entonces, voy a traerles varias historias pequeñas de santos. Entonces, el primero, y es uno de mis favoritos, San José, el esposo de la Virgen María. Dice, quizás es uno de los ejemplos más hermosos. José planeaba una vida sencilla con María, pero todo cambió. El embarazo de María, el viaje a Belén, el nacimiento de Jesús en pobreza y después la huida a Egipto para proteger al niño. José no lo entendía, pero obedecía paso a paso. Dios le iba mostrando qué hacer mediante los sueños. Aquí vemos que la providencia muchas veces no revela todo el camino, sino solamente el siguiente paso. Una historia linda, San José.
1: Y se necesita ese abandono confiado en Dios. Bueno, ya el Señor me va a mostrar el siguiente paso.
3: Tenemos otra historia muy linda. San Ignacio de Loyola. Conocido San Ignacio. Dice, aquí la providencia aparece a través de algo doloroso. San Ignacio fue gravemente herido en una batalla. Durante su recuperación pidió libros de caballería para entretenerse. Pero en la casa donde estaba solamente había libros sobre Cristo y vida de santos. Al leerlos comenzó su conversión. Una herida que parecía destruir sus proyectos militares terminó convirtiéndose en el comienzo de su camino espiritual y más adelante de la compañía de Jesús. Es uno de los mejores ejemplos de cómo Dios puede transformar un fracaso en una llamada. San Ignacio de Loyola.
1: Marlene y yo, ahora que leías esto, yo decía, Dios mío, ¿qué diría San Ignacio después? O sea, digamos, uno podría medir la felicidad de San Ignacio después de conocer a Dios, ¿qué importaría toda su milicia y todos sus planes y proyectos de batallas y de guerras y de ser ese hombre poderoso? ¿Qué importaría ante la felicidad que tiene ahora de tener a Cristo?
3: Qué bonito. Hermana, San Alfonso María de Ligorio. Antes de ser sacerdote, era abogado y tenía una carrera brillante. Perdió un juicio muy importante y aquello lo afectó profundamente. Ese fracaso contribuyó a que abandonara su carrera jurídica y comenzara a replantearse su vida.
1: Bueno, ya aquí vamos viendo cómo Dios va construyendo. ¿Cómo tiene una historia ya planificada para que si nosotros somos dóciles, pues que lo encontremos a él?
3: Y mire la providencia cómo actúa en diferentes situaciones. Vamos, entonces, solamente son hombres, vamos a mirar una mujer.
2: Yo también le quiero
3: vamos decir, a mirar a la mujer. Eso.
2: Y la más importante, la Santísima Virgen María, en la Anunciación. Una jovencita de 16 años, cuando el ángel le anunció la encarnación, pues ella no conocía a hombre alguno. Y el Señor en su providencia, para no dejarla sola, en su sabiduría, cuenta el modo de salvar el honor de María, dándole un esposo y al mismo tiempo conservar su virginidad con un desposorio virginal. ¿A quién? A José.
1: Muy bien. Bueno, pues tendríamos muchos ejemplos más, muchos seguramente, ejemplos. Por la gracia de Dios, porque Dios va conduciendo la vida del hombre. Dios es un Padre que nos acompaña constantemente, paso a paso, y digamos, no podemos ver más milagros de la providencia de Dios, porque nosotros, pues, simplemente poco lo invocamos, nuestra confianza vacila y se reparte entre algunas cosas y Dios. Seamos hombres de confianza, enteros y de abandono en su divina providencia. Queridos amigos, llegamos al fin de Jóvenes para la Eternidad.
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0: ¿Qué tal, queridos amigos? Bienvenidos una vez más a este espacio Lumen Regine, la luz de la Reina, nuestra Madre Bendita que nos acompaña aquí, que está siempre con nosotros, que está siempre a nuestro lado, que es esa Reina lumínica, esa Reina que irradia luz. Pues hoy vamos a hablar de una... No es una cualidad, es una misión de María Santísima. Y es una misión que está asociada, completamente asociada, a ese uno único decreto, como decía el Papa Pío XII, que dio origen a la redención, una redención que viene por Jesús, una redención que se inicia a través del nacimiento de María, que recordábamos hace poquitito, y una redención que tiene una figura corredentora. Nuestro padre Molina gustaba decir corredentora en el dolor de compasión, corredentora en el amor de compasión. Y es un poquito lo que vamos a tratar hoy de descubrir. Dios asoció a María a la obra redentora de su Hijo, Jesucristo, el Redentor, su madre, la corredentora. Jesucristo redimió a los hombres con el sufrimiento y la muerte. Su madre cooperó en la redención, muriendo a sí misma con el sufrimiento. Una espada atravesará tu alma. Lo vamos a ver ahora con palabras de los santos, con palabras que nos van a ayudar a comprender este bellísimo misterio de nuestra Madre Bendita. Saludo cordial a todos los amigos que nos siguen a través de los distintos medios, radio, televisión, YouTube, Facebook, aplicativos. Bienvenidos a todos. Agradecemos la asistencia técnica de Jorge Linares, José Lobón, Oscar Maima. Es posible que ahora nos estés viendo, nos estés escuchando, y también a don Henry Moreno, que creo que es el que hizo la conexión desde Lima, o la hermana Diana, no sé cuál de los dos, pero creo que la hermana Diana también estuvo metida por ahí haciendo algún trabajito. Así que saludamos a todos y le damos la bienvenida a la hermana Juana Cabrera, que nos acompaña desde Lima, como siempre. Hermana, bienvenida.
1: Muchas gracias, don Randy. Saludo a todos nuestros queridos oyentes. Realmente es un honor, una dicha poder colaborar con un granito de arena en este programa que nos habla de nuestra reina, el refugio de pecadores, nuestra Madre Santísima, que justamente en este tema tan interesante, María, la Madre Corredentora, vemos cómo ella es el refugio de pecadores y aquí estamos todos, justamente para cobijarnos bajo ese manto y profundizar sobre ese misterio de María, María Corredentora junto con su Divino Hijo.
0: Así es, y al llegar el momento del sacrificio de su Hijo como víctima reparadora, ella estuvo en el monte de la inmolación. Esto lo vemos hermosamente a través de la película de La Pasión de Mel Gibson, y junto al ara de la cruz, ofreciendo a Dios aquel hijo que en parte también le pertenecía a ella. Ay, perdón, porque tengo una gripe fuerte. Él lo entregó con generosidad. Espero que no le haya roto los oídos a la hermana que está. Y lo entregó con generosidad y con pena, con profunda pena, con la pena más honda, porque Abraham, cuando Dios le mandó sacrificar a Isaac, estaba sacrificando a su hijo, pero hay una cosa que es importante, hay que tener en cuenta. María Santísima sabía que no era, como dice, solo un ser humano, que estaba muriendo allí a manos de los hombres a quienes estaba salvando, era Dios, hombre verdadero. María ofrece a Dios el sacrificio de su hijo juntamente con él. Por eso podemos llamarla o redentora, porque el redentor es Cristo, pero María ayuda a la redención con su participación y sus méritos. También forman parte de ese tesoro que tiene la Iglesia, con el cual, en definitiva, nos entrega las indulgencias. Esto parece osado, hermana, parece, podríamos decir, como términos demasiado fuertes, pero al fin de cuentas es lo que los mismos santos han sostenido a lo largo de los siglos.
1: Así es. Recordemos aquel pasaje cuando la Santísima Virgen, ella misma, lleva en sus brazos y presenta al niño Jesús en el templo. Está haciendo el ofrecimiento a Dios de su primogénito, de su único hijo. Y recordando también aquellas palabras que Santa Teresita decía al referirse a ellas, que qué pena, ¿no?, que con tanta felicidad que la Virgen Santísima iba con su hijo en brazos, San Simeón le recuerda que una espada de dolor atravesaría su alma. Esto se refería a la pasión de su divino hijo. Y que la Santísima Virgen María no fue mera espectadora ni simplemente ajena a este sacrificio. María Santísima, elegida por toda la eternidad como Madre de Cristo, es asociada a esta redención. Madre que por amor a todos nosotros, por obediencia al Padre, se une a ese paso tremendo de demostración de amor de todo un Dios hecho hombre con el fin de rescatarnos, con el fin de redimirnos, de devolvernos aquella vida que habíamos perdido. Habíamos perdido ser imagen de Dios por el pecado. Pero Dios quiso nuevamente reconciliarnos con Él. Y María no fue ajena, al contrario. Siendo una criatura tan joven, tan frágil y sin embargo tan fuerte, tan entera, tan entregada a Dios y sobre todo a esa voluntad que aunque fue dolorosa, pero María Santísima también, y no lo hizo como autómata, ella lo hizo libremente, se asoció voluntariamente a este plan de redención de Dios que tenía previsto desde que el primer hombre cometió el pecado, ¿no? Entonces ya el Señor en Génesis podemos ver cómo anuncia que nos vendrá la salvación por una mujer.
0: Así es, y sabemos ciertamente por la misma divina revelación que habiéndose producido el pecado de Adán y Eva, como decía la hermana, la encarnación del Verbo se realizó con finalidad redentora, o sea, para reconciliar con Dios y reconciliarnos con Dios y abrirnos de nuevo las puertas del cielo, que estaban cerradas por ese pecado cometido por nuestros primeros padres. Y consta expresamente en multitud de textos de la Sagrada Escritura y constituye uno de los más fundamentales artículos dentro de los artículos de la fe de nuestro Señor Jesucristo. Y lo decimos en el credo, que por nosotros los hombres y por nuestra salvación bajó del cielo. Y en sentido etimológico, la palabra redimir viene del latín reemo, que es comprar. Significa volver a comprar una cosa que habíamos perdido pagando el precio correspondiente a la nueva compra. Pues aplicada a la redención del mundo significa propiamente y formalmente la recuperación del hombre, de varón-mujer, la humanidad, al estado de justicia y de salvación. No el estado original, pero sí recuperar la gracia, sacándole del estado de injusticia y de condenación en que se había sumergido por el pecado mediante el pago del precio del rescate. ¿Cuál es el pago de ese precio? Nos lo dice el apóstol. Había sido comprado a sangre, la sangre de Cristo Redentor, ofrecida por el mismo Cristo a su eterno Padre. Y esa sangre, hermana, es, podríamos decir también, sangre de María, en el sentido de que ha sido María la que le dio el cuerpo a Jesús. Por lo tanto, en cierta forma, su participación en la redención es también importante en cuanto a ese decidirse a darlo todo para que los hombres podamos recuperar nuestra salvación.
1: Así es, nuestra dignidad que habíamos perdido como hijos de Dios. Nos dice el Catecismo de la Iglesia Católica en el numeral 609, Jesús acepta libremente el amor redentor del Padre. Jesús, al aceptar en su corazón humano el amor del Padre hacia los hombres, los amó hasta el extremo. Juan capítulo 13, versículo 1. Porque nadie tiene mayor amor que el que da su vida por sus amigos. Tanto en el sufrimiento como en la muerte, su humanidad
0: Parece que hemos tenido problemas con la hermana. Ah, ahí está, ahí retornó la hermana. Muy bien. Siga leyendo porque es que se nos había ido la señal un momentito. Quedamos
1: así
0: todos
1: es.
0: Ahí sorprendidos.
1: Aquí estamos nuevamente.
0: Vuelva a leer el parrafito este que estaba leyendo.
1: Sí, dice, bueno, tanto en el sufrimiento como en la muerte, su humanidad se hizo el instrumento libre y perfecto de su amor divino, que quiere la salvación de los hombres. En efecto, aceptó libremente su pasión y su muerte por amor a su Padre y a los hombres que el Padre quiere salvar. Luego él dice, nadie me quita la vida, yo la doy voluntariamente. De aquí la soberana libertad del Hijo de Dios cuando él mismo se encamina hacia la muerte. Aquí vemos que tanto Jesús como María Santísima son voluntariamente ofrecidos ellos mismos. Jesús acepta la voluntad del Padre en ser el Cordero que se inmolaría por toda la humanidad, y la Santísima Virgen también acepta y consiente ser la madre del Mesías. Ella ya sabía, en el sentido de que cuando el ángel le anuncia que sería la madre del Mesías, la Virgen era muy versada, muy conocedora de las Sagradas Escrituras. Ella sabía que el Mesías venía a salvar el mundo, venía a salvar a los pecadores, a liberarles. De tal manera que ella bien sabía que iba a ser el Salvador, el Cristo sufriente, y lo acepta voluntariamente. Su participación fue realmente movida por ese gran amor a la voluntad de Dios, movida a ese gran querer de Dios de rescatar a la humanidad que se había perdido. ¿Cuántas gracias debemos dar a nuestra madre? La verdad que vida nos quedaría muy corta, nuestra vida, si vivamos 100 años, porque dar gracias a María Santísima por todo lo que ella hizo, decir sí al Arcángel San Gabriel para ser madre de Cristo, decir sí a todas las voluntades de Dios. Así es que nosotros también cojámonos del manto de María y digámosle sí también a Jesús para ser también corredentores. Nosotros también somos corredentores, lógicamente, ofreciendo nuestra vida, nuestro sacrificio, nuestra oración por nosotros mismos y por la salvación de tantas almas.
0: Recordemos lo que decía la misma Santa Teresita del Niño Jesús con respecto a ella. Yo descubrí que en el cuerpo místico de Cristo había un corazón y que ese corazón era, por decirlo de alguna forma, todas las otras vocaciones a la vez, y entonces decidí ser el amor. Antes de irnos a la pausa, quisiera dejar esto, es muy bonito este párrafo, y lo voy a leer, y, y, Y tengamos en cuenta que la redención necesitaba un hombre Dios para poder darse. Era imposible que el linaje humano satisficiera el pecado de Adán. Es verdad que Dios podía, si así lo hubiera querido, condonar graciosamente la deuda, pero si exigía una satisfacción rigurosa, como lo hizo, la impotencia del hombre y de todo el género humano era total, era absoluta. Solo un Dios hecho hombre podía salvar ese abismo infinito y ofrecer a la justicia divina una satisfacción plena. Por eso fue absolutamente necesario que estuviese ese misterio de la encarnación del Hijo de Dios para ser nosotros redimidos. Y no solo la encarnación, sino la obediencia de morir con muerte de cruz decretada por el Padre Celestial. Misterio inmenso, pero misterio que aceptó la Madre y ofreció a su Hijo. Y dicen los santos padres que la noche del Jueves Santo se acercó María y le dijo: Jesús, a la cruz. ¡Qué madre! ¡Qué madre! Iba a decir, ¿cómo educamos nosotros a nuestros hijos? Pidámosle a María que nos enseñe. Vámonos a la pausa, vamos con el primero de los avisos. 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Vamos a la pausa y enseguida retornamos a ver si tenemos algún reporte de sintonía. Estamos en Rubén Regine.
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1: Cosas que Dios desea que recordemos siempre. Primero, el amor de Dios. San Juan de la Cruz enseñaba que el amor de Dios es el fundamento de toda la vida espiritual. Santa Teresa de Jesús nos ayuda a recordar que todo lo que hacemos debe hacerse por el amor a Dios y al prójimo. Segundo, el poder de la oración. San Pío de Pietrelcina enseñaba que la oración es el medio más directo para comunicarse con Dios y obtener su gracia. Santa Teresa del Niño Jesús, a través de su caminito de amor, recordaba que la oración simple y confiada es muy poderosa ante Dios. Tercero, la humildad. San Benito de Murcia empatizaba en esta virtud y que debemos de poner a Dios en el centro de nuestras vidas y servir con sencillez. San Bernardo de Claraval escribió sobre la importancia de la humildad como el camino para acercarnos a Dios y evitar el pecado. Cuarto, la eternidad y el juicio final. San Juan Bosco decía a los jóvenes que no deben olvidar la realidad del cielo y del infierno, de vivir de manera que estemos preparados para encontrarnos con Dios. San Alfonso María de Ligorio recordaba la importancia de vivir cada día en preparación para el encuentro final con Dios. No debemos olvidar que nuestras acciones tienen consecuencias eternas, ya que seremos juzgados al final de nuestra vida. Quinto, los sacramentos. El santo cura de Ars recordaba la importancia de la confesión y la Eucaristía como medios donde Dios derrama gracias. San Francisco de Sales subraya la importancia de acudir frecuentemente a los sacramentos, especialmente a la Eucaristía.
2: Muy bien, ya estamos nuevamente en Lumen Regina y seguimos con este tema maravilloso. Y alguno podrá preguntarse, bueno, ¿pero qué es al fin de cuentas la corredención? Con esta palabra se designa en Mariología la participación que corresponde a María en la obra de la redención del género humano realizada por Cristo Redentor, o sea, la cooperación de María en la reconciliación del hombre con Dios mediante el sacrificio redentor de Cristo. María fue real y verdaderamente corredentora de la humanidad por dos razones fundamentales. Por ser la madre de Cristo Redentor, lo que lleva consigo, como ya hemos visto, la maternidad espiritual sobre todos los redimidos. Y por su compasión dolorosísima al pie de la cruz, íntimamente asociada por libre disposición de Dios al tremendo sacrificio de Cristo Redentor. Y es aquí donde alguno podrá preguntarse, pero ¿no es esto exagerado? ¿No es exagerado también lo que acaba de decir la hermana, que todos podemos ser corredentores? San Pablo dice, completo en mi cuerpo lo que falta a la pasión de Cristo. Es decir, no es que nosotros estemos redimiendo al margen de Cristo, sino que formamos parte del cuerpo místico de Cristo. ¿Y quién más unida a Cristo que su madre? ¿Quién más unida a Dios que Nuestra Señora del Encuentro? Ella está íntimamente asociada a Dios. Y esto, hermana, nos lleva evidentemente a sentir, por un lado, la alegría de saber que nuestra madre está ahí, ayudándonos, apoyándonos, alentándonos, y que también tenemos a quién recurrir, a una madre bendita que tiene un corazón misericordioso puesto por Dios y a quien Dios

0: Dios confió la economía de la misericordia. Esto lo ha querido hacer Dios. Luego iba a decir, poco podemos nosotros opinar o decir, a ver, Señor, ¿cómo se te ocurre? ¿No?
1: Así es. Nosotros todos debemos pedirle a la Virgen Santísima, miren, todos tenemos temor al sufrimiento, eso es natural. El ser humano, como ha sido creado por Dios, quiere gozar, quiere ser feliz, pero pensamos que la felicidad la vamos a encontrar aquí. Y nuestra felicidad, la verdadera felicidad, la vamos a encontrar en Dios. Y mucho cuando estemos ya, cuando salgamos de esta vida, esa es la felicidad plena, la posesión de Dios. Pero mientras tanto, en este camino, en este caminar por este sendero muchas veces oscuro, lleno de dificultades, todos llevamos nuestra cruz, todos llevamos la cruz de cada día que el Señor nos da. Unos los llevan con amor, otros los llevan con mucho esfuerzo, podríamos decir, de mala gana, y tenemos que acudir a nuestra madre. Esta madre que nos enseña cómo tenemos que llevar la cruz de cada día para que también asociados nosotros a esa pasión de Jesús podamos transformarnos y convertirnos en instrumentos de salvación en las manos de Dios. Sí, con nuestras debilidades, con nuestros defectos, con nuestra limitación, lógicamente, así nos vemos. Pero Dios quiere llevarnos a una perfección. Pero mientras tenemos esas debilidades y esas imperfecciones, poder ayudar a Jesús, poniéndonos en sus manos, siendo, como decía el padre Molina, aquí en sus pensamientos, en coloquios sobre cuestiones trascendentales, decía, el cristiano, el santo, el seguidor de Cristo, se siente inundado. ¿De qué? De misión, porque todos tenemos que cumplir una misión. Dice, qué feliz palabra, inundado de qué hacer. No aburrido en las ventanas, no. El cristiano tiene un solo objetivo, ir, ir, ir. Es el objetivo que te puso Cristo, el último, cuando desde el monte subió al cielo. Dijo así, id, ¿a dónde Jesús? Al mundo entero, a ser testigos del amor. Entonces, esa
0: Qué
1: es tu
0: lindo.
1: misión y la mía, ir al mundo entero llevando el Evangelio, dando testimonio de Cristo con nuestra propia vida. Pero para eso tenemos que convertirnos, tenemos que ir quitando esos defectos, ir quitando esas limitaciones con la ayuda de Dios, con la ayuda de la gracia, con la ayuda de la Virgen. Pero está en nosotros para poder tomar nuestra cruz con alegría, con esperanza, sabiendo que esa cruz a mí me va a salvar, me va a purificar y va a salvar a mis hermanos, a mi prójimo. ¿Quién es mi prójimo? Aquel que está quizás muy cerca de ti en tu propio hogar y que necesita de tu sacrificio, de tu oración y que muchas veces no lo vemos. Así es
0: Así
1: que
0: es.
1: animo a todos a que tomemos la cruz
0: Así
1: con amor,
0: es.
1: con alegría, con esperanza.
0: Y fíjese que preguntaba usted quién es mi prójimo, pregunta que le hicieron a Jesús y de la cual sale esa bellísima parábola del buen samaritano. Y el padre Molina señalaba un hombre. Es decir, Cristo no quiso tipificar un hombre de tal sitio, tú solamente tu vecino o solamente tu pariente. No, no, un hombre. Todos los hombres, aquel que necesita, un hombre machacado, un hombre que está en un estado de detritus. Y al decir que María Santísima estuvo asociada a Jesús en la obra redentora, no queremos decir que fuese cosa necesaria para que Jesucristo nos salvase, sino que Él la asoció porque quiso. Y así lo deseaba ardientemente, porque era su madre y tenía designios amorosos de salvación por medio de ella para nosotros, verdaderos también hijos suyos en el orden espiritual. Fijémonos que el Concilio Vaticano II, en la Lumen Gentium, en sus numerales 55 y 61, Dice, la madre del divino Redentor, socia generosa por singular manera sobre los demás y humilde esclava del Señor. El título de todo esto se encuentra en algún modo implícitamente en la primera promesa del Redentor, que había de ser la posteridad de la mujer, y esto es importante tenerlo en cuenta, o lo que es lo mismo del linaje humano, o por tanto formado de mujer, como dice San Pablo a los Gálatas, Jesús nacido de mujer, nacido bajo la ley, del linaje de David. No se dice aquí que la mujer de la que había de nacer el Redentor sea María, pero en el proceso progresivo de la misma revelación divina, se va determinando cada vez más claro cuál sea o quién sea esa mujer de la que había de nacer el Redentor. Y esto lo vemos también a través de la revelación de los profetas. Isaías nos dirá que es una virgen. Miqueas nos dirá que va a nacer en Belén de Judá. Todo lo cual concuerda con lo que los evangelistas, San Mateo y San Lucas, narran acerca del nacimiento del Salvador. Y vemos, hermana, cómo está perfilada ya la asociación de María Santísima a la labor del Redentor, nuestro Señor Jesucristo. Es decir, hablar de que ella es corredentora es lo mismo que decir que, hay uno que es un copiloto. Es decir, ¿qué hace el copiloto? Pues va ayudando al piloto, está apoyando al piloto y le va dando datos, pero no es el piloto es el que maneja. Pues aquí podríamos decir lo mismo, claro, no es María quien redime, hacía falta, como hemos leído antes, un hombre Dios, un Dios hecho hombre, para que pudiese redimir. Pero así, María es la que ha puesto toda la plataforma para que eso pueda realizarse.
1: Exactamente, así es. Y María Santísima, en todo momento, la mujer callada, la mujer silenciosa, pero la mujer poderosa, una mujer poderosísima realmente. Y creo que Dios nunca se equivoca, hizo una elección maravillosa, porque al elegir a María como madre de su divino Hijo, pues la dotó, la preparó para todo ese plan, un plan realmente fuerte y difícil para cualquier persona, en este caso para una mujer, pero vemos cómo para Dios nada es imposible. Aquí hay una frase muy bonita de San Pablo de la Cruz que dice: un solo gran mar forman la pasión de Cristo y los dolores de María, en el que es necesario sumergirse para no pecar. Qué interesante, no pecar, que justamente el pecado fue el móvil por el cual estas dos almas, Jesús y María, sufrieron tanto. Y para que en nuestra vida cotidiana, que estamos tan expuestos, porque el mundo, cuyo señor es el demonio, sabemos, está manipulado y todo está inficionado de mal, tenemos que tener mucho cuidado para no pecar y para ello ser muy devotos de la pasión del Señor y de los dolores de María Santísima. Meditarlos con frecuencia, recordarlos con frecuencia, el Santo Vía Crucis, los viernes, es algo que la Iglesia recomienda, y todo ello, en que lo hagamos en oración, eso nos prepara para huir del pecado, para ser fuertes y vencer esas tentaciones que lo tenemos abriendo la puerta y ya está el maligno esperándonos. De tal manera que en la pasión del Señor y en los dolores de María Santísima está nuestra fortaleza.
0: Así es. Nos vamos a ir a la segunda pausa. Te saludamos a Melba Valdivieso, que reporta su sintonía y nos dice: Madre nuestra, ponemos bajo tu amparo a los niños del mundo entero. Amén. Pues sí, ponemos esta intención, Melba, que nos pides. También Mariela Carlini nos reporta su sintonía desde Coma. Dice, y sigo pidiendo por mi párroco Ronald Goyín Carreño y Delia Beatriz Carranza. Gracias, los escucho. Gracias a ti, Mariela, por estar ahí y por tu reporte de sintonía. Y voy con un aviso más que tengo. 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Vamos a la pausa y enseguida retornamos en Lumen Regine.

0: Aquí estamos nuevamente en Lumen Regine y seguimos. Y fíjense que es importante tener en cuenta que la intención del Creador, Jesús y María, en su intención, son los primogénitos del mundo. Son más inseparables entre sí que lo son el rayo de la luz, el sol de quien procede ese rayo de luz y su origen, que es el sol. Los dos cumplen un destino misericordioso, con dimensiones eternas, en virtud de ese destino. Jesús era o es el nuevo Adán y María, la nueva Eva. Jesús, el Redentor. María, la Corredentora. Jesús, la cabeza de todo el cuerpo, de ese cuerpo místico que es la Iglesia. María, el cuello místico por donde desciende la influencia de esa cabeza a sus miembros, por donde pasan todas las gracias. Y esta figura tan hermosa del cuerpo místico de Cristo, hermana, y esta figura del nuevo Adán y la nueva Eva, son figuras que vienen desde los primeros momentos de la iglesia, de los primeros siglos de la iglesia. Esto es algo, iba a decir, que no se inventó ayer.
1: Así es, así es. Recordando también una frase que decía Padre Amor, el exorcista del Vaticano, decía él que con respecto a la anunciación de María, María tuvo su primera anunciación del arcángel San Gabriel cuando le anuncia que sería madre de Cristo, pero también tuvo una segunda anunciación, que fue en la cruz justamente, cuando nuestro Señor le dice, mujer, he ahí a tu hijo. Entonces, si bien es cierto, sabemos que cuando nace Jesús de María, ella no tuvo dolor, pero sin embargo nosotros fuimos los hijos del dolor tan grande de María en la pasión y muerte de su divino hijo. De tal manera que nosotros somos esos hijos que la Virgen Santísima acogió y recibió con tanto amor por ver lo mucho que le costaba a su hijo, su propia vida. ¿Cómo nos amará la Santísima Virgen y nosotros no somos agradecidos muchas veces? ¿Cuánto debemos amarla y darle gracias por esa entrega generosa a Dios por nosotros? Decía nuestro padre Molina, una frase de él, María acepta ser la discípula muda de un Dios crucificado, que va a la muerte para dar la vida a los hombres. Y los hombres nos perdemos muchas veces por nuestro egoísmo, por nuestra. Somos muy codiciosos, ambiciosos, pero de cosas muy terrenas, pasajeras y finitas. Y en cambio, las cosas de Dios, esa vida que nos consigue Cristo en la cruz, esa vida que nos obtiene la Virgen María en la cruz, es para la eternidad, es una vida de felicidad. Fíjense cómo los santos saben realmente valorar, quitar o distinguir lo que es oro y lo que no vale nada. Por ejemplo, este santo jovencito, San Estanislao de Kostka, un jovencito que rompió con todo. Rompió con todo, dice que romper con todo es vertebral en los planes del santo, porque choca. Cuando ve uno ve a un sacerdote joven, dice, pero muchas personas pueden pensar, este hombre está loco, tan joven, tan guapo, y sin embargo se pone de sacerdote. Sin embargo, los santos rompen con todo ello. Y San Estanislao de Kostka, cuando se decidió a ser santo, murió de 17 añitos. Rompió con todo y anduvo miles de kilómetros por Europa hasta que en Roma fue recibido por San Francisco de Borja en la compañía de Jesús. ¿Quién fue San Estanislao de Kostka? Fue hijo de nobles de la Polonia del siglo XVI. Todo le sonreía. Rompió con todo. Fue perseguido hasta por su hermano mayor, hasta Viena. y por fin partió San Estanislao a Roma para poder entregarse al servicio del Señor y murió a los 17 años. Muchos pueden pensar, pero qué desaprovechamiento de esta vida, cómo perdió su vida así. Al contrario, es San Estanislao, es santo. Luego, eso nos dice que supo valorar el amor de Cristo, el sacrificio de Cristo, y por él se entregó. No necesitamos ser sacerdotes de repente para ser santos, también los matrimonios, también los jóvenes, los niños, todos podemos ser santos porque Dios lo quiere así, quiere que todos seamos santos en el estado en que Dios nos ha llamado. Lo único que nos falta es que trabajemos por ello.
0: Y no nos olvidemos que con el bautismo somos sacerdotes, profetas y reyes. No podemos o no somos sacerdotes ministeriales, tenemos el sacerdocio común, pero sí que podemos asociarnos a ese sacerdocio victimal de Cristo. Como decía la hermana anteriormente, ofreciendo nuestros dolores, ofreciendo nuestras cruces, que muchas veces se hacen incomprensibles, que muchas veces se hacen muy duras, es verdad, pero qué importante es unir nuestro corazón a la cruz. Hemos visto que la unión del dolor redentor de Jesús y María no pudieron ser más eficientes y más sincronizadas. Y allí se inmolaron dos vidas, la más santa, la del Dios hecho hombre, y las dos más, y la de su Madre Santísima, y las dos más provechosas para la humanidad. Pero en ella solo hubo un ara, una cruz, donde se inmolaron el corazón de Jesús y el corazón inmaculado de María. Este es el Cordero de Dios que quita el pecado del mundo, decía San Juan Bautista. Esta es la ovejita de Dios que, entre balidos de dolor, ofrece al Hijo, a su Hijo, a su divino Hijo, al Eterno Padre, por los pecados del mundo. Dios así lo dispuso antes de todos los siglos. Quiso venir al mundo por medio de una mujer y quiso ofrecerse al Padre por el mismo medio, a través de su Madre Santísima. Así como pidió a la mujer el sí para encarnarse, de igual manera quiso el consentimiento para el sacrificio en la cruz, en la Eucaristía. Por eso, con mucho acierto, y ya se nos fue el tiempo, decía la Madre Teresa de Calcuta, hermana, María volvió a entonar el Magnificat en el Monte Calvario. Esto solamente lo pueden entender los santos. Nosotros nos quedamos ahí un poco como haciendo un plop. Saludamos a Agripina Díaz Condori, que nos reporta su sintonía. Qué alegría que estés con nosotros, Agripina. Y vamos ahora a encomendarlas sobre todas las intenciones que nos han encomendado ustedes, también las intenciones que cada uno tiene en su corazón. Y rezamos esa oración infalible que dice: acordaos, oh piadosísima Virgen María, que jamás se ha oído decir que ninguno que haya acudido a vos implorando vuestra asistencia y reclamando vuestro socorro haya sido abandonado de vos. Animado con esta confianza, a vos también acudo, oh Virgen, Madre de las Vírgenes. Y aunque gimiendo bajo el peso de mis pecados, me atrevo a comparecer ante vuestra presencia soberana. No desechéis, oh purísima Madre de Dios, mis humildes súplicas. Antes bien, escuchadlas favorablemente.
1: Así sea.
0: Hermana, muchísimas gracias por todo lo que nos trajo.
1: Gracias, don Randy, que Nuestra Señora de los Dolores nos acompañe esta semana y siempre.
0: Así es. Gracias también por haber estado ahí, por sus reportes de sintonía. 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Hasta la semana que viene, si Dios quiere, en otro espacio de Lumen Regina.

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El ángel del Señor anunció a María y concibió por obra y gracia del Espíritu Santo. Dios te salve María, llena eres de gracia, el Señor es contigo. Bendita tú eres entre todas las mujeres y bendito es el fruto de tu vientre, Jesús. Santa María, Madre de Dios, ruega por nosotros, pecadores, ahora y en la hora de nuestra muerte. Amén. He aquí la esclava del Señor. Hágase en mí según tu palabra. Dios te salve, María, llena eres de gracia, el Señor es contigo. Bendita tú eres entre

entre todas las mujeres y bendito es el fruto de tu vientre, Jesús. Santa María, Madre de Dios, ruega por nosotros, pecadores, ahora y en la hora de nuestra muerte. Amén. Y el Verbo se hizo carne y habitó entre nosotros. Dios te salve María, llena eres de gracia, el Señor es contigo. Bendita tú eres entre todas las mujeres y bendito es el fruto de tu vientre, Jesús. Santa María, Madre de Dios, ruega por nosotros, pecadores, ahora y en la hora de nuestra muerte. Amén. Ruega por nosotros, Santa Madre de Dios, para que seamos dignos de alcanzar las promesas de nuestro Señor Jesucristo. Oremos. Te suplicamos, Señor, que derrames tu gracia sobre nuestras almas, para que, habiendo conocido por el anuncio del ángel la encarnación de tu Hijo Jesucristo, por los méritos de su pasión y cruz, seamos llevados a la gloria de la resurrección. Por el mismo Jesucristo nuestro Señor. Amén. Gloria al Padre, y al Hijo, y al Espíritu Santo, como era en el principio, ahora y siempre, por los siglos de los siglos. Amén. Gloria al Padre, y al Hijo, y al Espíritu Santo, como era en el principio, ahora y siempre, por los siglos de los siglos. Amén. Gloria al Padre, y al Hijo, y al Espíritu Santo, como era en el principio, ahora y siempre, por los siglos de los siglos. Amén. Ave María Purísima, sin pecado concebida.

0: y el secretario de Estado estadounidense Marco Rubio llega a Ecuador como parte de su gira por tres naciones suramericanas que incluyen Colombia y Perú. Busca reforzar alianzas contra el narcotráfico y el crimen organizado e impulsar las relaciones comerciales.
1: El presidente Abelardo del Espriella ya firma un decreto que levanta la suspensión general para el porte de armas de fuego en Colombia para la autoprotección.
0: Conocemos el perfil de la nueva ministra de Educación en Colombia, una jurista y académica defensora de la vida, la familia y la libertad religiosa, designación que despierta tanto grandes expectativas como críticas.
1: En su catequesis de cada miércoles, el Papa León XIV reflexiona sobre la dignidad humana que posee un origen divino y en constante tensión entre el bien y el mal, pero siempre sostenida por la esperanza en Jesús.
0: El episcopado francés confirma en rueda de prensa que León XIV se reunirá con 7 víctimas de abusos sexuales durante su visita a Francia, programada del 25 al 28 de septiembre. Hola Natalie, qué gusto estar contigo.
1: También como siempre contigo, Eddie, con nuestros televidentes informando desde los estudios en Lima, Perú.
0: Gracias por acompañarnos en EWTN Noticias. Soy Eddie Rodríguez Morel.
1: Bienvenidos, yo soy Natalie Paredes. En la fiesta de San Pedro Claver, patrono de Colombia y de los esclavos, el secretario de Estado de los Estados Unidos, Marco Rubio, llegó a Ecuador como parte de su gira por tres naciones sudamericanas. Esta visita busca reforzar las alianzas contra el narcotráfico y el crimen organizado, además de seguir impulsando relaciones comerciales. Horas antes, el alto funcionario cumplió una agenda en Colombia, donde destacó la ampliación de la cooperación bilateral. Por su parte, el presidente del Espriella se comprometió a combatir las mafias y prometió capturar a las principales cabecillas de la droga.
2: Sin duda que sin seguridad un país no puede progresar. Y las amenazas a la seguridad que enfrenta Colombia son los mismos que enfrentamos nosotros en Estados Unidos. Las mismas redes, los mismos grupos de criminales que, en fin, tienen destinado, aunque hacen sus crímenes acá, tienen destinado a cometer también crímenes en Estados Unidos y hacerle daño a nuestros pueblos. Pero realmente esa es la base, eso es lo más clave, eso es lo más importante que cualquier gobierno, la función más importante de cualquier gobierno en cualquier país del mundo es la seguridad de su pueblo.
0: Frente a la crisis de inseguridad que atraviesa Colombia y coincidiendo con la visita oficial del secretario de Estado estadounidense, el presidente Abelardo del Espriella firmó este martes un decreto que levantó la suspensión general para el porte de armas de fuego en el país. Esta medida, que revierte las restricciones impuestas por gobiernos anteriores, reactiva los permisos estatales de porte bajo estrictas condiciones. El jefe de Estado cumple así una de sus principales promesas de campaña. En paralelo a este anuncio, se conoció un paquete de apoyo financiero de Estados Unidos por $1,000 millones para la cooperación en seguridad y reconstrucción post-terremoto, reportan medios locales. Escuchemos al presidente del Espriella sobre su iniciativa en un video publicado en sus redes oficiales.
3: No hay derecho a que los bandidos estén armados hasta los dientes y la gente decente no pueda defenderse. El 99.9% de los delitos cometidos con arma se cometen con armas que no tienen permiso, con armas ilegales. Todo lo que se diga por fuera de la matemática es opinión. La matemática es una ciencia exacta. Así que me complace firmar este decreto. Por supuesto, los requisitos para portar el arma siguen siendo muy estrictos. Las personas tienen que reunir unas condiciones físicas, psíquicas y emocionales, no tener antecedentes ni problemas y tal. Así que estoy feliz de firmar este decreto, porque ya era hora de devolverle la posibilidad a nuestros ciudadanos de bien que se puedan defender.
1: El debate sobre portar armas en Colombia vuelve al centro de la agenda pública tras el reciente decreto del presidente Abelardo del Espriella, el cual levanta la suspensión general de estos permisos. La medida reactiva una controversia histórica en 2009, cuando el episcopado colombiano rechazó tajantemente el porte de armas como parte de su promoción de una cultura de paz, sumándose a la campaña No a las armas, sí a la vida, impulsada en el Departamento del Atlántico y presentada en Bogotá. En su momento, dicha iniciativa, que buscaba sensibilizar a la ciudadanía sobre la convivencia pacífica, contó con el respaldo de diversas organizaciones y autoridades.
0: Seguimos en Colombia con la designación de una nueva ministra de Educación. Se trata de la jurista y académica Ilva Miriam Hoyos, que asume tras la renuncia de su antecesora 3 semanas después de iniciar el gobierno. Hoyos es conocida defensora de la familia, la vida, los derechos de los niños y la libertad religiosa. Su perfil genera expectativas y críticas antes de asumir el puesto. Nuestra corresponsal Ida Lozada informa.
4: 2015, la jurista Ilva Miriam Hoyos ante el Tribunal Constitucional.
5: El matrimonio y la familia como instituciones y núcleos fundamentales de la sociedad, son ejes articuladores del ordenamiento jurídico. Las notas de la heterosexualidad y de la procreación, que aquí han sido muy criticadas, que caracterizan constitucional y legalmente al matrimonio en Colombia no deben entenderse como criterios sospechosos de una injusta discriminación a los derechos fundamentales de las personas o de las parejas con orientación homosexual.
4: Esta fue una de las tesis que la nueva ministra de Educación Nacional defendió ante la Corte Constitucional hace más de una década durante el debate jurídico sobre uniones de parejas del mismo sexo. Hoyos también participó activamente en el debate jurídico sobre el aborto en Colombia desde una posición contraria a su despenalización y en defensa de la protección de la vida desde la concepción.
6: El derecho de libertad de conciencia está reconocido de manera expresa en el artículo 18 constitucional. Y esa norma, de manera expresa, manifiesta, se garantiza la libertad de conciencia.
4: Su trayectoria académica y profesional también ha estado vinculada a la defensa de los derechos de la infancia y a una concepción de la familia como parte central de la sociedad.
7: Porque tenemos que buscar que el niño en la etapa de su desarrollo esté dedicándose él, la familia y el Estado a que se desarrolle, a que tenga todas las posibilidades que le permitan crecer humanamente. Los padres deben, obviamente, garantizar también sus derechos fundamentales y respetar la dignidad del niño. El hijo para el padre es un don.
4: Ylva Hoyos es abogada y doctora en Derecho. Fue decana de la Facultad de Derecho y directora del Instituto de Humanidades de la Universidad de La Sabana. Además, ejerció como docente en diferentes instituciones de educación superior de Colombia y del extranjero. Fue conjuez del Consejo de Estado y entre 2009 y 2016, procuradora delegada para la defensa de los derechos de la infancia, la adolescencia y la familia. Fue asesora del Pontificio Consejo para la Familia. Participó como laica experta en la Conferencia de Aparecida y fue auditora en el primer Sínodo de la Familia convocado por el Papa Francisco en 2014. En Colombia, durante más de 7 años, presidió el Consejo Nacional para la Cultura del Cuidado de la Conferencia Episcopal. Desde allí, participó en el diseño e implementación de líneas de prevención y atención de abusos y violencias, así como en la formación de equipos diocesanos y comunidades religiosas.
8: Ahora que ha sido designada ministra de Educación, espero que ponga todas sus capacidades humanas, creyentes y profesionales al servicio de este gran encargo que ella recibe.
4: Su llegada al ministerio se produce tras la renuncia de Vivian Morales, quien había asumido el cargo apenas 3 semanas antes. Durante sus primeros días en ese ministerio, Morales había planteado una agenda centrada en el papel de los padres en la educación y en la revisión de los contenidos de educación sexual.
9: Ha habido una campaña WOC que ha metido una cantidad de sutiles movimientos para apoderarse de la enseñanza y de la educación de los hijos, especialmente en el programa de educación sexual integral.
4: Además, la exministra dejó en trámite un borrador de decreto que proponía modificar las reglas para que entidades privadas, incluidas organizaciones religiosas, pudieran apoyar la prestación o administración del servicio educativo en territorios con limitada presencia estatal. La propuesta abrió un debate sobre el papel de las iglesias en la educación pública y la laicidad del Estado. Ahora será Hoyos quien deberá definir qué camino tomar frente a estas discusiones.
10: Nos interesa porque la educación religiosa y la educación moral y los aspectos éticos no han logrado tener en estos años la debida atención.
4: Pero el nombramiento también ha generado críticas desde sectores de izquierda y feministas.
11: Llega ahora la ministra de la Inquisición, cada vez más lejos de la educación de calidad y más cerca del oscurantismo.
4: El expresidente Gustavo Petro también cuestionó su designación y la calificó como la pupila de Ordóñez, en referencia al ex procurador Alejandro Ordóñez, controversial por sus posturas calificadas como ultraconservadoras.
11: La nueva ministra, quien juramentará en los próximos días, recibe un sistema educativo con retos que van más allá de la polarización política. Entre los más urgentes están mejorar la calidad educativa, reducir las brechas entre las zonas urbanas y rurales, disminuir la deserción, garantizar la cobertura de la educación media y fortalecer la formación docente. También atender la salud y las habilidades socioemocionales de los estudiantes. Pero el desafío más inmediato es la emergencia provocada por el terremoto del pasado 10 de agosto. Según cifras oficiales, más de 3.500 centros educativos resultaron afectados y cerca de 400.000 estudiantes quedaron sin aulas. En Colombia, Lida Lozada, EWTN Noticias.
1: De Colombia pasamos al Vaticano, donde el Santo Padre ofreció su catequesis centrada en la dignidad humana. Nuestro corresponsal Brian Schumacher nos cuenta.
12: El Papa León retomó una vez más la Gaudium et Spes, la constitución pastoral del Concilio Vaticano II sobre la Iglesia en el mundo actual. Y el tema principal en el que se centró hoy fue la dignidad humana.
13: Que la precede.
12: El Santo Padre destacó que el primer capítulo del documento está dedicado a la dignidad de la persona humana, una dignidad de origen divino.
14: La dignidad infinita del ser humano, por tanto, se arraiga en su identidad de criatura, hecha a imagen de Dios, capaz de conocer y amar a su Creador.
12: Además, Jesucristo, a través de su vida, muerte y resurrección, no solo ha revelado el amor de Dios por nosotros, sino que también ha revelado al hombre su propia identidad y nos ha mostrado que ser persona significa estar en relación.
14: Ser persona significa percibirse a sí mismo como un don que compartir, creciendo y madurando en la acogida, la reciprocidad y el servicio.
12: A lo largo de la historia, se ha atentado contra la dignidad del hombre, tanto a nivel individual como social. Por ello, señala el Papa León, los padres conciliares reconocieron que el hombre está dividido en su interior y que la vida humana se presenta como una lucha entre la luz y las tinieblas. Pero incluso en medio de esa lucha, existe la esperanza de Jesucristo.
13: Porque el Señor stesso è venuto a liberare l'uomo.
14: El Señor mismo vino a liberar al hombre y a darle fuerza, renovándolo en su interior y expulsando al príncipe de este mundo que lo mantenía esclavo del pecado.
12: Por último, el Papa León, dirigiéndose a los padres conciliares, recordó las tres expresiones de la dignidad de la persona humana: inteligencia, conciencia y libertad. Y es a través de Cristo, y solo de Cristo, como podemos vivir en plenitud.
14: Solo en Él encuentra verdadera luz el misterio de la persona humana. De Él recibimos luz sobre el enigma del sufrimiento y de la muerte, y con Él caminamos hacia la resurrección.
12: El Papa León concluyó su catequesis con un llamado a comprometernos a promover y defender la dignidad humana con la luz y la fuerza del Evangelio. Desde Roma, Brian Schumacher, EWTN Noticias.
0: Hacemos una pausa y al volver, miles de peregrinos llegan hasta Chimpay, en la Patagonia Argentina, para participar en la tradicional peregrinación en honor al beato Ceferino Namancurá, a 140 años de su nacimiento.
1: Además, a 10 años de su canonización, la Madre Teresa de Calcuta sigue siendo un referente mundial del servicio a los más pobres. El postulador de su causa de santidad recuerda su legado y profunda vida espiritual.
0: Regresamos con más noticias con Enfoque Católico.
1: Francia, donde la conferencia episcopal presentó los detalles del viaje apostólico de León XIV programado del 25 al 28 de septiembre. París, Lourdes y Metz serán las principales escalas de esta visita. En Lourdes, el Santo Padre mantendrá un encuentro privado con víctimas de abusos sexuales, uno de los puntos más esperados de la agenda. ¿Qué trascendencia tendrá esta reunión y qué detalles se han dado a conocer? Se lo contamos en el siguiente informe.
15: 7 víctimas de abusos sexuales se reunirán con el Papa León XIV en Lourdes el 26 de septiembre durante su gira apostólica a Francia, anunció el obispo Pierre-Antoine Bouzou, portavoz de la Conferencia Episcopal Francesa.
12: La decisión se basó en el deseo del propio Santo Padre. Quería que fuera un encuentro verdaderamente personal, que requería un número reducido de participantes. Por ello se optó por un formato de 7 personas. La alternativa habría sido un grupo numeroso de 50 personas con intercambios de discursos, lo cual obviamente no habría tenido el mismo impacto. En cualquier caso, eso no era lo que deseaba el Papa León XIV.
16: qui n'aurait pas du tout eu évidemment.
15: En rueda de prensa de este martes, Monseñor Busu indicó que la selección de los 7 participantes buscó reflejar la diversidad de las experiencias de quienes han sufrido abusos en distintos ámbitos vinculados a la Iglesia.
16: Ces personnes ont été sélectionnées.
12: Estas personas fueron seleccionadas según criterios bastante sencillos, para incluir tanto a hombres como a mujeres, personas que fueron víctimas de abusos siendo menores de edad y adultos, y que fueron víctimas tanto en entornos religiosos y diocesanos como en entornos escolares y parroquiales, para permitir la representación más precisa posible.
15: El portavoz de los obispos franceses añadió que la Iglesia debe apoyar a los supervivientes, mantenerse vigilante en materia de prevención y trabajar para garantizar entornos seguros.
12: Las víctimas son muy importantes para nosotros porque sentimos una profunda compasión por lo que han vivido y deseamos que nunca vuelva a suceder, por lo que debemos atenderlas con mucha atención. Y este encuentro con el Papa León XIV será, para este pequeño grupo, pero representativo de muchos otros, un momento importante para ellos.
15: La visita de 4 días, la primera visita oficial de Estado de un Papa al país en 18 años, llevará a León XIV por París, Lourdes y Metz, donde cumplirá una intensa agenda que incluirá paseos en el Papamóvil, una reunión con el presidente Emmanuel Macron, una misa al aire libre en París, una vigilia con jóvenes y en Metz, un mensaje centrado en la paz y la unidad de Europa.
12: Lo que el Papa dirá no es simplemente lo primero que se le ocurre ese día, es esencialmente lo que el Señor le encomienda transmitirnos en su oración y ministerio.
15: También informaron que a unos 27 millones de euros o 31 millones de dólares asciende el costo de la organización de la visita del Papa a Francia, ante lo cual el Episcopado impulsa la recaudación de donaciones a través de su página web.
0: Los organizadores del viaje apostólico del Papa León XIV a Francia ultiman los detalles de la visita programada del 25 al 28 de septiembre. El itinerario tendrá como escenarios principales París, Lourdes y Metz. En la capital, el acto central será una multitudinaria misa frente a los Campos Elíseos, donde se espera la asistencia de 500,000 de personas. Los coordinadores evalúan trasladar al pontífice en procesión por el centro de la avenida, aunque aún no se ha confirmado la instalación de pantallas gigantes para los fieles ubicados más allá del Arco del Triunfo. Por razones de seguridad, el coordinador del evento, el general Hervé Watcamp, explicó que el aforo será limitado. La agenda papal concluirá con una parada en el santuario de Lourdes y una etapa de encuentros con la comunidad local en Metz. Escuchemos.
12: Trabajamos con el límite establecido, el aforo, que es de 3 personas por metro cuadrado, para que la gente tenga un poco de espacio. Y lo que nos limita es algo bueno, una gran oportunidad, que en medio de los Campos Elíseos hay 8 metros reservados para el Papamóvil que recorrerá la avenida. Así que los Campos Elíseos están divididos en 2, aunque sea una sola avenida.

0: expresión concreta de comunión y corresponsabilidad con la Iglesia Uruguaya. Asimismo, animaron a los fieles a preparar el corazón mediante la oración para que este encuentro dé abundantes frutos en toda la sociedad.
1: Viajamos a Argentina, donde la tradicional peregrinación que conmemora el nacimiento del Beato Ceferino Namuncurá, figura emblemática de Río Negro, continúa convocando a miles de fieles de Argentina y el extranjero. Esta vez el legado de su misión evangelizadora se vinculó estrechamente con la próxima visita del Papa León al país, programada para noviembre. Nuestro corresponsal Matías Boca informa.
2: En la ciudad patagónica de Chimbay, provincia de Río Negro, se realizó la 56 peregrinación en honor a Ceferino Namuncurá. La celebración de este año fue en el contexto de los 140 años del nacimiento del joven mapuche y convocó a peregrinos de distintos puntos del país en torno a un mensaje de paz, fraternidad y compromiso humano.
3: Para misionar hay que salir, que no hay que quedarnos en la comodidad, que para poder ser útil a nuestra gente tenemos que animarnos, encontrarnos con el otro, con el que los necesita. No hay otra cosa más linda que poder salir y encontrarnos, que puertas adentro no vamos a poder ser útiles a nadie.
4: A través de Ceferino también, por su intercesión, vengo a agradecer y a veces venimos a pedir como mucha gente hace. A veces agradecer porque, bueno, la situación familiar por ahí está bien, porque adoramos a Ceferino.
2: La Eucaristía se llevó a cabo en el Parque Ceferiniano, donde se encuentra la ermita dedicada al Beato y es punto de encuentro para sus devotos, y estuvo presidida por el obispo de Viedma, Monseñor Esteban Laxague. Los peregrinos, provenientes de todo el país, acompañaron como cada año. Obispos y sacerdotes de la Patagonia celebraron con entusiasmo y alegría las misas. Las celebraciones llevaron el lema Con Ceferino y el Papa León, artesanos de humanización y paz.
3: El Papa León nos va a seguir alimentando esto, ¿no? De la misión, de esa humanización hacia el hermano, desde lo simple, desde lo cotidiano, de encontrarme con mi hermano, pero no desde el desprecio, sino desde el amor, desde como nos enseñó Jesús, humanizar al otro.
5: Yo creo que el Papa es eso, viene a que la gente se una por el bien de todos, por el bien de todos los argentinos.
6: Yo creo que el Papa León nos diría que refortalezcamos y aumentemos nuestra fe que se puede, con lo que te proponga, teniendo fe, pues es todo.
2: ¿Quién fue Ceferino Namuncurá? Ceferino nació el 26 de agosto de 1886 en Chimpay, sexto hijo del cacique Manuel Namuncurá, y fue enviado a Buenos Aires, donde estudió en una escuela salesiana. Allí descubrió su vocación religiosa. Su fama de santidad se difundió rápidamente por la región, generando numerosas conversiones. En 1972, fue nombrado Siervo de Dios y en 2007 proclamado Beato por Benedicto XVI. En Buenos Aires, Matías Boca, EWTN Noticias.
0: Y a pocos días de conmemorarse un nuevo aniversario de la canonización de la Madre Teresa de Calcuta, le presentamos detalles de su vida a través de una entrevista con el postulador de su causa de santidad. Veamos el informe de nuestro corresponsal en Washington, D.C., Paola Flynn.
7: I am grateful and I'm very happy.
8: Me siento agradecida y muy feliz de recibir este premio en nombre de los hambrientos, de los desnudos, de los sin techo, de los lisiados, de los ciegos, de los leprosos y de todas aquellas personas que se sienten rechazadas, no queridas y desatendidas.
9: Así fue como la Madre Teresa de Calcuta recibió uno de los galardones más prestigiosos del mundo, el Premio Nobel de la Paz.
10: No soy más que un lápiz en manos de Dios, solía decir. Por eso homenajearla significa reconocer su obra, lo que a su vez significa reconocer y recordar a los pobres.
9: Con motivos del décimo aniversario de su canonización, hablamos con el padre Brian Kolodejczyk, postulador de su causa, y repasamos su extraordinaria vida y su legado en todo el mundo, desde sus inicios en una de las comunidades más pobres de la India.
10: Ella se encontraba con gente en la calle, se la llevaba y luego el hospital los acogía. Hasta hace muy poco era posible nacer, vivir y morir en las aceras.
11: ¿Cómo comenzaron las misioneras de la caridad?

0: El primer proyecto fue una escuela y ella les escribía en el suelo, les limpiaba un poco y les enseñaba el alfabeto básico y cosas por el estilo, porque antes ni siquiera iban al colegio. Ella decía, nuestro trabajo no es trabajo social, aunque desde fuera lo veas así y parezca trabajo social, en el que uno está ayudando a los pobres y acogiendo a los niños, yendo a servirles comida. Un funcionario del gobierno vino desde Delhi, en la capital, y preguntó, ¿cómo hacen esto? Y entonces añadió, la gran diferencia es que nosotros lo hacemos por algo, pero ustedes, hermanas, lo hacen por alguien.
1: Cuando se publicaron sus cartas y sus escritos personales, el mundo se dio cuenta de estos 50 años que experimentó una oscuridad espiritual.
2: Es el single most heroic aspect of her life.
0: Es el aspecto más heroico de su vida porque no era fácil ser la Madre Teresa. Siempre estaba ocupada, la gente la buscaba y le hablaba, la invitaban a eventos y luego tenía que cuidar de las hermanas. Cuando falleció eran 4,000 hermanas y entonces uno pensaría, bueno, al menos está disfrutando de esa gran unión con Jesús que le da fuerzas para seguir adelante. Y luego descubrimos lo contrario. Así que no solo era que ella lo sintiera ausente, lo cual ya es bastante malo, sino que aún peor es sentirse rechazada o no deseada. Es una de las santas que fue realmente plenamente humana y a la vez vivió una vida plenamente sobrenatural y de gracia.
3: El padre Brian conoció a la madre Teresa en Roma en 1977, cuando su hermana ingresaba en el noviciado. Durante la ceremonia, la madre Teresa solía colocar una cruz en el pecho de los hombres que se unían a los hermanos contemplativos de las misioneras de la caridad. Sin dudarlo, le colocó una en el pecho al padre Brian, una cruz que lleva puesta desde entonces.
0: Y yo intentaba despedirme, mis padres se despidieron y luego me tocó a mí. Y entonces ella me dijo, me gustaría ponerte también la cruz. Y yo solo tenía 21 años, así que no dije nada, no sabía cómo reaccionar.
3: Ese momento le cambió la vida. A finales de 1977, el padre Brian viajó desde Winnipeg, Canadá, a Roma, donde pasó muchos años compartiendo momentos con la Madre Teresa hasta su fallecimiento.
1: Han pasado ya 10 años de su canonización. ¿Cuál es un aspecto de su vida, de la vida de Madre Teresa, que nunca olvidará?
0: No olvidaré que pasé esos años con la Madre. Y curiosamente, después de hacer este trabajo de postulador, creo que la conozco mejor ahora que cuando estaba viva. Y creo que eso sería bastante cierto para todo el mundo. Yo tuve mi parte del pastel, tuve mi experiencia y mis conocimientos. Las hermanas tuvieron los suyos, otras personas de fuera también. Pero cuando lo juntas todo y lo ves, la posición recopiló 5,000 páginas. Es que ella era realmente tan especial y heroica. Y creo que también es apropiado para estos tiempos saber que ella fue muy humana y a la vez sobrenatural, con ese nivel de gracia y de amor a Dios.
3: En Washington, D.C., Paola Flynn, EWTN Noticias.
4: Y eso es todo, amigos. Gracias por haber estado con nosotros.
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0: El Catecismo de la Iglesia Católica nos continúa enseñando sobre el tema de la oración, qué tema tan importante para nosotros, que caiga todo menos la oración. Necesitamos la oración, es el alimento espiritual diario. Y nos viene enseñando sobre nuestro modelo, que es nuestro Señor Jesucristo. Hoy Jesús nos enseña a orar. Les damos una cordial bienvenida a este espacio de la Luz de la Vida. Como siempre, agradeciendo la presencia, el acompañamiento en la parte técnica de don Jorge Linares, Óscar Maima, José Lobón, Jure Duisch, desde la ciudad de Arequipa. Y en el espacio de reflexión, el día de hoy, les acompañamos la hermana Luz Ana y un servidor, Henry Moreno. Cordial saludo, hermana.
1: Muchas gracias, don Geo.
0: Vámonos al Catecismo de la Iglesia Católica, numeral 2607, donde Jesús nos enseña a orar. Y dice: con el hecho de su oración, Jesús nos enseña a orar. El camino teologal de nuestra oración es su propia oración al Padre. Pero el Evangelio nos transmite una enseñanza explícita de Jesús sobre la oración. Como un pedagogo, nos toma donde estamos y progresivamente nos conduce al Padre. Dirigiéndose a las multitudes que le siguen, Jesús comienza con lo que ellas ya saben de la oración por la antigua alianza, y las prepara para la novedad del reino que está viniendo. Después, les revela en parábolas esta novedad. Por último, a sus discípulos, que deberán ser los pedagogos de la oración en su iglesia, les hablará abiertamente del Padre y del Espíritu Santo. Bueno, hermana, tenemos toda una metodología allí. De hecho, nos dice que la oración por excelencia que nos enseña el Señor, pues es el Padre nuestro. Esa es la oración por excelencia. Ahora bien, dice que es el camino teologal de nuestra oración, es decir, podríamos decir que es la parte más importante, porque la teología toca la ciencia de Dios, pues para aprender a orar de la mejor manera está el Padre nuestro, pero también nos dice, pero en el Evangelio nos transmite una enseñanza explícita y nos pone los pasos. Primero nos dice que es un gran pedagogo y que nos toma donde estamos. Eso no nos debería entonces escandalizar, hermana, porque uno, cuando repasa la historia de la iglesia, se da cuenta que ya en el cristianismo primitivo habían una secta de los gnósticos que pensaban que este tema de la oración era un tema en donde uno va cumpliendo como niveles y que solo los más dotados son los que pueden llegar al conocimiento de la verdad. Pero el cristianismo jamás es eso. Esto no es una universidad ni se deja lo mejor para los mejor dotados, sino que lo que nos dice aquí el catecismo, que son etapas de la misericordia de Dios que nos toma tal cual somos, ahí en ese punto donde estamos. Primer paso.
1: Y tomando enseñanzas desde el Antiguo Testamento, que es lo que sabía la gente de entonces, ¿no?
0: Claro, y es decir, no borra, no es como Dios se equivocó en el pasado y ahora va a rectificar, no, nos fue dando de a poco, porque es toda una pedagogía, la metodología del Señor es a lo largo de toda la historia y como decía San Pablo, nos empieza dando leche porque es que no podemos más. Ahora va a dar ese paso en la plenitud de los tiempos, va a revelar la Santísima Trinidad, el plan de salvación llega a su plenitud. Y tomándolo del Antiguo Testamento, dirigiéndose a las multitudes con ese Antiguo Testamento, ahora prepara la novedad del reino que está viniendo. Hay una preparación, él va yendo a todos los pueblos y dice que siempre llega a las sinagogas y habla en las sinagogas, toma el Antiguo Testamento y luego empieza allí a renovarlo todo, a llevarlo a la plenitud y es el paso siguiente. Después le revela en parábolas esta novedad. No sé a ustedes, y también lo comparto con la hermana, pero a mí siempre me causó especial curiosidad el hecho de las parábolas. De hecho, los mismos apóstoles en algún momento le preguntan que por qué les habla en parábolas. Y él les dice, les hablo en parábolas al resto de la gente, pero a ustedes, que han sido los elegidos, les hablo las cosas como son. Pero no es porque el Señor nos quiera ocultar algo, porque da la impresión que en la parábola hay cosas allí como que no están tan explícitas, sino que de alguna manera nos pone la perspectiva en el lenguaje del pueblo, porque siempre toma ejemplos muy cotidianos, para que vayamos profundizando a partir de nuestras realidades en las verdades de la fe.
1: Y también no quita el trabajo personal, ¿no? Porque también la parábola es como para que uno reflexione, indague y que también de acuerdo a la disposición del corazón la persona pueda avanzar en ese conocimiento.
0: Así es, y esto de la disposición del corazón es muy bonito porque el Señor coge historias cotidianas cuando habla de las parábolas. Y a quién, yo pregunto, ¿a quién no le gusta que le cuenten historias? Y el Señor lo hace a través de historias que son cercanas, además historias universales, porque uno se pone en el punto histórico aquel de Jesús en los principios del cristianismo, pero son historias que las podemos entender hoy perfectamente. Pero en el fondo, y esto lo dicen los doctores de la iglesia, la parábola siempre lleva un mensaje principal. Es cierto que van muchas cosas anexas, pero en el fondo siempre el Señor quiere dejar una cosa clara. Entonces, esa es la pedagogía que utiliza, le revela después en parábolas y dice, por último, a sus discípulos les hablará abiertamente del Padre y del Espíritu Santo. Le revela la Trinidad. Les revela la acción del Espíritu Santo. Les dicen las Sagradas Escrituras que conviene que Él se vaya para que se quede el Paráclito. Y nosotros sabemos que estamos en la era del Espíritu Santo. Desde que el Señor ascendió, nos dejó el Espíritu Santo, que es el que santifica. Por lo tanto, la etapa más importante de la oración será esta que le da a los discípulos, y es que finalmente el Espíritu Santo sea el que esté en nosotros, ore por nosotros, pida por nosotros, pero para llegar a eso, pues va pasando tiempo, ¿no?
1: Sí, así es. Y también porque el Espíritu Santo yo pienso que es el que habla dentro del corazón de cada persona y uniendo lo que decía antes, cada persona tiene un camino de oración, ¿no? El Papa Benedicto XVI le preguntaron en una ocasión, ¿cuántas maneras hay de orar? Y dijo, según cada persona, o sea, tantas maneras de orar como tantas personas existen, que cada persona tiene su camino y por eso la invocación del Espíritu Santo nos ayuda a que cada persona vaya acercándose al Padre, ¿no? Gradualmente.
0: Me parece muy interesante eso, porque claro, Dios es Padre y conoce cada corazón, ¿no? Por otro lado, yo le haría una pregunta, ¿cómo poder discernir efectivamente que el Espíritu Santo me está dando esa vida de oración a mí y yo no me vaya a estar saliendo del Espíritu universal de nuestra fe? Porque claro, ¿por qué lo pregunto? Porque a veces uno escucha por allí en ambientes como el énfasis que se da al Espíritu Santo, pero a veces también se nos meten cosas muy personales, ¿no? Entonces, ustedes que tienen una vida de oración diaria, que tienen trato allí con el Espíritu Santo, ¿cómo poder discernir eso en una persona afuera que hace oración y que dice, yo quisiera tener el Espíritu Santo en mi vida para orar?
1: Pues eso también, más adelante, tocando los siguientes puntos, yo estaba pensando que el Señor nos pone, ¿no? Que, por ejemplo, para que la oración sea verdadera, uno tiene que perdonar de corazón al otro, tiene que ser humilde, tiene que no buscar la vanagloria, sino en lo secreto. Entonces pone unas distintas pautas que nos hacen ver que la oración es verdadera.
0: Por lo tanto, se va traduciendo en las obras.
1: Así es. Y también
0: Muy
1: de acuerdo a la
0: interesante.
1: tradición, ¿no? Porque
0: Claro.
1: también no, una oración que te lleva a hacer lo contrario que ha enseñado la Iglesia a lo largo de los siglos, pues ya se ve que no es de
0: Hay algo
1: Dios.
0: raro
1: Ajá.
0: allí. Muy bien. Pues vamos a los siguientes numerales. Numeral 2608. Ya en el Sermón de la Montaña, Jesús insiste en la conversión del corazón, la reconciliación con el hermano, antes de presentar una ofrenda sobre el altar, el amor a los enemigos y la oración por los perseguidores, orar al Padre en lo secreto, no gastar muchas palabras, perdonar desde el fondo del corazón al orar, la pureza del corazón y la búsqueda del reino. Esta conversión se centra totalmente en el Padre, es lo propio de un hijo. Ya saben, queridos amigos, que en el Sermón de la Montaña el Señor llegó a poner los puntos sobre las íes, porque no se estaban viviendo bien los mandamientos, y Él llega a hacer una clarificación de cómo se deben vivir y de cómo el Padre quiso que se vivieran desde el principio. Por eso al final dice que finalmente todo se centra en el Padre, pero claro, para que todo se centre en el Padre, lo tenemos que hacer como el Hijo. Y habla de la conversión de corazón y pone muchos ejemplos, ¿no? Y creo que se centra un poco en esa costumbre que ya se había tomado en el Antiguo Testamento de las obras externas, y muchas veces les dicen los fariseos eso, que por fuera parecen muy, que están cumpliendo con todo, muy legalistas, pero por dentro hay una corrupción. Creo que a eso se está refiriendo con la conversión del corazón y la oración que hay que hacer desde el corazón.
1: Y es lo que dice, ¿no? En espíritu y en verdad. Y luego te pone muchos ejemplos. O sea, si tú haces oración y estás enfadado con otro, no perdonas a tu hermano, sigues pecando y no quieres dejar el pecado. Entonces todo eso ya va como interfiriendo en la oración y ya pierde su pureza, su efectividad. Entonces la oración no es solamente presentarse ante el Señor con una lista de pedidos y decirle, Señor, concédeme esto, esto, esto y esto, sino en la escuela de la oración precede la conversión del corazón. Es una oración que te tiene que cambiar por dentro y te tiene que llevar en la relación con los hermanos a perdonar, amar a los enemigos, la humildad, buscar purificarte cada vez más en tu vida. No es que de la noche a la mañana seamos santos, pero en la medida que oras, eso se tiene que notar en tus obras, que tienes que alejarte del pecado, procurar una vida de santidad, ¿no? Entonces es toda la vida orando.
0: Sí, y pone la perspectiva tanto de uno en la oración como con respecto a las obras de que usted hablaba, porque claro, no me vaya a orar si estoy enemistado con alguien, porque claro, si ando enemistado por allí con todo el mundo y voy a orar a Dios como si no sucediera nada, por eso dice, deja tu ofrenda sobre el altar. Lo mismo lo del amor a los enemigos, la oración por los perseguidores, me está poniendo en esas obras de misericordia y de caridad y de perdón que tengo que hacer. Pero luego también me dice, ora al Padre en lo secreto. Entonces ya me pone en la relación de mi oración, ya esta vez sí, de mi alma y Dios. Hacerlo en lo secreto y con pocas palabras. Creo que también esto es importante, ¿no? A veces puede estar la tentación de yo estar en la oración, no sé, y querer decirle cosas bonitas a Dios. No porque no se las podamos decir, claro, cualquiera quiere ensalzar y alabar y glorificar a Dios, pero también podríamos llegar a caer como en una exageración, en algo artificial, cuando empezamos así a hacer composiciones mentales y de palabras. Y el Señor, de alguna manera, lo que más valora es que le hablemos de una manera sencilla y familiar, ¿no? Entonces, a esto tal vez se refiera cuando dice hablar con pocas palabras. Sí, total, Él ya sabe lo que tenemos, los problemas que tenemos, lo que le vamos a decir. Finalmente, lo que quiere es un lenguaje de corazón y muy familiar. Entonces está hablando de eso, de los demás, de la oración que uno también tiene que tener, del perdón, como usted bien lo mencionaba, desde el corazón, que a propósito, yo creo que esta es de las cosas más difíciles, porque ha sido muy enfático el Señor cuando dice, ve primero y perdona y luego sí ven y me dejas tu ofrenda en el altar. Pero alguien se podría preguntar, hermana, yo quiero perdonar, pero es que yo entiendo que uno debe perdonar y olvidar, pero es que no olvido, se me impone, me llegan los pensamientos, a veces me llega, no sé, el rencor, la ira. Hay personas que dicen, no, como que no me lo puedo sacar. Y entonces, ¿qué hago? ¿Cómo puedo abordar la oración? ¿Cómo podría uno interpretar eso? Porque son casos reales.
1: Pues el perdón nos explicaban que es una decisión de la voluntad. Yo decido perdonar. No es un sentimiento, no es una emoción, sino es la parte alta del ser humano, la voluntad decide perdonar. Aunque cuando ve a esa persona me puede revolver todo por dentro, porque igual es una persona que me hizo mucho daño, de la que por prudencia tengo que mantener una distancia, pero no está en el sentimiento ni la emoción, sino en esa decisión y de si yo puedo hacerle un bien a esa persona en un momento concreto, lo hago.
0: Es decir, tomo la decisión de perdonar, pero no está en mí que esas cosas finalmente se me pasen. Se las tendré que pedir a Dios, me imagino.
1: Así es, y luego pasar por encima de eso, ¿no? Porque también no podemos quedarnos solamente en el sentimiento y en la emoción, sino puede acompañarnos toda la vida, puede ser un trauma muy fuerte, pero Dios ve la decisión que yo tengo, de que no, esa deuda que tengo con esta persona yo la cancelo, ya no me debe nada y lo hago por amor a Dios, por lo del Padre nuestro también, porque si esperamos perdón de Dios Padre, hay que perdonar a los
0: Es
1: demás.
0: verdad, y ahí nos dice que tenemos que perdonar a los demás. Muy bien. Y esta conversión termina diciendo, se centra totalmente en el Padre, que es lo propio del Hijo. Entonces, también tenemos que pedir a la Santísima Virgen María, por ejemplo, que nos haga como su Hijo, para poder orar de la mejor manera al Padre, que todo sea gloria para el Padre. Numeral 2609. Decidido así el corazón a convertirse, aprende a orar en la fe. La fe es una adhesión filial a Dios, más allá de lo que nosotros sentimos y comprendemos. Se ha hecho posible porque el Hijo amado nos abre el acceso al Padre. Puede pedirnos que busquemos y que llamemos porque Él es la puerta y el camino. Entonces, digamos, no es que solamente baste con la decisión del corazón. Además, porque también las Sagradas Escrituras nos recuerdan que el corazón humano es muy voluble y nos recuerda que de allí salen las cosas buenas y malas. Y hoy día decimos lo que queremos hacer de corazón y mañana tal vez estemos haciendo lo contrario. Por lo menos de manera natural, por la concupiscencia. Por eso es importante orar en la fe, que dice que es una decisión filial, es decir, como hijos, más allá de lo que sentimos y comprendemos. Finalmente creo que quiere, en una posición de hijos, que nos confiemos en Él, ¿no? No en que primero yo comprenda para poder adherirme a Él. Pareciera que ponemos a Dios a prueba en eso, hermano.
1: Sí, también toca el tema del sufrimiento, porque yo puedo estarle pidiendo a Dios que me libere de una situación de sufrimiento y Dios no me lo concede. Entonces yo tengo que creer, por encima de lo que sienta, de mi comprensión limitada, que si Dios no me lo concede es porque me conviene así, porque Él tiene planes más altos, designios que yo desconozco, pero es un Padre que me escucha, que me ama, que puede curarme, si no lo haces por algo, ¿no? Entonces ahí viene la fe, porque aquí toca mucho el tema de la fe y orar en la fe. Eso ya va más, nos eleva un poquito más, que ya no es solamente decir Padre, saber que nos ama, sino en el sufrimiento, cuando no comprendemos, creer que Dios me ama, que Dios quiere mi bien, que es poderoso y que es todo bondad, como Jesús en la cruz, ¿no? Entonces, que en medio de ese sufrimiento tan atroz, fue capaz de decir, en tus manos encomiendo mi espíritu.
0: Me hizo usted acordar, hace poquito vi una noticia en internet de un joven que estaba en agonía y murió, pero antes de morir, ya parecía que moría, como que se despertó, y en medio de su temblor escribió en un papel, Jesús es real. Tremendo. No dice nada más, no sabemos, yo pensaba, no sabemos nada más de ese joven. Orar por él, tener la esperanza de que eso pudo ser un toque allí, en fin. Pero es tremendo, ¿no? Porque finalmente allí lo vamos a ver todo de una manera distinta. Sí. Aquí vamos, la fe es oscura, dicen, ¿no?, los santos y la tradición, porque precisamente se nos pide la confianza. Vamos al numeral 26:10. Del mismo modo que Jesús ora al Padre y le da gracias antes de recibir sus dones, nos enseña esta audacia filial. Todo cuanto pidáis en la oración, creed que ya lo habéis recibido. Tal es la fuerza de la oración. Todo es posible para quien cree, con una fe que no duda. Tanto como Jesús se entristece por la falta de fe de los de Nazaret y la poca fe de sus discípulos, así se admira ante la gran fe del centurión romano y de la cananea. Bueno, aquí está, en este, la primera parte del numeral 26:10 nos recuerda que lo primero que hacía Jesús siempre era dar gracias al Padre. Recordábamos en el programa anterior cuando hablaba de la resurrección de Lázaro, antes de la resurrección ya está diciendo, Padre, yo te doy gracias porque me has escuchado, te doy gracias porque siempre me escuchas. Entonces es también una cosa muy bonita poder entrar en la oración dándole gracias a Dios por estar allí ante Él, por poder elevar nuestra mente, nuestro corazón y nuestra razón a Él por tantas cosas. Y luego eso nos lo recalca en el hecho de tener una audacia filial, la audacia del Hijo. Nuestro padre Molina, inspirador de estos medios de comunicación, tenía una característica fundamental que todos aquellos que lo conocieron y que han oído de su vida son concordes a una con esto. La fe del padre Molina era esto, una audacia filial, porque él decía, aquí no hay, pero va a haber. Y muchas personas atestiguan de que muchos de los proyectos que realizaba empezaba a decir, aquí va a haber esto, aquí va a haber aquello. Estos medios de comunicación, NSE, él habló de estos medios, no alcanzó a vivir para verlos cristalizados, pero siempre hablaba de cuando tengamos nuestros medios de comunicación y podamos tener estos micrófonos y esto y aquello, cuando no había nada. Y la gente un poco se admiraba. Porque decía el padre, ¿de qué está hablando si ni siquiera hemos podido resolver aquí las cosas más urgentes, aparentemente? Entonces sí que necesitamos una audacia filial de este estilo, hermana.
1: Así
0: Y nos habla, a ver, ya estamos llegando hacia el final, creo que podemos rematar diciendo, todo es posible para quien cree, con una fe que no duda. No porque, digamos, seamos autosuficientes en nuestra fe, que esto también puede ser como un extremo, ¿no? Lo voy a pedir con convicción, pero de alguna manera lo estoy pidiendo a mi manera, sino con la convicción de aquel que se fía de que pide sabiendo que está pidiendo desde la condición de hijo y que espera los tiempos del Padre, el momento del Padre y en lo que él vea que es lo más conveniente. Muy bien, llegados hacia el final del programa, nos vamos con una invitación, como siempre les hacemos al final, queridos amigos, en esta ocasión. Una invitación para un festival del encuentro que se va a realizar en la ciudad de Arequipa. Organiza NS Arequipa el domingo 13 de septiembre desde las 9 de la mañana en el Parque Alto Selva Alegre. ¿Qué va a haber allí? Pues presentación de delegaciones de colegios, platos típicos, tómbola, bingo, juegos para niños y muchas otras cosas. La invitación es que te esperamos para vivir un día de encuentro y alegría en familia. Mayores informes en el teléfono WhatsApp 945-413-888. Festival del Encuentro que organiza NSE Arequipa. Nos unimos a la intención de nuestro Papa León de pedir por la paz y le pedimos a la Santísima Virgen María, Madre Santísima, que trajiste al mundo al Príncipe de la Paz. Enséñanos a recorrer los caminos de la reconciliación y el amor. Ruega por nosotros, Reina de la Paz. Amén. Y en nuestra oración habitual le pedimos a nuestra Madre que recoja todas nuestras intenciones en su dulce e inmaculado corazón y le decimos, bajo tu amparo nos acogemos, Santa Madre de Dios. No deseches las súplicas que te dirigimos en nuestras necesidades. Antes bien, líbranos de todo peligro, oh siempre Virgen, gloriosa y bendita. Amén. Mana, muchísimas gracias.
1: Igualmente, gracias.
0: Queridos amigos, el agradecimiento y la invitación para que Dios mediante nos acompañen en un próximo espacio de la luz de la vida.

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1: María, madre mía, por el poder que te concedió el Padre, libra a todos los sacerdotes de caer en pecado. Dios te salve, María, llena eres de gracia, el Señor es contigo. Bendita tú eres entre todas las mujeres, y bendito es el fruto de tu vientre, Jesús.
2: Santa María, Madre de Dios, ruega por nosotros, pecadores, ahora y en la hora de nuestra muerte. Amén.
1: María, Madre mía, por la sabiduría que te concedió el Hijo, libra a todos los sacerdotes de caer en pecado. Dios te salve, María, llena eres de gracia, el Señor es contigo. Bendita tú eres entre todas las mujeres y bendito es el fruto de tu vientre, Jesús.
2: Santa María, Madre de Dios, ruega por nosotros pecadores, ahora y en la hora de nuestra muerte. Amén.
1: María, Madre mía, por el amor que te concedió el Espíritu Santo, libra a todos los sacerdotes de caer en pecado. Dios te salve, María, llena eres de gracia, el Señor es contigo. Bendita tú eres entre todas las mujeres, y bendito es el fruto de tu vientre, Jesús.
2: Santa María, Madre de Dios, ruega por nosotros pecadores, ahora y en la hora de nuestra muerte. Amén.
1: María, Madre de los sacerdotes,
2: ruega por ellos.

0: Gracias a los corazones de Jesús, de María y de José, tenemos una nueva oportunidad de estar junto a ti.
1: María me dice.

0: Y seguimos con San Luis María Griñón de Montfort y con algunas prácticas particulares interiores para los que quieren llegar a ser perfectos. Y dice el santo, además de las prácticas exteriores que hemos ido mencionando a lo largo de varios programas de devoción que acabo de referir, las cuales no se han de omitir por negligencia ni desprecio, cuanto lo permite el estado y las condiciones que cada uno siguiese, algunas prácticas interiores de gran eficacia y santificadora para aquellos a quienes el Espíritu llama a una elevada perfección. Y tengamos en cuenta que, incluso según el Concilio Vaticano II, todos estamos llamados a la santidad. Eso, bueno, no es que lo haya dicho el Concilio Vaticano II, sino que digo, porque algunos dicen, no, bueno, después del Concilio, eso de la santidad. No, no, no. El Concilio lo dice muy claro en sus documentos. No solo llamados, sino obligados a la santidad. Por eso, todo se resume en cuatro palabras: hacer todas sus acciones por María, con María, en María y para María, a fin de hacerlas más perfectamente por Jesús, con Jesús, en Jesús y para Jesús. Iba a decir, y bueno, tal vez con respecto a esto, el padre Javier, que nos va a acompañar en un momentito, nos va a poder dar también un poco de luz, porque ciertamente vamos a tocar hoy un tema que es importante, el tema de la compasión. Pero, ¿quién más compasivo, quién más misericordioso que nuestra Madre bendita? Y si nosotros hacemos todo por ella, para Jesús, a Jesús por María, esa frase que tanta fuerza ha tomado en los últimos tiempos de la Iglesia. ¿Cómo no nos va a llevar ella al camino de la santidad? Saludo cordial a todos los amigos que nos siguen a través de los distintos medios, a través de la radio, la televisión, YouTube, Facebook, aplicativos. Bienvenidos a todos. Agradecemos la asistencia técnica de Jorge Linares, José Lobón, Oscar Maima, también de Fray Enrique, el padre Enrique, que hace la conexión para que ahora podamos presentar y nos esté acompañando el padre Javier Crosby, de la obra de Jesús, que está una vez más con nosotros. Padre, gracias por estar una vez más y por aceptar la invitación.
1: Muy amable, que Dios le bendiga. Y ya sabe, recordando lo que no le pude decir el programa pasado,
0: Eso, exactamente,
1: estamos
0: se lo iba a decir
1: gozando.
0: yo. Se lo
1: Estamos
0: iba a decir yo,
1: gozando
0: digo, ¿de qué
1: este
0: pasa con la
1: aniversario
0: obra de
1: jubilar.
0: Jesús? Por eso quise mencionarla.
1: Ah, muchas gracias, Dios le bendiga. Pues nada, estamos gozando eso nosotros acá, el jubileo año 49 aniversario de la fundación de la Asociación Misionera de la Obra de Jesús, año jubilar, preparándonos para el aniversario de oro. Así que aquí me tiene con esa alegría, con esta preocupación también de que todo salga bello y de que se siembre una semilla para la mayor gloria de Dios, que es lo que estamos anhelando. Pues aquí me tiene.
0: Padre, antes de empezar con lo del Evangelio,
1: Sí.
0: todo con María, por María, en María, para María, para hacerlo justamente, ¿no? Con, para, por, en Jesús. ¿Cómo vivir eso en este mundo de hoy? Porque iba a decir, a veces puede parecer hasta casi imposible, ¿no?
1: Ajá. Mire usted, todo ser humano tiene que tener una meta en la vida y debe lanzarse hacia esa meta, tiene que tener una aspiración, eso se llama, hay que motivarse para esa meta, ¿no? Y si no tenemos nosotros esa meta, entonces como que no sentimos nosotros el sentido de nuestra existencia. Y la meta del cristiano es ser lo que Cristo y Dios Todopoderoso, que es Cristo, que es Dios, nos enseña, ser santos, ser perfectos. Pero ¿qué cosa es ser santo y qué cosa es ser perfecto? Perfecto significa lo bien hecho. Por supuesto, nosotros no vamos a ser santo igual que Dios, porque Él es santo, Él hace las cosas como Dios. Nosotros como criaturas. pero dentro de nuestro límite tenemos que aspirar a esa meta. Entonces alguien podría decir, pero que eso no se puede, es imposible ser perfecto, es lo que nos puede salir de la boca para afuera de inmediato, ¿no? Nadie es perfecto, no se puede llegar a la santidad, entonces todo lo canonizado es puro cuento. Pero tenemos nosotros una meta que se puede vivir y tenemos un modelo de vida que ratifica que ese pedido divino se puede cumplir, que es Nuestra Señora la Virgen María. Entonces la Virgen María, siendo criatura, porque puede decir perfecto solo Dios, ¿no? Santo solo Dios. Dios es santo en su medida divina, pero nosotros los seres humanos, las criaturas, tenemos que buscar aspirar a esa santidad a imagen y semejanza del Todopoderoso. No igual, porque no podemos ir igual que claro, Dios, porque no, siempre, sí. Se aparece de inmediato San Miguel Arcángel y nos da un lado. Como Dios, no, por supuesto. Pero sin embargo, sí debemos tener esta aspiración, esta motivación. Por lo tanto, ver a María Santísima como el modelo de esa perfección, de esa santidad, es mostrar que sí, siendo criatura, cuando uno hace lo que Dios quiere, porque María Santísima es criatura, es hecha por Dios, y es puesta para que sea enemiga de Satanás, pues nos pone como ese modelo para hacer seguirla ahí y darnos cuenta nosotros que se puede vivir. Y ella, a su vez, nos va a decir cómo.
0: ¿Cómo?
1: No, haga lo que Jesús dice. Ay. Ya está. Entonces María Santísima nos va a decir eso, ¿no? Si ustedes quieren saberlo, entonces me han mirado a mí que yo soy criatura y que estoy en la santidad y estoy perfecta, reina y señora de todo lo creado. Muy bien, ahora yo le digo, ¿quieren ustedes ser así? Pero imagen y semejanza de Dios, hagan lo que mi hijo dice, que mi hijo es mi Señor también.
0: Y que incluso es lo mismo que dice el divino hijo de ella, ¿no? O sea, mi así mamá es. No es feliz por haberme llevado en el vientre, no es feliz por haberme dado de mamar con sus senos, que eso la puede hacer felicísima humanamente hablando. Es feliz porque ha escuchado la palabra de Dios y la ha puesto en práctica.
1: Y le ha dicho sí.
0: Y ha dicho, sí.
1: Esa, qué lindo.
0: Esa es la maravilla, ¿no?
1: Sí,
0: bueno,
1: sí.
0: Ahora sí, nos sumergimos en el evangelio que nos toca comentar hoy.
1: A ver.
0: ¿No debías tú también tener compasión? Es una pregunta que hace el Señor a su siervo, a ese siervo sin entrañas, y que nos hace a cada uno de nosotros. Este evangelio está tomado de San Mateo, capítulo 18, versículos 21 al 35. Es la continuación del evangelio que hemos escuchado el domingo pasado y habíamos escuchado la corrección fraterna, pero ahora nos va a poner la medida del amor, que es el ejercicio del perdón. Y es así. En aquel tiempo, acercándose Pedro a Jesús, le preguntó: Señor, si mi hermano me ofende, ¿cuántas veces tengo que perdonarlo? Recordemos que Jesús había dicho en el evangelio anterior, si tu hermano peca contra ti, haz esto, corrígelo. Muy, muy bien. ¿Cuántas veces tengo que perdonarlo? Pregunta ahora San Pedro. ¿Hasta 7 veces? Pues Jesús le contesta, no te digo hasta 7 veces, sino hasta 70 veces 7. Por esto se parece el reino de los cielos a un rey que quiso ajustar las cuentas con sus criados. Al empezar a ajustarlas, le presentaron a uno que debía 10,000 talentos. Después vamos a dar la proporción de los 10,000 talentos para que caigamos en la cuenta de lo que Jesús está poniendo aquí. Como no tenía con qué pagar, el Señor mandó que lo vendieran a él con su mujer y sus hijos y todas sus posesiones. ¿Y qué pagara así? El criado, arrojándose a sus pies, le suplicaba diciendo, ten paciencia conmigo y te lo pagaré todo. Se compadeció el Señor de aquel criado y lo dejó marchar, perdonándole toda la deuda, los 10,000 talentos. Pero al salir el criado, aquel encontró a uno de sus compañeros que le debía 100 denarios. Y agarrándolo, lo estrangulaba diciendo, págame lo que me debes. El compañero, arrojándose a los pies, le rogaba diciendo, ten paciencia conmigo y te lo pagaré. Pero él se negó y fue y lo metió en la cárcel hasta que pagara lo que le debía. Sus compañeros, al ver lo ocurrido, quedaron consternados y fueron a contarle a su señor todo lo sucedido. Entonces el señor lo llamó y le dijo: siervo malvado, toda aquella deuda te la perdoné porque me lo rogaste. ¿No debías tú también tener compasión con tu compañero como yo tuve compasión contigo? Y el señor, indignado, lo entregó a los verdugos hasta que pagara toda su deuda. Lo mismo hará con vosotros mi Padre Celestial si cada cual no perdona de corazón a su hermano. Quiero dar el dato para que caigamos en la cuenta y ya después dejarlo al Padre Javier que nos dé un poquitito de luz al respecto a esto, pero el dato: cada talento supone 6.000 denarios. Es decir, 10.000 talentos son 60 millones de denarios. Y su compañero le debía 100 denarios. Echen ustedes cuenta, vean la proporción, y ahora el Padre nos va a explicar por qué Jesús hace, iba a decir, estas comparaciones tan hiperbólicas que yo creo. Claro, me imagino, Padre, cuando el Padre Molina lo comentaba mucho, ¿no? Porque toda la provincia de Judea no juntaba de impuesto más que 600 denarios, y eso con suerte. Y otras provincias no juntaban más de 200 denarios de impuestos anuales, y este debía 10.000 denarios. Claro, cuando dijo esa cifra, todos habrán dicho: ¡ay, wow! ¡Mira lo que debía este tipo! Y claro, evidentemente esto tiene un mensaje, ¿no, Padre?
1: Claro. Mire, ya que arrancó usted por ahí por los denarios, el denario era el salario de un día.
0: De un día.
1: Eso significa que 100 denarios no llegaba a un año de sueldo, de salario.
0: Tres meses, un poquito, ¿ya?, más de tres meses.
1: Tres meses, ¿no? En cambio, hablar pues de 10.000 denarios, y si ya sabemos nosotros lo que equivale, entonces, ¿cuántos sueldos y cuántos años de sueldo le está perdonando? ¿No? Entonces, simplemente pensemos, ¿no? Si son 100, medio año ya de sueldo, acá son varios años que le está perdonando de sueldo, ¿no?, de salario. Entonces, claro, aquí lo que está diciendo Jesús es: mira toda la deuda que tiene. Aquí arranca Jesús diciendo: hay una deuda. Si nosotros no tenemos en conciencia que debemos mucho ya por el hecho de existir, entonces no tenemos nada que agradecer. Como hay gente que dice: Dios, ¿qué me tiene que salvar a mí? De nada, ¿no? Entonces, tenemos una deuda de vida. El hecho de que hay gente que dice, por ejemplo: yo todo me lo gano con mi esfuerzo, con mi trabajo y nada más, ¿no? Yo lo consigo todo con mis talentos. Pero ¿quién nos ha dado la vida? ¿Quién nos ha dado la inteligencia? ¿Quién nos ha dado el talento? ¿Lo hemos comprado en una bodega? ¿Dónde se vende? ¿A cómo el kilo? ¿No? Todo lo hemos, o sea, tenemos una deuda de gratitud para con Dios. Y eso es incalculable, y por eso es que pone el ejemplo, por supuesto, en lo que más le chocaba a los judíos, ¿no? En el dinero. Entonces, te lo pone a nivel salario, ¿no?
0: Claro.
1: Entonces, y por eso es 10.000 talentos. O sea, que ya imaginemos nosotros qué cantidad de sueldos hay ahí que debía.
0: 60 millones de sueldos.
1: De sueldos.
0: Es una locura, vamos.
1: Era un multimillonario que debía un montón, ¿no?
0: Entonces, claro, imagínese, solamente que lo pongamos a 50 soles por día. Estamos hablando, o sea, 60 millones, sí, multiplicados por 50 son 1.500 millones de soles que le debía contra 5.000 soles que le estaba debiendo el otro, así por ponerlo es, más o menos así, ¿no?
1: Efectivamente. Entonces, por ahí va el asunto. Dios arranca diciendo: le debemos algo, tenemos una deuda. Y en este caso es la deuda de vida que tenemos con Dios, porque Dios nos ha dado todo lo necesario, todo para que podamos ser buenos, todo para que pasemos haciendo el bien, todo para que seamos imagen y semejanza de Dios, y lo hemos arruinado con nuestra culpa. En vez de escuchar su sabiduría divina, hemos escuchado la sabiduría del mundo, que es representada por la serpiente, ¿no? Y es ahí donde el ser humano falla, tropieza, trastabilla y se cae. Y permanece ahí en el caer. Y con eso arranco entonces diciendo, el ser humano de por sí tiene una deuda. Y en el ejemplo que ha puesto usted de la parábola que se ha leído de la Sagrada Escritura, arranca este hombre reconociendo que tiene esa deuda, ¿eh? Ahora imaginémonos los que no reconocen la deuda. ¿En qué postura se ponen? Porque esta persona reconoce la deuda y suplica que sea perdonada la deuda que tiene de 10.000 talentos, ¿no? No debe denaritos como debe el otro. Este debe talentos, ¿no? Entonces, en esa deuda, él está reconociendo. Pero hoy en día estamos en una situación muy terrible que la gente no reconoce la deuda. No reconoce que le debemos al Señor. Yo he escuchado gente, repito, como decía hace un momento, que dice, yo a Dios no le debo nada. Todo lo he logrado con mi esfuerzo y mi trabajo. Y no son capaces de decir, bueno, la vida me la dio Dios, la salud me la dio Dios, el talento me lo dio Dios. ¿Cuánta deuda tengo yo de gratitud al Todopoderoso, no? Entonces, por ahí arranca, ya que usted arrancó también con el tema del denario y lo que son los talentos, que tenemos que partir de que hay una deuda. ¿Y qué hacemos nosotros con esa deuda? Es decir, si sabemos que encima tenemos esta deuda, si le hemos dicho gracias a Dios, tenemos que demostrarlo con nuestra vida. Y si no le agradecemos de corazón, no le hacemos caso al Señor, aunque reconozcamos la deuda. Como cuánta gente hay también que, por ejemplo, dicen, bueno, yo creo en Dios, ¿no? Pero eso son cosas de Él y yo hago lo mío. Gente que de la boca para afuera dice vivir, por eso que va de la parte con la primera parte del Evangelio, que ya después voy a comentar sobre el perdón, ¿no? Entonces, personas que dicen, muy bien, entonces sí reconozco la deuda, sí reconozco, pero son cosas de Dios. Solo Dios es capaz de perdonar de esa manera, no tiene nada que ver con nosotros, somos simples criaturas, Dios está muy lejos, como dicen los masones, está muy lejos, no tiene nada que ver con nosotros. Él perdonó, pero yo no. Entonces, Dios me llama, tiene que ver con lo que hemos hablado al principio, ¿no? Dios es santo, pero yo no, pues. Yo soy así, pues. Y estoy tan tranquilo, ¿eh? Estoy tan tranquilo, yo no, pues, porque soy imperfecto. ¿Quién es perfecto? Nadie es perfecto. Entonces, me lleno de argumentos, que por supuesto son argumentos del demonio, que no son de la sabiduría de la serpiente, no de la sabiduría divina. Entonces comienzan a decir, sí, tiene razón, nadie es perfecto, pues no, entonces me quedo tranquilo. Dios me perdona a mí mis pecados, pero que yo perdone y eso lo cantara, porque yo soy criatura. Entonces se llenan de argumentos para no obedecer, no tomar como ejemplo lo que Dios está haciendo. Entonces piensan que es la esquizofrenia del hombre de fe, ¿no? De que tiene doble vida. Cree en Dios, supuestamente es muy creyente, pero él vive a su manera. Se me viene a la cabeza esos narcotraficantes que asesinaban gente, pero que daban limosnas a la iglesia para tranquilizar su conciencia, ¿no? Entonces, y se persignan y qué sé yo, pero tan solo su vida no tiene nada que ver con lo que Dios enseña. Y lo que aquí nos está diciendo Dios, Jesucristo, es que lo que hace Dios con nosotros es para agradecérselo y tratar de imitarlo en nuestra vida cotidiana. No podemos decir eso es cosa de él nomás y yo hago mi vida a mi manera. Es para aprender y ejecutar, para aprender, transformarme y comenzar a vivir como Dios. Jesucristo ha dicho varias veces, yo soy la luz, y después dice, ustedes son la luz, ¿no? Entonces, yo soy la luz, ustedes los sarmientos, y que soy la vida, soy los sarmientos, pero esa luz que soy yo, se las estoy dando a ustedes para que ustedes la transmitan. No es para que, ay, Dios, ilumíname, pero yo no ilumino, ¿no? Dios, ilumíname, dame caridad, pero yo no soy caritativo. Es decir, mi vida no tiene nada que ver, o sea, es como enseña las logias estas, ¿no? Yo vivo a mi manera, dice, somos personas libres de buenas costumbres. ¿A qué le llaman libertad? ¿A qué le llaman buena costumbre? No sé, lo que a ellos les parezca, pero no tiene nada que ver con Dios. Entonces, ahí viene el problema. Cristo viene a enseñarnos que lo que Dios nos llama para que y nos enseña es para que nosotros lo vivamos, para que aprendamos. ¿Por qué? Porque Dios nos ha hecho a su imagen y semejanza. No solamente en la carita, pues no, no, porque esta cara no va a tener Dios, ¿no? Entonces, por lógica elemental, es imagen y semejanza en que tenemos la capacidad de ejecutar y vivir como Él nos enseña y manda. No sé si me estoy dejando entender.
0: Sí.
1: Estoy rayando.
0: Y Padre, muy bien, tenemos una deuda, Dios nos perdona la deuda y Dios nos dice, tiene que perdonar. Pero claro, uno se pone, y me voy a poner yo en la postura de San Pedro, Señor, ¿cuántas veces? ¿Siete veces? Recordemos que siete veces era un poco como decir, bueno, ¿tengo que perdonar siempre? ¿cómo va la cosa? Pero es que Jesús le dice 70 veces 7, es decir, pone un múltiplo de 7 elevado por 10 y multiplicado por 7 otra vez, como diciendo, la cosa va más allá. Pero tanto así, Padre, tanto así, tener que perdonar, y iba a decir, hasta el cansancio.
1: Tiene que ver con lo que dijimos al principio también, nuestra meta no puede ser mediocre, nuestra meta es hasta el cielo. Y por lo tanto, no podemos agarrarnos de argumentos de este mundo. Nunca me olvidaré que una persona buena, pero me dijo, no, lo perfecto es enemigo de lo bueno. Entonces, en otras palabras,

0: perfecto es el enemigo de lo bueno. Eso no, es para que quitarnos de la cabeza lo que Dios nos manda. Sean perfectos. Sean perfectos. Y eso es lo que Jesús le está diciendo a San Pedro, ¿no? ¿Cómo tengo yo que perdonar? ¿Como bueno? No, como bueno no. Perfectamente. Perfectamente es a la imagen y semejanza con Dios. A la imagen y semejanza de lo que es capaz Dios de perdonar 10.000 talentos de, para siempre, ¿no? Es decir, mi corazón tiene que transformarse de tal manera que mi latido ya no es solamente de mi sangre, sino de la sangre de Cristo. Ya no soy yo quien vive en mí, es Cristo quien vive en mí. Entonces, mi corazón espontáneamente tendrá esa tendencia, pero hay que aclarar las cosas, porque el diablo también tiene en su sabiduría mundana, ¿no? Diabólica, en realidad no es sabiduría, ¿no? Pero es su inteligencia mundana. Esto, nos pone a nosotros argumentos para quedarnos un poco tranquilos y nos confunde el significado de las palabras. Hoy en día tenemos un montón de palabras que el diablo le ha cambiado el sentido, ¿no? Entonces ya ahora no significa lo mismo sublime, amar, perdonar, ya no significa lo mismo. Entonces, ¿por qué? Porque poco a poco el mundo ha ido escuchando la voz de la serpiente y ahora, por ejemplo, decimos, en vez de decir qué bonito, decimos qué monstruo, ¿no? el monstruo dice, ay, qué... Pero monstruo es monstruo, pues, ¿no? Entonces, pero estamos cambiando el sentido a las palabras, ¿no? Por ejemplo, antiguamente se decía, hacer el amor era cortejar, ¿no? Para tener una novia, pero con mucho respeto. Hoy en día hacer el amor es fornicar. Porque el diablo le ha metido le ha cambiado el significado. Lo mismo pasa con la palabra perdón. Entonces ya, si yo le cambio el significado a la palabra amor, y para mí amor es lujuria, para mí amor es, qué sé yo, lascivia, ¿no? Entonces ya le estoy cambiando, el diablo ha trabajado allí. Si yo pienso que perdonar es consentir, y pienso que perdonar es permitir, y no cumplo las obras de misericordia espirituales, que hay que corregir al que hierra, que hemos visto la semana pasada, claro, la corrección fraterna, ¿no? Corregir, consentir, y esto eso lo hemos comentado en algo. Entonces, si yo pienso que perdonar es eso, entonces yo digo, perdonar 70 veces para siempre, voy a tener que estar aguantando a este energúmeno, a esta energúmena de por vida, y ahí yo te voy a estar como felpudo hasta que me destruya. No, señor, no es lo mismo perdonar que ser estúpidos. No es lo mismo, ¿ya? Y no es lo mismo tampoco, como algunas personas dicen, perdonar es olvidar. No, señor, ¿quién ha dicho eso? La palabra olvido viene de amnesia, ¿no? Entonces, amnistía, por ejemplo, cuando los delincuentes se olvida uno, la amnistía. No es lo mismo el indulto que la amnistía. El indulto es perdonar al que reconoce la culpa, ¿no? En este caso, Dios le ha indultado sus 10.000 talentos, 10.000, sí, pues, talento que debía el fulano, ¿no? Le ha indultado, pero no está olvidándolo. Tanto es así que cuando ya él se porta mal y le quiere cobrar los denarios, le saca en cara, porque no se ha olvidado Dios, le dice, ¿no te perdoné? Porque olvidarse le decía, ¿de qué te perdoné? Ah, ya ni me acuerdo. ¿De qué te perdoné? No es así. Claro. El mérito en el perdón está que recordándolo ya no me duele, que recordándolo y no me afecta. ¿Por qué? Porque estoy revestido de la armadura de Cristo. Es el Señor el que habita en mí ya. Entonces no me olvido, lo recuerdo sin rencor, sin fastidio, sin odio, sin que lo he apuntado porque vas a ver mi venganza ahora lo que te viene y que me voy a hacer el buenito, pero ahora vas a ver en cualquier momento saco la sica y me voy con mi otro Judas Iscariote, ¿no? Y entonces no es eso. Entonces yo perdono perfectamente, con una memoria muy sólida. Me acuerdo de los talentos que me debes, me acuerdo de los denarios que me debes, todo, ¿no? Pero significa que como habita Cristo en mí, entonces simplemente no sanciono yo, no castigo yo, ¿no? Entonces ya hay un perdón. No sé si me estoy dejando de entender, mi querido don Randy.
1: No, sí. Está claro y... Y es bueno entenderlo porque, bueno, a mí me pasa muchas veces cuando uno da la charla del perdón, sobre todo a matrimonios y en situaciones que son difíciles, uno tiene que hacer comprender eso, ¿no? O sea, a ver, perdonar no es decir aquí no pasó nada. No, aquí pasó. Pero vamos a poner los medios para que esto no vuelva a suceder y yo estoy dispuesto a decir, sigamos adelante.

0: Sí.
1: Pero aquí pasó, o sea, no es que yo, ah, no, ya, lo que usted dice, no, una amnesia, no, no, ya, no me acuerdo. O sea, no, o
0: Es
1: sea,
0: como
1: las cosas
0: decir,
1: funcionan así.
0: estoy caminando por una vereda, hay un hueco aquí, me caí, te perdono, hueco, y al día siguiente ya me olvidé qué hueco, vuelvo a caer en lo mismo.
1: Claro, lógico,
0: ¿No?
1: no,
0: Porque
1: no,
0: un
1: no
0: ciego que
1: sé.
0: viene ciego, los dos se hunden. Entonces, no, yo
1: No
0: tengo
1: se
0: que
1: toca.
0: acordarme que ahí hay un hueco, ¿no? Y que tengo, a no ser que yo ya lo cure, pues no, ya la cosa cambia. Pero si
1: Claro,
0: no tengo que saber el recordar, porque si uno repite, no conocer el pasado, su historia, no es quedarse en el pasado, sino para aprender del pasado. Todo, yo,
1: así,
0: es parte de nuestra historia personal, es para no caer en lo mismo, ¿no? Y
1: así
0: para
1: es.
0: darle solución, que llega un momento y que uno dice, mira, por aquí hubo una falla, pues lo arreglamos. Esto es otra falla y lo arreglamos. ¿Con qué? Con el perdón. Ya está.
1: Claro, y de hecho, el amor es el ejercicio de perdón continuo, porque siempre vamos a tener algo que
0: Lógico.
1: perdonarnos. O sea, no, no, no voy a decir te amo y no estoy dispuesto a perdonarte, pues entonces no
0: Sí,
1: amo.
0: pero si Dios, Dios es amor,
1: Claro.
0: el amor es Dios. Entonces yo no puedo decir, no te, yo estoy rencoroso, tengo venganza y recuerdo con odio, con fastidio, y digo que tengo a Dios en mi corazón. Entonces no está Dios, pues está Satanás.
1: Claro,
0: Está
1: es.
0: Satanás que dice, véngate, odia, agarra cólera, ¿no? Y qué sé yo, pues repito. Entonces el perdonar no es olvidar, tampoco es consentir, tampoco es permitir. Hay personas que me preguntan a veces, padre, pero ¿qué hacemos con alguien que es pertinaz? Bueno, guardar distancia, pues,
1: Claro.
0: pero no dejar de rezar por
1: Un
0: él.
1: poco lo que decía el Evangelio de la semana pasada, ¿no? O sea,
0: Claro.
1: bueno, si ya no te hace caso, no solo a ti, sino a esos dos o tres, ni a la comunidad, bueno, pues ya
0: Como un
1: sabes que
0: pagano.
1: tienes,
0: Sí.
1: déjalo un momentito y que
0: Sí.
1: recapacite un poco y vuelve otra vez a
0: Y
1: tratarlo como si nunca hubiese visto nada.
0: así, a recatizarlo, es decir, volver a enseñar de cero.
1: Bueno, nos vamos a ir a la pausa, padre, y después seguimos
0: Muy
1: adelante. Tengo ahí algunas preguntas más para hacerle.
0: bien.
1: Tengo algo para anunciarles a todos ustedes. A ver, vamos con lo que nos mandó aquí Jorgito, si lo tengo por aquí. Aquí está. Vamos con el primero de los anuncios. Ah, no, único anuncio. 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Este viernes 11 de septiembre, a las 6 de la tarde y hasta las 9 de la noche, en Avenida Salaverry 862, Jesús María, Lima, frente al Ministerio de Salud. Habrá exposición del Santísimo, conferencias y te invitamos a que participes. Pues mayores informes al 958-250-659. 958-250-659. Vamos a la pausa y enseguida retornamos, estamos junto a ti.
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0: Muy bien, seguimos junto a ustedes y vamos con los reportes de sintonía. Doña Elizabeth Gamarra dice: qué buen programa y una explicación espiritual. Yo reconozco que Dios me levantó y me ayudó mucho y lo sigue haciendo. Por eso lo sigo y le seguiré a pesar de las dificultades y luchas que uno tiene que enfrentar. Esto es verdad, ¿no? O sea, y pido perdón porque muchas veces hay quienes no quieren mirar esta realidad, dice Elizabeth Gamarra. Y es verdad, eso es cierto, eso es cierto. También nos reporta su sintonía doña Claudia Chaparro desde el Cusco y pedimos por sus intenciones. En la mira del perdón, en la mira del amor, esta parábola, Padre, nos revela una relación que usted nos decía anteriormente, pero que muchas veces olvidamos, lo estábamos hablando detrás de cámara. Se nos ha perdonado algo, iba a decir, casi infinito. Se nos ha perdonado el pecado. El pecado es una ofensa hecha a Dios, pero tenemos una deuda. Tenemos una deuda porque ese perdón que Dios nos ha dado es el perdón de una ofensa, pero también de una deuda. Y nosotros decimos en el Padre Nuestro: perdona nuestras ofensas como nosotros perdonamos a los que nos ofenden. Anteriormente decíamos: perdona nuestras deudas como nosotros perdonamos a nuestros deudores. Pero es que no hay, iba a decir, punto de comparación entre una cosa y la otra, porque es lo mismo que reflejó Jesús aquí: 60 millones contra 100. A ver, ¿quién puede decir que se la pasa perdonando, no?
1: Claro. Mire, y también tiene que ver el perdón, porque quien le pregunta es un apóstol, un sacerdote. Y también es una tarea para los sacerdotes cuando nosotros estamos en el confesionario, ¿no? Pero no solamente es para todos pensar que de verdad tenemos esta deuda, la deuda el hombre le debe la vida a Dios y encima le hemos fallado a Dios. Y viene Cristo y da su vida por nosotros y le debemos a Cristo ahora gratitud y la mejor forma de agradecerle es hacer lo que Él nos dice. Por eso es que María Santísima siempre dice, hagan lo que Él dice, es la mejor forma de agradecerlo. Tenemos que hacerlo y podemos hacerlo. Lo que pasa es que a veces no queremos o no sabemos cómo hacerlo, ¿no? El no saberlo, bueno, supone que es responsabilidad de mucha gente que debería hacer cumplir su tarea de evangelizar y catequizar. Otra deuda que tenemos. Otra deuda que tenemos en la iglesia de que no estamos evangelizando como se debe ni catequizando como se debe, ¿no? La gente se está yendo por las ramas y no se le está diciendo lo esencial al cristiano para que sepa, ¿no?, todo lo que ha recibido de Dios y la gratitud que debe tenerle y cómo le debe escuchar siempre al Señor. Y por otro lado, el que no quiere hacerlo, el que no quiere es que sabiendo, ¿no? Eso se llama ignorancia culpable, no, el perdón, pertinacia, lo otro es ignorancia y culpable es el que debería saber y no lo sabe, ¿no? Entonces, hay una deuda no solamente emotiva, sentimental, sino que tenemos que hacer algo para que todos reconozcan que esa deuda. Y si la reconocen, ¿qué es lo que tienen que hacer? Con gratitud, hacer lo que Jesús nos dice, ¿no? Entonces, aquí pasemos ahorita del el perdón que tiene que tener todo cristiano y la capacidad de perdonar que debe tener el sacerdote, que no significa perdonar a ciegas, porque también Jesús ha dicho, lo que ates en la tierra queda atado en el cielo y viceversa, y lo que desatado, ¿eh? Pero dice, a quienes ustedes le perdonen, le quedan perdonados, y a quienes se lo retengan, le queda retenido. Es decir, hay personas que no se van a ganar el perdón porque tienen la pertinacia, y eso tiene que ver con lo que me decía esta televidente, ¿no? Uno es el hecho de que el sacerdote le puede decir no te absuelvo porque no quieres salir del pecado, y el otro es lo que la feligresa me dice: ¿qué hago yo si esta persona quiere seguir en el pecado, en la maldad? Y por eso digo: en el caso del sacerdote no absuelve, en el caso del feligres guarda su distancia y a rezar por él, es lo que habíamos comentado. mencionado hace un momento, ¿no? Entonces, aquí hay mucha riqueza, pero se requiere para poder comprender lo que es el perdón, conocer el Evangelio, vivir el Evangelio. Y también es bueno resaltar otra cosita, que por otro lado, ya menciono que es para el sacerdote que puede perdonar o no, absolver o no, pero también la gran diferencia con la fe verdadera con la fe falsa, la religión verdadera con las religiones falsas, ¿no? La religión verdadera tiene la capacidad de decir, hay perdón. En cambio, las religiones paganas, al fuego, ¿no? Sacrificios humanos, Dios te va a destruir. Las mismas sectas que se dicen cristianas, dicen o me das el diezmo o se te cae tu casa, ¿no? Entonces, esa mentalidad pagana siempre está escondida. Y nos olvidamos nosotros que existe el perdón. No sé si, ¿cómo se le llamaban a esos que pasaban, que dejaban en las iglesias antiguamente unas oraciones? Que decía, si tú no lo replicas, cadenas, que le llamaban cadenas, ¿no?
0: Ah, las cadenas de oración.
1: Tú no cumples haciendo 100 más y las repartes, porque se te va a hundir la casa, porque fulanito, por no hacerlo, se le murió su mamá, su papá, le chancó un carro, le fue. Es decir, amenazas y amenazas. Esa mentalidad pagana está escondida en todo eso. Entonces tenemos que ver que la religión verdadera, que es la católica, que es la que funda nuestro Señor Jesucristo, dice, no, ahí existe el perdón. Y el perdón que significa verdaderamente ya ese pecado no se te cuenta, ¿no? No es que no se te olvida, no se te cuenta, simplemente, ¿no? Entonces ya con eso no vas a perder, no vas a bajar tus puntos para ir al cielo, ¿no? Bajas tus puntos si es que no te arrepientes, si no te confiesas, si no cambias, si no aprendes a perdonar como yo te perdono a ti. En fin, si no pongo yo de mi parte eso, simplemente, entonces pierdo puntos. Pero saber que nuestra religión, la religión católica, existe el perdón a diferencia de esto. Ahora, la secta también dice, no, tú peca nomás porque ya Dios te ha perdonado con su sangre y peca nomás con tal que des el diezmo, ¿eh? Porque si no das el diezmo, ahí ya te fundiste. Ahí sí que te caen todos los rayos y todas las maldiciones. ¿De qué perdón estamos hablando? ¿Al estilo pagano o al estilo Cristo? Que nos dice, llénense de nosotros, llénense de la Santísima Trinidad del corazón, ¿no? Y entonces podrán ser fuertes para saber perdonar. No sé si me estoy dejando en
0: mi querido don Ratillo. Y pensando en esto, padre, porque claro, justamente el error que se mete en estas sectas llega también de un extremo al otro, ¿no? No me das el diezmo, se te va a caer la casa, o te va a pasar una desgracia, o mira, voy a tener que expulsarte, e imagínate lo que va a ser eso, la excomunión de nuestra secta. Pero también el otro error, ¿no? Que creo que Dios, por hacer algo digamos, supersticioso, me va a dar algo, pero no algo que tenga que ver con la gracia o que tenga que ver con la vida espiritual, sino algo material.
1: Claro.
0: Me viene a la mente, aquí en Cusco, usted conoce el Cusco, muchas personas llevan su carrito al señor de Huanca y le dejan ahí su camioncito y dicen, señor, mira, quiero esto, por favor. Su casa, el señor, así una casita como esta, por favor. Y entramos también en una línea de casi comercialización con el señor, ¿no? Pero mira, yo te prendo 10 velas, ¿eh? Mira, que te prendo 10 velas, aquí están las... Te he traído 20 velas, pero aquí está la casita que quiero, señor.
1: Así es.
0: Y entramos en una vorágine más pagana que la vorágine pagana, porque ahora que supuestamente conocemos la verdad, nos zambullimos a la mentira, pero de una manera
1: así
0: tétrica.
1: Con zapato y todo. Esa es la situación. En otras palabras, la secta usted la ha definido muy clara, ¿no? La secta es, mira, Dios te va a bendecir mientras me pagues. Es decir, te compra el favor con dinero. El favor del cielo con dinero. Si no das el diezmo, te caen todas las maldiciones. Es decir, yo puedo comprar las cosas de Dios. O sea, así está la secta. La secta es eso. La secta es eso. Tú te compras las bendiciones con plata, con dinero. Jesús por eso aclara ante esas barbaridades que vienen de muy antiguo, no se puede servir a Dios y al dinero. ¿no? Usted con claridad lo está diciendo. Y es más, elogia a la viudita que verdaderamente no tiene más que dos moneditas para comer en el día, ¿no? A la que verdaderamente, ¿no? Porque la gente amarrete hoy en día también cuando va a misa, todas son viudas. Todas dejan 20 centavos nomás y teniendo un montón, ¿no? ¿Cómo se hacen los viudos? La viudita y teniendo y gastan después en cerveza y sabe Dios qué barbaridades, ¿no? Entonces, pero aquí en la que verdaderamente no tiene, es decir, va a recibir bendiciones con dinero o sin dinero. Porque aquí es gratuito, el don es gratuito, el don no se compra ni se vende. Pero según la secta, sí. Según toda secta, ¿eh? Toda secta, todo pastor que se llama pastor de iglesia dice, tienes que diezmar, si no diezmas, no amas a Dios, si no diezmas, te vienen desgracias, si no diezmas. A ver qué pastor va a decir, de a ver, yo quisiera saber de sus fieles, ¿no? Miren, el que puede diezma, el que no, no. A ver, ¿qué digan? A ver, es que verdaderamente aman al Señor, ¿no? Porque, claro, se necesita el apoyo de todos, por supuesto, la iglesia también pide los feligreses del quinto mandamiento, la Santa Madre Iglesia dice eso, ¿no? Hay que velar por las necesidades de la iglesia, ¿no? Entonces, el que a cambio de lo espiritual recibe lo material, lo dice San Pablo, lo enseña, ¿no? San Lucas también lo menciona. Entonces, tenemos que saber que no se trata de que estoy comprando cielo con dinero, ¿no? Yo puedo comprar cielo con mi vida, eso sí, ¿no? Como decía Santa Rosa de Lima, ¿no? Cada día que Dios nos da es como una monedita que el Señor nos regala para comprar un poco más de cielo.
0: Qué bonito.
1: ¿No? Cada día que Dios nos da, nuestra vida tiene que ser la que compre cielo con nuestra conducta, haciendo lo que Jesús dice, no con plata, pero es una manera de hablar para poder entender, ¿no? Entonces, pero la secta sí, ¿eh? La secta dice, está perdonada por plata, ¿no? Si no tiene, y reciben a cualquier gente con tal que tenga dinero. Por eso que estaba mencionando yo hace un momento, de estos narcotraficantes que tienen mucho dinero y tranquilizan su conciencia dando limosnas a la iglesia o en sectas o lo que sea, o la misma iglesia católica. Claro, el sacerdote no sabe, ¿no? Ahora si sabe, ya es pecado. Pero si no sabe, recibe, ya bueno, él no tiene la culpa, pero tiene, el que lo está haciendo está tranquilizando su conciencia porque cree que va a comprar, ¿no? El cielo con dinero. Por eso yo doy, ¿no? Hay gente que dice, yo doy mi dinero porque yo quiero ir al cielo. Entonces, mi plata es por eso. No es porque tengo el corazón sensible, no es porque, porque tengo un corazón que comprende las necesidades del otro, que soy solidario. No, es porque estoy comprando, ¿no?
0: Claro, iba a decir, claro, es un poco como, claro, la Sagrada Escritura dice, la limosna borra pecados. Sí, pero la limosna... No, o sea, mi comercio, decir, bueno, acá tienes, te voy a dar tanto y ya con esto me estoy comprando el cielo. Dios así no actúa es. Así. Dios actúa por el amor. La limosna es algo que es una obra de misericordia, es decir,
1: así es.
0: Sale así del es. Amor, no sale así del es. Interés. Porque es lo mismo, yo puedo hacer un acto de contrición perfecta y se me perdona el pecado. Y quedó con el pecado perdonado. Pero así puedo es. Hacer un acto de atrición y no se me perdona el pecado. ¡Ay, Señor! Perdóname el pecado que me voy al infierno. Pues no se te perdona, salvo con la confesión sí. Pero uno, o sea, esto lo ve mucho. Son errores, iba a decir, padre, que en cierta forma es un poco como el espíritu protestante metido dentro de la iglesia, ¿no?
1: Por supuesto.
0: Es un poco como el querer hacer un comercio
1: sí.
0: con un Dios que no es un comerciante, que no así está detrás es. De un mostrador para vender su gracia.
1: Así es, así es. Y usted ha mencionado, el ayuno, la oración y la limosna borran los pecados, sí. Pero la limosna, ¿qué cosa es la limosna? Es lo que yo entrego para hacer el bien a otro, no para ver qué saco. No es que yo estoy dando limosna y acá no es lo mismo comprar que hacer limosna. Si yo compro, entonces porque voy a obtener lo que he comprado. Estoy pensando en mí, ¿no? Entonces para eso compro o presto lo mismo para mí también o quiero quedar bien o lo que sea. La limosna es siempre pensando en el otro. Entonces aquí no es que yo estoy con, mira, Señor, estoy dando la limosna, apúntamelo. porque ya con esto ya tengo menos purgatorio y de aquí estoy
0: comprando. Mira, mira lo que te estoy dando, ¿eh? Esto por lo menos 100 días de purgatorio.
1: Toma nota, señora. No, entonces ahí lo que, en la diferencia entre una limosna, que es totalmente desinteresada, porque está pensando en el bien del otro, no que apúntamelo a mí. No, que no, no es para que yo gane mis intereses, no. Entonces, por eso es que borra pecado, ¿no? Porque es limosna. No, está, no, no dice el que compra, el, ¿cómo se llama? El perdón, se le borra el pecado. No dice el que compra el perdón, sino el que da limosna, el que da el bien para hacer el bien al otro. Esa es una limosna. Por eso es que es bueno pedir limosna y recibir limosna y dar limosna. No, eso es bueno, porque siempre pensando en el otro, no es pensando en uno. ¿No? Horrible es el que dice que pide limosna o que da limosna y quiere sacar algo a cambio para sí, ¿no? La ya la cosa cambia. Pues, qué bueno que tocó usted el tema, porque si no la gente va a pensar, ah, pero es, plata es plata. Sea de limosna o sea de compra. No, pues no es lo mismo, ¿no? Es lo mismo. Yo compro y otra cosa es, yo quiero algo a cambio de eso. En cambio, la limosna no, la limosna es desinteresada. Y si hay alguien que cree que el hacer limosna es desinteresada. Bueno, a mí me pasó, a mí me ha pasado un obispo, me dijo, creería porque yo tengo mucho dinero, ¿no? Como mi familia tiene, yo no tengo. ¿Qué? Mi familia no me da, pensaría. Y entonces me confesé con él y el pecado era, bueno, que yo tenía cierta molestia contra otro obispo que se había portado mal y qué sé yo, bueno, no es una cosa gracia, pero tenía eso en el corazón, ¿no? Entonces me dijo, ya le estoy confesando a usted. Entonces, ¿qué cosa es lo que me confesé? Entonces, ¿y qué sale diciéndome? Padre, yo para absolverlo, usted me tiene que dar un cheque muy sustancioso. Obispo, un cheque muy sustancioso y con eso yo lo puedo a usted absolver. Así no, le dije, ah, muchas gracias. Y me fui. Por supuesto que ni tenía chequera yo tampoco, así es que no le podía dar el cheque. Pero
0: no podía cumplir con la penitencia.
1: No podía, así que no tenía chequera. No, y así hubiera tenido. Pero no, así que esas cosas pasan aún dentro de la iglesia, ¿eh? Porque gente buena y gente mala vamos a encontrar en todas partes.
0: En todas partes. Eso no, lo vimos también en el Evangelio pasado. Los peces buenos, los peces malos, la cizaña y el trigo. Así. Eso lo tenemos en todo sitio.
1: Y estoy seguro que lo que acabo de decir, muchos dirán, a mí también me pasó.
0: Pues vamos ahora a rezar, ponemos las intenciones que nos han encomendado nuestros queridos oyentes. Tenemos también otro reporte de sintonía. Belén Nieves nos reporta su sintonía, dice, muchas gracias por sus enseñanzas, lluvia de bendiciones. Donde dice, dice, hay avisos en Facebook y YouTube que dice, si crees, escribe un amén. También dice, si amas a la Virgen, escribe, amo a la Virgen. Claro, y también hay otro, porque esto mismo se ha puesto, ¿no? Repite este aviso y mándaselo a 10 para demostrar que quieres a Dios. O sea, no nos sintamos atados por esas cosas. Claro. Y la bendición de Dios. No, no. O sea, claro. Yo amo a la Virgen. Amo a la Virgen y lo demuestro con mis obras. No necesito así demostrarlo es. Escribiendo en un coso amo a la Virgen o cosas de esas, ¿no? Melba Valdivieso dice, gracias por sus enseñanzas, bendiciones. David Edison Solano dice, gracias por hablar de los protestantes. Sí, porque es importante también saber que son protestantes. Los claro. queremos como hermanos, pero son protestantes. Hay que dejar claro esa postura. Y ahora le decimos a nuestra Madre Santísima que sufre justamente con esos hermanos, con esos hijos que se han separado. Vamos a decirle a ella y ponemos todas estas intenciones que nos han encomendado, las que cada uno tiene en su corazón. María Madre Nuestra, por el poder que te concedió el Padre, líbranos de caer en pecado. Dios te salve, María, llena eres de gracia, el Señor es contigo. Bendita tú eres entre todas las mujeres y bendito es el fruto de tu vientre, Jesús.
1: Santa María, Madre de Dios, ruega por nosotros los pecadores, ahora y en la hora de nuestra muerte. Amén.
0: María, Madre nuestra, por la sabiduría que te concedió el Hijo, líbranos de caer en pecado. Dios te salve, María, llena eres de gracia, el Señor es contigo. Bendita tú eres entre todas las mujeres y bendito es el fruto de tu vientre, Jesús.
1: Santa María, Madre de Dios, ruega por nosotros los pecadores, ahora y en la hora de nuestra muerte. Amén.
0: María Madre nuestra, por el amor con que te colmó el Espíritu Santo, líbranos de caer en pecado. Dios te salve María, llena eres de gracia, el Señor es contigo. Bendita tú eres entre todas las mujeres y bendito es el fruto de tu vientre, Jesús.
1: Santa María, Madre de Dios, ruega por nosotros los pecadores, ahora y en la hora de nuestra muerte. Amén.
0: Ave María Purísima.
1: Sin pecado concebida.
0: Padre, su bendición, por favor.
1: El Señor esté con ustedes.
0: Y con tu espíritu.
1: La bendición de Dios Todopoderoso, Padre, Hijo y Espíritu Santo, descienda sobre ustedes y permanezca para siempre.
0: Amén. Padre, muchísimas gracias por todo lo que nos trajo.
1: Que Dios le bendiga, pues.
0: Muchas gracias. Gracias a ustedes también por haber estado ahí, por habernos acompañado. Y recuerden, son los corazones de Jesús, de María y de José, que siempre quieren estar junto a ti.

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1: Bienvenidos, queridos oyentes de NS Radio, Nuestra Señora del Encuentro con Dios, a este programa dedicado a nuestro divino prisionero de amor, ultrajado y olvidado por muchos de sus hijos. Estamos con ustedes, la hermana Diana Chang y esta servidora, Luz Nelly Lozano, misioneras voluntarias de esta radio. Bienvenida, hermana Diana.
2: ¿Qué tal, queridos amigos? ¿Cómo están? Muy contenta de estar nuevamente con ustedes en este lindo programa donde vamos a amar más a nuestro Señor en la Eucaristía.
1: Sí, de eso se trata, claro. Ahora nos ponemos en la presencia de nuestro Señor Jesucristo y de la Santísima Virgen María y le decimos, oh Jesús Eucarístico, tú que has querido reinar desde la cruz, reina en nuestros corazones y haz que te reconozcamos presente en la Santa Hostia y te adoremos como soberano Rey y dueño del universo. Vamos a mirar la frase eucarística que nos trajiste, hermana Diana.
2: Nuestro querido Padre Molina nos dice, el grito último de Jesús desde su trono de la cruz, todo está cumplido. Es el grito de la victoria total de nuestro Rey, mediante su obediencia absoluta al Padre. Así es, nuestro Dios lo cumplió todo, porque gracias a su obediencia estamos nosotros libres para poder ir al cielo.
1: Sí, así es. Ahora vamos a meditar y a trabajar un poquito lo que es el Señor, nuestro Señor Jesucristo como Rey y dueño del universo.
2: Pues nos dice el profeta Isaías, el poder descansa sobre sus hombros, se llama Consejero Maravilloso, Dios el Fuerte, Padre, siempre Padre, Príncipe de la Paz. Dilatado es su dominio y la paz no va a tener ya fin. Isaías 9:6. Que llegue vuestro reino, que se acreciente, que se eleve y perfeccione. Así es, que allí donde no es amado sea conocido y que nosotros llevemos ese reino para que se complete el plan divino de la encarnación y de la redención. ¿Y dónde es conocido y amado nuestro Señor? Donde yo y cada uno de nosotros, queridos amigos, lo llevemos. Pequeño y muy pequeño es el reino de Jesucristo. ¿Se han menospreciado y cercenado tanto sus derechos? Pues así, en este tiempo, nuestro Señor ha sido muy perseguido y sigue siendo perseguido actualmente en la iglesia, en los templos, en los pueblos, cuántas veces sacrilegios en las iglesias es profanado la Santa Eucaristía. No vemos que muchas veces atentan en la misma Santa Iglesia y se roban las cosas eucarísticas, los misterios eucarísticos, la Santa Hostia, o los templos los derriban. ¿Y cuántos pueblos a los que nunca ha llegado la fe? ¿Cómo establecerá en ellos nuestro Señor su reino? Bastaría para conseguirlo un santo. Pedid a nuestro Señor buenos sacerdotes que sean verdaderos apóstoles. Realmente ahí está. Tenemos que pedir que haya grandes apóstoles. Pedir al Señor de la mies que haya obreros para su mies. Pedid a nuestro Señor. Esta debe ser nuestra continua súplica. Esos pobres infieles no conocen a su Padre Celestial, ni a su tierna Madre, ni a Jesús su Salvador. ¿Y nosotros consentimos que permanezcan en tan triste estado? ¡Qué crueldad! Extendamos, pues, y dilatemos con nuestras plegarias el reinado de Jesucristo. Pidamos que los paganos consigan abrazar la fe y conocer a su Salvador, que los herejes y cismáticos entren de nuevo en el redil y se pongan todos bajo el buen pastor. Y entre los católicos también, ¿cómo reina Jesucristo? Hay que pedir continuamente para que la conversión sea verdadera entre nosotros, que haya verdadera piedad, para que sea verdadera la conversión, que no vayamos con un sentimiento, sino que sea un verdadero fervor cuando comulguemos, cuando vayamos a la Santa Misa, cuando hagamos las obras de caridad. Miren, Judas vivía con nuestro Señor, pero estaba siempre al lado de nuestro Señor. Estuvo a la mano la ocasión de salvarse, pero no se pudo salvar. Y realmente pedid al menos con instancia a Jesucristo que nos conserve en la fe, en las verdades cristianas. A veces escuchamos esto: más vale un buen protestante que un mal católico. Eso es falso. En el fondo quiere decir que cualquiera puede salvarse sin la verdadera fe. No, y mil veces no. El mal católico es siempre hijo, aunque sea hijo pródigo, y por más pecador que sea, tiene siempre derecho a la misericordia. El mal católico está más cerca de Dios por razón de su fe que el protestante. Todavía está dentro de casa, mientras que el hereje está fuera. Y para hacerle entrar de nuevo, ¡cuántos trabajos, cuántas dificultades! Para trabajar por la conservación de la fe es necesario adoptar un lenguaje cristiano, usar el lenguaje de la fe, cambiar el lenguaje del mundo. Por una culpable tolerancia hemos dejado que nuestro Señor Jesucristo fuese desterrado de las costumbres, de las leyes, de las formas y conveniencias sociales, y en los salones de los grandes nadie se atrevería a hablar de Jesucristo. Aún entre católicos prácticos parece extraño hablar de Jesucristo sacramentado. Hay tantos que dicen que no cumplen con la Iglesia, ni asienten, ni tal vez no asisten a la Santa Misa, que temen molestar a alguno de sus buenos amigos, tal vez porque el dueño de la casa, porque tal vez van a molestar. Pero, ¿qué pasa? No somos fieles a nuestra religión por respetos humanos. ¿Y Dios no ha dado la cara por nosotros? Y somos sus hijos. Debemos cambiar de postura. O nos decidimos por Cristo, o somos del bando de Cristo, de su bandera, o somos la banda y el bando del demonio. Nuestro Señor nos defiende siempre, y en fin, es necesario demostrar que somos de nuestro Señor y tenemos derecho a vivir y reinar con Él.
1: Claro que sí. Es no solamente el derecho, sino que es que necesitamos que Él reine en nuestros corazones, que reine en nuestras familias, que lo hagamos reinar con nuestras actitudes, nuestras palabras, que demostremos que Él reina en nosotros para que pueda reinar en los demás. Y ahora, para que esto suceda, tenemos que tener muy, muy cerca de nosotros a nuestro Señor Jesucristo. Por eso vamos a hacer la comunión espiritual. Cerramos nuestros ojos y nos vamos lentamente, con mucho amor, de la mano de la Santísima Virgen María, a este sagrario tan querido, pero tan solo. Ponemos a los pies de ese sagrario todas las necesidades de nuestros queridos oyentes, las necesidades propias, nuestras dolencias, nuestras inquietudes, nuestras angustias. Y le decimos: creo, Señor mío y Dios mío Jesucristo, que estás aquí presente en este santísimo sacramento. Con tu cuerpo, sangre, alma y divinidad, me pesa de todo corazón haberte ofendido tanto. Te amo sobre todas las cosas y deseo con ardor recibirte, pero ya que no puedo hacerlo ahora sacramentalmente, ven al menos espiritualmente a mi corazón. Quédate conmigo y no permitas que jamás me aparte de ti. Nos regresamos en compañía de la Santísima Virgen María, y con ella vamos a pedir que el Señor siga reinando en nuestros corazones. Se oye a cada paso proclamar principios ateos, por doquiera se encuentran gentes que se jactan de no creer en nada, y nosotros ¿Hemos de temer afirmar nuestras creencias y pronunciar el nombre de nuestro Divino Maestro? No debe ser así, sino que debemos pronunciarlo cuando sea preciso, sin hacer caso de esos impíos y esos pobres herejes que no conocen a Jesucristo. Si todos los creyentes adoptáramos la resolución de hablar sin temor de nuestro Señor Jesucristo, bien pronto cambiaría el mundo, porque todos terminarían por ser como la cosa más natural el pensar en nuestro Señor Jesucristo, y vendría el reino de Él en nuestros corazones. Hay dos ejércitos que tenemos frente a frente. No hay más remedio que ser o buenos o malos, alistarse en el bando de Jesucristo o en el de Satanás, como decía la hermana Diana. Confesemos, por tanto, a Jesucristo y pronunciemos su nombre. Este nombre es nuestra bandera. Amémosle siquiera por nosotros mismos, amémosle por aquellos que no le aman, por nuestros padres, por nuestros amigos. Paguemos la deuda de amor de nuestra familia y de nuestra patria. Así lo hacen todos los santos. Imitemos en esto a nuestro Señor Jesucristo, que ama por todos los hombres y sale fiador por el mundo entero. ¡Ah, que nuestro Señor Jesucristo sea al fin Rey, dueño y esposo de nuestras almas, el dulcísimo Salvador que tanto nos ama! ¿Será posible que no amemos a nuestro Señor Jesucristo con el mismo amor con que amamos a nuestros padres, a nuestros amigos, inclusive a nosotros mismos? Pero es que, nos dice San Pedro Julián Aymar, ¿pero es que estamos embobados? Claro que sí. Si se pudiera hacer esto con rapidez y con un solo acto de amor, pagaríamos la deuda. Pero es necesario darse siempre y nos faltan alientos para ello. Prueba palmaria es que no amamos de verdad. ¿Qué tristeza tan grande causamos con este proceder a Jesucristo? Se han visto morir de pena algunos padres por los disgustos que le han causado sus malos hijos. Si nuestro Señor no fuera inmortal por naturaleza, pues habría muerto mil veces de dolor desde que se quedó en el Santísimo Sacramento. En el huerto de los olivos hubiera muerto sin un milagro, en vista de los pecados que tenía que expiar. Aquí está siempre agonizante. Es glorioso en sí mismo, mas en sus obras y en su amor está bien humillado. Adelante, que reine en nosotros Jesucristo. La exposición pública al Santísimo Sacramento es la última gracia. Después de la exposición no hay más que el cielo o el infierno. El hombre se deja subyugar por lo que brilla. Por eso nuestro Señor Jesucristo ha subido sobre su trono, brilla actualmente y se le ve. No hay, por tanto, excusa. Ah, si se le abandona, si se pasa por delante de él sin dar señales de conversión, nuestro Señor Jesucristo se retirará y todo habrá concluido para siempre. Sirvamos a nuestro Señor, consolémoslo, encendamos el fuego de su amor donde quiera que aún no haya prendido y trabajemos por establecer su reinado, el reinado de su amor, en nuestros corazones y en el mundo entero. Vamos a hacer una pausa musical y ya regresamos, queridos oyentes.

Bueno, después de esta pausa musical, vamos a recordar cómo hacemos para que Él reine en nuestros corazones, que es lo más importante en nuestra vida, la asistencia el domingo a la Santa Misa. Nos hemos quedado muy cómodos en nuestras casas y pensamos que es normal, que la podemos oír por televisión, la podemos escuchar por radio. Claro que sí, la podemos escuchar entre semana, hacer nuestra comunión espiritual. Pero el domingo es importantísimo ir a nuestro Señor Jesucristo. Para anunciar y vivir esta presencia de Cristo, no basta que nos profesemos discípulos de Cristo, que oremos individualmente, recordemos en nuestro interior, en lo recóndito de nuestro corazón, la muerte y resurrección de nuestro Señor Jesucristo. Pues no, no es suficiente. No debemos olvidar que los que hemos recibido el bautismo, no hemos sido salvados solo a título personal, sino como miembros del cuerpo místico. Hemos pasado a formar parte del pueblo de Dios. Por esto es importante que nos reunamos para participar en la misma Eucaristía, en una misma oración junto al único altar. Esta congregación de los bautizados expresa la identidad de la Iglesia, lo que es realmente la Iglesia. Es la asamblea convocada por el Señor resucitado. Por eso no dejemos la Santa Misa en ningún momento, que es importantísima. Nos llena de gracia, aun si estamos en pecado mortal, si aún no nos hemos podido confesar, asistamos a la Santa Misa, que Él derramará sus gracias sobre nosotros y sobre los que llevemos a escuchar la Santa Misa. Ahora vamos a escuchar un testigo de Cristo, Santa Catalina de Génova. Su vida extraordinaria y su conversión muy, muy grande, y esa adoración, ese amor que tenía profundamente a la Eucaristía. Santa Catalina de Génova nació en Génova, Italia, el año 1447. Su padre, Santiago Fieschi, era virrey de Nápoles, procedía de una ilustre familia que dio a la Iglesia dos papas, Inocencio IV y Adriano V, 8 o 9 cardenales y 2 obispos, miren, en una sola familia, y a la patria muchos magistrados y queridos capitanes. Sus padres eran unos fervientes católicos que procuraron a su hija una esmerada educación cristiana. Desde los 8 años comenzó a hacer grandes penitencias. Tenía por cama un duro jergón y por almohada un tronco. Se dedicaba a la oración y crecía en ella el amor a Dios y a los demás. A los 12 años intensificó su oración frente al Santísimo Sacramento. Hacía mucha oración y muchas penitencias. Renunció totalmente a sus caprichos y comodidades y se entregó por entero a las cosas espirituales. Deseaba entregarse a Dios. Se presentó en el convento de Nuestra Señora de las Gracias, que seguía la regla de San Agustín. Pero la regla no permitía recibir postulantes tan jóvenes. Ella contaba tan solo con 13 años, pues se le negó la entrada. Catalina sintió mucho esta negativa, pero procuró conformarse con la voluntad de Dios. Decía, de Dios me viene esta prueba, a Él entrego mi persona para que me guíe por la senda que su infinita sabiduría juzgue más provechosa. Esta senda sería muy dolorosa para ella. A los 16 años recibió un duro golpe con la muerte de su padre y quedó bajo la tutela de su hermano. En ese tiempo las familias de los Frechi y de los Adorno estaban enfrentadas entre sí, pero una vez restablecida la paz como prenda de reconciliación, concertaron estas dos familias el matrimonio entre Julián Adorno y Catalina Frechi. Esta acostumbraba a obedecer y a ver en todo la mano de Dios, pues así contrajo matrimonio a pesar de sus deseos de pertenecer solo a Dios. Julián era un joven agraciado, rico y de ilustre linaje, pero tenía un temperamento iracundo, voluptuoso y era un jugador empedernido. No es difícil comprender cuánto sufría la pobre Catalina. A poco de casarse, fue despreciada por su marido y tuvo que recluirse en su casa dedicada a la oración. Catalina renunció a sus relaciones sociales con las damas de su categoría. Se entregó, aunque con modestia, a ciertas diversiones y placeres, pero no tan mundanos. Pero pronto Catalina notó que su corazón, lejos de encontrar la satisfacción que buscaba, se sentía cada vez más vacía. Llena de angustia, entró el día de San Benito de 1774 en la iglesia y le suplicó su ayuda. Después abrió su corazón y llena de amargura le contó a su hermana religiosa Limbania, y por su buen consejo se dispuso a limpiar su alma con una sincera confesión general. Apenas empezó su confesión, recibió de Dios una luz tan clara acerca de su bondad y de la maldad del pecado,
que sintió que su corazón traspasaba de dolor por las ofensas cometidas y a la vez herido de amor por su gran misericordia, y no cesaba ella de exclamar: «Amor mío, nunca jamás ofenderte». Recibió el privilegio de comulgar diariamente y durante 23 años este fue el único alimento de su cuerpo y de su espíritu. Diariamente solo bebía un vaso de agua mezclada con sal y vinagre. Tal rigor en el alimento no le perjudicó para nada su salud. Diariamente hacía de 7 a 8 horas de oración de rodillas y procuraba negar en todo su propia voluntad y buscar solo lo que agradaba a Dios. Qué importante es la oración frente al Santísimo Sacramento, porque Él te llena de gracia y te da inspiraciones divinas. Ingresó en la Sociedad de la Misericordia, compuesta por damas de alta alcurnia, que cuidaban de atender las necesidades de los más pobres. Empezó su apostolado con gran ardor. Tenía preferencia por los leprosos y los lisiados. Les procuraba habitación, cama, ropa, alimentación y medicina. Se quedaba en sus casas para asistirlos y desempeñar los oficios de cocinera, criada y enfermera. Se propuso 3 reglas de perfección: no decir nunca quiero o no quiero, mío y tuyo. Segundo, no excusar sus faltas y estar siempre dispuesta a acusarse. Y tercera regla, tomar por norma de su vida la petición del Padre Nuestro: hágase tu voluntad. Gracias a sus oraciones y sacrificios consiguió la conversión de su esposo Julián, a quien enfermo por su mala vida, se arrepintió de sus pecados, ingresó en la tercera orden franciscana y murió en los brazos de su santa esposa. Los 10 últimos años de su vida fueron un verdadero martirio.

0: amor y de abnegación y de entrega, ¿no? Sobre todo a la oración. Y demostró su amor a Dios, ¿cómo? Con la entrega a los más pobres, a los más necesitados. Esta es la demostración del verdadero amor. Bueno, queridos oyentes, vamos a poner la tarea para esta semana. Por pedirle a Dios que reine en nuestros corazones, que Él sea nuestro Rey y Señor, nuestro dueño. Y pedirle también que reine en los corazones de nuestros familiares, de nuestros amigos y conocidos y de los que no creen en Dios, de los que no lo conocen todavía. Vamos a pedir esta semana por ellos. Bueno, hasta aquí, queridos oyentes, el día de hoy. Muchas gracias por estar con nosotros. Muchas gracias, hermana Diana, por tus lindas meditaciones y que Dios los bendiga.
1: Que Dios los bendiga.

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3: En anteriores programas comenzamos el tema del temor y hoy continuaremos con el mismo tema, ya que es algo que paraliza mucho, que impide mucho ser feliz, desarrollar la vida, ser responsable. Bueno, hoy estamos con la hermana Alba Montoya, ella es religiosa y psicóloga, y seguiremos comentando ese tema tan importante para la felicidad de todos nosotros. Ya habíamos visto algunas cosas, ¿verdad, hermana? Ya definimos lo que era el temor y lo paralizante que puede llegar a ser una situación de temor. Entonces, no sé si quieras comentar algo más al respecto.
4: Pues sí, Guadalupe. Habíamos dicho que la ira es cuando la tendencia, un peligro, vemos que lo podemos superar, ¿cierto? Sí. En cambio, en el temor vemos que ya no hay nada que hacer, que esto como que nos vence a nosotros. Entonces, ¿qué hacemos? A veces nos ponemos a temblar, como tú decías antes, también nos paralizamos, salimos corriendo. Hay muchas formas de reaccionar ante este temor, ante este obstáculo que se interpone como entre nosotros y en ese logro que queremos llegar a obtener o la felicidad que nosotros pretendemos alcanzar. Habíamos también hablado de los grados de temor. Decíamos que es así, ante la mera posibilidad de que algo malo nos pueda pasar, perdemos espontaneidad. Poníamos el caso de una chica o una persona que va caminando en medio de gente que la está mirando, cambia, o sea, sí. Su espontaneidad se pierde. La otra era que si la desconfianza se convierte en alarma por parecernos que es muy probable, que es algo muy grave, nos tensamos y empezamos a veces inclusive a temblar. Si aparece como inevitable, nos podemos inhibir, como a veces sucedía con las personas frente a las situaciones de examen. Y cuando ya es inminente, que ya nos va a pasar como sea, nos llega a un estado de paralización también, o de confusión, de a veces como que ya ni vemos, nos enloquecemos, que era lo que decíamos en una situación ya de un terremoto o un incendio en el teatro, que la gente se enloquece, o sea, sí. Y tira todo lo que encuentra y hasta se puede haber más accidentes al salir que los que realmente hubo.
3: Es verdad.
4: Por el incendio en sí.
3: Es verdad, yo soy mexicana. Y he vivido en México, la capital, dos terremotos bastante importantes. Y era curioso que la gente empezaba a salir de las casas y ahí era donde sucedían los accidentes. Porque la gente iba enloquecida de un lugar para otro. No se paraban a pensar porque se daban medidas de seguridad. Pero no se paraban a pensar, no, vámonos.
4: Sin saber a dónde.
3: Y bueno, ¿a dónde vamos, no? No, lo mejor pues estar tranquilo, ver qué se puede hacer. Porque, si Dios quiere, va a pasar alguna desgracia. Si Dios no lo quiere, no va a pasar. Entonces hay que tener la seguridad de que no van a pasar las cosas así porque sí. Y en esta confianza, pues decir, bueno, a ver, ¿qué puedo yo hacer para mejorar la situación y no enloquecerme y quizá empeorarla, ¿no? Uh-huh. Yo viví cosas que no voy a relatar, pero de gente que se enloquecían y no pensaban. Entonces, pues lo único que hacían era dar vueltas y llorar y gritar y lo único que lograron fue empeorar la situación, ¿no? Entonces, pues sí, tenemos que pararnos un poco y ver cuál es la realidad de las cosas, ¿no? Porque, claro, oyes gente gritando y ves que toda la gente se enloquece y tú sigues,
4: Exacto.
3: Sí, sí, pero no es el único ejemplo. En los estadios de fútbol han habido muertes. He oído una noticia también de que en un estadio, pues, la gente empezaron a gritar y, bueno, se empelearon todos y muertes. Y no podemos ir así por el mundo, ¿eh? No podemos, porque no somos responsables entonces de nuestra vida. Nos dejamos llevar y bueno, pues, no es posible.
4: Sí, a propósito de esto que estás diciendo, Guadalupe, por eso es que es tan importante en las empresas, en todos los sitios, hacer un plan de emergencia y practicarlo, o sea, hacer como ese simulacro inclusive, porque eso hace que en ese momento que es muy difícil pensar, ya lo tenemos tan interiorizado que salimos por el mismo caminito por donde ya lo hemos practicado. Pues algo así, tener bien señalizadas las salidas de emergencia. Pues sí. Todo esto no es como que, dejémoslo, eso no vale la pena. O cuando en los aviones nos dan instrucciones, haga esto, lo otro. A uno, a veces muchas personas ni le ponen atención y se hace las azafatas o las personas que lo dicen como de rutina, como sin ganas y no saben lo trascendental que es. ¿Por qué? Porque puede salvar a muchas personas en esa situación. Y nosotros decimos, no, si ya me lo sé, si yo cada que viajo me lo dicen, ya eso, qué pereza, ya no lo quiero, ya me lo sé de memoria. Mentiras. Es muy importante recordarlo de forma que la mente como que se haga el plan y de verdad lo visualice y que cuando sucediera ya le es más fácil actuar así que si no lo hubiera escuchado. Si claro, no lo he escuchado, sí. Pues menos. O sea, ahí sí va a estar, como sí. Tú dices, desorientado. No va a saber qué hacer. Claro. Entonces, eso es muy importante. De verdad, no es... Yo lo digo es porque es cierto y que vale la pena que lo tengamos en cuenta si queremos estar bien, actuar como debe ser en una situación difícil y que no nos domine el temor.
3: Exacto. La cosa es que tengamos una información que nos dé seguridad, ¿no? Cuando no la tenemos o no hemos procurado tenerla, pues entonces actuamos, pues, lo primero que sale. Y lo primero que sale normalmente no es lo mejor a veces, ¿eh? Uh-huh. Bueno, pues en esto estamos, pero claro, dirán nuestros oyentes, bueno, qué barbaridad, ¿no? Pero ¿se puede controlar el temor?
4: Pues el temor es uno de las emociones más difíciles de controlar, porque con frecuencia no sabemos ni siquiera a qué es a lo que tememos, ni por qué lo tememos. Como en la angustia y en las fobias o temores a veces también infundados, cosas que están ahí, como que hay un temor como latente, pero que no se sabe por qué. Esto a veces es también parte de la emotividad de muchas personas que son más temerosas que otras, unas que andan tranquilas, o sea, siempre están como en su salsa, y otras que cualquier insignificancia ya les hace como temblar, como entonces es difícil, hay que conocernos, por eso este libro también tan importante de control cerebral y emocional, que de verdad lo recomiendo que las personas que nos escuchen lo lean, lo mediten, que libera mucho. Entonces, muchas veces el temor también viene de cosas inconscientes que están ahí como acumuladas en nuestra mente, que quizás fue un hecho real, pero que ya se acomodó tan acomodadito que no sabemos que eso nos está afectando ahora. Y las circunstancias actuales pueden volverlo a traer, como que conectarlo con otra situación de ahora y decimos, ¿pero qué pasó? Pues, ¿por qué me da temor esto? Porque a veces inclusive, no solo del temor, esta persona me cae como mal, ¿pero por qué será? Pero no me ha hecho nada. Entonces es algo del pasado que está como viniendo ahora y que no lo hemos elaborado, entonces como que se hace ahora figura. Hay una teoría que es la figura y la forma, esto es cierto. O sea, algo que estaba ahí como en el fondo de nuestro cerebro como que resurge y pasa a un primer plano. Entonces hay que conocerlo y pensar a ver qué pasará. Y si veo que, es que claro, se parece a tal amiga de la infancia que tenía la boca tal cual, igualita a ella, y ella me había hablado mal de mí. Entonces todas las personas que tienen la boca igual, pues van a hablar mal de mí. Entonces algo así, como unas asociaciones y unas generalizaciones a veces que no ayudan, pero que es importante conocerlas.
3: Bueno, entonces supongo, hermana, que cabe una educación, porque la persona que ya desde pequeña se va educando, pues, a pensar las cosas, que se le va motivando para que su vida sea positiva y que no se le infunden temores, ¿eh? Porque muchas veces tendemos, por ejemplo, en lugar de animar a una persona, ¡ay, cuidado, porque te puede pasar esto o lo otro! Con lo cual, todo eso se va acumulando, me imagino, en el inconsciente, ¿no? Uh-huh. Entonces, quizá es bueno, ya desde pequeños, pues, instruir, educar a la gente, pues, no en el temor, sino en prevenirse, ¿no? Uh-huh. Y bueno, también por lo que nos dices, todo está en el inconsciente. Nuevamente aquí se necesita ir a los orígenes, ¿no?, de estas anormalidades.
4: Pues sí, es muy importante llegar a saber por qué está pasando, dónde está como la raíz de esta situación, cuáles fueran las circunstancias como que estuvieron ahí rodeando el hecho, que la acompañaron, que acompañaron esto, para que eso quedara en mi inconsciente y ahora esté figurando, pues esté resurgiendo. Algunos otros psicólogos podrían decir también que todo es aprendizaje, que inclusive lo han comprobado, han hecho experimentos y cosas mostrando que los temores son aprendidos, o sea, no necesariamente inconscientes, o sea, que asumidos como así, como que me llegó y se me quedó guardado y ya, sino que dice también es que es un aprendizaje que se puede desaprender, o sea, uno aprende a temer y también aprende a no temer.
3: Ah, bien. Bueno, entonces, eso nos da esperanza, hermana.
4: Sí, sí, es, no, que es posible. O sea, una forma es excavando, escarbando y sacando. Sí. Y otra forma es descubriendo cómo lo aprendí y aprenderlo de otra forma, aprenderlo distinto. Sí. Pero las dos caminos llevan a lo mismo. Es a descubrirlo, a aprenderlo nuevamente y a actuar consecuentemente para que ese temor ya no esté ahí. Y hay muchas técnicas que ya más adelante lo vamos a ir también viendo, aprendiendo.
3: Bueno, pues danos un ejemplo, si tienes alguno, hermana, que siempre es más fácil de entender, ¿no?, estas cosas.
4: Pues sí, Narciso Irala en este libro nos menciona de un párroco de Buenos Aires que se sentía como desazonado, como inquieto, con temores ante su superior. Y a veces, inclusive ante algunos feligreses, y no acertaba saber pues qué era lo que le pasaba. Se sentía muy extraño y bueno, entonces Narciso Irala dice que le sugirió la posibilidad de que lo que le estuviera pasando tuviera que ver con impresiones desagradables de su infancia, que tal vez él no se acordaba, pero que examinara detenidamente a ver qué era lo que había de más atrás que le estaba causando este temor. Y él se dio cuenta que a los 12 años, al pasar un día junto a una tienda, un hombre gordo, salió con un cuchillo en la mano y se abalanzó hacia él gritándole: "A este chico yo lo voy a matar". Estaba ¡caramba! Medio loco. Y era un señor así gordo. Entonces se dio cuenta que él parecía como si su superior se parecía a este señor. O sea, algo tenía pobre de similar. Claro. Algo tenía. ¿Y qué hizo? Pues cuando estaba pequeñito salió corriendo, llegó temblando a la casa, tuvo pesadillas esa noche, pues porque es una situación muy, muy tensa, pues muy, muy difícil y más para un niño. Uh-huh. Entonces, a los pocos días de este suceso, ingresó en el seminario y ya, como todas las otras cosas que le empezaron a suceder, se le olvidó completamente esa situación y pensó pues que ya, que no pasaba nada. A veces el inconsciente también, nosotros mismos hacemos como un proceso de negación, o sea, de cubrir con tierra eso tan doloroso.
3: Es que sí, una situación así, la quieres olvidar más bien, porque claro, te causa un pánico.
4: Exacto, entonces eso lo olvidó completamente, pero ahora cayó en la cuenta que ese superior y aquellos feligreses eran así, más o menos gordos como él, gruesos, y que habían sido el símbolo de este hombre que tenía el cuchillo en la mano. Y apenas se dio cuenta de eso, ya se sintió como liberado, ya dijo, bueno, pues mira, fue eso, pero bueno, este superior pues no es ese señor, eso del señor pues es otra cosa muy distinta, ya pasó y ya lo pudo afrontar y darse cuenta que no tenía por qué temer.
3: Bueno, entonces después de este ejemplo nos puedes decir qué hay que hacer en estos casos, porque claro, se ve que es algo muy grave todo esto, ¿no? Imagínate, yo estoy viviendo y aparentemente feliz y de repente sale algo del inconsciente y me amarga la vida. Bueno, ¿qué se puede hacer?
4: Pues bueno, Narciso Irala nos presenta varias alternativas. Pues como es como un proceso, como unas especies de pasos para irlo logrando. Entonces, los voy a mencionar, ¿te parece? Todos, y luego vamos entrando en cada uno de ellos, como para ser más explícitos, más claros. El primero es, ante todo, hay que actuar. No quedarnos paralizados, no, actuar. Ya vamos a ver cómo, no a la loca, sí, no, a sí, actuar. Sí, claro. Lo segundo es concretar en dónde es que está el temor, dónde, qué es lo que me está pasando. Lo segundo es razonarlo, entrar a pensar. Esto de actuar de primero es, por ejemplo, ante un peligro inminente, pues no puede hacer todo lo demás, sino no puede empezar a pensar. O sea, si yo voy a cruzar una calle y viene un coche, bueno, un vehículo, ¿qué hago? Pues actuar, no me voy a quedar pensando, bueno, ¿y yo qué haría en esta situación que viene ese coche a tanta velocidad? Pues no puedo, porque
3: ya no te daría tiempo.
4: No daría tiempo. Entonces no. Hay ocasiones en que lo primero hay que actuar.
3: Claro, claro.
4: Hay que salirse de la situación. Claro. Y ya cuando esté su salida, ya se haya terminado la situación difícil, pues ya vamos a pensarlo en situaciones específicas. Bueno, razonarlo, encararlo, evitar las ideas que generan esa alarma, poner ideas contrarias, poner también sentimientos contrarios. Esto es parecido a lo de la ira también, ¿sí te das cuenta?
3: Sí, sí.
4: La otra es tranquilizarnos, o sea, ceder ante los músculos, relajarlos, ponernos y poner también una expresión contraria en el rostro. Si estamos atemorizados con los ojos súper abiertos, pues nada, venga, relajémonos un poquito, tranquilicémonos, que tampoco es para tanto cuando veamos que estamos exagerando. Entonces, quisieras que te fuera explicando más cada una.
3: Sí, porque para que nuestros oyentes, porque claro, como todo es una secuencia, pues hay que irla interiorizando, ¿no? Uh-huh. Para ver cómo se va desarrollando todo este proceso.
4: Pues sí, Narciso Irala nos presenta aquí un ejemplo de esto de ante todo hay que actuar. Si el temor tiende a inhibirnos, a paralizarnos, hay que secundarlo con una acción. Cuando nos inhibimos, hay que actuar. Por ejemplo, dice, un explorador del Polo Norte estaba extraviado, estaba asustado porque se quedó solo y estaba perdido. Entonces, ¿qué hizo? En vez de quedarse paralizado, en vez de decir, ya no hay nada que hacer, ya estoy perdido, ya no voy a encontrar la salida, no, ¿qué hizo? Empezó a excavar en el hielo y hacer montoncitos de hielo, o sea, hacer como especies de columnitas, sí. Y eso le sirvió para que no diera círculos en el mismo sitio, apenas iba haciendo sus montoncitos de hielo, montañitas, a medida que iba caminando, pues se fue hacia el lado en donde él creía que estaba el campamento, y como ya veía los montoncitos, logró llegar al campamento, llegar al lugar. Que si él no lo hubiera hecho, pues, ¿qué habría pasado?
3: Claro,
4: ahí
3: es que
4: estaría,
3: no hay
4: todavía.
3: Puntos de referencia en el, ahí,
4: exacto,
3: en esas extensiones, que no hay ni siquiera, todo es plano, no hay referencias. Claro,
4: exacto.
3: Hay que crear, es como los montañistas, ¿no? Que también hacen sus montoncitos,
4: sus
3: de piedras, sus señales y cosas para irse guiando.
4: Exacto.
3: Bueno, pues
4: entonces eso, mira, él actuó, o sea, no se quedó paralizado, actuó. Seguramente para hacer esto, pues también tuvo que pensar un poco, a ver qué hago yo aquí, qué alternativas tengo.
3: Claro,
4: no tengo.
3: Es que no es fácil encontrar esta solución, tampoco.
4: Ajá, exacto.
3: O sea, que hay que ver, bueno, a ver de qué dispongo, ¿no? ¿Qué materiales,
4: exacto,
3: dispongo? ¿Qué
4: sí
3: hago? Y claro, porque si nada más tenía nieve, pues con la nieve.
4: Exacto.
3: Pero bueno, decir, bueno, con la nieve, ¿qué puedo hacer? Y pensar un poco y bueno. También Dios ayuda en estos casos, ¿eh?
4: Sí, esto es, no, que también se me ocurrió en Guadalupe pensar que esto sirve para todas las ocasiones.
3: Sí,
4: en un
3: sí
4: momento, por ejemplo, de escasez, que yo diga, bueno, no tengo qué cocinar, por ejemplo. Entonces pensar, bueno, a ver, ¿qué poseo? ¿Cuáles son lo que tú dices? Los implementos de trabajo. Bueno, tengo patatas, papas. ¿Qué hago? Bueno, a ver, hagamos, ¿qué hacemos con esto? Pues es lo único que tengo, pues la puedo hacer de varias maneras, ¿sí?
3: Exacto, sí.
4: Entonces, bueno, y si solamente tengo eso, como a veces pasa también en el Cusco, bueno, sí, en Perú a veces poblaciones muy pobres, ¿qué hago con esto? Pues bueno, un día las hago de una manera, al día siguiente las hago de otra. Bueno, no voy a estar muy nutrido, pero por lo menos estoy haciendo algo.
3: No, y tienes que comer,
4: actuar,
3: ¿no? Que
4: exacto.
3: Sería peor no tener ni siquiera las papas.
4: Exactamente.
3: Sí,
4: entonces,
3: claro.
4: Mira, sirve para todas las situaciones. Y que si, por ejemplo, tengo unos trabajadores y que no son todo lo eficientes que quisiera, bueno, ¿qué hago? Pues con ellos es con los que tengo que trabajar. No tengo otros. No,
3: claro.
4: Bueno, con ellos, a ver cómo sacarle la ventaja a cada uno, de forma que pueda producir lo más que pueda él, ¿sí? sin ponerme a soñar en decir, no, si yo fueran diferentes, todo sería distinto, no. O con las cualidades que yo tengo, bueno, si no tengo cualidades para otra cosa, pues para las que tengo, hacer lo mejor que pueda con ellas.
5: Claro, claro.
4: Sí, el segundo camino para vencer el temor es concretarlo. Cuanto más vago y confuso, más nos aflige. Entonces, contestemos, si se puede, por escrito y con detalle a estas preguntas. ¿Qué es lo que temo? ¿Y por qué lo temo? Y al detallar el daño o peligro, veremos con frecuencia que era insignificante. Muchas veces el miedo es como un monstruo que vive en la caverna oscura, envuelto en tinieblas. Al ponerle la luz, al darle con la linterna en la cara al monstruo, nos damos cuenta que no era tan grave. Y si lo sacamos a la luz pública, si lo traemos muchas veces conversando con alguien, lo miramos cara a cara, se desvanece, porque es un monstruo que solo puede vivir en la oscuridad.
5: No, es verdad. Yo creo que, como tú decías, platicándolo con alguien o escribiéndolo, entonces es curioso porque yo a veces lo he hecho, escribir algo cuando estoy muy desanimada o lo que sea, ¿no? Y escribiéndolo salen cosas que incluso yo misma no sabía que estaban ahí. Y dices, ah, pues mira, he podido comprobar que volviéndolo a leer, ¿no? Me quedo un rato serena, lo vuelvo a leer y digo, ah, mira, cómo estaba yo y la situación era esta. Se da como que se empieza uno a informar de lo que tenía uno dentro, pero que no sabía que estaba ahí. Uh-huh. Y eso sirve mucho. O hablarlo con alguien, que también sirve, porque ese alguien también te puede dar su punto de vista, ¿no? Y decir, mira, oye, pues esto y tal. Y entonces tú, oye, te puede ayudar o no, pero al menos sí te ayuda a reaccionar. Porque a veces te dicen, mira, a mí me parece esta la solución. Y tú dices, no, qué va. Pero ya te das cuenta de que no es esa la solución.
4: Exacto.
5: No sé, cualquier cosa.
4: También frente al Santísimo. Ayuda mucho cuando uno va al Santísimo, a la capilla, y le reza al Señor, y como que sale más tranquilo porque se lo está diciendo a él. Y ya se da cuenta que no era tan grave. Y a propósito de esto también, Guadalupe, en este segundo punto del vencer el temor, me acordaba que alguna vez me daba mucho miedo el mar, en la parte, o sea, cuando empezaban los pececitos como a mordisquear, así, cuando uno va, por ejemplo, por ahí, camina, y empezaban a mordisquear, a mí me daba pánico, ya, ¡ay!, salía corriendo, bueno, corriendo no nadando rápido, pues a veces está paralizada ahí por no poder nadar, hasta que, utilizando una careta de buceo, ver los pececitos ya era distinto, porque ya es como darse cuenta que no son monstruos marinos, claro, o sea, claro, que son unas insignificancias de pececitos que no van a hacer nada, que no van a causar ningún daño. Entonces eso también puede, lo que estábamos diciendo aquí, o sea, que no, al darles la luz, al mirarlos de frente, se da uno cuenta que el peligro no era grave, ya aunque no tenga careta, ya saber que están unos animalitos ahí, pues nada, son animalitos que están jugando, no están queriéndome morder, arrancar el dedo, pues cosas que una vez se imagina.
5: Es que uno se imagina tantas cosas. Mira, yo te voy a contar también, en una ciudad en la que vivía, yo le he tenido siempre mucho miedo a las arañas, y en esta ciudad eran enormes, y un día se apareció una por ahí. Me dio pánico, pero así me quedé así como bloqueada, y luego dije, no, a ver. Pero bueno, pasó. Hice lo que tenía que hacer. Al día siguiente me la vuelvo, abriendo un cajón me la encuentro. Me dio un susto, pero ¿sabes qué pasó? Que la araña se espantó más que yo. Fue ella. Ella se puso a correr y se fue. Dije, mira, yo me quedé ahí bloqueada y la araña se fue. Entonces dije, oye, pues la araña tuvo más miedo que yo. Pero además ella actuó. Se fue. Yo fui incapaz. Me quedé ahí mirando la araña. Y dice, ay, esta araña, qué horrible. Y la araña se fue.
4: Pues mira, dije, ya le quitaste.
5: Me dio una
4: el
5: lección
4: temor.
5: La araña. Sí. O sea que, bueno, pues así estamos. Pero bueno, uno va creciendo y va madurando, gracias a Dios, ¿eh? Bueno, se nos está acabando el tiempo, hermana. No sé si quieras un pequeño comentario. Ya seguiremos, por supuesto, oyentes. Seguiremos con este apasionante tema. Pero pues ahora ya como que no podemos seguir porque sería interrumpir la secuencia, ¿no?
4: Pues sí, pienso que es un estímulo a las personas que nos están oyendo, que quizás tengan temores, pues que estén muy atentas a este programa, de forma que puedan ir adquiriendo estas estrategias que les vamos comentando para que no tengamos tantos temores, más bien tengamos más confianza y sobre todo pues en Dios, en la providencia divina que no dejará de asistirnos y podamos como tranquilamente estar viviendo, no agregándole temores imaginarios a los cosas de afuera que a veces son muy, muy dañinas.
3: Bien, nos despedimos de ustedes con la hermana Alba Montoya, psicóloga, y quien les habla, Guadalupe Prunes. Hasta la próxima.
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2: Padre nuestro que estás en el cielo, santificado sea tu nombre. Venga a nosotros tu reino, hágase tu voluntad en la tierra como en el cielo.
3: Danos hoy nuestro pan de cada día, perdona nuestras ofensas, como también nosotros perdonamos a los que nos ofenden. No nos dejes caer en la tentación y líbranos del mal. Amén.
2: Dios te salve María, llena eres de gracia, el Señor es contigo. Bendita tú eres entre todas las mujeres y bendito es el fruto de tu vientre, Jesús.
3: Santa María, Madre de Dios, ruega por nosotros pecadores, ahora y en la hora de nuestra muerte. Amén.
4: Creo en Dios Padre Todopoderoso, Creador del cielo y de la tierra. Creo en Jesucristo, su único Hijo, nuestro Señor, que fue concebido por obra y gracia del Espíritu Santo, nació de Santa María Virgen, padeció bajo el poder de Poncio Pilato, fue crucificado, muerto y sepultado, descendió a los infiernos, al tercer día resucitó de entre los muertos, subió a los cielos y está sentado a la derecha de Dios Padre Todopoderoso. Desde allí ha de venir a juzgar a vivos y muertos. Creo en el Espíritu Santo, la Santa Iglesia Católica, la comunión de los santos, el perdón de los pecados, la resurrección de la carne y la vida eterna. Amén.
2: Dios mío, ven en mi auxilio.
3: Señor, date prisa en socorrerme. Gloria al Padre, y al Hijo, y al Espíritu Santo, como era en el principio, ahora y siempre, por los siglos de los siglos. Amén.
2: Padre eterno, te ofrezco el cuerpo y la sangre, el alma y la divinidad de tu amadísimo Hijo, nuestro Señor Jesucristo, en expiación por nuestros pecados y por los del mundo entero. Por su dolorosa pasión,
3: ten misericordia de nosotros y del mundo entero.
2: Por su dolorosa pasión,
3: ten misericordia de nosotros y del mundo entero.
2: Por su dolorosa pasión,
3: ten misericordia de nosotros y del mundo entero.
2: Por su dolorosa pasión,
3: ten misericordia de nosotros y del mundo entero.
2: Por su dolorosa pasión,
3: ten misericordia de nosotros y del mundo entero.
2: Por su dolorosa pasión,
3: ten misericordia de nosotros y del mundo entero.
2: Por su dolorosa pasión,
3: ten misericordia de nosotros y del mundo entero.
2: Por su dolorosa pasión,
3: ten misericordia de nosotros y del mundo entero.
2: Por su dolorosa pasión,
3: ten misericordia de nosotros y del mundo entero.
2: Por su dolorosa pasión,
3: ten misericordia de nosotros y del mundo entero.
2: Santo Dios, santo fuerte, santo inmortal,
3: ten misericordia de nosotros y del mundo entero.
2: Santo Dios, santo fuerte, santo inmortal,
3: ten misericordia de nosotros y del mundo entero.
2: Santo Dios, santo fuerte, santo inmortal,
3: ten misericordia de nosotros y del mundo entero.
2: Padre eterno, te ofrezco el cuerpo y la sangre, el alma y la divinidad de tu amadísimo Hijo, nuestro Señor Jesucristo, en expiación por nuestros pecados y por los del mundo entero. Por su dolorosa pasión,
3: ten misericordia de nosotros y del mundo entero.
2: Por su dolorosa pasión,
3: ten misericordia de nosotros y del mundo entero.
2: Por su dolorosa pasión,
3: ten misericordia de nosotros y del mundo entero.
2: Por su dolorosa pasión,
3: ten misericordia de nosotros y del mundo entero.
2: Por su dolorosa pasión,
3: ten misericordia de nosotros y del mundo entero.
2: Por su dolorosa pasión,
3: ten misericordia de nosotros y del mundo entero.
2: Por su dolorosa pasión,
3: ten misericordia de nosotros y del mundo entero.
2: Por su dolorosa pasión,
3: ten misericordia de nosotros y del mundo entero.
2: Por su dolorosa pasión,
3: ten misericordia de nosotros y del mundo entero.
2: Por su dolorosa pasión,
3: ten misericordia de nosotros y del mundo entero.
2: Santo Dios, santo fuerte, santo inmortal,
3: ten misericordia de nosotros y del mundo entero.
2: Santo Dios, santo fuerte, santo inmortal,
3: ten misericordia de nosotros y del mundo entero.
2: Santo Dios, Santo fuerte, Santo inmortal,
3: ten misericordia de nosotros y del mundo entero.
2: Padre eterno, te ofrezco el cuerpo y la sangre, el alma y la divinidad de tu amadísimo Hijo, nuestro Señor Jesucristo, en expiación por nuestros pecados y por los del mundo entero. Por su dolorosa pasión,
3: ten misericordia de nosotros y del mundo entero.
2: Por su dolorosa pasión,
3: ten misericordia de nosotros y del mundo entero.
2: Por su dolorosa pasión,
3: ten misericordia de nosotros y del mundo entero.
2: Por su dolorosa pasión,
3: ten misericordia de nosotros y del mundo entero.
2: Por su dolorosa pasión,
3: ten misericordia de nosotros y del mundo entero.
2: Por su dolorosa pasión,
3: ten misericordia de nosotros y del mundo entero.
2: Por su dolorosa pasión,
3: ten misericordia de nosotros y del mundo entero.
2: Por su dolorosa pasión,
3: ten misericordia de nosotros y del mundo entero.
2: Por su dolorosa pasión,
3: ten misericordia de nosotros y del mundo entero.
2: Por su dolorosa pasión,
3: ten misericordia de nosotros y del mundo entero.
2: Santo Dios, Santo fuerte, Santo inmortal,
3: ten misericordia de nosotros y del mundo entero.
2: Santo Dios, Santo fuerte, Santo inmortal,
3: ten misericordia de nosotros y del mundo entero.
2: Santo Dios, Santo fuerte, Santo inmortal,
3: ten misericordia de nosotros y del mundo entero.
2: Padre eterno, te ofrezco el cuerpo y la sangre, el alma y la divinidad de tu amadísimo Hijo, nuestro Señor Jesucristo, en expiación por nuestros pecados y por los del mundo entero. Por su dolorosa pasión,
3: ten misericordia de nosotros y del mundo entero.
2: Por su dolorosa pasión,
3: ten misericordia de nosotros y del mundo entero.
2: Por su dolorosa pasión,
3: ten misericordia de nosotros y del mundo entero.
2: Por su dolorosa pasión,
3: ten misericordia de nosotros y del mundo entero.
2: Por su dolorosa pasión,
3: ten misericordia de nosotros y del mundo entero.
2: Por su dolorosa pasión,
3: ten misericordia de nosotros y del mundo entero.
2: Por su dolorosa pasión,
3: ten misericordia de nosotros y del mundo entero.
2: Por su dolorosa pasión,
3: ten misericordia de nosotros y del mundo entero.
2: Por su dolorosa pasión,
3: ten misericordia de nosotros y del mundo entero.
2: Por su dolorosa pasión,
3: ten misericordia de nosotros y del mundo entero.
2: Santo Dios, Santo fuerte, Santo inmortal,
3: ten misericordia de nosotros y del mundo entero.
2: Santo Dios, Santo fuerte, Santo inmortal,
3: ten misericordia de nosotros y del mundo entero.
2: Santo Dios, Santo fuerte, Santo inmortal,
3: ten misericordia de nosotros y del mundo entero.
2: Padre eterno, te ofrezco el cuerpo y la sangre, el alma y la divinidad de tu amadísimo Hijo, nuestro Señor Jesucristo, en expiación por nuestros pecados y por los del mundo entero. Por su dolorosa pasión,
3: ten misericordia de nosotros y del mundo entero.
2: Por su dolorosa pasión,
3: ten misericordia de nosotros y del mundo entero.
2: Por su dolorosa pasión,
3: ten misericordia de nosotros y del mundo entero.
2: Por su dolorosa pasión,
3: ten misericordia de nosotros y del mundo entero.
2: Por su dolorosa pasión,
3: ten misericordia de nosotros y del mundo entero.
2: Por su dolorosa pasión,
3: ten misericordia de nosotros y del mundo entero.
2: Por su dolorosa pasión,
3: ten misericordia de nosotros y del mundo entero.
2: Por su dolorosa pasión,
3: ten misericordia de nosotros y del mundo entero.
2: Por su dolorosa pasión,
3: ten misericordia de nosotros y del mundo entero.
2: Por su dolorosa pasión,
3: ten misericordia de nosotros y del mundo entero.
2: Santo Dios, Santo fuerte, Santo inmortal,
3: ten misericordia de nosotros y del mundo entero.
2: Santo Dios, Santo fuerte, Santo inmortal,
3: ten misericordia de nosotros y del mundo entero.
2: Santo Dios, Santo fuerte, Santo inmortal,
3: ten misericordia de nosotros y del mundo entero.

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1: Capítulo número 59. En el capítulo anterior hemos visto los constantes deseos del padre Brébeuf junto con sus compañeros de trabajar con los neutrales y cómo los hurones, enemigos algunos de los padres franceses, van a cada poblado de los neutrales para meter cizaña y envenenar las mentes de ellos para que no los reciban. Habíamos quedado en un consejo que se debía celebrar en esa misma noche, donde llamaron con urgencia al padre Brébeuf y su compañero. Aquella noche, después del consejo, se presentó un jefe con su séquito en la cabaña donde se alojaba el padre Brébeuf. Despojándose de sus ropas, el jefe y sus acompañantes se agacharon en torno a la hoguera con los misioneros. El orador informó a Chon que había sido rechazado su collar de 1.200 cuentas de porcelana. Por ello comprendió Brébeuf que los neutrales se negaban a pactar una alianza con los franceses. Aceptó la respuesta con una absoluta impasibilidad. Después del adecuado silencio y conservando siempre la misma impasibilidad, recordó que en el primer consejo había presentado dos proposiciones. ¿Qué respuesta le daban a la importantísima cuestión de creer en el que todo lo hizo y en las demás verdades que él había prometido revelarles? Después de consultar con los suyos, el jefe contestó, según dice el propio Brébeuf: en cuanto a la fe que les había sido predicada, la aceptaban, ya que no veían más que bien en ello. En cuanto al regalo ofrecido, lo rechazaban absolutamente. La respuesta complació a Brébeuf, ya que, según dijo él mismo, creímos haber ganado el objetivo principal a que aspirábamos, que era la libertad de predicar y publicar el Evangelio en el país. Considerando que podía entablar discusión sobre la primera proposición, dijo que había sido nombrado y enviado por su país para ofrecer un valioso collar al tesoro público. A su regreso le preguntarían por qué había sido rechazado. ¿Qué les podría decir a los franceses? El jefe contestó que el tesoro público de su pueblo era tan pequeño y tan pobre que no les permitiría corresponder a un regalo tan rico y valioso como el de los franceses. Sabiendo que el jefe mentía, Brébeuf le aseguró que los franceses no pedían nada en cambio, que ofrecían el collar de porcelana como testimonio de su amor hacia los atibandarons y que no esperaban más que la amistad de su nación. Brébeuf comentó después: los jefes persistieron en su negativa. No podían aducir ningún pretexto que inmediatamente no fuese refutado por nosotros. Finalmente, el orador, sin meditar sus palabras, pero viéndose acosado, dijo: ¿no sabéis lo que dijo Abenaki y por lo que vino aquí? Y sobre todo, ¿no os dais cuenta del peligro en que os encontráis y al peligro que exponéis a este país? Echon intentó rechazar de nuevo las acusaciones de Abenaki, pero los jefes volvieron a vestirse y salieron de la cabaña.

Negándose a aceptar el collar de cuentas, los jefes neutrales retiraban toda protección a los misioneros y se libraban de toda responsabilidad. Brebeuf y Chaumonot se veían convertidos en vagabundos, mendigos y brujos criminales. Cualquiera podía destrozarles la cabeza por el menor motivo sin culpa ni castigo. Al contrario, quien fuera que los asesinara recibiría honores por haber realizado una acción tan loable para el bienestar público. El padre Brebeuf dice: «No nos consideramos expulsados del país por la resolución de aquel consejo. De todos modos, no se nos ocultó que si antes tuvimos molestias yendo por los poblados, en lo futuro las tendríamos más que nunca». Después de aquel consejo de enero, reconocieron francamente que sus esperanzas apostólicas para aquel año habían sido malogradas por las diabólicas maquinaciones de los hurones. Al año siguiente, con la información que recogieron sobre el país, la gente y el idioma, ellos u otros misioneros podían volver a reanudar la campaña por Cristo entre los neutrales. De todos modos, estaban determinados a concluir su inspección por el país. Por consiguiente, partieron hacia el sur y el este, la dirección en que vivían los iroqueses senecas. Además del peligro de los hurones y los neutrales, tendrían que temer la muerte o la captura por parte de los iroqueses. Por el camino, Brebeuf contó a Chaumonot una visión en la que se le había aparecido una gran cruz, como si viniera procedente de la nación iroquesa. Cuando Chaumonot pidió más pormenores, Brebeuf se limitó a contestar: «Esa cruz era tan grande que podía contener no solo una persona, sino a todos los franceses que había en aquel país». No se equivocaba al suponer que serían tratados peor que antes. «En cuanto llegábamos a un poblado», relataron los dos misioneros, «la gente se ponía a gritar por todos lados: ¡Ahí vienen los Abwas! ¡Cerrad vuestras puertas!». Abwa era el nombre que se daba a los más nefastos brujos neutrales. A veces nos permitían entrar en las cabañas por miedo a que nos pudiéramos enojar ante la negativa y lanzar un maleficio todavía peor sobre la cabaña o el poblado. A medida que avanzaban en su viaje, «nos sentíamos», decían, «convertidos en una pelota con la que estaban jugando los demonios en medio de aquella barbarie, pero con una orden de la divina providencia de que nada nos faltara». Aun cuando encontraban comida y alojamiento, siempre se veían contemplados con repugnancia y terror. Brebeuf relató: «Cuando íbamos a un arroyuelo a limpiar nuestros platos, decían que emponzoñábamos el agua. Decían también que cuando entrábamos en una cabaña, los niños eran atacados por una tos horrenda y por vómitos de sangre, y las mujeres quedaban estériles. No había desgracia presente o futura de la que no fuésemos considerados culpables. Los que habitaban las cabañas donde nos alojábamos no dormían ni de día ni de noche. No se atrevían a tocar la comida que dejábamos. Devolvían los regalos que les dábamos. Había pobres ancianos que ya se consideraban muertos y gemían y abrazaban a sus nietos creyendo que también iban a perecer». En sus notas espirituales, Brebeuf relató: «El 7 de febrero me pareció como si dos manos se unieran en un gesto de agradecimiento. También vi algo parecido a la parte central del globo. Asimismo, después, según creo, por espacio de varios días seguidos y durante mis oraciones de la noche, me pareció ver muchas cruces que yo abrazaba con fervor. La noche siguiente, cuando rezaba, me obligaba a conformarme con la divina voluntad y decía: ¡Que se haga tu voluntad, oh Señor! Y oí como una voz que me decía: toma y lee. Cuando llegó la mañana, tomé en mi mano el pequeño libro dorado de la imitación de Cristo y dio la casualidad de que se abrió por el capítulo que trata del camino real de la Santa Cruz. Con esto me vino al alma una gran paz y tranquilidad por las cosas que pudieran suceder». La segunda semana de febrero, Brebeuf y Chaumonot

La distancia hasta Canducho sería de unas 50 millas hacia el norte, a través de densos bosques nevados. El 13 de febrero, al atardecer, después de haber luchado todo el día contra una cegadora tempestad de nieve, dieron por casualidad con un poblado. Apenas entraron en una cabaña, los salvajes se pusieron a chillar aterrorizados y se agruparon en actitud amenazadora. Pero una mujer se abrió paso entre ellos, habló a todos en tono de enojo y, con hospitalarios ademanes, indicó a los misioneros que se sentaran junto al fuego. Mientras les servía la sagamitá y les rogaba que comieran, contenía y apaciguaba a gritos a la gente de su cabaña y a los demás salvajes que habían ido entrando. Aquella noche la tormenta fue espantosa, de modo que a la mañana siguiente la nieve llegaba a media altura de las cabañas. Los dos misioneros se vieron obligados a permanecer en la choza, aun cuando estaban impacientes por llegar a Canducho, donde se proponían esperar a los ayudantes franceses de Santa María.

0: Historia de la Iglesia Católica, Edad Contemporánea, desde 1789 hasta nuestros días. La Iglesia en el tercer milenio, Juan Pablo II, desde 1978, un papa admirado y criticado. Continuación.
1: Historiado el pontificado de Juan Pablo II durante el siglo XX, comenzamos ya en capítulos anteriores a tratar la Iglesia en el tercer milenio, comenzando con el año santo de 2000 y siguiendo luego con los acontecimientos más notorios o significativos de este nuevo periodo. Seguimos hoy con otros acontecimientos significados del tercer milenio.
0: Vigésimo quinto aniversario del pontificado de Juan Pablo II.
1: En septiembre de 2003, la Santa Sede anunció un programa del 15 al 19 de octubre para la celebración del vigésimo quinto aniversario del pontificado de Juan Pablo II. El programa incluyó una reunión de cardenales y obispos de todo el mundo, una misa, un concierto y la beatificación de la Madre Teresa de Calcuta, entrañable amiga del Santo Padre. Es de resaltar que durante las celebraciones el Papa apareció con mejor aspecto físico y acogió alegremente los aplausos y las felicitaciones de eclesiásticos y laicos. El 16 de octubre, en una conmovedora Eucaristía, celebrada a la misma hora en que había sido elegido Papa hacía exactamente 25 años, Juan Pablo II volvió a poner su vida en manos de Dios y pidió la ayuda de los creyentes del mundo entero. Y el 19 siguiente, visiblemente emocionado y feliz, el Santo Padre proclamó beata a la Madre Teresa de Calcuta ante más de 300.000 fieles de todo el mundo que abarrotaron la Plaza de San Pedro y sus alrededores en el Vaticano.
0: Consistorio de 2003.
1: Después de una agotadora semana de celebraciones, el Papa Juan Pablo II, en el noveno consistorio de su pontificado, celebrado el 21 de octubre de 2003, creó 30 nuevos cardenales, además de reservarse el nombre de otro impectore, y les pidió fidelidad a la Iglesia hasta el derramamiento de sangre. Los cardenales son prelados que representan al mismo tiempo la Iglesia del mundo y el clero de Roma y que se encargan de elegir al Papa, que se convierte en el obispo de Roma y en jefe de Estado del Vaticano.

0: estos nombramientos se reconoció un papel clave a los europeos como fuerza histórica y a los latinoamericanos, que representan la mitad de los católicos del mundo. Tras el consistorio, el colegio cardenalicio se compone de 194 cardenales, de los cuales 135 eran electores, pues no habían cumplido los 80 años. A principio de 2004 eran 131 los electores en la siguiente forma: de Europa, 65 cardenales; de América Latina, 24; de América Septentrional, 14; de África, 13; de Asia, 12; de Oceanía, 3.
1: Un pontificado récord.
0: Los 25 años de pontificado del Papa Juan Pablo II se han caracterizado por las cifras más sorprendentes, que hacen de este un pontificado histórico. A lo largo de esos 25 años, el Santo Padre ha realizado 102 visitas pastorales fuera de Italia. Ha realizado 143 viajes dentro de Italia y casi 700 en la ciudad y la diócesis de Roma, entre ellos las visitas a 301 de las 325 parroquias de la diócesis, además de a institutos religiosos, universidades, seminarios, hospitales, casas de reposo, prisiones y escuelas. Ha recorrido más de 1.300.000 kilómetros, lo que representa casi 29 veces la vuelta a la Tierra y casi 3 veces la distancia entre la Tierra y la Luna. Es el Papa más viajero de la historia, con 133 países visitados, la mayor parte de los cuales recibieron por primera vez a un pontífice. Ha sufrido 6 operaciones quirúrgicas. Ha escrito 14 encíclicas, 14 exhortaciones apostólicas, 42 cartas apostólicas, 11 constituciones apostólicas y 28 motu proprio, además de cientos de mensajes y cartas y más de 20.000 discursos. Según la Oficina de las Celebraciones Litúrgicas del Sumo Pontífice, en los últimos 25 años, el Papa ha beatificado a 1.324 siervos de Dios en 143 ceremonias de beatificación y ha canonizado a 477 beatos en 51 ceremonias de canonización. Ha convocado 9 consistorios para la creación de cardenales y ha nombrado 232 cardenales. Ha nombrado más de 3.300 de los más de 4.600 obispos del mundo y se ha reunido con cada uno de ellos en diversas ocasiones a lo largo de los años, particularmente cuando cumplen su obligación quinquenal de la visita ad limina apostolorum. Ha presidido 15 sínodos de obispos, 6 ordinarios, 1 extraordinario en 1985 y 8 especiales dedicados en su gran mayoría a continentes. Ha celebrado 1.106 audiencias generales en las que han participado más de 17 millones de personas de todo el mundo. Otras audiencias, entre ellas las concedidas a jefes de Estado y de Gobierno, superan las 1.500.
1: Un Papa pionero.
0: Estos 25 años de pontificado se han caracterizado también por muchas primeras veces. Fue el primer papa no italiano desde 1522. En diciembre de 1993 fue nombrado Hombre del Año por la revista estadounidense Time. Fue el primer papa en visitar una sinagoga, Roma, abril de 1982, una mezquita, Gran Mezquita Omeya de Damasco, mayo 2001. Ha dado conferencias de prensa en los aviones y en la oficina de prensa de la Santa Sede, 24 de enero de 1994. Ha publicado libros de prosa y poesía. Ha residido en un hotel en lugar de en una anunciatura apostólica durante sus viajes, Hotel Irsat en Bakú, Azerbaiyán, mayo de 2002. Ha añadido 5 nuevos misterios al Rosario, octubre de 2002. Ha dicho misa en un hangar de aviones, aeropuerto de Fiumicino, Roma, diciembre 1992. Ha convocado una jornada de perdón, año jubilar 2000. En febrero de 1984 fundó el Instituto Juan Pablo II para el Sahel y en febrero de 1992 la Fundación Populorum Progressio para los pueblos indígenas de Latinoamérica. También ha fundado las Pontificias Academias para la Vida y para las Ciencias Sociales. Asimismo, instituyó la Jornada Mundial del Enfermo, celebrada anualmente el 11 de febrero, y la Jornada Mundial de la Juventud. El propio Papa elige el tema y desarrolla sus contenidos en un mensaje anual a los jóvenes del mundo. Ha sido también el primer papa que ha entrado en una celda de una prisión al encontrarse en diciembre de 1983 con Ali Akka, el turco que atentó contra su vida en mayo de 1981. Ha celebrado misa en la comunidad católica más al norte del mundo, a 350 kilómetros del Círculo Polar Ártico, en Tromsø, Noruega, 1989. Ha utilizado una letra, la letra M de María, en su blasón papal, cuando normalmente las reglas de la heráldica autorizan a emplear palabras alrededor del blasón, pero no dentro de él.

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1: Dado un pontificado tan largo y tan denso, será imposible establecer ni siquiera brevísimamente el balance del mismo en un solo programa. Por lo que comenzaremos aquí con el balance de actuaciones y cuestiones especiales muy puntuales y dejaremos para otro programa el balance de los aspectos que podríamos denominar característicos de este pontificado. En primer lugar, es imposible comprender la obra de Juan Pablo II sin tener en cuenta su intensa vida de oración, su vida espiritual profunda que se percibe con su simple presencia y que impresiona incluso a personas de otras religiones. En su fragilidad física actual se revela el misterio de la persona del Santo Padre, la fuente que constituye todo su obrar. Para George Weigel, el autor de la biografía más completa de Juan Pablo II, este Papa ha sido capaz, con su testimonio y magisterio, de dar razones para creer y para explicar su fe a los católicos del siglo XXI. Y, añade, la historia recordará a Juan Pablo II como el gran testigo cristiano de nuestro tiempo. Todo lo que ha hecho para cambiar el mundo y revitalizar la Iglesia nace de este hecho. Juan Pablo II está verdaderamente convencido de que Jesucristo es la respuesta a la pregunta que plantea cada vida humana. Esta convicción anima a su ministerio como obispo de Roma. Esta convicción se encuentra detrás de los momentos más dramáticos de su pontificado. Esta misma convicción atraviesa como un hilo conductor toda su enseñanza. A la pregunta fácil de cuáles han sido sus tres grandes logros, no resulta fácil responder porque es difícil definir sin más los tres grandes logros de Juan Pablo II. Pero en el contexto de dar una razón coherente, convincente y comprensiva de su fe y de su esperanza, los tres éxitos emblemáticos de su pontificado son sin duda el Catecismo de la Iglesia Católica, su épica peregrinación a Polonia en junio de 1979, que cambió el curso de la historia del mundo, y el gran jubileo del año 2000, por cuanto han supuesto en la renovación de la Iglesia y su impacto en el mundo. Sobre la fuerza comunicativa de Juan Pablo II, el Papa más mediático de la historia, el secreto está, según algunos, en el hecho de ser un testigo, es decir, en la plena identificación de su vida con el mensaje que anuncia. Según otros, estamos en un mundo sin valores y el Papa atrae porque los propone. Marc Carroccio profundizó en el secreto comunicativo de este Papa, recordando que las grandes decisiones de este pontificado se han tomado siempre de rodillas. El Vaticano II, a diferencia de otros concilios, no ofreció claves de interpretación para comprender sus enseñanzas. Por tanto, este pontificado ha tenido la tarea de ofrecer esas claves a través del propio magisterio pontificio y a través del trabajo realizado por varios sínodos de obispos. Juan Pablo II ha propuesto constantemente a Nuestra Señora como modelo para todo discípulo de Cristo y parece que este ha sido su tema mariano más importante. Juan Pablo II insiste también en que toda auténtica piedad mariana está centrada en Cristo y en la Trinidad. Al igual que en las bodas de Caná, María indica siempre hacia su Hijo: haced lo que Él os diga. Y dado que su Hijo es tanto Hijo de María como Hijo de Dios, al indicárnoslo nos señala el corazón mismo de la Trinidad.
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2: Ya estamos en el capítulo 75, en el que vamos siguiendo la trayectoria de cada una de las naciones implicadas en la guerra. Estamos actualmente en la situación de Francia y vimos en capítulos anteriores cómo se encontraba este país, bastante numeroso e importante en Europa, necesitado de vituallas, de alimentos y medicinas, pero que Inglaterra le cortaba el paso para poderlas recibir por miedo a que fueran aprovechadas por sus grandes enemigos, los alemanes. De esta manera, la población francesa se encontraba realmente entre el cuchillo y la pared. Y por otra parte, el mariscal Pétain, que estaba a la orden del gobierno de Vichy, ocupado por Alemania, pues tuvo que doblegarse a las exigencias alemanas en el asunto del racismo antijudío. Y así se dio una nueva ley de persecución de los judíos en Francia. Lo más grave del caso es que incluso el presidente del Consejo, Laval, estaba a favor.

Durante la semana siguiente se asistió en Francia a una serie de iniciativas para salvar lo que pudiera salvarse. Entiéndase, las vidas humanas de los judíos que pudieran salvarse. El 31 de agosto en Ginebra, el vicario general de Friburgo comunicó al nuncio, en Suiza, un proyecto para ayudar a los judíos de Francia. Según él, el gobierno Laval, dócil a los deseos de los alemanes, les devolvía a los judíos procedentes de la propia Alemania y de Europa Central que se habían refugiado en Francia. En los últimos días habían salido de Francia unos 20.000, y aunque Laval no caía en la cuenta o no quería caer en la cuenta de que estaban destinados a la deportación y a los campos de exterminio, esta era la realidad. El proyecto no consistía en intentar una gestión en favor de los adultos, que resultaría absolutamente inútil, sino en procurar que los menores de 16 años pudieran al menos quedarse en Francia. Se pensaba que se podía hacer algo por esos niños, cuyo número se estimaba en 3.000 y 5.000. La idea era enviarlos a Estados Unidos o a Sudamérica, y mientras se esperaba el permiso de entrada, se los acomodaría en Portugal, tierra neutra durante la guerra. Al mismo tiempo, se sugería a la Santa Sede que encargara a los nuncios en Portugal, Brasil, Uruguay, Argentina, Venezuela y Chile que instaran a los obispos a preparar a la opinión pública. En sí misma, la propuesta era prácticamente irrealizable. Pero un buen número de niños podrían encontrar hospitalidad en familias o en instituciones francesas. En un telegrama de 5 de septiembre, Pacini informaba al cardenal Maglione, secretario de Estado del Vaticano, del contenido de una carta del cardenal arzobispo de Lyon, en la que protestaba contra las disposiciones antisemitas del gobierno. Ya eran, pues, varios los obispos importantes de Francia que levantaban cabeza contra las decisiones de Alemania, abusivas totalmente. 3 días más tarde, Pacini ofrecía nuevas precisiones en un informe detallado. El arzobispo de Lyon, cardenal Gerlier, y el obispo de Montauban, monseñor Theas, habían ordenado que en las iglesias de sus respectivas diócesis se leyeran unas cartas contra la persecución de los judíos. Esas cartas no solo dieron mucho que hablar, sino que en ciertos ambientes fueron objeto de ataques como si se tratara de maniobras que amenazaban la actividad renovadora del gobierno. Pero el principal objeto de atención para la Santa Sede eran los niños judíos. El 17 de septiembre, el cardenal Maglione, secretario de Estado del Vaticano, telegrafió al nuncio en Francia, monseñor Valéry, pidiéndole información sobre la suerte de estos niños. Desde Puerto Príncipe, el encargado de negocios Bertoli comunicaba que el general Trujillo, presidente de Santo Domingo de la República Dominicana, ofrecía la hospitalidad de su país a 3.500 niños judíos. Unos días más tarde, Pacini ofrecía nuevas informaciones sobre la carta del obispo de Montauban. Era más enérgica que las dos anteriores, del cardenal Gerlier y de monseñor Saliège, hasta el punto de que se corrió el rumor de que el prelado había sido detenido. Pero eso no era exacto. Por su parte, la radio gubernamental atacaba a todos los que se declaraban contra las medidas del gobierno. Y también la Santa Sede estaba en el punto de mira a causa de las protestas atribuidas al nuncio. De nuevo, un conflicto complicado. El 24 de septiembre, Pacini telegrafiaba a monseñor Maglione su respuesta a la petición de informaciones sobre la suerte de los niños judíos. Y dijo así: a los niños judíos que han permanecido en Francia se los ha reunido en centros especiales y se los ha confiado a la atención de diversas asociaciones israelitas. También otras organizaciones colaboran en esta labor de asistencia.

El 9 de octubre, Monseñor Valeri, el nuncio, pudo reincorporarse a sus ocupaciones después de enfermedad. A su informe, enviado a Roma, adjuntó un número de un semanario francés que llevaba un curioso título este semanario, Je suis partout, estoy en todas partes, con una viñeta que representaba al cardenal Gerlier en postura de proteger a los judíos, y en la segunda página se podía leer un furibundo ataque contra el arzobispo de Rouen, Monseñor Petit de Julleville. ¿Por qué? A propósito de este último, el nuncio añadía que, según sus informes, las autoridades de ocupación alemana habían querido imponerle que publicara en su semana religiosa un artículo titulado «Medidas tomadas por Pablo IV contra los judíos». ¿De qué se trataba? En todo caso, los alemanes querían verse apoyados por alguna parte de la Iglesia francesa en contra de los judíos, pero no lo consiguió, pues a raíz de esta vejación, el arzobispo de Rouen había suprimido simplemente su propio semanario religioso. Finalmente, Valerio Valeri observaba que en los últimos tiempos la prensa había insistido de manera desorbitada en las medidas que a lo largo de los siglos se habían adoptado en los estados pontificios contra los judíos. Él estaba decidido a presentar una protesta enérgica al presidente del Consejo en cuanto se lo permitiera su estado de salud. Pero el 22 de octubre, después de adjuntar a su informe un ejemplar de la famosa Semaine religieuse de Rouen, en la que se podía leer la nota impuesta por los alemanes, seguida del aviso de que la publicación del próximo número de la revista diocesana quedaba pospuesta sin límite, es decir, suspendida, el nuncio comunicaba que al parecer la deportación se había suspendido. Ahora el problema urgente era el envío de trabajadores a Alemania. Si nos limitamos a las indicaciones de Monseñor Valeri sobre su propia actividad personal como nuncio, no parece que el representante de la Santa Sede hubiera tenido parte importante en esa suspensión. Sin embargo, unos días antes, el 11 de octubre de 1942, el delegado apostólico en el Estado sudafricano de Orange comunicaba al Vaticano lo siguiente. Un grupo de 59 miembros de la comunidad judía ha levantado acta con profunda estima de la vigorosa resistencia opuesta por la Santa Sede a la extradición de los judíos refugiados en Francia. Añadía a los ataques dirigidos contra él por la prensa al servicio de los nazis, el presidente de esta comunidad israelita sudafricana se inclina a creer que también el nuncio en Francia, Monseñor Valeri, ha desarrollado una actividad sobre la que él ha preferido observar la mayor discreción. Los embajadores prudentes no se hacen demasiadas ilusiones sobre las garantías de secreto que ofrecen los códigos e incluso la valija diplomática.

Un poco más tarde, un grupo de judíos internados en Francia fue objeto de la solicitud de sus hermanos de Estados Unidos y puso en movimiento la diplomacia del Vaticano. El 27 de diciembre de 1943, el delegado apostólico Monseñor Cicognani, en Estados Unidos, comunicaba por radio a sus superiores que los representantes de la Unión Ortodoxa de Rabinos de Estados Unidos y Canadá se habían presentado para defender la causa de unos cuantos miles de judíos polacos internados en el campo de Vittel, en Francia, y ahora amenazados de deportación, porque el gobierno de Paraguay había retirado el reconocimiento de los pasaportes entregados por sus cónsules. 4 días más tarde, el 31 de diciembre, el nuncio, en Suiza, Monseñor Bernardini, redactaba un informe sobre esos mismos judíos de Vittel, que decía así: «Estas pobres gentes, internadas en campos de Alemania, hace meses que, previo pago de enormes sumas que no hacen honor al sentido cristiano de los señores cónsules, obtuvieron pasaportes de diversas naciones de América Central y América del Sur. Pero con esos pasaportes no solo no consiguieron su libertad, sino que fueron transportados a Francia o a otros lugares y tratados de manera inhumana. Últimamente, no sé bien por qué razón, se les han retirado los pasaportes y la potencia protectora, España, en la mayor parte de los casos, ha suspendido su protección y ahora se encuentran en peligro inminente de ser masacrados». Nada más recibir el telegrama de Monseñor Cicognani, el cardenal Maglione había dado instrucciones al nuncio en Madrid para que interviniera ante el gobierno español, que era potencia protectora de los intereses de Paraguay. Por lo menos, había que conseguir un retraso para clarificar la cuestión por parte de Paraguay. Al día siguiente, el representante pontificio en la capital de Paraguay recibió el encargo de reclamar una información satisfactoria. Casi a vuelta de correo, el encargado de negocios del Vaticano en la ciudad de Asunción informó que el gobierno paraguayo había decidido reconocer, por fin, los polémicos pasaportes. Pero eso no era simplemente un problema de la diplomacia paraguaya. Otras repúblicas sudamericanas estaban también interesadas en el asunto y tendían a mostrarse más inflexibles. El 27 de enero, el encargado de negocios en Haití, Paolo Bertoli, exponía el punto de vista del gobierno haitiano. Las autoridades del país confirmaban haber anulado la nacionalización de muchas personas porque se había obtenido de manera ilegal. De hecho, se sabe que varios cónsules y funcionarios de la legación haitiana han facilitado, o más bien, vendido a extranjeros, sobre todo a judíos, certificados de nacionalización. En consecuencia, un año antes se había publicado una ley que privaba de la nacionalidad haitiana a todos los que no hubieran cumplido ciertas formalidades y aún no hubieran puesto pie en territorio de Haití. La multiplicación de pasaportes ilegales causaba grandes perjuicios al gobierno. Era el caso de un refugiado judío que en la propia Roma había obtenido fraudulentamente un pasaporte mediante corrupción de un funcionario y del que además se sospechaba que estaba implicado en trabajos de espionaje en Francia y en Suiza por cuenta de Alemania. Realmente cada vez se complica más. El ministro de Asuntos Exteriores de Haití afirmaba que de todos los judíos polacos provistos de pasaporte haitiano, solo dos podían ser reconocidos como ciudadanos del país. El resto habría perdido la nacionalización. En cualquier caso, añadía el ministro, dado que los alemanes no reconocían los pasaportes haitianos, los que tuvieran en su poder dicho pasaporte no podían abrigar en realidad ninguna esperanza.

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3: Cuando servimos a los pobres y a los enfermos, servimos a Jesús. No debemos cansarnos de ayudar a nuestro prójimo, porque en ellos servimos a Jesús. Palabras de Santa Rosa de Lima. Y Santo Tomás Moro nos dice: nada puede pasarme que Dios no quiera, y todo lo que Él quiere, por muy malo que nos parezca, es en realidad lo mejor. Fueron sus palabras antes de su martirio consolando a su hija. El título del programa del día de hoy: Caridad y Providencia de Dios Padre. Queridos amigos, bienvenidos a este programa Jóvenes para la Eternidad, que realizamos desde los estudios de NSE, Nuestra Señora del Encuentro con Dios, para Radio Católica Mundial. Y saludando y agradeciendo a nuestros técnicos en el día de hoy, aquí está Gloria Ríos en Medellín, Colombia, y también a nuestro compañero Jorge Graña, le queremos saludar especialmente, él está allí en Birmingham, Alabama. Y a quienes hoy realizan el programa, también una bienvenida especial y un agradecimiento en el Señor, Jennifer y Marlene. ¿Cómo están?
4: Buenos días, hermana. Buenos días, Jorge y Gloria, Marlene y queridos radioyentes. Un saludo muy especial a la Santísima Virgen María y San José. Que todo lo que digamos en este programa sea para mayor gloria de Dios y el bien de nuestras almas.
5: Hermana, muy buenos días. Buenos días, Jennifer, y a todos nuestros radioyentes. Qué bueno estar otra vez aquí con ustedes. Con la gracia de Dios, espero que les guste este programa.
3: Y la hermana Lina María Serna los acompaña nuevamente en este espacio que colocamos bajo el amparo de la Madre de la Divina Providencia.

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1: Durante meses, Manuel vio cómo su vida profesional se desmoronaba. Tras 10 años de entrega absoluta como gerente de ventas en una firma corporativa, un reajuste inesperado por una quiebra de la empresa lo dejó en la calle de la noche a la mañana. Con 42 años, una hipoteca a cuestas y una familia que sostener, el desespero no tardó en instalarse. Manuel rezaba frente al Santísimo cada tarde, pero sus oraciones eran más un reclamo angustiado que un acto de confianza. ¿Por qué, Señor, permite semejante injusticia, si siempre he sido un hombre honesto y trabajador? Las semanas pasaron entre entrevistas fallidas y ahorros que se evaporaban. Un martes, mientras caminaba de regreso a casa tras ser rechazado en otro proceso de selección, acudió al padre Tomás, el párroco de su comunidad. Al ver la desolación en el rostro de Manuel, el sacerdote lo invitó a tomar un café, le empacó una caja con alimentos y le recordó una frase sencilla. A veces Dios nos quita lo que nos da seguridad para enseñarnos a descansar en su amor. Pocos días después, al enterarse de su situación, un viejo amigo lo buscó para hacerle una propuesta inusual. Una fundación dedicada a capacitar a jóvenes con problemas sociales necesitaba urgentemente a alguien con experiencia administrativa para reorganizar sus operaciones. El sueldo era más modesto que el de su antiguo empleo, pero cubría las necesidades de su hogar. Manuel aceptó. Con el paso de los meses, no solo logró estabilizar la fundación, sino que descubrió una vocación que jamás imaginó tener. Por primera vez en su vida, regresaba a casa con el corazón lleno, sabiendo que su trabajo transformaba vidas reales y no solo números en una pantalla. Un año después de su despido, estando con su familia en la Eucaristía, entendió el misterio de la providencia. Miró al sagrario y comprendió que Dios no se había distraído cuando él perdió su trabajo. Estaba preparando el camino para llevarlo a un lugar mejor y guiarlo hacia donde realmente lo necesitaba.
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1: Si Dios Padre Todopoderoso, Creador del mundo ordenado y bueno, tiene cuidado de todas sus criaturas, ¿por qué existe el mal? Bueno, queridos amigos, empezando este programa con esta pregunta que seguramente a todos nos ha pasado por la mente y quizá se nos ha repetido más de una vez ante acontecimientos difíciles, como también le pasó a Manuel en la historia para un tema, pero también vemos cómo el Señor tiene un plan mayor y tiene una visión de Padre para reconducir nuestra vida a esas verdes praderas a donde nos quiere conducir, que son pues praderas de realización humana, sí, pero sobre todo como hijos de Dios. Bueno, Marlene y Jennifer, ¿qué tal esta pregunta? Que pues nos estamos basando igualmente en el Catecismo de la Iglesia Católica, donde se trata hermoso, de manera muy hermosa, este tema de la providencia divina, juntándolo con el de la caridad. Los invitamos a ustedes, queridos oyentes, para que aprovechen esta joya del catecismo y vean este tema, pues que nos toca a todos tan de cerca, porque a nosotros también, yo creo que con seguridad nos ha pasado esta pregunta por la mente. ¿Qué podemos decirle a nuestros oyentes cuando se preguntan esto? Pero Dios, que es tan bueno, que me ha concedido todos los favores buenos que, pues de los cuales me ha hecho acreedor, porque ahora permite que me pase una cosa tan difícil, así como preguntaba Manuel.
2: Hermana, es que es una pregunta muy común, es demasiadamente común porque uno la escucha pues muy constantemente. Y bueno, yo creo que en algún momento uno habrá dicho, Señor, pero ¿por qué están pasando estas cosas? ¿por qué no frenas este mal? ¿Cierto? A veces uno se lo ha preguntado, pero es muy dolorosa, pero es muy misteriosa, porque el Señor tiene, o sea, tiene todo en sus manos, porque Él ha creado todo y todo lo tiene y todo lo hace para el bien de nosotros. Lo que pasa es que eso es muy difícil de entenderlo.
1: Cuando hablas de dolorosa, pensaba que esto es doloroso para el ser humano, pero también pienso que debe ser doloroso para el Señor, pues porque su Hijo no tiene suficiente confianza en Él. Su Hijo, que es cada uno de nosotros, no tenemos suficiente confianza en Dios como Padre. Y entonces eso empezamos a dudar de su bondad, de incluso de su existencia. Pero necesitamos esperar, esperar y no olvidar esa frase en nuestro corazón, en nuestra alma, en nuestro espíritu, en nuestra vida entera, de que Dios ante todo es Padre. Y un Padre siempre, si es un Padre leal, si es un Padre noble, y nosotros tenemos el más noble, el más leal, el Padre que es amor, pues no va a fallar en su bondad para con nosotros.
2: Hermana, y mire lo que dice el Catecismo, y queridos radioyentes, en el numeral 306, dice que no sea una respuesta simple, porque constituye el conjunto de muchas, o sea, de nuestra fe. Está en la bondad de la creación, el drama del pecado, el amor paciente de Dios que sale al encuentro del hombre con sus alianzas a través de la historia, con la encarnación redentora de su Hijo, con el don del Espíritu Santo, con la congregación de la Iglesia, con la fuerza de los sacramentos, con la llamada a una vida bienaventurada, que las criaturas somos invitadas a aceptar libremente, pero a la cual también libremente, por un misterio terrible, pueden negarse o rechazar. Entonces es muy bonito, hermana, porque aquí entramos en algo
1: una gran respuesta, ¿no?
2: Claro, porque es que aquí ya entramos en la libertad de cada uno, porque algo que Dios nos ha dado y lo que nos asemeja a Él es su libertad. Y en eso es, o sea, y ahí parte todo. O sea, no es tanto de que el por qué Dios permite eso, sino nosotros también lo permitimos en nuestra libertad.
1: Pero Jennifer, quizá acá podríamos, y Marlene, podríamos pensar, caer en la cuenta, conocer que nosotros pues somos eso, hechos a imagen y semejanza de Dios, y nos ha hecho el Señor con libertad, pero la libertad pues Dios la usa para siempre optar por el bien, y también nos la ha dado así a nosotros, para optar por el bien, por lo bueno, porque sería entonces un defecto de Dios, pues como dotarnos de capacidad para optar por el mal.
2: Hermana, y muy interesante lo que usted dice, porque es que nosotros estamos muy equivocados de que la libertad es elegir entre el bien y el mal. Y esa no es la verdadera libertad. La libertad es, como usted dice, siempre ir hacia lo bueno, siempre escoger el bien. Esa es la verdadera libertad. Porque cuando esto se nos presenta de que escogemos el bien o el mal, nos volvemos esclavos.
1: Claro, y realmente pues Dios como Padre busca la realización del ser humano, de cada uno de sus hijos. Esa realización siempre está en la elección del bien. Y bueno, pues ahí en el bien ya cabe el amor a Dios y el amor al prójimo, ¿no? Y el amor a nosotros mismos desde Dios.
3: Pero, hermana, en esta elección, y digamos, de muy buena intención desde parte del ser humano, uno toma decisiones, pero esas decisiones a veces no son acordes a lo que el Señor quiere o a lo que nosotros queremos. Y el Señor, pues, permite que suceda y para quitarnos nuestras seguridades, ¿cierto? Y después de cuando uno con el tiempo, cuando hace ciertas cosas sin consultarlo con el Señor, uno se da cuenta de que lo que no nos sucedió o lo que nos sucedió era mejor de lo que pensábamos nosotros, ¿cierto?
1: Pues yo creo que en la historia para un tema ha sido para nosotros como muy claro.
3: Exacto.
1: Eso, una tragedia, una desgracia y profunda, o sea, que trae consecuencias familiares, serias, o sea que no es algo simple por lo que Manuel se quejaba delante del Señor, ¿no? Uh-huh. Sino que era una cosa seria, o sea, mi familia que depende de mí y bueno, todo el suelo como que se, como cuando hay un terremoto.
2: Que se
1: que
2: movió
1: estamos
2: todo.
1: Todos seguros y de pronto se empieza a mover todo y a caer todo, ¿no? A resquebrajarse todo, pues así le pasa a este hombre, ¿no? Entonces, asimismo, vemos cómo Dios tiene un plan diferente para una realización máxima, como tú estabas diciendo, Marlene. ¡Wow! Yo no esperaba este resultado. ¿Qué tal que yo no hubiera esperado? ¿Qué tal que yo no me hubiera dirigido a Dios suplicándole? ¿Qué tal que yo no hubiera acudido a este sacerdote como hizo Manuel buscando ayuda? ¿No? ¿Qué tal que no hubiera esperado? Dios no me hubiera podido sorprender con sus planes grandiosos.
3: Ahora que estaba hablando yo con Jennifer antes de empezar el programa, digamos que uno escucha a la iglesia con las decisiones lenta. Pues uno dice, la iglesia es muy lenta para ciertas decisiones, que yo las tomaría más rápida.
2: O yo actuaría de tal manera.
3: Para declarar un santo, canonizarlo 300 años, 400 años, pero sí es un santo. Pero nuestra iglesia es madre y maestra, ¿cierto? Nos da ejemplo de esa espera. También en el catecismo de la iglesia católica, no, hablando de este tema de la providencia, también trae el ejemplo de José de Egipto. Que es hermoso, hermoso. Yo creo que todos no lo sabemos, la historia de José de Egipto. Y entonces, la más trágico no pudo ser para el padre y para el hijo. Ajá. Es trágico. Y mire todo lo que él sufrió, lo que él vivió. Pero mire el Señor cómo todo está en sus manos. Que todo era para el bien. Pues terminó siendo para el bien de José y de todo el pueblo de Israel. Porque, digamos, pudo sobrevivir gracias a ese acontecimiento tan difícil que yo me imagino que siendo otro no José, pues diría, mire lo que me sucedió, me vendieron, estoy esclavo. Bueno, entonces si nosotros como José tenemos paciencia, yo creo que el Señor nos va a mostrar para qué, el para qué de las cosas. Ahora de pronto no lo podemos ver, pero el Señor se encargará de mostrarnos ¿para qué suceden las cosas difíciles que nos pasan?
1: Y este ejemplo tan bonito que pone Marlene, pues recordemos acá como las palabras que fue diciendo José, cuando ya sus hermanos pues se encuentran con él, cuando hay esa hambruna tan grande en el país y tienen la oportunidad de encontrarse con él sin saber que era José, ¿no? Ya él se hace conocer delante de sus hermanos y les dice, ¿no fuisteis vosotros?, dice José a sus hermanos, los que me enviasteis acá, sino Dios. Aunque vosotros pensasteis hacerme daño, Dios lo pensó para bien, para hacer sobrevivir un pueblo numeroso. Entonces, pues la verdad que también se necesita fe, mucha fe de parte nuestra, mucha humildad y abandono en las manos de Dios. Yo confío que Dios es mi Padre, como confió Jesús en la cruz, que me va a resucitar, que va a dar de comer a un pueblo numeroso a través de mí. O sea, no es porque no la pasó mal José, ni porque no la pasó mal Jesús. La pasaron muy mal, pero confiaron en Dios y no se hizo esperar la respuesta.
2: Y recordemos, hermana, que es que en Dios no existe ningún mal, porque Dios es todopoderoso y Padre, y en Él no hay nada malo. Y recordemos que de ese mal Él puede sacar un bien infinitamente. Y ahí está el ejemplo de José y muchos ejemplos. Dice Santa Catalina de Siena, los que se escandalizan y se rebelan por lo que les sucede, o sea, muy importante no rebelarnos, no discutir. Mire la actitud de Manuel. Sí, él le preguntaba, pero delante del Santísimo. Estaba ahí, pero quieto. ¿Cierto? O sea, le hacía un reproche, pero estaba orando.
1: Claro, no lo comprendo, o sea, pero estoy aquí a tus pies.
2: Eso, estoy aquí a tus pies. O sea, no se fue ni a
1: hacer una manifestación.
2: Exacto, o irse en contra, o vamos a dejar de creer en Dios. No, antes al contrario. Se afianzó en Dios, en la oración. Se fue a Él, no se rebeló. O sea, si él dijera esas palabras, Señor, pero ¿por qué a mí, si soy un hombre trabajador, honesto, no le hago daño a nadie? ¿Cierto? Entonces, sigue Santa Catalina. Todo procede del amor. Todo está ordenado a la salvación del hombre. Todo está ordenado a la salvación del hombre. Dios no hace nada que no sea con este fin. Qué bonito tenerlo en cuenta, de que todo sucede por la salvación de nosotros. Lo que pasa es que es muy difícil entenderlo. O sea, muchos dirán, ay, pero es que usted no le ha pasado, por ejemplo, acá en Colombia, a usted no le pasó de que se me cayó la casa. A usted no le pasó que yo perdí a mis papás y a mis dos hermanas. Usted cómo me dice que ahí está Dios. Pero yo he aprendido algo muy bonito, que es uno permanecer en la oración, estar quietica cuando venga algo así tan...
1: La avalancha fuerte
2: o la ola gigante, que quedarnos quieta pero en el Señor, que ya pasará y ya el Señor mostrará su fruto y ya nos mostrará qué es lo que hemos de hacer. Y muy importante, no rebelarnos. O sea, y lo digo por mí, quedarnos ahí quietos en la oración. Mire la iglesia tan bella que nos da los sacramentos, porque ahí decía que esa es una de las respuestas, que están los sacramentos.
1: Respuestas ante el problema del mal.
2: Hasta el problema del mal, o sea, de por qué este mal. Listo, una respuesta, vaya y acuda a los sacramentos. Acudamos a los sacramentos para quedarnos ahí quieticos y esperar, que es muy duro, sí, claro, es muy duro. Es muy doloroso, porque acuérdese que es una respuesta muy dolorosa.
1: Claro, llenémonos de Dios, ponete los sacramentos para que podamos soportar la fuerza.
2: De esa ola y de ese terremoto, porque claro, es que a mí que se me caiga la casa, eso fue una sacudida gigante, pero nos quedamos quietas en el Señor, y ya Él sabe qué es lo que nos conviene y por qué lo hace, porque lo está haciendo para la salvación de nuestras almas, es para la salvación de nuestras almas.
1: Sí, qué bien preguntarnos, cuando nos preguntemos y no comprendamos, no comprendo, Dios mío, yo no comprendo esto, y vuelve y me sale lo mismo, no comprendo, pues que tengamos esta respuesta, es para la salvación de nuestras almas, creamos en el Señor que no nos va a defraudar.
3: El ser humano puede estar en dos polos opuestos, lo que decía Jennifer de estar quietos, vamos a mirar esa quietud. Una, la primera, es que no lo que es lo que no debemos hacer con esta quietud. Lo primero es, no, Dios es providente, entonces yo aquí me siento
1: y me cruzo de brazos.
3: Yo sé que me cruzo de brazos muy bien. y me va a llegar. Esa no es esa quietud de la que está hablando Jennifer, ¿cierto? Está hablando de esa espera, de esa dulce espera en la providencia. Y la otra es pensar que si yo no lo hago, nadie lo puede hacer.
2: Ah,
3: sí. ¿Cierto?
2: Soberbios.
3: No, la soberbia.
1: El imprescindible.
3: El imprescindible.
2: Sí, porque mire que Manuel no se quedó quieto. Siguió buscando hojas de vida. Ajá, a eso es lo que nos referimos.
3: Eso, entonces pensar que si yo no lo hago, nadie lo puede hacer. Uno normalmente como mamá, uno lo dice. Es que si yo no lo hago aquí, nadie lo puede hacer. No, cierto, ahí estás poniendo la confianza en ti, en tus fuerzas y no en la providencia del Señor. Como Manuel, hacer lo que nos corresponde hacer, hacer oración y ponernos en acción, pero ponernos en manos del Señor.
1: Ajá, muy bien. Bueno, pues en esta primera parte de nuestro programa vamos reflexionando sobre este tema que nos llega a todos tan de cerca y escuchemos la canción La Caridad, de Fernando Leiva.

0: con cabeza fría. El amor a los pobres es incompatible con el amor desordenado de las riquezas o su uso egoísta. Ahora bien, vosotros, ricos, llorad y dad alaridos por las desgracias que están para caer sobre vosotros. Vuestra riqueza está podrida y vuestros vestidos están apolillados. Vuestro oro y vuestra plata están tomados de herrumbre, y su herrumbre será testimonio contra vosotros y devorará vuestras carnes como fuego. Habéis acumulado riquezas en estos días que son los últimos. Mirad, el salario que no habéis pagado a los obreros que segaron vuestros campos está gritando, y los gritos de los segadores han llegado a los oídos del Señor de los ejércitos. Habéis vivido sobre la tierra regaladamente, y os habéis entregado a los placeres. Habéis hartado vuestros corazones en el día de la matanza. Condenasteis y matasteis al justo. Él no os resiste. Bueno, quizá nos asombramos un poco de este cambio, pero uy, ahora que escuchábamos que Dios es Padre y que cuida de nosotros, y ahora pues vienen y nos dicen estas palabras. Pero bueno, sepamos que nuestra confianza en Dios no ha de fallar, siempre ha de mantenerse porque Él es bueno, no porque nosotros seamos buenos, porque no es así. Es de parte de Él la bondad, la sabiduría, el poder, la fuerza, la gloria, la acción de gracias, son de Él. Pero eso también nos lo dice la Sagrada Escritura y en el Nuevo Testamento podríamos decir, quizá nos están leyendo algo del Antiguo Testamento, donde nos presentaban a Dios así, pues como que se airaba con su pueblo y venían grandes desgracias. Pues no, esto es del Nuevo Testamento, del apóstol Santiago, que pues se celebra su fiesta el 25 de julio. Entonces, tengamos en cuenta que cuando seguimos al Señor, le hemos de escuchar lo que nos dice en el Antiguo Testamento, en el Nuevo Testamento, lo que nos gusta y lo que también nos suena como costoso, que para nosotros es difícil de asimilar, pues todo es palabra de Dios y esperamos en su gracia poder vivir lo que Él desea. Entonces, es bueno tener en cuenta esto porque pues podemos quedarnos eso en nuestra comodidad, ¿no? Bueno, resulta que ahora Manuel ya está otra vez estable, ya consiguió un trabajo, está realizado en él y ya no piensa en los demás. Pues eso es lo que tenemos que evitar y es lo que nos está diciendo el apóstol Santiago.
1: Y entonces ahí yo quiero hacer una pregunta. ¿Somos providentes para nuestros hermanos?
0: Muy bien,
1: Jennifer. Ahí con lo que usted nos estaba leyendo, hermana, ahí casa esta pregunta para nosotros. ¿Somos providentes para nuestros hermanos?
2: Haciendo unión, perdón, con el programa anterior que hablábamos de la caridad. Entonces, y decíamos que primero se habla de la justicia y luego de la caridad. Entonces, la pregunta de Jennifer es muy actual. Proveemos a nuestro prójimo. Pero entonces, si lo proveemos, ya estamos haciendo justicia. Recuerden los que nos siguen cada 8 días. Estamos haciendo justicia. Tenemos que ir más allá. Esa providencia, pero esa providencia con amor. Pero a mí con la hermana me deja inquieta con la lectura que hizo del apóstol Santiago. Entonces yo no puedo ser rico. Según eso, según lo que dice el apóstol Santiago, yo no puedo ser rico. Es malo. ¿Usted qué me dice, hermana?
0: Pero no es eso, Marlene, no es eso.

0: Sí, porque hay muchos santos, hermanos sí. ricos, pues que fueron Ajá, ricos.
1: Eso. Pero se santificaron.
0: Claro, despojándose, hermana. Y dando. O sea, es que el Señor, o sea, yo digo que el Señor permite también la riqueza para eso. Ya con la respuesta, y el catecismo también nos lo va a decir, hermana.
1: Claro, ahora recuerdo que hace poco nos hemos encontrado con una persona y entonces ella nos, al saludarnos, nos dijo, es que es una verdadera alegría servir, nos dijo esta persona, y es verdad. Bueno, hay que hacer la prueba para que uno pueda dar testimonio de estas palabras. Pero por lo menos aquí en la historia para un tema nos damos cuenta cómo Dios entonces ya engancha a Manuel con esta fundación. Las fundaciones suelen ser sin ánimo de lucro y trabajan para, con lo que tienen, con la riqueza que tienen. Cuando hablamos de riqueza no quiere decir tampoco que me esté sobrando siempre. Poseo algo, pero eso que poseo es para servir al prójimo. Entonces las fundaciones, con eso que poseen, ayudan al necesitado, ¿no? Entonces eso hay que hacer la prueba de ponerse a servir para que pues caigamos en la cuenta de que esto no realiza, así como le pasó a Manuel. O sea, él ya rebosaba de gozo porque no solo tenía un trabajo, sino que estaba ayudando a la promoción de otras personas para que crezcan en los talentos que tienen y para que crezcan hacia Dios, ¿no? Entonces, Marlene, no es malo ser rico. Acá el apóstol sí que nos llama la atención, o sea, de manera fuerte.
0: Pero es porque no estaba siendo justo.
1: Exactamente. Y bueno, porque hay un juicio final. O sea, realmente llegará un momento en que nos encontraremos con Dios y ahí Él nos va a tomar cuenta cómo hemos administrado la riqueza. Si hay un juicio, o sea, si es para que nosotros nos pongamos alerta y de verdad nos preguntemos, nos pellizquemos, podríamos decir, y pues reaccionemos, porque va a haber un juicio. Eso es real. Yo ahora no, o sea, como he vivido, así va a ser el momento del juicio. Si he vivido para mí, pues no vas a agradar, ya desde ahora no agradas al Señor, pero sí te das al prójimo, como hizo Jesús en la cruz por nosotros, y toda su vida fue donación. Entonces, el apóstol aquí lo que dice es, mira, por ejemplo, dice que el salario que te reservaste de los obreros que trabajaron en tu campo, entonces eso, claro, por eso me llama la atención el apóstol, te guardaste el dinero y no les pagaste. O las riquezas que tenías, habían otros pobres que necesitaban alimento y no se lo diste. Entonces te está llamando la atención justamente.
2: Y también, hermana, con los talentos que el Señor nos da. Que no, pues uno se lo imagina como que me lo guardé. Me quedé aquí con mi talento y no hice nada con él. ¿Qué puede ser mi talento? Pues la salud. A mí me llama la atención cuando mucha gente dice, si tengo salud, lo tengo todo. Usted escucha mucho que
1: sí,
2: si tengo salud,
1: es cierto, es muy valorado
2: sí,
1: ese.
2: Sí. Pues no es así.
0: No es así.
2: Si usted tiene salud, si usted tiene salud y esa salud usted la está llevando para el...
0: Para la perdición.
2: No, pero si lo está llevando, si usted lo está llevando para la perdición, ¿para qué salud?
0: Ajá. Pero mejor estar enfermo.
2: Mejor enfermito. Pero si esa salud que usted está, que usted tiene, que se la da al Señor, es para llevar a los
0: para
2: hijos.
0: Para
2: servir y llevar a los hijos a Dios. Uh-huh. Ahí sí. Ese no es, igual que la riqueza.
1: Claro. Y pues que ahí podríamos añadir, si tengo salud, lo tengo todo. Como decía Marlene, no lo tiene todo. El que tiene a Dios sí lo tiene todo, porque en cambio Él sí puede proveer a todas nuestras necesidades. Si estoy enfermo y el Señor ve que realmente necesito la salud para trabajar y yo se la pido con fe, con humildad, con confianza, me la va a dar.
0: Y mire lo que dice el Catecismo en el apartado 307, dice, Dios concede a los hombres incluso poder participar libremente en su providencia confiándoles. Y perfeccionar su armonía para su bien y el bien de sus prójimos. Pues aquí está la respuesta también de que, claro, Él permite personas también ricas para poder ayudar a sus hijos, los más machacados, los pobres, sus prójimos. Es que, pero la tenemos que emplear bien.
1: Claro, y es bonito ver cómo Dios cuenta con el ser humano. No es que ya lo hizo todo y el ser humano como que está ahí de adorno, ¿no? Cuenta con eso, con nuestros talentos, con nuestras capacidades, para que las pongamos al servicio de esta creación para que todo sea mayor gloria de Dios, como dice el padre Molina, que es el mayor bien del hombre. La mayor gloria de Dios es el mayor bien del hombre, como la mayor gloria de un padre de familia es el mayor bien de sus hijos.
2: Así es.
1: Sí. Eso no lo podemos negar. Y bueno, pues después de que hemos escuchado estas palabras, como hemos dicho, que nos han sonado fuertes de parte del apóstol Santiago, de parte del Espíritu Santo, porque son textos que forman parte de la Sagrada Escritura, es el Espíritu Santo guiando a su iglesia a través de todos estos textos de la Escritura. Entonces, pues podríamos decir, bueno, y entonces con este regaño que nos han dado, ¿qué hacemos ahora? ¿Qué deme usted ahora las armas para que yo me libre? Pues eso es una maldición lo que nos ha dicho el apóstol, lo que nos espera si seguimos nosotros en nuestro egoísmo. Entonces dígame usted qué armas puedo yo emplear. Entonces podríamos decir las obras de misericordia, ¿no?
0: Y es que la iglesia es muy sabia y es maestra, por eso nos da las obras de misericordia, tanto como corporales y espirituales. Porque es que volvemos a lo mismo, es que a veces creemos que no tenemos dinero para dar o no tenemos talentos para dar, pero siempre vamos, o sea, siempre tenemos algo que dar, siempre hay algo que dar, porque es que nosotros somos reflejo de Dios y Dios siempre da.
1: Claro.
0: Y nosotros, al ser hijos de Él, tenemos eso impregnado en nosotros, siempre tenemos algo para dar. Lo que pasa es que, claro, tenemos que purificarnos porque recordemos que el pecado pues nos ha maleado mucho. Pero ahí está la iglesia que en su sabiduría nos enseña, listo, entonces, ¿cómo puedo empezar? Con las obras corporales, listo, empiezo a dar a mi hermano que lo necesite. Pensábamos ahorita, ay, pero es que tocan, como decíamos anteriormente, tocan la puerta y a veces lo hacen por negocio, ya por conchudez, como se dice acá, o porque...
1: Pereza,
0: o ya me acostumbré, o ya por costumbre. Pero entonces ya viene que, recordemos la vez pasada, que la caridad es la verdad y ya lo hacemos ordenadamente. Y como decía la hermana ahorita, hay asociaciones muy buenas donde uno puede ser providente para el hermano, que uno sabe que van a llegar las ayudas. Está la parroquia. O sea, hay muchas, hay infinidad de instituciones buenas que nos llevan a realizar estas obras de misericordia y las espirituales y qué más. Porque, por ejemplo, bueno, no tengo salud para servir, pero desde la cama puedes hacer mucho, más de lo que nos imaginamos. En esa enfermedad estás dando la vida por todos, estás haciendo incluso más del que a veces da.
2: Yo tengo un ejemplo pequeño con respecto a estar enfermo y estar en cama. Yo tengo una vecina, ella tiene un problema de salud grandísimo y es crónico. Y ella lo que hace es hablando por teléfono y por el WhatsApp. Y muy bonito, entonces lo llama uno y en la parroquia que vamos. Y ella pertenece al grupo de nosotros, pero ella no puede salir de casa. Un grupo que tenemos cerca. Y ella dice cuánto necesitan para hacer la actividad que van a hacer y cosas muy bonitas. Entonces vamos a pedir por el vecino y es ella. Y ella lo está haciendo muy bien. Ahora pues lo traigo acá porque me acuerdo de lo que estaba diciendo Jennifer, que no todo es dinero, no todo es dinero. También, hermana y Jennifer y nuestros radio oyentes, uno se cuestiona con las obras de misericordia. Uno dice, ¿por dónde empiezo? Entonces, ¿por dónde empiezo? Son muchas. Bueno, yo no tengo mucho dinero, pero tengo algo de dinero. Pues yo un consejo es orar y pedirle al Espíritu Santo. ¿Dónde me quiere y qué me quieres haciendo con mis talentos? Entonces, yo creo que si Jennifer y yo nos pusiéramos a hacer el mismo ejercicio, el Espíritu Santo va a suscitar en ella algo diferente al mío. Porque un ejemplo, pero es que a mí no me gusta llamar o no me gusta visitar los presos, pero resulta que a la otra persona sí, y hace cosas diferentes. El Señor se encarga de eso, ¿cierto? Entonces, ponernos en muy buena disposición con el Señor y que Él haga su obra en nosotros, con los talentos que tenemos.
1: Claro, y seguramente el Señor contará con nuestro entorno, como el ambiente donde yo me muevo. O bueno, también puede ser que no cuente con eso y me mande a otra parte, a otro lugar. Resulta que, pues que... En mi casa tuvimos que hacer un trasteo, irnos a otro lugar, a otra ciudad. Bueno, también puede suscitar eso el Señor, pero suele también ser que se vale como del entorno en el que yo me muevo para pues cubrir necesidades tanto materiales como las espirituales que son tan importantes. Ahora, por ejemplo, esto que decía Marlene me hacía pensar y recordar cuánta necesidad tenemos los seres humanos de ser escuchados. Entonces ahora hay mucha soledad, porque también como las familias ya no hay como ese vínculo familiar que había antes, que nos encontrábamos en casa y nos sentábamos a la mesa y compartíamos lo que nos había pasado en el día, los problemas, los anhelos, sino que ahora pues está primando mucho el celular y entonces ya yo con mi celular es la conversación que tengo, yo con mi celular. Entonces ya viene como esa soledad y la persona sigue teniendo problemas, sigue teniendo anhelos, pero no tiene a quién decírselos. Entonces también hace falta mucho, digamos, ese apostolado de la escucha, de escuchar al prójimo y ya pues rezar por él. Podríamos dar una repasadita aquí en el Catecismo de las Obras de Misericordia, que las resume un poco, corporales y espirituales. Entonces nos habla de instruir, cuando alguien no sabe algo, pero yo tengo que tener certeza de lo que voy a enseñar, instruir, aconsejar, consolar, eso lo podemos hacer todos, consolar, confortar, estas son obras de misericordia espirituales, y también, miren, estas tan importantes, perdonar, como así como rezamos en el Padre Nuestro, perdona nuestros pecados, así como nosotros perdonamos a los que nos ofenden, sufrir con paciencia, tanto lo que nos pasa a nosotros como lo que nos sucede con el prójimo, porque el trato mutuo requiere paciencia.
0: Hermana, y lo que pasa en el mundo también, o sea, lo que pasa alrededor también, sufrirlo con paciencia, porque vamos al ejemplo de Marlene con la iglesia, que a veces nos metemos por ahí, bueno, pero ¿por qué no hacen? No, suframosla con paciencia, que ya el Señor sabrá.
2: Nuestro párroco decía, con respecto a lo que dice la hermana sobre el escuchar, que ya es tan crítico el no escuchar o el no sentirse escuchado, que aquí en nuestra ciudad existe en el sistema público. Entonces el párroco decía, se llaman algo así los escuchaderos.
0: Ay, sí.
2: Para la persona que quiera hablar, va y habla allá. ¡Qué triste! Claro. Pues está muy bien por nuestro
1: dar
2: alcalde,
1: ese espacio,
2: y por abrir esos espacios, pero nosotros como cristianos, si no hay esos espacios, entonces no hay con quién hablar.
0: No, y muy bonito lo que decía la hermana ahorita, que ¿por dónde empezamos? Listo, empecemos desde nuestro hogar, volvamos.
2: Exacto.
0: O sea, volvamos a escuchar, volvamos a la mesa sin celular. Cuando estemos en la mesa, no, vamos a dejar los celulares en una cajita o apartados y comemos tranquilamente y ahí nos volvemos a escuchar. O sea, empecemos con lo pequeño, porque no es hacer grandes cosas. Ahí es una obra de misericordia y más aún si tenemos hijos, ¿no? Y hasta el esposo a veces también, que uno se sienta y le da la comidita, se sienta ahí. No, a veces no hablamos, pero solamente uno estar ahí,
1: claro,
0: con
1: la
0: él,
1: presencia.
0: Ya le bastó. Ya le bastó, porque a veces los esposos no quieren o el cónyuge no quiere hablar nada porque ya está saturado del ruido de afuera, pero el solamente que uno esté ahí, le sirva la comidita, no se vaya, se quede ahí con él, ya está haciendo una obra de misericordia, pero empezar desde ahí, desde el hogar, para poder que ya nuestros hijos se vayan abriendo y ya nos vamos abriendo.
1: Claro que sí. Bueno, pues yo creo que es importante que invoquemos a la Santísima Virgen María. Marlene ha tenido un detalle muy hermoso de traernos una estampa de Nuestra Señora de la Divina Providencia con una oración. Entonces vamos a invocar a nuestra Madre para que ella nos ayude a comprender y abandonarnos en la Divina Providencia.
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1: Oración a la Virgen de la Divina Providencia.
4: Virgen María Inmaculada, Madre de la Divina Providencia, protege mi alma con la plenitud de tu gracia. Gobierna mi vida y dirígela por el camino de la virtud al cumplimiento de la voluntad divina. Alcánzame el perdón de mis culpas. Sé mi refugio, mi protección, mi defensa y mi guía en la peregrinación por este mundo. Consuélame en mis aflicciones, rígeme en los peligros y en las tempestades de mi adversidad, ofréceme tu segura tutela. Alcánzame, oh María, la renovación interior de mi corazón, para que se convierta en morada santa de tu divino Jesús. Aleja de mí, que soy débil, toda suerte de pecado, de descuido, de pereza, de debilidad y de respeto humano. Oh dulcísima Madre de la Divina Providencia, dirige hacia mí tu mirada maternal, y si por fragilidad o por malicia he provocado las amenazas del Eterno Juez y he amargado el corazón sacratísimo de mi amado Jesús, cúbreme con el manto de tu protección y seré salvo. Tú eres Madre Misericordiosa, tú, la Virgen del Perdón, tú, mi esperanza en la tierra. Haz que pueda yo tenerte por Madre en la gloria del cielo. Amén.
1: Bueno, pues esta oración la hacemos nosotros aquí en el programa, pero la extendemos como si la hiciésemos todos nosotros, colocándonos bajo este amparo maternal de la Santísima Virgen María, que sabemos que ella es Madre de Misericordia y pues su función, Dios la ha puesto para desviar esos rayos de la ira divina, porque claro, nosotros con nuestro egoísmo, en verdad que sí amargamos el corazón sacratísimo de Jesús, como decía en la oración, si lo amargamos varias veces con nuestro egoísmo, con nuestro pecado, pero pidámosle a la Virgen pues para que nos arrepintamos. Esas son gracias que son solo de lo alto. Nosotros por nuestras fuerzas ni nos arrepentimos, ni queremos salir del pecado, pero sí nos encomendamos a ella muy seguro y se lo pedimos una vez, otra vez, otra vez, sin desfallecer, vamos a encontrar el remedio a nuestro pecado, a nuestro egoísmo, que tanto nos daña y que nos hace tan desemejantes de Dios. Ahora que estamos mencionando esto, me acuerdo de lo que decía Jennifer, y es algo que el Padre Molina, el inspirador de Nuestra Señora del Encuentro con Dios, repite mucho. Dios es providente conmigo. Yo soy providente con mi prójimo. Todo lo que los beneficios que recibimos de Dios, el Padre siempre nos hace pensar, yo practico eso con mi hermano. Y pues veamos que generalmente somos buenos para recibir de Dios, pero ya para darle al prójimo ya estamos ocupados en nosotros mismos. Ya nos olvidamos de que eso es para dárselo al otro, como dice la parábola del buen samaritano al terminar. Ve y haz tú lo mismo. Lo mismo que hizo ese samaritano de socorrer a aquel hombre que quedó medio muerto en el camino, que el sacerdote pasó, que el levita pasó, y lo rodearon, pero siguieron de largo porque tenían sus ocupaciones. Entonces, en cambio, este buen samaritano se devuelve. Él también tenía ocupaciones, él también tenía cosas por hacer, pero ve allí a alguien para socorrer. Se le conmueve el corazón y lo socorre. Así que nosotros también estamos llamados a hacer lo mismo, ¿cierto? A ser providentes con nuestro hermano, para que el Señor siga siendo providente con nosotros.
0: Y que todo lo que hagamos, hermana, sea por amor a Dios. Y que lo hagamos con alegría, no con tristeza. Ni que, ay, es que si le doy, no, hagámoslo con mucha alegría, con mucho amor. Y porque se lo estamos haciendo a Dios mismo. O sea, si pensamos eso, que se lo estamos haciendo a Dios mismo, nuestro corazón, o sea, va a hinchar de alegría y siempre con una sonrisa, sin mala cara y sin sacarlo en cara después.
1: Sí, así es. Bueno, eso es muy bonito lo que nos dice Jennifer, y es necesario que lo practiquemos porque Dios también así lo hace con nosotros. Cuando Dios nos da algo, o sea, lo hace de corazón, lo hace por amor, lo hace con alegría, ¿no? Ay, bueno, otra vez tengo que estar consolando a esta persona que cada ratico se hunde. No, el Señor no piensa de esa manera, sino que antes se conmueve con ese corazón de padre y madre que tiene para socorrer a sus hijos. Entonces, hagamos lo mismo. Y es verdad, cuando reconocemos los bienes de Dios, pues nos viene la gratitud y la alegría para que mirando el rostro de Dios en el otro, pues le hagamos ese bien. Entonces, ahora nos tenemos que poner en acción. ¿Qué vamos a hacer nosotros después de que hemos ido profundizando en este tema de la caridad y de la providencia divina?
5: En acción.
1: Bueno, Marlene, tú nos tienes muchas cosas para poner en acción, pues ayúdanos, porque de verdad de eso se trata este programa y yo creo que la vida cristiana se trata de esto, de hacer oración y de llevarlo a la acción.
2: Bueno, entonces lo primero que vamos a decir es que, claro, van a hablar de santos, pero ellos son santos y yo no soy santo. Entonces hay una frase.
1: Pero eres llamada a la santidad.
2: Sí, pero entonces hay una frase que dice: no hay santo sin pasado, ni pecador sin futuro. Entonces, antes de ser santos eran personas
0: del común,
2: pero dieron un paso más allá hacia la santidad.
1: Se confiaron en Dios, creyeron en Dios.
2: Así tenemos que ser nosotros. Entonces, voy a traerles varias historias pequeñas de santos. Entonces, el primero, y es uno de mis favoritos, San José, el esposo de la Virgen María. Dice, quizás es uno de los ejemplos más hermosos. José planeaba una vida sencilla con María, pero todo cambió. El embarazo de María, el viaje a Belén, el nacimiento de Jesús en pobreza y después la huida a Egipto para proteger al niño. José no lo entendía, pero obedecía paso a paso. Dios le iba mostrando qué hacer mediante los sueños. Aquí vemos que la providencia muchas veces no revela todo el camino, sino solamente el siguiente paso. Una historia linda, San José.
1: Y se necesita ese abandono confiado en Dios. Bueno, ya el Señor me va a mostrar el siguiente paso.
2: Tenemos otra historia muy linda. San Ignacio de Loyola. Conocido San Ignacio. Dice, aquí la providencia aparece a través de algo doloroso. San Ignacio fue gravemente herido en una batalla. Durante su recuperación pidió libros de caballería para entretenerse. Pero en la casa donde estaba solamente había libros sobre Cristo y vidas de santos. Al leerlos comenzó su conversión. Una herida que parecía destruir sus proyectos militares terminó convirtiéndose en el comienzo de su camino espiritual y más adelante de la compañía de Jesús. Es uno de los mejores ejemplos de cómo Dios puede transformar un fracaso en una llamada. San Ignacio de Loyola.
1: Marlene y yo, ahora que leías esto, yo decía, Dios mío, ¿qué diría San Ignacio después? O sea, digamos, uno podría medir la felicidad de San Ignacio después de conocer a Dios. ¿Qué importaría toda su milicia y todos sus planes y proyectos de batallas y de guerras y de ser ese hombre poderoso? ¿Qué importaría ante la felicidad que tiene ahora de tener a Cristo?
2: Qué bonito. Hermana, San Alfonso María de Ligorio. Antes de ser sacerdote era abogado y tenía una carrera brillante. Perdió un juicio muy importante y aquello lo afectó profundamente. Ese fracaso contribuyó a que abandonara su carrera jurídica y comenzara a replantearse su vida.
1: Bueno, ya aquí vamos viendo cómo Dios va construyendo. ¿Cómo tiene una historia ya planificada para que si nosotros somos dóciles, pues que lo encontremos a él?
2: Y mire la providencia cómo actúa en diferentes situaciones. Vamos, entonces, solamente son hombres, pues vamos a mirar una mujer.
0: Yo también le quiero
2: vamos decir, a mirar a la mujer.
0: Y la más importante, la Santísima Virgen María, en la Anunciación. Una jovencita de 16 años, cuando el ángel le anunció la encarnación, pues ella no conocía a hombre alguno, y el Señor en su providencia, para no dejarla sola, en su sabiduría, cuenta el modo de salvar el honor de María, dándole un esposo y al mismo tiempo conservar su virginidad con un desposorio virginal. ¿A quién? A José.
1: Muy bien. Bueno, pues tendríamos muchos ejemplos más, muchos seguramente, ejemplos. Por la gracia de Dios, porque Dios va conduciendo la vida del hombre. Dios es un Padre que nos acompaña constantemente, paso a paso, y digamos, no podemos ver más milagros de la providencia de Dios, porque nosotros, pues, simplemente poco lo invocamos, nuestra confianza vacila y se reparte entre algunas cosas y Dios. Seamos hombres de confianza, enteros y de abandono en su divina providencia. Queridos amigos, llegamos al fin de Jóvenes para la Eternidad.
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0: Vosotros cansáis a vuestro Dios. Vosotros cansáis a vuestro Dios. Es verdad, con nuestra conducta cansamos a Dios. Pues vean el juicio. Dios es como fuego de fundidor, como lejía de lavandero. Se sentará para fundir y purgar, y purificará a los hijos de Leví, y los acrisolará como el oro y la plata. El juicio, castigos de Dios, purgatorio, infierno. Y ahora, que yo, vuestro Dios, no cambio, y vosotros no termináis nunca, diciendo que os arrepentís y vuelva a pecar. Os arrepentís y vuelva a pecar. Yo no cambio nunca. Ahí estoy en el altar. Por más ofensas que me hagáis, vosotros no acabáis nunca de cambiar.
1: Reverendo Padre Rodrigo Molina, inspirador de NSE Radio.

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0: Por la señal de la Santa Cruz de nuestros enemigos, líbranos, Señor Dios nuestro, en el nombre del Padre, y del Hijo, y del Espíritu Santo.
1: Amén.
0: Acto de contrición.
2: Señor mío Jesucristo, Dios y hombre verdadero, Creador, Padre y Redentor mío, por ser vos quien sois bondad infinita, y porque os amo sobre todas las cosas, me pesa de todo corazón haberos ofendido. También me pesa porque podéis castigarme con las penas del infierno. Ayudado de vuestra divina gracia, propongo firmemente nunca más pecar, confesarme y cumplir la penitencia que me fuere impuesta. Amén.
0: Un credo al Sagrado Corazón de Jesús.
2: Creo en Dios Padre Todopoderoso, Creador del cielo y de la tierra. Creo en Jesucristo, su único Hijo, nuestro Señor, que fue concebido por obra y gracia del Espíritu Santo. Nació de Santa María Virgen, padeció bajo el poder de Poncio Pilato, fue crucificado, muerto y sepultado, descendió a los infiernos, al tercer día resucitó de entre los muertos, subió a los cielos y está sentado a la derecha de Dios Padre Todopoderoso. Desde allí ha de venir a juzgar a vivos y muertos. Creo en el Espíritu Santo, la Santa Iglesia Católica, la comunión de los santos, el perdón de los pecados, la resurrección de la carne y la vida eterna. Amén.
0: Primer misterio, el bautismo de Cristo en el Jordán. Y sucedió que por aquellos días llegó Jesús desde Nazaret de Galilea y fue bautizado por Juan en el Jordán. Apenas salió del agua, vio rasgarse los cielos y al Espíritu que bajaba hacia él como una paloma. Padre nuestro que estás en el cielo, santificado sea tu nombre, venga a nosotros tu reino. Hágase tu voluntad en la tierra como en el cielo.
3: Danos hoy nuestro pan de cada día. Perdona nuestras ofensas, como también nosotros perdonamos a los que nos ofenden. No nos dejes caer en la tentación y líbranos del mal. Amén.
0: Dios te salve, María, llena eres de gracia, el Señor es contigo. Bendita tú eres entre todas las mujeres, y bendito es el fruto de tu vientre, Jesús.
3: Santa María, Madre de Dios, ruega por nosotros, pecadores, ahora y en la hora de nuestra muerte. Amén.
0: Dios te salve, María, llena eres de gracia, el Señor es contigo. Bendita tú eres entre todas las mujeres, y bendito es el fruto de tu vientre, Jesús.
3: Santa María, Madre de Dios, ruega por nosotros, pecadores, ahora y en la hora de nuestra muerte. Amén.
0: Dios te salve, María, llena eres de gracia, el Señor es contigo. Bendita tú eres entre todas las mujeres, y bendito es el fruto de tu vientre, Jesús.
3: Santa María, Madre de Dios, ruega por nosotros, pecadores, ahora y en la hora de nuestra muerte. Amén.
0: Dios te salve, María, llena eres de gracia, el Señor es contigo. Bendita tú eres entre todas las mujeres, y bendito es el fruto de tu vientre, Jesús.
3: Santa María, Madre de Dios, ruega por nosotros pecadores, ahora y en la hora de nuestra muerte. Amén.
0: Dios te salve, María, llena eres de gracia, el Señor es contigo. Bendita tú eres entre todas las mujeres, y bendito es el fruto de tu vientre, Jesús.
3: Santa María, Madre de Dios, ruega por nosotros pecadores, ahora y en la hora de nuestra muerte. Amén.
0: Dios te salve, María, llena eres de gracia, el Señor es contigo. Bendita tú eres entre todas las mujeres, y bendito es el fruto de tu vientre, Jesús.
3: Santa María, Madre de Dios, ruega por nosotros pecadores, ahora y en la hora de nuestra muerte. Amén.
0: Dios te salve, María, llena eres de gracia, el Señor es contigo. Bendita tú eres entre todas las mujeres, y bendito es el fruto de tu vientre, Jesús.
3: Santa María, Madre de Dios, ruega por nosotros pecadores, ahora y en la hora de nuestra muerte. Amén.
0: Dios te salve, María, llena eres de gracia, el Señor es contigo. Bendita tú eres entre todas las mujeres, y bendito es el fruto de tu vientre, Jesús.
3: Santa María, Madre de Dios, ruega por nosotros, pecadores, ahora y en la hora de nuestra muerte. Amén.
0: Dios te salve, María, llena eres de gracia, el Señor es contigo. Bendita tú eres entre todas las mujeres, y bendito es el fruto de tu vientre, Jesús.
3: Santa María, Madre de Dios, ruega por nosotros, pecadores, ahora y en la hora de nuestra muerte. Amén.
0: Dios te salve, María, llena eres de gracia, el Señor es contigo. Bendita tú eres entre todas las mujeres, y bendito es el fruto de tu vientre, Jesús.
3: Santa María, Madre de Dios, ruega por nosotros, pecadores, ahora y en la hora de nuestra muerte. Amén.
0: Gloria al Padre, y al Hijo, y al Espíritu Santo.
3: Como era en el principio, ahora y siempre, por los siglos de los siglos. Amén.
2: María, Madre de gracia, Madre de piedad y misericordia, defiéndenos del enemigo y ampáranos, ahora y en la hora de nuestra muerte. Amén. Oh Jesús mío, perdonad nuestros pecados, librarnos del fuego del infierno, llevad al cielo a todas las almas, especialmente a las más necesitadas de vuestra misericordia.
0: Segundo misterio, la autorrevelación de Cristo en las bodas de Caná. La madre de Jesús le dice: «No tienen vino». Su madre dice a los sirvientes: «Haced lo que él os diga». Jesús les dice: «Llenad las tinajas de agua». Y el mayordomo probó el agua convertida en vino sin saber de dónde venía. Padre nuestro que estás en el cielo, santificado sea tu nombre. Venga a nosotros tu reino. Hágase tu voluntad en la tierra como en el cielo.
3: Danos hoy nuestro pan de cada día. Perdona nuestras ofensas, como también nosotros perdonamos a los que nos ofenden. No nos dejes caer en la tentación y líbranos del mal. Amén.
0: Dios te salve, María, llena eres de gracia, el Señor es contigo. Bendita tú eres entre todas las mujeres, y bendito es el fruto de tu vientre, Jesús.
3: Santa María, Madre de Dios, ruega por nosotros, pecadores, ahora y en la hora de nuestra muerte. Amén.
0: Dios te salve, María, llena eres de gracia, el Señor es contigo. Bendita tú eres entre todas las mujeres, y bendito es el fruto de tu vientre, Jesús.
3: Santa María, Madre de Dios, ruega por nosotros, pecadores, ahora y en la hora de nuestra muerte. Amén.
0: Dios te salve, María, llena eres de gracia, el Señor es contigo. Bendita tú eres entre todas las mujeres, y bendito es el fruto de tu vientre, Jesús.
3: Santa María, Madre de Dios, ruega por nosotros, pecadores, ahora y en la hora de nuestra muerte. Amén.
0: Dios te salve, María, llena eres de gracia, el Señor es contigo. Bendita tú eres entre todas las mujeres, y bendito es el fruto de tu vientre, Jesús.
3: Santa María, Madre de Dios, ruega por nosotros, pecadores, ahora y en la hora de nuestra muerte. Amén.
0: Dios te salve, María, llena eres de gracia, el Señor es contigo. Bendita tú eres entre todas las mujeres, y bendito es el fruto de tu vientre, Jesús.
3: Santa María, Madre de Dios, ruega por nosotros, pecadores, ahora y en la hora de nuestra muerte. Amén.
0: Dios te salve, María, llena eres de gracia, el Señor es contigo. Bendita tú eres entre todas las mujeres, y bendito es el fruto de tu vientre, Jesús.
3: Santa María, Madre de Dios, ruega por nosotros, pecadores, ahora y en la hora de nuestra muerte. Amén.
0: Dios te salve, María, llena eres de gracia, el Señor es contigo. Bendita tú eres entre todas las mujeres, y bendito es el fruto de tu vientre, Jesús.
3: Santa María, Madre de Dios, ruega por nosotros, pecadores, ahora y en la hora de nuestra muerte. Amén.
0: Dios te salve, María, llena eres de gracia, el Señor es contigo. Bendita tú eres entre todas las mujeres, y bendito es el fruto de tu vientre, Jesús.
3: Santa María, Madre de Dios, ruega por nosotros, pecadores, ahora y en la hora de nuestra muerte. Amén.
0: Dios te salve, María, llena eres de gracia, el Señor es contigo. Bendita tú eres entre todas las mujeres, y bendito es el fruto de tu vientre, Jesús.
3: Santa María, Madre de Dios, ruega por nosotros, pecadores, ahora y en la hora de nuestra muerte. Amén.
0: Dios te salve, María, llena eres de gracia, el Señor es contigo. Bendita tú eres entre todas las mujeres, y bendito es el fruto de tu vientre, Jesús.
3: Santa María, Madre de Dios, ruega por nosotros, pecadores, ahora y en la hora de nuestra muerte. Amén.
0: Gloria al Padre, y al Hijo, y al Espíritu Santo.
3: Como era en el principio, ahora y siempre, por los siglos de los siglos. Amén.
2: María, Madre de gracia, Madre de piedad y misericordia, defiéndenos del enemigo y ampáranos, ahora y en la hora de nuestra muerte. Amén. Oh Jesús mío, perdonad nuestros pecados, libradnos del fuego del infierno, llevad al cielo a todas las almas, especialmente a las más necesitadas de vuestra misericordia.
0: Tercer misterio: el anuncio del reino de Dios invitando a la conversión. Entonces comenzó Jesús a predicar diciendo: «Convertíos, porque está cerca el reino de los cielos». Padre nuestro que estás en el cielo, santificado sea tu nombre. Venga a nosotros tu reino. Hágase tu voluntad en la tierra como en el cielo.
3: Danos hoy nuestro pan de cada día. Perdona nuestras ofensas, como también nosotros perdonamos a los que nos ofenden. No nos dejes caer en la tentación y líbranos del mal. Amén.
0: Dios te salve María, llena eres de gracia, el Señor es contigo. Bendita tú eres entre todas las mujeres y bendito es el fruto de tu vientre, Jesús.
3: Santa María, Madre de Dios, ruega por nosotros pecadores, ahora y en la hora de nuestra muerte. Amén.
0: Dios te salve María, llena eres de gracia, el Señor es contigo. Bendita tú eres entre todas las mujeres, y bendito es el fruto de tu vientre, Jesús.
3: Santa María, Madre de Dios, ruega por nosotros pecadores, ahora y en la hora de nuestra muerte. Amén.
0: Dios te salve María, llena eres de gracia, el Señor es contigo. Bendita tú eres entre todas las mujeres, y bendito es el fruto de tu vientre, Jesús.
3: Santa María, Madre de Dios, ruega por nosotros pecadores, ahora y en la hora de nuestra muerte. Amén.
0: Dios te salve María, llena eres de gracia, el Señor es contigo. Bendita tú eres entre todas las mujeres, y bendito es el fruto de tu vientre, Jesús.
3: Santa María, Madre de Dios, ruega por nosotros pecadores, ahora y en la hora de nuestra muerte. Amén.
0: Dios te salve María, llena eres de gracia, el Señor es contigo. Bendita tú eres entre todas las mujeres, y bendito es el fruto de tu vientre, Jesús.
3: Santa María, Madre de Dios, ruega por nosotros pecadores, ahora y en la hora de nuestra muerte. Amén.
0: Dios te salve María, llena eres de gracia, el Señor es contigo. Bendita tú eres entre todas las mujeres, y bendito es el fruto de tu vientre, Jesús.
3: Santa María, Madre de Dios, ruega por nosotros pecadores, ahora y en la hora de nuestra muerte. Amén.
0: Dios te salve María, llena eres de gracia, el Señor es contigo. Bendita tú eres entre todas las mujeres, y bendito es el fruto de tu vientre, Jesús.
3: Santa María, Madre de Dios, ruega por nosotros pecadores, ahora y en la hora de nuestra muerte. Amén.
0: Dios te salve María, llena eres de gracia, el Señor es contigo. Bendita tú eres entre todas las mujeres, y bendito es el fruto de tu vientre, Jesús.
3: Santa María, Madre de Dios, ruega por nosotros pecadores, ahora y en la hora de nuestra muerte. Amén.
0: Dios te salve María, llena eres de gracia, el Señor es contigo. Bendita tú eres entre todas las mujeres, y bendito es el fruto de tu vientre, Jesús.
3: Santa María, Madre de Dios, ruega por nosotros pecadores, ahora y en la hora de nuestra muerte. Amén.
0: Dios te salve María, llena eres de gracia, el Señor es contigo. Bendita tú eres entre todas las mujeres, y bendito es el fruto de tu vientre, Jesús.
3: Santa María, Madre de Dios, ruega por nosotros pecadores, ahora y en la hora de nuestra muerte. Amén.
0: Gloria al Padre, y al Hijo, y al Espíritu Santo,
3: como era en el principio, ahora y siempre, por los siglos de los siglos. Amén.
2: María, Madre de gracia, Madre de piedad y misericordia, defiéndenos del enemigo y ampáranos, ahora y en la hora de nuestra muerte. Amén. Oh Jesús mío, perdonad nuestros pecados, librarnos del fuego del infierno, llevad al cielo a todas las almas, especialmente a las más necesitadas de vuestra misericordia.
0: Cuarto misterio: la transfiguración del Señor. 6 días más tarde, Jesús tomó consigo a Pedro, a Santiago y a su hermano Juan, y subió con ellos aparte a un monte alto. Se transfiguró delante de ellos, y su rostro resplandecía como el sol, y sus vestidos se volvieron blancos como la luz. Padre nuestro que estás en el cielo, santificado sea tu nombre. Venga a nosotros tu reino. Hágase tu voluntad en la tierra como en el cielo.
3: Danos hoy nuestro pan de cada día. Perdona nuestras ofensas, como también nosotros perdonamos a los que nos ofenden. No nos dejes caer en la tentación y líbranos del mal. Amén.
0: Dios te salve, María, llena eres de gracia, el Señor es contigo. Bendita tú eres entre todas las mujeres y bendito es el fruto de tu vientre, Jesús.
3: Santa María, Madre de Dios, ruega por nosotros, pecadores, ahora y en la hora de nuestra muerte. Amén.
0: Dios te salve, María, llena eres de gracia, el Señor es contigo. Bendita tú eres entre todas las mujeres, y bendito es el fruto de tu vientre, Jesús.
3: Santa María, Madre de Dios, ruega por nosotros, pecadores, ahora y en la hora de nuestra muerte. Amén.
0: Dios te salve, María, llena eres de gracia, el Señor es contigo. Bendita tú eres entre todas las mujeres, y bendito es el fruto de tu vientre, Jesús.
3: Santa María, Madre de Dios, ruega por nosotros, pecadores, ahora y en la hora de nuestra muerte. Amén.
0: Dios te salve, María, llena eres de gracia, el Señor es contigo. Bendita tú eres entre todas las mujeres, y bendito es el fruto de tu vientre, Jesús.
3: Santa María, Madre de Dios, ruega por nosotros, pecadores, ahora y en la hora de nuestra muerte. Amén.
0: Dios te salve, María, llena eres de gracia, el Señor es contigo. Bendita tú eres entre todas las mujeres, y bendito es el fruto de tu vientre, Jesús.
3: Santa María, Madre de Dios, ruega por nosotros, pecadores, ahora y en la hora de nuestra muerte. Amén.
0: Dios te salve, María, llena eres de gracia, el Señor es contigo. Bendita tú eres entre todas las mujeres, y bendito es el fruto de tu vientre, Jesús.
3: Santa María, Madre de Dios, ruega por nosotros, pecadores, ahora y en la hora de nuestra muerte. Amén.
0: Dios te salve, María, llena eres de gracia, el Señor es contigo. Bendita tú eres entre todas las mujeres, y bendito es el fruto de tu vientre, Jesús.
3: Santa María, Madre de Dios, ruega por nosotros, pecadores, ahora y en la hora de nuestra muerte. Amén.
0: Dios te salve, María, llena eres de gracia, el Señor es contigo. Bendita tú eres entre todas las mujeres, y bendito es el fruto de tu vientre, Jesús.
3: Santa María, Madre de Dios, ruega por nosotros, pecadores, ahora y en la hora de nuestra muerte. Amén.
0: Dios te salve, María, llena eres de gracia, el Señor es contigo. Bendita tú eres entre todas las mujeres, y bendito es el fruto de tu vientre, Jesús.
3: Santa María, Madre de Dios, ruega por nosotros, pecadores, ahora y en la hora de nuestra muerte. Amén.
0: Dios te salve, María, llena eres de gracia, el Señor es contigo. Bendita tú eres entre todas las mujeres, y bendito es el fruto de tu vientre, Jesús.
3: Santa María, Madre de Dios, ruega por nosotros, pecadores, ahora y en la hora de nuestra muerte. Amén.
0: Gloria al Padre, y al Hijo, y al Espíritu Santo,
3: como era en el principio, ahora y siempre, por los siglos de los siglos. Amén.
2: María, Madre de Gracia, Madre de piedad y misericordia, defiéndenos del enemigo y ampáranos, ahora y en la hora de nuestra muerte. Amén. Oh Jesús mío, perdonad nuestros pecados, librarnos del fuego del infierno, llevad al cielo a todas las almas, especialmente a las más necesitadas de vuestra misericordia.
0: Quinto misterio, la institución de la Eucaristía, expresión sacramental del misterio pascual. Y tomando pan, lo partió y se lo dio diciendo: esto es mi cuerpo que se entrega por vosotros. Después de cenar, hizo lo mismo con el cáliz, diciendo: este cáliz es la nueva alianza en mi sangre, que es derramada por vosotros. Padre nuestro que estás en el cielo, santificado sea tu nombre. Venga a nosotros tu reino. Hágase tu voluntad en la tierra como en el cielo.
3: Danos hoy nuestro pan de cada día. Perdona nuestras ofensas, como también nosotros perdonamos a los que nos ofenden. No nos dejes caer en la tentación y líbranos del mal. Amén.
0: Dios te salve, María, llena eres de gracia, el Señor es contigo. Bendita tú eres entre todas las mujeres y bendito es el fruto de tu vientre, Jesús.
3: Santa María, Madre de Dios, ruega por nosotros, pecadores, ahora y en la hora de nuestra muerte. Amén.

0: pecadores, ahora y en la hora de nuestra muerte. Amén.
1: Dios te salve María, llena eres de gracia, el Señor es contigo. Bendita tú eres entre todas las mujeres, y bendito es el fruto de tu vientre, Jesús.
0: Santa María, Madre de Dios, ruega por nosotros pecadores, ahora y en la hora de nuestra muerte. Amén.
1: Dios te salve María, llena eres de gracia, el Señor es contigo. Bendita tú eres entre todas las mujeres, y bendito es el fruto de tu vientre, Jesús.
0: Santa María, Madre de Dios, ruega por nosotros pecadores, ahora y en la hora de nuestra muerte. Amén.
1: Dios te salve María, llena eres de gracia, el Señor es contigo. Bendita tú eres entre todas las mujeres, y bendito es el fruto de tu vientre, Jesús.
0: Santa María, Madre de Dios, ruega por nosotros pecadores, ahora y en la hora de nuestra muerte. Amén.
1: Dios te salve María, llena eres de gracia, el Señor es contigo. Bendita tú eres entre todas las mujeres, y bendito es el fruto de tu vientre, Jesús.
0: Santa María, Madre de Dios, ruega por nosotros pecadores, ahora y en la hora de nuestra muerte. Amén.
1: Dios te salve María, llena eres de gracia, el Señor es contigo. Bendita tú eres entre todas las mujeres, y bendito es el fruto de tu vientre, Jesús.
0: Santa María, Madre de Dios, ruega por nosotros pecadores, ahora y en la hora de nuestra muerte. Amén.
1: Dios te salve María, llena eres de gracia, el Señor es contigo. Bendita tú eres entre todas las mujeres, y bendito es el fruto de tu vientre, Jesús.
0: Santa María, Madre de Dios, ruega por nosotros pecadores, ahora y en la hora de nuestra muerte. Amén.
1: Dios te salve María, llena eres de gracia, el Señor es contigo. Bendita tú eres entre todas las mujeres, y bendito es el fruto de tu vientre, Jesús.
0: Santa María, Madre de Dios, ruega por nosotros pecadores, ahora y en la hora de nuestra muerte. Amén.
1: Gloria al Padre, y al Hijo, y al Espíritu Santo.
0: Como era en el principio, ahora y siempre, por los siglos de los siglos. Amén.
2: María, Madre de Gracia, Madre de Piedad y Misericordia, defiéndenos del enemigo y ampáranos, ahora y en la hora de nuestra muerte. Amén. Oh Jesús mío, perdonad nuestros pecados, librarnos del fuego del infierno, llevad al cielo a todas las almas, especialmente a las más necesitadas de vuestra misericordia.
1: Letanías lauretanas. Señor, ten piedad.
3: Señor, ten piedad.
1: Cristo, ten piedad.
3: Cristo, ten piedad.
1: Señor, ten piedad.
3: Señor, ten piedad.
1: Cristo, óyenos.
3: Cristo, óyenos.
1: Cristo, escúchanos.
3: Cristo, escúchanos.
1: Dios Padre Celestial,
3: ten misericordia de nosotros.
1: Dios Hijo Redentor del mundo,
3: ten misericordia de nosotros.
1: Dios Espíritu Santo,
3: ten misericordia de nosotros.
1: Trinidad Santa, un solo Dios,
3: ten misericordia de nosotros.
1: Santa María,
3: ruega por nosotros.
1: Santa Madre de Dios,
3: ruega por nosotros.
1: Santa Virgen de las Vírgenes,
3: ruega por nosotros.
1: Madre de Cristo,
3: ruega por nosotros.
1: Madre de la Iglesia,
3: ruega por nosotros.
1: Madre de Misericordia,
3: ruega por nosotros.
1: Madre de la Divina Gracia,
3: ruega por nosotros.
1: Madre de la Esperanza,
3: ruega por nosotros.
1: Madre Purísima,
3: ruega por nosotros.
1: Madre Castísima,
3: ruega por nosotros.
1: Madre intacta,
3: ruega por nosotros.
1: Madre incorrupta,
3: ruega por nosotros.
1: Madre inmaculada,
3: ruega por nosotros.
1: Madre amable,
3: ruega por nosotros.
1: Madre admirable,
3: ruega por nosotros.
1: Madre del buen consejo,
3: ruega por nosotros.
1: Madre del Creador,
3: ruega por nosotros.
1: Madre del Salvador,
3: ruega por nosotros.
1: Virgen prudentísima,
3: ruega por nosotros.
1: Virgen digna de veneración,
3: ruega por nosotros.
1: Virgen digna de alabanza,
3: ruega por nosotros.
1: Virgen poderosa,
3: ruega por nosotros.
1: Virgen clemente,
3: ruega ruega por nosotros.
1: Virgen fiel,
3: ruega por nosotros.
1: Espejo de justicia,
3: ruega por nosotros.
1: Trono de la sabiduría,
3: ruega por nosotros.
1: Causa de nuestra alegría,
3: ruega

0: por nosotros.
1: Vaso espiritual,
0: ruega por nosotros.
1: Vaso digno de honor,
0: ruega por nosotros.
1: Vaso insigne de devoción,
0: ruega por nosotros.
1: Rosa mística,
0: ruega por nosotros.
1: Torre de David,
0: ruega por nosotros.
1: Torre de marfil,
0: ruega por nosotros.
1: Casa de oro,
0: ruega por nosotros.
1: Arca de la Alianza,
0: ruega por nosotros.
1: Puerta del cielo,
0: ruega por nosotros.
1: Estrella de la mañana,
0: ruega por nosotros.
1: Salud de los enfermos,
0: ruega por nosotros.
1: Refugio de los pecadores,
0: ruega por nosotros.
1: Consuelo de los migrantes,
0: ruega por nosotros.
1: Consoladora de los afligidos,
0: ruega por nosotros.
1: Auxilio de los cristianos,
0: ruega por nosotros.
1: Reina de los ángeles,
0: ruega por nosotros.
1: Reina de los patriarcas,
0: ruega por nosotros.
1: Reina de los profetas,
0: ruega por nosotros.
1: Reina de los apóstoles,
0: ruega por nosotros.
1: Reina de los mártires,
0: ruega por nosotros.
1: Reina de los confesores,
0: ruega por nosotros.
1: Reina de las vírgenes,
0: ruega por nosotros.
1: Reina de todos los santos,
0: ruega por nosotros.
1: Reina concebida sin pecado original,
0: ruega por nosotros.
1: Reina asunta al cielo,
0: ruega por nosotros.
1: Reina del Santísimo Rosario,
0: ruega por nosotros.
1: Reina de la familia,
0: ruega por nosotros.
1: Reina de la paz,
0: ruega por nosotros.
1: Mediadora maternal de todas las gracias,
0: ruega por nosotros.
1: Nuestra Señora del Encuentro con Dios,
0: ruega por nosotros.
1: Cordero de Dios que quitas los pecados del mundo,
0: perdónanos, Señor.
1: Cordero de Dios que quitas los pecados del mundo,
0: escúchanos, Señor.
1: Cordero de Dios que quitas los pecados del mundo,
0: ten misericordia de nosotros.
1: Ruega por nosotros, Santa Madre de Dios,
0: para que seamos dignos de alcanzar las promesas de nuestro Señor Jesucristo.
1: Oremos. Te rogamos, Señor y Dios nuestro, que concedas a nosotros, tus siervos, gozar de perpetua salud de alma y cuerpo, y por la gloriosa intercesión de la bienaventurada siempre Virgen María, ser librados de la tristeza presente y disfrutar de la eterna alegría. Por Cristo nuestro Señor.
0: Amén.
1: Por las intenciones del Sumo Pontífice, para ganar las indulgencias concedidas. Padre nuestro que estás en el cielo, santificado sea tu nombre. Venga a nosotros tu reino. Hágase tu voluntad en la tierra como en el cielo.
0: Danos hoy nuestro pan de cada día. Perdona nuestras ofensas, como también nosotros perdonamos a los que nos ofenden. No nos dejes caer en la tentación y líbranos del mal. Amén.
1: Dios te salve María, llena eres de gracia, el Señor es contigo. Bendita tú eres entre todas las mujeres, y bendito es el fruto de tu vientre, Jesús.
0: Santa María, Madre de Dios, ruega por nosotros, pecadores, ahora y en la hora de nuestra muerte. Amén.
1: Gloria al Padre, y al Hijo, y al Espíritu Santo.
0: Como era en el principio, ahora y siempre, por los siglos de los siglos. Amén.
1: Por las benditas almas del purgatorio. Padre nuestro que estás en el cielo, santificado sea tu nombre. Venga a nosotros tu reino. Hágase tu voluntad en la tierra como en el cielo.
0: Danos hoy nuestro pan de cada día. Perdona nuestras ofensas, como también nosotros perdonamos a los que nos ofenden. No nos dejes caer en la tentación y líbranos del mal. Amén.
1: Dios te salve María, llena eres de gracia, el Señor es contigo. Bendita tú eres entre todas las mujeres, y bendito es el fruto de tu vientre, Jesús.
0: Santa María, Madre de Dios, ruega por nosotros pecadores, ahora y en la hora de nuestra muerte. Amén.
1: Gloria al Padre, y al Hijo, y al Espíritu Santo.
0: Como era en el principio, ahora y siempre, por los siglos de los siglos. Amén.
1: Por las intenciones del reinado de María y sus miembros. Padre nuestro que estás en el cielo, santificado sea tu nombre. Venga a nosotros tu reino. Hágase tu voluntad en la tierra como en el cielo.
0: Danos hoy nuestro pan de cada día. Perdona nuestras ofensas, como también nosotros perdonamos a los que nos ofenden. No nos dejes caer en la tentación y líbranos del mal. Amén.
1: Dios te salve María, llena eres de gracia, el Señor es contigo. Bendita tú eres entre todas las mujeres, y bendito es el fruto de tu vientre, Jesús.
0: Santa María, Madre de Dios, ruega por nosotros, pecadores, ahora y en la hora de nuestra muerte. Amén.
1: Gloria al Padre, y al Hijo, y al Espíritu Santo.
0: Como era en el principio, ahora y siempre, por los siglos de los siglos. Amén.
1: Una salve al Inmaculado Corazón de María. Dios te salve, Reina y Madre de Misericordia, vida, dulzura y esperanza nuestra. Dios te salve. A ti llamamos los desterrados hijos de Eva. A ti suspiramos gimiendo y llorando en este valle de lágrimas. Ea pues, Señora abogada nuestra, vuelve a nosotros esos tus ojos misericordiosos, y después de este destierro, muéstranos a Jesús, fruto bendito de tu vientre. Oh clementísima, oh piadosa, oh dulce siempre Virgen María, ruega por nosotros, Santa Madre de Dios, para que seamos dignos de alcanzar las promesas de nuestro Señor Jesucristo. Amén. Ave María Purísima,
0: sin pecado concebida.

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1: ¿Qué te dice Jesús hoy en el Evangelio? El Evangelio de hoy está tomado de San Lucas, capítulo 6, versículos del 27 al 38. El Evangelio de hoy nos enseña que si queremos ser verdaderos discípulos de Cristo, nuestras obras deben ser superiores a las de los paganos. Por eso nos invita al amor a los enemigos, pues si amamos solo a los que nos aman, ¿qué mérito tendremos? Eso lo hacen también los paganos. La caridad, que es el precepto del Señor, debe abarcar a todos los hombres, no solo a los que nos ayudan y nos quieren, sino también a aquellos que nos han hecho sufrir y consideramos enemigos nuestros. Esta doctrina, sin la gracia del Espíritu Santo, es indigerible. ¿Cómo voy a amar al que me ha hecho mal? ¿Al que me ha hecho la vida de cuadritos? ¿Al que me ha amargado la existencia? Pues el Señor lo dice hoy, hermano, hay que amarlo. Evidentemente es algo que no podremos hacer en un día ni en un año. Quizá tardemos muchos años en llegar a ese amor perfecto que abarca a todos. Algunas consideraciones nos pueden ayudar para esto. Primero, el verdadero discípulo de Cristo debe aprender a mirar las cosas, los acontecimientos y las personas con los mismos ojos de Él. ¿Cómo mira Dios al pecador? ¿Cómo me mira a mí que tantas veces le he ofendido? ¿Cuántas oportunidades me da? ¿Cuántas veces me perdona? Así espera Él que nosotros amemos al que nos ha ofendido. Hay que rezar por esa alma para que se arrepienta y se salve. Por otro lado, podemos recordar aquello que dice San Pablo: todo redunda en bien de los que aman a Dios. Luego, ese mal que esa persona quiso hacerme puede convertirse para mí en un bien espiritual. Y si resulta que mató a un familiar, que destruyó mi matrimonio, que me dejó en la quiebra, que arruinó mi salud, cosas muy graves. Si tú sabes aceptar y poner en las manos del Señor ese dolor torturante, puedes tener la certeza de que será para ti y para los tuyos un bien. Dios tiene el poder de transformar todo, pero lo que no debemos hacer es dejar que el odio, el rencor, el resentimiento y los deseos de venganza se apoderen de nuestro corazón, porque entonces sí que seremos nosotros los perjudicados. La venganza y la ira no llevan a nada bueno. Ni siquiera en el caso en que logres cobrar la deuda por tu cuenta te sentirás satisfecho. Puede ser que aquella persona haya matado a un ser que tú amabas, pero si tú te vengas y vives con odios, serás tú mismo quien matarás el amor dentro de ti, y una vida sin amor es insoportable. Debemos dejar que sea Dios el que juzgue a cada cual. A nosotros nos toca no permitir que el mal se apodere de nosotros. Ofrécele al Señor ese dolor que te han causado, y será para ti una fuente de bendición. Y pídele a la Virgen que sane esas heridas y que no permita que el odio se apodere de tu corazón.

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1: Estimados amigos, reciban un cordial saludo. Hoy es 10 de septiembre y la Santa Madre Iglesia nos recuerda a San Nicolás de Tolentino. Nace nuestro santo en San Angelo, Italia, en el 1245. Se dice que su madre, avanzada en años, no había podido concebir y junto a su esposo hicieron una peregrinación al santuario de San Nicolás de Bari, donde ella rogó a Dios por un hijo que se entregara al servicio divino. Tiempo después quedó embarazada. Mientras crecía, el pequeño Nicolás pasaba horas en oración, escuchaba con entusiasmo la palabra de Dios, llevaba a su casa a los pobres para compartir con ellos lo que tenía y se deleitaba en leer buenos libros como estudiante. Después de escuchar el sermón de un fraile ermitaño de la Orden de San Agustín, se decidió a renunciar al mundo e ingresó a la Orden en el convento del pequeño pueblo de Tolentino. Hace su profesión religiosa antes de haber cumplido los 18 años de edad y en 1271 es ordenado sacerdote en el convento de Singole. Los últimos 30 años de su vida, aproximadamente, Nicolás vivió en Tolentino. Predicaba en las calles, administraba los sacramentos en los asilos para ancianos, hospitales y prisiones. De igual manera pasaba largas horas en el confesionario. Cuando por gracia de Dios obraba algún milagro, pedía a los presentes que no digan nada sobre esto. Denle gracias a Dios, no a mí. Los fieles, impresionados de ver las conversiones que obtenía y su profunda espiritualidad, le pedían que intercediera por las almas del purgatorio y esto le valió, muchos años después de su muerte, ser nombrado patrón de las santas almas. El santo padeció por mucho tiempo de dolores de estómago y poco a poco su salud fue empeorando. Un día se le apareció la Virgen María y le dio instrucciones para que pidiera un trozo de pan, lo mojara en agua y se lo comiera con la promesa de que se curaría por su obediencia. Así sucedió y en gratitud San Nicolás bendecía trozos de pan similares y se los daba a los enfermos obteniendo numerosas sanaciones. Partió a la casa del Eterno Padre el 10 de septiembre de 1305 y fue enterrado en la iglesia de su convento en Tolentino. Muchas décadas después fue expuesto su cuerpo incorrupto y se dice que al aparecer un hombre extranjero le cortó los brazos para llevárselos a su país natal, pero fue capturado por un flujo de sangre que brotó de las extremidades del santo. Hacia finales del siglo XV hubo un derramamiento de sangre fresca de los brazos, evento que se repitió 20 veces. El más célebre ocurrió en 1699, cuando el flujo empezó el 29 de mayo y continuó hasta el 1 de septiembre. El monasterio agustino y los archivos del obispo de Camerino en Macerata poseen muchos documentos en referencia a estos sangramientos. Un siglo después se hizo el reconocimiento de los huesos y se vio que los brazos amputados se hallaban intactos y empapados en sangre. Siglos después se repitió el derramamiento de sangre fresca de los brazos de San Nicolás de Tolentino. Fue canonizado por el Papa Eugenio IV en el año 1446. San Nicolás de Tolentino, nuestro santo para el día de hoy.

tras de un amoroso lance, y no de esperanza falto, volé tan alto, que le di a la caza alcance. Para que yo alcance diese a aqueste lance divino, tanto volar me convino que de vista me perdiese. Y con todo, en este trance, en el vuelo quedé falto, mas el amor fue tan alto que le di a la caza alcance. Cuando más alto subía, deslumbróseme la vista, y la más fuerte conquista en oscuro se hacía. Mas por ser de amor el lance, di un ciego y oscuro salto, y fui tan alto que le di a la caza alcance. Cuanto más alto llegaba de este lance tan subido, tanto más bajo y rendido y abatido me hallaba. Dije, no habrá quien alcance, y abatíme tanto, tanto que fui tan alto que le di a la caza alcance. Por una extraña manera mil vuelos pasé de un vuelo, porque esperanza de cielo tanto alcanza cuanto espera. Esperé solo este lance, y en esperar no fui falto, pues fui tan alto que le di a la caza alcance.

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0: Amigos oyentes, ¿cómo están? Los saludamos. Soy la hermana Paula. Nos encontramos con ustedes en estas horas litúrgicas, hoy día jueves, para rezar estas vísperas. Vamos a dejar que también nuestra hermana María Teresa los salude, que tiene hoy algo muy importante para enseñarnos acerca de la Santa Misa. Bienvenida, hermana María Teresa.
1: ¿Cómo estás, querida hermana Paula? ¿Cómo están, queridos amigos? De verdad que la cumbre de nuestra vida espiritual tiene que ser la Santa Misa. Ahí está la meta a que tenemos que llegar, vivir mejor cada día, si la escuchamos cada día o cada semana, la Santa Misa. Nos dice San Leonardo de Porto Mauricio, este gran santo, que nos habla justamente de la Santa Misa. Nos dice, siendo la majestad de Dios infinita, le debemos un honor infinito. Pero pobre de nosotros, ¿en dónde encontraremos una ofrenda que sea digna de nuestro soberano Creador? Dirige una mirada a todas las criaturas del universo y nada verás que sea digno de Dios. ¿Qué ofrenda podrá ser jamás digna de Dios sino el mismo Dios? Es preciso, pues, que aquel que está sentado sobre su trono en lo más alto de los cielos baje a la tierra y se coloque como víctima sobre sus propios altares, para que los homenajes tributados a su infinita majestad estén en perfecta relación con lo que ella merece. He aquí lo que se verifica en la misa. En ella Dios es tan honrado como lo exige su dignidad, puesto que Dios se honra a sí mismo. Así que tenemos que aprovecharnos de este divino don que nos da el mismo Dios para tributarle ese homenaje que se merece. Es un gran acto para alabar y adorar a Dios, ofrecer cada día o semanalmente, si lo hacemos, el sacrificio de la Santa Misa para que Él esté contento.
0: No solamente es un gran acto, es el mayor acto que podemos ofrecer los cristianos. La Santa Misa es lo más grande que tenemos los cristianos. Es un acto público, ahí se está ofreciendo el mismo Dios. Y después de la Santa Misa, queridos amigos, las horas litúrgicas, porque también las horas litúrgicas que rezamos son un acto público, es decir, se ofrecen en nombre de toda la Iglesia. Es distinto de los actos privados, por ejemplo, las novenas, el Santo Rosario, otras devociones que tenemos, pues son privados. Pero acto público quiere decir que se ofrece en nombre de toda la Iglesia. Aunque sea una sola persona que lo está rezando a Dios y pidiendo por toda la Iglesia. Por eso debemos tener tanta devoción cuando asistamos a la Santa Misa y también cuando recemos estas horas litúrgicas. Hoy vamos a rezar las vísperas del jueves de la tercera semana del Salterio en la página 1214. Dios mío, ven en mi auxilio.
1: Señor, date prisa en socorrerme.
2: Gloria al Padre, y al Hijo, y al Espíritu Santo, como era en el principio, ahora y siempre, por los siglos de los siglos. Amén. Aleluya.
0: Este es el día del Señor.
2: Este es el tiempo de la misericordia.
0: Delante de tus ojos ya no enrojeceremos a causa del antiguo pecado de tu pueblo.
1: Arrancarás de cuajo el corazón soberbio y harás un pueblo humilde de corazón sincero.
0: En medio de las gentes nos guardas como un resto para cantar tus obras y adelantar tu reino.
1: Seremos raza nueva para los cielos nuevos, sacerdotal estirpe según tu primogénito.
0: Caerán los opresores y exultarán los siervos. Los hijos del oprobio serán tus herederos.
1: Señalarás entonces el día del regreso para los que comían su pan en el destierro.
0: Exulten mis entrañas, alégrese mi pueblo, porque el Señor que es justo revoca sus decretos.
1: La salvación se anuncia donde acechó el infierno, porque el Señor habita en medio de su pueblo.
0: Que tus fieles, Señor, vitoreen al entrar en tu morada. Señor, tenle en cuenta a David todos sus afanes, como juró al Señor e hizo voto al fuerte de Jacob.
1: No entraré bajo el techo de mi casa, no subiré al lecho de mi descanso, no daré sueño a mis ojos, ni reposo a mis párpados, hasta que encuentre un lugar para el Señor, una morada para el fuerte de Jacob.
0: Oímos que estaba en Efrata, la encontramos en el soto de Jaar. Entremos en su morada, postrémonos ante el estrado de sus pies.
1: Levántate, Señor, ven a tu mansión, ven con el arca de tu poder, que tus sacerdotes se vistan de gala, que tus fieles vitoreen, por amor a tu siervo David, no niegues audiencia a tu ungido.
0: Gloria al Padre, y al Hijo, y al Espíritu Santo.
1: Como era en el principio, ahora y siempre, por los siglos de los siglos. Amén.
2: Que tus fieles, Señor, vitoreen al entrar en tu morada.
0: El Señor ha elegido a Sion, ha deseado vivir en ella. El Señor ha jurado a David una promesa que no retractará. A uno de tu linaje pondré sobre tu trono.
1: Si tus hijos guardan mi alianza y los mandatos que les enseño, también sus hijos por siempre se sentarán sobre tu trono.
0: Porque el Señor ha elegido a Sion, ha deseado vivir en ella. Esta es mi mansión por siempre. Aquí viviré porque la deseo.
1: Bendeciré sus provisiones, a sus pobres los saciaré de pan. Vestiré a sus sacerdotes de gala, y sus fieles aclamarán con vítores.
0: Haré germinar el vigor de David, enciendo una lámpara para mi ungido. A sus enemigos los vestiré de ignominia, sobre él brillará mi diadema.
1: Gloria al Padre, y al Hijo, y al Espíritu Santo.
0: Como era en el principio, ahora y siempre, por los siglos de los siglos. Amén.
2: El Señor ha elegido a Sion, ha deseado vivir en ella.
0: El Señor le dio el poder, el honor y el reino, y todos los pueblos le servirán. Gracias te damos, Señor Dios omnipotente, el que eres y el que eras, porque has asumido el gran poder y comenzaste a reinar.
1: Se encolerizaron las gentes, llegó tu cólera, y el tiempo de que sean juzgados los muertos, y de dar el galardón a tus siervos los profetas, y a los santos y a los que temen tu nombre, y a los pequeños y a los grandes, y de arruinar a los que arruinaron la tierra.
0: Ahora se estableció la salud y el poderío y el reinado de nuestro Dios y la potestad de su Cristo, porque fue precipitado el acusador de nuestros hermanos, el que los acusaba ante nuestro Dios día y noche.
1: Ellos le vencieron en virtud de la sangre del Cordero, y por la palabra del testimonio que dieron, y no amaron tanto su vida que temieran la muerte. Por esto, estad alegres, cielos, y los que moráis en sus tiendas.
0: Gloria al Padre, y al Hijo, y al Espíritu Santo.
1: Como era en el principio, ahora y siempre, por los siglos de los siglos. Amén.
2: El Señor le dio el poder, el honor y el reino, y todos los pueblos le servirán.
0: Procurad todos tener un mismo pensar y un mismo sentir, con afecto fraternal, con ternura, con humildad. No devolváis mal por mal o insulto por insulto. Al contrario, responded con una bendición, porque para esto habéis sido llamados, para heredar una bendición.

0: El Señor nos alimentó con flor de harina.
1: El Señor nos alimentó con flor de harina.
0: Nos sació con miel silvestre.
1: Con flor de harina.
0: Gloria al Padre y al Hijo y al Espíritu Santo.
1: El Señor nos alimentó con flor de harina.
0: El Señor derriba del trono a los poderosos y enaltece a los humildes. Proclama mi alma la grandeza del Señor. Se alegra mi espíritu en Dios mi Salvador, porque ha mirado la humillación de su esclava.
1: Desde ahora me felicitarán todas las generaciones, porque el Poderoso ha hecho obras grandes por mí. Su nombre es santo, y su misericordia llega a sus fieles de generación en generación.
0: Él hace proezas con su brazo, dispersa a los soberbios de corazón, derriba del trono a los poderosos y enaltece a los humildes. A los hambrientos los colma de bienes, y a los ricos los despide vacíos.
1: Auxilia a Israel su siervo, acordándose de la misericordia, como lo había prometido a nuestros padres, en favor de Abraham y su descendencia por siempre.
0: Gloria al Padre, y al Hijo, y al Espíritu Santo.
1: Como era en el principio, ahora y siempre, por los siglos de los siglos. Amén.
2: El Señor derriba del trono a los poderosos y enaltece a los humildes.
0: Invoquemos a Cristo, pastor, protector y ayuda de su pueblo, diciendo:
1: Señor, refugio nuestro, escúchanos.
0: Bendito sea, Señor, que nos has llamado a tu santa iglesia.
1: Consérvanos siempre en ella.
0: Tú que has encomendado al Papa la preocupación por todas las iglesias.
1: Concédele una fe inquebrantable, una esperanza viva y una caridad solícita.
0: Da a los pecadores la conversión, a los que caen fortaleza.
1: Y conceda a todos la penitencia y la salvación.
0: Tú que quisiste habitar en un país extranjero.
1: Acuérdate de los que viven lejos de su familia y de su patria.
0: A todos los difuntos que esperaron en ti.
1: Concédeles el descanso eterno.
0: Por las intenciones del Sumo Pontífice y las necesidades de la Santa Madre Iglesia, por intercesión de Nuestra Señora del Encuentro con Dios y de todos los santos, roguemos al Señor.
1: Te rogamos, óyenos.
0: Ya que por Jesucristo somos hijos de Dios, oremos con confianza a Dios, nuestro Padre.
2: Padre,

0: cielo. Danos hoy nuestro pan de cada día, perdona nuestras ofensas, como también nosotros perdonamos a los que nos ofenden. No nos dejes caer en la tentación y líbranos del mal.
1: Dios Todopoderoso, te damos gracias por el día que termina e imploramos tu clemencia para que nos perdones benignamente todas las faltas que por la fragilidad de la condición humana hemos cometido en este día. Por nuestro Señor Jesucristo, tu Hijo, que vive y reina contigo en la unidad del Espíritu Santo y es Dios por los siglos de los siglos.
2: Amén.
1: El Señor nos bendiga, nos guarde de todo mal y nos lleve a la vida eterna.
2: Amén.
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0: el ángel del Señor anunció a María y concibió por obra y gracia del Espíritu Santo. Dios te salve María, llena eres de gracia, el Señor es contigo. Bendita tú eres entre todas las mujeres y bendito es el fruto de tu vientre, Jesús. Santa María, Madre de Dios, ruega por nosotros, pecadores, ahora y en la hora de nuestra muerte. Amén. He aquí la esclava del Señor. Hágase en mí según tu palabra. Dios te salve, María, llena eres de gracia, el Señor es contigo. Bendita tú eres entre todas las mujeres y bendito es el fruto de tu vientre, Jesús. Santa María, Madre de Dios, ruega por nosotros, pecadores, ahora y en la hora de nuestra muerte. Amén. Y el Verbo se hizo carne y habitó entre nosotros. Dios te salve, María, llena eres de gracia, el Señor es contigo. Bendita tú eres entre todas las mujeres y bendito es el fruto de tu vientre, Jesús. Santa María, Madre de Dios, ruega por nosotros, pecadores, ahora y en la hora de nuestra muerte. Amén. Ruega por nosotros, Santa Madre de Dios, para que seamos dignos de alcanzar las promesas de nuestro Señor Jesucristo. Oremos. Te suplicamos, Señor, que derrames tu gracia sobre nuestras almas, para que, habiendo conocido por el anuncio del ángel la encarnación de tu Hijo Jesucristo, por los méritos de su pasión y cruz, seamos llevados a la gloria de la resurrección. Por el mismo Jesucristo nuestro Señor. Amén. Gloria al Padre y al Hijo y al Espíritu Santo, como era en el principio, ahora y siempre, por los siglos de los siglos. Amén. Gloria al Padre y al Hijo y al Espíritu Santo, como era en el principio, ahora y siempre, por los siglos de los siglos. Amén. Gloria al Padre y al Hijo y al Espíritu Santo, como era en el principio, ahora y siempre, por los siglos de los siglos. Amén. Ave María Purísima, sin pecado concebida.
1: Cuando iba a ser entregado a su pasión, voluntariamente aceptada, tomó pan, dándote gracias, lo partió y lo dio a sus discípulos diciendo: tomad y comed todos de él, porque esto es mi cuerpo, que será entregado por vosotros. Haced esto en conmemoración mía.

0: En el nombre del Padre, y del Hijo, y del Espíritu Santo.
1: Amén.
0: La gracia de nuestro Señor Jesucristo, el amor del Padre, y la comunión del Espíritu Santo estén con ustedes.
1: Y con tu espíritu.
0: Hermanos, para celebrar dignamente estos sagrados misterios, reconozcamos nuestros pecados.

0: Yo confieso ante Dios Todopoderoso y ante ustedes, hermanos, que he pecado mucho de pensamiento, palabra, obra y omisión, por mi culpa, por mi culpa, por mi gran culpa. Por eso ruego a Santa María, siempre Virgen, a los ángeles, a los santos y a ustedes, hermanos, que intercedan por mí ante Dios nuestro Señor. Dios Todopoderoso, tenga misericordia de nosotros, perdone nuestros pecados y nos lleve a la vida eterna.
1: Amén.

0: Oh Dios, por ti nos ha venido la redención y se nos ofrece la adopción filial. Mira con bondad a los hijos de tu amor, para que cuantos creemos en Cristo alcancemos la libertad verdadera y la herencia eterna. Por nuestro Señor Jesucristo, tu Hijo, que vive y reina contigo en la unidad del Espíritu Santo y es Dios por los siglos de los siglos.
1: Amén.

0: Lectura de la primera carta del apóstol San Pablo a los Corintios. Hermanos, el conocimiento engríe, mientras que el amor edifica. Si alguno cree conocer algo, eso significa que aún no conoce como es debido. Si alguno ama a Dios, ese tal es conocido por él. Sobre el hecho de comer lo sacrificado a los ídolos, sabemos que en el mundo un ídolo no es nada y que no hay más Dios que uno. Pues aunque estén los que son dioses en el cielo y en la tierra, de manera que resultan numerosos los dioses y numerosos los señores, para nosotros no hay más que un Dios, el Padre, de quien procede todo y para el cual somos nosotros, y un solo Señor, Jesucristo, por quien existe todo y nosotros por medio de él. Sin embargo, no todos tienen este conocimiento. Algunos, acostumbrados a la idolatría hasta hace poco, comen pensando que la carne está consagrada al ídolo, y como su conciencia está insegura, se marcha. Así, por tu conocimiento, se pierde el inseguro, un hermano por quien Cristo murió. Al pecar de esa manera contra los hermanos, turbando su conciencia insegura, pecan contra Cristo. Por eso, si por una cuestión de alimentos peligra un hermano mío, nunca volveré a comer carne, para no ponerlo en peligro. Palabra de Dios.
1: Te alabamos, Señor.
0: Guíame, Señor, por el camino eterno.
1: Guíame, Señor, por el camino eterno.
0: Señor, tú me sondeas y me conoces. Me conoces cuando me siento o me levanto. De lejos penetras mis pensamientos, distingues mi camino y mi descanso. Todas mis sendas te son familiares.
1: Guíame, Señor, por el camino eterno.
0: Tú has creado mis entrañas, me has tejido en el seno materno. Te doy gracias porque me has plasmado portentosamente, porque son admirables tus obras.
1: Guíame, Señor, por el camino eterno.
0: Sondéame, oh Dios, y conoce mi corazón. Ponme a prueba y conoce mis sentimientos. Mira si mi camino se desvía. Guíame por el camino eterno.
1: Guíame, Señor, por el camino eterno.

0: El Señor esté con ustedes.
1: Y con tu espíritu.
0: Lectura del Santo Evangelio según San Lucas.
1: Gloria a ti, Señor.
0: En aquel tiempo dijo Jesús a sus discípulos: a ustedes los que me escuchan les digo, amén a sus enemigos, hagan el bien a los que los odian y bendigan a los que los maldicen. Oren por los que los calumnian. Al que te pegue en una mejilla, preséntale la otra. Al que te quite la capa, no le impidas que tome también la túnica. A quien te pide, dale. Al que se lleve lo tuyo, no se lo reclames. Traten a los demás como quieren que ellos los traten. Pues si aman a los que los aman, ¿qué mérito tienen? También los pecadores aman a los que los aman. Y si hacen bien solo a los que les hacen bien, ¿qué mérito tienen? También los pecadores hacen lo mismo. Y si prestan a aquellos de los que esperan cobrar, ¿qué mérito tienen? También los pecadores prestan a otros pecadores con intención de cobrárselo. Por el contrario, amen a sus enemigos, hagan el bien y presten sin esperar nada. Será grande su recompensa y serán hijos del Altísimo, porque Él es bueno con los malvados y desagradecidos. Sean misericordiosos como su Padre es misericordioso. No juzguen y no serán juzgados. No condenen y no serán condenados. Perdonen y serán perdonados. Den y se les dará. Les verterán una medida generosa, colmada, remecida, rebosante, pues con la medida con que midieran, se les medirá a ustedes. Palabra del Señor.
1: Gloria a ti, Señor Jesús.
0: Amados hermanos en nuestro Señor Jesucristo, solamente quisiera detenerme en esta idea del Evangelio, que tiene muchas enseñanzas. Jesús dos veces ha dicho aquí, primero, a ustedes los que me escuchan les digo, amén a sus enemigos. Y más adelante, por el contrario, amén a sus enemigos. Y seguidamente da tres concreciones positivas de este mandato. Hagan el bien a los que los odian. Bendigan a los que los maldicen. Y oren por los que los calumnien. Es un mandato que parece difícil de cumplir. ¿Cómo podemos amar a quienes no nos aman? Es más, ¿cómo podemos amar a quienes sabemos cierto que nos quieren mal? Llegar a amar de este modo es un don de Dios. Pero es preciso que estemos abiertos a Él. Bien mirado, amar a los enemigos es lo más sabio humanamente hablando. El enemigo amado se verá desarmado. Amarlo puede ser la condición de posibilidad para que deje de ser enemigo. En la misma línea, Jesús continúa diciendo: al que te hiera en una mejilla, preséntale la otra. Podría parecer un exceso de mansedumbre. Ahora bien, quiso Jesús, al ser abofeteado en su pasión, ciertamente no contraatacó, pero respondió con una firmeza tal, llena de caridad, que debió hacer reflexionar a aquel siervo airado, ¿no? Que le golpeó. Si he hablado mal, di en qué. Pero si he hablado como es debido, ¿por qué me pegas? En todas las religiones hay una máxima, diríamos, de oro: no hagas a nadie lo que no quieres que te hagan a ti. Y Jesús formula esto en positivo. Traten a los demás como quieren que ellos los traten, ¿no? O sin también lo que quieran que les hagan los hombres, háganlo ustedes igualmente. Este es el fundamento de toda la moral. Y comentando este pasaje decía San Juan Crisóstomo: todavía hay más, porque Jesús no dijo únicamente desead todo bien para los demás, sino haced el bien a los demás, ¿no? Por eso la máxima de oro propuesta por Jesús no se puede quedar en un mero deseo, tiene que traducirse en obras. Traten a los demás como quieren que ellos los traten. Pues si aman a los que los aman, ¿qué mérito tienen? También los pecadores aman a los que los aman. Y si hacen bien solo a los que les hacen bien, ¿qué mérito tienen? También los pecadores hacen lo mismo. Y aquí vuelvo a repetir otras concreciones más. Si prestan a aquellos de los que esperan cobrar, ¿qué mérito tienen? También los pecadores prestan a otros pecadores con intención de cobrárselo. Amen a sus enemigos, hagan el bien, hagan el bien. No solamente deseen el bien, hagan el bien. Presten sin esperar nada. Y será grande su recompensa y serán hijos del Altísimo, porque Él es bueno con los malvados, con los desagradecidos. ¿Cuántas veces también a nosotros nos pasa esto? ¿Cuántos beneficios de Dios y qué poco se lo agradecemos? Y sin embargo Dios sigue dándonos beneficios, bienes. Más hacemos oración de petición, que es buena, ¿no? Obviamente, ¿no? Pero nos falta a veces acción de gracias también. Y luego sean misericordiosos como su Padre es misericordioso, lo que me había dicho también según San Mateo: sed perfectos como vuestro Padre celestial es perfecto. ¿Y dónde está esa perfección? En ser misericordiosos. No juzguen y no serán juzgados, no condenen y no serán condenados. Perdonen y serán perdonados. Esta es una frase, según San Lucas, pero que el domingo San Mateo nos presentará, o Jesús, por medio del Evangelio según San Mateo, nos la presentará más ampliamente, incluso con la parábola que va a poner cuando Pedro le pregunta: ¿hasta cuánto tengo que perdonar? Hasta 7 veces, poniendo un límite al perdón. No te digo que hasta 7 veces, sino 70 veces 7, es decir, siempre. El perdón no tiene límites. Perdonen y serán perdonados. Pidámosle a la Virgen María, a San José, que nos ayuden a poner en práctica esta ley primordial del amor, de la caridad, con este matiz el amor también a los enemigos, hacer bien a los que nos odian, bendecir a los que nos maldicen, orar por los que nos calumnian.
1: Reflexionamos brevemente sobre el Evangelio y la homilía que acabamos de escuchar.

0: Oremos, hermanos, a Dios nuestro Padre, a fin de que todos los hombres experimentemos su bondad y misericordia. Por la Iglesia, para que sea signo de paz y reconciliación entre los hombres, roguemos al Señor.
1: Te lo pedimos, Señor.

0: Con nuestros bienhechores vivos y difuntos, roguemos al Señor.
1: Te lo pedimos, Señor.
0: Padre nuestro, que nos has enseñado a perdonar para recibir tu perdón, haz que siempre observemos esta ley y así merezcamos ser llamados y ser en verdad hijos tuyos. Por Jesucristo nuestro Señor.
1: Amén.

0: Oren, hermanos, para que este sacrificio mío y suyo sea agradable a Dios Padre Todopoderoso.
1: El Señor reciba de tus manos este sacrificio para alabanza y gloria de su nombre, para nuestro bien y el de toda su santa Iglesia.
0: Oh Dios, autor de la piedad sincera y de la paz, te pedimos que con esta ofrenda veneremos dignamente tu grandeza y nuestra unión se haga más fuerte por la participación en este sagrado misterio. Por Jesucristo nuestro Señor.
1: Amén.
0: El Señor esté con ustedes.
1: Y con tu espíritu.
0: Levantemos el corazón.
1: Lo tenemos levantado hacia el Señor.
0: Demos gracias al Señor nuestro Dios.
1: Es justo y necesario.
0: En verdad es justo y necesario, es nuestro deber y salvación, darte gracias siempre y en todo lugar, Señor Padre Santo, Dios Todopoderoso y Eterno, que por amor creaste al hombre, y aunque condenado justamente, con tu misericordia lo redimiste, por Cristo Señor nuestro. Por él los ángeles alaban tu gloria, te adoran las dominaciones y tiemblan las potestades. Los cielos, sus virtudes y los santos serafines te celebran unidos en común alegría. Permítenos asociarnos a sus voces, cantando humildemente tu alabanza.

Padre misericordioso, te pedimos humildemente por Jesucristo, tu Hijo nuestro Señor, que aceptes y bendigas estos dones, este sacrificio santo y puro que te ofrecemos, ante todo por tu Iglesia Santa y Católica, para que le concedas la paz, la protejas, la congregues en la unidad y la gobiernes en el mundo entero, con tu servidor el Papa León, con nuestro obispo Javier, con el obispo auxiliar Raúl y todos los demás obispos que, fieles a la verdad, promueven la fe católica y apostólica. Acuérdate, Señor, de tus hijos.

y de todos los aquí reunidos cuya fe y entrega bien conoces, por ellos y todos los suyos, por el perdón de sus pecados y la salvación que esperan, te ofrecemos y ellos mismos te ofrecen este sacrificio de alabanza a ti, eterno Dios, vivo y verdadero. Reunidos en comunión con toda la Iglesia, veneramos la memoria ante todo de la gloriosa siempre Virgen María, Madre de Jesucristo, nuestro Dios y Señor, la de su esposo San José, la de los santos apóstoles y mártires, Pedro y Pablo, Andrés, Santiago y Juan, Tomás, Santiago, Felipe, Bartolomé, Mateo, Simón y Tadeo, Lino, Cleto, Clemente, Sisto, Cornelio, Cipriano, Lorenzo, Crisógono, Juan y Pablo, Cosme y Damián, y la de todos los santos. Por sus méritos y oraciones, concédenos en todo tu protección. Por Cristo nuestro Señor. Amén. Acepta, Señor, en tu bondad esta ofrenda de tus siervos y de toda tu familia santa. Ordena en tu paz nuestros días. Líbranos de la condenación eterna y cuéntanos entre tus elegidos. Por Cristo nuestro Señor. Amén. Bendice y santifica esta ofrenda, Padre, haciéndola perfecta, espiritual y digna de ti, que se convierta para nosotros en el cuerpo y la sangre de tu Hijo amado, Jesucristo nuestro Señor, el cual, la víspera de su pasión, tomó pan en sus santas y venerables manos, y elevando los ojos al cielo, hacia ti, Dios Padre suyo todopoderoso, dando gracias, te bendijo, lo partió y lo dio a sus discípulos, diciendo: tomen y coman todos de él, porque esto es mi cuerpo, que será entregado por ustedes.

Del mismo modo, acabada la cena, tomaste cáliz, gloriosa en sus santas y venerables manos, dando gracias, te bendijo y lo dio a sus discípulos, diciendo: tomen y beban todos de él, porque este es el cáliz de mi sangre, sangre de la alianza nueva y eterna, que será derramada por ustedes y por muchos para el perdón de los pecados. Hagan esto en conmemoración mía.

0: Este es el misterio de la fe.
1: Anunciamos tu muerte, proclamamos tu resurrección. Ven, Señor Jesús.
0: Por eso, Padre, nosotros, tus siervos y todo tu pueblo santo, al celebrar este memorial de la muerte gloriosa de Jesucristo, tu Hijo nuestro Señor, de su santa resurrección del lugar de los muertos y de su admirable ascensión a los cielos, te ofrecemos, Dios de gloria y majestad, de los mismos bienes que nos has dado, el sacrificio puro, inmaculado y santo, pan de vida eterna y cáliz de eterna salvación. Mira con ojos de bondad esta ofrenda y acéptala, como aceptaste los dones del justo Abel, el sacrificio de Abraham, nuestro padre en la fe, y la oblación pura de tu sumo sacerdote Melquisedec. Te pedimos humildemente, Dios Todopoderoso, que esta ofrenda sea llevada a tu presencia hasta el altar del cielo por manos de tu ángel, para que cuantos recibimos el cuerpo y la sangre de tu Hijo, al participar aquí de este altar, seamos colmados de gracia y bendición. Por Cristo nuestro Señor. Amén. Acuérdate también, Señor, de tu Hijo Augusto Alan, que nos ha precedido con el signo de la fe, y duerme ya el sueño de la paz.

0: A él, Señor, y a cuantos descansan en Cristo, concédeles el lugar del consuelo, de la luz y de la paz. Por Cristo nuestro Señor. Amén. Y a nosotros, pecadores, siervos tuyos, que confiamos en tu infinita misericordia, admítenos en la asamblea de los santos apóstoles y mártires, Juan el Bautista, Esteban, Matías y Bernabé, Ignacio, Alejandro, Marcelino y Pedro, Felicidad y Perpetua, Águeda, Lucía, Inés, Cecilia, Anastasia y de todos los santos. Y acéptanos en su compañía, no por nuestros méritos, sino conforme a tu bondad. Por Cristo, Señor nuestro, por quien sigues creando todos los bienes, los santificas, los llenas de vida, los bendices y los repartes entre nosotros. Por Cristo, con Él y en Él, a ti Dios Padre Omnipotente, en la unidad del Espíritu Santo, todo honor y toda gloria por los siglos de los siglos.
1: Amén.
0: Fieles a la recomendación del Salvador y siguiendo su divina enseñanza, nos atrevemos a decir: Padre nuestro que estás en el cielo, santificado sea tu nombre, venga a nosotros tu reino, hágase tu voluntad en la tierra como en el cielo. Danos hoy nuestro pan de cada día, perdona nuestras ofensas, como también nosotros perdonamos a los que nos ofenden. No nos dejes caer en la tentación y líbranos del mal. Líbranos de todos los males, Señor, y concédenos la paz en nuestros días, para que, ayudados por tu misericordia, vivamos siempre libres de pecado y protegidos de toda perturbación, mientras esperamos la gloriosa venida de nuestro Salvador, Jesucristo.
1: Tuyo es el reino, tuyo el poder y la gloria por siempre, Señor.
0: Señor Jesucristo, que dijiste a tus apóstoles: la paz les dejo, mi paz les doy. No tengas en cuenta nuestros pecados, sino la fe de tu iglesia, y conforme a tu palabra concédele la paz y la unidad. Tú que vives y reinas por los siglos de los siglos.
1: Amén.
0: La paz del Señor esté siempre con ustedes.
1: Y con tu espíritu.
0: Dense fraternalmente la paz.

Este es el Cordero de Dios que quita el pecado del mundo. Dichosos los invitados a la cena del Señor. Señor, no soy digno de que entres en mi casa, pero una palabra tuya bastará para sanarme.

En estos momentos en que obviamente no puedes comulgar de forma sacramental, sí lo puedes hacer de forma espiritual. La Iglesia nos estimula a multiplicar siempre que podamos estas comuniones espirituales, que puedes hacer en estos términos o parecidos. Creo, Señor Jesús, que estás realmente presente en el Santísimo Sacramento del altar. Me pesa de verdad haberte ofendido. Te amo sobre todas las cosas y deseo con ardor recibirte. Pero ya que no puedo hacerlo ahora sacramentalmente, ven al menos espiritualmente a mi corazón. Quisiera recibirte con todo el amor, la pureza, la humildad y la fe que tuvo la Santísima Virgen María para recibirte. Quédate conmigo y no permitas que jamás me aparte de ti.

Después de comulgar, el Señor está presente realmente dentro de nosotros durante unos 20 minutos, que es el tiempo que tardan en disolverse las especies eucarísticas. Es el momento ideal para dar gracias al Señor por todos los beneficios recibidos, tanto materiales como espirituales. La existencia, la redención, la fe, la salud. Pidamos al Señor nuestra conversión y la de nuestros familiares. Pidamos por nuestra perseverancia en el camino del bien y todas aquellas gracias que más necesitamos y no sabemos pedir. También existen algunas oraciones propias de la liturgia que podemos rezar en este momento. Alma de Cristo, santifícame. Cuerpo de Cristo, sálvame. Sangre de Cristo, embriágame. Agua del costado de Cristo, lávame. Pasión de Cristo, confórtame. Oh buen Jesús, óyeme. Dentro de tus llagas, escóndeme. No permitas que me aparte de ti. Del maligno enemigo, defiéndeme. En la hora de mi muerte, llámame. Y mándame ir a ti, para que con tus ángeles y santos te alabe y te bendiga por los siglos de los siglos. Amén. Tomad, Señor, y recibid toda mi libertad, mi memoria, mi entendimiento y toda mi voluntad, todo mi haber y mi poseer. Vos me lo disteis, a vos, Señor, lo torno. Todo es vuestro. Disponed de ello a toda vuestra voluntad. Dadme vuestro amor y gracia, que ésta me basta. Amén. Miradme, oh mi amado y buen Jesús. Postrado ante vuestra santísima presencia, os ruego con el mayor fervor, imprimáis en mi corazón vivos sentimientos de fe, esperanza y caridad, verdadero dolor de mis pecados, y propósito firmísimo de jamás ofenderos, mientras que yo, con todo el amor y compasión de que soy capaz, voy considerando vuestras cinco llagas, comenzando por aquello que dijo de vos, oh buen Jesús, el santo profeta David. Han taladrado mis manos y mis pies, y se pueden contar todos mis huesos.

0: Oremos. Concede, Señor, a tus fieles, alimentados con tu palabra y vivificados con el sacramento del cielo, beneficiarse de los dones de tu Hijo amado, de tal manera que merezcamos participar siempre de su vida. El que vive y reina por los siglos de los siglos.
1: Amén.
0: El Señor esté con ustedes.
1: Y con tu espíritu.
0: La bendición de Dios Todopoderoso, Padre, Hijo y Espíritu Santo, descienda sobre ustedes.
1: Amén.
0: Pueden ir en paz.
1: Demos gracias a Dios.
0: San Miguel Arcángel, defiéndenos en la batalla. Sé nuestro amparo contra la perversidad y acechanza del demonio. Reprímale, Dios, pedimos suplicantes. Y tú, príncipe de la milicia celestial, arroja al infierno con el divino poder a Satanás y a los otros espíritus malignos que andan dispersos por el mundo para la perdición de las almas. Amén.

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